0: Independiente Rivadavia. Y ahora viene un remate de la media luna. Y me sorprende porque quería mencionar el próximo partido, porque Sabatini, el número 17, ingresado hace instantes nada más, fue taponado por Rey. Un tiro muy bueno, pero esta vez sí, Rey pudo reaccionar y evitar el cuarto tanto de Gimnasia.
1: Era gol en todos lados, ¿eh? Fantástica la reacción en este caso del arquero del rojo, de Rodrigo Rey, que evitó. Escuche bien, oyentes de Relatores, y es que recién se está sumando a la transmisión el cuarto gol de Independiente, de Gimnasia y Grima de Mendoza.
0: Bueno, pedíamos reemplazo, quizás no, porque quería que se vaya alguien.
1: Ingresó Zavala, ingresó Martino, otro pibe de las inferiores. ¿El 39 tiene Martino?
2: Sí, correcto. Sí. Con la 39, Martino. 11 confirmado en Independiente Rivadavia.
0: Esperada el golpe de cabeza y el centro cerrado termina perdiéndose. Decime, por favor.
2: Ahora sí, los 11 que eligió Alfredo Berti para afrontar el encuentro ante Racing: Volcato en el arco, Costa, Villalba, Studer y Buca. En la mitad de la cancha, Ríos, Botari, Florentín, Matías Fernández de enganche y el doble 9, Maximiliano Salas, con el paraguayo Arce.
0: Decíamos 21-30 el partido en entonces, Independiente Rivadavia, Mendoza frente a Racing, con Jorge Acapalo, con Lautaro Gravano, y continuás. Agustín Palacha con toda la información. 42 minutos de juego. Tenemos y está perdiendo el rojo de Avellaneda y se prende fuego el rojo. Digo, porque esto es así. Esta bronca, yo imagino entrevistar a la gente que sale de este partido, que va a apoyar, que va a alentar, que se va, bueno, de frío, ustedes saben lo que quiero decir, a veces, no hace mucho frío hoy, pero que se banca todas y que quiere, como bien decíamos, resultados. Y hoy no solamente no hay resultados, sino que se ha jugado mal. Golpe de cabeza y el rechazo estaba para sacar Mondino, le va a quedar a Baldo, se va a acomodar, la juega al medio, buena pared, la entrega para Ávila, hable a quebre por el sector derecho, no puede, estaba ahí, miramos, buscando esta pelota, lo Mónaco, sale jugando y a cortar, era Fedorco, Fedorco que hace rebotar la pelota, la entrega para el arquero Rey.
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2: Te aporto, sí, perdón, te aporto un dato de color. Hoy cumple 118 años Gimnasia de Mendoza, un gran regalo.
0: Justo hoy,
2: 118 años, el club más longevo de Mendoza y que se fundó un 30 de agosto de 1908.
0: Que los cumplas, feliz, que los cumplan de verdad. Y la verdad que, bien decías, ¿eh? Esto con el lindo gol de Esteban Fernández, que ya no estaba en campo de juego, y después con los dos tremendos golazos, yo elegiría a Facundo Lencioni como jugador del partido. ¡Mirá, te pone! Ahí me cerraba la boca si te pone así el gol, pero vuelve a desviarse. Yo decía, esto es cambiar nada más. Ahora ya están los cinco: Fedorco, Martino, Mesa, Abaldo y Ávila son los ingresos en este segundo tiempo para Independiente. Recordando que todavía no puede anotar, que no pudo anotar con Independiente Rivadavia. ¿Cuál fue el último partido que el rojo marcó? Fíjate ahora. Así le decimos a la gente, con Independiente Rivadavia de Mendoza no pudo el partido pasado, una semana atrás.
1: Le ganó a Lanús.
0: Y ahora no puede. 3-1, ¿no?
1: Le ganó a Lanús 3-1 de visitante.
0: Ese fue el partido anterior a Independiente de Mendoza.
1: Tal cual, sí. por el campeonato.
2: Doblete de Millán.
1: Por el campeonato, tal cual. Doblete de Millán.
0: Sí, que es que la gente se había ilusionado porque, viste, a veces unas victorias de alguna forma te demuestran que puede llegar a ser un punto de despegue. Mientras viene la pelota por Montiel. Montiel que juega corto y puede llegar a ser buena la jugada. Atención con Mesa. Juega para Baldo. Atención, el centro y el golpe de cabeza. No, le va a quedar ahora. Martino se lo pierde. Fue bueno y rápido el avance. Yo creo que en el segundo tiempo fue la jugada del famoso tiki-taka más clara de Independiente.
1: Tal cual, buen pase de Chimi Ávila, que entró con ganas, como para intentar demostrarle al público de rojo que tiene muchísimas oportunidades como para transformarse, ¿por qué no?, a futuro en el centro delantero titular del equipo.
0: Y ahí va Chimi Ávila, que le sacó el córner a Montiel. Mirá, Ávila y el centro se cierra y el taco que no pudo prosperar de Marcone. Que ha levantado el segundo tiempo Marcone, no quiero decir que es el Marcone que suele ser, pero en un momento quiso dar el apoyo ante algunas ausencias de juego en el equipo de Avellaneda. Otra vez Ávila, vas pasado ahora, baja a media altura, peligroso, le va a quedar el rebate de afuera, y un rebote y no pudo, Abaldo para tirar de zurda, rebota esta pelota, Independiente quiere descontar cuando adicionaron 3 minutos, vamos hasta los 48.
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0: Sale la pelota del área, se va a perder por un costado esta salida para Gimnasia de Mendoza. Bueno, Ian Soler, Daniel Rosa, Mateo Mingrone y también Ansi Moreno en la radio, en lo que es la radio 750. Un gran trabajo como siempre para ir saludándolos de a poquito, sabiendo que todavía falta. pero esta transmisión del partido que se viene también va a ser un gran partido. Este ha sido un gran partido, decíamos que por lo menos era entretenido, levantábamos la voz, había remates, y ahora podemos llegar hasta ir repasando las llegadas que tuvo un equipo y otro, pero la contundencia del equipo de Gimnasia de Mendoza, de Lobo Mendocino, para ganar este partido 3-0 por goleada. Se va cerrando. Juega Martino, el lateral izquierdo reemplazante de Zavala. Entrega para Rey. 46 minutos, quedan 2 minutos más por jugarse. Sí, señor, vamos hasta los 48. Y no puede el rojo jugando atrás. De hecho, déjame decir más allá el relato porque cuánto puede entregar. Este tramo final Independiente lo tuvo mejor que gran parte de lo que fue el partido, por lo menos en destellos. Mientras tanto, cuidado con el centro, atención para el cuarto. Lo pasaba para el cuarto Sabatini. Sí, pasaba esta pelota al área menor. Y la verdad que sí, la gente no deja de sorprenderse ante esto, pero hay que pensar, viste, como bien decías, Banfield frente a River es la referencia de un equipo que está jugando frente a River. Acá estamos hablando de un Gimnasia de Mendoza que crece y crece y va mostrando partido a partido que hay equipo.
1: A diferencia del rojo, Gimnasia Grima de Mendoza esta tarde noche en Avellaneda demostró ser un equipo muy serio, ¿eh? Con repertorio varios en lo que tiene que ver con la solidez, con el criterio, con ser práctico, pragmático y, como bien marcabas, con una enorme contundencia.
0: El córner que venía de Vargas, 47 minutos, no puede todavía salir de este asedio, buscaba por lo menos el grito de gol, el desahogo Independiente. Cuando, bueno, te estamos entregando todo esto, estás del otro lado escuchando Radio 750, somos el equipo de Víctor Hugo, que ha relatado un lindo partido, un super relato, como siempre, emocionante para la victoria de River frente a Banfield, 3-2. Terminó el partido, ¿no?
2: Correcto, así es. Y también tenemos que actualizar fútbol brasileño, porque el Flaco López fue titular en el empate del Palmeiras ante el Mirasol. Recordemos que el Verdado sigue primero en el Brasileirão.
0: La media vuelta, mirá el rojo, el pase, lo van a buscar a Abaldo, el golpe de cabeza no llega, después la intercepción para que sea córner. Y ahí va, pelos platinados para Abaldo con la casaca número 19, buscando el descuento rojo antes del final. Tiempo cumplido con lo adicionado. Adelante Tempone, también va lo Mónaco, va a venir el centro, quiere el descuento de 3-1. Lo veo a Marcone también en el punto del penal, viene el centro de Abaldo para Marcone, no lo supera, sale la pelota del área, ahí donde la va a pelear Independiente. Está por terminar el partido, la tiene Ávila llevando la pelota a Chimi, el árbitro del partido, el señor Sebastián Zunino, marca el punto central del campo de juego y el final de un encuentro emotivo. Se ha armado lío por todos lados, ha habido sorpresas, lío por todos lados, me refiero a nivel futbolístico, ¿no? Esto, y déjame redondear de esta manera, diciendo que Independiente, más allá del resultado de a veces jugar muy mal, por momentos jugar más o menos para ganar alguna jugada que otra, estaba perdido. Lo decía Roberto Memón recién, estaba como mirando las estrellas, es una forma de decir, porque se encontró con un Gimnasia contundente. Desde el primer remate, donde fue a buscar el empate Independiente, después aparece Facundo Lencioni, la figura del partido a mi criterio, con dos golazos impresionantes. Uno al ángulo superior derecho de Rey, después un remate que hizo una especie de mini parábola también, donde no pudo llegar el arquero, y eso fue suficiente por demás para ganar 3-0. Hizo negocio Independiente con el resultado, porque decíamos, podía haber sido 4, 5 y 6-0 tranquilamente, pero creo que sacó el pie del acelerador el equipo que dirige Darío Franco, es el técnico del equipo mendocino. Ha ganado, ha gustado, ha goleado el equipo de Mendoza, 3-0 Independiente en Avellaneda.
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2: Final en el Libertadores de América. Ricardo Enrique Bochini, fue victoria, fue goleada de Gimnasia de Mendoza, 3-0 frente a Independiente. Este partido que te lo relató Javier Lico y te lo comentó Roberto Magmont. Hoy en el primer turno ganó River 3-2 ante Banfield en el Florencio Sola, con los tantos de Sebastián Driussi, con Thiago Almada de penal, y también anotó Ángel Correa, que atraviesa un gran momento, el ex delantero de Tigres y del Atlético Madrid. Triunfazo también de Argentinos Juniors que le ganó 2-1 al Dosivi, se lo dio vuelta el Tiburón, que arrancó ganándolo con el gol de Andrés Bombergar a los 9 minutos de la primera etapa, y lo terminó dando vuelta al bicho con los goles de Alan Lescano y también de Verón. El triunfo también de Gimnasia de Mendoza ante Independiente, y ya en un ratito nada más, a partir de las 29:30, van a estar jugando Racing ante Independiente Rivadavia en el Gargantini. Tenemos alineaciones confirmadas, porque en Independiente Rivadavia va con estos 11: Volcato en el arco, Busca, Studer, Villalba, Costa, Florentín, Botari, Ríos, Fernández, Arce y Salas. Por el lado de Racing, Cambeses en el arco, Canavo, Martínez, Escudero y el Pacha Espino, Leo Pérez, Ortegoza, Saracho, Miljevic, y en la delantera con Echni, con Adrián Maravilla Martínez, que finalmente le redujeron la sanción y va a estar presente hoy en Mendoza. Y algunos resultados de la Primera Nacional: la victoria de Almirante Brown 1-0 ante Deportivo Madryn, pero también la gran victoria de Deportivo Morón 2-1 ante San Miguel, que de a poco se empieza a acercar a Ferrocarril Oeste.
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1: Resultante de una noche para el olvido. Seguramente el hincha del rojo se retira perplejo del Libertadores de América, tomando como referencia esta caída de 3-0 por parte de Gimnasia y Esgrima de Mendoza. El rojo demostró ser un equipo prácticamente sin aspiraciones. Es muy complejo el panorama futuro. Hoy demostró no estar a la altura de las circunstancias. El primer tiempo había terminado 1-0 y de manera justificada lo ganaba el conjunto visitante con aquel gol de Esteban Fernández. Y lo charlábamos junto a Javier en el inicio, en el comienzo, en la génesis del segundo tiempo. Quizás era hasta previsible la conducta de la visita, tomando como referencia ese resultado parcial, y si mantenía el sistema táctico, y si calibraba la mira, hasta se daba el lujo quizás de facturar y de definir el pleito por muchos más goles. Y así fue. El rojo resultó inofensivo, sin criterio, sin demostrar obviamente ADN. Yo quiero hacer hincapié en un aspecto que puede llegar a resultar fundamental. No exhibió fortaleza anímica y entregado, sin dificultades, a las capacidades fundamentalmente colectivas que exhibió su rival. Muy lejos en la propuesta de ser un equipo que uno imagina por los nombres propios, al menos los que comenzaron el partido, de neto corte ofensivo y con grietas varias en la defensa. Lo ganó con claridad Gimnasia Esgrima de Mendoza, que demostró varios aspectos en cuanto a su repertorio. También se lo manifestaba hace instantes a Javier Lico. Demostró, tomando como referencia a su adversario de esta noche, Independiente, que Gimnasia Esgrima de Mendoza es una formación realmente muy seria y con varios pergaminos. Es un equipo astuto, porque lo demostró una vez más, ratificando la conducta de encuentros anteriores desde lo táctico. Es un equipo muy prolijo, fundamentalmente en el sector medio, ordenado, solidario, muy criterioso y desde todo punto de vista práctico, pragmático y contundente. Ganó 3-0 con aquel primer gol de Esteban Fernández en el epílogo del primer tiempo y con dos verdaderos golazos. Si los puedo observar, se los recomiendo, mírelos, los dos tantos de Facundo Lencioni. Ganó Gimnasia Esgrima de Mendoza 3-0, ganó con contundencia, está puntero en la zona A con 15 unidades y sabe una cosa, comienza a coquetear con la Copa Sudamericana.
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5: Nos despedimos, le vamos a dar la bienvenida a Jorge Alcapalo, que se nos viene un partidazo. Agustín Palacha, muchísimas gracias.
6: Muchas gracias, Javi, el placer enorme de haber compartido esta hermosa transmisión.
5: Seguí con esta transmisión también, lo mismo, un abrazo gigante para Roberto Mamón en los comentarios. Ya muchas gracias también a los chicos de producción. Se nos viene un gran partido, se nos viene el gran Jorge Alcapalo. Un abrazo y hasta pronto, gracias.
6: Seguimos entonces en la continuidad de Relatores. Ya en 10 minutos, en 9 minutos va a arrancar Independiente Rivadavia ante Racing. Tenemos también algunos resultados para brindarles. El triunfo de River 3-2 ante Banfield con los goles de Driussi, Almada y Correa. El gran triunfo también de Argentinos Juniors en la Paternal, se lo dio vuelta al Dosivi. Victoria 2-1 con los goles de Alan Lescano y Verón. A propósito de Alan Lescano, habrá que ver qué será de su futuro, porque lo vinculan con una posible llegada al fútbol brasileño, precisamente al Vasco da Gama. Y también, bueno, venimos de la goleada de Gimnasia de Mendoza, 3-0 ante Independiente con los goles de Fernández y Facundo Lencioni por duplicado. Y ahora sí, 21:30, el último partido, no de la fecha, porque mañana tenemos más fútbol argentino. Tenemos 4 partidos para despedir la fecha número 7. Estudiantes Newell's, Defensa y Justicia Platense, Tigre Barracas e Instituto ante San Lorenzo.
7: Muy buenas noches, continuidad de Relatores en Radio 750, séptima fecha, torneo clausura, partido que corresponde a la zona B, en la bellísima ciudad de Mendoza, en el Parque General San Martín, al pie de la cordillera de los Andes, en el Estadio Bautista Gargantini. El Club Sportivo Independiente Rivadavia recibe al Racing Club, y nosotros en Relatores recibimos al comentarista de la transmisión, el señor Lautaro Gravano.
8: ¿Qué tal? ¿Cómo anda, Jorge? Abrazo lleno de fútbol para vos, para toda la gente que sigue en esta continuidad de fútbol en Mendoza. Independiente Rivadavia, de aquella provincia, está a 3 puntos, quedó a 3 puntos de Argentinos en la tabla anual, Jorge, que recordemos que da un título, están todos avisados, en búsqueda de eso, luego de quedar afuera de la Copa Libertadores, pero de pasar por Copa Argentina. Racing para recuperarse, viene de aquel empate contra Boca, todo confirmado, los 11 de cada lado cuando quiera.
7: La multitud aplaudiendo el ingreso de la lepra mendocina, y a su costado el Racing Club. De rebote recibe los aplausos la academia. Aquí están, estos son, en la voz de Lautaro Gravano.
8: El 11 que pone Berti, Volcato en el arco con el número 30. La línea de fondo, el 2 para Costa, el 40 para Villalba, 42 para Studer. El 8, uno de los que ingresa en el carril izquierdo de la defensa, busca en la mitad de la cancha Ríos con el 11. El 5 para Botari, 25 Florentín y el 10 Fernández. Más adelantados, Alex Arce con el número 9 y el ex Racing, no se fue nada bien de la academia, con el número 17, Salas. Del lado de Racing, Boivoda pone en el arco a Cambeses con el número 25 y además la cinta de capitán. Línea de fondo con Canavo con el número 4, Ezequiel. Los centrales muy chicos, 38, Mateo Martínez. El 43 para Escudero y el 18 por el lateral izquierdo, Espino. En la mitad de la cancha, Leonel Pérez con el 33. El 16 para Ortegoza, el ex Talleres. 11 para Saracho, uno que se mete en la titularidad. El 10 para Miljevich. El 17 para Konechny. Y el 11, el retornado, Adrián Maravilla Martínez.
7: Árbitro Álvaro Gastón Carranza, asistente 1, Federico Ezequiel Cano, el 2, Marcos Orticolo, el árbitro suplente Maximiliano Gabriel Silcán Jerez, van a estar en el VAR Héctor Alberto Paleta y Lucas Germanota. Quedó dicho, pero lo repasamos en Mendoza, en el Parque General San Martín, en el Estadio Bautista Gargantini. Van a jugar por la zona B del fútbol argentino. El Club Sportivo Independiente Rivadavia frente al Racing Club. Y vos lo vas a vivir a través de Relatores y Radio 750. Realizamos las dos tablas, la zona A y la zona B, con la voz de la información del señor Agustín Paracha.
9: Y vamos primero con el grupo A, Gimnasia de Mendoza, luego de la goleada ante Independiente en el Libertadores de América. Ricardo Enrique Bochini quedó primero con 15 puntos, segundo Vélez con 13, tercero Instituto. También tercero, que tiene 13 puntos. Atención, porque la Gloria, en caso de ganarle mañana a San Lorenzo, se convertiría en el nuevo líder del grupo A. Cuarto Defensa con 11, quinto Unión con 10 unidades, sexto Newell's también con 10 puntos, séptimo Independiente con 10 y octavo Boca con 10 puntos. En el grupo B, Argentinos Juniors más puntero que nunca, hoy ganó y llegó a los 16 puntos. Segundo Sarmiento con 12, tercero Gimnasia y Esgrima La Plata también con 12 puntos, cuarto Belgrano con 11, quinto Tigre con 11, sexto Rosario Central también con 11 puntos, séptimo Atlético Tucumán con 10 y octavo Huracán con 9 puntos, que ayer empató frente a Estudiantes de Río Cuarto en Parque Patricios.
7: Como ganó Argentino Junior, necesita ganar Independiente Rivadavia para obtener otra vez la primera posición en la tabla anual, digo bien, Agustín, ¿no?
9: Correcto, porque Argentinos está primero en la tabla anual con 45 puntos y lo sigue Independiente Rivadavia con 42. Después Vélez tercero con 41 y cuarto Boca con 40.
7: Sorteo de capitanes: Cambeses, el arquero de Racing, y Alex Arce, el centro delantero del conjunto mendocino. Ahí está el árbitro Carranza, le pide a uno que va a elegir. Ganó el sorteo Alex Arce, empezó ganando Independiente Rivadavia. Vamos a ver la distribución de los jugadores en el terreno de juego. Juego de azul, está la lepra mendocina. Racing con la camiseta de siempre, la celeste y blanca, rayas verticales, una multitud en el Bautista Gargantini, como andan los equipos mendocinos, ¿no? Independiente Rivadavia y la goleada de recién de Gimnasia Grima de Mendoza frente a los primos de la Academia. En el Libertadores de América, Ricardo Enrique Bochini. En la segunda división también ganó Godoy Cruz. El único que no pudo ganar fue el Deportivo Maipú, ¿no?
9: Correcto, bueno, Godoy Cruz le ganó 3-0 a San Telmo con los goles de Martínez, Rodríguez y también Brunet.
7: Por eso, y había perdido ayer, si mal no recuerdo, el Deportivo Maipú.
9: Deportivo Maipú, que sí, perdió 1-0 frente a Colegiales.
7: Pues es el único que perdió de Mendoza. Bueno, todo listo, todo preparado. ¿Qué hora es en la República Argentina?
9: 21 y 28, dos minutos faltan nomás, 9 y 28 de la noche.
7: Hay que esperar, dos minutos son dos minutos. Aproveche, grabar, ¿usted qué cree que se va a ver de juego en el Bautista Gargantini?
8: Un Independiente Rivadavia, creo yo, que debe ser protagonista para recuperar y para confirmar también su gran temporada. Tiene que pelearle al bicho ese título que da la tabla anual. Racing teniendo que encontrar un montón de cuestiones. Después vamos a ir recorriendo. Hay un duelo. Los chicos, los marcadores centrales por muchas lesiones y malas decisiones dirigenciales también. Contra Salas y Arce, ¿eh? Van a tener que bancar los chicos. En este caso me refiero a Martínez y Escudero.
7: Antes de que empiece el juego, reitero mi posición. Argentinos Junior, Belgrano e Independiente Rivadavia, los tres mejores equipos del fútbol argentino. En cuanto al juego y con el puntaje también, tan alejado no estoy de la cuestión. Se podrá disentir en alguno, pero no le estoy errando por mucho. Está esperando Carranza, lo bien que hace, nunca antes del horario prefijado. Después todo lo que quiera. Y otra cuestión que hoy vi en la Premier League: Manchester United lo estaba ganando y le ganó finalmente 5-2 al
9: Ipswich Town.
7: Y bueno, era una goleada. El árbitro dio 8 minutos más como mínimo para recuperar el tiempo perdido. Muchos sostienen, ¿cómo va a dar semejante cantidad de tiempo con el resultado recontradefinido? Y yo aplaudí a rabiar a ese árbitro. Me tendrás que buscar el nombre y el apellido, porque a los árbitros no les debe importar el resultado, la cantidad de goles, nada. A los árbitros lo único que les tiene que importar es hacer cumplir el reglamento, y el reglamento dice que el fútbol son dos tiempos de 45. Si se perdió tiempo hay que recuperarlo. Comenzó el juego y me parece que comenzó antes 21:30. Señor Carranza, ya juegan en Mendoza, al pie de la cordillera de los Andes, Independiente Rivadavia y Racing. Y guarda que la tiene el 10 del equipo leproso. Un tal Matías Fernández que juega no bien, recontra bien. Se la quiere llevar uno de Racing, uno que está de regalo en el campo de juego, porque le bajaron la fecha de suspensión. El tribunal que da pena. El fútbol argentino da pena con la clase de dirigentes que hay. Infracción, tiro libre que toma Matko Mihevich.
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7: Rápido, más rápido que la luz, Independiente Rivadavia. Uno tomó el balón a 35 metros del arco de Racing, sacó un balazo por bajo. El muy buen arquero que es Facundo Cambeses corrigió su propio hierro. Él la había sacado mal con la pierna y retornando y cerquita del punto del penal de su área mayor, detuvo el remate de Florentín. Muy bien, José Florentín, pero muy bien. Matko Mihevich, para mí, a la pasada comete infracción, para Carranza no. La rechaza Independiente Rivadavia, la tira sobre la izquierda. Allá anda Maximiliano Salas, un ex River, la pelota afuera, no la pudo controlar otra vez Matías Fernández, repone de arriba Racing, rápido el saque de costado que toma Ezequiel Canavo, Canavo poniendo para a uno de los chiquilines de Racing, la saga central de Racing, como bien decía Lautaro Gravano, Mateo Martínez y Gonzalo Escudero. ¿Y dónde están los experimentados? Ya le vamos a contar. Va sacando la pelota por bajo la academia, todo pasa por Miljevic, Miljevic la tira sobre la izquierda, centro de Espino, Alfonso, tiró un centro, ya rechazó Jaco Studer, uno de los mejores zaguero que tiene el fútbol argentino. Yo no sé cómo todavía está el Independiente Rivadavia. Próximamente partirá para Europa. Ataca Maximiliano Sala. Amaca el cuerpo. Tiro de zurda. Voló Cambese. Voló Cambese a media altura y sobre su derecha. Y mandó el balazo de Salas a la línea de fondo. Tiro libre directo de esquina. El primero de la noche para Independiente Rivadavia.
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7: Comenzó lindo el juego al pie de la cordillera de los Andes en el parque. Que General San Martín, Gravano va a Salas desde la esquina, diga.
8: Arrancó con todo y sin dudarlo, apenas tuvo dos jugadas, en las dos probó a Cambeses.
7: 2-21, 2-22, 2-23, 0-0 por ahora. Pelota a media altura, se agacha Alex Arce, no puede cabecear. Florentín sí que cabecea todo. Florentín abrió hacia la izquierda y va Independiente Rivadavia. Fernández contra uno, está en el área, se va un poquito para atrás, la pone hacia el medio, apunta y dispara González Ríos, no se animó porque está muy tapado. Un centro a la carrera de uno que se quedó sin camiseta. ¿Qué anda jugando sin camiseta ese muchacho? Está en Corpiño, Leonel Buca, o sea que se la sacaron, o sea que pasó algo que yo no vi. Uy, que se armó el primer tole-tole de la noche. Señor Lautaro Gravano, qué lío tiene Carranza, ¿eh?
8: Claro, y tiene que esperar a ver si lo llaman del VAR, porque claramente él no vio nada. Costa le hace la seña, le hacen todo la seña. Vas a tener que apoyarte en el VAR. El tema es que el VAR lo llame. El número 8... le agarran la camiseta, claro, hace un movimiento. Esto lo están haciendo los jugadores, sí, claro. Lo quiero contar. Cuando sabe que los agarran, hacen el movimiento para abajo y para atrás para quedarse y que sea mucho más expuesto ese agarrón. Veremos qué decide el VAR. Si hay agarrones, penal, ¿eh?
7: Claro, si se jaló de la camiseta a Leonel Buca y estaban dentro del área penal, es infracción desde el punto del penal. Si Buca es profeso, se hizo correr la camiseta hacia arriba, tarjeta amarilla para Buca. El remate de Buca ya no valía porque lo hizo sin camiseta, así que vamos a ver qué pasa, que Adrián Martínez no proteste, no hable por si la mosca, porque no debería estar jugando, así que no empiece a hacerse el gracioso. Ahí va Alex Arce, el capitán de Independiente Rivadavia. Carranza le dice, mire, como yo no vi nada y todavía no me dijeron nada, vamos a esperar un poquito, me gustaría ver la acción. A ver, recontra jalón de camiseta, yo cobro penal. Yo, vamos a ver qué dice Carranza a instancia de sus asistentes. Va a ver la pantalla chica entonces, Gravano.
8: Y esto va a terminar siendo penal. ¿Por qué? Porque el agarrón existe. Para mí hay mucha viveza también de Buca, de ir hacia abajo y luego hacia atrás, lo cual hace mucho más evidente un agarrón que existió. Y si lo está llamando paleta Carranza, imagino va a cobrar el penal.
7: Sí, y al que está detrás de Buca también andaban sujetando, que era Alex Arce. Después lo soltó rápido el 43 Escudero. Sí, los jugadores ya han, como bien dijiste, perfeccionado la técnica. Ah, vos me sujetás, ya vas a ver lo que va a pasar. Y claro, se agacha y la camiseta entre el tironeo, iba a decir lógico, el tironeo que no se debe producir porque es infracción, y entonces los muchachos ya saben cómo hay que hacer. Y acá quedó expuesto, Leonel Buca quedó desnudo. Y entonces no le va a quedar otra Carranza, salvo que opine que exageró el jugador de Independiente Rivadavia, Leonel Buca, Alex Unión. Pero para mí no tiene otra que cobrar la infracción, ¿eh?
8: Sí, el del agarrón es Mateo Martínez, Escudero está atrás.
7: Sí, sí.
8: Los dos, como bien marcabas, estaban agarrando.
7: Sí.
8: Después, para mí hay mucha viveza de Boca.
7: Sí.
8: Me parece que eso es lo que está evaluando Carranza.
7: Sí.
8: Y no sé si no están teniendo una diferencia con Paleta. Está
7: sí.
8: bien que lo llame,
7: sí.
8: porque agarrón hay.
7: Escudero con Arce era la otra parejita. Yo quiero decirle que cuando hay sujeciones mutuas y la pelota está en el aire y las sujeciones son dentro de las áreas, es penal. Infracción contra infracción, se sanciona la mayor infracción. Como están dentro de un área penal, penal para el equipo que ataca, obviamente. Si sucede fuera de las áreas, mutuo el sujetamiento, la sujeción, no pasa nada, siga jugando. Pero acá está clarísimo, la pelota para mí ya estaba en el aire, o sea que Carranza dice, señores, despejen la zona que tengo que hablar.
8: Yo veo que no tiene muchas ganas.
7: No tiene ninguna gana. No tiene ganas, claro que no tiene ganas. Porque no sé dónde estaba él en la posición en el lanzamiento. Si estaba detrás de los protagonistas, cosa que creo que era su lugar indicado. Ahora no me acuerdo dónde estaba él. Sepárense, quiero libertad, quiero que me corra al aire, quiero respirar bien, dice Carranza. Y allá va la indicación. Y sí, no le quedaba otra, era demasiado claro, demasiado evidente. Hay penal para Independiente Rivadavia. Ya van 6 minutos 25, pero esto ocurrió como a los, no sé si van 4.
11: 3 minutos, te diré.
7: Sí, muy larga la decisión para tomar finalmente la decisión, propiamente dicha, de sancionar o no sancionar a Racing con una infracción dentro de su área, producto del jalón de camiseta de uno de los jugadores contra Lionel Buca. Tiro penal para Independiente Rivadavia, que desde que comenzó el juego anda martillando y obligó a dos voladas, dos atajadores de Cambese, que ahora le falta la más importante, atajar el penal. Por si las moscas, les recuerdo que es bastante bueno para atajar penales Cambese, pero es muy bueno para rematar el número 9, Alex Arce. Todo esto que están haciendo los jugadores de Racing, rodeando ahí el punto del penal y al posible ejecutante, también debe ser resuelto con prontitud por Carranza. Salgan una vez. Como no salgan, tarjeta, vas a ver cómo se empiezan a ir todos más rápido. Porque si no, se demora demasiado tiempo. Ahora ya van 7.25. Miren usted cuando fue la infracción a cuando se vaya a rematar. Señor Cambese, no lo tiene que ni llamar, que vaya para el arco, que se pare en la raya, que no se adelante. Nada tiene que hacer Carranza. Cambese le da la espalda al ejecutante, se tiene que poner de frente, el reglamento así lo indica. Es una pérdida de tiempo impresentable, pero es el fútbol argentino. Penal para Independiente Rivadavia. Está preparado Alex Arce, está la orden Carranza. Ahora me va a tomar el tiempo, dijo Alex Arce. Camina para atrás, ya sonó el silbato. Cuando quiera Arce, la expectación en el estadio Bautista Gargantini. Preparan las gargantas los leprosos. Ahí va Arce, se frena, derechazo. Atajó Cambese abajo y a la derecha un rebote. Y la pelota cae en el techo del arco de Racing. ¿Qué les dije? Cambese es un gran atajador de penales. Valió la espera. Valió toda la protesta para Racing. A los 8 minutos tuvo la chance Alex Arce. Detuvo Cambese.
8: Muy bien. Cambese abajo y a su derecha. Además, para contenerlo, ¿no? Fue bueno el remate de Arce. Fue muy bueno lo de Cambese. Vos lo decías. Es un buen atajador. Existen, porque con esa mano derecha firme contuvo el penal.
7: Solamente a mí me falta ver una cosa, ¿dónde estaban los pies de Cambeses? Pero como no vi nada hasta ahora y los líneas no cobran nada.
11: Si hay un pie apoyado en la línea,
7: no, sí.
11: Todo válido.
7: Por eso digo, quisiera ver dónde estaba. No lo estoy preguntando porque me pareció que se adelantó. No, como no lo vi, no lo vi. Independiente Rivadavia dice, no importa. Mientras tanto se come un caño Lionel Buca y sale Racing con Adrián Martínez. Martínez la tira sobre el sector derecho. Primer avance de Tomás Konecki. Como lo silban al eco del Cruz. Alex San Lorenzo pasa uno. Amaga pasar al segundo. No pasó nada al segundo. Se la birraron, se la mandó para afuera Jacob Studer. Muy buen zaguero. Una cara de chiquilín tiene. Averiguame la edad de Jacob Studer. Se hizo el saque de costado a la academia. Va rápido Carabo poniendo para Konecki. Konecki la tira para Matko. Ahí va Miljevic al medio para Pérez. La pone en el área. Un rebote y domina el arquero Volcato.
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7: 9 minutos 32, 33. Tiene que rechazar apurado. Iván Villalba al 40 porque iba encima Adrián Martínez. No lo quiero cerca, dijo Villalba. Sacó un viandazo, mandó la pelota a la cordillera más o menos. Villalba, lateral en ataque para Racing. Lo va a tomar su número 18, Alfonso Espino. Juega mejor con las manos que con las piernas. Le voy avisando. El centro será fuerte y alto, dicho y hecho. Andaba estaba buscando por arriba Tomás Konechny, eximio cabeceador, pese a que no tiene buena altura. Ya recapturó la pelota del 33 de la Academia en la mitad del campo de Independiente Rivadavia. Se junta con Saracho, Saracho Miljevic. Miljevic tocando la pelota para Pérez. Bien Pérez, bien Pérez, bien Pérez. Va Leonel Pérez. Pérez para Konechny y otra vez para Miljevic. Miljevic bordea el área. Va sobre el sector derecho. Retrocede un poquitito, entregando para Canavo. No pensaba yo que iba a estar tan bueno el comienzo del juego. 10 minutos van y un poquitito más también de la primera parte. Independiente Rivadavia y Racing empatan 0-0.
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7: Qué pelota de Gonzalo Ríos, del 11 para el 10. Ahí va para Fernández, Matías Fernández. Lo tuvieron a marcar al borde del área. Saca como puede Racing y saca mal. Tomás Botari. Botari para Gonzalo Ríos. ¡Centro! Para Arce fue muy alto y para Sala fue muy bajo. Se tiró en una media tijera o algo parecido para darle de volea de abajo hacia arriba con su pierna izquierda. Maximiliano Sala no llegó. No llegó, pero nos faltó mucho. Es salida desde el área de meta para Cambese, Lautaro.
8: Decidido, decíamos, Independiente Rivadavia, pero tiene un problema grave en la salida, en la zona media. Racing está muy solo, Pérez no lo acompaña, ni Ortegoza ni Saracho para esa salida. La presión del equipo mendocino, ahí es donde saca algo
13: Independiente Rivadavia. Jacob Stuber tiene 23 años. Ahora, en el arranque de la transmisión, Arca, vos dijiste una saga de centrales de Racing con mucha juventud. Es cierto, Martínez y Escudero, pero recordemos que en el banco está Matías Pérez, una de las incorporaciones de Racing proveniente de Cerro Porteño.
7: Tomó la pelota Ulises Ortigosa, Alex Talleres. Talleres se quedó sin Jorge Sampaoli. Lo bien que hace, dicen algunos simpatizantes de Talleres. Va Espino, en tres cuartos va Espino, pisa el área, Espino, tiro de zurda, un tirito y Volcato. Volcato volcó su cuerpo abajo y sobre la derecha con seguridad. Responde el número 30, el arquero de la Lepra mendocina. 0 para Independiente Rivadavia, 0 para Racing, 0 para Independiente, 3 para Gimnasia Grima de Mendoza. En el Libertadores de América, Ricardo Enrique Bochini. Cabezazo de Ezequiel Canavo, no la puede tomar Ortegoza, no se puede llevar la pelotita sobre aquel costado, o sea, en la mitad del terreno. Tomás Konechny zapatea a uno de Independiente Rivadavia, a uno de Racing. Florentín, el 25, José Florentín, infracción, dijo el árbitro Carranza. En la mitad del terreno, lanzamiento para Racing.
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13: Rodrigo Acosta, Lautaro Acosta y Ezequiel Carboni serán los técnicos interinos de Talleres.
7: Mire usted, repítame.
13: El señor Rodrigo Acosta, Lautaro Acosta y Ezequiel Carboni serán los técnicos interinos de Talleres. Luego les pido a Jorge Sampaoli. Son quienes trabajan en Talleres, ¿no? En las fuerzas básicas.
7: Tres ex Lanús, pelota a las inmediaciones del área penal de Racing. Andan complicados los chiquilines. Quedó Gonzalo Río. ¡Tiró! Cambé se dio rebote y está cruzando para hacerle dificultoso el remate al que atropellaba de Independiente Rivadavia, Mateo Martínez. Otra vez la tomó Cambese. Qué manera de laburar, Cambese, ¿eh? Y no sabe todo lo que te falta, agregaría yo. 13 minutos van del primer tiempo. 0 para Independiente Rivadavia, 0 para Racing. Cambese le detuvo un penal a Alex Arce. Va sacando Volcato, Volcato poniendo para Villalba. Villalba saca sobre el sector derecho. La pelota para Leonard Costa. Bombazo hacia arriba. Uy, qué laburo que tiene la defensa de Racing, ¿no es cierto, Espino? Pero hay infracción de Gonzalo Ríos. Se pasó de revoluciones el 11 contra el número 18. Lanzamiento en defensa para el conjunto de Avellaneda.
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7: Es el gran domingo de relatores en Radio 750, domingo 30 de agosto del 2026. 7 a la séptima fecha, 7 y 7, 14. No estamos todavía en la mitad del torneo, ¿no?
13: Todavía no, son 16 fechas.
7: Ah, bueno, la matemática a mí me cuesta. La infracción para Racing la toma el arquero Cambese. Fuerte, alto y lejos. Le apuntó Adrián Martínez, le acertó a la cabeza de Jacob Studer. Lo voy a decir ya. Por arriba, Adrián Martínez no le va a ganar una a Jacob Studer. La saca por bajo Independiente Rivadavia. Leonel Buca, que no es marcador lateral, pero como está faltando el lateral izquierdo, a él ya lo pusieron el otro en el partido anterior por Copa Argentina frente al Dosivi y rindió el mediocampista Alexi Unión, el flaco, Leonel Buca. Ahora no pudo progresar porque me parece que Salas andaba en fuera de juego. Salida para Racing.
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13: Hoy debutó Gustavo Costas en su segundo ciclo en Cerro Porteño. Fue empate 1-1 frente a Libertad.
7: Ajá, ¿pero jugó de visitante o de local?
13: No, jugó de local.
7: En Barrio Obrero, entonces.
13: Exactamente, no. Asistencia a un argentino, de Agustín Almendra.
7: No pudo con el Gumarelo. Bueno, ¿qué le pasa a Jacob Studer con el asistente 2, con Marcos Orticoglu? ¿Alguna protesta, algo tiene para decirle el flaco? El número 42, lateral que toma Leonel Buca para la Lepra Mendocina.
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7: El buen sonido ambiente hay en el Bautista Gargantini. El sonido es inconfundible en Relatores. 15 minutos ya de la primera parte. 0 para Independiente Rivadavia, 0 para Racing. Ahí va Adrián Martínez para tener el primero. Qué mal definió. Me pregunto si estaba habilitado Lautaro. Qué mal definió, lo apuró, lo atoró en la salida Volcato, pero definió mal Adrián Martínez. No sé si no se cobró fuera de juego solo Adrián Martínez. Usted dirá, señor comentarista, ay, no estaba nada fuera de juego. Qué mal definió.
8: Habilitadísimo, maravilla, una gran asistencia de Konechny, ¿no? Que aprovechó, se quedó parado, eso le dio la pausa a la jugada, después se aceleró con el pase, definió mal Maravilla en la primera que tiene desde su regreso.
7: Qué raro Adrián Martínez desaprovechando esa oportunidad. 15-41, 15-42. Lentamente parece poner pie en el Bautista Gargantini. La academia sufrió demasiado. Un penal incluido en contra, atajado por Cambese, rematado por Alex Arce. Corta Botari, corta. Botari juega sobre la izquierda. Por allá anda Matías Fernández. Pone para Leonel Buca. El zurdo adelantándose. Pelota por abajo para Fernández. Acá mando yo, dijo Ezequiel Canavo. Lateral derecho y Pacolmo, que es el número 4. Corta. El ex defensa y justicia. Pone para el medio. Escapa Alex Jumel Solboy. El ex huracán. Val de los Estados Unidos. Matko Miljevic. Poniendo la pelota para Rubio, ya tiene más control de balón Racing, y lo hace en campo rival, tocando y tocando, pasando y pasando, dijo Miljevic, Miljevic para Rubio. Rubio pone la pelota para Ortigosa, jugable y se juega, ahí va, el toque rápido de Ortigosa con Pérez, Pérez para Miljevic, Miljevic para Adrián Martínez, aguanta de espalda la marca de Villalba, marca, recupera Villalba, ¡epa! Metió demasiado el 10 de Racing, infracción de Matko Miljevic contra el número 25 José Florentil, despacito, despacito, le dice don Álvaro Carra,

0: Abordó tipo la camiseta de Lanús, graba, ¿no?
1: Sí, coincido. La cara de Álvaro Carranza, el árbitro, medio sobrando, como si estuviera muy autosuficiente, ¿no? Con cierta suficiencia, digo, en su gesto. Esto era por lo menos para Amarilla.
0: Sí,
1: para mí, Kevin.
0: Amarilla se va a ganar otro de Racing, que parece que no vio lo anterior y metió tres murras más en la mitad del terreno. Tarjeta amarilla para quién, Saracho.
1: Saracho.
0: Sí, Saracho es jugador habilidoso, no sabe marcar, entonces fue burdamente a levantar al rival por el aire y lo logró. Y bueno, entonces le dijo Carranza a su compañero, lo perdoné, pero a usted no. Y eso que fue bastante menos la infracción de Saracho que la de Milievich, ¿eh? Pero Carranza, escuchando al relator, le dijeron, che, mirá, te tiraron las orejas recién que no lo amonestaste al 10, entonces amonesto al 11, dijo. Tarjeta amarilla para Matías Saracho, tiro libre para Independiente Rivadavia.
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3: Hoy se jugó el clásico uruguayo, victoria de Nacional, el visitante 1-0 ante Peñarol en el campeón del siglo.
0: Bueno, estamos en agosto, ¿no? ¿Qué número de enfrentamiento entre ellos dos hasta ahora lo que va del año? Necesito saber, porque juegan como 44 veces en el año. Se adelanta Racing, va Matías Saracho, pone hacia la izquierda, paró la pelota, conecta y centro para Adrián Martínez. Adivine quién le ganó, un golpe de cabeza. Sí, Jaco Studer, pero arra del piso, cabello. La pelota va para la zurda y de volea saca a Leonel Buca. Le anda apuntando a Alex Arce, pero Alex Arce estaba muy retrasado. Otro de Independiente Rivadavia está en el piso, Maximiliano Salas. Y se toca la nariz, creo. Cuidado con Martínez por la zona, digo. Para el juego el árbitro, el señor Álvaro Gastón Carranza, 18-22, 18-23, primer tiempo, minutos y segundos, 0 para Independiente Rivadavia, 0 para Racing.
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0: No fue Martínez, sino fue Milievi, y quiero creer que el movimiento del brazo fue natural. Qué sí. Sé yo, cubriéndose Milievi, llevando la pelota para un costado y para atrás, y Sala que la fue a buscar para adelante. ¿Usted qué dice?
1: Para mí no hay nada, porque el movimiento, este que marcabas vos del brazo izquierdo, en este caso Milievi, está en un lugar natural. Me parece que la ansiedad de Sala por ir a presionarlo hace que se coma el viandazo, vamos a decir así, ese brazo zurdo entre codo y antebrazo. Está bien, es doloroso, sí. Pero me parece más una torpeza de Salas, una vivada de Miljevic que dejó el bracito para protegerse también.
3: Hoy en la Primera Nacional ganó Deportivo Morón 2-1 frente a San Miguel con los goles de Rentería en contra y Zapa Costa. Le empieza a recortar de a poquito Deportivo Morón a Ferro, que hoy empató 2-2 frente a Estudiantes de Caseros.
0: El que no levanta, es más, se sigue hundiendo, es Quilmes, ¿no?
3: Exactamente, Quilmes, que perdió de local 1-0 frente a Temperley, partido que se jugó hace unas horas.
0: Va sacando la pelota Pérez tocando en la mitad del terreno para Ortigosa, todo para la derecha, con este está muy movedizo, encara a Tomás, un ratito con la derecha, un ratito con la izquierda, la pone para el medio, Saracho no se animó a rematar, va para Milievi, este se va a animar, tiró, gol de Racing, de Matko, en un marco, hay que ponerlo a Matko, el bombazo del número 10 de larga distancia, Matko Milievi, apenas recibió de Saracho, agachó un poquito la cabeza, no mucho, y decidió fuerte abajo y a la derecha, volcó Volcato, grita Racing en el Gargantini, la nieve empieza a derretirse en lo alto de la cordillera de los Andes, bombazo de Matko Milievi para poner arriba la Academia, Racing 1, Independiente Rivadavia 0, hay que probar, hay que rematar de cerca, de media distancia y de lejos también, lo invocó Milievi a Independiente Rivadavia, gana la Academia 1-0.
1: Golazo de Racing, golazo de Matko Milievi, que puede gustar más, puede gustar menos, puede tener mejores o peores partidos, pero la pide siempre y hace algo que hacen pocos en el fútbol argentino. Remata con las dos y de afuera del área, en este caso de derecha, a la derecha justamente del arquero, no hizo nada. Volcó Volcato porque nunca llegaba, gran remate del 10 de Racing. Y ahora la Academia gana 1-0.
3: Y es el quinto gol que convierte Matko Milievi con la camiseta de Racing en 27 partidos. Y con este resultado, Racing llega al décimo puesto con 8 puntos. Lo desplaza Independiente Rivadavia, décimo primero, que también tiene 8 unidades.
0: Deben estar contentos los simpatizantes del Bichito. Hoy empezaron mal la tarde en el Diego Armando Maradona. Estaban perdiendo frente al Dosivi. Empezaron a ponerse nerviosos. Pero argentino Belgrano revirtió la cuestión y ganó por 2-1. Y como ganó, superó en la tabla anual a Independiente Rivadavia. Y ahora está perdiendo Independiente.

0: Independiente Rivadavia, y entonces Argentinos Juniors, que por supuesto, como ganó, sumó 3 puntos, llegó a 16, en lo más alto de la tabla de posiciones de la zona B. Sarmiento tiene 12, o sea que ya le sacó 4 a Sarmiento y a Gimnasia. Jugaron los dos ya, ¿no es cierto?
1: Gimnasia, sí, ya jugaron los dos, correcto.
0: Por eso, 4 puntos ya sacó de diferencia el bicho. Va Rubio, va Alfonso Rubio, choca contra Matías Fernández, que no se está viendo muy activo y ahora se queda revolcando de dolor. Rubio dice, yo no lo toqué. El árbitro Carranza dice, no, yo no le dije nada a usted, que si lo hubiera tocado. El lateral para la Academia, Rubio pone hacia atrás para Saracho, que atrás está jugando Matías Saracho. Saracho puso la pelota para el flaco, para Gonzalo Escudero. Escudero la mete al medio, el toque de Pérez, Pérez para Saracho, Saracho para Escudero. Va a buscarlos Alex Arce, el que marró el penal. Lo contuvo Cambeses, lo tuvo el goleador y capitán de Independiente Rivadavia cuando el juego estaba 0-0. Lo atajó Cambeses abajo y a la derecha, y después abajo y a la derecha convirtió Milievi. Lo pudo Volcato ganar Racing 1-0 en Mendoza.
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0: Dice el señor Lautaro Gravano.
3: Reaccionó Racing, ya estaba jugando antes del gol. Había vulnerado esa línea primera de presión del equipo mendocino. Estaba jugando donde lo, por ejemplo, favorecía a su número 10, que hizo un golazo. Cambeses hizo el resto para que Racing gane 1-0.
0: Cabecea Florentín, corre Buca, llega Buca, ahora está de puntero izquierdo, centro del zurdo, rebotó en su ocasional marcador y se va al fondo, y se va al fondo, y se fue al fondo la pelota. Y muy al fondo. Entonces es tiro libre directo de esquina para Independiente Rivadavia, para Sportivo Independiente Rivadavia, que está cayendo de local en su casa en el Bautista Gargantini. 0-1 frente a Racing. Ya acomodó y ya ejecuta también el zurdo, el número 17, Maximiliano Salas. Pelota que va y vía aérea, va buscando a Jacob Studer, buscando a Arce, buscando a Florentí. Guarda la camiseteada Racing, la pelota va por bajo de taquito. Jacob Studer de media vuelta rechaza a uno de Racing, pero la deja corto otra vez Salas. Salas tiró, saca el centro y saca con golpe de cabeza y da la orden Pérez a salir lo más rápido que se pueda, dijo Leonel, pero no sale. Entonces la tiene otra vez la lepra, está poniéndose cargoso el conjunto mendocino. Está ganando Racing por 1-0 con un golazo de Matko Milievi. Se le complica a Sala en espacio reducido, se le complica a Maximiliano, el ex Racing, y sale la contra para la Academia, y va muy libre por la mitad de la cancha, y ya va a llegar a tres cuartos Milievi y nadie le sale, y entonces va a llegar a la media luna, tiró de zurda. No es lo mismo que con la derecha Matko, y Exima ha exigido, alguien lo alcanzó a mover en el instante supremo, y es salida desde el fondo para Volcato.
1: Y nos vamos al tenis en el US Open, porque Mariano Navoni le ganó el primer set a Novak Djokovic. Opa. 7-6, 7-5 en el tiebreak, y ahora están 2-2 en el segundo set.
0: Está cansado Djokovic. ¿Qué le pasa al jugador de Independiente Rivadavia que está tendido en el piso? Arriba, pierna izquierda, hizo la seña del tirón Lautaro. Esto sí se ve mal para el muchacho de Independiente Rivadavia. Se interrumpe el juego. 25 del primer tiempo, está ganando Racing en el Bautista Gargantini por 1-0, diga.
3: Perdón, creo que es Studer, el que está con alguna, con alguna molestia.
0: A Studer le estaban tironeando de la camiseta, me pareció ver también en el lanzamiento de Sala.
3: Cuando yo dije,
0: parece que no aprendió la lección Racing, guarda. 25 minutos, gana la Academia por 1-0 con el gol de Milievic.
1: Y mañana tenemos más fútbol argentino, nos despedimos de la fecha número 7. A partir de las 19 horas va a estar jugando Estudiantes y La Plata ante Newell's. Misma hora, Defensa y Justicia hará de local ante Platense, y 21:15 los últimos dos encuentros. En Victoria, Tigre va a recibir a Barraca Central, y a las 21:15 también Instituto va a recibir a San Lorenzo.
0: ¿Cuántos goles van hasta ahora en la séptima fecha? ¿25 puede ser?
1: Ahora los cuento.
0: No alcancé a contar demasiado rápido, cuando me acordé ya era tarde. Se va a ir por un ratito a un costadito del terreno de juego el jugador de Independiente Rivadavia, que fue atendido dentro del rectángulo de Jacob Studer. Sería una baja muy importante para la lepra mendocina si no puede continuar su zaguero, el número 42, Jacob Studer. Y me parece por la carita que va a intentar volver, pero no sé. Se va a reanudar el juego, la pone en movimiento desde su área menor, Volcato.
1: En esta fecha tenemos 24 goles.
0: Dios, eran 24, no. Bueno, y no va más Studer, Lautaro.
3: Se viene Alex Vigo, creo que se va para la izquierda, pero lo más lógico sería, como lateral derecho, Alex Vigo, y que Costa pase de central, ¿no? Con Villalba, imagino que será ese movimiento, afuera Studer.
0: Sí, sí. Qué lástima, no podemos ver más en la noche del Bautista Gargantini a Jacob Studer, gran jugador ya. Pero insiste, te pone cargoso, va Alex Arce, se entra hacia atrás. Te podés descuidar, Racine. Cortó justo, bien paradito Mateo Martínez. tiene muy buen timing Mateo Martínez, siempre está parado donde corresponde. La saca apurado Racing ahora, pelota para la reposición de manos para Independiente Rivadavia. Mirá, Leonel Buca, que desde que llegó Independiente Rivadavia que no hizo un solo saque de costado, pero como ahora está jugando de lateral izquierdo, tiene que utilizar las manos. Pero vaya más atrás, flaco, más atrás, dijo el árbitro. Arce se mueve, tírame la cara a la cabeza, le dice el capitán paraguayo, allá va Buca, la tiró para Florentín, no pudo, Florentín va rechazando uno de los zagueros de Racing, de zurda, de punta y para arriba saca Mateo Martínez.
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1: Medalla de bronce para los Leones, fue victoria de la Argentina 2-1 frente a Países Bajos. Es la segunda medalla de bronce que consigue la selección masculina de hockey.
0: Muy bien por el hockey sobre césped, ¿eh? Porque como se está por producir un nuevo campeonato del mundo de hockey sobre patines, aclaro, el hockey sobre patines a nivel mundial es quien más títulos le ha dado a la Argentina en cualquier deporte, o sea, el hockey sobre patines. No lo que todo el mundo cree, por eso lo aclaro. El que más títulos del mundo le ha dado a la Argentina en la sumatoria de deportes es el hockey sobre patines. Y si usted no sabe, yo se lo cuento. El hockey sobre patines está establecido desde su nacimiento, diría yo, entre Mendoza y San Juan. Y entre San Juan y Mendoza. Más San Juan que Mendoza, más Mendoza que San Juan, ahí como quieran. Pelota fuera del terreno. Pero bien por el hockey de las chicas que salieron campeonas y de los muchachos que salieron terceros entonces.
4: Exactamente, bronce y el bien. Que salió campeón en el masculino fue España. Perdón, fue Alemania.
0: Exactamente, pero no se olviden de hockey sobre patines. Ahí es donde la Argentina es recontra capo. Infracción en ataque, le cobran a un hombre de Racing, salida para Volcato. La va a acomodar el 30 Matías Volcato. Sigue ganando la academia en Mendoza en el Bautista Gargantini por 1-0 con golazo de Miljevic. Ahí está Volcato poniendo la jugada rápidamente en acción. Sacaron para Iván Villalba. Las últimas veces que lo vi a Alex Vigo, nada que ver con aquel que apareció en Colón. Esforzándose, rechaza Escudero de zurda. Él sacó la pelota contra un costado y él terminó chocando contra un cuartel con el de publicidad por el fondo. Es lanzamiento con saque de manos en ataque para la Lepra Mendocina, para Independiente Rivadavia, y lo va a hacer Alex Vigo. ¡Tírala bien! Dice una abuela ahí en la platea baja. Allá va Alex Vigo, lanza la bola lo más fuerte que se pueda, dos de Racing contra uno de Independiente. Cabezazo de Escudero, capturó Vigo, tira centro, Arce entró empujando, saca como puede, quemaba esa pelota Racing, la toma el 8 Leonel Buca, siempre con la pierna izquierda sobre la raya de costado, ahí contra el otro lado, contra la otra platea, le marcó bien la zona, atento con X, hizo jugar a Canavo, después la pelota pasó rápidamente por Ortegoza, Ortegoza conecta hacia atrás para Canavo, molesta Maximiliano, sale Martínez, infracción a la pasada. Sí, lo tocó a la pasada Florentín, porque si no, no se puede caer así como se cayó Martínez, y encima se estaba relamiendo Arce, pero hubo infracción clara de Florentín, zafó la academia, tiro libre para Racing.
1: Y atención, porque Vasco de Gama tiene negociaciones muy avanzadas para contratar a Alan Velasco, argentino, si el equipo brasileño trabaja en los avales de la operación con una compra definitiva.
0: Alan Lescano, dice usted, porque si es Velasco, Boca se va a...
1: Alan Lescano.
0: Ah, bien. Bueno, se llevan todos los brasileños porque la Argentina es pobre y el fútbol argentino también es pobre, porque el país es pobre. Entonces los brasileños dicen, tenemos tanto, y chao, es muchísimo. Y bueno, ¿qué le va a hacer?
1: En Vasco da Gama juegan Facundo Colidio y Santiago Sosa, que jugaron ayer y ganó Vasco da Gama 2-0 frente al Cruzeiro.
0: Y le aviso más, se van a seguir yendo jugadores muy importantes del fútbol argentino, los pocos que quedan. ¿Por qué? Y porque la Argentina es pobre, y porque los clubes son pobres. Bajando, recaptura Adrián Martínez, pone para Miljevic. Miljevic hace conexión con Pérez, dale Pérez. Ahí va Leonel Pérez, el 33, Pérez para Miljevic. Presiona Independiente Rivadavia, pero toca Racing, toca, ¿eh? La sacó Escudero. Escudero la puso en el pecho de Alfonso Rubio. Rubio para Miljevic, lo alcanza. Lanza Gonzalo Río, ole, le dijo el 10 de Racing al 11 de la Lepra. Tocaron al medio otra vez para Ulises Ortegoza, Ortegoza para Canavo. Juega Racing, gana Racing en el Bautista Gargantini. 31 del primer tiempo, golazo de Miljevic. 1-0 arriba la academia.
1: Y hoy River, que le ganó 3-2 a Banfield con los tantos de Driussi, Almada y Correa. Victoria también de Argentinos Juniors en el Diego Armando Maradona, 2-1 ante Aldo Civi. Y también la goleada de Gimnasia de Mendoza, 3-0 frente Independiente, los goles de Fernández, Facundo Lencioni por duplicado.
0: Por ahí en el trámite no, pero en el resultado como le cuesta a River. Y yo sigo sin entender a los cuerpos técnicos de los equipos de primera división del fútbol argentino. ¿Qué es lo que no entiendo? ¿Por qué no le dicen a sus jugadores que tiren la pelota vía aérea a las áreas de River? ¿Y para qué? hockey porque van a ganar seguro, y si tiran 10, en 8 ganan y a lo mejor meten un gol. Es facilísimo. El promedio es altísimo en las probabilidades. Como metió uno de los goles Banfield hoy, tirando la pelota por arriba, en cabezazo, sacó Beltrán, dio rebote, gol. 3-2, ganó el millonario en el Florencio Sola. Se le complica al taladro. Se le complica, claro que sí. Y encima, hubo un penal. River remató, lo atajó el arquero, rebote, pero hubo como una invasión, hubo que rematar de nuevo y ahí convirtieron.
4: Pero estuvo bien igual, Clemente, sí, sí, que sí. Se repita de vuelta.
0: Sí, sí, sí. Cuando hay invasión y el arquero ataja, hay que repetir la acción. Si es gol y hay invasión, no pasa nada porque fue gol. ¿No es cierto, Gravano?
3: Exacto, quien saca provecho de esa invasión es que es lo que tiene que ser determinante para el cobro.
0: Tiro libre para Independiente Rivadavia en campo de la Academia. El hombre de que pone la pelota en movimiento siempre es Maximiliano Salas, pelota que va en el aire. ¡Cambese! Salió con un golpe de puño contra un costado, le queda Buca, le queda Buca. ¡Uy, Buca! Hizo lo que yo andaba pidiendo, pero es contra Ríos, no contra Racing. Buca. Buca le dio con fuerza, pero muy desviado. La pelota voló por arriba del travesaño del arco que defiende Facundo Cambese, que queda muy dolorido en el terreno de juego. Un poco porque le duele en serio, otro poco para frenar la embestida de Independiente Rivadavia. Es salida para Racing desde el fondo.
1: Palmeiras rechazó una oferta de 13 millones de euros por Agustín Giai. La misma fue presentada por el Napoli.
0: Mire usted, no me acuerdo cuánto pagó Palmeiras para llevarse a Giai. De San Lorenzo fue, ¿no?
4: Sí, San Lorenzo.
0: No sé cuánto habrá pagado el Palmeiras. No, 13 es muy poco para nosotros. Si usted me da 28 a lo mejor, porque después voy a la Argentina y compro uno por 17 y ganamos plata, deben decir. Debe decir la señora presidenta del Palmeiras. Atienden a Facundo Cambeses en el Bautista Gargantini y se interrumpe el juego. 33 van del primer tiempo. ¿A los cuánto convirtió Miljevic? A los 20. ¿A los cuánto atajó el penal Cambeses? No me acuerdo. ¿Usted, Gravano?
3: A los 6 minutos. Un remate de Salas a los 2 había sido, que sacó Cambeses volando de ese tiro de esquina. El VAR, 4 minutos más o menos. Digo, para sí, más o menos calcular bien también lo que puede llegar a adicionar.
0: Sí,
3: ¿no?
0: Sí, menos mal que me ibas a acordar. Sí, sí. Como mínimo, por 6 minutos, como mínimo por ahora, hasta ahora. Y recién van 34 más esta detención por Cambeses y ya le estoy poniendo un minutito más porque todavía no se reanuda.
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4: Hoy en la primera nacional, Godoy sí. Cruz le ganó 3-0
0: a San Telmo,
4: correcto. Goles
0: está
4: de
0: complicado el candombero.
4: Está complicado, al igual que, por ejemplo, Güemes de Santiago del Estero, ¿no? Que empató 1-1.
0: Estaba ganando, faltaban pocos minutos y le empató la Ciudadela, ¿no?
4: Sí, gol de Cabrera, minuto 90.
0: Vio, como sé todo. Cabezazo de Real Martínez, el 9 para el 10. Miljevic estaba desatento y como estaba desatento no la dominó, pelota afuera. Lateral para Independiente Rivadavia. Va a ser el movimiento cerca de Boivoda el señor Alex Vigo.
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0: Vigo para que la proteja como pueda. Alex Arce, le salió un pase para atrás y no era un pase, recuperó Racing. Ahí toca y toca. Le talaron los tobillos a Adrián Martínez. El balón salió disparado hacia atrás para Escudero. Saca el zurdo zaguero de Racing. El que está reemplazando a Marcos Rojo va para el autor del gol, Marco Miljevic. Miljevic para Saracho, el 11 para el 10. Miljevic cambió el frente y lo hizo. Iba a decir que lo hizo mal, lo hizo bien de casualidad porque no llegó Matías Fernández. Qué raro que la pelota no pase por Matías Fernández. Justo en el retroceso Canavo Martínez. Martínez con Ekki. Con Ekki poniendo la pelota hacia adelante. Se va al piso Adrián Martínez. Le pasaba a Canavo, pero lo bajaron. Lo voltearon al de Racing. Pita y marca Carranza. Tiro libre para la Academia.
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0: De ritmo está bien el juego. Ahora, de las otras cuestiones, opina el señor Lautaro Gravano.
3: Mucho más efectivo Racing, que tuvo 2 remates, 1 terminó siendo gol. Independiente Rivadavia, por el contrario, tuvo claras, tuvo buenos remates, hasta un penal y no pudo convertir.
4: Consultaba Zarca cuánto había pagado el Palmeiras por Agustín Giai. Claro. 7 millones por el 100%, 7 millones de euros por el 100% del pase.
0: Ajá, ¿y ahora cuánto ofrece el Napoli, dijo usted?
4: 13 millones.
0: 7, 6, más. No, tenemos que sacar más plata, te la diciendo el Palmeiras. Y dijo que no hasta ahora, ¿no?
4: Por ahora no.
0: Claro,
4: no.
0: Por eso, le parece poco. Tiro libre para Independiente Rivadavia, acomoda el 40, el 40 es Villalba. Va a levantar la bola seguramente en la búsqueda de Alex Arce. Y si no, la tendrá que cambiar de derecha a izquierda para Leonel Buca. Recordemos que se fue lesionado Jacob Studer. Lo ha reemplazado Alex Vigo. Pelota vía aérea, le dije, para Buca. Infracción. ¿De quién? De Boca. Es el árbitro Carranza. Creo que es Conecchi el que está en el piso. Se interrumpe el juego otra vez. El lanzamiento para Racing, sí.
3: No está aplaudiendo Sala, si no va a ser amonestado, imagino, el número 17 Independiente Rivadavia. Al árbitro, digo, lo está aplaudiendo, sí, por la decisión de cobrarle la falta. Debería ser amarilla, sí, para el delantero del equipo mendocino.
0: Salas es muy especial, Salas, ¿no? No compro nada de lo que hace Salas. ¿Usted?
3: No, no, en este, esta no, es la no, general, de Salas.
0: No, no, no, yo digo en general, no por esta acción. Este, ahí va Carranza, disparado, salió para atrás. Ah, pensé que iba a charlar con alguien, con Salas, pero no, no. Se alejó de la protesta de los muchachos de Racing. Tiro libre que toma Cambeses para la Academia.
1: Y hoy el Palmeiras del Flaco López, que fue titular, empató 1-1 frente al Mirasol.
0: Yo pensé que perdía porque estaba perdiendo.
1: No, lo empató Mauricio finalmente.
0: Mauricio, ¿qué es lo que hizo? Empatar el partido. Arriba anda buscando Adrián Martínez. Se está raspando de lo lindo como le gusta a él contra Villalba. Sacó Villalba, pero va Racing, va hasta el fondo de la cancha y sobre el sector derecho levantó la banderola al asistente 12, el señor Marcos Orticolu. ¿Y qué dijo? Que es lateral en ofensiva para la Academia.
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0: El saque de mano lo va a tomar Ezequiel Canavo. Donde hay pizza estoy yo, pero acá no hay pizza. Va la pelota para Matko Milievich. Imperfecto remate del 10, que no se diga Milievich. Hizo un golazo y ahora le metió una chingueada al balón de aquella. Alex Vigo juega hacia atrás, en el borde de su área penal. Domina la pelota Iván Villalba, bombazo hacia arriba. Dale, Alex, le gritó la abuela otra vez. Pero el que va es Fernández, le da trabajo Alfonso Rubio, bien Fernández, igual Matías Fernández. El 10 tocando la pelota para Alonso, la tiene Gonzalo Ríos. Gonzalo Ríos para Alex Vigo, Vigo para Ríos. Toma la voz, dámela a mí. 28 para Alonso, encara Ríos. Ríos para Matías Fernández, prepara el centro. Saltó uno de Racing cuando no tenía que saltar, le va a dar de zurda al 10. Zigzaguea, va contra la media luna. Paralelo a la raya del área penal de Racing. Abrió todo para la izquierda, un poquito para atrás le fue a Buca. Buca para Maximiliano Salas, zurdazo de Salas. Rebotó la pelota en Canavo. La baja Pérez o Urtigosa, ninguno de los dos. Buca la bajó. Buca tiró de zurda, busca pie. Iba a parar, se cortó, recontra. Justo Escudero con una y después con la otra despejó como pudo. La recapturó rápido Independiente Rivadavia. Centro de Alex Vigo. Saca Escudero con golpe de cabeza. Va Fernández al área. Le queda el 10. Tiró cruzado. Escudero cuando iba a terminar. Cambese. Tiro de zurda Fernández. Un rebote. Ahí va Río. Tiró. Gol. Gol. Gol. Independiente Rivadavia, Deportivo Independiente Rivadavia, minuto 39, por arriba, casi, por el medio, casi, por la derecha, más o menos casi, por el medio de González Río, después de bombardear la lepra, que Escudero una vez, que Escudero dos veces, que después la pelota le rebotó a Rubio, a mí no me va a rebotar nada, Gonzalo Río, sacó un chutazo por bajo, imposible para que pudiera contener la Cambeses, y eso que es bueno Cambeses, se estiró Cambeses, pero la pelota más rápida que la luz, pasó muy cerca del cuerpo del arquero de Racing y terminó en el fondo del arco de la Academia, empata la lepra, empata, se levanta la gente en el Bautista Gargantini, y dale, lepra, dale, y dale, empató Independiente Rivadavia, minuto 39, primer tiempo ahora, uno para la lepra, uno para la Academia.
3: 40 minutos, en un trámite parejo, es lo más justo me parece el empate. Racing había tenido 3, una ha habido adentro, 3 o 4 había tenido el equipo de Berti y en esta se mete mucha gente en ataque. Hay un premio a esa virtud de Independiente Rivadavia de Mendoza, metió 4, 5 jugadores y entre tanto rebote, cuando metes mucha gente te puede quedar lo que le quedó a Ríos. Para el empate... Ahora 1-1.
1: Y es el sexto gol que convierte Gonzalo Ríos con la camiseta Independiente Rivadavia en 55 partidos. Y con este resultado, Independiente Rivadavia se ubica noveno en la tabla de posiciones del grupo B y Racing decimotercero con 6 puntos en el fondo.
0: Sí, gracias. La voz de la información de Agustín Paracha. Cuidado, Florentine cometió una infracción. Marca y señala el lugar donde hay que acomodar el balón el árbitro, el señor Álvaro Gastón Carranza. Tiro libre para la Academia. Es bravo Independiente Rivadavia. Va a rematar Matko Milievich. Está preparado el número 10, el autor del gol de Racing. Eso fue a los 20, empató a los 39 Gonzalo Ríos. Escudero veo salvado dos veces. En la tercera la vencida, dijo Río. Derechazo de Milievi, la pelota va en el aire. Le va quedando para la zurda. ¡Cabezazo! ¡El arquero Volcato! ¡El arquero Volcato! ¡Espectacular! Le dieron libertad para la zurda con Conexi. Un remate, un rebote le cayó para el cabezazo del hombre de Racing. Y una volada sensacional a puro reflejo de Matías Volcato. Otro centro ahora. Ahí va Fernández. Lo tiene Independiente. ¡Arce gol! ¡Gol! Pero levantaron el banderín, me parece. O no. O Arce festeja o no festeja. La pelota terminó en el fondo del arco de Racing. Todo es rapidísimo. Todo es muy vertiginoso. De la volada, de la salvada in extremis de Matías Volcato al contrapié de Independiente Rivadavia. Tremenda velocidad y tremenda efectividad. Y tomala vos y dámela a mí. Y la pusieron toda para Fernández. Para mí Fernández está habilitado. Y para mí Arce está detrás del balón ante el cabezazo furibundo que no pudo evitar Cambeses. Y entonces, cuánto laburo para el asistente 1, Federico Ezequiel Cano. ¿Usted qué dice? Rápido, Gravano.
3: Es muy finito para mí, está en la misma línea, pero es de estas que se dicen, ¿no? De VAR, veremos cuándo detienen la jugada. Un minuto terrible. El tapadón de Volcato.
0: Sí.
3: Que es donde inicia la contra a maravilla. Es impresionante. De ahí hizo todo Independiente Rivadavia, digo, para llegar a la ventaja. Veremos qué dice el VAR.
0: Sí, para mí Fernández está habilitado. O Fernández podría ser el del fuera del juego, porque para mí Arce está habilitado. Pero
3: sí, Arce habilitadísimo.
0: Bueno, entonces a Fernández se le podría cobrar el fuera de juego. Estuvo bien con Echin, que no tiró de una al arco. Él tiró el centro atrás, se la puso en la cabeza Adrián Martínez. No tuve ni tiempo de nombrarlo a Martínez de tan rápido que fue todo. Tajada de Volcata, espectacular. Y de ahí nació la contra de Independiente, que terminó con el cabezazo al fondo del arco de Racing de Alex Arce. Trabajan, están trabajando bien, ¿no? Paleta y Lucas Germanota en el premio Lionel Andrés Messi. Para mí Fernández está habilitado por Rubio.
3: Es muy difícil porque van a, si miden el hombro, si miden el talón,
0: fuera
3: bueno, confirman el fuera de juego.
0: Sí, dije Rubio, no, Alfonso Espino quiso decir, no Rubio. Exacto. Rubio no sé ni si está ni en el banco de los relevos. Con Alfonso Espino, bueno, no estaba habilitado. Al borde del knockout Racing, ¿eh? Ahí, bueno, pero si es fuera de juego, fuera de juego. Por medio milímetro o por 105,50 si quiere. Es salida desde el fondo para Racing, sigue en 1-1. No me diga que no, está bueno el partido, Gravano.
3: Espectacular, sobre todo porque del empate reaccionaron los dos con estas dos jugadas, tapadón de Volcato y esta, Finiti del VAR.
0: Ya no vale ahora, espera que no me dan tiempo. Otro bombazo, pegó en el travesaño. Cabezazo, Adrián Martínez, Milievi fue. Milievi atropella a Milievi. Ya se refugió Independiente Rivadavia. Pero el travesaño lo salvó a Independiente Rivadavia. Che, no me dejan decir que ahora ya no vale. Que yo iba a decir antes del empate de Independiente Rivadavia que iba a ser un partido con varios goles. Bueno, ahora lo dije, un poco tarde, pero lo dije. Y casi tomó la pelota Maximiliano Sala. Por favor, le dijo uno, un propio, ¿no? Un leproso, porque la perdió. Cortó Ortigosa para Milievi. Buen partido del día de Racing, ¿eh? Se hizo cimbrar el travesaño, ¿no es cierto? De Volcato.
3: Gran zurdazo. El gol de derecha, decíamos, le pega con las dos, en este caso de zurda y de aire. Le movió el travesaño, le movió el arco a Volcato.
0: Yo sé que una golondrina no hace verano y que esta es una excepcionalidad, pero vaya, una importantísima. Al fin un buen partido de fútbol de primera división en la Argentina. Ya era hora, séptima fecha. 44-30, primer tiempo en el Bautista Gargantini. Uno para Independiente Rivadavia, uno para Racing.
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4: Atención porque River acaba de vender a Joaquín Freitas al Flamengo en 15 millones de dólares por el 80% del pase.
0: O los ojeadores del Flamengo ven cosas que yo no veo, o no me parece una compra para la historia de Flamengo, o para estos tiempos del Flamengo, pero puedo estar muy equivocado, obviamente. Cortó bien Saracho para Alfonso, ahí anda Alfonso Espino, quiere progresar, un ratito para un costado, un ratito para adelante, no, ni para el costado ni para adelante, la perdió usted, señor, le dijo el árbitro Carranza, saque de manos, toma Alex Vigo, y hace jugar al 10, el 10 tiene que jugar más, ¿eh? El señor Fernández, quiso tirar un sombrero, y la pelota no sé dónde la puso, pero lo chocó al 33 a Leonel Pérez, infracción, dijo Carranza, del 10 de la Lepra contra el 33 de la Academia, lanzamiento para Racing.
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0: No podía ser todo tan perfecto, Gravano, apenita 4 minutos más como mínimo para jugar en el primer tiempo. Va Miglievi sobre la izquierda, tira centro, saca apurado pero saca en el fondo Villalba, creo, retrasándose, está Independiente Rivadavia porque Racing ya le mostró que si quiere lo agrede de cualquier forma. Ahí va tocando el flaco Ortigosa, hacia atrás va para Escudero, siempre con la zurdita Escudero, tapó de Gonzalo Río, tiró para Alfonso Espino, este no pudo con Alex Vigo, pero sigue teniendo Racing. Media vuelta Ortigosa, entregó mal y ojo con la contra, está dominando Maximiliano Sala, arranca el zurdo del Correntino, la tira hacia adelante, corre en diagonal, va para la izquierda, busca, otea el panorama, amagó tirar por arriba, la tiró por abajo, es buenísimo, va para Sala, se va hasta el fondo, se va al tanque al fondo, centro atrás, saca Escudero con golpe de cabeza. Bien los granaderos de Racing, Martínez y Escudero, había ganado Escudero, ahora ganó Martínez, pero empuja y sigue y sigue, y no solamente que empuja, juega bien Independiente y Rodalla, centro, esta le salió mal a Maximiliano Sala, muy forzado, muy de abajo y la mandó muy arriba, salida para el arquero Cambese, 46-38, 46-39, en el Bautista Gargantini, en el Parque San Martín, al pie de la cordillera de los Andes, por la séptima fecha del torneo clausura, partido que corresponde a la zona B, uno para la Lepra, uno para la Academia.
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4: Arca, usted recién dijo que está haciendo un buen partido.
0: Sí.
4: No es un partida.
0: No.
4: Digo, la palabra no la digo.
0: No, todavía no.
4: Ok.
0: No, es un buen partido. Okay. Ni siquiera un muy bueno. Por ahora es buen partido. Ya es demasiado para el fútbol argentino. No se endulce usted tan rápido como hace la mayoría. Ahí va la pelota al medio de Independiente y Rivadavia. No pudo Florentín, sí pudo Saracho. Saracho la pone para Alfonso. Ahí va Alfonso Espino. Le cuesta dominar al zurdo con el pichito. La bajó bien. Gracias. Le dijo Fernández. Saca Matías Fernández. Corre, le dijo al echarse. Escudero le dijo a Cambese. Salí. Salió un poco tarde, pero llegó justo. Y después lo chocó Arce a Cambeses. Tarjeta amarilla para Arce, va a mostrar al árbitro Carranza. Y sí, Cambeses aceleró en el último instante, porque si no, iba a quedar fuera de acción. Está anotando el número en la tarjetita amarilla. El árbitro Carranza es el 9, es el capitán, es el paraguayo Alex Arce. Eso fue Racing, Lautaro.
3: Sí, está bien, igual a la amonestación, porque llega muy tarde Arce. Le dio al borde, le dio con el revés del pie, pero le llegaba a dar con un poquito con la suela y por la vehemencia, no sé si era para expulsión. Está bien amarilla en este caso. Está bueno el partido, cada uno es dañino cuando avanza y por eso se tienen que cuidar.
0: Sí, él me preguntó, o sea, Agustín me preguntó a mí y yo le pregunto a usted. ¿Usted con cuál es el calificativo? ¿Bueno, muy bueno? No creo que llegue a lo...
3: No,
0: a lo,
3: es muy
0: a lo supremo,
3: bueno.
0: ¿No? ¿Cómo?
3: El partido es muy bueno, sobre todo por las emociones.
0: Ah, usted ya le puso muy bueno. Anda haciendo piruetas ahí en el área penal de Independiente Rivadavia, señor Adrián Martínez, que salió desviado el remate, la va a poner en juego el arquero Cambese. Si le dan tiempo. El arquero Cambese no, a Cambese le van a dar, le sobra tiempo. El arquero que va a poner la pelota en movimiento es Volcato, el número 30. ¡Vale, Nicolás! Le dijo, se ve que tiene un tío allá en la platea, la que está enfrente a los bancos de relevo. Saca Volcato, fuerte, alto y lejos. Pelota que va en el aire y cuando baje ya no se juega más. Dijo el señor Carranza, sonó el silbato de Álvaro Gastón Carranza. Ya descansan en la ciudad de Mendoza, en el Parque General San Martín, al pie de la cordillera de los Andes, en el Estadio Bautista Gargantini. Sportivo Independiente Rivadavia 1, Racing Club 1.
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4: Estás escuchando La Noche de Relatores. Empate parcial entre Racing e Independiente Rivadavia 1-1 en el Estadio Bautista Gargantini. Lo escuchaste estos primeros 45 minutos con los relatos de Jorge Arcapalo y con los comentarios del titán de Lautaro Gravano. Tenemos que repasar todo lo que nos dejó hoy el fútbol argentino. Tempranito a las 3 de la tarde, arrancado el encuentro, River venció 3-2 a Banfield en el Florencio Sola con público visitante, con los goles de Driussi, Almada y Correa. River se impuso 3-2 ante Banfield. Hablando de River, hace un ratito mencionamos también la venta de Joaquín Freitas al fútbol brasileño, precisamente al Flamengo, que pagó 15 millones de dólares por el 80% del pase. Freitas que no sumó ningún minuto en el partido. Argentinos Juniors le ganó a los Ibi en el Diego Armando Maradona. Argentinos que arrancó perdiendo el 1-0 con el gol de Andrés Bombergar y lo terminó dando vuelta con los tantos de Alan Lescano y también de Verón. Triunfazo de Gimnasia de Mendoza, que goleó en el Libertadores de América a Ricardo Enrique Bochini 3-0 a Independiente con los goles de Fernández, y anotó por duplicado también Facundo Lencioni, y por ahora están empatando en el Bautista Gargantini Independiente Rivadavia y Racing. En la Lepra mendocina anotó Ríos el gol del empate, pero Miljevic había anotado el gol del 1-0. Por ahora igualan 1-1 en la primera
1: Primera Nacional, victoria de Almirante Brown, 1-0 ante Deportivo Madryn. Mitre de Santiago del Estero empató 2-2 frente a Central Norte. All Boys, que no levanta todavía, que empató 0-0 frente a Chaco Forever. Atlanta perdió de local en el León Kolbowski, 1-0 frente a San Martín de San Juan. Empate 2-2 entre Estudiantes de Caseros y Ferrocarril Oeste. Deportivo Morón también en el Francisco Urbano le ganó 2-1 a San Miguel con los goles de Rentería en contra y Zapa Costa. Almagro de visitante en Entre Ríos, Paraná, le ganó 1-0 a Patronato por la mínima. Racing de Córdoba venció 1-0 de local a Colón con el gol de Chavarría. Goleada de Godoy Cruz en Mendoza, 3-0 ante San Telmo. San Martín de Tucumán igualó 1-1 frente a Güemes. Y Temperley se impuso de visitante 1-0 frente a Quilmes también. Hoy tuvimos una jornada de ligas europeas. Real Madrid le ganó 4-0 al Málaga. Deportivo La Coruña también le ganó 3-1 al Valencia. Y victoria de visitante del Bilbao, 2-0 ante el Celta de Vigo. Y en la Premier League, triunfazo del Chelsea con debut de Emiliano Martínez, que fue presentado y también debutó el mismo día. Victoria del Chelsea 4-3 ante el Brighton. También sumó minutos Valentín Barco, que entró en los minutos finales del segundo tiempo en reemplazando a Moisés Caicedo, que entró en el segundo tiempo pero salió lesionado. Y victoria del Manchester United también 5-2 frente al Ipswich Town en el conjunto visitante. Entró Ezequiel Palacios también para sumar sus primeros minutos. Y en la Serie A, el Como le ganó 2-1 al Napoli. La Lazio le ganó 1-0 al Génova. Y el Inter de Milán de Lautaro Martínez, que jugó todo el partido, le ganó 1-0 al Cagliari con el gol del turco Çalhanoğlu a los 9 minutos de la primera etapa.
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3: En Radio 750, la multiplataforma Relatores, vivimos aquí y les contamos hasta aquí el empate. En el descanso, Independiente Rivadavia de Mendoza 1, Racing Club de Avellaneda 1 también. Un buen primer tiempo, terminamos diciendo y coincidiendo, imagino, con Jorge Arcaparo, que fue quien se los contó, que fue un muy buen partido hasta aquí en la primera etapa. Sobre todo porque hubo llegadas, porque no tienen empacho, no tienen vergüenza cuando van para adelante. Independiente, el equipo que conduce Berti, que por algo, si llega a conseguir los tres puntos, estará nuevamente al tope de la tabla anual de la temporada, en esa discusión por aquel título que da esa tabla. Fue a buscarlo y cada vez que sube, cada vez que cruza la mitad de la cancha, es potente en ataque y lo hace con mucha gente. El comienzo del partido fue del equipo local, fue del equipo mendocino, hasta incluso con un penal a favor. A los dos minutos ya había hecho trabajar dos veces a Cambeses, para mí uno de los mejores de Racing. El otro es Miljevic, que marcó el primer gol, pero que intenta siempre rematando, pidiendo la pelota. Después le puede salir mejor o peor según el día y según el partido. El 10 de Racing lo que hace es hacerse cargo de los ataques de la Academia. Pero les contaba, a los dos minutos Salas era el segundo que hacía volar a Cambeses. Una volada del arquero, se iba al tiro de esquina. De aquel tiro de esquina, un agarrón de Mateo Martínez, uno de los chicos que tiene en la zaga central Racing, por, entre tantas cosas, la lesión de Di Cesare, la lesión ahora de Marcos Rojo. Por el costado izquierdo está Espino, no está Ignacio Rodríguez, también lesionado. La dirigencia con inconvenientes con Nazareno Colombo, que podría ser una de las alternativas. Sin embargo, entre Mateo Martínez y Escudero tienen muy buenas características. Por algo llegan a primera y realmente hay buenas expectativas. Pero son chicos que no llegan en un contexto tan favorable, sino porque el equipo y la institución necesita que se hagan cargo de esto. Mateo Martínez tomaba Buca en el área a la salida de ese tiro de esquina. Penal, 4 minutos aproximadamente entre Héctor Paleta y Álvaro Carranza, que para mí hasta tuvieron algún tipo de diferencia en el VAR, lo cual es completamente lógico y es completamente válido también que la tengan. Sin embargo, a partir de ese intercambio que decíamos y que les contábamos con Jorge, terminaron definiendo que fue penal. Ese penal que ejecutó Arce, cruzado, abajo muy bien Cambeses. La historia de Cambeses y los penales, bueno, se repitió y se confirmó en esa etapa donde el arquero de Racing, que le dio vida a una Academia que después empezó a llegar, empezó a crecer y sobre todo salteaba la primera línea de presión de Independiente Rivadavia de Mendoza y se ponía a jugar cerca de Volcato, el arquero del equipo mendocino. Tanto es así que un buen pase de Konechny habilitó a Maravilla Martínez, la picó, la quiso picar, le dio a penitas y se le terminó yendo ancho, pero empezó a llegar la Academia. Y a los 19 minutos, una jugada que lo tenía a Racing en ofensiva, desde afuera y de derecha, un fierrazo de Miljevic, un remate bien firme a la derecha del arquero Volcato, terminó abriendo el marcador. Le costó después volver al partido a Independiente Rivadavia, pero cada vez que avanzaba, les reitero el concepto, metía mucha gente. ¿Cómo fue el gol? A los 38 y después de una serie de rebotes. Un centro de la izquierda que cayó por la derecha, dos remates del número 10 de Independiente Rivadavia y le cayó a uno del equipo mendocino porque mete mucha gente en ataque, porque ataca con mucha gente, porque tiene convicción en lo que hace y se vuelve potente a partir de esto. Gonzalo Ríos con la número 11 terminó rematando y venciendo a Cambeses. ¿Qué le quedó al partido? Minutos con muchísimas llegadas. Volcato le tapó una a Maravilla Martínez, fenomenal, desde muy cerquita, le cabeció desde el área chica. La contra de eso dio en una jugada de esas finitas. El VAR decidió que no fuera gol, una rodilla de Fernández contra un hombro de su marcador. Terminaron determinando que no fuese lo que terminaba siendo un gol de palomita del paraguayo, del número 9 y capitán, estoy hablando de Alex Arce. A los 43, Miljevic, de zurda, travesaño, un final de la primera etapa. Esperemos que la segunda sea la continuidad de esos últimos 5 minutos. Hicieron 2 goles, podrían haber hecho mucho más. ¿A quién le sirve el empate? Jugando así, yo creo que a los dos. Van a ir a buscar la diferencia, esperemos que eso se dé de esa manera. En Mendoza, Independiente, Rivadavia y Racing empatan 1-1.
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7: 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Uno Independiente Rivadavia, uno Racing. La lepra mendocina entró al filo. Recién está volviendo Racing. Ya van 15:56. Los árbitros entraron a los 14:54, más o menos. Ahí también. Bueno. A ver, una variante en Racing, no, es Conecchi el que se acomoda contra un costadito del terreno. Ya hubo un cambio en el conjunto local, se retiró lesionado Jacob Studer, ingresó en su reemplazo Alex Vigo. Milievich para Racing abrió la cuenta a los 20 minutos y a los 39 empató Gonzalo Ríos. Cambese le detuvo un penal a Alex Arce. Tiene que mover la academia cuando lo indique don Álvaro Gastón Carranza. Se apure el trámite porque ya van 16:30. ¿Qué es lo que están esperando? Por favor, mira que te mira para el costado y en el costado está el señor Silván Jerez, que es el cuarto árbitro. Le dio la orden, 16:40, eso fue lo que duró el entretiempo. Ya rueda el balón sobre el césped del Bautista Gargantini.

0: Y la primera pelota lanzada vía aérea por Maximiliano Sala para ver si le llega a Alex Arce. Rechazó Escudero. Da rebote Racing. Va Leonel Busca. Va. Busca adelantado y sobre la izquierda. Metió hacia el medio. Lo sorprendieron en el retroceso Gonzalo Ríos. El autor del empate para Independiente Rivadavia. La recaptura al 40. Lo tiene Villalba. Villalba poniendo para José Florentín. Siempre con la zurdita. El número 25. Florentín entregando para Busca. Busca la saca hacia atrás para el número 2. Ahí paró la pelota Leonel Costa. Leonel Costa va cediendo para que se adelante Villalba. Y se adelanta al 40 Villalba. Villalba la pone al medio para Florentín. Florentín, tac, de una hacia atrás, otra vez entregando para Botari. La tiene el 5 Tomás Botari. Botari toca la pelota hacia la derecha para Alex Vigo. Alex Vigo juega hacia atrás para Villalba. Bombazo de Villalba. Vía aérea lo andan buscando a Alex Arce. Así no lo van a encontrar. Rechazó con firmeza Martínez. Bien los dos zagueros centrales de Racing. Despechito Alex Arce en la mitad de la cancha. Se la bajó a Florentín. Florentín juega otra vez para a Leonel Costa. El número 2 se adelanta. Piensa, ejecuta por bajo. Apenas la rozó, interrumpiendo a media Ulises Ortegoza. La pelota otra vez para Leonel Costa. Y Leonel Costa poniendo para el que tiene que aparecer definitivamente. Ahí va Matías Fernández. El 10, Fernández contra Canavo. Correte que acá mando yo, dijo el 4 de Racing. Recaptura, seguía el Canavo. Canavo la levanta a la mitad de la cancha. Yo soy Leonel Costa. Cortó Costa. Costa para Busca. Busca para Sala. Acá mando yo. No entiende, dijo Canavo. Ahí va Maximiliano Salas contra Canavo. Corta Canavo. No toma Salas. Hace rebotar Maximiliano en Ezequiel. Pelota afuera. Lateral para Independiente Rivadavia.
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0: 2 minutos del segundo tiempo. Mano piden los de Independiente Rivadavia porque uno de Racing se agachó para cabecear y no sé dónde dio el balón. Le quedó Alex Vigo. Tira centro Alex Vigo. Sala, no salta. Porque el que salta y rechaza es Canavo. Pone el cuerpo Conecti. Le puso mejor el cuerpo. El número 10 Fernández la toma a Leonel Busca. Busca para Maximiliano Sala. Junto a 3. La soltó bien. A ras del piso y hasta el fondo. Va Fernández, va Fernández. Centro de Fernández. Saca con golpe de cabeza Escudero. Milievi la corrige para la cabeza rápida de su compañero Conecti. Ya dentro de su área penal, rechaza como puede en el fondo Ortegoza, le queda otra vez a Conecchi. Qué bien juega Independiente Rivadavia, qué bien se posiciona. Desde atrás recuperó Busca y se va para adelante Leonel Costa, la pone por bajo con la zurdita de siempre Maximiliano Sala. La pelota rebota en Ulises Ortegoza. Balón afuera, lateral antes de los 3 minutos del segundo tiempo, en ataque para la Lepra Mendocina.
2: Recordemos que la semana que viene hay Copa Argentina, falta un partido de octavo de final que es Boca ante Vélez. Se va a jugar el próximo miércoles 21:15 en el estadio Mario Alberto Kempes.
0: En Córdoba capital, en el paraje Chateau Carrera, Alex Arce, que recibió el saque de costado, baja la pelota hacia atrás, saca como puede Leonel Pérez. Ahora manda Independiente Rivadavia, la toma Alex Vigo en 3/4, la puso hacia el medio, de zurda se prepara el bombazo, ahí va, y el remate del número 25 de Independiente Rivadavia, Florentín, rebotó en el murallón de Racing, la recaptura Florentín, pero perdió con Pérez, la puntea Saracho, queda abierto de pierna Matko Dilievi, ya la tiene otra vez Alex Vigo. ¿Cuándo viene Alex Vigo? Los últimos partidos no había sido así. Se adelanta Leonel Costa. Leonel Costa para Sala. Sala la punteó hacia adelante para Fernández y para Río. Mal pase. Y para Busca peor. Rechazó Ezequiel Canavo. Pelota hacia adelante para Conecchi. Se frena el zurdo. No vaya solo. Le dijo Matko Dilievi. Se frena el número 17 de Racing. La puso hacia atrás. Tuvo suerte porque rozó en su marcador Leonel Busca. Entonces hará el lateral para la academia Ezequiel Canavo.
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0: Los relatores en el Gran Domingo, en Radio 750, séptima fecha, torneo clausura. Sigue lindo el juego en el Bautista Gargantini, en Mendoza, en el Parque General San Martín, al pie de la cordillera de los Andes. Tranquilo todos, que acá en el fondo, con Costa y entre Costa y yo, Villalba, ponemos todo en orden. Harto bien Villalba. Villalba Costa, Costa Botari. Juega bien el equipo de Alfredo Jesús Berti. Chocolate por la noticia, hace mucho tiempo que juega bien. Y ya no está Villa, no importa, siguen jugando bien. Mirá Busca, de lateral izquierdo, ahora se las arregla contra Conecchi. Remata el 8 de Independiente, rebota en el 17 de Racing. El lateral para el conjunto mendocino.
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0: Sala dejó correr la pelota para que le llegue Alex Arce. Marca Martínez, marca. Martínez Milievi. Milievi de campo rival a campo propio. Escudero la pone para adelante. Ortegoza anda en problema. Saltó Florentín contra Ortegoza. Está buenísimo ese duelo. Ganó Ortegoza. Ortegoza Canavo. Canavo Conecchi. Para mí, infracción de Leonel Busca, para el árbitro no. Y sale la contra con Fernández. Llegará contra la raza de costado. Llegó. Le metió el viandazo con el cuerpo. Y por eso recuperó Martínez para Racing. Que la soltó mal al medio para para Pérez. Está cargando a Florentín. Solucionó yo, Martínez, dijo Martínez. Martínez se conoce a sí mismo y sacó la pelota. Mira cómo pelea Ortegoza ganando, tocando hacia Adrián Martínez, que solamente tuvo una que parecía que terminaba dentro del arco, pero le evitó Volcato. La tiene Matko Milievi. Sigue con mucho ritmo el juego. Le meten duro a Milievi por una y por dos y no le pueden quitar la pelota. Milievi jugó para Martínez. Martínez otra vez para el autor del gol, para el número 10. La tiene el norteamericano Matko Milievi, que juega rápido de la izquierda para que la pare el número 18, el zurdo Alfonso Espino. Tiró centro, se la puso en la cabeza Buca. Y jamás fueron compañeros. En retroceso toma Florentín, el 25 del conjunto mendocino, que juega para Buca. Buca contra Conecti. Buca la pone para Sala. Sala jugó de una hacia atrás para Fernández. Déjame que llevo una, dijo Florentín. Se la lleva al zurdo, se frena Florentín. Le van a quitar, si no la suelta rápido. La soltó Florentín. Florentín para Fernández. Fernández me parece que no está 100% físicamente. Después vemos qué pasa. Centro de Sala para Arce, con golpe de cabeza. Viene Espino ahora hacia atrás para su arquero Cambese, dice el señor Lautaro Gramano.
3: Arrancó lindo porque arrancó dinámico. Tiene continuidad, casi no se hacen falta. Racing un poquito menos, Independiente Rivadavia con algo más de intensidad desde lo físico. Lo veo mejor en el comienzo del segundo tiempo.
0: Van 6 minutos del segundo periodo, siguen 1-1. Independiente Rivadavia y Racing, goles de Miljevic y de Gonzalo Ríos. Los 12 del primer tiempo, a los 20 para la Academia, a los 39 para la Lepra. Le está faltando el famoso cambio de ritmo a Matías Fernández, el 10 de Independiente Rivadavia. No es lo que está mostrando esta noche. Es mucho más decidido, más rápido, más gambeteador. Bueno, todos los partidos no lo puede jugar igual. Que cobró el señor Carranza, lateral para Racing, a la altura del banco del conjunto mendocino, pero no tan adelante, le dijo Ezequiel Canao. Vaya un cachito para atrás, vaya un cachito para atrás. Ahí la soltó buscando a Adrián Martínez. Salta y rechaza a Leonel Buca. Buca debe ser uno de los jugadores más altos del fútbol argentino. La toma Milievi por la mitad de la cancha de la Lepra mendocina. Abrió hacia la izquierda para el número 18, Espino. Allá anda don Alfonso Espino. Espino encontró a Matías Saracho. Está en la cancha, Saracho. Ahí va Matías Saracho. Saracho al medio. Guarda Cortegoza, le va a pagar de lejos. Apuntó dos veces. Amago, le queda para la zurda. Tiró. Y la tiró a San Juan, más o menos. Muy desviado el remate del número 16, Ulises Ortegoza. Es salida para el arquero Volcato.
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2: Y se está jugando el US Open en estos momentos. Mariano Navone ante Novak Djokovic. El primer set se lo quedó el argentino 7-6. El segundo se lo quedó el serbio 7-5. Acaba de arrancar el tercer set.
0: Bien, poniendo la casa en orden, dijo Nole. El mejor jugador de tenis de todos los tiempos. ¿Alguien tiene algo para decir? ¿Usted, Gravano?
4: No, sí, para mí Federer.
0: ¿Eh?
4: Para mí Federer.
0: Y hace rato que no juega Federer y Djokovic sigue jugando. No se olvide, no se olvide. Esto es calidad, calidad en tiempo y calidad de los rivales. Nunca se olviden de los tres de ítem. Va sacando la pelota por el medio Botari. Botari poniendo para Villalba, Villalba para Leonel Buca. Centro por bajo, rebotó en Canavo. No dejó pasar una Canavo, lo bien que hace. Otra vez retrocede Buca. Buca poniendo la pelota para Leonard Costa. Leonard Costa para Florentín. Saca José. Bastante fuerte ahí hacia atrás. No importa, estoy atento con el 40 Villalba. Villalba tira del medio hacia el sector derecho. Por allá anda don Alex Vigo. Alex Vigo para Gonzalo Río. Río metió el gol y después fue medio que desapareciendo. Bueno, los otros están más enchufados que yo, parece decir Gonzalo Río. A mí búsquenme cuando sea importante, importante. La tiene Leonard Costa en la mitad de la cancha y combina con Villalba.
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0: No digo porque también tuvo don Rod Laver. Para usted, Gravano. Saca fuerte y lejos el arquero Volcato. Salta Arce, no llega. Salta, llega. Qué bien salta y cómo cabecea Conecti en Lautaro. Explícame cómo es esta cuestión. No es tan alto Conecti. Bueno, no es necesario ser alto para cabecear bien, ¿no?
3: Exacto, la técnica del saco. Siempre el chiquitín de gimnasia y argentino. ¿Cómo se llamaba ahora?
0: Franco Niel. Franco Niel,
3: exactamente.
0: Sí, sí. Usted sabe explicarlo bien, pero usted no sabe saltar, no sabe cabecear nunca. Pelota hacia arriba, salta Arce. Se la bajó a Sala. Sala para Arce, Arce para Sala. No, no, yo soy Canavo. Saca Ezequiel Canavo. Buenísimo el partido de Canavo, ¿no es cierto?
3: Muy bueno, la verdad. Y déjame agregar algo. Lo de la salida, Mateo Martínez. Fíjate la salida que tiene siempre limpia. A veces le sale, a veces no. Pero muy, sí, sí, pero muy técnico el sí, central de Racing.
0: Sí, sí, lo intenta siempre. Y Escudero un poquito menos, pero no vaya a creer también el zurdo. ¿Qué quiso hacer Alfonso Espino? Encontrarlo desatento, adelantado, mirando para otro lado. Volcato, ¿no? Se la tiró por arriba. Y se le fue por arriba al travesaño. Es salida desde el área menor para Independiente Rivadavia.
2: De la salida salida de Gabriel Ábalos, Independiente está interesado en contratar a Juan Martín Lucero, ¿no? Que ya jugó incluso Independiente, sí, claro, hace 10 años.
0: ¿Por dónde anda? ¿Por Chile todavía Lucero?
2: Ah, en Universidad de Chile, correcto. Ajá.
0: Hoy creo que perdió el equipo que conduce el señor Fernando Gago. Busque por ahí. Cabezazo de Martínez. Pechito, dijo Leonel Buca. La para el zurdo número 8. Le tiró un caño a Ortegoza y le salió. Va para Sala. Sala presionado por Martínez. La juega hacia atrás otra vez para Buca. Buca la saca de la izquierda, la tira hacia la derecha y hacia atrás. La domina el 40 Villalba. Dámela al pie, le dijo Florentín. Estás muy atrás. Se adelanta Villalba. Ya cruzó la divisoria. Vio picarlo a Alex Vigo. Se la tira mal a Alex Arce. Ahí rechazó Escudero. A la pasada tocó la pelota muy bien con X. Digo, Adrián Martínez. Adrián Martínez para Milimi. Milimi para Adrián Martínez. Otro que no sé qué quiso hacer. La cambió de izquierda hacia derecha. Tardísimo va a llegar con X. Y rechaza de zurda Leonel Buca. Taquito de Matías Fernández, que no está en su nivel, evidentemente. Corta. Exigido y todo. Ulises Ortegoza. Ortegoza para Leonel Pérez. Pérez para Milimi. Milimi para Pérez. Pérez la saca hacia atrás. Va para Escudero. Escudero la pone en la bomba central. Toca y toca la academia. Juega bien Racing, en el Bautista Gargantini. Empata 1-1 con Independiente Rivadavia.
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2: Sí, Universidad de Chile que perdió 2-1 ante Universidad de Concepción. El equipo chileno está segundo con 36 puntos. Primero Colo Colo con 52.
0: Va Racing tejiendo pase tras pase, pase tras pase. Chile no parece el fútbol argentino esto. Un pase, dos pases, tres pases, cuatro pases. Y los rivales quieren interceptar, pero no pueden. Ahora recuperó Independiente. Y va Sala sobre la izquierda. Maximiliano Sala para Matías Fernández. Fernández contra Ortegoza. Y después lo espera Canavo. Sala para Fernández. Fernández para Sala. Centro, cabezazo. Y no pudo llegar a invocarlo a Racing Matías Fernández. El cabezazo que fue de derecha a izquierda a ras del piso. Cambese iba haciendo con la mirada la recorrida del balón. Él sabía que no entraba. Lo que no sabía era que le iba a aparecer Matías Fernández, que estirando su pierna derecha hacia adelante rozó el balón apenas y no lo pudo meter en el fondo del arco de Racing. Se salvó la academia, Lautaro.
3: Es fundamental en esto que cuenta Jorge Arcapalo en Radio 750. El partido está bárbaro porque

0: Jorge, que es clave, ¿no? Se la dan entre los compañeros, por eso tenemos un muy buen partido.
1: Por la exigencia para tratar de no dejarle libertad al hombre de Independiente Rivadavia, quedó muy dolorido el 33, Leonel Pérez, ¿eh? Lo están atendiendo, creo, al mediocampista de Racing. Qué profundo llegó Independiente Rivadavia. Que no decaiga, por favor, que no decaiga, que recién van 12 minutos del segundo tiempo en el Bautista Gargantini por la séptima fecha del torneo clausura, partido que corresponde a la zona B. Nos mira todo desde arriba la Asociación Atlética Argentino Junior, que al ganarle 2-1 al Dosivi en el Diego Armando Maradona llegó a 16 puntos. El equipo que más puntos ha reunido hasta ahora en lo que va de las 7 fechas. El que lo sigue es Gimnasia Grima de Mendoza. Chupate esa mandarina, Chespir. El conjunto mendocino lo apabulló Independiente en el Libertadores de América.
2: Correcto, le ganó 3-0 Gimnasia de Mendoza, Independiente, con los tantos de Lencioni por duplicado y también Fernández. Los dos goles de Lencioni, golazos directamente.
1: Sí, sí. Y pudo haber sido 5-1, 7-2, sí. 8-3, por ahí.
2: Dejó muchos espacios Independiente, sí, sí. Lógico, porque tenía que ir a buscar sí. Al menos el gol del descuento.
1: ¿Se recuperó Leonel Pérez? Del todo me pregunto, Grabano, usted que tiene los binoculares ahí.
0: Sí, sí, recuperado, por lo menos está caminando, pero con muestras de dolor.
1: Pone la pelota al movimiento el arquero y capitán Facundo Cambesio, que le detuvo un penal en el primer tiempo a Alex Arce. Nada más y nada menos. Arriba cabeceando con Lecchi. No, si cabecea bien, salta bien y cabecea mejor. Adrián Martínez para atrás, Saracho para adelante. Otra vez con Lecchi, se la tiró a Marco Miljevic. Cortó a medias, busca, mete aceleración Racing. Borde de área, Miljevic la tira hacia adelante. Buen cruce para el rechazo definitivo de Villalba. Pero Miljevic está encendido. Mete el cuerpo o puso la manito. Hay infracción de Miljevic. Eso mano. Cobró el asistente, mano, sí, del número 10. Rápido para levantar la banderita, el asistente 1. El señor Federico Ezequiel Cano. Es salida desde el fondo para el arquero Volcato. ¿Por qué la pone donde la pone Volcato si la mano fue fuera del área? Volcato la puso adentro de su área penal y más adentro. También Fernández, pero saco yo. Dijo Escudero cruzando por detrás de Martínez y en el puesto de Canavo. Y encima resolvió bien. Le hizo rebotar el zaguero de Racing en el número 10 de la Lepra Mendocina. Y es saque de lateral que va a tomar Canavo.
2: Hoy en el US Open, victoria de Tomás Martín Echeverry, le ganó al chico Copriva 6-3, 6-4 y 6-0.
1: Mira, Copriva yo pensaba que jugaba al fútbol y era director técnico, Grajano, ¿no es cierto?
0: Sí,
1: Juan Carlos
0: alto,
1: Copriva. Sí, sí. Y el Copriva que juega con la raqueta, ¿cómo se llama?
2: Vit.
1: ¿Y la vio? ¿Y la vio o no la vio?
2: Y perdió por 3-0 y el último 6-0.
1: Al fin Echeverry, hace rato que no ganaba. La toma Florentina en la bomba central, traslada al zurdo número 25. Pelota al ras del piso para Salas. Salas está más enganchado que Fernández. Salas de lejos tiró, rebotó el Martínez. No la va a buscar Fernández. No, si no está bien Fernández. Este no es el Fernández que yo veo habitualmente. Canavo para Martínez, primera vez que la revolea mal, pero le da el efecto al balón. Mire, cayó Ortigosa. Ortigosa la tiró mal para Adrián Martínez. Corta Villalba. O Leonard Costa. Leonard Costa poniendo la pelota para Gonzalo Ríos. Dale Gonzalo, grita una abuela ya en la platea que está enfrente a las cabinas de transmisión y los bancos de relevos en el Bautista Gargantini. Gonzalo Ríos, pelota al pie. Gonzalo Ríos, pelota al pie. Ya pasó al primero, lo empuja Saracho. Cayéndose, se fue Gonzalo Ríos. Arce la jugó para atrás. Remató Botari con toda la defensa de Racing bien plantada. No sé si le dio ventaja a la aceleración de Independiente Rivadavia. Lo habían desestabilizado mucho Gonzalo Ríos. Va Matías Fernández, amaca el cuerpo, que para un lado, que para el otro. Pasa de largo el de Racing. Ahora ya son dos y ahora ya son tres. Y entonces la suelta, dijo Matías Fernández. La abrió a la izquierda para Buca. Buca para Matías Fernández. Este es el Matías Fernández. Un empujón y hace pasar de largo a Canamo. Ahí va Buca, centro atrás. ¡Llega! Llega la pierna izquierda de Cambeses ante el remate al gol de Gonzalo Ríos. Se lo dije hace un rato, ¿no? A mí búsquenme cuando es posta a posta. Martín en el Bautista Garga. Cantini se salvó la academia. No, la academia no se salvó. O sí, la salvó Facundo Cambeses. Era gol de Gonzalo Ríos.
0: Impresionante. Lo del arquero, una vez más con Miljevic, me parece que le saca una ventaja, ¿no? Con el penal, con dos tapadas terribles. Esta con el pie, antes con la mano. La verdad, hay que reconocerlo de Facundo Cambeses. La construyó bárbaro, ¿eh? Independiente Rivadavia tuvo la paciencia para llegar de nuevo.
1: Si se enchufa el 10 de Independiente Rivadavia, si le da el físico, hasta más bueno todavía el partido. Es sobre pique de zurda, busca lo primero que hace Bartoleando. Bajó como pudo Fernández. Después le cometió infracción, para mi gusto, el 10 Fernández al 4 Canavo. Va a pitar el árbitro Carranza, salida para la academia. Va a entrar el ecuatoriano, me parece, en la academia, ¿no? Uno de los que va a entrar.
2: Alberto Campos.
1: Sí, el moreno. Y me parece que se está preparando otro más. ¿Quién es el 24? ¿Quién tiene el 24 en la camiseta, en la espalda y en el pantalón de Racing? Mientras tanto, se va hacia adelante el zurdo Escudero. Cruza la mitad de la cancha al zaguero. Salió a su encuentro Gonzalo Ríos. La levantan para Espino. Marca Alex Vigo. Está jugando bien Alex Vigo. Gonzalo Ríos se equivoca. Recupera Escudero.

0: Ahí va la pelota hacia adelante para Saracho, de palomita, rechaza bien Leonard Costa, qué buen jugador, qué rendidor que es Leonard Costa, mete un viandazo desde atrás, comete infracción Alex Arce, que no proteste mucho el paraguayo capitán porque está amonestado, tiro libre para Racing.
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0: ¿Por qué sale Tomás Konecki, señor Lautaro Gravano?
2: Calculo que porque Voivoda no quiere tener más de dos delanteros, quiere ver, porque estaba participativo, yo coincido que
0: eso.
2: Además lo liberaba, ¿no? A Maravilla Martínez, afuera con Etli, afuera Saracho, adentro con el 35 Campos, y uno que vuelve después de una lesión, es el Toto Fernández, Adrián Fernández con el número 24.
0: Sí, Laura.
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3: Como bien decía Lautaro, que viene de una larga inactividad el Toto Fernández, que sufrió una fractura del quinto metatarsiano del pie izquierdo.
0: Lanza la bola hacia arriba Racing, golpe de cabeza de Villalba, está buscando a Adrián Fernández, dos lo cierra, no le permiten el paso, hay infracción de Ezequiel Canavo, señala el árbitro Carranza, cerquita de la mitad de la cancha, pero en campo mendocino, lanzamiento para Independiente Rivadavia, la pone en juego rápidamente Botari para Leonard Costa, del 5 para el 2, Costa la pone hacia el medio para Florentín saca hacia la derecha para Villalba.
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3: Mañana finaliza la fecha número 7 del torneo clausura. Estudiantes va a estar jugando frente a Newell's. Defensa de Platense, Tigre recibirá en Victoria Barracas e Instituto Arae local en Alta Córdoba frente a San Lorenzo.
0: Cuando puedan me dan el nombre de pila de campo, por favor, el que entró recién en la academia.
3: Alberto.
0: El 35, el Beto Campo, Alberto Campo. Ahí corre el Moreno. Dio por terminada la jugada muy rápido, Buca. Salió al borde del área de su arquero Volcato. Volcato la soltó rápido para Florentín para Buca. ¡Upa! Campo Alberto se tiró de atrás. Le duele todo a Buca. El árbitro dice que el último a tocarla fue Buca. Eso es cierto, pero parece que había infracción de campo. El árbitro señala lateral para Racing.
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3: Campo con la número 35.
0: Sí, 35 anoté yo. Alberto me dijo usted.
3: Alberto Campos.
0: Bien, acá no debió ser infracción como mínimo para Independiente Rivadavia.
2: Sí, muy vehemente. Lo que pasa es que va la pelota a campo, ¿eh? Para mí, el asunto es que con el resto del cuerpo se lleva el tobillo derecho de Buca. Es preocupante, por lo menos los gestos del número 8.
0: Y por eso le digo, uno puede ir al balón, tocar el balón, pero si después sigue el recorrido y raspa al adversario, por más que no tenga intención, acá no es como con la mano, acá no se juzga la intención. Si le da, aún sin querer, le dice.
2: Para mí ahí,
0: no digo que no quiero buscar tanto como que era para tarjeta amarilla, pero que infracción era infracción y sin embargo va a ser lateral para Racing.
2: El tema es la trayectoria también de los cuerpos, vienen a la carrera y en esa carrera van en búsqueda de la pelota y después de encontrarse con la pelota, en este caso llegaba para mí muy bien campo primero, después chocan y es hasta lógico. Bueno, por suerte se recuperó el 8, ¿eh?
0: Sí, por suerte. Hay que tener en cuenta que uno puede poner en riesgo el físico del adversario. Usted puede tomar la velocidad que quiera, exigirse, buscar, bla, bla, bla, bla, bla, pero tiene que medir, ¿eh? Porque si no se puede llevar una sorpresa.
2: La verdad es que se va a ir, ¿eh? Se va a ir Buca.
0: Sí,
2: se prepara el Ordi.
0: Le duele demasiado. El Ordi es el habitual titular, pero no está tan total 100% el Ordi, que ya no jugó frente al Dosivi por Copa Argentina. Le duele al 8, le duele. Entonces aprovecha Racing. Allá banda Alberto Campos. Va. El zurdito rápido. La gacela. No, así no me diga. Le dijo Gonzalo Río que se le plantó adelante. No pudo llevársela al de Racing. De tiro de la esquina, Gonzalo Río está la más campante como diciendo, no, es salida desde el fondo para nosotros. Pero me parece que el árbitro Carranza anda con ganas de cobrar otra cosa. Lo está mirando muy atentamente a su asistente 1, el que está del otro lado. Para mí la tocó sin querer con la pierna izquierda Gonzalo Ríos. Y sí, es tiro de la esquina nomás. Y es para Racing, va Milievich.
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0: Pelota que mal el aire, uno que la desvía, otro que la quiere meter otra vez hacia adentro. Era con desesperación para el hombre de Racing, que metió el cuerpo con todo. Y cuando iba a rechazar el número 10, Matías Fernández, lo dejaron contra el verde césped, al habilidoso mediocampinavo.
3: Joaquín Freitas, el nuevo jugador del Flamengo. River vendió al delantero por 15 millones de dólares por el 80% del pase. Mañana viaja a Brasil.
0: Ojalá le salga bien al Flamengo, pero insisto, no lo veo como para tamaño operación, digo. Va a entrar Elordi con el número 3, Juan Manuel Elordi, uno que jugó en Racing. Juan Manuel Elordi, vamos a ver a quién va.

0: callar a Leonel Busca, dice usted. ¿Por qué los jugadores de Racing charlan tanto con el árbitro Carranza? Se va el 8. Leonel Busca ingresa al 3. Juan Manuel Elordi. Diga, Grabano, diga.
1: El marcador de punta izquierdo, como bien marcabas, ex Racing, también se va Salas con el número 17. Adentro Sartori, Federico Sartori, delantero por delantero, en este caso con el 43, Fabricio Sartori.
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3: Mañana finaliza la fecha número 7 de este torneo clausura. Estudiante va a jugar frente a Newell's. Defensa ante Platense, 21-15 Tigre, Barraca Central. Misma hora Instituto frente a San Lorenzo.
0: Me parece apropiado el otro cambio que realizó Berti. La salida de Salas, el ingreso de Sartori. Sartori es un delantero punta a punta. Bravo, bravo. Saca de volea, pierna derecha, fuerte, alto y lejos. Cambese, cabezazo para arriba y para atrás. Le salió Alex Vigo, dale Alex Vigo, que te estoy diciendo que jugaste bien. Ahí la recuperó. Entregó para Florentín. Florentín hacia atrás para Villalba. Villalba más hacia atrás para su arquero. Saca violento remate de pierna derecha Nicolás Volcato. La pelota en la mitad de la cancha es mi zona preferida, dijo Ortegoza. Mete yendo al piso Leonel Pérez. Le va quedando el balón a uno de Racing. Sobre la izquierda Fernández, que hoy vuelve, dijo el comentarista, el señor Lautaro Gravano. El 24, Adrián Fernández. Pusieron la primera pelota sobre la izquierda, pero después no fue el pase hacia adelante de Alfonso Espino. Además, fue todo para atrás. Va para Cambese. Cambese la va sacando para Martínez, lo hicieron pasar de largo en la primera a Fabricio Sartori, saca Martínez, Martínez para Canavo, Canavo hacia adelante, va de anticipo con firmeza, bien Leonardo Costa, puso para Matías Fernández, pelotazo para la muy buena diagonal del paraguayo capitán y va Alex Arce, Arce contra Escudero, zigzagueó y le va a escapar, centro de zurda, retrocedió a tiempo Martínez y con golpe de cabeza la manda para arriba de su arco, tiro desde la esquina para Independiente Rivadavia.
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0: No voy a decir que ya estoy hecho porque recién van 24 del segundo tiempo del juego igualado en uno. Pero hoy puede ser la excepción de la regla. Me voy a ir a dormir tranquilo. Nada más que por este partido, porque todo lo otro de la séptima fecha con los arbitrajes y el mal comportamiento de los jugadores, mejor ni hablemos. Va el tiro desde la esquina de Independiente Rivadavia. Cabezazo, Cambese, gol. ¡Gol! Sartori, gol. Lepra, gol. Independiente Rivadavia. Firma, firma, firma. Sí, so. Fabricio Sartori en el minuto 25. Cabezazo del 43 del recién ingresado. ¿Cómo era que dijo el relator? La tiro pulsante, potente, bravo, bravísimo. Bravísimo. Parecía que llegaba Cambese. Sí, siempre parece que llega Cambese. Pero la puntió después del primer cabezazo con la puntita del pie derecho. Fabricio Sartori la mandó al fondo. En el Parque General San Martín, en el Bautista Gargantini, el que perdía ahora lo gana. Era en el comienzo para Racing, es en el actual momento para Independiente Rivadavia, gana la Lepra 2-1, Sartori.
1: Le da resultado el cambio, como dice Jorge Arcapalo, al minuto, a los pocos minutos Sartori entró, no hay nada para discutir, la termina bajando un jugador de Racing con la espalda, esto de mirar a quien estoy marcando en lugar de a la pelota, eso le pasó a alguno de Racing en el área, en el tiro de esquina, de espalda se la terminó bajando a Sartori que llegó antes de Cambeses y pone el 2-1.
0: Y ya lo ve, y ya lo ve Independiente Rivadavia, puntero de la tabla anual. No va a hacer cosa que el conjunto mendocino salga campeón, ¿no? Y tengo una gana de decir que ya se lo merece, y eso que estamos en la séptima fecha recién del torneo clausura, porque perdió a un jugador, va, perdió, lo vendió a su jugador más importante, al más desequilibrante, que era Sebastián Villa, y aún así sigue y sigue y sigue, y casi que no ha bajado el nivel, está ganando 2-1. Está bravo el juego, no terminó Racing, no terminó. Saque de costado, toma el Orbi.
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0: Y los de Argentinos Juniors estarán diciendo, pero estos muchachos, parecía que ya lo teníamos, lo habíamos pasado, pero resulta que ahora, bueno, ¿de qué se queja el bicho si estaba perdiendo y después lo dio vuelta también? Independiente Rivadavia también estaba perdiendo, ya lo dio vuelta. Sobre la izquierda avanza la Academia, avanza. Allá anda el número 18, Espino. Espino la puso hacia el medio. Pérez hizo lo que pudo, Ortigosa no pudo mucho y Canavo ya la perdió. Y quieren hacer la contra, Florentín quiere pasar, marca Ulises Ortigosa. Si no es el mejor partido de Ulises Ortigosa del que está en Racing, por ahí anda el flaco número 16, dámela al pie, le dijo Minievi. La pelota al 10, la pelota al 10, siempre al 10. Giró, se sacó la marca de encima de Florentín. Ahí va Minievi, Minievi tocó adelante para Fernández. Fernández otra vez para Ortegoza. Ortegoza para Matko. La tiene Miglievi. Un ratito con la izquierda, un ratito con la derecha. La pone al área. Ahí va el ecuatoriano Campo. Tiró Alberto. Rebotó en Leonardo Costa. El balón va sobre la derecha para Canavo. Canavo para Miglievi. Miglievi para Campo. Está habilitado para mí. Está habilitado, pero acá mando yo. Así que Canavo manda allá. Yo mando acá, dijo Leonardo Costa. Canavo hace rebotar en el Ordi y gana un lateral en ataque para Racing. Está buenísimo el juego en el Bautista y el Gandini. 28 del segundo tiempo. Gana Independiente Rivadavia 2-1. Pero va a la Academia. Claro que va.
3: Con este resultado, Independiente Rivadavia se mete entre los 8 primeros con 11 puntos. Está séptimo. Y Racing está anteúltimo con 5 unidades. Último al Aldosivi con 2.
0: Sí, eso es lo que no le está funcionando a Racing. Pero lo que le está funcionando son su saga de centrales. Mateo Fernández el 38 y Gonzalo Escudero el 43. Y quiere escapar de la marca Espino. No pudo, pero cometieron infracción. Y esto es para la tarjeta, dijo el árbitro Carranza. Que está anotando y anotando para que no se le escape nada después en el informe final. El que tiene que presentar en la Asociación del Fútbol Argentino. ¿A quién amonestó? ¿Adrián Martínez Ríos por protestar o al de Independiente Rivadavia?
1: El otro es Gonzalo Ríos.
0: A Ríos, al 11.
1: El autor del primer gol, Racing, que va con por derecha Campo, un delantero. Por izquierda va Adrián Fernández, un poco más mediocampista. El punta, el centro delantero, sigue siendo Maravilla.
0: 28-34, 28-35 y así sucesivamente hasta llegar a los 29 exactos. Tiro libre para la Academia, la pelota en la mitad del campo. Viene la Lepra Mendocina, va a rematar Matko. Miglievi, pie derecho, pelota que va en el aire. Saca con golpe de cabeza el señor Villalba. Pero Racing empuja demasiado. Uno que comete infracción. Claro, porque empujó Canavo. Quedó en el piso el señor Gonzalo Río o Fernández. Matías Fernández. La alegría en el Bautista Gargantini. Ahora tiro libre en la salida para el equipo que conduce Alfredo Jesús Berti.
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3: Maher Carrizo, ex jugador de Vélez Sarsfield, fichó por el Copenhague de Dinamarca, préstamo por un año y sin opción.
0: Pero no se había ido a otro lado. Ya lo vendieron después de... ¿Cuánto hace que se había ido?
3: Estaba en el Ajax. ¿Sí? ¿Qué pasó? Jugó muy poquito, menos de 200 minutos.
0: Menos de un día, digo, que un partido, digo yo. ¿Cuánto hace que se fue de Vélez?
3: Y hace 6 meses.
0: Ya 6 meses que se fue. ¿Cómo pasa la vida? Pensé que hacía 28 días, qué sé yo, no estoy exagerando, no estoy mintiendo. Me parece que hace muy poco que se fue de Vélez. Usted dice que 6 meses ya pasaron.
3: Y 6 meses sí, pasaron seguro. Ah,
0: y entonces se fue de Países Bajos, ¿a dónde?
3: A Dinamarca.
0: Ah, soncho para elegir lugar para vivir. Pelota fuera del terreno lateral para Independiente Rivadavia, lo va a hacer Alex Vigo.
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0: Y aparte, embolsando, ¿no?
3: Sí, digo, también.
0: Lo que le correspondió por el pase de Vélez al primer club y ahora para el otro. Rechaza a Leonardo Costa. Buen zaguero Leonardo Costa, Gravano, ¿no es cierto?
1: Muy bueno, muy buena saga central tiene, más allá de quienes interpreten, ¿no? O sea, tiene suplentes, tiene titulares, salió Studer y no se nota en el fondo del equipo mendocino.
0: Hay uno de Independiente Rivadavia que está en fuera de juego. Eso señala el asistente de 11, el señor Marcos Orticolou. Me parece que va a haber más cambios y si no va a haber más tarjeta, porque desde los bancos de relevo se protesta y se pide todo. A medida que lo van a sacar, Boigoda a Ortegoza, justo que dije que andaba jugando el mejor partido y salió nomás. Para afuera, sí. Ortegoza, para adentro el colombiano Dubán Vergara.
1: Me parece que busca con el colombiano, perdón Laura, busca con el colombiano tener un extremo por izquierda, lo que le estaba dando Campo por la derecha sin resultados efectivos. Bueno, busca con 3 delanteros netos ahí Boigoda.
0: Julián
3: Álvarez volvió a entrenar con el Atlético Madrid a 2 días de que cierre el mercado del argentino, se quedará en el club.
0: ¿Qué dice usted del partido hasta ahora desde su ingreso del 24 de Racing de Adrián Fernández, señor Gravano?
1: No, con pocas intervenciones, al menos, deja por lo menos la dificultad de evaluarlo. Pocas intervenciones del número 24.
0: Sí, sí, lo mismo opino yo, pero usted es el que sabe más. La pone para adelante y por bajo y bastante fuerte Espino. Deja que la pelota ingrese a su área penal el arquero Volcato. La tiene el número 30, Nicolás Volcato. Camina por su área penal, sabe el tiempo que le queda para ponerla en juego. Ahí está, de volea, pie derecho, fuerte, alto y lejos, así, bien fuerte. Lo busca Alex Arce, sí, que lo busque Arce, pero yo soy Escudero. Corta Escudero, la pelota para Leonel Pérez. Pérez la tira hacia atrás para Martínez. Martínez la pone hacia el medio, ahí anda bien paradito en esta ocasión. Y tocó Adrián Fernández, Fernández para Canavo. Canavo la levantó para la carrera del Moreno. Corre Alberto, va Campo, centro atrás. Antes de que llegue Adrián Martínez y algún otro de camiseta celeste y blanco, yo la mando para atrás. Dijo con firmeza Costa. Tiro libre directo de esquina para Racing.
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0: Este no es Ayrton Costa, este es Leonard Costa. ¿Cuál de los dos es mejor? ¿Ayrton Costa o Leonard Costa? Grabano, sin dudar, en menos Ayrton de 5 segundos. No, a mí me gusta más este, Leonard Costa. Tiro libre directo de esquina para Racing, va a rematar Matko. Matko Miljevic, número 10, autor del gol de Racing. Lo ganaba la Academia 1-0, está 1-2 abajo, pero puede ser que llegue. Lo buscan a Campo. ¿Hace cuánto? Hace nada que lo vi jugar en reserva a Campo, un clásico en Independiente allá en Villa Domínico. Otra tarjeta amarilla muestra al señor Carranza. Es para el 24 Adrián Fernández, que se ve que se portó mal con un rival. Lo mandó al piso. El 24 de Racing al jugador de Independiente Río Davia. El codito al brazo izquierdo. Mal puesto de Adrián Fernández. Lanzamiento en defensa para Independiente Río Davia.
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3: Hoy por la Serie A ganó el Inter de Milán 1-0 frente al Cagliari. Gol del turco Çalhanoğlu en los 9 minutos del primer tiempo. Lautaro Martínez jugó todo el partido.
0: Buen jugador, Çalhanoğlu. Y el mejor equipo de Milano ya jugó.
3: Jugó el viernes, ganó al Venecia 2-0 de local. Un gol Gonzalo Ramos, ex hombre del PSG.
0: Sí, sí, se fue a Milano, ¿no?
3: Correcto.
0: París, muy frío, de Milano, dijo Gonzalo Ramos. Bueno, trata de recuperarse el jugador de Independiente Rivadavia. Entraron los auxiliares. ¿Tiene que salir o no tiene que salir ahora? No está quedando claro el reglamento. Es el Matías Fernández, el número 10. Sí que tiene que salir, ¿no?
1: Un minuto afuera. Un cocorrón de Fernández, que ahora está jugando de doble 5, como se dice, o en el eje. Sí. Junto a Pérez, ¿no? Desde la entrada de Vergara.
0: Esta parte del reglamento no me gusta, porque acá no fingió nada Fernández. Lo golpearon. Entonces, ¿por qué tiene que salir? No va a salir, ¿eh? No, porque lo golpearon, porque fue infracción. Ajá. Sí, por eso no me gusta la regla. Ya la vamos a revisar. Saca fuerte alto y lejos el arquero Volcato. Arriba Arce. Paraguayo, si no vas a saltar en tiempo y forma para cabecear. Y después también cabecea Martínez. Che, no falló ninguna el 38. El 38 de Racing Mateo Martínez. Pero hay lateral en ataque para la lepra mendocina que va a realizar Juan Manuel Elordi.
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0: El tío Alejandro diría, ¿cuánto va? Tiempo de juego y resultado. 34 del segundo tiempo. 2 para Independiente Rivadavia, 1 para Racing. Miljevi puso en ventaja a la Academia. Empató Gonzalo Ríos, desniveló Fabrizio Sartori, que ahora no la está tocando, pero ese es bravo. La toca cuando quema, cuando corresponde. La lleva Miljevi. Miljevi del medio hacia la izquierda. Pelota rápida de Adrián Fernández. Fernández poniendo a jugar a su compañero. Entra por la izquierda el colombiano. Va Dubán. Vergara contra Alex Vigo. Va Vergara. Salió de la punta. Va para el medio. Va para la media luna. Lo tocó Alex Vigo. Lo tocó. Y al balón lo tocó. Dijo Carranza. Cortó Alex Vigo. Buen partido de Alex Vigo. Decir que cuando juega bien. ¿Y qué estoy diciendo? Está conduciendo a Sartori. Sartori por el medio. Jugó para Arce. Apunta y dispara el paraguayo. Se pone para su pierna hábil. La derecha la pone al área. La sacan para atrás. Llega uno de frente. El tiro a colocar. A la carrera. Al remate de Gonzalo Ríos. Por arriba del travesaño del arco que custodia Cambeses Gravano.
1: ¿Cómo llega, Ríos? Porque hizo el primer gol por estar en el área, por pisar el área, recién en una contra, fue acompañando, termina rematando de media distancia. Para mí, a mí me había parecido falta en la salida de la jugada contra Vergara.
0: De Alex Vigo. A mí también, sí. Pero a Carranza no.
3: Atención, hinchas de Independiente.
0: Atención.
3: Porque Gastón Gaudio analiza ser candidato a presidente del Rojo. El extenista contó que hay muchas chances de que se postule. Elecciones que van a arrancar en noviembre.
0: Bueno, si usted dice, será que vaya a suceder. Hasta ahora solamente 2 partidos terminaron 0-0. Ya los va a dar a conocer la voz de la información el señor Agustín Paracha. Saco y rechazo. No prolijito, pero efectivo, diría yo. Me puede decir perfectamente el número 2, Leonard Costa. Así que a usted le gusta el otro Costa, Ayrton. A mí me gusta este, Leonard. Y entonces, está muy igualado, empatado. Pelota en el saque de costado. Tomó rápidamente el balón Racing, tira al centro. Volcato. Y el que volcó fue Alberto Campos. Se cayó contra 2 jugadores de Independiente Rivadavia, que no empiece a fingir de tan jovencito el morenito, el ecuatoriano, que no se haga el canchero. Va a sacar de volea con pierna derecha el arquero de Independiente Rivadavia.
3: Los últimos 2 del sábado que terminaron 0-0, Atlético Tucumán ante Belgrano y Talleres de Córdoba frente a Central Córdoba. A propósito del equipo cordobés, bueno, hoy se dio a conocer la noticia que Jorge Sampaoli dejó de ser el entrenador de Talleres.
0: Ajá. Ayer me tocó relatar el peor partido en todo el año calendario, Gravano. Sabe de qué le estoy hablando, ¿no?
1: ¿Cuál?
0: Del 1-1 de Huracán y la Asociación Atlética Estudiantes. Mamita querida, que jugaron mal. Aburridísimo, pero no solo aburrido. Aburrido y malo, o sea, completita la cosa. Ya que lo vamos a hacer malo, que sea aburrido también.
3: Parece. ¿Alguno fue la figura del partido? ¿Alguno?
0: No, ¿qué figura? La figura fui yo, que no sabía cómo hacer para relatar. Es lanzamiento en defensa para Racing. Pone la pelota en movimiento el arquero Facundo Cambeses. 37 minutos del segundo tiempo. En el Parque General San Martín, al pie de la cordillera de los Andes, en la bellísima ciudad de Mendoza, gana Independiente Rivadavia 2-1 a Racing.
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0: Le quedó claro, Gravano, que me gusta mucho Mendoza, ¿no?
1: Sí, claro que sí. No reacciona, perdón, hablando de lo que está sucediendo aquí en Mendoza, no reacciona Racing, no es el mejor momento de la academia, hasta aquí ha puesto intérpretes más ofensivos, eso intenta Boivoda.
0: Y sí, la usina generadora de fútbol que es Matko Milievi está un poco empalideciendo su rendimiento, digo, está bajando, ¿no? Y los otros no se hacen cargo. Y los otros no se hacen cargo, claro.
1: Queda bastante igual, ¿no? Por lo menos 10 minutos van a quedar como para que Racing, a partir de estos nuevos intérpretes, logre el empate. Veremos, también deja espacios atrás.
0: Sí. ¿En qué partido fue que vi ayer que arrojaban objetos contundentes? Creo que fue en el José Fierro, entre Atlético Tucumán y Belgrano. Creo que fue ahí, contra un jugador de Belgrano, si no me equivoco. Por eso digo que el fútbol argentino, todos se portan mal, todos. Ahora los simpatizantes de Independiente Rivadavia están lanzando fuegos artificiales. Creo que son los más inofensivos, creo. Va buscando Alberto Campo contra el orden. Miró la gacela, mueve las gambas y escapa, va al fondo. No digas antes que escapa porque no se me escapó nada, dijo el orden. Al piso Juan Manuel el orden, pelota contra un cartel de la publicidad. Tiro desde la esquina para Racing.
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0: Al jugador de Belgrano le tiraron un vaso repleto de hielo. Y un hielo creo que le dio en la cara. Y el jugador dijo, me dieron, pero después sigo jugando. No deben seguir jugando. Pero que es en broma. Si siguen seguir jugando. El tiro de la esquina para Racing. Va a rematar Matko Milievi. Pelota que va en el aire. Salta y cabecea. ¿Quién? Alex Arce. Cuidado que pone el cuerpo Campo. El vivísimo Campo. Y también hizo lo propio el 38 Martínez. A Campo no lo vio, pero a Martínez sí, el árbitro Carranza. Pita y marca. Señala el lugar de la infracción. Tiro libre en defensa para Independiente Rivadavia.
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3: Álvaro Montoro fue titular en la derrota 3-0 del Botafogo ante el Flamengo. Los goles del Bengao, doblete de Samuel Lino. Y el otro tanto lo hizo, ya te confirmó, pero no lo hizo Pedro, que para vos, Arca, vos considerás que es el mejor delantero de América, ¿no?
0: De centro delantero del fútbol brasileño, sí, de América tendría que pensar, pero está ahí. Y está perdonado entonces el Fogao, pero que perdió contra el mejor equipo de Brasil.
3: Y el otro tanto lo hizo Jorge Carrascal.
0: Mire usted, el colombiano a veces se anota. Es una maravilla de Carrascal, va a jugar casi siempre en el Flamengo. Va a tener un muy buen representante, obviamente. 40 minutos van del segundo tiempo al Mendoza. Sigue ganando Independiente Rivadavia 2-1 a Racing.
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0: Ahí se enchufó Matko, va Milievi, pero recién está en la bomba central. Lo cruzaron, le cometieron infracción. El árbitro no amonesta al infractor, sino al que tiró la pelota a cualquier lado. Bien Carranza. Se quieren pasar de vivo los jugadores. Tarjeta amarilla para el que lanzó la bola para cualquier lado, para José Florentín, el 25 de la Lepra. Juega la academia, juega. Se va adelantando sobre la izquierda. Pasó y va a llegar Espino. No llega Espino. Porque al piso va con firmeza Alex Vigo. Balón afuera lateral en ataque para Racing.
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3: En la primera B metropolitana, victoria de Deportivo Armenio 1-0 ante Villa San Carlos. Empate 0-0 entre Argentino Merlo y Villa Dálmine. Y venció Flandria 2-0 a San Martín de Bursaco.
0: Muy bien, cuando tenga tiempo necesito algunos resultados del federal. Bien. Para ser más preciso, del Club Atlético San Martín y del Club Sol de América. Largo envío para Campo, el Ordi le dio tiempo y espacio y puede ser fatal. Tira Campo, chiquilín. Rebotó en el Ordi. Sabe por experiencia el zurdo, el número 3. Le ganó el duelo por ahora al 35 Alberto Campo. Sacó la pelota Fernández para Arce. Yendo al piso, marca con firmeza Escudero. Tiene buenos zagueros centrales Racing. Escudero estaba en el puesto de Canavo. Escudero para Campo. Campo cancherió, miró para un lado, la tiró para el otro. Gracias, dijo Botari. Botari para Fernández. Fernández para el Ordi. Saca de zurda Juan Manuel. Busca a Alex Arce. Cabezazo de Canavo. Cabezazo de Fernández. Anda a buscarla, le dijo a Sartori. Tirámela al pie, le dijo Sartori a Fernández. Sale y domina el arquero Cambese.
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0: Sartori como usted, Gravano, si no se la tiran al pie no la corre, ¿eh?
1: Está bien, bueno.
0: ¿Cómo va a estar bien? ¿Cómo está?
1: Un poco bastante mejor.
0: Los compañeros hacen lo que pueden, no la van a tirar al bombo, no la van a tirar para cualquier lado, se la quieren tirar bien, pero a veces no le sale.
1: No todo es a la carrera. Los cambios, hay que decir, a Berti le salieron mucho mejor que a Voivoda. Eso también influye en este partido.
0: ¿Quién es el 13 que se prepara en Independiente Rivadavia? Puede ser Osela, el hijo de Diego. Está cruzando, mirá, Leonel Costa con jerarquía, pone para Lordi, cancherió Lordi. La recuperó Campo, la pisa Alberto, la pisa. Salto ese muchachito, va a seguir creciendo, va para Canavo. Canavo la puso hacia el medio, el toque de Adrián Fernández. La distribución de Milievi sobre la izquierda. Allá va Espino conectándose y después va a buscar la devolución. Ya está en el área, un centro hasta atrás de Vergara, casi se mete el gol en contra. Casi se mete el gol en contra al zaguero de Independiente Rivadavia. Tanto que yo lo estuve endulzando a Leonard Costa. Casi se mete el gol en contra. Un desborde de Dubán Vergara. Y Costa, Leonard Costa. La quiso tirar al córner, pero no tan ajustadita contra el vertical izquierdo. Casi logra el empate. Casi se manda el autogol. Leonard Costa zafó por ahora Independiente Rivadavia. Va al cambio. Se va al 11 Gonzalo Ríos. Y le dije que iba a ingresar el 13.
1: ¿No? Alejo Osela, exactamente. Sabés que hay mucha técnica de Costa, ¿eh? Porque el despeje se fue ahí nomás, pero lo hizo con mucha tranquilidad. Era uno de los únicos recursos que le quedaban.
0: Ingresó Alejo, el hijo de Diego. Pelota vía aérea, saca como puede Independiente Rivadavia. Pero señoras y señores, ajustense los cinturones porque conduce el 10. Ahí va Adrián Fernández, pica Alex Arce sobre la derecha y otro que está recontra libre. Le va a la pelota no para Arce, sino para el que anda sobre la derecha. Vigo se la tiró muy mal hacia adelante a Sartori. Andaba cubriendo demasiado el que retrocedía de Racing, el número 18 Espino. Atento Cambese, siempre seguro Cambese. Cambese para Matko Milievi, cruza la mitad de la cancha al 10. Van 44 del segundo tiempo en el Bautista Gargantini. Gana el dueño de casa, gana Independiente Rivadavia por 2-1. Pero va Racing, va con Espino y con Dubán Vergara. Para atrás, para Milievi, que va y para adelante. Lanza al 10, muy fuerte y muy alto para el 35 Alberto Campo. Es salida para el arquero Volcato.
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3: Y en el Federal A, vos que me preguntaste, Arca, bueno, Sol de América le ganó 2-1 de visitante a Dula Haig y hoy se jugó un clásico de Mar del Plata, Kimberley ante Alvarado, victoria de Alvarado, 2-0.
0: Sí, ganó el Torito, ganó Alvarado sobre Kimberley y ganó el equipo del barrio San Miguel, entonces Sol de América, Dula, eso es historia. Anda a ganarle a Dula hace 30 años atrás. Bueno, pero estamos en la actualidad, no estamos 30 años atrás. Saca fuerte, alto y lejos el arquero Volcato. Anda buscando en retroceso bien Alberto Campo. Tiró para adelante, corta Botari. Mucho no ha tocado la pelota Botari, pero es un relojito. Botari para el Ordi. El Ordi para Matías Fernández. Sale de la izquierda, parte para el medio. Engancha y va a rematar. Si le da libertad, digo, corra, se referí que voy a rematar. Ahí va el 10. Lo pasó Adrián Fernández. Va a rematar. Tiró. Arriba, ángulo superior izquierdo. Racing le dio demasiado tiempo y espacio al 10, Gravano. Si repiten, lo invoca el 10, ¿eh? Gana ya. Independiente Rivadavia 2-1 en el final.
1: Hay muchos espacios afuera. Canavo, un delantero más a la cancha en Racing. El número 40, Francisco Fraga, delantero, mete todo. Voivoda lo va a buscar, tratar de buscar el empate y dejar estos espacios, ¿no? Como para que recién Fernández termine rematando. Independiente Rivadavia, con el ingreso de Osela, línea de 5 en el fondo.
0: Sí, de 5.000 más o menos. Francisco Fraga, el centro delantero, el goleador de la reserva de la academia, el número 40. El otro día jugó un ratito también. El otro día no sé cuándo fue, si con Aldo Civi o con quién, pero jugó un ratito. Se adelanta Racing, va Dubán Vergara otra vez para el desborde. Marca con firmeza el de Independiente Rivadavia. Trabajando y trabajando Villalba. El árbitro dice, señor, bueno su esfuerzo, pero no fue efectivo. Tiro desde la esquina para la academia. Y está acomodando Matko Milievich.
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0: El cartelito, yo vi el número 4, Gravano, ¿no es cierto?
1: Así es, 4 por lo menos.
0: Y ya pasó uno de esos 4, va Matko Milievich. Pelota que va en el aire, se agacha uno de Racing, no puede cabecear uno de Independiente Rivadavia. Forcejean todos, traban, meten. Hasta que uno saca, uno finalmente la pudo sacar. Botari, bien Botari. Recaptura para la academia, Adrián Fernández. ¡Dale, Adrián! Dijo uno que se coló ahí en el Bautista Gargantini. Se equivocó Alberto Campo. Contra para Independiente Rivadavia. Está solo Alex Arce, lo encara y pasa. Lo encaró y pasó, y se va. Y espera Florentín, y Arce va a definir. Lo corre Ocampo, lo va a empujar, tiró Arce, tapó Cambese, la pelota al arco, ¡gol! ¡Gol! minuto 47. Tranquilo todo que estoy yo. Dice el experimentado, el que viene de jugar el Mundial hace nada. Alex Arce, centrodelantero, goleador, cinta de capitán. Y gran definidor, gran. Aguantó la embestida y después el empujoncito de Alberto Campo. Esto es una caricia para mí. Y la tapada media de Campese. Y cuando la pelota estaba sobre la raya, adentro, dijo Alex Arce, para el delirio de su gente. Se levanta la multitud en el Bautista Gargantini. Se mueve la cordillera de los Andes, porque la lepra está arriba, bien arriba. Independiente Rivadavia 3, Racing 1.
1: Dejaba espacio Racing en defensa, lo caminó en esta contra, porque fue de contra, porque fue a partir de un Racing que iba, lo caminó, lo pasó por arriba Alex Arce a Espino, el marcador de punta que había quedado solito bancando esa contra. Gol muy, pero muy buena gestión del capitán de Independiente Rivadavia Mendoza para matar el partido. Lo gana el equipo de Berti 3-1.
3: Y es el quinto gol que convierte Alex Arce en este torneo clausura. Está segundo, igualado junto con Cristian Tarragona, y el primero es Agustín Módica con 8 tantos.
0: Hoy una excepcionalidad, no convirtió Módica y su equipo ganó 3-0.
3: Y pero se retiró con una molestia.
0: Ah, sí. Para cuidar el físico, intuyo yo. Va a ganar Independiente Rivadavia, que lo empezó perdiendo. Parecía que iba a estar complicado la noche al pie de la cordillera de los Andes, en el Parque General San Martín, en el Bautista Gargantini. Es una fortaleza para Independiente Rivadavia. Milievich anda protestando contra el árbitro Carranza, que están haciendo tiempo para hacer un saque de costado. No me haga reír, dijo Carranza a Milievich. Saque de mano, tomó Alex Vigo, la tiró para adelante, ese que recibía el balón que era Sartori, la perdió con Alfonso Espino, y Espino puso la pelota a la mitad de la cancha. Dubán Vergara dice que la tiren rápido hacia adelante, porque si no, no va a haber tiempo, y tiene razón el colombiano. Minuto 49, Racing la va llevando despacito, como si faltaran 20 todavía, la tiene Milievich, lo empujan, lo van sacando de posición, lo llevó para atrás Villalba, entregó Marco Milievich para Martínez. No va a tener tiempo Racing, no va a tener, por más que Milievich le vaya a pedir explicaciones al árbitro Carranza, que ya hizo sonar su silbato. Se terminó el juego en Mendoza y ganó la lepra mendocina. Claro que ganó la lepra. Independiente Rivadavia 3, Racing 1. Tengo una mala noticia, Gravano. Qué lástima que se terminó el partido, porque estuvo buenísimo.
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3: Final en el Bautista Gargantini. Fue victoria de Independiente Rivadavia en Mendoza 3-1 ante Racing, la academia que arrancó ganándolo con el gol de Miljevic, pero apareció Ríos, Sartori y Arce para que finalmente Independiente Rivadavia se lleve un triunfazo y que esté pegadito con la misma cantidad de puntos que Argentinos Juniors en la tabla anual. Y también Independiente Rivadavia se empieza a meter entre los 8 primeros de su zona. Hoy, repasando toda la jornada del fútbol argentino, ganó River esta tarde de visitante en el Florencio Sola. Fue 3-2 con los goles de Sebastián Drussi, Thiago Almada vía penal y Ángel Correa, que está atravesando también un gran momento. En el Diego Armando Maradona, Argentinos Juniors se lo dio vuelta a Aldo Civi, que arrancó ganándolo con el gol de Andrés Bombergar, el ex hombre de San Lorenzo, y con los goles de Lescano y Verón lo terminó dando vuelta. Goleada en Avellaneda, goleada de Gimnasia de Mendoza 3-0 ante Independiente, y la reciente victoria Independiente Rivadavia 3-1 ante la Academia. En la Primera Nacional, para destacar algunos resultados, el empate 2-2 entre Estudiantes de Caseros y Ferrocarril Oeste, y la victoria de Deportivo Morón 2-1 ante San Miguel para que el Gallito no le pierda pisada a Ferro. Y también aclarar la derrota de Colón 1-0 en condición de visitante ante Racing de Córdoba con el gol de Chavarría a los 29 minutos de la primera etapa. Vamos con las declaraciones de Facundo Cambeses.
4: Como digo siempre, hoy se nos escapó por los detalles, hay que estar encima de esos detalles, hay que corregir y seguir para adelante, pero me duele mucho este momento.
5: ¿Cuáles son esos detalles, por lo menos, que vos encontrás como la explicación o que sentís que tengan que corregir para adelante?
4: Son jugadas puntuales que a veces definen partido, pero bueno, como te dije, lo trabajaremos puertas adentro. Ya no hay más palabras, tenemos que laburar, tenemos que seguir corrigiendo cosas y tenemos que empezar a sumar. Pero como te digo, me duele muchísimo este resultado. Veníamos ilusionados, una cancha que es difícil, pero podíamos ganar, y la verdad que me duele por eso.
5: Bueno, gracias.
4: Gracias a ustedes.
3: Allí pasaba entonces la palabra de Facundo Cambeses, lo que fue la derrota de Racing 3-1 ante Independiente Rivadavia.
0: Ya seguimos una tanda, llega el comentario de Lautaro Gravano y le decimos punto final para una nueva transmisión en el Gran Domingo de Relatores y Radio 750.
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1: En Radio 750, en el cierre del domingo, ganó Independiente Rivadavia Mendoza, se lo ganó a Racing 3-1. Un equipo armado contra uno que se va armando o que se tiene que armar, en el cual hasta pueden pagar algunos chicos como Martínez y como Escudero, los centrales que tienen que salir a bancar la parada, por así decirlo. Mal momento de este Racing de Boivoda. Muy bueno lo del Independiente Rivadavia de Mendoza de Berti. El primer tiempo terminó 1-1. Cambeses atajó un penal. El gol de Racing, porque arrancó ganando la Academia, fue a los 20 de Miljevich. A los 38 empataba Ríos. Así se fueron al descanso. En la segunda etapa, los cambios le dieron resultado en esto de un equipo armado a Berti y no así a Boivoda dentro de lo que va intentando y lo que va rearmando de lo que le queda de Racing. A los 24, Sartori, que había entrado hace algunos minutos, puso el 2-1 y Arce, uno que la dio vuelta porque arrancó errando el penal, en realidad se lo atajó Cambeses, terminó con una contra muy, pero muy buena y muy bien gestionada del capitán del equipo mendocino, poniendo el 3-1 y terminando con las aspiraciones de Racing y con el partido para subirse a la tabla anual, alcanzar al bicho en busca de ese título. En eso está el equipo que dirige Berti de Mendoza, Racing por el fondo de la tabla y viendo qué rescatar para rearmarse. Ganó 3-1, muy bien la lepra mendocina a la Academia.
0: Estamos llegando al final de una nueva transmisión en Relatores y Radio 750 en el Gran Domingo. Ha sido un placer, Lautaro. No nos podemos quejar, ¿eh?
1: Como siempre, 4 goles podrían haber sido más. Esperamos que siga así. ¿Por qué no, no? Abrazo grande.
0: Señor Lautaro Gravano, señor Agustín Paracha, la última información.
3: Bueno, mañana se despide, nos despedimos de la fecha 7 de este torneo clausura con 4 partidos. A partir de las 19 horas, Estudiantes de La Plata hará de local ante Newell's. En la misma hora, Defensa y Justicia va a recibir a Platense. Después, los últimos 2 encuentros, 21 y 15, Tigre va a recibir a Barraca Central en Victoria. Y a la misma hora, 21 y 15, Instituto La Gloria jugará de local ante San Lorenzo. Si gana Instituto, se convertirá en el nuevo líder del Grupo A, superando a Argentinos Juniors.
0: Si quiere saber de Instituto y San Lorenzo, ponga a M750 Relatores y vamos a saber qué pasa en Alta Córdoba, porque juegan La Gloria y el Ciclón. Ha sido un placer, un gusto, como siempre. ¿Qué pasa? ¿Una mala queda?
3: No, que Instituto, si gana, lo superaría Gimnasia de Mendoza. Ajá.
0: Bien. Claro, y quedaría primero en la zona.
3: Correcto.
0: Bien, ahí había que hacer la corrección. Nos vamos, muchas gracias por la confianza, por estar siempre prendidos a Relatores. Los esperamos mañana para Instituto y San Lorenzo. Buenas noches, muchas gracias y hasta entonces.
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13: Nos vamos, como siempre, esperamos haber sido dignos. Nuestro reencuentro será mañana. Un abrazo, muy buenas noches.
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2: ¿Qué dicen? ¿Cómo andan? Buenas, buenas, bienvenidos al aire de Radio 750, a nuestro querido Deport, que hacemos con tanto cariño. Apenas cruzamos la frontera de las 12 de la noche, cuando el domingo se va apagando, cuando las luces futboleras del domingo se va apagando y cuando ya estamos entrándole de a poco al lunes. Domingo, qué intensidad, ¿no? Cuántas cosas han sucedido en el transcurso de este fin de semana, por supuesto, con la victoria de River, hablando de este domingo específicamente, la victoria que tranquiliza, que serena de alguna manera, que calma la fiera, la victoria de River con Poncio como DT, mirá el millo, se encontró con una victoria tan necesaria después de la eliminación en la Copa Sudamericana, aunque la sufrió en el final, ¿no? Es más, casi lo empata Sepúlveda con esa jugada que terminó siendo invalidada por offside. Ganó River 3-2, la victoria de Argentino, que se lo dio vuelta a este argentino impresionante de Nico Díez, que lo ganó 2-1 con un gol de tiro libre hermoso para despedirse, porque se va a jugar al Vasco de Pipa Lescano, con lo que fue esa catástrofe en Avellaneda de Independiente. Gimnasia de Mendoza, ese gran equipo que dirige Darío Franco, le ganó 3-0 con, siendo tan certero, porque cada vez que le llegaba era gol, viste, y encima con los dos goles de Lencioni de fuera del área en el segundo tiempo, que fueron uno más lindo que el otro. Y luego, la espléndida victoria de Independiente de Rivadavia de Mendoza, puntero de la tabla anual, un equipo que no deja de sorprender, un equipo consolidado, más allá de la eliminación de la Copa Libertadores, que hoy le ganó inobjetablemente a un Racing muy apagado, 3-1 en Mendoza. Un fin de semana que además nos deja tantas polémicas arbitrales, tantas polémicas como lo sucedido el viernes, la cancha de Boca, Boca le gana en el final a Lanús, que fue mejor, hasta Robarrena lo admitió. Debió haber sido expulsado, sin duda, Lionel Flores, el jugador de Boca, con lo que sucedió luego el sábado, con ese gol que le anularon a Vélez, que no fue ni siquiera ni roce, ni mínimo contacto de Dylan Godoy con el defensor de Riestra, y a Vélez lo privan de la victoria, porque esa circunstancia era casi en el final. Un momento muy complejo el que verdaderamente atravesamos de hace un tiempo a esta parte, y que en este fin de semana se profundizó, momento muy complejo que vive el arbitraje argentino. Bueno, y entre tantas cuestiones, por supuesto, nosotros con nuestras maneras, con nuestras formas, en el Depor 750, con este equipo extraordinario, conformado por Ariel Scher, por supuesto, que desde la sensibilidad y las convicciones más profundas, no nos lleva a navegar por la literatura, por esas historias hermosas, esas que tocan, que por supuesto no llegan. El Negro Altieri, desde su compromiso enorme para marcar posicionamiento en cuestiones también que son densas y en donde hay que marcar territorio, y algunos otros momentos muy especiales que vamos a vivir en el Depor 750. En algún momento de la noche nos vamos a poner a charlar con una gran figura del fútbol argentino. Les recomiendo que presten atención porque vamos a hablar de un montón de historia. Un tipo que hace 25 años está dirigiendo en el fútbol argentino, estuvo en el exterior, está dirigiendo Atlético Rafaela. La crema, que ayer le ganó al puntero de una de las zonas de la Primera Nacional, Tristán Suárez 2-1, pero que además es un símbolo de Huracán y de la Academia Racing Club. Hoy, en Radio 750, en el Depor, una charla hermosa con Fernando Teté Quirós. Vamos a hablar de todo, de todas sus vivencias, desde cuando era pibe el Huracán y iban apareciendo en primera con el Turco Mohamed hasta estos tramos como entrenador, más de un cuarto de siglo como entrenador, Teté Quirós, que le sigue dando y de qué manera dirigiendo a la crema. Así que vamos a tener un montón de personajes, anécdotas que van a aparecer seguramente en la charla. Bueno, estamos para empezar, a esta hora de la noche. además con muy buena música, con la producción estelar del inmenso Nacho Caballero, que la rompe toda. Qué grande Nacho, que se desdobla, volante mixto que llega a las dos áreas para defender y para atacar, con la entrañable Angie Moreno, que le pone a la vida una sonrisa y a la radio para disfrutar estos momentos, y que nos da una mano genial, con Axel Delfino, jugador esencial para ir articulando en la semana todos estos contenidos. Bueno, con este equipo rutilante arrancamos esta nueva edición, esta nueva versión de El Depor, del Depor 750, que comienza así, de esta manera especial.

Y sí, claro, y así. Y sí, claro, y así. Por argentinidad o por humanidad o por lo que sea. Ahora mismo, en la esquina de un bar que queda abierto, un señor y una señora se miran con ternuras y se hablan de hockey. Y alguien que está esperando el bondi charla, porque algo hay que hacer mientras el bondi no llega, con alguien que está esperando el bondi también. Y entre los comentarios de los goles que fueron y los que pudieron ser, y los bolsillos que se ahuecan día a día, hora a hora, y quizá minuto a minuto, también dicen algo de hockey. ¿Por qué dicen y hablan de hockey? Porque ¿cómo no decirse y no hablarse algo de hockey ahora, en este fin de semana de argentinidades tan de hockey? En el Mundial de Bélgica y los Países Bajos, la Argentina de las Leonas fue campeona del mundo, y en el Mundial de Países Bajos y de Bélgica, la Argentina de los Leones se llevó una medalla de bronce después de haber jugado una semifinal buenísima frente a Alemania y por una uña perder 2-1 cerca del final. Habla de hockey ese chico y esa chica que sí juegan al hockey, y hablan los que jamás vieron de cerca un partido de hockey, porque el hockey ha generado ese fenómeno no solo por condición triunfal, sino por ciclo transformador. El hockey es un fenómeno de clubes en la Argentina, de clubes que no son idénticos, de clubes donde lo central es el hockey, de clubes donde lo central es el fútbol, y hay, como tantos deportes, un además ancho, largo, que incluye al hockey. De clubes en los que la actividad central de los varones es el rugby, y como no han sido clubes marginatorios por cuestiones de género, la actividad central de las mujeres ha sido el hockey. En esa condición, de pluricaminos, en esa condición que por la expansión se fue volviendo policlasista, el hockey late. Un deporte de clubes. Un deporte que tiene algunas instituciones, acá nos vamos a hacer los distraídos y no las vamos a destacar, que nos disculpen, con gente de excelencia en la conducción de procesos deportivos desde lo institucional. Otros clubes en zona de dificultad en ese terreno, pero con entrenadores y entrenadoras buenísimos que en distintas divisiones compensan eso. Y en todos y todas las instituciones deportivas donde hay hockey, un actor fundamental: el núcleo familiar. El hockey es las grandes jugadoras y los grandes jugadores que jalonan su historia, en especial. Muy en especial desde que empezó el siglo XXI, y es una cantidad incontable, valga la contradicción de lo de cantidad e incontable, de mamás y de papás acompañando y acompañando y acompañando al que tiene para morfar cada día y a la que no tiene para morfar cada día. Vicky Granato, una campeona del mundo ahora con las Leonas, una de las conquistadoras de lo que también pasó a llamarse la tercera, porque Argentina había sido campeón mundial en este siglo, en Perth, Australia, y en Rosario, muy argentina. Una heredera de las grandes jugadoras, dijo que había en la Argentina un hockey de primera y de segunda, no por las categorías solo competitivas, sino por las posibilidades que cada institución había construido. Lo dijo hace tiempo, un tiempo más largo que el tiempo corto que lleva en la memoria, en este país de luchas por la memoria, su visita junto con su hermana Majo a la sede de las abuelas de Plaza de Mayo antes del Mundial. Eso dijo Vicky Granato. El hockey es un espacio donde la gente que lo respira desde muy pibita o muy pibito aprende a ser jugando. Es un espacio heterogéneo, cada vez más heterogéneo. Es, si se lo piensa desde el lugar de género,
el más expandido, tal vez, deporte jugado por las mujeres en el país, es las leonas. Una noche de Sydney, cuando Buenos Aires se respiraba un septiembre de inestabilidades políticas, cuando la Argentina respiraba ansiedad de hockey, ansiedad de Juegos Olímpicos de Sydney y también inestabilidades políticas, las Leonas perdieron un partido con España, pero no se llamaban aún Leonas. Para la cita siguiente, empecinadas, peleadoras con la dificultad, esas muchachas entre las que brillaba Karina Massotta, Vanina Onetto, Cecilia Roñoni, Magdalena Isega, Anabel Gambero, cuántas, cuantísimas jugadoras recontra brillantes, se enfundó con una pilcha que ellas mismas engrandecieron con una leona. Y desde ahí, la historia que es más historia, la leyenda que es más leyenda, las leonas. Y el sueño colectivo y el sueño individual de tantas pibas, ser alguna vez una leona o una leoncita, las leoncitas vienen hace nada de triunfar en el torneo regional más importante en Chile. ¿Cómo se construye entonces eso? Se construye con una identidad, se construye como un sueño, se construye con una simbología extraordinaria, se construye con conquistas de títulos, porque las leonas son medallistas plateadas y de bronce en casi cada uno de los Juegos Olímpicos que siguió aquel 2000 bautismal de las leonas en las que fueron medalla plateada. Y los leones, con una inserción también creciente, son campeones olímpicos desde Río 2016, en aquel equipo que dirigía Carlos "El Chapa" Retegui. Bajo la impronta de grandísimos nombres en la pedagogía del deporte aplicada al hockey, por el Giruno Cachito Vigil, Sergio Cachito Vigil, tipazo y entrenador mayúsculo, el entrenador de las Leonas en el 2000, bajo el peso de montones y montonas de jugadoras que en ese andar sobresaliente profesionalizaron su carrera y se fueron a jugar a donde guita, porque tienen derecho, en algún lugar de Europa donde crecieron en términos competitivos cotidianos y donde aprendieron cosas que en general le han devuelto a la Argentina profunda del hockey, volviéndose docentes, entrenadoras y entrenadores, charlistas, formadores y formadoras, conversadores y conversadoras de jugadores chiquititos y de jugadoras nacientes que también quieren ser gloriosas en la cancha. Ahora, del otro lado del Atlántico, las Leonas volvieron toda esa historia en un partido final de sábado y de maravillas, de incertidumbre y de calidad, un título más frente a Países Bajos, que es la potencia de las potencias. Y los Leones le ganaron también a Países Bajos en el partido por el tercer lugar. Merecerían que se esté hablando de ellos, lo hemos hecho en este espacio, si los podios hubieran quedado lejos, si las consagraciones hubieran quedado lejos. Y encima le salió como le salió. Un ciclo virtuoso, un ciclo que no es el último escalón, aunque el comentario consecutivo y cotidiano sea sobre el último escalón, sino la base de la escalada. Cada pibe y cada piba, que es más pibe y es más piba porque juega y encuentra, podría ser en otra cosa, un lugar en una cancha de hockey, un tiempo o la vida entera. La vida entera porque antes de este mundial, jugadores y jugadoras de la Argentina también brillaron en los mundiales de veteranos de más 30 y pico, de más 40 y pico, de más 50 y pico, de más 60 y pico. Una historia, toda una historia, con medallas panamericanas a montones, con expansivo espacio en los Juegos Olímpicos, con corazones que laten moviendo eso, que es un palo, y moviendo eso, que es una bocha. Ahí está el hockey de la Argentina, brillando y brillando. Ahí está, para seguir brillando.

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0: Y una nueva noche acá en el Deportivo 750 para todos, repasando lo que ocurrió en la semana, más allá del ruido mediático de River, de la despedida del Chacho Coudet, de cómo se va acomodando todo el fútbol argentino, de algunas decisiones y cuestiones. Queremos empezar con una noticia de la semana que tiene que ver con inteligencia artificial, que tiene que ver todavía con los resabios que va dejando la final del Mundial y con unos videos que aparecieron en un canal de noticias, estamos hablando del canal TN, en donde mostraban tanto a Claudio Tapia como a Gianni Infantino diciéndoles al plantel argentino que no podían ganar la final, que tenían que dejarse perder, que además, si no lo hacían, iban a meter al presidente de la AFA preso, y que lo dice así el video, y lo pasaron así en al aire de un canal de noticias, iban a violar a Nico Pacino. Con esas palabras. Al volver al piso, los conductores que estaban presentes, y los periodistas, básicamente, que se la pasaron riéndose, como si eso tuviera algo de gracioso, como si fuera una broma. Y sí, me escucharán solemne, me escucharán de esta manera, porque me parece que hay que rever estas situaciones. Digo, hoy no hay legislación sobre inteligencia artificial. Y sin ir a lo más fatalista y pesimista con respecto a esta herramienta, me parece que con algunas cuestiones hay que tener cierta reserva o cuidado, ¿no? Y en especial cuando se ataca y se agrede a ciertas personas más allá de las necesidades de hacerlo, digo, de poder generar en esta persecución que tiene el grupo Clarín contra Claudio Tapia estos elementos para vincularle o mostrarle a la gente cómo fue, cómo hubiera sido y demás. Parece que siempre se sobrepasa algo. Pero escuchemos el video, si no me creen, para que vean cómo fue esta situación en el canal mientras pasaban las noticias y demás. Decidieron mostrar este video de inteligencia artificial y van a escuchar también las risas de los protagonistas.
1: Bueno, hasta acá llegaron. Si ganan, el Chiqui va preso. Y violamos a Nico Paz.
2: ¿Por qué ponen lo de Nico Paz? Yo pensé que no ibas a poner eso.
3: ¿Por qué Nico Paz?
4: Pobre Nico. Y bueno.
5: Aguante que. Tiene Infantino, tiene acento madrileño, ¿no?
2: Es todo lo que está mal ese video, por favor.
6: Obviamente, si ya no aclaramos. Por Dios. Pobre Nico Paz.
4: Qué linda, bueno, porque es lindo.
6: Viste que Nico Paz habla español, así.
4: Sí, claro. Les gustó más.
6: Bueno, lo interesante es que, por suerte, hay un manto de cordura.
0: Como ven, no exagero en nada en lo que digo, en lo que es esta situación en donde uno habla de periodismo, pero poco queda, ¿no? Si ya se toman así los temas y ocurren todas estas cuestiones, me parece que habría que rever. Por eso tomó manos en el asunto Gregorio Dalbón, el abogado, que también es parte de la defensa de Claudio Tapia, de la AFA, contra las acusaciones y las denuncias que van ocurriendo, y decidió también hablar un poco de poder legislar lo que es la inteligencia artificial. Esto ocurrió el día miércoles en el programa de Tomás Méndez Mejor que Mañana, en donde fue consultado acerca de la denuncia, en realidad, sí, de la denuncia que está llevando adelante y de lo peligroso que puede ser la utilización de la inteligencia artificial en estos casos.
7: Si ahora, por ejemplo, ayer hablé con el papá de Nico Paz, sí. Que es el jugador al que, a ver si se suma a la querella.
6: Sí.
7: Y también Infantino está hablando con sus abogados porque lo pusieron en boca de Infantino esto. O sea, nosotros no podemos dejar pasar esto. ¿Por qué no podemos dejarlo pasar? Porque si dejamos pasar que alguien diga vamos a violar a Nico Paz, mañana van a poner a Nico Paz siendo violado, mostrando inteligencia artificial, ¿se entiende? O sea, esto va a escalar. Entonces, un juez lo que tiene que hacer es empezar a pensar que mientras no haya legislación, la justicia es el único recurso que le queda al ciudadano para tratar de defenderse de esto que acabas de decir vos.
0: Como lo escuchamos, digo, se va a sumar quizás Nico Paz, también Gianni Infantino, ante esto, porque están utilizando sus nombres, están utilizando sus caras, y más allá de que sea inteligencia artificial y que lo aclaren, digo, tampoco se genera o se advierte de dónde lo sacan, cuál es la fuente que utilizaron, y en todo caso, si no lo produjeron ellos, que es, creo, lo que se tiene en cuenta, y me parece que ahí está el tema, que repudien todo lo que está sucediendo, y no lo hacen. Y entonces acá empieza esa de, pero era un chiste, pero era humor, ven, al final no se bancan una. Bueno, me parece que hay situaciones en que no. Y más si se empieza a utilizar esta herramienta como es la inteligencia artificial, digo, ¿hasta dónde llegaremos? Y lo explicita muy bien también Gregorio Dalbón en esa situación. Digo, hoy es Chiquitapi, de mañana puede ser cualquier otro, generando estos videos, faltando el respeto, con situaciones que no tienen nada que ver con la causa que se está explicitando, sino que se suman también a ese rumor y a esa estupidez que todavía sigue teniendo eco, que es que Argentina fue para atrás en una final de un mundial por esta situación, por otra situación, e inventen la que quieran, porque me parece demasiado raro. Y esto no es una defensa romántica ni naif de nada, digo, uno entiende y conoce y sabe que hay cosas del fútbol que no gustan, que no, que molestan, que indignan a muchos, que les gustaría que sean un poco más claras, ¿no? Que nos gustaría que sea un poco más clara todo, pero me parece que estas situaciones no vale la pena ni darles entidad, ni darles lugar, ni eso. Por eso también, al ser consultado sobre a quién recaía la denuncia, si a los periodistas o al medio, esto contestó también Gregorio Dalbón, recordemos, en una entrevista realizada el miércoles en Mejor que Mañana, el programa de Tomás Méndez, que se emite por esta emisora de 6 de la mañana a 9 de la mañana, de lunes a viernes.
7: Sí, va a ser contra Mercurial, que también se reía bastante. Después vamos a sumar también a Santoro, todos se agarraban la cabecita y se reían. Ya está hecha, ya está. Y también contra TN, por supuesto, porque no nos asusta el grupo Clarín. Hace muy poco sacamos una gran sentencia de Daddy Brieva venciendo a la Radio Mitre y a Andahasi, cuando Andahasi dijo que Daddy Brieva era pedófilo por el programa Agrandaditos, y esto lo dijeron en Radio Mitre. Nosotros tenemos que tratar de buscar que no solo la persona que comete el hecho y que dice barbaridades de otra persona lo pueda decir en libertad, porque la libertad de expresión es eso, es decir lo que se te cante. Lo que no podés es no bancarte las consecuencias. Entonces, de eso se trata lo que uno intenta hacer, ¿verdad? Y me parece que el grupo Clarín, junto con Johnny Viale, deben tener realmente una medida cautelar y por ahí un procesamiento y una sentencia, seguramente que marque jurisprudencia de una vez por todas, para que la inteligencia artificial no sea un arma para que alguien le haga daño al otro.
0: Me parece interesante en esto que menciona Dalbón, el hecho de poder empezar a legislar esto y que nada nos dé lo mismo. Digo, que estas situaciones no pasen desapercibidas y que nadie saque gratis el hecho de vincular a una persona y que encima hablen de estos delitos sexuales que tanto mal hacen y que siguen hoy en día como si fuera un chiste, como si fuera una pavada o como si fuera algo para reírse. Esta situación que ocurrió justamente en un canal de noticias no puede pasarse por alto y es más que interesante que a partir de ahora se tenga en cuenta. Veremos cómo sigue esta situación, qué va a pasar, esta lucha sobre estos temas que le dan lugar también a una actualidad que están viviendo muchos, la utilización de la inteligencia artificial para desprestigiar, para dañar, para generar cosas horribles y que es tomada como chiste en una de las pantallas quizás que más se ve en nuestro país. Quise analizarlo, quise traerlo también para que pensemos juntos un poco estas cuestiones. Entiendo que ustedes, oyentes que están del otro lado, digo, es algo que les va a caer mal, también por el hecho de entender que más o menos estamos parados en la misma vereda, pero digo, también es algo para empezar a valorar y pensar en cuanto a la utilización y cómo puede afectar eso a cualquier persona, ¿no? A cualquiera de los que estamos aquí, tenga espalda, no tenga espalda, tenga también una presencia pública, o sea, una figura pública o no, pero digo, hay riesgos, hay que empezar a legislarlos y hay que empezar a tenerlos en cuenta. Deportivo 750, en este caso hablando de una temática que bordeó, que toca un poco lo deportivo, pero que tiene que ver más con las políticas, con lo social y que con lo tecnológico, si se quiere, y que va a tener que ser de agenda obligatoria de acá en más para todos nosotros.

0: un enorme gusto nos vamos a dar en el aire del Depor 750. Charlar con un gran entrenador que por estos tiempos está en la crema, en Rafaela, hace 25 años que dirige. Es impresionante el paso arrollador del tiempo, pero que además fue un jugador de fútbol exquisito, exquisito, porque cuando apareció en un tiempo en donde los volantes centrales no solo cortaban, interrumpían, sino que anticipaban, sino que jugaban, era la época de los Marangoni, de los Redondo, ¿no? De esos jugadores distinguidos, y él era, sin ninguna duda, el Tete Quirós, uno de ellos, elegante, con buen juego, con buen pase, en una época de transformación, ¿no? En el rol, en el lugar allá por los 80, entrándole a los 90. Querido Tete, un abrazo grande, el polaco Caimi te saluda. ¿Cómo va la vida en Rafaela? ¿Cómo andan las cosas?
1: ¿Cómo te va, polaco? Bien, bien, gracias a Dios. Todo tranquilo, un gusto poder estar con vos.
0: Gracias,
1: bien,
0: querido.
1: Muy contento.
0: Contento por ahí, sí. Después de tantas experiencias, ¿no? Estar ahora en la crema, que es un club hermoso.
1: Sí, sí, más que nada eso, ¿no? Que después de 26 años de empezar con esta acción de entrenador, de poder seguir teniendo trabajo y continuidad, la verdad que ya me llena de satisfacción, así que nada, disfrutándolo más que nada.
0: ¿Y lo seguís viviendo como en el comienzo, Tete, o el paso del tiempo acomoda algunas cosas? Como
1: y
0: entrenador, ¿no?
1: Acomoda, ¿viste? Más

0: de tranquilidad, creo que como todas las cosas de la vida, ¿no? Que uno va pasando, va aprendiendo cosas y algunas ya la ves diferente. Entonces, creo que tenés más claridad para tomar decisiones, para elegir algunas cuestiones que tienen que ver con lo laboral. Más cuando uno ya tiene la carrera prácticamente hecha, por ahí es más sencillo, porque uno sabe después dónde se mete, por qué, y creo que pasa un poco por ahí, ¿no? Hay cuestiones que no cambian, que es el día del partido, claro, o cómo lo vivís, o si ganás o si perdés, cómo lo sentís, eso no cambia demasiado, pero sí todo lo que tiene que ver con lo que rodea la profesión, creo que uno está más tranquilo para tomar decisiones.
1: Claro, y escúchame, ¿perdiste capacidad de sorpresa, de asombro, después de haber manejado, qué sé yo, tantos planteles, de haber convivido con tantos futbolistas, equipos, realidades distintas, diferentes, rivales? ¿Todavía perdura en vos la capacidad de sorpresa por algún tipo que te sorprenda jugando al fútbol?
0: Y cada vez menos, ¿viste? Cada vez menos. Y más en la categoría que le toca dirigir a uno, que es bastante lineal, es bastante pareja, digamos, en ese aspecto. Posiblemente la aparición de algún joven, no, pero no duran demasiado. Si aparece un joven en esta categoría, enseguida va a primera división, claro, o se va al exterior. Entonces, los grupos son homogéneos, digamos, que no... los chicos están todos en la misma.
1: Ajá.
0: Entonces es mucho más lineal y más normal todo lo que pasa, ¿no? Que vas, posiblemente hay alguna variación, depende del lugar donde estés, depende de los objetivos, la historia de los clubes, pero después en cuanto al juego, al manejo de los grupos y todo eso, es bastante parecido.
1: Ajá, escúchame, pero ya que hablaste de los pibes, los pibes te obligan a modificar conductas, patrones de vínculos con ellos mismos, viendo que tienen perfiles distintos, diferentes a lo que puede hacer tu época, obviamente, ¿no? Y otras generaciones que vienen atrás.
0: Mirando por el retrovisor te das cuenta de esas cosas. Lo que pasa es que uno, al estar permanentemente en el ruedo, de no haber salido nunca,
1: claro,
0: es como que te vas adaptando naturalmente, ¿no? A la convivencia. Y vas entendiendo por qué los chicos vienen de tal o cual manera y lo tomás como algo natural. Yo creo que sería más chocante si vos estás fuera de la profesión 10 años, querés volver, sí va a haber cambios que son sustanciales. Pero uno, al vivirlo permanentemente, va viendo cómo vienen las cosas y no se siente tanto. Sí, si te pones yo me pongo a ver. Cuando nosotros jugábamos, lógicamente que había un montón de cosas que son diferentes, pero la sociedad misma creo que fue cambiando en un montón de aspectos, a veces en evolución, otra vez en involución, y uno se va adaptando a ese tipo de cosas. Pero yo el cambio no lo siento porque
1: estás en carrera todo el tiempo.
0: Estar permanentemente no...
1: Claro. O sea,
0: permanentemente vas adaptándote a lo que vas a encontrar.
1: Este Tete Quirós, el gran Tete Quirós, que genera una sonrisa del otro lado en los hinchas del Quemelo, de Racing, especialmente en todos, ¿no? Porque un tipo apreciado, admirado. Y un poco yendo y viniendo en el tiempo, en tu recorrido, no tan amplio. Digo, Tete, vos apareces en una época en donde el 5 no solamente metía como antes de tu etapa, sino que además tenía que jugar. El Checho Batista, vos, sí, Maranga, sí, ¿no? El 5 tenía que jugar en esa época. Casi que era un imperativo, ¿no?
0: Sí, sí. Yo tuve la suerte de tener esos referentes, ¿no? Porque soy un poco de una generación menor a la de Checho y a la de Claudio Marangoni, por ejemplo, de Chacho Cabrera mismo.
1: ¡Qué jugador, Chacho!
0: Y vos fijate que... Yo cuando estaba a ponerle en sexta división, tenía un entrenador que era Alberto Popeo Tardivo, que sí, me decía, el domingo andate a ver Argentino, que juega a Checho, porque lo había tenido a Checho.
1: ¿En serio?
0: Y andá y mirá, claro. Entonces yo me iba, me subía en la tribuna de Argentino, jugaba el local en Cancha de Ferro,
1: sí,
0: arriba de todo, y ahí lo veía moverse a Checho. Una vez se lo comenté.
1: Mirá vos, qué bueno.
0: Dice, era mi ídolo, o sea, en el puesto era mi referente número uno, porque teníamos condiciones parecidas en lo físico. Y yo lo adopté de esa manera y bueno, no era que lo copiaba, pero sí, es que aprendí muchísimas cosas de movimiento que él tenía en la cancha, pero me tomaba el trabajo este de ir a verlo y ver cómo se movía, exclusivamente tratar de aislarme de lo que era el partido en sí para verlo exclusivamente a él.
1: Claro, qué maravilla. Gracias por compartir esa vivencia hermosa. En cambio ahora el 5 tiene que ser un poco 10, un poco 8, un poco 5, sí. ¿Viste? Como que eso, Enzo Fernández, McAllister, por citarlo de la selección. Paredes que cumplen todos los roles en la mitad de la cancha, Tete, como ahora sí. Es distinto también.
0: Sí, es distinto, depende de los esquemas que utilicen los entrenadores, hay mucho más juego de salida ahora, entonces participa mucho más de eso también. Creo que va en la función, se agregaron algunas cosas a las que teníamos nosotros, que eran cuestiones más básicas, ¿no? De equilibrio, de estar, de que no encaren a los centrales mano a mano, de mover la pelota de un lado para el otro, esa era un poco nuestra función, de darle claridad al juego en ese aspecto. Siempre teníamos un volante adelante nuestro,
1: claro.
0: El enganche en esa época, y que siempre relacionábamos el pase con el movimiento del enganche hacia adelante. Pero bueno, después, lógicamente, pudo algunas cositas, no todas, pero algunas cositas van cambiando en la función y se van agregando cosas.
1: Es el Tete Quirós en el Depor 750. Tete, ¿quién te pone en primera en Huracán? ¿Quién fue, Capa o Abington?
0: A mí me pone Sebastián Viverti.
1: Ah, el flaco. Uy, el de los tuyos. Otro que jugaba, era como vos ese. Flaco, claro, alto, en el medio.
0: El primero que me lleva a entrenar a primera es Capa.
1: Sí.
0: ¿No? Yo tenía 16 años y me llevó a entrenar con primera. Y después cuando él se va, viene Sebastián al poquito tiempo y yo jugaba en quinta, en cuarta, en reserva.
1: Sí.
0: Y me llevan a la pretemporada que hicimos en Tanti, ahí en Córdoba.
1: Sí.
0: Y cuando vine ya empecé a jugar, ya me puso. Había muchos jugadores en mi puesto grande, pero bueno, venía bien yo jugando bien abajo, en inferior, en reserva, entonces en las categorías y él fue el que me pone en primera. Sebastián
1: Viver. Un símbolo de Huracán, por supuesto, que tenía tu estilo, ¿no? Obviamente, flaco, alto, espigado, sí, lungo, volante, ¿no?
0: Todos me decían eso, sí, que Sebastián tenía parecido, posiblemente se haya identificado también.
1: Seguramente. ¿Y te marcó algo? Por ejemplo, el puesto, ¿te quedó algo de Viverti?
0: Sí, ya el hecho de que me haya dado la posibilidad de jugar en un campeonato que era muy difícil, que jugaban todos jugadores grandes, que era difícil poner chicos. Y él, en el caso mío, enseguida, ¿no? Porque no tuve mucho tiempo. Fui a la pretemporada y cuando vinimos ya al primer partido me llevó al banco a Mendoza, jugamos con Maipú.
1: Sí.
0: Entré en ese partido y ya el otro con Temple le jugó de titular. Oye, y no me sacó más. Así
1: no
0: que,
1: te sacó más.
0: Qué bueno. Y cómo no me va a marcar, lógicamente.
1: Obviamente. Escúchame, y en ese momento tan especial, donde vos estás dando el salto, más allá que venías consolidado de abajo, digo, Ángel, ¿qué tal, Capa? Capa, que además vos sos jugador de Capa, digamos, por el gusto, por la
0: Ángel
1: manera que...
0: Ángel fenómeno.
1: Sí.
0: Un fenómeno.
1: Sí.
0: Un fenómeno, porque él nos llevaba a nosotros, que éramos un grupo de chicos, estaba el Turco Mohamed, Tony, Víctor Hugo Delgado, entonces él nos llevaba a entrenar con primera y después nos agarraba aparte. Nos entrenaba conceptualmente aparte. Y ahí yo también, lógicamente, en esa época uno estaba preparado para aprender, para escuchar. Y el tipo, una seriedad, una terrible. Yo tengo mucho aprecio. Después pasaron los años y yo lo tuve en Racing.
1: En Racing, claro.
0: Claro, cuando él llega, yo estoy operado de la rodilla. Y no me olvido más porque yo digo, ¿se acordará de mí o no se acordará?
1: ¿Cómo se acordará?
0: Y me habían operado y a los dos días creo que me fui al entrenamiento porque estaba desesperado por que me vea. Por
1: sí.
0: Y recuerdo que él estaba en un entrenamiento parado en la mitad de la cancha, en Canning, entrenábamos nosotros, y yo empecé a caminar y estaba con las muletas y tardé como del vestuario hasta la mitad de la cancha donde estaba parado él.
1: Sí.
0: Y habré tardado 10 minutos. Y cuando llego me mira y me dice, ¿cómo le va, Tete? Dice, a ver, ¿cómo anda usted? Bien, Ángel, bien. Le digo, vengo. Me dice, ¿por qué no se va? Dice que no lo quiero ver así. Cuando esté para jugar, venga que usted juega, me dijo.
1: Claro.
0: Así que...
1: Oh, ya está.
0: Y ahí, me dijo así, vaya y venga cuando esté bien, me dijo. Así
1: qué bárbaro.
0: Esa era un poco la relación que teníamos con él y la verdad que fue un placer trabajar con ese hombre.
1: Escuchame, pero además, claro, cuando lo llamaron para Racing habrá preguntado cómo está Tete Quiró, me imagino, le habrá preguntado a los dirigentes.
0: Claro, sí.
1: ¿Cómo está Tete? ¿Cuándo lo puedo tener, no?
0: Sí, porque él siempre después me nombraba como referente y todo. Y después cuando vi, cuando yo me empiezo, que me recupero, empiezo a jugar. Estaba jugando Pablo Michelini, que la estaba rompiendo,
1: En Racing, claro.
0: Y el claro, él jugaba en ese puesto, pero éramos distintas características.
1: Muy distintas, claro.
0: Entonces me agarró Ángel y me dijo, usted va a jugar y Michelini va a jugar, así que yo lo creo, usted es bastante inteligente como para adaptarse y ponerse al lado de él y aprovechar todo lo que él recupera. Y no tuvimos ningún problema, la verdad, un fenómeno.
1: Pero para ¿cómo hiciste? Porque Michelini podía jugar de 8, ponerle, porque había jugado de 4. De hecho...
0: él, yo lo dejaba en el medio y yo andaba cerca de él.
1: Ah.
0: Y iba atrás de la presión de él y él recuperaba muchas pelotas y enseguida me la pasaba a mí.
1: Claro.
0: Y ahí empezábamos, más que yo venía de una lesión importante, y él estaba más para eso, para combatir ahí en el medio y bueno, yo para jugar, así que nos complementábamos muy bien.
1: Claro, bueno, pero porque cuando habla lo que capta capa tu inteligencia, ¿no? Porque vos un 5...
0: Claro,
1: un 5...
0: Él me hablaba de eso, ¿no?
1: Un 5... Claro, pero digo, vos un 5 bien posicional y te corren hacia otros lugares, teniendo en cuenta lo que hacía Michelini, ¿no? Pero te jugaste bien con él.
0: Sí, pero viste el fútbol como fue después que empezamos a jugar con 2-5.
1: Sí.
0: Y era uno más de salida y otro más de combate, entonces bueno. No tuvimos problema, ¿no?
1: Y volviendo a Huracán, en esas primeras etapas te toca un momento bravo porque hay que pelear después en el ascenso, ¿no? Volver a primera. Sí. Uf, que era un equipazo igual, ¿no? Pero convengamos
0: sí,
1: que...
0: Sí, sí.
1: Que seamos...
0: Sí, porque vino Carlos después.
1: Carlito Bamento. Sí.
0: Y armó un equipazo. Nos dio la confianza a nosotros, a los chicos, a mí, al Turco, a Víctor Hugo, a varios chicos del club, y trajo a Cooper, a Saturno, estaba el Negro Herrero,
1: Víctor.
0: Y ahí se armó un equipazo, Víctor, claro, Negro Brite, Víctor, Jules, que lo trajo de Racing, estaba Gabriel Puente Dura, Carlito Amodeo, y lo que hizo, y ese equipo que así, que salimos campeones, después al otro año en primera y nomás salimos quinto, sexto, pero con el mismo equipo. O sea que era muy bueno lo que había armado, ya nos conocíamos de memoria y bueno, Carlos tenía un manejo de grupo que era extraordinario. La idea típica del juego de que tenía Huracán históricamente, así que fue una muy linda época que duró 3-4 años y estuvimos realmente muy bien.
1: Claro, qué malo. Escúchame, y el Turco un personaje, Mohamed, ¿no? O sea, más de pendejo, me imagino, ¿no? Lo tenía.
0: El Turco era un crack porque yo empecé a jugar con él. Él es más chico que yo.
1: Sí.
0: Y empezamos a jugar en quinta. Lo suben a él para jugar con nosotros, con los más grandes. Y la verdad que del primer día nos entendimos perfecto. Él era, para mí era un crack jugando de 9. Después él, como medio vago, se empezó a tirar más,
1: o sea,
0: atrás. A lanzar, ¿viste? Pero de 9 era un fenómeno. Era goleador, se ubicaba extraordinariamente y nos conocíamos de memoria, ¿no? Jugamos, salimos campeón en cuarta, salimos campeón en reserva y salimos campeón en primera jugando.
1: ¡Qué va! Impresionante.
0: Y nos entendíamos de memoria, bueno, estábamos todo el día juntos aparte.
1: Sí.
0: Y nada, pero un fenómeno de en todo sentido, ¿no? De cómo interpretaba el juego, de cómo ejecutaba, era un crack total.
1: Pero además, escúchame, personalidades diferentes, vos y el Turco, también se complementaron bárbaro.
0: Sí, él más excéntrico y mucho más formal, digamos.
1: Más formal.
0: ¿Sabes? Por llamarlo de alguna manera, pero nos llevamos bárbaro. Sí.
1: Pero escuché, era una época de Huracán donde, escuchá, Víctor Hugo Delgado, Morales, ¿no? Este Moralito, digo, salían...
0: Moralito después empezó a jugar Moralito.
1: Claro,
0: Moralito,
1: pero digo...
0: Sí.
1: Salían jugadores bárbaros de ese semillero,
0: sí,
1: Huracán.
0: Sí, sí. Sí, por eso te digo, nosotros en la categoría mía, que la 68, ganamos campeonato en cuarta, ganamos campeonato en reserva, después fuimos jugadores base en el equipo que sale campeón en primera, entonces sí, había unos jugadores terribles, la verdad que sí.
1: ¿Cómo te fue con el Loco de la Libera, que lo tuviste unos años después de esa época?
0: Bien, también nos entendíamos de memoria prácticamente porque... él viene a Huracán y después vamos junto a Racing.
1: Claro, van los dos allá. Sí.
0: Nos compran a los dos juntos. Y también me llevaba muy bien afuera de la cancha, dentro de la cancha, digamos futbolísticamente, nos empezamos a conocer rápido, ¿no? Era esa clase de jugadores que yo te digo, que se movían por delante de la línea de los tres volantes que se jugaba antiguamente, o ahora también a veces se juega así, pero sin el enganche se juega ahora. Y antes éramos los tres y el enganche adelante y él siempre estaba ahí adelante, loco la quería siempre la pelota, entonces yo siempre me perfilaba y lo encontraba siempre para darle el pase, ¿no? Creo que con él me entendí muy bien y con el que me entendí a la perfección fue con el Mago Capria, que era,
1: era
0: fabuloso cómo se movía, ¿viste? Cómo, la inteligencia que tenía para encontrar el espacio y que yo le pueda dar la pelota era para mí era genial porque me salvaba.
1: Claro, pero además era esa época del 5 y el 10, ¿no? Después el 10 y el 9, y los winners, pero digo, el 5 y el 10 era el eje fundamental ahí en el medio, ¿no? Que el 5 recuperaba y te la daba bien para que el 10 juegue, ¿no?
0: Exactamente, así era la construcción del juego pasaba mucho por ahí.
1: Sí. Escúchame, ¿agarraste un Borghi de qué manera en Huracán por esos años, ya tus última etapa en Huracán antes de ir a Racing? ¿Qué enganchaste de Borghi?
0: No, bien, yo con Claudio, la verdad que tuvimos una relación muy buena. Él, desde el primer momento que llegó, yo era mucho más chico y como que me...
1: ¿Te arropó?
0: Le gustaba andar conmigo, íbamos a pescar y...
1: ¿Pero?
0: Y después nos llevábamos bien en la cancha también. Era un jugador que vos lo tenías que interpretar.
1: Ajá, a ver...
0: Cuando él agarraba la pelota había que estar pendiente a ver lo que iba a hacer, porque era impredecible, ¿no? De tres cuartos hacia adelante era un juego impredecible. Yo técnicamente fui el mejor que vi de hacer cosas, por ejemplo, tirar córner de Rabona y la pelota que entre en el arco fuerte, con altura la pelota, ¿no? Viste, así, con el arco vacío, no. Tiraba los centros de Rabona igual que si patearas normalmente.
1: Claro.
0: Esa de pegarle de empeine... De todas maneras, yo creo que técnicamente fue el mejor que vi, el más dotado de todo.
1: Mirá vos,
0: y después estaba con la... Estaba con eso de que no quería jugar de 9.
1: Claro.
0: Y en esa época se le ponía en la cabeza que no era goleador y que quería jugar más atrás, pero también era un 9 que era jugaba de espalda muy bien, era bueno.
1: Lo que pasa que...
0: Pero como te digo... Técnicamente fue el mejor que yo tuve como compañero.
1: Es que llegó un momento, con Tete Quirós estamos en las 7:50 y es hermoso este recorrido. El Vichy era un 9-10, digamos, ¿no? Pero, y aparte era una pena. Era una pena que no estuviera de frente a. Y que jugara de espalda, ¿no? Tendría que jugar de frente, Borghi, para encarar y gambetear, ¿no? Como lo hacía siempre.
0: Sí, a él le gustaba eso. A él le gustaba tirarse atrás, recibir y gambetear y para meter pelota de gol, eso. Pero de 9, cuando él arranca en Argentina, arranca de 9. Y era también, era fabuloso.
1: Ah, un animal.
0: Jugadores de un nivel, pero terrible.
1: Sí, Julián...
0: Bueno, por eso la carrera que hizo. Después lo seguí, después que se va de Huracán, él va a Chile y la rompe toda. En Chile como que se reinventa. Un Colo-Colo y gana un montón de campeonatos y todo, y bueno, la rompió.
1: Sin ninguna duda, sí. ¿Qué te dejó Cooper como compañero y como entrenador? Porque lo estuviste en las dos facetas, ¿no?
0: No, yo de técnico no lo tuve.
1: Ah, no llegaste a tenerlo.
0: Era prácticamente lo mismo.
1: A ver.
0: Prácticamente lo mismo. Porque...
1: Serio, profesional,
0: permanentemente dándome indicaciones, nene para acá, nene para allá.
1: Nene te decía.
0: Me enseñó un montón de cosas de... Él me veía a mí, supongo yo, ¿no?
1: Sí.
0: Que me veía como que después cuando iba a ser más grande iba a poder tener un rol importante dentro de los grupos. Entonces, cuando había reunión de... Viste que se reúne el capitán con los dirigentes.
1: Sí.
0: Y yo tenía 20, 21 años y me llevaba él a la reunión.
1: Ah, te llevaba de la mano, claro. Vos venías a ver.
0: Claro, no hables, y bueno, yo me tenía que tomar el colectivo de mi casa porque tenía que ir dos colectivos hasta la sede, tardaba como 2 horas, pero iba porque él me lo decía.
1: Pues te lo pedía.
0: Y nada, y aprendí un montón. Aprendí un montón dentro de la cancha y fuera de la cancha con él.
1: Claro. Y te iba manejando de atrás, mirá vos, te iba diciendo un poquito a la derecha, a la izquierda.
0: No te vayas, cuidado, vení. Aparte, él estaba grande, no quería que yo me aleje mucho
1: para que no quedara descubierta. Claro.
0: Pero a mí, para la función del puesto, me sirvió un montón. Porque yo tenía, era joven, quería participar siempre, correr y para adelante.
1: Sí.
0: Y él siempre me ubicaba.
1: Qué maravilla.
0: También, ¿no? Son compañeros que te. Negro Herrero, en esa época Puente Dura, a mí me ayudaron un montón.
1: Sin ninguna duda. Qué bárbaro, Tete, qué bárbaro esa etapa Huracán gloriosa. Escúchame, ¿cómo llegás a Racing? ¿Quién te llama? ¿Es Juan? Juan y después viene Lalín, ¿no? Pero primero Juan de Estéfano, ¿o no?
0: Juan me llama. Juan,
1: te llama Juan de Estéfano, bien. Qué
0: sí,
1: personal.
0: Juan. Yo un día voy a la mañana, acompañé a un amigo, estaba internado el padre del Turco García en el Hospital Español, creo que era,
1: sí.
0: En la calle Belgrano.
1: Sí, claro, el Hospital Español, sí, claro.
0: Y me dice, acompañame, vamos a ver al padre del Turco.
1: Sí.
0: Entonces vamos y justo el Turco estaba en Racing.
1: Sí.
0: Y estaba uno que era mano derecha de Juan, Carlito Iglesias, que falleció hace poquito.
1: Sí.
0: Y me dice, Juan te quiere a vos para Racing, que esto, que el otro. Y bueno, fuimos a tomar un café ahí a la esquina del hospital y ahí empezó todo.
1: Mirá vos.
0: Y bueno, un día me llamó Juan y yo, era mi sueño jugar en Racing, siempre. Claro. No pude ir de chiquito porque me quedaba muy lejos, mi papá no me podía llevar hasta allá.
1: Sí.
0: Y me quedaba cerca Huracán, por eso arranqué ahí. Gracias a Dios, porque me dio muchísimo. Y bueno, cuando vi que estaba la posibilidad, hice todo lo que de mi parte como para...
1: Posible, claro.
0: Para ir. Se enfrió un poco de entrada, pero después agarro a Carlos Babington.
1: Ya, y hace toda la fuerza.
0: Y ahí ya está. Cuando fue Carlos, me llamó, me dijo, mirá que yo también te quiero, que toque el otro. Y bueno, vamos a meterle. Y bueno, le metimos y se pudo hacer. Huracán no quería venderme, no quería. Pero yo puse todo de mi parte como para... veía la posibilidad de... me había venido a buscar Independiente, no fui. En un momento Boca también y no fui. Entonces ya cuando fue Racing es como que me agarró...
1: Mirá, el embale.
0: Me agarró una desesperación por ir, ¿no? A jugar a un equipo de esa magnitud.
1: Escuchame, Tete, con Tete Quirós estamos. Y Juan de Estéfano. A ver, definilo vos con tu experiencia, porque es un personaje
0: ¿Juan?
1: Total. Juan de Estéfano, sí. ¿Qué onda?
0: Sí, para mí un segundo padre también, en un momento.
1: ¿Segundo padre? A la mierda.
0: Sí, en un momento sí.
1: Sí.
0: Tenía sus cosas, todos sabemos, pero
1: sí.
0: a mí me ayudó un montón, me quería, se ve que me quería y nada, me aconsejó siempre bien. A veces era duro conmigo, pero yo le tengo un gran respeto y un gran cariño a Juan. Y aparte que me hizo todo lo posible para que
1: para
0: yo pueda sin que era mi sueño.
1: ¿Duro por qué? A ver, con la guita, porque te marcaba
0: no,
1: cosas.
0: Era crítico.
1: Criticaba.
0: Sí, pero bien, claro.
1: ¿Qué
0: claro.
1: te pasó, Tete? Para que te sigan.
0: Claro,
1: tal
0: claro.
1: Partido.
0: Sí. ¿Eh? Dale, porque te vas a dar miedo. Sí.
1: Escuchame, sí, pero vos llegás sí. en un plantel, Gustavo Cota, Cacho Borelli, el loco de la Libela, Rubén Paz estaba ahí, ¿no? ¿Te lo llegaste?
0: No, Rubén no estaba.
1: Ya no estaba.
0: Estaba Coco Reynoso. Estaba
1: el Turco.
0: Pato Migue, Lechuga Roa, Nacho.
1: Sí.
0: El Piojo, Lagarto Fleita, el Cabezón Marini.
1: Gente de muchos años, gente
0: yo,
1: mucho.
0: Yo llegué a Racing,
1: sí.
0: Yo jugué siempre en Huracán, había 20 años que estaba en Huracán. Y llegué y a las dos semanas parecía como que con esos compañeros había estado siempre.
1: Claro.
0: Como me
1: claro.
0: recibieron.
1: Claro.
0: Gustavo, recuerdo el primer día, apenas entré, fue, me agarró, vení, sentate acá al lado mío. Cacho Borelli, un fenómeno también, el Turco, bueno, todos los muchachos, la verdad que Coco, que ellos hacía mucho que estaban y la verdad que me recibieron de la mejor manera y un grupo también extraordinario.
1: Escuchame, pero además no son giles porque vos jugás bien, vení acá que vos sos bueno en serio, ahí en el medio, en
0: sí,
1: el lugar clave, todo influyó, ¿no?
0: Sí, todo, sí. Adrián de Vicente estaba también, que nos hicimos muy amigos, después la familia y todo.
1: Mirá, ¿qué recuerdo tenés, sí, Adrián? ¿Qué recuerdo tenés,
0: sí,
1: Adrián?
0: Sí, los mejores, un tipo extraordinario. Un tipo todavía sigo hablando con Lucas, yo con el hijo, todo. La verdad que
1: qué
0: muy
1: bueno.
0: triste lo que le pasó,
1: sí,
0: muy injusto.
1: Muy duro.
0: Injusto,
1: sí.
0: Todo lo que vivimos con él, pero bueno, la vida, ¿no? Pero siempre lo recuerdo yo porque era... Era muy compinche, muy muy empático con el compañero y nada, los mejores recuerdos.
1: Escuchame, y aparece Diego. Y aparece Diego en Racing. ¿Y?
0: Claro, y después aparece Diego, sí.
1: ¿Y? Me estalló Diego, todo.
0: Cuando él llega, yo no estaba bien, la verdad.
1: Sí.
0: Había tenido un semestre que me había lesionado 3 veces, lesiones musculares, todo. Y bueno, llega Diego, yo no lo conocía.
1: Claro.
0: O sea, no había tenido trato con él. Y el primer entrenamiento, que era, no era un entrenamiento, era la presentación, y ahí nos subíamos al micro y nos íbamos a Santa Teresita a la pretemporada.
1: Sí.
0: Y me saluda como si me conociera de toda la vida.
1: Te conocía de toda la vida.
0: Dale, dice que conmigo vas a jugar, así que te tenés que poner bien. Apuntá a ponerte bien, que estás. Así que listo, o sea, con eso, listo. Y después, sí, jugué siempre y te daba una alegría ir cada mañana que te levantabas al entrenamiento sabiendo que él iba a estar ahí, compartiendo. Él en ese momento era más jugador que técnico, porque de hecho, a los pocos meses vuelve a jugar en Boca y bueno, lo tuvimos de rival, pero la pasamos fenómeno. Aparte trajo un grupo de trabajo con el Fernando Signorini, con Elvio Pablo Rosso, con el Bicho Pellerano y
1: Carlito
0: Fren, que era un grupo extraordinario, una persona, aparte cómo laburaban, nos ayudaron un montón, y de Diego el mejor de los recuerdos, ¿no?
1: Claro.
0: El mejor de los recuerdos, la pasamos fenómeno. Él era esos tipos que entraban y cambiaban el
1: todo.
0: Ambiente totalmente.
1: O sea, era felicidad ir a ver, más allá de lo táctico, era felicidad, la pasaban bien.
0: Esa era la palabra.
1: Qué lindo, ¿eh?
0: Esa era la palabra, era un momento de los más felices, porque compartir con él era extraordinario, porque aparte él como compañero, ¿no?
1: Era jugador,
0: una vez en una fiesta o algo, como era compañero de laburo nuestro y estar ahí a la par y compartir y joder y hablar en serio, que te caiga pedo y que te ayude, todas esas cosas son cosas muy lindas, ¿no? En la carrera de uno.
1: ¿Y cómo procesaste después el ser rival de él? ¿Qué sé yo? Aquel día del 6-4, el día que ganó Macri las elecciones, lo sacudiste un poquitito, lo fuiste a buscar, te chamulló, ¿cómo fue eso?
0: Tuve 2 o 3 de entrada, lo fuimos a buscar, sí.
1: Y claro.
0: Y después me... O sea, se fue a jugar atrás y nos complicó mucho.
1: Sí.
0: Porque él, si venía donde estábamos nosotros, estábamos con el Tano, y después se avivó enseguida y se fue a jugar al lado del 5.
1: Claro.
0: Y empezó a meter pelota. Y todos los goles que nos hicieron, los 4 goles, fueron por él.
1: Vinieron por él. ¡Qué hijo de puta!
0: Uno hizo él y los otros 3 fueron para hacer gol de él.
1: Claro.
0: Pero de ahí atrás. O sea, una cosa extraordinaria.
1: Claro, y si vos ibas ahí a buscarlo allá, no desarmaba todo el medio, tenía que venir algún delantero a taparlo, si no, ¿no?
0: Claro,
1: algún...
0: exactamente, él se fue ahí donde podía manejaba el partido desde ahí.
1: ¿Qué
0: nada
1: hijo?
0: Más que nosotros agarramos y eran aviones los nuestros, los de arriba eran aviones, ese partido. El Mago,
1: Chelo
0: y Piojo fueron aviones y nada, nosotros cortábamos, jugábamos con ellos y se iban hasta el arco, fue un partido extraordinario.
1: Escuchame, qué equipazo ese, ¿eh? Ese fue un equipo de...
0: Sí, un equipazo.
1: Todo tenía la velocidad, la creatividad del Mago,
0: todo.
1: La ley
0: tenía
1: boss,
0: juego, tenía velocidad, tenía todo. Lo único que se armó medio tarde, digamos, lógico, porque vinieron muchos jugadores nuevos esa temporada. Empezó a funcionar con la llegada de Miguel, el equipo.
1: Sí, claro.
0: Y empezó a funcionar ahí y después, como pasaba siempre, se desarmó enseguida. Entonces, pero ese era un equipo, sí, como para ganar un par de campeonatos, sí.
1: Escuchame, y Miguel Brindisi, digo, ¿no? Un fenómeno, como tipo.
0: Miguel es un fenómeno, sí. Así como lo ves, el tipo, un señor.
1: Sí.
0: Un señor, de la pinta hasta el proceder. Yo tuve, la verdad que tuve con ellos, con todos ellos, ¿no? Tuve mucha suerte, con Carlos, con Miguel, con Coco, con Diego, mismo con Luis Cubilla,
1: claro.
0: Con Ángel, esos entrenadores que la verdad que tuve una suerte terrible, porque me ayudaron no solo para jugar al fútbol, sino que en otros aspectos también me hicieron crecer un montón.
1: Sí, sin ninguna duda. Fernando Quiroz, Fernando Tete Quiroz, un lujo que nos estamos dando. Coco, un personaje. Contaste alguna de Coco, Basile, me imagino.
0: Coco, y bueno,
1: ¿te hace reír?
0: Todos los días.
1: Sí.
0: Él, él nos retaba a mí, al mago principalmente, porque yo lo escuchaba y me reía, ¿viste? Y hablaba en serio, él hablaba en serio y nosotros nos tentábamos, porque era un personaje.
2: El mago.
0: Era un sabio total y un bicho para ver el fútbol, para plantear los partidos, para todo, ¿no? Creo que fue un referente que uno tiene un montón de cosas, ¿no? No que copia, pero sí que incorpora y que las tiene en cuenta a la hora de manejar grupos, de comunicarse.

0: con los jugadores, de hablar con los jugadores, creo que toda esa gente que nombré antes, pero Coco como un líder.
1: Un símbolo, claro.
0: Carismático y nada, no. O sea, también era ese sí también era como mi papá.
1: Qué bárbaro.
0: Sí, aprendí. Sí, pero, me dio muchísima confianza también. Confianza en todos los aspectos, no solo para jugar, sino que me daba confianza como persona.
1: Claro.
0: Y para que yo lo ayude con el tema del grupo y todo eso. Entonces,
1: como ladero de él.
0: Me marcó mucho. La
1: qué
0: verdad,
1: bueno.
0: Me marcó mucho.
1: Qué bueno. Alguna vez el mago Capri me contó que decía cuando se cansaba un poquito el mago, le decía, venía a pastorear, maguito, venía al costadito, allá, para que se tire la banda.
0: Poquito. A mí también. Hoy decía, no hace con... nada. Pero Coco le decía, yo quiero entrenar. Hoy no hace nada. No, le digo, pero yo, a mí me gusta entrenar, le digo, me gusta correr. No haces nada.
1: Qué lindo personaje. Qué va. Bueno, sí. Escuchame, te estaba, más allá de tus ganas, que está muy bien hablar de tu profesionalismo y tu compromiso, pero te estaba cuidando en ese momento, porque después la tenía que romper.
0: Claro, y eso me hacía bien a mí, o sea, claro. No me hacía bien no entrenar, lógico.
1: No.
0: Pero me hacía bien que el tipo que me... Vos tenés la confianza esa que me daba.
1: Claro.
0: La confianza que me daba.
1: Escuchame, sí. ¿Y con Pedro Marchetta qué onda? El cultor de tanta...
0: Y Pedro, con Pedro terminamos muy... Yo lo terminé defendiendo... A mí Pedro me sacó.
1: Sí. Sí.
0: Pero cuando a él lo echan.
1: Sí.
0: Yo fui uno de los que lo defendí.
1: Ajá.
0: Porque
1: claro.
0: Más allá de que las decisiones que puede tomar, que eran futbolísticas, calculo.
1: Por supuesto.
0: No me parecía correcto lo que estaban haciendo, aunque yo me perjudicaba con eso.
1: Uh-huh.
0: No me parecía correcto lo que estaban haciendo, aunque yo me perjudicaba con eso.
1: Uh-huh.
0: Y a partir de que él se fue, tuvimos una excelente relación.
1: Mira, qué cosa,
0: A partir de eso, después, donde yo iba a dirigir, me llamaba, me decía, bien, fíjate esto, fíjate lo otro.
1: Ah,
0: ojo que tenés este jugador que a mí me dio 3 infartos, me decía. Tené cuidado con este, que yo tuve 3 infartos por culpa de él, me decía. Así que como técnico jugador, mucho no te puedo decir, no.
1: Nah, está bueno. Bien, fue un momento bravo, digamos, difícil. Sí.
0: Después él estuvo muy agradecido conmigo por ese gesto. Muy agradecido.
1: Por haberlo bancado.
0: Había muchos que habían jugado mucho y que... Y nada, y yo hablé adelante de todo un grupo y todo, y dije que no me parecía bien que... se tome esa decisión y bueno.
1: Claro.
0: Pero bueno,
1: mirá qué bien.
0: Son cosas de estas.
1: Escuchame, con todos estos nombres, que vos tenés un poco de todos ellos, más allá de tu propia personalidad,
0: sí.
1: ¿No? Pero vos tenés
0: sí,
1: un cachito
0: sí,
1: de todos.
0: Sí. Ajá. Sí, calculo que sí. Sí, porque recuerdo permanentemente cosas de todos. Tengo muy prestado la manera de relacionarse con los dirigentes de otro. Sí, los tengo a todos ellos muy presentes, inclusive los que tuve en división inferiores.
1: Claro.
0: ¿No?
1: Qué bueno, Tete.
0: Y aparte, yo tuve a Emilio Baldonedo, a Osvaldo Crosta, a Toscano Rendo.
1: Toda la figura.
0: Tipo que vos ves los libros del fútbol y fueron historias, son historias.
1: Escúchame, Toscano te debe haber enseñado algo. Ahí en los de pibe, ¿no? Digamos, inferiores.
0: Toscano, claro, yo estaba en octava y él era coordinador de Huracán.
1: Sí.
0: Él era coordinador. Y Chichedís.
1: Bueno.
0: Dice, pero... Toscano y Toscano venía a comer a mi casa y el hijo,
1: sí,
0: Diego,
1: sí.
0: Era chiquito, ¿viste?
1: Sí.
0: Era chiquito. No sé, tenía 3 años.
1: Sí, y vos jugabas con
0: y
1: él.
0: Mi hijo se había hecho amigo de Toscano y venía a veces a comer a mi casa. Y después, Diego, cuando yo fui coordinador de Huracán, era técnico de la quinta.
1: Sí.
0: Y ahora, bueno, ahora está trabajando en River. Pero, bueno, todas esas historias de...
1: Qué maravilla.
0: Fue linda, ¿no? El fútbol, sí.
1: Recién dijiste, contaste que en aquel partido, el famoso 6-4 de Racing en la cancha de Boca, con Diego jugando para Boca, Diego se tira atrás y bueno, los complica. 3 o 4 jugadores que vos adentro de la cancha, inclusive como rivales, ¿no? Te sorprendieron. Y que era difícil agarrarlo y era complejo y que vos decías, no sé si sufría, pero sabías que la podías pasar mal. Con alguno de esos tipos que después terminaste admirando, no sé,
0: mirá,
1: que te asombraban.
0: Uno que me acuerdo, se me viene siempre primero, Junior, el brasilero.
1: El marcador de punta, Junior. A la mierda.
0: Claro, pero jugando de volante.
1: Sí.
0: Pero Junior, no Junior que juega en Palmeira, ¿eh? Junior,
1: no,
0: el del Flamengo, el de la selección,
1: sí,
0: de los
1: Sí, el 3, claro.
0: Junior.
1: Sí.
0: El de Rulo, el cabezón de
1: pero,
0: Rulo.
1: Pero por supuesto, el de barba, obvio que...

0: Tonio
1: Cerezo,
0: me pegó un
1: Falcao.
0: baile en la cancha de Vélez, Flamengo Huracán,
1: Sí.
0: torneo de verano, me pegó un baile que no me olvido más. Por eso lo nombro primero.
1: Sí, Junior.
0: Después, el burrito era también.
1: El burrito Ortega.
0: El burrito Ortega era imparable, cuando estaba bien era imparable.
1: Impredecible, tenía... además, porque no sabía para dónde te salía.
0: Y después, bueno, Diego ni hablar, lo sacamos, ¿no? A Diego lo podemos sacar de...
1: Sí, obvio.
0: Creo que había que sacarlo.
1: Fuera
0: y
1: de...
0: después Enzo Francescoli también.
1: Francescoli.
0: Sí.
1: ¿Por qué Francescoli? Porque defendía, porque era distinto a Ortega, distinto a Junior.
0: Sí, pero hacía todo bien, esos tipos que hacía todo bien.
1: Ajá.
0: Pero, si lo marcaba el defensor, se iba para el medio, si lo marcaba en el medio, se iba de punta, te ganaba la espalda, se ubicaba en un costado. Era difícil de marcar, muy difícil. Muy difícil de controlar era.
1: Claro, ponían, se te escapaba.
0: Me ponían mal los tipos que vos no podías controlar. Silas también tenía esas cosas, ¿viste?
1: Pablo Silas,
0: Silas
1: sí.
0: También.
1: Lo anoto.
0: Sí, Pablo Silas también.
1: Sí.
0: Tenía esas cosas, sí, sí.
1: Claro, te incomodaba y te obligaba a reestructurar, digamos, ahí, cómo tomarlo, ¿no?
0: Te sacaban, a mí me ponía mal cuando me sacaban del foco mío. Ahí,
1: claro. Sí, y sí. Ahí te incomodaba. Escúchame, sí. De tantos equipos que dirigiste hace 25 años, ¿cuál te representó? ¿Qué, dos o tres que te hayan representado en tu idea? Ponele, qué sé yo, no sé, tiro uno, Platense, aquel que tuvo cerca de ascender a... ¿No? Que peleó con Tigre hasta el final. Para
0: mirá, hacer... sí, hubo varios equipos
1: ese
0: que...
1: Ese jugaba bien, ¿eh?
0: ...identificado con la idea. Ese fue uno.
1: Ajá.
0: Aldo Civi, el 2015, no el que ascendemos, el que armamos después.
1: Sí.
0: El que ascendemos, porque bueno, para ascender tenés que tener un montón de cosas, de atributos, el equipo lógicamente que los tuvo, la impronta, todo. Pero después futbolísticamente el equipo terminó siendo una maquinita, el de Roger, Pepe San, el Pablo Lubercio.
1: Qué jugadores, ¿eh?
0: Ese equipo tuvo un funcionamiento terrible. San Martín y San Juan, lo mismo.
1: El que ascendió con Huracán.
0: Ese año,
1: sí.
0: Cuando ascendimos, claro. Jugábamos, eran jugadores que eran desconocidos, prácticamente, jugando con un esquema que lo fuimos... yo voy atrás de Gustavo Quintero ahí.
1: Sí, a ver.
0: Estaba el equipo estaba bien armado el plantel y el equipo tenía algunos atributos que eran muy buenos, tenía mucho orden, defendía muy bien y nosotros le hicimos un retoque de mitad de cancha hacia adelante con un enganche, empezamos a jugar con línea de tres defensores y no paramos hasta ascender y fue un equipo que tenía un funcionamiento que era muy bueno el funcionamiento. El último equipo que estuve, que terminamos cuarto el año pasado, Gimnasia y Tiro también.
1: Ah, mira.
0: Lo mismo.
1: Sí.
0: Lo armamos de cero y terminó funcionando ahí. Llegamos con Río Cuarto y yo le dije a los chicos, el que gana esta serie asciende. Y bueno, ganaron ellos y después ganaron la final.
1: Mm.
0: Y bueno, esos equipos yo me siento muy representado con lo que... Y después seguramente que hay alguno más en el medio.
1: Obvio, por supuesto, pero sí, los que
0: ven... el instituto de 2005 también, leí el otro día que ganaron cuatro partidos seguidos, que la última vez había sido con nosotros en el 2005.
1: Con ustedes, mirá.
0: Que era el de Miliki Jiménez, Lujambio, bueno. Taranta, Javi Luz, Raimonda.
1: Bueno, eran todos jugadores de primerísimo
0: nivel. Peralta, Filipauca, Pajés. Ese equipo también, ese equipo le ganamos al Vélez campeón,
1: sí.
0: Le ganamos al Boca campeón de la Sudamericana, ese equipo fue también muy bueno, que quedó, por lo menos en el club quedó en la historia.
1: Quedó en la historia. Tete, escuchame, de tantos jugadores que dirigiste, cuatro o cinco que vos dijiste, fua, estos son distintos, diferentes, peleándola en el ascenso muchos de ellos, ¿no? Pero digamos, sí. Que eran diferentes, distintos, que para el Quiró Fútbol Club, Tete Fútbol Club lo llamaría para jugar, por ejemplo.
0: Y Roger Martínez primero.
1: Roger Martínez, bueno,
0: sí.
1: Una potencia demoledora, ¿no?
0: Extraordinario.
1: Animal, ¿eh?
0: El Mago Capria,
1: sí.
0: Me tocó dirigirlo también. Sí.
1: Qué buena.
0: Taranta,
1: sí.
0: Era un arquero extraordinario.
1: Sí.
0: Era un arquero extraordinario.
1: Ajá.
0: De los que dirigí. Y después hay un jugador, que a mí me tocó dirigirlo poquito tiempo en Sarmiento Junín, que es Brian Fernández.
1: Ah, bueno, claro.
0: El hermano
1: de...
0: Que,
1: sí.
0: Brian.
1: Sí.
0: Que si no fuera por el problema que tiene...
1: Sí.
0: La enfermedad que tiene,
1: sí.
0: Ese chico era un jugador, un crack, pero de verdad, Mirá diferente vos. Y mejor que todos.
1: Ah, la pelota.
0: Mejor que todos.
1: Sí.
0: Un fenómeno. Claro. Y después...
1: Hermano de Ubita, para algún desprevenido, el hermano de Ubita y el hermano de Leandro Fernández, ¿no?
0: Exactamente.
1: Brian.
0: Y después yo no puedo, viste, dejar afuera de esto a Gonzalo Bergesio, porque...
1: La Bandina, la rompió en ese Platense.
0: La Bandina yo lo llevo de la B Metro.
1: Sí.
0: De Platense, la B Metro, a Instituto Primera.
1: Claro, tenés razón.
0: Y más allá de que en ese momento él técnicamente tenía mucho para mejorar... Las ganas que le puso a su carrera y la carrera que forjó,
1: sí.
0: Llegando a jugar en la selección argentina y sí. Jugar en Europa, ser figura en San Lorenzo, ser figura en Racing, yo lo admiro un montón a Gonzalo, porque ese trabajó, un día yo iba por el, era un 24, él estaba jugando en... Creo que estaba jugando en Portugal.
1: Ajá.
0: Y 24 de diciembre a las 2 de la tarde.
1: Sí.
0: Hacía, no sé, 35 grados de calor.
1: Y estaba entrenando.
0: Y yo iba por el Parque Saavedra.
1: Mirá, y lo viste ahí corriendo.
0: Iba a saludar al profe que laburaba conmigo, que es Ernesto Colman.
1: Sí.
0: Lo estaba entrenando a él.
1: Ah, mirá.
0: Dice, venite que estoy con un amigo acá en el parque, estoy laburando.
1: Y era la Bandina.
0: Bueno, Ernesto, ahora voy, porque lo quería saludar para la fiesta. Y voy, y el que estaba con él era Gonzalo.
1: Qué mal.
0: Okay. Digo, ¿qué hace acá? Y no, tengo que llegar bien, que esto que lo otro. Así, viste. Entonces, son tipos para destacar.
1: Tete, la verdad, hermosa charla. Te agradezco mucho por este rato, por estas historias. Algún día tiene que venir la serie, ¿no? Tete, 3 capítulos, 5 capítulos tenemos ahora que están, viste, con la serie. Tenemos un productor, Tete.
0: Se meten en la vida privada y no me gusta.
1: No, esto es fútbol. Pero escuchame, contás estas historias. Lo traemos,
0: sí,
1: escuchame, tenemos que buscar...
0: Hace 40 años que estoy dentro de un vestuario.
1: No, por eso te digo, tenemos que buscar los actores, el que interprete a Diego, a Coco, ¿no? Digamos.
0: Claro.
1: Capa lo traemos de España, claro. Ángel que haga de él, ¿no? Directamente.
0: Sí, Ángel está espectacular.
1: Sí, está fenómeno. Bueno, tenés que estar muy orgulloso de todo esto, Tete. La verdad, impresionante.
0: Sí, claro, impresionante. Estoy agradecido, más que nada, agradecido, porque tuve mucha suerte.
1: Sí.
0: Mucha suerte.
1: Suerte, pero ayudaste también, ¿no? Porque como jugador, como entrenador, para que te convoquen, para que te llamen, para tener vigencia y además, porque jugaba fenómeno al fútbol, te querían todo.
0: Sí, creo, viste, son etapas la de técnico diferente, porque tenés que todo el tiempo demostrar. El jugador es más fácil, si tenés el de arriba te dio condiciones y le ponés un poquito de aplicación y un poquito de responsabilidad, lo lográs, pero bueno, después de este lado es mucho más difícil.
1: Sí,
0: pero yo estoy orgulloso de poder haber estado con este 26 años ininterrumpido trabajando, así que nada, veremos hasta dónde.
1: Querido, gracias por esto, un abrazo, lo mejor ahí en Rafaela, por supuesto, y seguimos en cualquier momento, la seguimos. Gracias por esta charla hermosa.
0: Gracias, Polaco, me hace muy bien recordar todas estas cosas porque hay gente muy querida y que a veces tener un reconocimiento me parece bien. Hacia ellos,
1: ¿no? Es un poco la idea de charla, ¿no? Recordar a estos personajes maravillosos en el ida y vuelta de tu carrera, en este caso, que han mejorado, han hecho crecer al fútbol argentino. Abrazo fraterno a la distancia, Tete, y lo mejor, ¿eh?
0: Gracias, Polaco.
1: Lo mejor, querido.
0: Un abrazo grande.
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2: Este fin de semana y todos los fines de semana son fines de semana de hazañas. Vos, usted, dirás, ¿pero qué hazaña hice yo en estas horas? Bueno, ir para adelante a veces es una hazaña. Sacar un pelotazo que resulte mágico para un sobrino, para un ahijado, para una ahijada, para una hija, para un hijo, para un papá, para un abuelo, para una abuela, para quien sea, para un amigo, para una amiga, es una pequeña hazaña. Las leonas y los leones se han acostumbrado a la hazaña, lo que suena extraño, pero es así. El fútbol está repleto de jugadas que son hazañas, porque hay que pasar en medio de un lugar en el que tantos quieren que no pasemos. Y el básquetbol y su experiencia con Puerto Rico y los amistosos de los pibes del vóley con Japón, y uno podría hacer la cuenta hasta que se acabe esta semana, no solo el fin de semana. Entonces, como la vida es una colección de hazañas a las que no llamamos hazañas, va este cuento de madrugada, este cuento de deporte, este cuento de hazañas que se llama Historias de Hazañas. El libro de las hazañas está escondido entre la cuarta piedra y el segundo hueco de un camino que casi nadie encuentra. Ahí se cuentan algunas de las mayores proezas del fútbol. El caso de un defensor humanista que pateó más de 1000 tiros libres sin pegarle jamás a la barrera para no lastimar a nadie. La euforia de un tímido que un día inventó un cantito y contagió a toda la tribuna. El empeño de un futbolista virtuoso que durante un partido completo no dejó que la pelota tocara el piso para no ensuciarla. Y el recuerdo de un hincha que una mañana se mezcló en un partido con profesionales y le quitó la pelota a Maradona. No cualquiera encuentra el camino donde está escondido el libro de las hazañas. Y no es porque las montañas lo tapen o los ríos lo oculten. Para llegar hasta allí no se necesita ni un mapa ni una guía, pero sí es indispensable otra manera de mirar al mundo. Un repaso a los contenidos del libro de las hazañas habilita cierta tristeza. Es que resulta injusto que no goce de fama un hombre con los valores de aquel goleador fabuloso que renunció a persistir en los goles porque eligió hacer real su sueño mayor, volverse marcador de punta. Su hazaña, difícil en este tiempo, fue preferir ser leal a su conciencia que responder a los llamados de la notoriedad. Algo parecido sucedió con un joven purista del lenguaje que se transformó en gran jugador, no para exhibirse, sino porque si hacía las cosas mal podían insultarlo y eso afearía el idioma. Su conducta orientó a un gambeteador excelso que, tras pensarlo y pensarlo, eligió jugar sin gambetear porque consideraba que imponer su destreza le quitaba al fútbol la enorme posibilidad.

Acaso, con prudencia, permanezcan escondidas hasta una época distinta, en la que muchas pavadas le dejen por fin su sitio a las verdaderas grandezas de la existencia. Mientras eso ocurre, el libro de las hazañas puede seguir sumando capítulos. Después de todo, la vida entera es un libro abierto que está lleno de héroes anónimos.

¿La pasaron bien? Esperamos que sí. Esa es la idea, ¿no? Esa es la idea. Desde, por supuesto, lo coyuntural, lo que nos atraviesa de manera continua y permanente con este fútbol nuestro de cada día y de otras latitudes, y por supuesto yendo mucho más allá. Porque la idea es esa también, desde la pelota ir a bucear otras cuestiones que son parte de nuestra existencia, de nuestra realidad, de nuestra historia. Esas cuestiones que nos comprometen, que nos ponen frente a grandes desafíos y que también nos llenan el alma de disfrute. Gracias a todos. Ariel Scher, el enorme maestro, el enorme profesor, el negro querido Sergio Altieri, Nacho Caballero en la producción estelar, Angie Moreno, la chica de la sonrisa permanente que nos pone en el aire, Axel Delfino, que como siempre, siempre durante la semana nos permite ir pensando y armando el programa, y a todos ustedes, por supuesto, ustedes que están del otro lado a esta hora de la noche y compartiendo este envío futbolero, que parte desde la pelota, pero que viaja hacia diferentes lugares y sensaciones. Gracias por todo, abrazo enorme, nos reencontramos, sí, la próxima madrugada del domingo hacia el lunes, y prepárense, porque ahora viene lo mejor. En Radio 750 viene Mario Giorgis para la mejor madrugada de la radio. Abrazo para todos.

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1: ¿Cómo va? Buen día, buenas tardes, buenas noches. Es lunes y al mismo tiempo es el último día del interminable mes de agosto 2026. Aquí estamos a las 2 de la mañana y 8 minutos contando cómo va la cuestión tarde o temprano en el arranque de nuestra semana compartida entre las 2 y las 5. Para aquellos fanáticos y fanáticas del pulpo les digo que ha regresado. La semana pasada estuvimos con Alan Rodas y la gente preguntaba por el pulpo, así que les doy gracias. Dice el pulpo, le doy la garantía a las oyentes y los oyentes del regreso del pulpo, así cuando dejen su mensaje al 11-7000-0750, ahora sí la embocan, diciendo saludos al pulpo. Bueno, vamos a comenzar, si les parece, todo preparado para el repaso de noticias, y desde aquí hasta las 5 de la mañana, ya saben, 11-7000-0750 para darnos la bienvenida a una nueva semana y despedir agosto.
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0: 15 grados 6 décimas la temperatura, 70% la humedad, el cielo está parcialmente nublado, venimos con una suerte de primaverita despidiendo el mes de agosto, una máxima de 19 grados para el día de hoy, mínima de 11. La jornada va a tener cielo mayormente nublado o parcialmente nublado y así va a arrancar este lunes 31 de agosto. La información sobresaliente, el Papa les complica los planes. El gobierno de Javier Milei enfrenta muchas incomodidades ante la visita de León XIV, quien llegará el 8 de noviembre en un viaje de apenas 3 días. La pregunta central gira en torno a cómo y cuánto la visita impactará en la vida cotidiana cultural, pero también en la realidad social y política del país. También hay rispideces por los recursos y el gasto que demandarán algunos actos masivos. La Rosada quiere actos cerrados y la Iglesia que camine en la calle. El gobierno no quiere darle a la provincia, y menos a un municipio kirchnerista como el de Luján, el evento más memorable de la recorrida. Ayer ya llegó a la Argentina una delegación del Vaticano para reunirse con los funcionarios y recorrer los escenarios que va a visitar el Papa. Milei sigue visible esta semana. Hoy abre el Congreso Americano de la Federación Internacional del Automóvil, un evento clave para el automovilismo regional y que se realiza de nuevo en la Argentina 15 años después en el Automóvil Club. Mañana Milei va a encabezar una nueva reunión de gabinete a las 10 y 3 horas después se dará paso a la habitual mesa política de cada semana. El jueves viajará a Chile para reunirse con Cast, otro de los empleadores del asesor Cerimedo. Caputo fue a buscar apoyo. El gobierno de Donald Trump le exigió formalmente que acelere la firma de un acuerdo bilateral de comercio a la Argentina, mientras el equipo económico busca equilibrar las demandas de apertura del mercado norteamericano con el impacto de la industria local. Caputo está en Estados Unidos a la cumbre del G20 para una reunión con el secretario del Tesoro Scott Bessent, buscando defender los resultados de la política económica argentina y transmitir la estrategia para consolidar lo que ellos marcan como estabilidad macroeconómica. A propósito de esto, hay alerta. Consultoras privadas estiman que la economía sufrió una contracción en julio, lo que encendió luces de alarma en el Palacio de Hacienda. En paralelo, referentes como la ex número 2 del FMI, Gita Gopinath, advirtieron sobre la necesidad de cuidar el nivel de reservas y competitividad cambiaria para sostener la estabilidad económica, mientras algunas consultoras adelantan una baja en la inflación de agosto impulsada por otra caída del consumo con el precio de la carne estacionado y la baja en el de otros alimentos porque además nadie compra. Bullrich quiere empujar la reforma política mientras surge una tregua táctica con los gobernadores y sin los votos necesarios en el Congreso para eliminar las PASO. Karina Milei y la mesa chica del Ejecutivo decidieron suavizar el vínculo con los mandatarios provinciales, mientras en el Senado la ex ministra de Seguridad buscará habilitar instancias de negociación para asegurar apoyos legislativos que el gobierno considera clave ante los reparos provinciales, negociando modificaciones al Super Rigi para que lo apruebe el Senado. Con relación a esto, ya se sabe que el Super Rigi es otra falacia. Un informe técnico reciente concluyó que el régimen de incentivos para grandes inversiones no logra compensar los puestos de trabajo perdidos en otros sectores golpeados por la recesión. El estudio reactivó la discusión sobre la efectividad de las medidas de atracción de capitales en el empleo formal. Golpear a los jubilados es barato. Aumento a la Policía Federal bajo la lupa. El Poder Ejecutivo oficializó una suba salarial de casi el 10% en 4 tramos para la Policía Federal Argentina. Sin embargo, los datos duros indican que el 65% de la fuerza seguirá por debajo de la línea de pobreza. Fracasó el Consejo del Salario. Tras no haber acuerdo el viernes entre las partes, el gobierno fijará de forma unilateral el nuevo salario mínimo por decreto. La CGT ya catalogó el encuentro previo como una puesta en escena. Fue esa idea de llevar el mínimo a 1 millón de pesos que se hizo circular el viernes y terminó siendo una verdadera falacia. Mañana de nuevo aumenta todo. Con la llegada de septiembre comenzarán a regir nuevos cuadros tarifarios para el transporte público del área metropolitana de Buenos Aires. El ajuste alcanza colectivos, trenes y subte y porcentajes diferentes en cada servicio, pero además, como cada inicio de mes, habrá aumentos en prepagas, alquileres, colegios y servicios como luz, agua y gas. En el marco internacional, hay que decir que el secuestro de Maduro tenía precio. la administración de Donald Trump recibirá 65 mil millones de barriles de petróleo de Venezuela, tomando el control mayoritario de sus reservas. Es un pacto que desató duras críticas de la oposición y objeciones de analistas internacionales por las implicancias geopolíticas. Tragedia marítima en Chipre. Un ferry con 270 pasajeros se hundió cerca de las costas de la isla, dejando 8 muertos y más de 20 desaparecidos. Las autoridades locales arrestaron al capitán y a 8 integrantes de la tripulación bajo la investigación de presunta negligencia. Vamos a la información deportiva. Actuación consagratoria de Leo Messi. El astro argentino brilló con un póker de goles, 4 tantos y una asistencia para Luis Suárez en la aplastante victoria del Inter de Miami frente a Montreal. La séptima del clausura está jugándose. Vamos con el repaso de los partidos. Unión venció a Sarmiento 4-1, Boca a Lanús 1-0. Riestra y Vélez, partido con complicaciones posteriores, empataron 1-1. Gimnasia venció en Rosario a Central 2-1. Huracán y Estudiantes de Río Cuarto empataron 1-1. Atlético Tucumán, Belgrano 0-0. Talleres Central Córdoba también sin goles. Banfield River, River volvió ahora con la dirección de Poncio a la victoria, ganándole a Banfield 3-2 como visitante. Argentinos Juniors venció al Docivi 2-1. Y le fue muy mal a los dos de Avellaneda, porque Independiente cayó en su estadio frente al Gimnasia de Mendoza 3-0, e Independiente Rivadavia venció a Racing 3-1 allí en Mendoza. Hoy se completa la fecha con los partidos que van a jugar a las 19, Estudiantes de La Plata y Newell's, Defensa y Justicia Platense, y a las 21:15 juegan Instituto San Lorenzo y Tigre Barracas Central. 15 grados 6, la temperatura, cielo parcialmente nublado, 70% la humedad, a la hora 2:16 minutos en la República Argentina.
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1: Bueno, aquí estamos. Agosto terminó para muchos argentinos hace unos cuantos días atrás, aunque el almanaque diga que hoy 31 concluye oficialmente el mes. Recuerdo que nos decían julio los prepara y agosto se los lleva. Vaya a saber a cuánto se ha llevado este mes de agosto en este escenario tan complejo realmente. Pero bienvenidos sean todos y todas en esta madrugada del lunes 31. Tenemos muchas cosas para intercambiar, arrancar la semana. El anuncio de la visita del Papa León XIV a la Argentina para el próximo 8 de noviembre es un recorrido que será relámpago, ¿no? Porque es una visita de 3 días, pero prendió las alarmas en la Casa Rosada, en el matrimonio de hermanos que gestionan, o la pareja, matrimonio medio fuerte, eso no. La pareja presidencial, Karina y Javier, querían un gesto de la Santa Sede, y ahora que el arribo del Papa es una certeza, la gestión libertaria descubre que no sabe cómo esconder las consecuencias de la miseria programada ante los ojos del Santo Padre. Querían la foto institucional, protocolar, pero el escenario real amenaza con desdibujar la escenografía oficial, que no se puede construir ni desde las redes sociales ni desde la infamia de los medios de comunicación alcahuetes del poder. Ayer mismo, una suerte de corrida nerviosa por el arribo al país de la delegación del Vaticano, la delegación de avanzada, que llegó para hacer el trabajo de campo sobre el terreno, evaluar la logística, las calles y la seguridad, pero fundamentalmente para tomar nota de la realidad que les transmiten los obispos locales, una radiografía pastoral que no oculta el desplome social, el desempleo y el hambre, y esto les trae un dolor de cabeza indigerible para la narrativa del gobierno libertario. La Iglesia insiste en que será una visita pastoral, pero obviamente en el lenguaje de la Iglesia, la visita pastoral significa el contacto directo entre el pastor y el rebaño, el Papa y el pueblo, y señalamientos claros sobre las heridas sociales que los pueblos tienen. Frente a esto, el Poder Ejecutivo está intentando acotar el impacto político, acostumbrado a tener francotiradores en los techos, custodias mil y pico de tipos para que no le hagan nada al impresentable presidente, y además trabajar en recintos cerrados para no enfrentar el rechazo social. El Poder Ejecutivo tiene miedo a los cálculos de la Iglesia, y el mayor temor, aunque parezca mentira, de la Casa Rosada en estas horas se concentra en el acto central que está proyectado en la Basílica de Luján, donde la provincia prevé que entre 3 y 4 millones de argentinos se movilicen en pleno corazón de un distrito gobernado por el peronismo, tanto en la provincia como el municipio lujanero. Para Milei, que millones de ciudadanos intercambien sus vivencias de crisis directamente con el Papa en un espacio abierto, representa la peor pesadilla de comunicación. Y la logística además expone una suerte de desconcierto interno. La hermana del presidente quería intervenir la diplomacia de Pablo Kirchner, son dos impresentables en lo suyo, y delegar la organización, la hermana del presidente, con una planificadora de bodas, amiga de ella, además con disputas sobre algún presupuesto y las dudas de la ciudad y la provincia de Buenos Aires ante personas que quieren producir este evento de la mano de Karina Milei, sin antecedente alguno en estas cosas de tanta magnitud, que hace que la incomodidad del gobierno, que quería, por sobre todas las cosas, tener al Papa acá, ahora que lo tiene, no sabe dónde esconder la incomodidad que está sintiendo. Si bien es cierto que nadie espera que se produzcan milagros en 3 días de gira, el solo anuncio de León 14 ya forzó 2 hechos que son inéditos. En principio, obligar al Poder Ejecutivo Nacional a sentarse a coordinar con la gobernación bonaerense, con la que no hay diálogo y no es atendida la solicitud permanente de entrevistas de la provincia a la Nación, y al mismo tiempo expone las contradicciones de una administración que, entre el ajuste brutal y la improvisación, no encuentra, al menos por ahora, y creo que no la va a encontrar nunca, la forma de disimular ante el Vaticano el desastre del programa económico. Así que, como recomendación final y advertido de esto, quiero decirles que si tienen ánimo pueden leer hoy en página 12, en el portal, la nota extraordinaria del querido Washington, para que ustedes se vayan dando cuenta cómo Washington Uranga ha trabajado la historia de la llegada del Papa y también la mirada que desde dentro de la Casa de Gobierno Melisa Molina, nuestra colega, están en este momento enfocando. En el gobierno temen, además, que noviembre sea un mes más caliente por la crisis económica y que cerca de los que se calcula 5 millones de argentinos que van a salir a las calles se conviertan también en un problema, y allí el protocolo anti-piquete, si me permiten el francés, se lo tengan que meter en el orto. 2:27 minutos en la República Argentina.

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Bueno, muy bien. 2:33 minutos en la República Argentina. Si están apolillando, tienen todo el derecho de hacerlo. Caso contrario, no hace tanto frío como para meter la manito en el tecladito y dejar algún mensaje en el 11-7000-0750. Aunque uno ya sabe, así se dice, que hay muchos amigos y amigas escuchando Radio 750, no solamente a lo largo y a lo ancho de la República Argentina, sino también muchos de los compatriotas que encuentran un anclaje con la patria escuchándonos a esta hora de la madrugada, donde, si no me equivoco, por ejemplo, en España son las 7:34, 7:35, y más lejos aún, en Finlandia, tenemos oyentes, tenemos allí en Eslovaquia, bueno, tenemos argentinos dando vueltas, ya saben ustedes, por todo el planeta. Así que si tienen ánimo, estamos en el 11-7000-0750, es un mensajito de WhatsApp nada más. Y hay mucha información, agradeciendo desde luego esa compañía. Mucha información que tiene que ver con el arranque mañana del mes de septiembre. Ya saben ustedes, lo van a ir repasando los compañeros a lo largo de este día, que vienen nuevamente ajustes a los servicios de transporte, los servicios en general, y que el viernes, en un nuevo papelón del gobierno y maltrato, obviamente, a la sociedad argentina, el Consejo del Salario hizo recorrer a través de medios de comunicación afines al gobierno que estudiaba el Poder Ejecutivo el aumento del salario mínimo vital y móvil en $1,000,000. Realmente una situación tan rara como inexplicable, cómo es posible que un salario mínimo vital y móvil que está en $367,000 pasara dinámicamente en el mes de agosto o septiembre, si lo prefieren, a $1,000,000. Bueno, una suerte de reunión y un fracaso una vez más, donde los representantes de los trabajadores se fueron ofendidos, ¿no? Lo que sucede es que el cálculo, actualizando desde el punto de vista de la inflación de este gobierno, debiera haber llevado efectivamente a un millón y un poquito más, 1,070,000 para agosto, que en mano serían $860,000. El gobierno fijó el salario hasta agosto de 2026 y ahora lo que están señalando es que va a haber una suba inferior al costo de vida de aquí hasta abril del año que viene de un 1.9 por mes, más o menos, contando septiembre, octubre, noviembre, bueno, enero, y en abril del año que viene esa cifra con esas mejoras, entre comillas, lo de mejoras, apenas alcanzaría alrededor de $500,000. Es decir, saltamos de la mentira del millón a tener que esperar que el gobierno otra vez determine cuál es el salario mínimo vital y móvil. Lo concreto del salario mínimo vital y móvil es que es la cifra que sería, en el mejor de los casos, la guía que marca lo que debería cobrar un trabajador, no menos que eso. Pero cuando uno mira el número, esos $367,800 para una familia tipo no alcanza a ser la cuarta parte de lo que necesita para poder vivir, y mucho menos si lo hace alquilando. De modo que una vez más, el salario mínimo vital y móvil queda en manos del gobierno y veremos cómo termina en el marco de los trabajadores y su representación sindical el fenómeno de la protesta que se inició, quiero recordar, acompañando a los jubilados. Después hubo un movimiento por el tema de la ley de tierras el 7 de este mes de agosto, parece tan lejos todo, ¿no? La marcha de San Cayetano, la marcha el otro día también frente al Ministerio de Economía de los endeudados, y no sabemos cómo sigue por ahora, si es que hay realmente un plan de lucha marcado para seguir reclamando en un gobierno que se desarma sistemáticamente, pero lo hace causando nuevamente más daño. Y esto creo que es lo que hay que tener en cuenta desde aquí en adelante.
lo que le preocupa de la visita del Papa, pero en realidad lo que le preocupa es ganar la elección del año que viene a como sea, y sin perjuicio de que sigamos todos padeciendo esta tragedia en la República Argentina. Bueno, los estoy esperando, tengo por allí un mensaje, vamos a ver qué dice. Es Elizabeth de Carapachay. Buen y bendecido comienzo de semana, compañeros, acá firme como talón de oso, gracias por informar sin enfermar. Bueno, es lo que uno trata, ¿no? De no hacernos más mala sangre de la que ya la realidad nos está marcando. Bueno, ya saben, 11-7000-0750, anda el pulpo por allí, tiene música, son las 2 de la mañana, 39 minutos, no está frío, al contrario, creo que tenemos un clima relativamente cálido, con 15 grados 6, ya vamos a actualizar de todas maneras el estado del tiempo, va a bajar la temperatura a unos 11 grados para el día de hoy, pero tendremos una máxima de 18-19 grados en la capital de la República Argentina. Seguimos hasta las 5.

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Muy bien, aquí seguimos, seguimos repasando la información. Ustedes dirán, me metí con el tema del Papa prematuramente, y la verdad que lo hice pensando en que a un par de meses vista de que esto suceda, está planteando el escenario que de alguna manera quiere meter debajo de la alfombra el gobierno nacional en una situación que no comprende, no maneja, porque es un gobierno que está lejos del pueblo absolutamente, y esta exteriorización, que no tiene una causa política, se transforma efectivamente en un escenario político muy fuerte, más allá incluso de la pertenencia al espacio religioso de la Iglesia Católica Argentina, sino por lo que significa desde el punto de vista de la movilización de tantos y tantas que, con la presencia del Papa aquí, y además del recuerdo frustrado de la posibilidad de que Francisco llegue a su país antes de morir, la verdad que va a traer seguramente más de un dolor de cabeza para un gobierno que no comprende, un gobierno de brutos, que no comprende lo que puede ser el movimiento de la enorme cantidad de argentinos y argentinas que van a estar en torno de los actos del Papa. Después podemos hablar un poco más de eso a medida que se acerque la fecha. Me toca en suerte recordar algo que ocurrió, aunque parezca mentira, ya hace 39 años, que es la visita en 1987, la segunda visita del Papa Juan Pablo II, que me tocó recorrer y acompañar durante esos días de abril del 87, mientras yo me desempeñaba en Radio Mitre en aquella época. Después, felizmente, Clarín me echó y fui feliz. Pero recordando aquellos movimientos, que fue más largo, porque fueron más de, creo que casi una semana, el Papa anduvo en 5 o 6 ciudades de la Argentina, y en cada uno de estos lugares, a cielo abierto, se juntó muchísima gente. Si mal no recuerdo, tendría que buscarlo en algunos de los Google a mano, pero lo cierto es que en la última visita del año 1987, aquí la tengo: Buenos Aires, Bahía Blanca, Tucumán, Corrientes, Viedma, Mendoza, Córdoba, Salta, Paraná y Rosario, y se hizo por primera vez en la historia, fuera de Roma, el Encuentro Mundial de la Juventud, que además coincidió con el Domingo de Ramos, en plena Avenida 9 de Julio, y con la asistencia en el año 87 de 1 millón de personas. Por eso le molesta mucho a este gobierno, que no va a poder ocultar la exteriorización, y la peor de todas es el escenario a cielo abierto de la impactante Basílica de Luján, el escenario que tiene un gobierno bonaerense opositor, tal vez el más claro opositor a las políticas de este gobierno, y encima un municipio también conducido por un enemigo del gobierno, un intendente de extracción peronista, ¿no? Así que eso les preocupa, y mucho, y sobre todo, más allá de las formas, que trascienda lo que el Papa pueda ver y lo que pueda exteriorizar.

0: en el país de un tipo que, al referirse al Papa, en algún momento dijo que en el Vaticano vivía el maligno, al hablar del Papa Francisco. Bueno, saludo a algunos amigos y amigas que han llegado felizmente al 11-7000-0750. Buenas noches, Mario, equipo, acá Natalia de La Matanza, firme escuchándolos, muchas gracias. Luis de Quilmes, buenos días, Mari Pulpo, junto a Carmen les damos el presente, saludos. Muchas gracias, Luis, beso a Carmen. Excelente programa, el protocolo antipiquetes es volver a la dictadura, gobierno infame. Un abrazo, dice José de Córdoba. Hola Mario, todo igual de mal, lo estoy escuchando y lo extrañé el fin de semana, en ausencia de Santa Rosa, disfrutemos la primaverita. Cristina nos saluda desde Zárate. Bueno, muchas gracias, ¿eh? Buen día, gracias por ser la voz de mis pensamientos. Baudilio, oriundo de Tigre, radicado en Claromeco. Bueno, gracias, ¿eh? Abrazo. Y buenos días, señor Mario. Qué bueno cuando me dicen señor, ¿eh? Gente que no me conoce. Bueno, buen día. Una verdadera necesidad escuchar su programa. Con mucha tristeza veo la cantidad de fábricas y comercios que cierran sus puertas producto de esta política de entrega. También pienso qué será de esas familias, pero inmediatamente me pregunto que más o menos el 50% de esta gente lo votó sabiendo lo que este muñeco haría. Lo votaron pensando que a ellos no le tocaría. Bueno, quizás algunos para las próximas elecciones comprendan lo que es una sociedad organizada, solidaria, y donde el Estado esté presente. Un gran abrazo nos deja Daniel desde Villa Urquiza. Son muy amables, ¿eh? Pido disculpas por empujarlos a despertarse y a mandar mensajes, pero uno siente esa señal reconfortante de los amigos del otro lado, de las amigas que están escuchando y acompañan la radio desde el dispositivo, desde la radio, el viejo y querido aparato, desde YouTube, desde donde sea, ¿eh? Entrando también desde el portal de página pueden escucharnos, ya lo saben, ¿eh? Faltan 9 minutos para las 3 de la mañana en todo el territorio de la República Argentina. Les recuerdo cómo está el tiempo en la Ciudad de Buenos Aires a esta hora. 15 grados 6 décimas la temperatura, la humedad 77%, y hay un pronóstico de buen tiempo con cielo parcialmente nublado. Otra de las cosas que van a ir manejando, sobre todo las consultoras amigas del gobierno, es la sensación de que el índice de precios al consumidor vuelva a estar debajo del 2% en el mes de agosto que termina hoy, pero si esto sucede, según lo que dicen los más sensatos, es como consecuencia de que hay un freno a los precios de los alimentos y además un estancamiento del precio de la carne, todas cosas que la gente no está comprando, que se ha reducido cada vez más, aún en el tema de artículos de primera necesidad como la comida. Y una nota que rescato de la semana pasada de Leandro Renú, nuestro colega de Página 12 y AR12, donde se señala que hay ya una pérdida en la capacidad de compra de elementos que son sustanciales para la vida, como es el de la higiene personal y la higiene hogareña, que es reemplazada ese gasto, ese dinero, para destinarlo a lo elemental, la comida. Esto es lo que estamos hablando en la República Argentina, aunque parezca mentira, cuando te dicen que está bien tener 15 trabajos, 25, ya no estamos hablando ni del derecho a descansar, ni acompañar a los hijos, a pasar un fin de semana en familia, comerse una salada. Estamos hablando de la comida, nada más ni nada menos, y el endeudamiento como consecuencia de esto en un gobierno que es absolutamente insensible, que tiene todavía, mal que nos pese, un grupo de gobernadores alcahuetes que por la fiesta del cerdo de cuero negro o la mandioca para el chipá sin IVA ha levantado la mano la semana pasada para seguir apretando los intereses de la patria. No hay una sola noticia buena para el pueblo en casi 3 años de este gobierno impresentable. Las 2:53, volvemos con la música, 15 grados 6 la temperatura, hasta las 5 ya saben, 11-7000-0750.
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0: Dos minutos faltan para las 3 de la mañana en la República Argentina. Algunos mensajes más que van llegando al 11-7000-0750. A ver, hola Mario, soy Verónica de Villaluro. La verdad es que un señor periodista como vos tendrías que estar con este programa en R12. Te felicito por tu trabajo y por ser peronista y vivir la realidad con locuacidad y estar muy conectado con la realidad. Bueno, muchas gracias, Verónica. Estamos bien acá donde estamos. Todo tranquilo. Presente, Ana desde Bariloche, con eso es suficiente. Gracias. Buen día, Mario, y excelente equipo. Qué difícil es comenzar la jornada enfrentando caras de seres que están muertos en vida, que aceptan de rodillas, calladitos, lo que le imponen estos seres siniestros que nos gobiernan. Nos deja su saludo Marcelo de Bernal. Bueno, es el reflejo de la sociedad que supimos conseguir. También esto es cierto, ¿no? Debemos hacer un mea culpa a aquellos que no tuvimos la suerte de poder contar bien o no marcar bien lo que hicimos. Yo creo que es una experiencia que muchos de nosotros vivimos por segunda vez en nuestra vida, cuando decíamos que venía con Mauricio Macri un modelo económico similar al de la dictadura. En los medios de comunicación donde estábamos, bueno, no digo que fuimos maltratados, pero casi. Y también cuando sobre los meses previos, desde julio, agosto del año 2023, indicamos, más allá de la figura de Milei, que en todo caso es apenas un preservativo del poder real, qué panorama se venía para la Argentina, que quiere terminar efectivamente con los derechos, sobre todo los derechos conseguidos por los trabajadores y el acceso a situaciones que son elementales en la vida y la proyección de cualquier ser humano, ¿no? Comer, vivir, dormir, trabajar, poder enviar a los hijos a todas las instancias educativas posibles hasta llegar a la universidad, simplemente esas cosas que ordenadamente, con altibajos y con algunas fallas, la Argentina había conseguido cerrar allá por los años 14 y 15 de este mismo siglo, estoy hablando, y que después de la noche a la mañana se convirtió en este suceso desgraciado, con el endeudamiento, con el maltrato y con el cierre de fuentes de trabajo, que además constituye sin duda alguna un deterioro profundo a la dignidad, lamentablemente, ¿no? A pesar de que hemos dicho tantas cosas y muchos obviamente nos han tratado bastante mal cuando advertíamos esto, no nos consideramos superiores ni mucho menos, pero habíamos vivido, los que pasamos el primer modelo neoliberal siniestro, más o menos indemne, de la dictadura, entendimos que esto era una situación recurrente, ese necesario deseo semioculto, ese sueño húmedo de la derecha en la República Argentina, que viene desde la década del 50, ¿no? Aquella idea de volver al Fondo Monetario Internacional y meterse los derechos de los ciudadanos, ya saben dónde. Bueno, no me quiero ir muy lejos, 3 de la mañana, un minuto, hora de repasar noticias, aquí estamos hasta las 5.
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0: Grados 3, la temperatura en Buenos Aires, 80% la humedad, el cielo está parcialmente nublado. Vamos al repaso rápido de la información. El Papa les complica los planes. El gobierno de Milei enfrenta muchas incomodidades ante la visita de León XIV, quien llega el 8 de noviembre en un viaje de apenas 3 días. La pregunta principal gira en torno a cómo y cuánto la visita impactará en la vida cotidiana y cultural, pero también frente a la realidad social y política del país. Hay rispideces por los recursos y el gasto que demandarán algunos actos masivos. La Rosada quería actos cerrados y la iglesia que camina el Papa por las calles. Ayer ya llegó a la Argentina una delegación del Vaticano para reunirse con los funcionarios argentinos y recorrer los escenarios que el Papa va a visitar. Sigue visible esta semana Milei. Hoy abre el Congreso Americano de la Federación Internacional del Automóvil. Mañana va a haber una nueva reunión de gabinete. Y el jueves viaja a Chile para reunirse con Cast, otro de los empleadores del asesor Cerimedo. Mientras tanto, Caputo fue a buscar apoyo, viajó a los Estados Unidos a la cumbre del G20 y para una reunión con el secretario del Tesoro, Scott Bessent, El ministro busca defender los resultados de la política económica argentina y transmitir la estrategia oficial para consolidar lo que ellos creen que es la estabilidad macroeconómica. Y en ese marco hay alerta por la actividad económica argentina. Consultoras privadas estiman que la economía sufrió una contracción en julio, lo que encendió luces de alarma en el Palacio de Hacienda. En paralelo, referentes como la ex número 2 del Fondo Monetario, Gita Gopinath, advirtieron sobre la necesidad de cuidar el nivel de reservas y competitividad cambiaria para sostener la estabilidad económica. Algunas consultoras adelantan una baja en la inflación de agosto, impulsada por otra caída del consumo, con el precio de la carne estacionado y la baja, el de otros alimentos, por los que nadie ya está gastando, ha caído realmente el consumo. La senadora Bullrich quiere empujar la reforma política. Hay una búsqueda de una tregua táctica con los gobernadores. No están los votos necesarios en el Congreso para eliminar las PASO. Y entonces el ataque del Ejecutivo a través de la vía del Senado va para asegurar negociaciones con la modificación al Super Rigi para que el Senado lo apruebe. Aunque ya se ha demostrado técnicamente que se trata de otra falacia del gobierno, porque un informe técnico concluyó que el régimen de incentivos para grandes inversiones, alias RIGI, no logra compensar los puestos de trabajo perdidos en otros sectores golpeados por la recesión. Mañana de nuevo aumenta todo con la llegada de septiembre. Rigen nuevos cuadros tarifarios para el transporte público del área metropolitana de Buenos Aires. El ajuste alcanza también, más allá de colectivos, trenes y subtes, a los servicios y también las prepagas, alquileres y colegios privados. En el marco de la información internacional, digamos que el secuestro de Maduro tenía precio, la administración de Trump recibirá 65 mil millones de barriles de petróleo de Venezuela, tomando el control masivo de las reservas. Es un acuerdo que desató duras críticas en la oposición venezolana y objeciones de analistas internacionales por sus implicancias geopolíticas. Tragedia marítima en Chipre, un ferry con 270 pasajeros se hundió cerca de las costas de la isla, dejando 8 muertos y más de 20 personas desaparecidas. Las autoridades locales arrestaron al capitán y a 8 integrantes de la tripulación bajo la investigación de presunta negligencia. Vamos al repaso del deporte. 4 goles de Messi ayer en un póker de goles y una asistencia para Luis Suárez en la victoria del Inter de Miami frente al Montreal. Se está completando hoy la fecha 7ª del clausura, 2 partidos, Estudiantes Newell's y Defensa y Justicia versus Platense a las 7 de la tarde y 21:15 Instituto San Lorenzo y Tigre Barraca Central. Hasta ahora los resultados: Unión Sarmiento, la victoria del equipo santafesino 4-1, Boca le ganó 1-0 a Lanús, empataron Deportivo Riestra y Vélez, Central y Gimnasia de la Plata ganó el equipo tripero 2-1 en Rosario, Huracán y Estudiantes de Río Cuarto empataron 1-1, Atlético Tucumán y Belgrano 0-0, igual resultado para Talleres Central Córdoba, River sin técnico con la dirección interina de Poncio ganó 3-2 a Banfield, Argentinos Juniors 2-1 Aldo Civi. 3 de la mañana, 6 minutos.
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1: Seguimos, aquí estamos, 15 grados 3 la temperatura, casi 80% la humedad. Una noticia muy interesante, de esas que no mueve mucho el amperímetro, sobre todo en los medios dominantes, pero se inauguró en Ensenada la planta de aguas bonaerense Sociedad Anónima, que va a producir 8.400 bidones diarios de agua para abastecer a la administración bonaerense y de ese modo reducir la compra de bidones al sector privado, una actividad que encabezó el gobernador de la provincia. Pero lo concreto es que esa producción de 8.400 bidones diarios va a ser destinada a presentarse en los distintos escenarios donde el gobierno de la provincia y otras oficinas públicas tengan provista su propia cantidad de agua necesaria para los trabajadores y para, por supuesto, el público que asiste a esos sitios. Estoy hablando de hospitales, posiblemente escuelas. Después vamos a meternos con eso, a ver qué onda, como se dice habitualmente. Tengo unos cuantos mensajes más. Como misionero me da vergüenza la forma que se venden nuestros diputados después que entraron al Congreso con voto del peronismo. Fuerza, compañero, no estamos vencidos, dice Jorge de Posadas Misiones. Jamás estamos vencidos. Sé lo que le digo al misionero, que estemos atentos todos a ver cuándo aparece un compatriota, un coprovinciano, mejor dicho, en el directorio del Banco Central de la República Argentina o del Banco Nación, que parece por ahí vino la rosca misionera. Buena madrugada, soy Roxana de Villa Santa Rita. Hoy fui a disfrutar el día soleado de la Reserva Ecológica de Costanera Sur con mi hija y una amiga. Nos encontramos con las puertas cerradas y con este cartelito, hoy solo cerrado por un problema, dice, escrito en una servilleta. Impresentable. Bueno, hola Mario, Peter Thiel ya expresó parte de su plan. En principio un tercio de la población del mundo debe desaparecer, no solo con las guerras. Estas políticas de ultraderecha son un buen complemento para lograr ese siniestro objetivo a nivel global. Argentina no está ajena a este drama. Saludos, Aide de Caballito. Bueno, muchas gracias. Yo he acumulado algunas experiencias, me detengo un minuto con esta reflexión, algunas experiencias profesionales y de vida con relación a esto. Un día tuve una charla muy interesante con el exdirector de la UNESCO, Federico Mayor Zaragoza, ya fallecido, que me señalaba que a su juicio tenía que pasar dos cosas, o podían pasar dos cosas en un mundo con esta característica: la evolución o la revolución. La evolución en favor de los criterios de equidad, que como vemos cada vez están más lejanos, y la revolución que va a venir por hambre, por falta de agua, por necesidades en países desprotegidos y olvidados, únicamente utilizados para el extractivismo, para conseguir más riqueza de los pocos que más riqueza tienen, y eso iba a producir, como está sucediendo, por ahora lo estamos viendo en cómodas cuotas, pero el fenómeno migrante, lo que pasa en países del norte de África cuando se van en las pateras tratando de cruzar hacia Europa, es ni más ni menos esto, la necesidad de ponderar su vida a cambio de nada en las condiciones en que se está, y da lo mismo morir ahogado tratando de salir del lugar donde uno está que seguir viviendo donde estaba, ¿no? Lamentablemente. Alguien me dice aquí, Orlando de Salta, me gustaría saber qué día cumpleaños Milei para declarar el día del sorete. Le digo yo al amigo, el 22 de octubre, estamos cerca para hacer la fiesta, la fiesta nacional. Bueno, 22 de octubre, es del año 70, el chabón. Bueno, y un último mensaje por ahora. Hola Mario, soy Julieta de Flores. Repudio los dichos de Lerner en la mesa de Mirta Legrand. Comparó a la Argentina como una mujer violada. Rompí en llanto y angustia. Tengo 72 años y sufrí una violación a los 16. Mi repudio total a lo dicho por Lerner y a todos los que compartían la mesa que no dijeron nada. Que pronto se termine este gobierno lleno de maldad y odio. Gracias por el excelente programa. Te mando un fuerte abrazo. Bueno, Julieta, un abrazo imaginario, solidario a la distancia. Yo no miro Mirta Legrand por razones de salud, pero me dijeron y después tomé nota de los dichos. No hay peor cosa que un gorila ignorante, ¿no? Más allá de que haya escrito música o se le haya afanado a alguien, la ignorancia es tremenda. Que me dicen aquí que Marcelo Novelli, que estaba en el... Marcelo de Vélez. De Vélez, el actor, lo miró con mala cara a Lerner. Y está Mirta, que es inimputable a esta altura del partido, casi de 100 años. Pero lo cierto es que este discurso de odio que viene de arriba como catarata, ancla en mucha gente, mucha cabeza de termo, que se encarga de hacer estas metáforas insólitas, ¿no? La Argentina, aquel jardín de infantes con niños envaselinados, ¿se acuerdan de Milei? Ese tipo de comparación, de metáfora, que además de ser sumamente obscenas, son una falta de respeto al país que han decidido gobernar y que al mismo tiempo odian, ¿no? Lamentablemente. Vamos a poner un poquito de música con el Pulpo y después ya nos metemos, como siempre, en esta hora central del programa, con el recuerdo del pasado y lo que ha sucedido un día como el de hoy, 31 de agosto.
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Bueno, como siempre, vamos a darle una vueltita por la historia y los recuerdos de un 31 de agosto, más allá de los tiempos, y esto siempre lleva algún tipo de memoria. Me acordé de algo que formó parte de muchos avisos comerciales, al menos en los años en que yo era más chiquito, es la creación de un pedacito de la ópera La Gioconda, de Amílcare Ponchielli, este italiano, que además fue maestro de capilla, profesor de música, y conocido fundamentalmente por esa ópera, que tiene una parte que se llama La Danza de las Horas. Vamos a escuchar un cachito por la Orquesta Filarmónica J.L. Moreno, una agrupación muy versátil, con el repertorio lírico y clásico, que me mora, a lo mejor alguno me puede, yo, la verdad que no lo recuerdo, alguno me puede dar una manito a ver de qué producto formó parte esta musiquita que ya el pulpo pone en el aire para todos ustedes.

0: Bueno, muy bien. Aquí el pulpo acota y me ayuda. Música de las publicidades de las galletitas ópera. En España la sopa Knorr, y también la usó Disney en la película Fantasía. Así que ahí está Milka Leponchielli con la danza de las horas de su ópera La Gioconda. 31 de agosto del año 1929 nace Julio Ramón Ribeiro, una de las principales plumas cuentistas de América Latina. Ribeiro tiene entre sus libros de cuentos Los gallinazos sin plumas, Cuentos de circunstancias, Las botellas y los hombres. Falleció en 1994, poquito tiempo después de haber recibido el premio Juan Rulfo. Y hoy tenemos que recordar con mucho cariño y por supuesto dolorosa memoria el 31 de agosto del año 1951, el famoso renunciamiento de Eva Perón. Unos 9 días antes, el 22 de agosto, se había hecho ese congreso, ese cabildo abierto. A través de un discurso por radio ahora, Eva Perón desiste de acompañar a Perón en las elecciones presidenciales de noviembre del año 51, dando término a la situación que se inició el 22 de agosto, como les decía, cuando en el cabildo abierto del justicialismo pidió tiempo para contestar a la proclamación de la fórmula Perón, Perón, por parte de la CGT, que le gritaba que agarre viaje, que acompañe a Perón como vicepresidenta, pero Evita ya estaba con su cáncer avanzado, que terminaría con su vida el 26 de julio de 1952. Vale la pena tener en cuenta estas palabras y el valor a la distancia del renunciamiento.
1: Quiero comunicar al pueblo argentino mi decisión irrevocable y definitiva de renunciar al honor con que los trabajadores y el pueblo de mi patria hicieron honrarme en el histórico cabildo abierto el 22 de agosto. Yo invoco en este momento el recuerdo del 17 de octubre de 1945, y por eso me entregué desde entonces al servicio de los descamisados, que son los humildes y los trabajadores. Evita quería ser, cuando me decidí a luchar codo a codo con los trabajadores, y puse mi corazón al servicio de los pobres, llevando siempre como única bandera el nombre del general Perón a todas partes. Yo no quiero otro honor que ese cariño.
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0: Bueno, muy bien. Vamos a seguir ya mismo con las efemérides. Antes tengo un mensaje aquí. Mario y a todos, no creo que el Papa deje de venir a la Argentina por la estúpida de la hermana de Milei. Yo lo que noto en este país es que no hay amor por la patria. Me molesta escuchar cuando dicen que siempre estuvimos mal, los jubilados, se ganaba poco, no había mucho trabajo. Es verdad, pero siempre el gobierno peronista justicialista daba aumentos cada 2 meses o 3 meses. Yo lo recuerdo muy bien. Ahora, hoy esto es un desastre. Nunca se vio nada igual. Muchos ignorantes en el Congreso. Cariños, Mari de Congreso. El Papa viene, ¿eh? Más allá de la hermana, lo que piense Milei. Ya decidió, querían que viniera y ya viene. Ahora se tienen que acomodar. Buenas noches, Mario y equipo. Acá Natalia de la Matanza, firme escuchándolos. Mario, la próxima que fue a la reserva estaba cerrada porque encontraron el cuerpo de una persona que se reportó perdida. Ah, bueno, está bien, pero podrían haber puesto un cartel en una servilleta, digo yo, ¿no? Compañero Mario, buen día. Según una encuesta que vi, Milei en Córdoba mantiene 30-37% de votantes. No entiendo esa provincia, cómo mantiene el odio al peronismo y son tan gorilas, no todos. Oscar de Bahía Blanca me dice. Bueno, hola Mario Pulpo, buenas madrugadas. Paso a dejar un saludo para ustedes y para los compañeros nocturnos. Agradezco mucho tener este espacio en las noches de la semana, dice Roberto de Sáenz Peña. Bueno, muchas gracias a todos y todas. Las 3:33 en la República Argentina. Ya estaremos actualizando en un ratito la información meteorológica, que va a tener una máxima de 17-18 grados, según dice el Servicio Meteorológico Nacional para hoy. Tengo más para recordar la efemérides. Nos damos otra vuelta por la información que nos recuerda que en el año 1972, el 31 de agosto, Bobby Fischer derrota a Boris Spassky en la primera partida del match por el título mundial de ajedrez que se disputa en Islandia, Reykjavik. La partida se suspende con un dominio total de Fischer y al día siguiente, y por teléfono, Spassky anuncia que abandona. Pactado a 24 partidas, un punto por cada victoria y medio punto en caso de tablas, el match de ajedrez termina 12:30 a 8:30. Tenía 29 años Bobby Fischer, se convierte en el nuevo campeón del juego Ciencia, arrebatando el cetro que tenía la Unión Soviética en esa época. En 1973, el 31 de agosto, muere el legendario John Ford, uno de los más grandes directores de cine de la historia. Tenía 79 años, máximo ganador del Oscar al mejor director. Se lo dieron en 4 oportunidades por la película El Delator, Las Viñas de la Ira, Qué Verde Era Mi Valle y El Hombre Tranquilo. Su carrera arrancó con el cine mudo y entre sus películas, Mi Querida Clementina, El Fugitivo. En fin, el hombre que mató a Liberty Balance. Y nos vamos a la región de nuestro país, en realidad al protectorado puertorriqueño de los Estados Unidos, porque en 1979 nació Noelia Lorenzo Monge, conocida como Noelia, cantante, actriz, modelo, empresaria, ganadora del premio Billboard de la música y con algo así como más de 10 millones de copias de sus ya clásicos discos en español y también éxitos que fueron históricos en la radio. Entre otras cosas, esta chica grabó y escribió Candela.

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1: Ahora faltan 20 minutos para las 4 de la mañana. Dos hechos luctuosos ocurridos un 31 de agosto. El primero, el de la muerte de Lady Di, que pierde la vida en el accidente en París a los 36 años. La princesa de Gales huía de los fotógrafos, de los paparazzi, en un auto junto a su novio, Dodi Al-Fayed. El vehículo llevaba a la pareja después de haber cenado en un restaurante y choca en el Puente del Alma. Además de Diana Spencer, muere Al-Fayed y el chofer, Henry Paul. Solamente sobrevive el guardaespaldas, Trevor Rees-Jones. La noticia causa impacto mundial. La familia real estaba de vacaciones en Escocia y debió afrontar críticas por no haber puesto la bandera a media asta en el Palacio de Buckingham. Diana, o Diana, tuvo un funeral de Estado en la Abadía de Westminster. Y en 1999, una de las tantas cosas impunes que la justicia argentina ha dejado es cuando se produce el accidente del avión de Lapa, 65 muertos en el accidente del vuelo 3142 de Lapa, que salía del aeroparque con destino a Córdoba. La nave no levanta vuelo, atraviesa una valla y ya fuera del aeroparque se estrella y se incendia. Dos directivos de la empresa son condenados en 2010 a 3 años de prisión y en suspenso, y los demás acusados son absueltos. En 2014 se anuló la sentencia por prescripción de la acción penal y nunca tuvieron paz los familiares de las 65 víctimas de ese tremendo accidente, que no fue mayor porque el avión quedó incendiándose a unos metros nada más de una estación de servicio que había allí en la zona del aeroparque. Vamos a ir con música, con el recuerdo de Machingo Ábalos, que se nos fue un día como el de hoy. Los hermanos Ábalos, ese notable grupo de hermanos de la música folclórica argentina, creado sobre el final de la década del 30, 1939, en Santiago del Estero, activo por más de 60 años, el más antiguo de la música folclórica argentina y uno de los más antiguos de toda la región de América Latina. La formación inicial con Adolfo Armando Ábalos, Roberto Wilson Ábalos, Víctor Manuel Vitillo y Marcelo Raúl Machaco. Napoleón Benjamín Ábalos, el nombre de Machingo, todos ahora nos dejan el recuerdo de su chacarera del rancho.

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1: Bueno, muy bien, nos queda algo pendiente del efemérides, pero quiero dar paso a los amigos que han dado el presente, dejando su voz en el 11-7000-0750. Así que dale, Pulpo, escuchemos buenos a los amigos.
2: Buenos días, ¿cómo les va, che, Mario? ¿Qué, el Pulpo, todos? Porque tenés más colaboradores, así que un saludo para todos. ¿El Papa va a hablar del plan quinquenal? No, que pase lo que pase, dale. Che, estoy tan viejo. Bueno, un abrazo grande. Manuel, desde Los Repollos, me olvidé de decir quién era, vieja.
1: Gracias, Manuel. Gracias, amigo. ¿Alguien más ha dejado su mensaje en el 11-7000-0750? Dale.
3: ¿Qué tal, amigo? Buenas noches. Bienvenido, Pulpo. Esa música que pasaron recién de ópera, ya te acordaron a la música que venía con los dibujitos animados yanquis. Los años 50 y pico, todo en inglés, y la música clásica iba marcando los distintos momentos de los dibujos, ¿no?
1: Bien, gracias, sí, muy amable amigo. Efectivamente hay un recurso permanente, sobre todo de los estudios de Walt Disney, para utilizar música clásica acompañando creaciones de dibujitos históricos. Bueno, vamos a terminar el repaso del efemérides de hoy. Son las 3:47 minutos en la República Argentina y tenemos 15 grados de temperatura, 15,4, 77% de humedad. Hoy también se cumplen 10 años de la destitución de Dilma Rousseff en Brasil. Se consuma ese golpe contra la presidenta. Por 61 votos contra 20, el Senado destituye a la mandataria, acusada de corrupción, sin pruebas en su contra. Es el cierre del ciclo del Partido de los Trabajadores en el gobierno desde la victoria de Lula en 2002. El vicepresidente Michel Temer asume como sucesor, un gran traidor, dicho sea de paso, y se prepara el terreno para el triunfo del ultraderechista Jair Bolsonaro. Ese momento oprobioso de Brasil, que además iba a incluir la persecución a Lula, el juez Moro y compañía, historia que tenemos fresca y que conocemos todos, y que además forma parte de un modus operandi de la ultraderecha en la región, persiguiendo a los dirigentes populares e instalando planes siniestros de ajuste. Por último, en el año de la pandemia, el 2020, a los 63 años, muere uno de los máximos referentes de la lucha por los derechos de los homosexuales, César Cigliuti. Desde 1996 hasta su muerte fue presidente de la comunidad homosexual argentina. En 2003 consiguió la unión civil con su pareja Marcelo Sundheim, en lo que fue el primer caso en América Latina, y bregó por la sanción de la ley de matrimonio igualitario que consiguió en el año 2010. Una reseña de Cigliuti, y además fue tal el peso de su lucha militante, que en su despedida participó el entonces presidente argentino, Alberto Fernández. Vamos a escuchar esto.
4: Tuvimos que enfrentar razias policiales tremendas. Venía la policía, acordaba la música, prendía las luces y llevaba la cantidad de gays que le entraban en los patrulleros. Y frente a esa situación que tenía el país y nuestra comunidad en 1984, se conformó la CHA. Imagínate vos que en esa época estábamos trabajando para que no nos llevaran.

0: que es ciudadanía, lo que es separación iglesia del Estado.
1: Orgullo es el antónimo de la vergüenza. Y la vergüenza es ese sentimiento que quisieron imponernos por nuestra identidad.
2: Solo me queda darle las gracias a César por haber existido. Porque sin él sería esta una sociedad peor. Sin su coraje, muchos no tendrían el derecho que hoy tienen. Sin su presencia, la Argentina todavía estaría en el siglo XIX. Así que, gracias César por lo que hiciste en vida, gracias por tu legado y gracias por habernos ayudado a ser una sociedad mucho mejor.

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1: Bueno, ahora faltan 5 minutos apenas para las 4 de la mañana en la República Argentina. Estamos recorriendo la madrugada del último día de agosto, 31 de agosto de 2026, con una situación meteorológica en la Ciudad de Buenos Aires que indica 15 grados 4 la temperatura, 77% la humedad, no hay viento, una máxima de 19 grados para el día de hoy. Por la mañana el cielo mayormente nublado, dice el Servicio Meteorológico Nacional, y parcialmente nublado por la tarde, sin precipitaciones por delante. Y va a estar así, parece, toda la semana, entre 9 y 18, 21 grados la temperatura en el arranque del mes de la primavera, donde uno empieza a ver algunas señales, por lo menos la naturaleza no defrauda en ese sentido, y empieza a ver alguna luminosidad un poco mayor en este tiempo tan oscuro para todos nosotros aquí en la República Argentina. Hay una situación de necesidad de tener nuevamente respaldo de los Estados Unidos. Está Caputo allá, donde va a participar del G20, y va a tener una reunión otra vez con el secretario del Tesoro, este Scott Bessent, que a veces se hace el boludo el tipo y no le da bola, y a veces necesariamente tiene que meter mano y le da pelota al gobierno argentino, en un escenario muy complejo para los Estados Unidos, donde Donald Trump, también para los días estos de visita del Papa acá, va a poner en juego su gobierno por las elecciones intermedias que se van a desarrollar en aquel país. A propósito de esto, en la locura que tiene este hombre, tan familiar para nosotros, porque se trata de el presidente de los Estados Unidos, parece ser que le cambió el nombre al lago Ontario, que tiene Canadá, compartido en parte con los Estados Unidos, y le puso Lago América. Y entonces estos alcahuetes de Google Maps, le puso ya Lago América al histórico Lago Ontario. La empresa dice que el cambio se produjo dado el sistema oficial de nomenclatura geográfica del gobierno de los Estados Unidos. El lago Ontario forma parte de los llamados Grandes Lagos, se extiende a ambos lados de la frontera entre Estados Unidos y Canadá, y la decisión de cambiarle el nombre de Trump, automáticamente la empresa propietaria de Google, pum, le puso Lago América al lago Ontario, que seguirá presentándose como lago Ontario, obviamente, en los mapas canadienses, etcétera, etcétera. Es una locura el estado demencial que tiene este impresentable y criminal presidente de los Estados Unidos de joderle la vida a la gente. Imagino que muchos tendrán negocios vinculados con la denominación del lago en materia turística y demás. Es algo realmente demencial lo de estos personajes siniestros, Bueno, tengo un mensaje aquí pendiente de Ricardo de Mercedes. Dice: buen día, Mario. Mientras en países gobernados por gente más o menos normal están tratando la reducción de la jornada laboral, acá operadores políticos como lo es Fantino pretende hacer creer que es normal que para progresar tenés que pasarte la vida saltando de un trabajo en otro. Totalmente de acuerdo, Ricardo, es así. Nos han metido en la cabeza que no hay tiempo ni para el ocio, ni para estar con la familia, ni para el deporte, para lo que fuere, para el descanso, obviamente, y encima aprietan tanto económicamente que van naturalizando y militando la forma de ajuste, como lo hicieron también durante el gobierno de Mauricio Macri, con una desfachatez absoluta. Gente que tiene la vida resuelta, no sabemos mediante qué mecanismos, pero que sigue aconsejando desde el púlpito como si fueran los dueños de la verdad. Por eso a mí cada vez me gusta menos el tema de la editorialización, de la reflexión y esas cosas, porque en muchos casos viene acompañada de un destrato hacia el sentido común que es realmente espantoso. Como si fuéramos todos boludos, nos quieren decir cómo tenemos que vivir y cómo nos impiden disfrutar de la vida, que seguramente lo vamos a recordar en algún rato nada más después de la música que pone ahora a las 4 el Pulpo, cuando hablemos de honrar la vida, que es de eso se trata. Bueno, 4 de la mañana en todo el territorio de la República Argentina, los seguimos esperando, la seguimos esperando aquí en el 11-7000-0750. Dijo alguien por allí que el equipo, en realidad el equipo somos el Pulpo y yo en este momento, en la madrugada de la radio, y nadie más. Así que nos arreglamos solitos los dos como para poner en marcha de la mejor manera posible este encuentro con todos ustedes. Les recuerdo hasta las 5, 11-7000-0750, un poco de música y después nos vamos a los tanguitos de Malena, como cada madrugada.
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0: Estamos ingresando en la última hora del programa del último día de agosto de 2026. 15.4 la temperatura en la Ciudad de Buenos Aires, 77% la humedad. Muchas gracias. El mensaje de Susi, bien recibido. Y tenemos amigos que han dejado mensajes al 11-7000-0750. Escuchamos.
1: Buenas noches, Mario, Pulpo y Verónica. De acuerdo con el resultado de las últimas elecciones a nivel nacional, hay un 20% de los argentinos que no sabe, no contesta, no cree en los políticos y tampoco en las políticas partidarias. Profesa teorías terraplanistas, es abducido por naves extraterrestres y concurre a las urnas para colocar una feta de salame en el sobre. Bueno, me parece que tenemos todo un desafío a la hora de abordar la temática política y electoral para los próximos comicios. Un abrazo grande, Luciano, de Lomas de Zamora.
0: Bueno, muchas gracias, Luciano. Es difícil, ¿no? Han esmerilado tanto al ciudadano que no sabemos bien por qué nadie termina asumiendo su responsabilidad como tal en el momento del voto. Y peor aún, después se siente vergonzante ese voto puesto en la urna que fue en contra de los intereses, ¿no? Bueno, a ver, Caputo quemó 1.600 millones de dólares del Fondo de Garantías de ANSES. Ahora quiere negociar con tres o cuatro bancos, usar lo que queda para inventar créditos hipotecarios, dice Gustavo. Es cierto, el recurso a los fondos de los trabajadores y los jubilados que en este momento puso la semana pasada Caputo hablando de la justicia social, ¿no? Tan luego el ministro de Economía de este gobierno, en una palabra que aborrece Milei, los invito a mirar uno de los artículos que está en el portal de Página de Hoy, que escribió el querido Eduardo Aliberti, justamente hablando de estos temas, de la justicia social en boca de este gobierno, algo que resulta realmente espantoso. Buenos días, Mario, desde La Plata, Alejandro. Hace unos días que no te escuchaba, pero hoy viajo temprano y cada vez que te escucho me da esperanza de que no todo está perdido, a seguir luchando, y los fantinos de la vida van a tener que caminar por la calle en algún momento. Sí, bueno, muchas gracias. Tenemos otro mensaje grabado, Pulpo, 11-7000-0750, ahí estamos esperándolos. Bueno, nos metemos con el tramo que sigue en el programa con todo gusto.
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muy bien, nos vamos a meter con el 31 de agosto del año 2005, un día triste porque se nos fue Eladia Blázquez en el año 2005, a los 74 años. Había nacido en Avellaneda el año 1931, el 24 de febrero del 31, en Gerli, cuando todavía formaba parte del partido de Avellaneda, porque la creación de Lanús, donde hay un cachito de Gerli, es posterior, es del 29 de septiembre del año 1944, en la fecha que nos referimos a Eladia, son unos cuantos años antes, en 1931. Un repaso breve biográfico, porque lo más importante de los tangos es escucharla, nos dice que Eladia nació ese día, 24 de febrero del 31, en el partido bonaerense de Avellaneda, en la localidad de Gerli, y por eso, seguramente, inspirada por esa zona donde nació y recorrió su infancia, escribió El corazón al sur, y así lo canta con Lito Vitale.

Eladia desde chica demostró su talento musical. A los 8 años ya cantaba en radios, andaba dando vueltas por estos medios queridos, y a los 11 compuso su primer bolero, porque en sus inicios interpretaba música española y folclore antes de volcarse de lleno al tango, cosa que hizo en la década del 70. Allí compuso Sueño de Barrilete.

El apodo de Discépolo con polleras irrumpió en un ambiente tanguero tradicionalmente dominado por hombres, estilo profundo. Esto de dejar la vida por un plato de comida tiene tanta frescura y vigencia, sin duda alguna. Estilo profundo, crítico, existencialista. Por eso la comparación con Discépolín, que también tiene tan vigente, entre otras cosas, Cambalache. A propósito de los años 90, escribe Eladia Blázquez esta reflexión que también calza hoy en el presente, también hacia todos nosotros, con Argentina, primer mundo.

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Eladia Blázquez murió el 31 de agosto del año 2005, escribió más de 200 canciones, entre las que se destacan estos clásicos como El corazón al sur, Sueño de barrilete, Sin piel y este Argentina primer mundo, tan vigente en esta Argentina pendular, ¿no? Además compuso la letra de Adiós Nonino, de Piazzolla. Fue nombrada ciudadana ilustre de la Ciudad de Buenos Aires en 1992 y recibió dos premios Conex de Platino en los años 1995 y poco antes de morir en 2005. Murió el 31 de agosto, tenía 74 años, y para aquellos que sostienen que hay que matarse para poder comer en la Argentina del presente, vale la pena que despidamos este recuerdo y la memoria de Eladia, cantando junto a Marilina Ross y Sandra Mianovich, el teclado de Lito Vitale, Honrar la vida.

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1: Bueno, muy bien. 4:26 minutos en la República Argentina. Estamos cerca de las 5 de la mañana, de a poquito. Es el momento en que nos iremos despidiendo. 4:26 minutos en la República Argentina. 15 grados 4 la temperatura en la ciudad de Buenos Aires. Y la humedad anda por el 80%. Para el día de hoy tenemos un pronóstico con una temperatura máxima de 18 grados en el área metropolitana de Buenos Aires. Parece que el descanso nos deja el frío por estas horas. Vamos a cumplir con los oyentes que han llamado al 11-7000-0750. Saludo a Gustavo, que le pega muy duro, creo que es Sturzenegger. También Silvia desde el Puerto de Olivos. Bravo, queridos Mario y Pulpo. Son un fenómeno los dos solitos haciendo este programa de la madrugada, informando, ilustrando con efemérides y gratificando con buena música. Me encantó escuchar a los hermanos Ábalos haciendo su chacarera del rancho y ahora la talentosa Eladia Blázquez, artista tan completa. Gracias, compañeros, son un gran equipo. Abrazo, dice Silvia desde el Puerto de Olivos. Tenemos a alguien que ha dejado su mensaje con palabra y todo en el 11-7000-0750. Adelante.
2: Hola, ¿qué tal? Buen día. Alberto desde España. Es necesario que la gente, digamos, no enterada de los vericuetos de la comunicación, sepa que hay un debate entre la opinión pública y la opinión publicada. Y tu programa, y a través de tus comentarios y tus análisis, hace pie en, digamos, en construir la opinión pública, en escuchar a la opinión pública, y de alguna manera en devolverle a la opinión pública de sus análisis. Por el contrario, lo que el poder generalmente ultra quiere construir es un relato basado en la opinión publicada, con el control mediático, con el pensamiento único y con la continua ficción de una realidad que no existe, como su propio nombre lo indica, ¿no? Por tanto, es muy importante un programa como el tuyo, en el que la opinión pública se reconstruya para poder, a partir de allí, salir a las calles y manifestar ese saqueo a la que es sometida. Como suele decirse aquel viejo pensador que fue Humberto Eco, la máquina del fango es lo que la opinión publicada representa. Y le recomiendo a los oyentes que cuando tengan dudas apaguen la televisión y abran la heladera. Allí está la realidad de la Argentina. Hasta luego y un abrazo.
1: Muchas gracias, amigo. Hasta luego, gracias. Buen día, Mario y equipo. Seguimos pidiendo por la liberación de Cristina Fernández. Saludos, dice Leo desde la Ciudad de La Plata. Y ahora honrar la vida. Mirá del Congreso, escuchando este tango, te das cuenta del agujero que tenemos en la dignidad de nuestros dirigentes. Me encargo siempre de decir que los que están en el Congreso de la Nación forman parte de la sociedad que integramos, no son inventos externos, forman parte de nuestra sociedad, me salió, mirá, de nuestra sociedad, y nos representan en función de esto, ¿no? Pero eso hay que también tiene que ver con nuestro rol como ciudadanos de este país. No es simplemente la obligación de ir a votar, sino saber qué estamos metiendo en la urna. ¿Algún mensaje más, Pulpo? Bueno, estamos cerca del repaso de las noticias. Tenemos tiempo para recibir a tantas y tantos amigos a partir del 11-7000-0750. Y vamos a ir entonces actualizando ya la información. La situación meteorológica para este último día de agosto, primer día de la semana, hasta las 5 de la mañana, tarde o temprano.
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1: Grados, dos décimas, la temperatura, cielo algo nublado, Buenos Aires, 79% la humedad, 4:33 minutos. La información, el Papa les complica los planes, el gobierno de Javier Milei enfrenta muchas incomodidades ante la visita de León XIV, quien llega el 8 de noviembre en un viaje de apenas 3 días. La pregunta central gira en torno de cómo y cuánto la visita impactará en la vida cotidiana y cultural, pero también en la realidad social y política del país. Hay rispideces por los recursos y el gasto que demandarán algunos actos masivos. La Casa de Gobierno quiere actos cerrados y la Iglesia que camine el Papa por las calles. El gobierno no quiere darle a la provincia, y menos a un municipio kirchnerista como el de Luján, el evento más memorable de la recorrida. Ayer ya llegó a la Argentina una delegación del Vaticano para reunirse con los funcionarios argentinos y recorrer los escenarios que visitará el Papa. Milei sigue visible esta semana. Hoy abre el Congreso Americano de la Federación Internacional del Automóvil. Mañana habrá una nueva reunión de gabinete a las 10 y el jueves va a viajar a Chile para reunirse con Cast, otro de los empleadores del asesor notable Cerimedo. Caputo fue a buscar apoyo, viajó a los Estados Unidos a la cumbre del G20 para una reunión con el secretario del Tesoro Scott Bessent. El ministro buscará defender los resultados de la política económica argentina y transmitir la estrategia oficial para consolidar la estabilidad macroeconómica. Sin embargo, hay alerta por la actividad económica en el país. Consultoras privadas estiman que la economía sufrió una contracción en julio, lo que encendió luces de alarma en el Palacio de Hacienda. En paralelo, referentes como la ex número 2 del FMI, Gita Gopinath, advirtieron sobre la necesidad de cuidar el nivel de reservas y la competitividad cambiaria para sostener la estabilidad económica. Algunas consultoras adelantan una baja en la inflación de agosto, impulsada por otra caída del consumo. Mientras buscan una tregua con los gobernadores y sin los votos necesarios para eliminar las PASO, Bullrich procura habilitar instancias de negociación para asegurar, aunque sea, apoyos legislativos en el tema de las modificaciones del Super Rigi, para que con el voto de los mandatarios provinciales se apruebe en el Senado. Para muchos técnicos y especialistas, el llamado Super Rigi resulta otra verdadera falacia. Un informe técnico reciente concluye que el régimen de incentivos para grandes inversiones no logra compensar los puestos de trabajo perdidos en otros sectores golpeados por la recesión. Hablando de golpear a los jubilados es barato. Aumentó el salario de la policía, pero está revisado bajo la lupa. El Poder Ejecutivo oficializó una suba de salarios de casi el 10% en 4 tramos para la Policía Federal Argentina. Sin embargo, los datos duros indican que el 65% de la fuerza seguirá bajo los índices de pobreza. Fracasó el Consejo del Salario. Tras no haber acuerdo entre las partes, el gobierno fijará de forma unilateral el nuevo salario mínimo después de la mentira de ponerlo en 1.000.000 de pesos. La CGT ya catalogó el encuentro previo como una puesta en escena. Mañana, de nuevo, aumenta todo. Con la llegada de septiembre comenzará a regir nuevos cuadros tarifarios para el transporte público del área metropolitana de Buenos Aires. El ajuste alcanzará colectivos, trenes y subte, y los porcentajes serán diferentes según cada servicio y jurisdicción. Además, como cada inicio de mes, habrá aumentos en servicios, prepagas, alquileres, colegios y más. En el plano internacional, digamos que el secuestro de Nicolás Maduro tenía precio. La administración de Trump recibirá 65 mil millones de barriles de petróleo de Venezuela, tomando el control mayoritario de las reservas del país, un acuerdo que desató duras críticas de la oposición venezolana y objeciones de analistas internacionales por las implicancias geopolíticas que tiene esto. Hubo una tragedia marítima en Chipre. Un ferry con 270 pasajeros se hundió cerca de las costas de la isla, dejando 8 muertos y más de 20 desaparecidos. Islandia le dijo no a la Unión Europea mediante un ajustado referéndum popular. La ciudadanía de la isla rechazó abrir las negociaciones para incorporarse al bloque comunitario. En materia deportiva, digamos que se completa hoy la 7ª fecha del Clausura. A las 19 juegan Estudiantes de La Plata frente a Newell's y Defensa y Justicia versus Platense. Instituto San Lorenzo y Tigre Barraca Central lo harán a las 21:15. Cayeron los dos equipos de Avellaneda frente a sus pares mendocinos. El caso de Gimnasia de Mendoza le ganó 3-0 Independiente en Avellaneda, y en Mendoza Independiente Rivadavia 3-1 a Racing, y volvió a la victoria River con el debut del interinato de Leonardo Poncio, 3-2 ante Banfield. 15 grados 2 la temperatura en Buenos Aires, 79% la humedad, 4:38 minutos.
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Muy bien, 15 grados 2 la temperatura, 79% la humedad, estamos a 14 minutos de las 5 de la mañana. El pronóstico indica una máxima de 19 grados para el día de hoy, con el cielo mayormente nublado por la mañana y parcialmente nublado por la tarde. Alguna información imprescindible para aquellos que salen dentro de un rato o lo están haciendo en este momento. En principio, cuando se inicia el servicio de subtes y premetro, la estación Medrano de la línea B va a quedar cerrada por obras de renovación. El resto de la línea va a operar normal y la estación Tribunales permanece cerrada. Estoy hablando ahora de la línea D de subterráneos. En la línea E, las estaciones Entre Ríos y Urquiza también están cerradas por obras. Atentos los usuarios del Sarmiento, porque la cabecera va a ser provisoria, va a llegar hasta la estación Caballito, el Sarmiento, por obras de infraestructura. En el tramo final del acceso, el servicio no va a ingresar a la estación 11, va a quedarse en Caballito, va a terminar allí el recorrido. Las líneas restantes, Roca, Mitre, San Martín, Belgrano Sur, Norte y Urquiza, con cronogramas habituales. Para la tarde-noche de hoy, atentos porque está el Festival de Tango de Buenos Aires, habrá un corte total en la calle Suipacha entre Corrientes y Tucumán desde las 18:30 en adelante, y hay algunas restricciones en el carril y desvíos de Avenida Santa Fe y Agüero, Avenida Córdoba y Agüero y Avenida Rivadavia y Sánchez de Loria y Billinghurst. Ahí hay algunas alertas de tránsito que hay que tener en cuenta. A esta hora los ingresos tranquilos, C6 Aeroparque prestan los servicios sin inconvenientes. Bueno, tenemos que saludar a los amigos y las amigas que siguen acompañándonos a través del 11-7000-0750. Mario, querido, extrañaba el programa, la música, los análisis, cada noche está mejor. Si ganamos con Axel a la cabeza, indulto y liberación a Cristina, a Milagro Sala, a Julio De Vido y a los antiperonistas, ni la hora, dice Lautaro de Berazategui. Hola Mario, soy Graciela de Chacarita, me encantó escuchar a Sandra Mianovich y Marilina en Honrar la Vida junto a Eladia, claro. Gracias a vos y al Pulpo por la elección, tu programa es un éxito, en especial porque les das palos al gobierno corrupto. Abrazo. Bueno, muchas gracias. Pero me dice quién es. Ah, sí, Graciela de Chacarita. Bueno, gracias. Perdón, un poco distraído ya a esta altura de la madrugada. Faltan 12 minutos para las 5 en todo el territorio de la República Argentina. Vamos a meternos con algunos temas complementarios. Dicen que retornaría la desaceleración del costo de vida en agosto y se podría acercar a los mínimos que tuvo la era Milei. Nunca bajamos, el cero no empieza nunca con cero, esa mentira, pero están calculando los amigos del gobierno que la variación de los precios se va a desacelerar en el mes de agosto que termina, para bajar del 2%, algunos ya estiman un 1,5% de costo de vida, 1.6. Veremos qué sucede. La realidad es que los que están haciendo este cálculo están tomando en cuenta que la inacción en materia de consumo ha crecido. Las mediciones de Orlando Ferreres y Asociados, por ejemplo, inflación de 1,5% en el octavo mes del año, y la consultora analítica el 1.7, pero con una Argentina que tiene, digamos, una baja de inflación, que es la inflación de los cementerios. Nadie está comprando más de lo mínimo. Incluso en los comercios de proximidad, no sé si a ustedes les pasa, cuando uno camina por la calle ve que están muy aburridos los que tienen que vender porque no hay nadie que se dé una vuelta, ¿no? Vamos a ver cómo sigue la semana.

0: las medias sanciones que le vienen de la Cámara de Diputados. Veremos si hay posibilidad de que se sesione en esta semana, de acuerdo a los intereses que tiene el gobierno, sobre todo la historia de tanta vuelta con el tema de la PASO, que sabe efectivamente el gobierno libertario qué es lo que necesita para impedir que haya una elección interna dentro del peronismo que defina cuál es el candidato, una elección que si bien se puede hacer sin que exista la PASO, una elección interna dentro del espacio del peronismo, panperonismo, es muy difícil hacerlo sin el aporte del Estado, infraestructura y recursos, obviamente, escuelas, en fin, la atención de los distintos centros. No se puede hacer tan sencillamente en todo el país en una elección de la magnitud que tiene el justicialismo en todas sus formas, ¿no? Para decidir la interna. Así que la cabeza del gobierno, entre otras cosas, mirando el año que viene, estará asignada en tratar de evitar que haya PASO y suspenderla momentáneamente, y por eso también trabaja de consuno con los gobernadores que, graciosamente y a veces por un poco, unas monedas de recambio, han apoyado justamente las iniciativas que tiene el gobierno nacional. Hay una información de la deuda social argentina de la Universidad Católica que revela que las oportunidades educativas, laborales y de bienestar de los jóvenes que van entre 18 y 25 años están fuertemente condicionadas por el estado socioeconómico de los hogares a los que pertenecen. Mientras en el nivel medio o medio alto, el 69% accede a estudios superiores, en los sectores más bajos de la sociedad, el 64% de los jóvenes de entre 18 y 25 años ni siquiera puede terminar la escuela secundaria, y la desvinculación del estudio y el trabajo se multiplica por 4 en los dos extremos. Es decir, hay posibilidades de acceso todavía a la enseñanza a nivel medio y estudios superiores, no así en los sectores más humildes, más desposeídos, más violentados por la economía, pero en todos los sectores la desvinculación del estudio y del trabajo se multiplica por 4. Son cifras que tienen que ver con el presente y obviamente proyectan un estado muy, muy condicionado para los jóvenes en el futuro, lamentablemente, ¿no? Son datos de la realidad que hay que ir viendo también, junto a otro tema, que es el del sistema universitario, hablando de educación, que está atravesando el peor momento en los últimos 33 años. Un estudio revela que los salarios de docentes e investigadores cayeron un 30% en términos reales desde noviembre de 2023. El financiamiento educativo nacional descendió al 0,7% del PBI y el presupuesto de la Secretaría de Educación se redujo un 47% en 2 años. No solamente sacaron el rango del Ministerio de Educación, sino que se redujo un casi 50% en los 2 años de lo que lleva Milei. Y en el sector del sistema universitario, bueno, la caída peor en los últimos 33 años. Veremos qué hacen con esto los responsables de las universidades, más allá de las medidas dispuestas sobre el fin de semana pasado, jueves y viernes, de docentes y no docentes de las universidades públicas argentinas con el tema del financiamiento educativo. Faltan 6 minutos para las 5 de la mañana. Con el Pulpo metemos un poco más de música para acercarnos ya a la hora de las tapas de Pancho.
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Bueno, muy bien, con estos sonidos nos estamos despidiendo del mes de agosto, último día del octavo mes del año. Mañana con septiembre, novedades en contra de los bolsillos, ya lo hemos anunciado, aumentos de transporte, servicios, en fin, prepagas, etcétera, etcétera. Una costumbre siniestra que atravesamos los argentinos cada vez que arranca un mes nuevo en el escenario de este gobierno trágico, sin duda alguna. Nos vamos despidiendo, reiterando cómo está el tiempo en la Ciudad de Buenos Aires, 15 grados dos décimas la temperatura, la humedad 79%, el cielo está algo nublado para hoy, una mínima de 11 grados superada por ahora y una máxima de 19, buen tiempo para los próximos días en el arranque del mes de la primavera. Ya nos estamos despidiendo. El agradecimiento enorme, como siempre, el abrazo en el retorno del pulpo a la madrugada, Juan Carlos Petrocelli, y a ustedes también, gracias amigas y amigos por darnos siempre el mimo del otro lado de la radio, acompañándonos con la presencia en el 11-7000-0750. El compañero Pancho Muñoz, las tapas de Pancho en la mañana, que continúa de este modo en Radio 750. A mí me queda despedirnos hasta mañana, cuando el martes haya cumplido dos horas. Ahí venimos nosotros, después de La Venganza, después de Alejandro Dolina, con Tarde o Temprano. Muchas gracias. Buen lunes para todos.

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8: Pero mire usted, la tapa de Bae dice: supermercados e industria advierten que la caída del consumo frena la producción. La caída de la producción en general frena el consumo, sobre todo la producción de dinero. Es como digo, es la jibarización inadvertida del pensamiento contemporáneo.
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Lunes. Y se acaba agosto. Empieza la semana por un lado y se acaba el mes por el otro. 31 de agosto del año que usted conoce. 5:05 en el reloj, 15 grados y monedas en el termómetro. No se esperan lluvias y alcanzaremos una máxima hoy lunes de los 19 grados. Aquí empezamos.

Bien, muchas gracias. El señor Pulpo Petrocelli en la operación técnica. La señora Nancy Lamas en la co-conducción y producción de este programa express de las 7:50, intitulado Las Tapas de Pancho, que calculo vengo a ser yo. Bien, buen día, buen lunes. Estamos a donde nadie llega, que es fin de mes, ¿no? Y bueno, superabundancia de quejas, falta de rumbo, desavenencias a veces hasta con uno mismo, y aquí estamos, en la cresta de la ola, surfeando entre las tapas que conforman todos los días ese panorama que contribuye a la jibarización del pensamiento contemporáneo y el raquitismo de la filosofía. Felicitamos a las leonas desde aquí, por tercera vez, campeonas mundiales del hockey. Felicidades, chicas. Bien, aquí viene la parte de la infelicidad, que son las tapas. Inentendibles. Hay algunas que son más inentendibles que otras. Hay días que son absolutamente inentendibles y hay días que uno dice, y bueno, ¿qué se le va a hacer? Así están los medios, exageradamente sacados. Bien. Bae, cáchela, ¿eh? Pago de deudas y remisión de utilidades redujeron a la mitad del superávit de julio. Ese es el título. Y la bajada desespera un poco. Es una costumbre de Baer desesperarme y desesperarlo. Pago de deudas y remisión de utilidades, redujeron a la mitad el superávit de julio. Si bien mantiene el sesgo positivo, se redujo a la mitad, dice el título. Pero la bajada dice, si bien mantiene el sesgo positivo, pasó de 857 millones de dólares en junio a 413 millones de dólares el mes siguiente. No sé de dónde sacarán eso, si bien mantiene el sesgo positivo. No sé de dónde sacarán eso, si bien mantiene el sesgo positivo. Y el niño le pregunta al padre, papá, ¿qué es sesgo? Y el padre le dice, nene, cállate la boca. Le repito entonces esta confusión rampante. Pago de deudas y remisión de utilidades redujeron a la mitad del superávit de julio. Si bien mantiene el sesgo positivo, repeat with me, si bien mantiene el sesgo positivo,
pasó de 857 millones de dólares en junio a 413 millones de dólares el mes siguiente. Es joda, ¿no? Y después tiene una cortita que dice: la morosidad, que usted sabe qué es y yo también, la morosidad afecta a casi 6 millones de personas y aún no se ve el efecto de la refinanciación. Este es un diario prooficialista, sin duda, ¿no? Y mire lo que pone en tapa. La morosidad afecta a casi 6 millones de personas y aún no se ve el efecto de la refinanciación. ¿Cambiamos de diario? ¿Le parece, che? Portada de Clarín. Pirín, ping, ping. 5 y 12 de este lunes, 31 de agosto. Te esperaba primavera. Clarín. Caputo, que usted y yo también sabemos quién es, Caputo defiende el programa de Milei, que también sabemos quién es, en el principal foro económico mundial. ¿Qué tal, amigos de Mejoral? Caputo defiende el programa de Milei en el principal foro económico mundial. En Estados Unidos, ante el secretario del Tesoro y ministros de finanzas del G20. Y así la cuenta. En la ciudad de Asheville, Carolina del Norte, el ministro de Economía tendrá conversaciones con Scott Bessent después de la ayuda inédita, repito, después de la ayuda inédita de septiembre pasado y al cabo de un año sin un encuentro personal. No se descarta que haya también una reunión con la jefa del Fondo Monetario Internacional, Kristalina Georgieva. Otra vez. Caputo habla hoy sobre crecimiento y desregulación. Parece joda, ¿no? Caputo habla hoy sobre crecimiento y desregulación, que usted y yo sabemos que es un oxímoron. O un oxímoron. En medio de un fuerte interés por el modelo de Milei. No entiendo eso. ¿Quién tiene un fuerte interés por el modelo de Milei? Porque dice, en medio de un fuerte interés por el modelo de Milei. ¿Y quién está en el medio? Secreto. Y así son los diarios. Se lo repito. Caputo habla hoy sobre crecimiento y desregulación en medio de un fuerte interés por el modelo de Milei. ¿Quién es el que está interesado en el modelo de Milei? En este foro, ministros y banqueros centrales, porque hay banqueros centrales, hay banqueros laterales, hay banqueros mediocampistas, hay banqueros para todos los gustos. Bueno, en este foro, ministros y banqueros centrales coordinan políticas económicas y globales
que rima con centrales, en un momento de alta incertidumbre mundial. O sea, la última línea destruye este castillo de naipes. En un momento de alta incertidumbre mundial. Después tiene una chiquita en tapa, Clarín, pero en tapa, que advierte este desorden nacional, ¿no? Dice, malestar en el gobierno, después la ampliamos, pero dice, malestar en el gobierno con el nuevo vocero. Buscan ponerle límites. ¿Ponerle límites al vocero? Qué raro, che. Está el cabezón, decile que pase.

0: 5:17 de la mañana, buen día a todos, buen día Pancho. Bueno, y buen día a nuestros oyentes que ya nos están escribiendo. En un ratito vamos a estar leyendo los mensajes en el 11-7000-0750. Pero antes, ¿cómo viene el tiempo para este lunes 31 de agosto? Vamos con la temperatura, 15 grados 2 décimas. La temperatura, el cielo algo nublado. Humedad 79%, presión 1011 hectopascales, el viento norte a 13 kilómetros por hora, la visibilidad 10 kilómetros. Y esperamos para este lunes una mínima de 11 grados y una máxima de 19. Miramos el extendido y vemos que va a ser muy similar a el domingo, este domingo que tuvo un sol hermoso. Bueno, así va a estar este lunes entonces, 31 de agosto.
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0: 5:19 en todo el territorio de la República Desregularizada de Argentina. 5:19 en el reloj, 15 grados 2 décimas en el termómetro. La portada de Crónica lo tiene a River como protagonista y dice: volvió a vivir. River ganó tras el papelón de la Sudamericana. Y hay foto de Thiago Almada y dice: Almada grita con todo, su primer gol en el Millo. Aunque la eliminación de la Copa aún pega fuerte, en el debut de Poncio como DT, el Millo consiguió 3 puntos que valen oro. Fue 3-2 ante Banfield en el sur, con goles de Driussi, Almada, con un penal que pateó 2 veces, y Correa. Aunque jugó un muy buen primer tiempo, en el complemento se quedó. Sufrió más de la cuenta y zafó del empate por centímetros. ¡Qué partido! 5:20. El cronista sigue en esta saga de orden alfabético. Dijimos BAE, dijimos Clarín, dijimos Crónica, y ahora metemos nuestras narices, la suya y la nuestra, en portada del cronista. La volanta dice: el riesgo país, atado a los vaivenes de los bonos del Tesoro de Estados Unidos. Vio que decían patria o colonia, ahora es colonia. Nada más, es colonia o colonia. Porque la volanta lo dice todo, ¿no? En 10 palabras define la situación económica de este país. Y dice: el riesgo país, atado a los vaivenes de los bonos del Tesoro de Estados Unidos. Mire usted a lo que estamos atados. Y después optimiza: inyección de pesos y una menor inflación ayudaron a bajar la tasa y se espera un septiembre más calmo. Mentime que me gusta. El frente externo es un factor de incertidumbre. Y el interno, del interno, como decía Sumo, mejor no hablar de ciertas cosas, ¿no? El frente externo es un factor de incertidumbre. El mercado ve ahora más chances de que en 2 semanas la Fed suba el costo del dinero. El mercado ve ahora más chances de que en 2 semanas la Fed suba el costo del dinero. El costo del dinero. ¡Qué sangre! El costo del dinero. Expectativa por el resultado de la recaudación y el presupuesto 2027. Expectativa por el resultado de la recaudación y el presupuesto 2027. El cronista quiere optimizar, ¿no? Intenta, pero no puede. Se entiende, ¿no? Bien. Al menos el pulpo me dice que sí. 5:23. 5.24 en verdad, 15 grados 2, y los consorcistas de este edificio informativo, ¿qué nos dicen?
1: Y dicen presente, y bueno, y por eso vamos a saludar a Gaspar de Palermo. Dice, me acabo de enterar que cerró el restaurante Santa Evita, el de calle Julián, sí, Álvarez, en la ciudad de Buenos Aires. Dice, qué pena, fue mi ley. Saludos, nos dice Gaspar.
0: Sí, buen... no pueden más los muchachos.
1: La gastronomía está muy complicada. Buen día, las tapas de Pancho, la mejor lectura de los diarios, dice José desde Merlo también. Buen día, Pancho, Miguelina desde Merlo.
0: Miguelina.
1: Miguelina, un abrazo para ella. Carlino también de Pacheco ahí saludando. Sergio de Quilmes dice, trato de imaginar los diálogos filosóficos entre el fantoche y el desquiciado y solo me viene a la cabeza el banquete de Platón, dice Sergio. Bueno, gracias a él por el mensaje. Hola, Pancho, feliz lunes. Bueno, nos dice Graciela de Chacarita, un abrazo para ella enorme también, que está iniciando su semana. ¿Qué más tenemos acá? Bueno, Federico, bueno, gracias por el mensaje que nos deja. Susi también saludando a todo el equipo, muchas gracias a ella. Bueno, y después vamos a seguir con más lectura de mensajes en el 11-7000-0750.
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0: Tranquilo, Pancho. Tranquilo.
1: Intentaré. Intentarélo. Bien. Nación. La nación. La iglesia advierte sobre la morosidad. No se puede decir que no interesa. Endeudamiento. Lo afirmó Monseñor Marcelo Colombo luego de reunirse con León XIV. Y dice que la iglesia, dice Nación, dice que la iglesia fijó posición sobre el problema de las deudas y la morosidad de los hogares, un debate que hoy enfrenta al gobierno de Javier Milei con sectores de la oposición. Nada más que con sectores de la oposición. No dice con la oposición, dice con sectores de la oposición. Estos muchachos. Lo que no se puede es tener una mirada superficial y menos decir que no nos interesa o que se arreglen. Duro, ¿no? Expresó el presidente de la Conferencia Episcopal Argentina, Monseñor Marcelo Colombo. Toso y vuelvo, Pulpo, gracias.

0: 5:28, 15 grados 2 en el termómetro. Y los números ahora que corresponden a los aumentos, que son todos, para el mes de septiembre.
1: Así es, Pancho, porque septiembre arranca con una nueva tanda de aumentos. Entonces, a saber, en transporte, los colectivos de la ciudad aumentan 4,1% y el boleto mínimo pasa a costar 887,99 centavos. Esto en la ciudad de Buenos Aires. Nos vamos ahora a la provincia de Buenos Aires. La suba será del 4,3% y el mínimo queda en 1.158,97 centavos. Nos vamos al subte ahora.
0: El ya boleto, 1.158.
1: Así es. Si vamos a viajar en subte, aumenta alrededor del 4% y pasa a 1.753 pesos el pasaje de subte. Y el salto más fuerte aparece en los trenes del AMBA. El boleto mínimo sube de 420 a 480 pesos, un aumento del 14,3%. También aumentan los colegios privados, 4,2% en la ciudad y 2,5% en la provincia de Buenos Aires. Bueno, nos vamos a las prepagas.
0: Sí.
1: Porque la salud también va a estar siendo castigada. Dice, aplicarán incrementos entre el 1,9% y el 3,11%, dependiendo de la empresa y del PLAP. Nos vamos a internet, cable y telefonía. Bueno, ya se anticiparon ajustes alrededor del 2,5%. El agua también va a estar aumentando 2,3% en el AMBA. Y hay una novedad con los combustibles. Bueno, el gobierno va a postergar otra vez la aplicación completa de los aumentos pendientes de los impuestos a la nafta y el gasoil. Así que el incremento que debía entrar en vigencia el 1 de septiembre lo pasaron para octubre. Así que una buena. Bueno, así hicimos entonces un repaso rápido. Resumen, transporte es el caso más elevado. 4% en colectivos y subte y más del 14% en trenes.
0: Y bueno, estamos ahí en la República desregularizada de Argentina. Señor operador, despache usted la discoteca del tumbado.
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0: 5:34 de este lunes, 31 de agosto. Mañana septiembre. Te esperaba que volvieras. Bien, popular, tapa. Es toda de River. Dice, un triunfo que alivia. La era Poncio, la era, empezó ayer, y ponen la era. Qué manía. Tienen la manía, de, y también con la palabra histórico. La palabra histórico te la ponen en cualquier momento, en cualquier situación y en cualquier lado. Le digo lao porque soy gaucho. Soy gaucho y entiéndanlo. Ni la víbora me pica, ni quema mi frente el sol. Ya te dice, para mí la tierra es chica y pudiera ser mayor. Soy gaucho y en Martín Fierro. Bueno. La era Poncio, arrancó con el pie derecho. Triunfo de visitante ante un Banfield que dio pelea hasta el final. Con momentos de buen fútbol y una delantera muy afilada, el Millo dio muchas ventajas en defensa, como lo muestra el apretado resultado final, 3-2. Driussi, Thiago Almada de penal y Correa, la figura, los goles del ganador. Los goles del ganador. Bien. Me aventuré y me anticipé, mejor dicho, a página.
1: Vamos con página. Vamos entonces, con página. Porque, bueno, en la portada...
0: Les pido mil disculpas.
1: No hay problema. Vamos entonces con la tapa. Bueno, tiene que ver con las tensiones por el itinerario.
0: ¿Tiene que ver
1: con? Las tensiones que hay, sí, por el itinerario y el tenor de la llegada de León 14 al país. Por eso... Sí, la tapa de página 12 lo tiene a él en su portada, al Papa, y dice, el Vía Crucis de Milei. Bueno, ¿por qué? Porque la visita de León XIV ya genera una fuerte pulseada entre el Vaticano y el gobierno, que teme...
0: ¡Qué pulseada!
1: Que teme por el impacto que tendrá sobre la realidad nacional. Las principales tensiones están concentradas en la característica de los actos que Milei quiere mantener en espacios cerrados, mientras la Iglesia plantea la calle. Sí. Y en el mensaje que traerá el Papa, conocido por su compromiso con la justicia social. Entonces, vamos a repetir el título de página 12, el Via Crucis de Milei.
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0: Bien, 5:38. La tapa de Olé es toda de River. Y dice Poncio Pilas. Poncio Pilatos.
1: Ah.
0: Sí, sí, es una cosa que no se puede creer. No se puede creer, tío. No se puede creer. Correa asistió al de Driussi y luego hizo el tercero. En el debut del DT, River puso la energía en atacar y tuvo muchas chances de gol. Ganó, pero también sufrió al final. Completo la tapa de Olé. Ardió el Libertadores. Al rojo se lo come el lobo. Los mendocinos, Gimnasia Esgrima de Mendoza, líderes del grupo, golearon 3-0. Y después dice, Racing sigue lejos de todo. Independiente Rivadavia, 3-1. Los superó la lepra mendocina, ¿no? Que es el primero del anual. Mire usted cómo están los mendocinos. La lepra mendocina es primero de la tabla anual. Y los lobos, los gimnasistas mendocinos, son los líderes del grupo 3. Y está lo del hockey masculino. Y dice, estos diarios son fantásticos. Dice, Leones de Bronce. Mundial de Hockey. Dice, Rey, y hay foto, gol clave, y Domenet, el MVP.
1: A ver.
0: Mundial de hockey, sí. Leones de Bronce.
1: Sí.
0: Supongo que salieron terceros.
1: Sí.
0: Y después dice Rey. Gol clave y Domené el MVP. Y no dice a quién.
1: Oh, nos deja con... periodismo de suspenso.
0: Sí, periodismo de suspenso. Fue a Países Bajos.
1: Ahí está. Bueno, por suerte usted está informado, porque si esperamos
0: no,
1: porque de Olé...
0: lo leí en otro diario que fue, claro, a Países Bajos. Bueno, muchachos, que porque la suerte quiso, vivís en un primer piso de un palacete central.

0: 5:41. La temperatura sigue clavada en los 15 grados dos décimas y se espera una máxima de 19 grados para este lunes 31 de agosto del año que usted conoce. ¿Cuál es la agenda?
1: Y nos vamos a repasar un poquito de la agenda de este lunes 31 de agosto y comienza con una reunión donde participa el ministro de Economía, Caputo. La reunión es de ministros de Finanzas y presidentes de bancos centrales del G20, esto en Asheville. Esto porque, claro, el ministro viaja a Estados Unidos. Sí. Nos vamos ahora a la provincia de Buenos Aires porque Kicillof viaja a La Pampa y firma con Cilioto. Kicillof viaja a La Pampa.
0: Sí.
1: Va a estar firmando un convenio de prevención ante la llegada del niño. Claro, viene bastante complicado, sí, este tema ambiental, por eso, bueno, están ya tomando sus recaudos. Por otro lado, Milei participa del Congreso Americano de la Federación Internacional del Automóvil, esto en la ciudad de Buenos Aires, y al mediodía Kirchner va a estar recibiendo a su par de Paraguay, Rubén Ramírez Lezcano, en un encuentro bilateral. Bueno, repasamos así un poquito la agenda de este 31 de agosto.

0: Bien. Repetimos portada de Clarín, entonces. Caputo defiende el programa de Milei en el principal foro económico mundial. En Estados Unidos, ante el secretario del Tesoro y ministros de finanzas del G20. La foto es de un vuelco de un ferry en el Mediterráneo. Y dice, angustia en el mar, la nave semi hundida y el rescate de pasajeros. Viajaba de Kyrenia, en el norte de la isla de Chipre, hacia la ciudad de Tazuku, en el sur de Turquía. Iba con 267 personas a bordo. Hay al menos 8 muertos y 17 desaparecidos. Según el gobierno, no se sabe el gobierno de dónde, el buque colapsó en medio de un temporal. Temen que haya pasajeros en su interior. El capitán y 7 miembros de la tripulación quedaron detenidos. Anoche se investigaba cuáles fueron las causas del hecho. Ahora, cuando dice según el gobierno, ¿y el gobierno de dónde? ¿De Chipre, de Turquía? Misterio. Bueno, esta es curiosa, ¿no? Está en tapa de Clarín. No lo han podido evitar. Escuche, por favor. ¿Me está escuchando? Hola, ¿me está escuchando? Perfecto. Malestar en el gobierno con el nuevo vocero. Buscan ponerle límites.
1: Un poquito tarde.
0: Yo hubiera titulado...
1: Sí.
0: Bozal al vocero.
1: Ahí está, me gusta más. Vende más eso, ¿eh?
0: Malestar en el gobierno con el nuevo vocero. Buscan ponerle límites. A poco más de 2 meses, es fantástico. Tienen problema con los voceros.
1: Claro.
0: Si lo de Adorni está absolutamente silenciado, ¿eh?
1: Y lo que sucede es que se tenía que presentar la semana pasada y pidió 15 días más porque tienen que seguir acomodando ahí los números. Está medio flojardi de papeles.
0: Sí, entonces, los números a los jueces.
1: Sí, tal cual. 15 días más pidió.
0: Y lo de Pucherito Esper también.
1: Y Pucherito también. Españolo, que el otro día...
0: Españolo está silenciado.
1: No, no está silenciado, sino que... No está avanzando, Pancho.
0: Sí, bueno.
1: Piden hacer el chequeo de a ver si es la voz o no, y él no quiere prestar su voz.
0: No. Y lo de la criptolibra también.
1: Bueno, eso sí, la verdad que estoy flojar de ahí. Bueno, no sé nada.
0: Cristina sigue sopre, ¿no?
1: Cristina sigue presa.
0: Malestar en el gobierno con el nuevo vocero. Buscan ponerle límites. A poco más de 2 meses de asumir como portavoz presidencial, Adrián Radier, con B corta, que fue elegido por el propio presidente, se quedó sin el respaldo de Karina Milei. Como consecuencia... De reiteradas definiciones que complicaron la gestión de gobierno. Buscan restringir sus apariciones, espaciando las conferencias de prensa en la Casa Rosada, o bien enviándolo a... ¿A dónde lo envían? A ver... El diario lo dice, pero enviándolo ¿a dónde lo piensan enviar? No, eso es una grosería. enviándolo a distintas actividades en el interior.
1: Ah, es buena esa, claro. Venimos de, recuerda cuando dijo que Argentina era un país bananero.
0: Sí.
1: Que el dólar iba a ubicarse en 1800, que se aumenta el gas, la gente tiene que abrigarse más. Tiene muchos.
0: Sí, porque dice, o bien enviándolo a distintas actividades en el interior. Puede ir a dirigir un campeonato de perinola, por ejemplo.
1: Puede ser, sí, es muy buena esa.
0: O
1: sí,
0: una sí. Reunión de encantadores de lombrices. Tiene actividades distintas, dice el diario. Estos tipos. Escándalo en la UOM. El ex jefe del gremio tenía 11 autos para uso personal. El ex secretario general de los metalúrgicos, Abel Furlán, desvió bienes del sindicato para uso personal y familiar, según detectó la intervención del gremio. Esta vamos a seguirla, Nancy.
1: Bien.
0: Dice, según detectó la intervención del gremio, tuvo que devolver 11 vehículos que había comprado la UOM y usaba él. ¿11 vehículos usaba él? La justicia lo investiga por supuesta malversación de fondos junto a la militante de la Cámpora y ex empleada del gremio, María Soledad Calle, que compró el departamento debajo de Cristina Kirchner. Bueno, vamos a seguirla esta. Aníbal, a ver.

0: partió ayer al espacio desde Cabo Cañaveral con un campo de visión 100 veces más amplio que el del Hubble. Hará un mapeo de las galaxias y estudiará la materia oscura. ¿Qué será eso? Con una inversión superior a los 4.000 millones de dólares, ya lo llaman el gran cartógrafo del cosmos. ¡Wow! ¡Qué título que le pusieron! El gran cartógrafo del cosmos. Tarde de drogas y locura en un edificio de Recoleta. Mirá vos. Ocurrió en Anchorena al 1400. Casi Santa Fe. Dos hombres que se habían drogado se pusieron violentos. Le sacaron las llaves del departamento a la madre de uno de ellos y la echaron de la casa. Qué mal hijo, ¿no? Desesperada, la mujer llamó a la policía. Los agentes del grupo especial de rescate debieron descender desde la terraza al piso 14 para poder entrar por una ventana y controlar a los dos varones. Hubo despliegue de ambulancias, bomberos y el SAME. La tapa hay que poner. Haya o no haya información, los diarios traen la misma cantidad de palabras. Las dos cortitas de Clarín, no puedo ahora. Nueva etapa y triunfo para River. Con Ángel Correa como gran figura, venció... ¿Estoy gritando o no? Con Ángel Correa como gran figura, venció 3-2 de visitante a Banfield con Poncio en el banco. No es que era suplente Poncio, es el director técnico, okay. Pero me llama confusión, sí. Cada línea. Otro bronce para los Leones. El seleccionado de hockey le ganó 2-1 a Países Bajos y salió tercero en el Mundial como hace 12 años. Es curioso esto, ¿no? Porque los Leones le ganaron a Países Bajos.
1: Sí.
0: Y que se quedaron con el bronce.
1: Sí.
0: Y las Leonas le ganaron a Países Bajos y se quedaron con el oro, digamos. Los tenemos de hijos a los Países Bajos. Bien. Toso y vuelvo, campeón.

0: 5:54 de la mañana y seguimos saludando a nuestros amigos que se comunican con nosotros al 11-7000-0750. Bueno, a Guillermo desde Mar del Plata, un abrazo enorme también. A Graciela, que está ahí del otro lado. A Susi, bueno, también que dejaba mensajes.
1: Susi Cadillac.
0: Silvia, dices: hola Pancho, te quiero mucho, me encanta tu sentido del humor. No siempre logro esperar hasta esta hora, ni minimizo tampoco a tu compañera, dice, pero cuando no estás te extraño. Dice: saludos Silvia de Morón. Bueno, muchas gracias a ella. Dice: a Javier lo están midiendo en La Pampa como candidato. Me llegan las encuestas al mail. Dice: vivo en Bagres desde hace muchos años, pero soy nacido ahí. Nos cuenta Andrés. Bueno, vamos a tener en cuenta este dato. Dice: buen lunes. También nos deja ahí un información que ahora la vamos a leer. Ángeles, gracias Ángeles. Buen día, Pan.

0: Pancho y a todo el equipo, gracias por leernos las tapas como siempre. Saludos, Vito, desde Aguas Verdes. Y cerramos esta ronda de mensajes para un oyente que nos deja también información. Después la vamos a estar chequeando desde la provincia de Salta.
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2: Bien, 5:56. Dimos un paseo por todas las tapas, incluimos la portada de página, que viene a ser el diario de la casa, y lo que vamos a hacer ahora es completar la portada de hoy, lunes 31 de agosto, de página 12.
0: Y nos vamos a repasar entonces el título más importante, el Via Crucis de Milei, así lo titula. La visita de León XIV ya genera una fuerte pulseada entre el Vaticano y el gobierno, que teme por el impacto que tendrá sobre la realidad nacional. Las principales tensiones están concentradas en la característica de los actos que Milei quiere mantener en espacios cerrados, mientras la Iglesia plantea la calle, y en el mensaje que traerá el Papa, conocido por su compromiso con la justicia social. Por otro lado, el nuevo Cerimedo ahora en Perú, ese es el título de página 12. Un empresario argentino, asesor de Keiko Fujimori, quedó envuelto en denuncias por fraude. Más título en la portada de página 12, aumentos al por mayor, septiembre llega con subas de tarifas en todos los servicios. Y cerramos con esto, River se acordó de ganar, dice, en el debut de Leonardo Ponce, el plantel de Núñez superó 3-2 a Banfield. Y de esta forma completamos la portada de página 12.

0: Bien, 5:59, 15 grados 2 es la temperatura en la ciudad de Buenos Aires y se presume una máxima de 19 grados para este lunes 31 de agosto de 2026. Despedimos agosto, inauguramos semana y nos reencontramos mañana a la hora de siempre en el canal que usted conoce. El señor Pulpo Petrocelli, gracias Pulpo por conducir la nave. La señora Nancy Lamas en la co-conducción y producción de este programa express de las 7:50, que es Las Tapas de Pancho. Vamos de lunes a viernes entre las 5 y las 6 de la mañana. Consorcistas de este edificio informativo, una vez más, muchísimas gracias por escucharnos. Los números nos siguen ayudando. Chau, che, y hasta mañana.
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0: Bienvenidos a Mejor Que Mañana, señores. Arrancamos esta mañana ya la última de agosto. Fue un mes largo, la verdad que fue un mes muy, muy complicado para muchos argentinos. Para otros, qué sé yo, o sea, digamos, la van pasando. Y otros disfrutan del modelo, como Alejandro Lerner, que después vamos a hablar un poquito de eso, ¿no? Bueno, BAE Negocios hacia el capitalismo nacional, dice el BAE Negocios. Pago de deudas y remisión de utilidades redujeron a la mitad del superávit de julio. Bueno, dato que después nos va a desarrollar, obviamente, Bardán. Milei sale a defender su gestión y satura la semana con actividades. Está complicado el presidente en su ámbito, en su núcleo más fuerte, sobre todo en lo político. Realmente me han contado episodios el fin de semana un tanto complicados y tuve la posibilidad de poder ratificarlos. Por otro lado, está mal la relación con su hermana, está mal la relación con los ministros. No sé, está difícil, está pasando un grave momento el presidente de la nación. Bueno, la morosidad afecta a casi 6 millones de personas y aún no se ve el efecto de la refinanciación. Electrodomésticos, los atrasos llegan al 60% en los créditos y Bullrich negocia cambios en el Superrigi. Principales títulos del Infobae, del BAE, perdón, BAE Negocios. Vamos al Crónica. Volvió a vivir River, ganó 3-2 contra Banfield. Independiente se fue goleado y bajo un coro de silbidos, y a Racing no le alcanzó con las atajadas de Cambeses. Principales temas del diario Crónica. El cronista de sección de pesos y una menor inflación ayudaron a bajar la tasa y se espera en septiembre un poco más calmo. 6 indicadores muestran tendencias positivas, pero los analistas aún no perciben el fin del serrucho. Esto dice el cronista. El Popular habla de River y habla todo fútbol. El Popular, River, Racing, Independiente, etcétera, etcétera. La Iglesia advierte sobre la morosidad. No se puede decir que no interesa, dice el diario La Nación. La cosecha por vender se valorizó en 575 millones de dólares. Volvió a subir en julio el atraso en los pagos del 12 al 12,94%. Ganó River y Poncio se anima a mirar un poco más lejos. Principal es tema del diario La Nación y ahora nos vamos con Clarín. Caputo defiende el programa de Milei en el principal foro económico mundial en Estados Unidos y ante el secretario del Tesoro y los ministros de Finanzas del G20. Malestar en el gobierno con el nuevo vocero, buscan ponerle límites. En realidad el malestar es con la propia Karina Milei. Y escándalo en la UOM, el ex jefe de gremio tenía 11 autos para su uso personal. El Olé habla de River y bueno, y ahí estamos parados donde estamos. Son las 6 de la mañana, 7 minutos, y empezamos a analizar algunos audios. Vamos a empezar por el ser y medio, y el último se lo vamos a dejar a Alejandro Lerner, a nuestra compañera Analia, porque seguramente pudo estar más al tanto de lo que pasó en la mesa de Mirta. Pero antes de arrancar con los audios, me parece que hay que tener en cuenta una noticia que me parece que pega un poco más con lo que está sucediendo a nivel nacional. Por la crisis, obviamente también, digamos, lamentablemente psicológica que hay en nuestro país. Hay una crisis de salud muy, muy importante, psíquica sobre todo. Hay una profunda conmoción en la policía de Mendoza. El comisario Roberto Villarruel, comisario, jefe de la comisaría décima de Maipú, fue hallado sin vida luego de un intenso operativo de búsqueda. El tipo se pegó un tiro. Tuvo una discusión con su familia. Él le dijo a su mujer que tenía ganas de quitarse la vida y se quitó la vida finalmente el jefe de la comisaría número 10. No sabemos por qué, guarda, también después hay que ver el por qué, viste, puede haber muchas razones, así que no vamos a inferir absolutamente nada, pero podemos decir esto, que el comisario se quitó la vida. Bueno, vamos a Bolivia, ahí está Cerimedo, el audio número 2, Juanca. Llorando le pide al juez que lo libere porque, según él, no hizo nada. A ver.
1: Vine con esa intención también, señor juez. Y los fiscales pudieron ver en unos domicilios que llenaron, donde yo me iba a establecer con mi familia. Incluso ayer al fiscal que vino a tomar la declaración, él vio que en uno de los cuartos estaban las cosas para mis hijas. Las camionetas, los juguetes, los juegos que había ustedes, porque yo me iba a establecer en Bolivia. No porque me va a llamar en Argentina, no porque me va a llamar en Estados Unidos, sino por una cuestión estratégica de querer establecerme acá. Acá la realidad es que es más económico para las operaciones que yo llevo adelante.
0: Vivir del amor. Más económico y se gana $1,000,000. Qué raro, ¿no? Las contradicciones de este señor Cerimedo. Siguió hablando. El fin de semana hablé con Nadia Veller y me dijo que, bueno, la fiscal o el fiscal que lo visitó, le contó que estaba siendo presionado para que la cosa no se siguiera investigando. Esto me contó Nadia Veller, que el propio fiscal se lo dijo en persona, que no sabían cómo iban a investigar porque el poder político los estaba presionando. Sin embargo, horas después salió justamente el jefe de los fiscales a decir que no iban a permitir ninguna intromisión del poder ejecutivo en la justicia, por lo menos en Bolivia. Así que en algún lado empieza a funcionar la justicia. No es en la Argentina, ya nos va a tocar en algún momento. En Bolivia sí parece, dale.
2: Y se lo dije ayer al fiscal, ahora no me pueden hacer 400 preguntas, de las cuales 390 eran relacionadas al presidente. Porque hay otra intención. Ahí no hay una intención de esclarecer el hecho. A mí no me preguntaron cómo traje el dinero, cómo genero mi dinero. Ninguna de las preguntas, por ejemplo, que usted hizo en la mañana de hoy. Usted preguntó, ¿qué hace en Bolivia? ¿De qué vive? ¿De dónde genera ingresos? Usted hizo las preguntas, no las hizo la fiscalía. Y yo estoy dispuesto a empezar, de hecho le pedí a mis abogados. Primero que aclaren que mi ingreso es aproximadamente $1,000,000 al año, no por mes. Y segundo, ampliemos la declaratoria, no tengo nada que ocultar. Pero no puedo manejar este precedente, señor juez. Usted no puede ser parte de dejar un precedente de que una persona de bien que viene a invertir al país, porque al fin y al cabo tuve que venir a invertir, no pude venir con la finalidad de trabajar ni de sumarme a la estructura del gobierno, por diferentes razones. Primero porque no soy ciudadano y segundo porque el presidente requiere otra cosa. Yo no le puedo dar eso.
0: Bueno, y finalmente pasamos ya un poquito más al ámbito local. Habló Aníbal Fernández, que es el presidente de la Federación de Hockey. Felicitaciones a los Leones y a las Leonas que salieron campeones. Las Leonas salieron campeones, los Leones se trajeron el bronce. Aníbal Fernández habló, incluso que en el marco, obviamente, de este Mundial de Hockey, en el cual, obviamente, como te repito, trajo los mejores resultados en ambos equipos, y dijo esto respecto a la interna del peronismo.
3: Sí, debe haber paso a una interna. Tiene que haberla. La única forma de resolver este tema, porque Kicillof ya se ha presentado y están las condiciones para poder hacerlo. Sergio Massa ya lo ha hecho y está en condiciones para poder hacerlo. Cristina seguramente puede proponer un candidato que le interese y estarían en condiciones de poder hacerlo. Tan mínimo tres candidatos. Bueno, la mejor forma la única forma de resolverlo es compitiendo. Compite que ganó más, sacó más puntos. Ese es el que va a estar en condiciones de poder enfrentar a los otros y si hay sana capacidad para competir, lo resolveremos entonces en todos una vez que sepamos quién es el que realmente el pueblo peronista quiere que esté.
0: Bueno, ahí estaba, señores, Aníbal Fernández, hablando un poco del peronismo y lo que se viene. Obviamente después sumó una frase que para mí un poco de razón tiene, ¿no? Dice que con el peronismo solo no alcanza, por eso hay que buscar aliarse con otros partidos políticos. Vuelve esta posibilidad de que el peronismo empiece a meter, distintos espacios que confluyan más o menos en una misma idea de país. Creo que hoy está un poquito más claro esto. A ver, dale.
3: Yo lo que estoy convencido es que con el peronismo solo no alcanza, y sin el peronismo no se puede, decía Néstor Kirchner en algún momento, y después se extrapoló para definirlo con Cristina eso. Es imperioso llegar a un acuerdo, y un acuerdo siempre se hace con otras fuerzas que piensen como piensen. Puede ser un hombre de una fuerza y puede ser de otra fuerza distante, sin embargo, los dos con el mismo proyecto, y la capacidad de que le toque estar al frente, hombre o mujer, de esta pueda poner a funcionar esa maquinaria y para que los resultados sean los ojos y los que estamos buscando y que nos convengan a todos los argentinos.
0: Bueno, ahí va. Y habló Chiche Duhalde, che. Habló Chiche Duhalde, me parece que es una buena definición respecto a lo que está pasando. Todo el mundo se pregunta cómo es que la sociedad hoy está tolerando vivir como vive, ¿no? Desde hace mucho tiempo la sociedad argentina no la está pasando para nada bien y cada vez la situación, por lo menos desde mi punto de vista, se está tornando más crítica. La política no le está encontrando una respuesta, claramente esto es así, pero bueno, las preguntas surgen y eso es así interesante. A ver.
4: Hay planes, hay muchos planes. La gente, ellos cuentan cuando hablan de empleo, cuentan a los planeros también. A la gente, pero la gente está muy mal, no le alcanza. Entonces busca hacer una changuita con Uber o con esto, con aquello, pero no le alcanza a nadie. Lo que cobran los policías, lo que vos te das cuenta, cuando yo soy la que hago las compras en mi casa, yo digo, ¿cómo hace la gente? ¿Cómo hace la gente para vivir? Es diferente, porque en la época de Menem no había el problema. Hoy no hay vacunas. Vos ves una publicidad en televisión que te dice que vacúnense, una propaganda del Estado Nacional, de la Nación, ¿eh? Vacúnense, no hay problema. No hay vacunas, PAMI no funciona, no hay plata para los discapacitados. No sé cómo la sociedad aguanta tanto.
0: Bueno, ahí va. No, le cuento a Chiche que planeros ya no hay. Lo que está tomando el gobierno es el AUH y todos los otros beneficios que, o los derechos que reconoce el Estado a los menores de edad, sobre todo. Y finalmente vamos a escuchar a Delcy Rodríguez, que me parece que es un claro ejemplo de lo que pasa con algunos países que bueno, quieren interferir en las historias, en las vidas políticas del resto. Veo que Estados Unidos está volviéndose loco, sobre todo con Donald Trump a la cabeza, por la riqueza del resto de los países, pero ya diciéndolo abiertamente. Siempre lo hizo, pero no tan abierto. Yo escuchaba la guerra comercial que hay entre Estados Unidos y Canadá. Una guerra comercial que obviamente siempre va a tener un ganador, que es Estados Unidos, pero los canadienses los están enfrentando. Y entonces, como de alguna manera se los está enfrentando, sobre todo en la industria del papel, que es uno de los principales productores del mundo, Canadá, lo que hace Estados Unidos es decirle, bueno, vengan muchachos, crúcense, vengan a laburar a la Argentina y acá no le vamos a cobrar aranceles, van a ser uno más. Y desde Canadá están fuerte, respondiendo muy, muy concreto. ¿Cuál es la respuesta de Canadá? Y arancelar los productos que se importen desde los Estados Unidos. Esa guerra comercial se traslada obviamente a todos los países. En Venezuela, lamentablemente, se afanaron al presidente Maduro, que ayer lo vimos en alguna fotografía, pero, digamos, de afanar un presidente, a ver cuál es el resultado de ese choreo. Casi un año, pasaron ya 8 o 9 meses de que se afanaron a un presidente en Venezuela, y Delcy Rodríguez, que quedó a cargo de Venezuela, decía esto respecto al petróleo, que era lo que buscaba Estados Unidos.
5: Nacional. Y aquí hay una pregunta legítima que todo venezolano tiene derecho a hacer. ¿Cuánto recibe Venezuela? Tomando como referencia un precio de $65 por barril, que puede ser más, puede ser menos, pero los ingresos de nuestro país llegarían a un total de $209,335 millones para el Estado venezolano. En términos concretos, esto significa que por cada barril producido y vendido, cerca de $19 ingresan directamente a nuestro país.
0: Bueno, $65 el barril, habla de Delcy. Qué raro Delcy, porque me parece que está un poquito más caro. Pero bueno, si se lo toman a 60, no tiene otra, evidentemente. También tendrá miedo que se la roben a la señora. ¿Cómo andamos? ¿Todo bien, Anaría?
6: Buen día, Tomás. Buen lunes para todos, para todas. Acá comenzando térmicamente más templada la semana, ¿eh? Linda. Porque la verdad que estamos en 14 grados, pero bueno, no se siente tan frío. Cielo ligeramente nublado. Todavía se puede disfrutar de la luna, que empieza a menguar. 81 el porcentaje de la humedad. Y me parece que acá está la clave. Viento del sector norte a 15 kilómetros por hora. Vamos a tener una semana con temperaturas máximas, sí, ya más primaverales. Hoy 19 la máxima, cielo parcialmente nublado durante la jornada, mañana 18, 21, así. En cuanto a las máximas, igual las mínimas van a andar un poquito abajo de los 10, sobre todo para el final de la semana, estaba viendo, o el fin de semana en particular, pero bueno, ya falta todavía para eso, lo iremos actualizando, por supuesto. Tomás, para dejar sus mensajes, 11-7000-0750, también estamos en YouTube, ahí nos pueden escuchar, y en un ratito, como prometiste, escuchamos las palabras de Alejandro.
0: Vamos con Martán primero y después lo escuchamos a Lerner para habilitar nuestro teléfono, ¿te parece?
7: ¿Cómo estás? ¿Todo bien, Tomás? Buen inicio de semana. Es un poquito más barato el petróleo venezolano porque es más denso, más viscoso, más pesado. Ah. No es como el de acá, el de Vaca Muerta, el que vos dices, el Brent, que bien, tienen bien usos diferentes. Por lo pronto, fracasó la reunión del salario mínimo del viernes pasado. Bueno, fracasó, depende de qué visión lo vea. Fracasó para los trabajadores y para los sindicatos, para las empresas y para el gobierno. Fue un éxito. 6.800 pesos de aumento les ofrecieron los empresarios a los sindicatos, que abandonaron la reunión. Reunión que sigue siendo virtual, y en un rato vamos a explicar por qué. Por primera vez, las tres centrales obreras me dijeron que se habían puesto de acuerdo, habían llevado una cifra unificada. Imagínate, querían llevar el salario mínimo primero a 911.000 y después a 990. Y del otro lado te ofrecen 6.800 pesos de aumento, que se puede negociar. Uh-huh. No, entonces, por primera vez dijeron, nosotros no vamos a ser parte de este circo, nos vamos de esta reunión. y va a terminar definiendo Javier Milei por decreto ese aumento, que probablemente sea muy cercano a esos 6.800 pesos que ofrecieron los empresarios. Mencionabas recién vos, leyendo las portadas de los diarios, en julio los argentinos compraron 3.300 millones sí. de dólares, récord desde octubre del año pasado. Atención, desde que se flexibilizó el cepo, casi 45.000, 44.500 millones de dólares compraron los argentinos, número más que importante y que prende las alarmas en el gobierno. Pero mañana empieza septiembre, se viene nuevo mes, nuevos aumentos, servicios, telefonía, prepagas. En un rato vamos a estar repasando eso. Y también empiezan a llegar con mayor intensidad los pronósticos de las consultoras por la inflación de agosto, entre 1,7, 2,1 más o menos, pero lo que sí queda claro, y cada vez más claro, es que el 0% de Milei en el corto y mediano plazo no va a ocurrir.
0: Bueno, son las 6 de la mañana, 19 minutos, vamos a, en un ratito, después de hablar con Gaby Mazzaro sobre el tránsito, a meternos de lleno en lo de Lerner, y que seguramente, bueno, mucha gente va a opinar respecto a lo que dice el cantante, un cantante, la verdad que bastante... bastante sensible, yo lo he conocido a Lerner, un tipo sensible, piola, bueno, amable, empático, en serio lo digo, digo, a Córdoba iba mucho, iba a una productora donde nosotros grabábamos el programa, y la verdad es que parecía un tipazo. Pero bueno, vamos primero a escucharlo a Gaby Mazzaro con el tránsito. ¿Qué haces, Gaby? ¿Cómo va? ¿Todo bien?
8: ¿Cómo te va, Tomás? Muy buenos días, buen día a toda la audiencia. Empezamos el día con un choque y vuelco en San Juan al 3200. Es un auto conducido aparentemente por una persona en estado de ebriedad que chocó con varios coches estacionados y volcó, así que es un punto para evitar dentro de la ciudad. Los accesos que ya comienzan a cargarse mano a Capital y en la autopista La Plata-Buenos Aires, un siniestro vial en el kilómetro 37 de la ruta provincial 36, mano a la autovía 2, que está afectando justamente el ingreso a la autovía 2, así que a considerarlo. Y tenemos dos accidentes en el puente Zárate-Brazo Largo, en el complejo realmente Zárate-Brazo Largo. Esto está frenando mucho la marcha hacia la ciudad de Buenos Aires, hay cerca de 3 kilómetros de congestión hacia aquí, así que también a tenerlo en cuenta. Hoy cierra la estación Medrano de la línea B de subtes, es por obras, este cierre se va a extender durante 3 meses, así que también a los usuarios de la línea B a considerarlo, a tenerlo en cuenta. Y están todos encuadrados también los trenes, a esta hora sin demoras, sin cancelaciones. Así que bueno, el punto más difícil, como te decía, es la avenida San Juan al 3200, Tomás.
0: Gracias, Gaby. Abrazo, señor.
8: Un gran abrazo.
0: Bueno, vamos a meternos de lleno ya, sí, lo que pasó con Lerner, que fue la mesa de Mirta, ¿no?
6: Fue la mesa de Mirta el sábado por la noche. Estaba invitado, bueno, como suele hacer, ¿no? Las mesas, tanto el sábado, después el domingo. Variado, porque estaba Lerner, estaba también Marcelo de Bellis. Uh-huh. Estaba Guadalupe Vázquez, bueno, me estoy olvidando, ahora me fijo los otros dos, pero bueno, el tema es que, bueno, estaba haciendo un análisis político, Mirta le habrá preguntado, ¿no?, qué es lo que piensa del país, y hasta te digo que él piense lo que quiere, que apoye al gobierno que quiera, eso está más que claro. El tema es la metáfora que él usa, ¿no?, porque la escuchamos y si te parece después analizamos, me parece que banalizar la violencia de género en el contexto, ¿no?, que estamos atravesando con un femicidio por día prácticamente es mucho. No digo que él vaya a ser violento tampoco, me parece que tiene que ver con pensar un poco y con la construcción de,
0: es una manera de pensar comunicación. De lo grande, de lo viejo, de nosotros. O sea, no podemos salirnos todavía de eso. Lamentablemente, o sea, mucha gente, yo ya me considero un tipo grande, de 50 años, evidentemente, todas estas cosas se lamentablemente la padecimos, la chupamos, la mamamos y es difícil desprendernos de eso.
6: Sí, bueno, hay que, en todo caso, ya que está invitado, no sé, él no trabaja en un medio de comunicación. Para nosotros nos ayuda siempre todo tipo de capacitaciones, por ejemplo, y demás. Pero bueno, esto pasaba en la mesa de Mirta Legrand, Alejandro Lerner, hablando de el tiempo al gobierno de Milei y con esta metáfora muy desacertada.
9: Y lo que me di cuenta que un país que quiere cambiar, si no le damos un poquito de tiempo a una continuidad de un proyecto de país, que es lo que a mí me gustaría tener claro, qué proyecto de país tenemos para hacer el sacrificio que haya que hacer, porque un país que ha sido violado, Argentina es como una mujer abusada por nuestros propios dirigentes, los que nos tendrían que haber dado un servicio, los que le tendrían que haber dado un servicio a los trabajadores, los que le tendrían que haber generado que los hospitales sean los mejores hospitales del mundo, porque tenemos los mejores médicos del mundo. O sea, ninguna de las personas que vinieron de los últimos 50 años le pudieron dar al pueblo argentino el servicio que nosotros nos merecemos.
6: Bueno, este término, ¿no?, que usa de la mujer violada.
0: No, no se puede comparar, digamos, ¿no? Así que no se puede comparar una mujer abusada con nada.
6: Pero me parece que las cosas que le pasan a un país y después... porque por eso digo, porque ya existe tanta, pero porque ya existe tanta violencia de género, ya sea desde la palabra, hay que pensar un poquito, hay que tener como un poco en esta sensibilidad que vos decías que tiene, seguramente porque es un artista.
0: No, tiene una sensibilidad. Te digo en serio,
6: pero
0: como
6: de vuelta,
0: pocos artistas.
6: Yo no lo conozco, no tengo nada en contra de Lerner, o sea, pero hay que destacarlo, porque si no después esto se sigue replicando.
0: Pero para para que entendamos un poco, digamos, lo que no te moleste ideológicamente lo que piense, sino
6: no,
0: cómo,
6: bueno,
0: cómo
6: sí, se expresa. Estoy en otro lado, por supuesto, sí. Pero digo, tiene derecho a expresarse. Ahora, una cosa es decir, démosle tiempo a Milei. Después analizamos esa parte si querés, porque en realidad lo que él pide, justamente de los hospitales y demás, es todo lo que está diferenciando el gobierno. Digo, aparte, no está tampoco en tono de lo que está sucediendo con el país. Pero ponele, si él dice, bueno, yo estoy de acuerdo con este gobierno, lo voté o no lo voté, pero creo que hay que darle tiempo. Lo escuchamos un montón de veces en la calle. Sí, la sí, gente, sí. Digo, hay gente que de pronto
0: de
6: lo
0: hecho,
6: banca.
0: Son la mayoría, pues si no, no hubieran ganado.
6: Bueno, entonces, y vamos camino al 2027, uh-huh. En fin. Esa parte... tiene todo el derecho, estamos en democracia, a decir lo que quiera. Después uno puede disentir.
0: Sí, pero no entiendo cuál es el punto.
6: El punto es la banalización, el punto es la banalización de la violencia de género. Uh-huh. El punto es comparar.
0: ¿Es banalización realmente?
6: Sí, para mí sí.
0: Para vos, pero es banalización. ¿Podemos determinarlo más fehacientemente eso?
6: Y pero vos, a ver,
0: o sea,
6: insisto.
0: Está diciendo, mujeres abusadas hay todo el tiempo, ¿no?
6: Sí.
0: O sea, lo sabemos, lamentablemente estamos hechos mierda como sociedad. Digamos, mujeres abusadas todo el tiempo, físicamente y no físicamente también. Yo he visto cosas horribles, digamos, vos podés abusar psicológicamente también,
6: sí,
0: a una persona.
6: Sí, por supuesto.
0: Y eso está pasando mucho con las mujeres. O sea, eso lo vemos sistemáticamente y diariamente. Ahora... ¿por qué no poder hacer una metáfora en función de la profundidad que para él tiene el desarreglo que sufre en nuestro país?
6: Y porque me parece que es un tema muy sensible donde, insisto, hay una mujer que muere en manos de un hombre por violencia machista cada 30 horas, pongámosle, sí. Uno por día, no, oh, sí. 30 horas, que es un montón igual, donde hay una, de hecho, una política del...
0: ¿Con Hitler sería...? Más o menos. O sea, digamos, no banalizar el...
6: Lo bueno, que puede ser banalizar el holocausto, claro.
7: Pero esa comparación está mal también. ¿Quién compara a Hitler?
0: No banalizarlo.
6: Claro.
0: ¿No? Yo he escuchado varios dirigentes políticos decirlo, sí. Por eso lo digo, ¿no?
6: Sí,
0: o sea,
6: puede
0: no decir,
6: ser.
0: Che, esto es tal cosa. O esto es la dictadura.
7: Yo iba a decir,
0: o sea, la dictadura, sí. Yo lo he escuchado mucho a eso. Esto es la dictadura y la verdad que no es la dictadura, ¿no? O sea, es banalizar un episodio de nuestro país... Que es lo mismo, digamos, o sea, yo he escuchado decir, Milei es la dictadura.
6: Sí, y de vuelta, no es tampoco caerle exclusivamente, justo es Alejandro Lerner quien lo dice, entonces estamos trayendo sus palabras, pero me parece más importante para reflexionar al respecto, porque pasa sin pena ni gloria. Mirta, ponele, tiene casi 100 años, es la conductora, no le dice nada. Al lado tiene una mujer joven, ¿no? Guadalupe Vázquez.
0: Sí, pero quizás por la coincidencia ideológica, porque Guadalupe Vázquez tampoco es muy inteligente, no sé si
6: bueno,
0: está
6: no
0: muy
6: sé, no la, no,
0: para
6: no,
0: estar
6: no, no la sigo, no sé, no quiero tampoco.
0: Bueno, yo
6: pero
0: sí
6: lo
0: sé,
6: que digo es,
0: pero estoy diciendo
6: no, ahí. No, pero vos, entonces, pero nadie le dice nada. Che, no, güey, pará, hace otra comparación. Entonces, estos discursos siguen y siguen y siguen. Y es como lo que hablábamos el otro día de Barreda.
0: Sí.
6: ¿No? De la película.
0: Sí, sí. Pero insisto, me parece un cambio que necesitamos todos.
6: Sí.
0: Porque también se dice Milei es la dictadura. Y Milei no es la dictadura. Le faltan 30.000 desaparecidos. Le faltan 100.000 tipos encerrados y torturados. Digo, le falta mucho para ser la dictadura.
7: Esa violencia de la que vos hablabas, incluso sacar aparte de la gente más grande, digo, incluso la gente joven, ¿no crees que también se origina en el lenguaje y en las cosas que uno va naturalizando? Como en el día a día naturalizamos, te rompí el culo. Todas esas cuestiones que están siempre muy ligadas a la violencia a la mujer y cuando te parás un segundo y decís, che, pará, estoy todo el tiempo diciendo esto. Y terminás naturalizando
0: esa
7: un poco.
0: Esa violencia es más contra el homosexual que contra la mujer. Te rompió el culo, viene la frase, viene mucho más de
7: hasta ahí,
0: de otro lado.
7: Pero ¿cuál de los dos? ¿Contra cuál de los dos es la violencia? ¿Contra el que da o contra el que recibe?
0: No, recibe. Pero está bien. Pero es mucho más discriminatoria del homosexual. En este caso, obviamente, estamos banalizando un hecho que tiene razón Analía, digamos, está banalizando, banalizando nada más y nada menos que los abusos que se dan diariamente en nuestro país. Pero insisto con esto, me parece que es un error de la política o de nuestra sociedad que siempre tiene reminiscencias violentas para poder, digamos, de alguna manera ejemplificar las cosas. Y no, la violencia me parece que la estamos engendrando nosotros mismos. Pero insisto, a mí me jode mucho que se diga que Milei la dictadura. No alcanzo a dimensionar el porqué algunos dirigentes que saben lo que fue la dictadura y que saben lo que fueron las violaciones de los derechos humanos, que se diga que Milei es la dictadura. También esto es aberrante, pero lo dice Lerner, calculo que no tendrá mala intención, porque lo dice Lerner, no es lo mismo, no tiene el mismo peso que un dirigente político.
6: Por supuesto que no, pero lo que pasa es eso, entra, pasa, ¿no? Entonces es como que se toma con naturalidad ese tipo de discursos. Es terrible, es como hay que... No, bueno, cada uno sabrá qué hacer. Lo que propongo es estar más atentos desde los discursos, desde este tipo de violencias, porque es lo que decía también Bardar, ¿no? Muchas veces cuando se naturaliza el tipo de agresión que maneja, sobre todo, y esto sí, lo digo yo, el presidente, ¿no? Desde no digamos tanto, todo todo su discurso sexualizado que tiene, ¿no? Sí, entonces, todo eso no deja de también legitimar la violencia, si lo dice el presidente, y lo decimos de ahora el presidente para abajo.
0: Sí, se afanó el discurso de la cancha, y un presidente no debe afanarse el discurso de cancha, esa es la verdad, o sea, él toma el discurso de la cancha y habla como habla la popular, que por eso también ahí habría que encontrar un poquito, me parece, investigando el voto de la clase baja, clase media al presidente de la nación, ese tipo que va a la cancha, ese tipo que tiene que su hijo va a la escuela y traslada lo que se dice en la cancha, es probable. Bueno, son las 6:30, vamos.
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0: Mañana 33 minutos en todo el país con ataque. Seguimos aquí en Mejor que Mañana hasta las 9 con 14 grados. Una máxima que va a llegar a los 20, Tomás.
1: Bueno, Rodito, nos vamos a la calle. ¿Qué haces? ¿Cómo estás? Buenos días.
2: Hola, muy buenos días, Tomás, equipo. Hoy último día del interminable agosto. Termina, parece que termina hoy.
1: Sí, sí.
2: Vamos a ver porque se hizo muy largo, así que vamos a estar hablando con gente también de... ¿Cómo llegó hasta este 31 de agosto? Y a partir de mañana, arranca septiembre, llega con aumentos, así que también ese va a ser otro de los temas que estaremos hablando con la gente en la calle, a ver cómo vienen estos nuevos aumentos, transporte público, todas las cosas que son sumamente necesarias para justamente esto, ¿no? Hacer que los meses no sean tan largos. Así que veremos cómo impactan estos nuevos aumentos. También habla Milei hoy, 11:30. Así que estaremos atentos a lo que tenga para decir el presidente. Volvemos en minutos con los testimonios de la gente aquí.
1: ¿Cómo está la calle? ¿Está fresco? ¿Cómo está? ¿Qué le decimos a la gente?
2: Está lindo. Hará 14 grados aproximadamente. No hay mucho viento. Y veo gente ya un poco más desprovista de ropa, ¿no? Como la semana anterior, que venía campera, bufanda y todo el combo. Hoy los veo como un poco más relajados en ese sentido.
1: Viste que surfeamos la semana pasada y estos días una super gripe que está dando vuelta, ¿viste? Ahora que se puso de nuevo moda el término super. Bueno, la hemos surfeado, Rodo. No sé qué te pasó a vos, Bol.
2: Sí, sin lugar a dudas. Yo, bien, la verdad que bien. O sea, muy abrigado siempre, todas las mañanas. Justamente ya nos engripamos hace un par de meses. Así que para que no vuelva a suceder, salimos a la calle muy abrigados. Hoy está lindo. Aparentemente esta semana no va a llover. Así que bueno, a salir igual, sin tanta confianza, porque nunca se sabe. Yo veo el cielo ahora, está absolutamente nublado.
1: Bien, perfecto, Rodito, abrazo grande. Gracias. Bueno, 6 de la mañana, 35 minutos, 11-7000-0750. Ahí podés grabar tu mensaje, te lo repito, 11-7000-0750. Empezamos por Ana.
0: Dale, mensajes que van llegando entonces, Tomás. Bueno, saludos, bien temprano, Jorge de 11, acá.
1: Bueno, Jorge.
0: Después, Luis de Congreso dice que tu niña tiene 14, si ya te hizo pedido de regalo del 15.
1: Sí, sí.
0: Dice, porque tenés que juntar dólares, pedirle sugerencia a Bardán, que sabe de números, dice Luis de Congreso.
1: No, me pidió una llama. Me pidió una llama.
0: Cierto.
1: Llama, ¿no? Una llama, un animal.
0: La...
1: Un animal o estos bichitos que...
0: O los pingüinos.
1: Los pingüinos no, ya estuvimos averiguando.
0: Ok, bien.
1: Pero una llama sí.
0: La llama.
3: Pero bueno. Eso se puede, porque en general esos no son los que no se pueden cumplir y como, no me lo cumpliste, ahora te pido algo realmente
1: no,
3: caro.
1: Se puede. Se puede, pero hay que ver cómo.
3: Ojo, claro. La Sociedad Productora de Animales.
0: No tengo idea, no.
1: Sí,
0: ven enfrente de casa. Dice, ojo, Mabel de Pringles dice, buenos días, chicos, qué desilusión, Lerner. Alicia de Salta, buen día, mejor que mañana. ¿Qué saben de que Caputo espera que le aprueben una de las leyes para tomar los dólares que están en los bancos y son de clientes para afrontar deuda? Corralito, lindo programa, dice Alicia de Salta.
4: Hola, buenos días, Tomás y equipo Ricardo de Pompeyo, un oyente habitual. Este Lerner es un fachito. Siempre lo fue, hace mucho ya lo vengo escuchando con declaraciones que ya habló varias veces, pestes del país, que esto y que aquello. Cuando acá llenó estadios, acá vendió discos, acá le fue bien. Él no tiene ni idea lo que son las carencias, de ninguna manera, ni las limitaciones que todos tenemos. Me refiero a tener un mínimo de calidad de vida. Él la tiene recontra asegurada, ¿sí? Si no le gusta el país, que se vaya. No, una locura. La verdad que repugna y no es de hombre. Eso no es de hombre. Abrazo grande.
1: Bien, vamos, sigamos.
0: Hola Tomás, te escucho siempre, querido cordobés, siempre junto a las 7:50, dice José de Merlo. Todos iguales, esto lo firma Gabriel de Pilar. Mujeres violadas, dice Milei, dice niños envaselinados. Bueno, buen día, Lerner es sistema, ahora empieza Masterchef. No sabía, mira.
5: Buen día, Tomás y chicos. Siempre es lindo escucharlo y los escucho siempre. Soy Sergio de Montserrat. Miren, no le hagan más prensa, porque ¿quién es Lerner? Es un buen tipo, a mí me cae bien, pero nada más, no es un político eso. Tómenlo como de cualquiera que anda caminando por la calle y dice lo que piensa. No le dé más entidad, porfa.
0: Buenos días, Tomás. No es nuevo lo de Lerner. Hace 30 años también reivindicaba a Cavallo y también lo hizo entre varios lados en la mesa de Mirta, dice Jorge de Mar Chiquita. Vamos para allá, que hay más mensajes con sus voces.
6: Buen día, Tomás y equipo. Darío Feria de La Serena. Mira, con la posición económica que tiene Lerner, cualquiera le banca a Mireille, a cualquiera. Y con respecto a los salarios, el aumento de los salarios, eso es un acuerdo con el gobierno. Acá los sindicatos son cagones, porque realmente tendrían que llamar urgente a un paro por tiempo indeterminado. Y si el gobierno no cumple la ley, ¿por qué tenemos que cumplir nosotros? Por tiempo indeterminado, hasta que no se mejoren los salarios mínimos para jubilados y para los que trabajamos. Así de simple, hace las cosas como tiene que hacer, o se va. Pero son cagones, eso es lo que pasa.
0: Buen día, lo malo de la metáfora de Lerner es que le pide tiempo al gobierno. Una mujer violada, ¿qué tiempo va a dar? Dice Marcela de Temperley. Y por acá uno de esta ronda, vamos cerrando con Sarita de Lanús, que dice, es lo mismo que los chicos envaselinados, ¿o no? Vivió mucho tiempo en Estados Unidos, lo seguí y me arrepiento.
1: Bueno, señores, ahí estamos, 6 de la mañana, 39 minutos, 11.7.0750, gracias a todos los que se van prendiendo. Hay un malestar muy fuerte de Karina con el vocero Javier y están tratando de buscar ponerle límites y evitar polémica. Esto dice Clarín. Yo te voy a decir la verdad de lo que está pasando dentro del gabinete. Hay un problema con los Menem y ahí radica el estado de situación del propio gobierno. Ayer me contaba alguien de adentro, uno de los muchachos que está laburando adentro, las voces las están levantando mucho en las discusiones y se está escuchando mucho el nombre de Lule y de Martín Menem. El presidente de la Nación cree que Karina le dio mucha cuerda y que, bueno, básicamente al darle tanta cuerda, hoy es más difícil pedirle mesura. ¿Qué está pasando? Bueno, aparentemente los muchachos se están descontrolando en los negocios. Y ahí radica el principal problema o el principal escollo entre Karina y el propio Javier Milei. ¿Qué le dice Karina? Mirá, te vas a tener que tranquilizar porque no has tomado buenas decisiones en tus últimos meses, así que vas a tener que tratar de salir un poquito más del país. Y el otro le dice, che, apartame estos muchachos porque vamos a ir presos. Hay temor por primera vez a ir preso, Hay temor por primera vez, la está viendo, vio lo de este muchacho, sobre todo lo del vocero, el ex vocero, de Manuel Adorni, y se ha quedado con eso en la cabeza el presidente de la Nación. Tiene miedo por primera vez de ir preso luego de la gestión. Está Adrián Lampazzi, que no tiene nada que ver con lo que estamos hablando, pero es un referente del Centro de Comercio, Industria y Servicios de Concordia. Por la caída de consumo, hablamos con él. ¿Qué haces, Adrián? ¿Todo bien?
7: Buen día, Tomás. ¿Cómo estás usted? ¿Cómo estás vos?
1: Bueno, bien. Acá estamos. ¿Vos cómo estás?
7: Todo bien, por suerte.
1: Bueno, y en cuestiones laborales, ¿cómo está la cosa? ¿Cómo está el consumo?
7: Sí, de salud, ¿no? Obviamente. Y complicado, la verdad es complicado. El sector comercial e industrial de servicios de acá de la región está bastante complicado. Lo venimos relevando desde hace rato. Pero bueno, es una tendencia que lamentablemente no se revierte.
1: ¿Y han hablado con el gobernador? Porque lo veo a Frigerio muy activo en redes sociales. ¿Es solo en redes sociales o también en la gestión?
7: No, hemos tenido algunos contactos con funcionarios de segunda línea, sí. Hemos tenido algún momento contacto con el gobernador, pero hace rato que no es así. Uh-huh. Nosotros más que nada, quizá a veces estamos más en lo local, pero a nivel provincial no hemos tenido respuestas, sobre todo bueno con esto último de los comedores, etcétera. Quizás se ha tensionado un poco más la cosa, pero bueno, siempre seguimos trabajando y tratando de tender puentes para encontrar soluciones, que es nuestra función.
1: ¿A dónde ves que cae más el consumo y a qué se le puede achacar esa caída?
7: Bueno, en primer lugar, la caída es por la actividad económica que está muy baja y que viene bajando año a año, según lo podemos relevar, eso es incontrastable. Y después, bueno, hay cuestiones también de cambio de modalidades de consumo, sobre todo en estos lugares que están más afectados, ¿no? Nosotros tenemos costos superiores a otros lugares del país, entonces el consumo por medios electrónicos, lógicamente, desnuda un poco esta situación. Nosotros tenemos mayores costos eléctricos, mayores costos de energía en general, no solamente eléctrico, pero solamente eléctrico es un tema que a nosotros muy sensible porque tenemos una represa de Salto Grande a pocos kilómetros de la ciudad que se hizo en su momento con la excusa de que íbamos a tener energía mucho más barata, y resulta que tenemos una de las energías más caras del país. Y bueno, eso más sumado a los costos logísticos, etcétera, hace que perdamos mucha competitividad en general. Uh-huh. Pero bueno, todo, obviamente, cuando no hay circulante en la calle, se siente muchísimo más todo esto.
1: Si pudiera dimensionar y mensurar la cifra de la caída de consumo en general, ¿de cuánto es aproximadamente?
7: Sí, nosotros relevando respecto al primer semestre del año pasado, al primer semestre de este año, o sea, el año pasado que ya venía de caída del año anterior, que venía de caída del anterior, ¿no es cierto? O sea, venimos de caída en caída, alrededor de un 70%, 69,6% es lo que relevamos la caída de las ventas, en general ventas pymes, ¿no?
1: Para, un 70% te bajaron la venta en un año.
7: Sí, tienen caídas en ventas. O sea, el 70% de las empresas que nosotros hemos relevado tienen caídas en las ventas, que van desde el 1 al 25% hasta más del 50%.
1: Ajá. ¿Y qué pasa con la gente? ¿Qué está pasando? ¿Cuál es el impacto social que esto está teniendo?
7: Ya es variado porque, un fenómeno que ha sucedido acá en Concordia, que nosotros lo relevamos también, es que cada vez hay más gente dedicada al comercio, porque bueno, han quedado hacia abajo en dependencias del Estado o en otras actividades. Hoy por hoy las principales actividades productivas de la región son el cítrico, la madera, arándanos, pecan, y están todos bajo lo que son las economías regionales. Entonces se han volcado aquí, el que ha agarrado, que ha podido conseguir algún dinero, se han volcado mucho al comercio. Y hay mayor cantidad de comercios que en los últimos tiempos. En 4 años tenemos un 30%, solamente en área céntrica tenemos un 30% más de locales comerciales, lo cual debería ser, bueno, un éxito, pero no es un éxito, sino que son comercios que tardan, que tienen muy poca sobrevida, que a veces en 3 meses ya cierran porque no están... no tienen un sustento para existir realmente.
1: Es más comercio
7: realmente,
1: para repartirse la migaja que deja el modelo, digamos.
7: Es una torta que es mucho más chica y que se reparte entre más gente. Entonces, bueno, lógicamente eso también afecta, más allá de que también en Concordia, como es una ciudad fronteriza, hemos tenido una situación de los años que el dólar estaba alto, venía mucha gente de Uruguay a consumir.
1: Exacto.
7: Que bueno, era un consumo ficticio de algún modo, porque en lugares fronterizos siempre pasa de un lado al otro, que van variando los valores del dólar. Estas últimas décadas siempre favoreció a Argentina. Pero bueno, eso también al haber caído también, lógicamente, afectó mucho, porque ya había comercio, negocios, sobre todo la gastronomía, que estaba muy enfocado en ese sector, ¿no? En el sector de nuestros vecinos uruguayos.
1: Y el impacto real, la última que te quería hacer, ¿el impacto real del comercio online, ustedes lo han podido medir?
7: No hemos medido, no hemos medido el impacto en cuanto a la caída de ventas. Sí hemos medido, porque es algo que a nosotros nos preocupa, porque lógicamente, más allá de la queja, nosotros tratamos de aportar soluciones, ¿no? Trabajamos mucho en el tema capacitación y convencimiento también de que la mayoría de los comercios parecen a participar de este sector, de que empiezan a hacer ventas electrónicas, y en ese sentido sí hemos relevado eso, que más del 50% están haciendo ventas por online, pero bueno, venta online no por la plataforma nacional, sino venta online propia, ¿no?
1: Claro.
7: Porque la plataforma nacional, lamentablemente, por estas cuestiones, que ingresos brutos muy altos, tasas comerciales altas, electricidad alta, no somos competitivos, lamentablemente. Sí. Y bueno, si quieren que compitamos, tienen que bajarnos los impuestos. Exacto, no hay otra forma.
1: Exacto. Adrián, gracias. Un abrazo grande.
7: Muchas gracias a ustedes. Un saludo para toda la audiencia.
1: Adrián Lampazzi, que es referente del Centro de Comercio, Industria y Servicios de Concordia. Bardán, arrancaste, ya me voy a la tanda, dame un segundito. Arrancaste diciendo que los argentinos compramos más de 3.100 y pico de millones de dólares.
3: 3.300, ¿no? Solo en julio.
1: En julio. ¿A qué responde eso? ¿Son los argentinos o quiénes son los que compran?
3: A ver, tiene que ver con el Mundial. Estamos hablando de personas humanas, siempre récord desde octubre del año pasado. Está de nuevo muy relacionado al Mundial, pero incluso en comparación con junio, que ya había sido muy alto, estás hablando de 2.500 millones, son 900 millones más prácticamente con respecto a un mes en el que el Mundial ya había empezado también. Según el propio Banco Central, 1.000 millones de esos dólares quedaron en cuentas bancarias, o sea, quedaron dentro del sistema. 900 se utilizaron para pagar servicios. Te conviene a vos comprar los dólares y pagar, no sé, el Spotify, el YouTube Premium, el Netflix, lo que tengas, que pagarlos directamente con el dólar tarjeta, porque accedes a una cotización muchísimo mejor. 1.500 contra, creo que está 1.900 el dólar tarjeta. Eso por un lado. Y por el otro, los otros 1.000, en términos de caputo, fueron a parar abajo del colchón o al exterior, pero salieron del sistema formal.
1: Claro. Che, mucho, ¿eh? Por eso, digo, esa cosa también hay que verla.
3: 44.500 desde la flexibilización del cepo. No, en serio, es un montón y sí, preocupa claro. mucho en el gobierno eso.
1: Pero siempre vas un a tener enorme. Esa demanda de dólares. Siempre, siempre. Aún en los peores momentos del país, cuando vos le pones restricciones al dólar, siempre lo vas a tener.
3: De hecho, en
1: siempre.
3: Julio fue, si no me equivoco, fue récord. Habría que ver hace cuántos años no sea un número como este, porque yo lo sigo y siempre está entre 1.000.000 y 1.200.000. Pero fue 1.700.000 personas las que compraron dólares en julio.
1: Claro.
3: Pero igual mucho fíjate que sigue siendo marginal con respecto a toda la población.
1: Y pero son 1.700.000 personas, supongamos que son familias, la tenés que multiplicar por 4.
3: Sí, es verdad.
1: Y ya deja de ser marginal, ¿eh?
3: Sí, es verdad. Tenés el 10% de la población ahí. Sí, puede ser.
1: Capaz que un poco más, ¿eh? Capaz que un poco más. Por eso digo, o sea, ahí perdés la marginalidad. Y por el otro, si es que todo esto se distribuye proporcionalmente, pero no importa. Vamos a suponer que eso es así.
3: Sí, que son hogares.
1: Claro, exacto. Pero bueno, si es así, ya tenés un 20% de la gente. Es un récord muy importante. Ahora, estaba pensando en esto. Si vos te vas a una paridad entre el dólar y el peso, como fue en la época de Menem, tampoco la gente ahorraba en pesos, ahorraba en dólares. O sea, aún así, en la convertibilidad te vas al dólar.
3: Es que hay algo muy metido. Incluso el kirchnerismo logró tener durante 8 años, si no me equivoco, el dólar clavado en 3 pesos, sí. Y tampoco pudiste desdolarizar la economía. Hay algo muy metido en la cabeza de los argentinos, lo hablamos el otro día. Te abren una cuenta sueldo, lo primero que te dan, incluso antes de la tarjeta de crédito, es la caja de ahorro en dólares, aunque vos no la pidas.
1: Sí.
3: Pero porque uno sabe, y no está mal, digo, la culpa no es del ciudadano común, que vos no podés ahorrar en pesos, no, lamentablemente.
1: La culpa real de todo esto es primero de Estados Unidos, que después de 45 empezó la Guerra Fría y acá en Argentina la ganó con crece, digamos, ¿no? Hubo países que se organizaron un poquito mejor, hubo países que le buscaron la tercera vía, hubo países que fueron por otro lado, que no se sumaron a la OTAN. Nosotros nos sumamos a la OTAN en el 98, muchachos. Eso culturalmente dice mucho. Entonces, bueno,
3: yo te diría que quiebre, porque antes de eso también tuviste alta inflación.

0: nuestro país a esa tercera vía que proponían los países asiáticos, africanos, etcétera. No, nuestro país se sumó directamente a los Estados Unidos. E insisto con esto, la batalla cultural en la Argentina la recontra ganaron los Yankees. Esto es, si no estudias inglés sos analfabeto, si no escuchás las canciones de los cantantes de Estados Unidos, vos sos un analfabeto. Y bueno, la terminaron ganando. Y esa lógica era que te lleva siempre a ese mismo lugar, digamos, ¿no?
1: Incluso, no estamos hablando bien de la dictadura, por favor, ¿no? Pero incluso durante la dictadura se le seguía vendiendo materias primas y seguía negociando con la Unión Soviética a pesar del bloqueo de Estados Unidos por la guerra de Afganistán.
0: A pesar. Por eso. Entonces digo, después la política decidió este cambio de rumbo. Y esa decisión tiene estos resultados. Después cuando son presidentes, todos te dicen, pero los argentinos están dolarizados. Pero ¿por qué no pensás un poquito? ¿Por qué nadie pone la cabeza en remojo y dice, che, ¿cómo es que llegamos a este lugar? ¿Y cómo salís ahora de ese lugar? Porque es una gran oportunidad de salir hoy, ¿eh? Porque Estados Unidos está debilitado, por lo menos con Trump está recontra debilitado, hay países que ya lo empiezan a enfrentar. Bueno, es un
1: el
0: gran momento.
1: Es ¿cómo haces? Porque no es un decreto, una ley. Vos podés tener toda la actitud de decir, yo
0: acercándote
1: voy al frente como presidente.
0: Acercándote a otros bloques. Es simple. O sea, como hicieron otros países del mundo.
1: Tenés que apuntar a los más jóvenes. Hay una edad de un tipo de 40, 50 años que es difícil cambiarle la cabeza ya.
0: Puede ser. Bueno, 6:52, vamos.
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0: Tomás va a traer muchas repercusiones y va a caer muy mal que a la gente le saquen a partir del día de hoy los bancos dinero del sueldo que la gente lo tiene en una deuda. Yo creo que eso va a traer muchos, pero muchos problemas, van a poner a la gente el grito en el cielo. Hernán de Boedo.
1: Por acá dice Damián de Constitución, hola Ana, yo entiendo al revés, que Milei está abusando de la Argentina y no tiene un proyecto y no hay servicios, educación y salud. Y Milei dice, es la dictadura, hemos dicho justamente también en el tema de en la comparación, ¿no? Dice, como proyecto económico tiene los mismos objetivos y no necesita desaparecer a nadie. Por favor, alguien que no pone el nombre, es una dama, que no opines más sobre nosotras, a la vista se nota que no tenés recursos discursivos, no hay banalización. Es otro el eje. Como mujer no me representas, esperemos no censures. Bueno, un beso porque no pienso, no me interesa representar a nadie.
2: Buen día, Tomás, Víctor Capital.

0: muy bueno el programa, hay que hacer como vos. Chao chaqueño, anda a cantar con Milei, chao Lerner, anda a visitar a Mirta Legrand. No hay que escucharlo más y que se caguen de hambre. Chao, chao.
1: Buen día, Tomás. Mi opinión sobre declaraciones de Lerner: es un buen compositor, hizo guita, trabajó con todos los gobiernos, hoy vive bien y es indudable millonario y gran pelón, dice Carlos de Flores. Buen día, Tomás y equipo. Soy Adriana de Oberá Misiones. Coincido con el planteo de Analía respecto del tema Lerner. Él tiene que ser más concreto en su postura sobre la violencia que sufrimos las mujeres. Si no aprendió, que aprenda, que sea más empático y que no se olvide de que su público está constituido mayormente por mujeres. El interior le da de comer. Buen programa. Y por acá también.
2: ¿Un interior le da de comer a quién, che?
1: A Lerner, me parece. A Lerner. Debe hacer muchas giras.
2: ¿Qué quiere decir el interior de comer? ¿Dónde? ¿Mirta está en el interior? ¿De dónde sale? ¿Santiago del Estero sale Mirta? ¿O sale el Capital Federal? Che, muchachos, háganse cargo de lo que son, Guarda con eso, porque es fácil decir pelotudeces sin bancarla. Mirta Legrand sale de acá. Uh-huh. Y Lerner es de acá, tengo entendido. O es tucumano, Lerner. Digo, háganse cargo, muchachos, porque, digamos, es fácil deslindar responsabilidades. Creo que somos parte de eso. Yo no he visto en ninguna otra parte del país, posta, en ninguna otra parte del país, en ninguna, tantos colegios con nombres en inglés. Nunca, no lo vi, no. A mí me extraña ver un colegio, dame Washington, otro colegio. No, nunca vi una cosa así. O sea, en serio tenés que alejarte del fenómeno para después volver y ver el daño que se ha hecho. Bueno, obviamente es la capital de Argentina. Uh-huh. Es obvio que ahí se trata de influir para que se influya. Pero es un daño grande, Es un daño grande.
3: Sí. Vamos a una aclaración del audio que salió de este sistema que arranca hoy, que te pueden sacar lo que vos debes de una billetera virtual de un banco. Siempre es con la autorización expresa de la persona que es dueña de esa cuenta. No te lo pueden chupar porque sí, y no puede ser más del 30% de tus ingresos. Pero lo más importante es lo primero, todo, claro. lo de esto es residual. Claro. Vos le podés decir, te va a llegar una notificación, le pones que no y se terminó. No te lo pueden chupar.
2: Aún habiendo firmado en una primera instancia que sí, hoy podés darlo de baja.
1: Bien. Buenos días. Alejandro Lerner es un HDP, dice, con buenos modales. De eso y de los chicos envaselinados no se vuelve, dice Juan del Palomar. Buen día, equipo. Walter, ¿tenés uno más? Juanca, dale.
4: Buenos días, Tomás. Juan Pablo, acá de Bahía Blanca. ¿Vos decís que Milei no se parece a la dictadura? ¿A vos te parece que los muertos que está dejando Milei por suicidio, por falta de atención médica, los jubilados, no son tan crueles como los de la dictadura? Y ponete a sumar y no sé si nos llegamos a los 30.000 o los pasamos, Lo que pasa es que es algo que tendría que estar haciendo la oposición, preparando las carpetitas con toda la gente que está muriendo por falta de atención del Estado, Y Lerner es un gorilita más que le pagan.
2: No, para mí no es la dictadura, pero tiene razón una cosa este señor. ¿Por qué la oposición no va a la justicia? Yo lo digo siempre, porque también le pasa a la oposición. Ese es el problema. O sea, el abandono en salud será más, hoy es más, proporcionalmente salivoso la cantidad de gente que muere por la negligencia del Estado o por propósito del propio Estado. Hoy serán, calculo que jubilados se estima, y lo respeto mucho que ahora tiene, por eso voy a repetir esa frase que él dice por la formalidad de los datos, digamos nada más, que mueren 20.000 jubilados más por año. Bueno, eso intuso que tendrá que ver obviamente con la política sanitaria, pero supongamos que antes mueran 1.000, entre 1.000 y 20.000 el delito es el mismo, aunque obviamente mueren muchas más personas por irresponsabilidad del Estado, obvio.
3: Con uno ya es delito.
2: Sí, claro, por eso.
3: Que el otro es sistemático.
2: Por eso. Pero yo siempre me pregunto cómo no es que se va a la justicia. Pues yo, loco, che, pará. O sea, acá hay un dato objetivo de que vos no estás proveyendo determinadas cosas como Estado que tenés la obligación de hacerlo. Me parece que una respuesta es esa. Yo lo busco hasta irracionalmente esa respuesta. En algún momento alguien de la oposición tiene que presentarse en la justicia y meterlos en cana, muchachos.
3: ¿Será que es un golpe debajo de la cintura en el lenguaje político ese?
2: Claro, obvio. Pero además porque, después te puede pasar a vos. Son las 7 de la mañana, vamos.
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6: La hora 7, la temperatura en Buenos Aires es de 14 grados, el cielo está ligeramente nublado, humedad 81%. En la ciudad de Río Cuarto, Córdoba, 10 grados 4 décimas. Llegó a la Argentina la misión del Vaticano para preparar la visita del Papa León XIV. La comitiva arribó este domingo a Buenos Aires y desde hoy mantendrá reuniones con la Conferencia Episcopal y con Cancillería. El objetivo es avanzar con la planificación de la agenda del sumo pontífice, la logística de la visita y el operativo de seguridad. La misión del Vaticano también visitará los lugares en los que estará el Papa. La policía de la ciudad detuvo a un delincuente que intentó camuflarse como cliente en una panadería.
7: En la calle.
8: Un hombre de 41 años fue detenido en Colegiales después de intentar forzar la entrada de una librería y dos viviendas contiguas. Un llamado al 911 alertó a la policía que lo ubicó a pocas cuadras del lugar. Al advertir el operativo, corrió hasta una panadería y quiso camuflarse entre los clientes, pero fue identificado y arrestado. Según fuentes policiales, acumula 18 antecedentes en menos de 2 años. Desde Colegiales informó Rodo Gerardi para Radio 750, Derecho a la Información.
7: Deportes.
6: Tras la renuncia de Chacho Coudet, River volvió a ganar. En el sur del Gran Buenos Aires, el millonario se impuso por 3-2 sobre Banfield en su partido por la fecha 7 del torneo clausura. Ayer, además, Argentinos Juniors venció por 2-1 a Aldo Civi, Independiente sufrió una goleada por 3-0 frente a Gimnasia Esgrima de Mendoza e Independiente Rivadavia ganó a Racing por 3-1. Dólar oficial 1.535 pesos, dólar informal 1.555 pesos y riesgo país 512 puntos. En Buenos Aires la temperatura es de 14 grados, el cielo está ligeramente nublado, humedad 81%. 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Estas fueron las noticias. Federico Martín.
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9: Se llevaron el auto que volcó en San Juan al 2300. Se habilita de esta forma el tránsito en la zona, pero varios otros incidentes complican esta mañana de lunes con tránsito intenso. Coronel Cárdenas y Juan Bautista Alberdi. Acá tenemos el choque de una moto. Hay dos personas heridas, el SAM en camino. Independencia y Avenida Entre Ríos también. Un incidente que involucró un auto que impactó a un ciclista. El ciclista de unos 30 años lesionado está siendo trasladado. Demora en la autopista Panamericana desde la ruta 197 hasta la bifurcación del ramal de Tigre y con un choque a la altura de Malaver, mano a la avenida General Paz. General Paz que desde Mataderos y hasta Devoto tiene tránsito frenado y de Lepiane en toda su extensión. Se cerró la estación Medrano de la línea B de Subtes. Gabriel Mazzaro para Radio 750.
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0: 7 y 5 de la mañana en todo el país, acá algunos cantando al más fuerte, temprano, sí. ¿No? Estás levantándote, estás arrancando la mañana y cantando así con toda la voz de... No, es tranqui, está para arrancar, está bien.
1: Está muy bien.
0: Va bien. 14 grados en la ciudad de Buenos Aires, el tiempo que, el pronóstico que indica que vamos a tener una máxima de 20, alrededor de 20 hoy, con cielo algo parcialmente nublado, así que bueno, comenzamos la semana con todo, literalmente, Tomás.
1: Bueno, ahí veía algunos dirigentes que tienen... dirigentes gremiales que no sé por qué le dan la posibilidad al diario Clarín de que se explayen de la manera en que lo hacen por una estupidez, ¿no? Qué triste que es que todavía en el estado de situación que estamos viviendo, que están viviendo los laburantes, le den la chance a Clarín de poder escribir notas tremendas sobre una situación, digamos, qué sé yo, de poder, de relación de poder, etcétera. Horrible, horrible. Bueno, 7 y 6, lo vamos a hablar, Negrito. Un fin de semana con mucho fútbol, ¿no?
2: Sí, fútbol y además con campeones, ¿eh? Uh-huh. Las Leonas que terminaron campeonas. Los Leones, el conjunto masculino que terminó en el podio, tercero también, venciendo a Países Bajos. Justamente los dos rivales que les tocó para el partido definitorio a una selección como a otra. Habría que ver y analizar también, ¿no? Lo que es el deporte colectivo en Argentina, uh-huh. Traspolarlo a la sociedad, quizás cuando uno está con otros mejora la cosa, cuando uno empieza a verse a uno mismo, al propio ombligo, ¿no? Está un poco más complejo.
1: O sea, en el tenis somos malos, en lo colectivo somos
2: buenos. No malos, pero habría que ver esa construcción, digo, uh-huh. A pesar de todo, a pesar de las diferencias, digo, porque siempre, de hace un tiempo a esta parte, se habla mucho de la organización del hockey, más precisamente de las Leonas, ¿no?
1: Sí.
2: Que no están enojadas, que no les gusta el Chapa...
0: Retegui.
2: Que no les gusta el Chapa Retegui, que están enojados con el presidente de la federación, Aníbal Fernández, que este técnico no me gusta, que una que se va, que la otra que renuncia, que te tiro una historia, que te tiro esto, y al final la cosa termina saliendo.
1: Sí.
2: Porque el objetivo se cumple, que es haber ganado el tercer campeonato mundial... por parte de las Leonas.
1: Qué barro, ¿no?
2: Digo, habrá que analizar también todo eso, cómo el todo es más fuerte que las partes, ¿no? Muchas veces.
1: Habrá que masificarlo al hockey, habrá que llevarlo a todos lados.
2: Yo creo que ya está, ¿eh?
1: Sí.
2: Eso ya se hizo. Sí, que fue el principio de la década del 2000, con aquella copa...
1: ¿Querés que llegue a los barrios periféricos?
2: Sí, llega.
1: ¿Sí?
2: Llega, claro, sí. Hay un montón de clubes en donde se hace hockey en
3: dejó
2: en
3: de ser exclusivamente de elite, ¿no? Como
2: exacto.
3: En su momento era, como que se popularizó un poquito.
1: No. Córdoba no. Estaba el proyecto de llevar a los clubes más periféricos y no pudo. Es caro llevarlo.
2: Sí, ese es el motivo. Digo, vos necesitas el palo, vos necesitas otras herramientas para poder jugar las canchas sintéticas y demás. Pero se intenta. El tema es que los clubes de elite siguen siendo los que juegan el torneo interno, digamos,
1: claro.
2: Medio como el rugby.
1: Sí,
2: el rugby, de alguna manera, también abrió
0: su
2: puerta y se popularizó. Pero los clubes que siguen manejando todo son los de la urba, ¿no?
1: Uh-huh.
2: Más o menos, si viene fuerte en Tucumán, si viene fuerte en un montón de provincias, digo, el peso más grande y el campeonato más o menos que se mira es el de la urba, de Buenos Aires, cuando vos ves jugar a los equipos.
1: A los clubes de barrio, yo digamos, para financiarlos, subsidiarlos, yo les pondría la orden de que tienen que tener hockey. ¿Querés hockey y fútbol? Bueno, dale, hockey y fútbol. Sí, eso sí se ven en toda la Argentina, en todas las periferias tenés canchas de fútbol y clubes de fútbol, digamos, ¿no? Que algunos participan inclusive de los torneos oficiales.
2: Uh-huh.
1: Bueno, obligatoriamente deberían tener una cancha de hockey, si quieren ser ayudados por el Estado, ¿no?
2: Bueno, lo que pasa que, viste que Argentina tiene hockey sobre césped, que es muy bueno, y hockey sobre patines.
1: Sí.
2: Todo lo que es San Juan, todo eso tiene como un gran equipo y fue muchas veces campeones del mundo. Quizás no tiene tanta difusión aquí en Buenos Aires, si bien tiene varios equipos, pero me parece que el hockey es uno de los deportes que logró generar un efecto contagio, una masificación, y que encima todo el tiempo tiene nuevas generaciones que juegan bárbaro.
1: Sí.
2: No, el básquet ahora está en un momento de reconstrucción constante. Cuesta encontrar, más allá que ahora en la AmeriCup Argentina está en las eliminatorias, está ganando y posiblemente esté en el próximo Mundial. Y vamos a ver si está en los Juegos Olímpicos. Pero le costó como volver a tener un grupo como esa generación dorada. Las Leonas no.
1: Uh-huh.
2: La Leona está todo el tiempo. O sea,
0: hace 26 no años que esto...
2: y encontramos claro. otra. Se fue Luciana Aymar y sigue habiendo jugadores.
1: ¿Fue la última vez que salió campeón en las Leonas?
2: Había no. sido en 2002, si no me equivoco, no, 10. Un poco más, 2010. Sí, para 2010. Que chequeamos, pero sí, 2002, 2010 y ahora 2026, exactamente.
1: 2002, 10 y 2016.
2: Sí, fueron la, los está tres bien. Campeonatos mundiales, más las medallas que todo el tiempo consiguen en los Olímpicos. Juegos Olímpicos.
3: Uh-huh. Que son casi que más importantes que un mundial, ¿no? En el hockey.
2: No
3: o
2: sé.
3: A la altura, más
2: no
3: o sé. Menos.
2: Siempre el juego olímpico es como que en el otro, en deportes que no sea el fútbol,
3: por eso.
2: El juego olímpico es muy importante y muy complejo. Es cierto que el Mundial también, digo, ahora empezó a despertar atracciones, que no es lo mismo que el Champions Trophy, que se jugaba antes todos los años, que Argentina ganaba mucho, pero el Mundial genera bastante. Y es como dije, 2002, 2010, 2026, de esa parte para acá siempre hubo recambios, siempre hubo nuevas jugadoras, siempre hubo grandes jugadoras.
1: ¿Cuánto gana una jugadora de hockey?
2: No, acá no gana plata.
1: No ganan casi nada, ¿no?
2: No, no, acá me parece que es amateur todavía y no sé si cobran algo por
1: hay
2: acá.
1: Hay algunos jugadores, claro, sí.
2: ¿Me entendés? Sí. Pero digo, el de, sí. es, repito, en eso es muy similar al rugby.
1: Sí.
2: No se profesionaliza, por eso muchas de las figuras terminan jugando en otro lado.
1: Claro. Se le garpará a las estrellas. Se me acuerdo Sole García, que jugaba en el club, sí. en la U, en el universitario. Yo creo que Solé cobraba. No creo que haya sido mucho, pero algo cobraba. Vivía muy cerquita de la cancha, dos.
2: Algún viático, publicidad, sí. ¿no? Que se sí. le abra ahí.
0: Claro.
2: Para hacer publicidad.
1: Sí, 1.800.000 pesos, 1.500.000 pesos.
2: Sí, sí, sí, sí.
1: Eso
2: sí,
1: puede cobrar. Bueno, estaría bueno profesionalizarlo, estaría bueno darle más bola, ya que sos bueno en eso. ¿Qué sí. es eso, viste? Aparte, los partidos juegos que son entretenidos, che.
2: Sí.
1: Están buenos,
0: sí.
1: digamos,
0: sí, claro.
1: ha sido el fútbol.
0: Y era lo que dice el negro sí. en esto de también de las generaciones y la renovación permanente, se veía, ¿no? En el. Digamos, las que ya no son más, o sea, siguen siendo leonas, pero no están más activas, que comentan o que están laburando, haciendo relatos de los partidos. Y entonces el partido del sábado fue muy emocionante porque eran, no sé, Mechi Margaló, todas las que ya jugaron haciendo los comentarios. Entonces se abrazaban con las nuevas, claro. con Lucha Aymar que estaba en la cancha, era como muy muy lindo, como eso que va atravesando y siguiendo generación tras generación.
2: Sí, en los medios quizás se ve mucho más a Mechi Margalot y Maggie Aysega.
0: Sí.
2: Después en política está Inés Arrondo, también que está tratando de laburar mucho, creo que ya está Mar del Plata, fue secretaria de deportes, durante el gobierno de Alberto, estuvo metida, digo, las leonas dejan trascendencia y avanzan, ¿no? En el camino como para que no se aplaque todo esto. Lo que quizás puede ser Pichot hoy en el tema rugby, ¿no? Que él avanza medio como solo, como estandarte, sí. pero digo, tiene un grupo detrás. Y también mediáticamente, tiene la productora que te hace las series, está metido en todos lados. Bueno, me parece que las leonas también tuvieron eso. Quizás se esperaba un poco más de participación, volviendo a esto, de los Ginóbili,
1: claro,
2: ¿no? De claro. Oberto, sí. Noción y más en el básquet. No sé cuál habrá sido el motivo o Escola que no se hayan podido meter tanto en
1: porque el básquet, aunque no lo creas, en eso es muy parecido al fútbol. La dirigencia del básquet son picantes. En serio.
0: Para vos decís negro que no se metieron dirigencialmente a
2: claro. la participación.
0: En activa,
2: claro.
0: Motivos, pensaba, no, claro, Oberto comenta
2: tiene,
0: nomás.
2: En el hockey también ha de
1: el básquet es picante, en serio. O sea, son gente pesada. En el básquet tenés gente ya más complicadita, si se quiere. Pero ¿por qué hay guita? En el básquet vos pegás a un par de jugadores y hay plata.
2: Sí, sí.
1: Que en el hockey no hay plata.
2: Claro.
1: En el básquet ya tenés gente más pesada. No sé si te lo dejarían entrar a este muchacho, a Ginóbili. No sé, les costaría hacerlo entrar.
2: Sí, claro. Sí, es
1: porque
2: muy
1: hay mucho negocio. Yo no lo sabía. Pero tengo un hermano mío, fue presidente de un club de básquet. Lo llevó de la B a primera división. Cuando llegó a primera división, se sentaron dos o tres y le dijeron. Que no quiero dar nombre, pero bueno, sí, uno era el presidente de la Asociación del Fútbol de Córdoba y otro era el viceintendente, el señor Raba, que es el papá de los Lava, que, mamita mía, se sentaron y dijeron, mira muchachos, esto, hasta acá llegaste, ahora el club está en primera, es nuestro, vamos a hacer esto con el club, con la cancha, con nada, y empezaron a explicar cuáles son los negocios. Hay mucho lavado de activo.
2: No, lo que pasa es que
1: mucho
2: vos,
1: lavado.
2: Vos necesitás comprar la plaza.
1: ¿Sí?
2: Vos tenés que poner tanta guita para jugar. Sí. Si no tenés la guita para jugar en primera, te vas. O sea, hay un piso de guita que vos necesitás para jugar.
1: Pero la podés juntar bien. La podés
2: sí,
1: juntar
2: yo supongo que sí la podés
1: sin
2: juntar
1: hacer
2: bien.
1: Pelotudeces. Pero en general, digamos, yo creo que el negocio grande ahí es primero el lavado de guita, las empresas que dicen que ponen lo que no ponen, segundo lo que se hace con las instituciones y obviamente lo que se hace después con los pibes. Ese club, mi amigo lo lleva a primera división y en un año volvió a abajo, bueno, volvió a descender.
2: Otro ejemplo, Lanús tenía un muy buen equipo de básquet y peleaba, estaba ahí y Nicola en la pandemia tuvo que decir, mira, nosotros tenemos 4 palos que no tenemos.
1: Claro.
2: Cedemos la plaza. Y empezó a jugar lo que era el TNA.
1: ¿Cuatro palos
2: que era qué? De 4 millones.
1: ¿Verdes?
2: Sí.
1: ¿4 millones de dólares?
2: Para sostener la plaza. Y no la tenía.
1: ¿A quién se le tiene que dar?
2: Y a la federación para bancar la plaza. Digo, Andino de La Rioja, en su momento, que fue un equipo grande cuando estaba el menemismo, jugaba en la primera. Jugó Manu Ginóbili en Andino de La Rioja. Cancha, todo divino. ¿Terminó eso? Y...
1: ¿4 millones de dólares
3: por año es eso?
2: Sí.
1: Cada vez que empieza vos le das 4 millones de dólares a la federación.
2: Para bancar la plaza, digamos, para sostener, mantener tu lugar.
1: O sea, no te mantenés deportivamente.
2: Sí,
1: sino...
2: mirá, voy a buscarlo porque claro, había dicho che. Eso. Sí,
3: es
2: sí,
3: como sí, la MLS sí. De Estados Unidos.
1: Sí, sí.
3: Es lo mismo.
1: Me sorprende nada más, pero porque me parece además mucha guita. Me parece mucha plata. ¿De dónde la va a sacar un club de básquet? ¿Cuál es la capacidad de las canchas de básquet? ¿Cuántas veces la tenés que cenar? ¿Cuántos socios tenés? Me parece raro. O sea, me parece imposible de mantener. 4 millones de dólares para cualquier club es una locura. Me parece, bueno. 7:17 a.m, vamos, Bardán. Vamos.
3: Tomás, lo mencionábamos hace un rato, fracasó finalmente la reunión del salario mínimo. El gobierno consiguió su objetivo. Recordemos que es una mesa tripartita en la que están la Secretaría de Trabajo en representación del gobierno, las centrales obreras y las cámaras empresarias. Y como no hubo acuerdo entre los sindicatos y las empresas, va a ser el gobierno el que fije el aumento por DNU, que es justamente lo que quería el Poder Ejecutivo. Vayamos por partes. Lo primero es que la reunión se volvió a celebrar de manera virtual, como ocurre desde que asumió Milei. A contramano de lo que piden los sindicatos, incluso aseguran que ni siquiera las cámaras empresarias, y esto es así efectivamente, ni siquiera ellos tienen problema en que la reunión sea de manera presencial, ¿no? Pero es parte del intento del gobierno por destruir el Consejo del Salario Mínimo, que ahora vamos a explicar por qué lo quiere hacer también. En la reunión del viernes, los empresarios ofrecieron un aumento del 1,8% en septiembre y después 1,7% todos los meses hasta el año próximo. Teniendo en cuenta que hoy el salario mínimo es de 376 mil pesos, ese cronograma implica un aumento de 6.800 pesos en el sueldo de septiembre, una miseria, ¿no? Y un salario mínimo que en abril del año que viene recién llegaría a los 430 mil pesos. No llega ni de cerca a cubrir una canasta de pobreza para una persona, ya ni hablar para una familia. Está prácticamente en los niveles de una canasta de indigencia. Por primera vez, las 3 centrales obreras, la CGT, la CTA y la CTA Autónoma, me comentaron que hicieron una propuesta unificada, porque solían pedir siempre algo diferente. Iban a pedir un salario mínimo de 911 mil pesos para septiembre y de 993 mil en diciembre. Fíjate la diferencia. ¿Cómo haces para encontrar un punto en común entre uno que te dice tengo que cobrar un palo y otro que te dice no, te aumento 6.800 pesos? Y dije justamente que iban a pedir, porque cuando los sindicatos escucharon la propuesta de las empresas, abandonaron la reunión, por lo que me dijeron fue para no hacer parte de esta escena o de juego que arma el gobierno. También me adelantaron que van a denunciar al gobierno en la Organización Internacional del Trabajo de la ONU. A ver, este cronograma que propusieron las empresas cumple con la orden del ministro de Economía, Luis Caputo, que le avisó a los empresarios en reuniones, por ejemplo, con los supermercadistas y con la Unión Industrial, que no firmen paritarias arriba del 2%, ¿no? Cuando las cámaras empresarias y los sindicatos se ponen de acuerdo, luego la Secretaría de Trabajo tiene que homologar ese acuerdo, y al gobierno le sirve el tener el salario mínimo así devaluado, porque recordemos que sirve como referencia para prestaciones sociales, para el desempleo, para ver si cobras becas universitarias, para ver qué porción del sueldo te pueden embargar, y también porque a mediano y largo plazo tenerlo bajo te tira para abajo el resto de los salarios de la economía. Lo hablamos el viernes o el jueves pasado. Si te parás en septiembre de 2011 y actualizás el salario por inflación a la fecha, agarro ese punto porque es el más alto de las últimas 4 o 5 décadas, tendrías hoy un salario mínimo de 1.150.000 pesos. O sea, fíjate cómo te cambia el resto del escenario haciendo eso.
1: Es mucho, ¿eh? Es mucha la diferencia, hermano.
3: Con respecto a noviembre de 2015 son 960.000 y sí. Si te parás en noviembre del 23, imagínate sí. Que ya era bastante malo, eran 630.
1: También es mucha diferencia. Lamentablemente.
3: Hoy
1: también.
3: Es 376 y en abril del año que viene 430.
1: Bueno, 7 de la mañana, 20 minutos, vamos con...
2: Tengo el dato para corregir ya. Sí. Nicolás Russo, 2016, dejó porque el básquet de Lanús vendió la plaza. No es que le daba 4 millones a la liga, sino que necesitaba 20 millones de pesos para sostener el equipo.
1: Sí.
2: ¿Me explico? Entre sueldos y demás. Era una cifra cercana a $1.350.000.
1: Ajá.
2: Que necesitaba poner todos los años. Ahí tenés la plaza, sueldo de jugadores, abrir la cancha.
1: Claro, supongo, $1.000.000
2: todo. Claro, era $1.500.000 aproximadamente. Que dijo, mira, no puedo sostenerlo, me bajo. Pero bueno, todo eso necesitas para sostener la plaza en primera.
1: Está clarísimo. 7.21, vamos con Gam. Pasaron. ¿Sí?
4: Varios incidentes complican la mañana de lunes. Alberdi y Juan de Garay, el choque de un colectivo de la línea 118 y una moto, varios heridos entre Ríos y Pavón, una persona atropellada, Coronel Cárdenas y Alberdi, el choque de dos motos, dos personas heridas, Alvariño y Ramón Falcón, el choque durante la madrugada de un auto contra varios estacionados que dejó dos heridos, Independencia y Entre Ríos también un incidente. Mientras tanto, tenemos demora fuerte en la autopista Panamericana, desde la ruta 197 hasta la bifurcación con el ramal de Tigre, y un choque múltiple llegando a la avenida General Paz, kilómetro 14. Impactaron 3 autos, no hay heridos, pero la congestión que va en aumento. La avenida General Paz, muy cargada desde Mataderos hasta pasar Devotos, de Lepiane, en toda su extensión, muchísimo tránsito desde muy temprano, 7:26 de la mañana. Se cerró la estación Medrano en la línea B de subte, es por obras, y este cierre se va a extender 3 meses. Gabriel Mazzaro, para Radio 750.
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0: 7 de la mañana, 24 minutos. Vamos a hablar con Jorge Viñales, que es trabajador civil de la Fuerza Aérea en Punta Indio. ¿Qué hace, Jorge? ¿Cómo estás? ¿Todo bien?
1: Hola, Tomás. Buen día. Y aquí estamos. Eso de bien es relativo. Pequeña corrección te hago. No es la Fuerza Aérea, es la Armada. Esta es una base aeronaval. Esto es de la Armada, no
0: bien,
1: es de la
0: perfecto.
1: Fuerza Aérea.
0: Che, Jorge, contame de los sueldos. Contame de cómo están el tema de los sueldos. Y después hablemos un poco de las privatizaciones de los espacios, ¿no?
1: Mirá, el tema sueldo, como en todos lados, el sueldo está muy muy por el suelo. Nosotros somos parte de la Administración Pública Nacional y dentro de esa estructura tenemos los sueldos más bajos históricamente. Pero en este clima de depresión que impone el gobierno nacional, nosotros estamos bajo la línea de pobreza. Te diría, más del 90% de los compañeros y compañeras que están trabajando, no solo acá en Punta Indio, en todas las fuerzas de la Fuerza Aérea, de la Aviación Naval, de la Armada, del Ejército, estamos todos iguales.
0: Che, ¿en cuánto están más o menos el promedio?
1: Mira, el promedio por abajo del millón de pesos, por abajo.
0: ¿El promedio por abajo del millón de pesos?
1: Totalmente. Mira, te digo un caso particular. Yo tengo 33 años de antigüedad acá en el laburo, siempre en el mismo lugar, acá en Punta Indio. Yo cobro 1.400.000.
0: ¿Mis
1: compañeros? Tiene... Sí, olvídate. Entonces, por eso te digo el promedio, porque hay compañeros que cobran 600.000 pesos o un poquito menos.
0: ¿Y cómo hacen?
1: En 700, 800 está la mayoría. Esto es tremendo. ¿Cómo hacemos?
0: Sí.
1: Mira, nos ayudamos entre todos y nos rebuscamos con otros laburos o con otros rebusques y changas. Imagínate alquilar. Acá dentro de todos los alquileres no son tan caros, pero acá un alquiler te lleva el 90% del sueldo. Es una cosa tremendo. Calculá que un alquiler básico acá son 400.000 pesos.
0: Está bien, Jorge, pero
1: no hay forma.
0: De alguna manera tenés que llegar a fin de mes. Digo, ¿cómo hacen? ¿Tienen otro laburo en general?
1: Sí. Compartimos el mal que tiene, o la virtud que tiene la mayoría de los laburantes de este país. Somos... Sí. Tenemos pluritrabajo, dos o tres laburos, más changas que más de uno los hace, porque viste, acá hay condiciones técnicas para poder hacer trabajo. El tema es que la situación económica está tan mal que con toda esa variedad de posibles trabajos no llegás o se te complica muchísimo.
0: Viste que en la policía está como prohibido desarrollar otras actividades, ¿no? O sea, por lo menos en los PELPA, después obviamente los policías hacen Uber, Didi, lo que fuera, digamos, ¿no? En el campo de ustedes también está prohibido hacer otro laburo.
1: Nosotros somos civiles. Yo te comento un poquito.
0: Ah,
1: acá
0: claro,
1: en la base de Punta Indio, como en muchas fuerzas, trabajan militares y civiles. Nosotros somos civiles, cumplimos nuestra jornada laboral, que arrancó ahora a las 7, acá estamos con los compañeros escuchando y laburando, como corresponde. Terminamos a las 3 de la tarde y a partir de ahí es libre, pero libre. De ahí salís a otro laburo o a otro rebusque.
0: ¿Vos tenés familia, Jorge?
1: Sí, somos tres, sí.
0: Son tres. Y después después salís a las 3 de la tarde y te vas a otro laburo. ¿A qué hora llegas a tu casa?
1: Mirá, cuando me toca el día más largo, llego a mi casa a las 7 de la tarde.
0: A las 7.
1: No es todos los días así, pero llego a las 5, a las 6 o a las 7. Claro. Soy docente también en la provincia de Buenos Aires, entonces, y sumando todo, no llegás.
0: ¿Y el personal que no es civil está más o menos en las mismas condiciones?
1: Sí, totalmente. Sí. Tal vez un poquito mejor económicamente, pero no, mucho más, no, para nada.
0: ¿Y qué piensan ellos, che? ¿Hablan ustedes, pueden interactuar o generalmente ahí se produce como una división casi lógica?
1: Mira, hay una división lógica porque tenemos, digamos, reglamentaciones diferentes, aunque compartimos los espacios de trabajo. Sí. Conversamos con algunos, las expresiones de ellos no son mayoritarias, no pueden expresarse libremente como nosotros, pero vos ves la preocupación y el malestar, no solo con el sueldo, con la obra social. Digo, ustedes lo han nombrado muchas veces, nosotros pertenecemos a IOFA. IOFA hace un año y medio, casi dos, que no nos da cobertura. De casualidad todavía nos cubre los remedios en un 40%. El resto no nos podemos hacer ni un análisis básico de sangre.
0: Una locura.
1: Es tremendo esto.
0: Pero IOFA literalmente se lo afanaron, digamos, ¿no? O sea, lamentablemente.
1: Vos lo dijiste, sí, señor.
0: Bueno, sí, Jorge, señor. Te mandamos un abrazo.
1: ¿Se acuerdan del 3%?
0: Sí,
1: ¿Se acuerdan del 3%? Bien, te puedo decir un datito más, te robo
0: dale,
1: un minutito.
0: Dale.
1: Nuestro reclamo, nuestra visibilización del problema de Punta Indio no es solo por los sueldos, es por la estabilidad laboral. Acá hay una amenaza de cerrar la base de Punta Indio y antes de cerrarla trasladar las aeronaves que vuelan aquí, más todo el personal militar que por una orden lo podrían trasladar, pero después se piensa de que el personal civil también se va a ir atrás de toda esa dinámica de trabajo como si nada, y la verdad que no. Nosotros estamos arraigados aquí en la zona del distrito de Punta Indio y esta posible movida afectaría gravemente a todo el distrito y la continuidad de la vida en este lugar. Es así. Esta es la fuente laboral más grande que tenemos en un distrito pequeño. El impacto sobre la comunidad es tremendo, por eso nos hemos movilizado aquí en el pueblo, hemos ido también al Ministerio de Defensa la semana pasada, estuvimos el jueves. De ahí nos recibieron las autoridades máximas de la Armada, el almirante Romay. Bueno, se abrió un canal de diálogo. No tenemos ninguna respuesta por el momento. Esto dentro del marco de la reestructuración que plantea la aviación naval y la Armada, dentro de este marco de el trabajo que hace el gobierno de reducir la Administración Pública Nacional, porque aparentemente somos gasto, y ese gasto parece que es demasiado grande como para sostener la soberanía nacional. Nuestro trabajo es básicamente defender la soberanía y las fronteras de nuestro país.
0: Probablemente sea más eso que gasto, digamos, ¿no? Pero bueno, lamentablemente...
1: Bueno, pero en este momento nos toca una parada bastante fea, muy compleja. No nos vamos a ir de acá sino más. Estamos haciendo todo lo que está a nuestro alcance de modo pacífico. Quiero destacar algo también. No tenemos un enfrentamiento con el personal militar. Aquí no hay ese tipo de dinámica. Acá trabajamos codo a codo. Los militares no se pueden expresar. Les dan una orden y se tienen que ir. Y allí su familia se desarma porque les va a pasar. Hay gente que tiene acá su vivienda allá permanente, que eligió este lugar. Esto que es compulsivo les desbarata esa vida, y a nosotros también, porque nos dejaría sin la estabilidad del trabajo, sin la tranquilidad de nuestra zona y sin la continuidad de nuestra vida, que digamos, nosotros queremos vivir acá, no elegimos irnos a otro lado.
0: Está claro,
1: y trabajamos eficientemente acá con los escasos medios que hay, y todas las aeronaves que están aquí en Punta Indio están volando, y sabemos que en Espora, que es a donde nos quieren trasladar, no van a poder por una cuestión de que no tienen las capacidades ni los talleres habilitados ni el personal.
0: Gracias,
1: entonces,
0: Jorge.
1: Decimos,
0: abrazo
1: que Punta Indio acá va a permanecer, y bueno, te agradezco mucho, gusto más.
0: Igualmente, gracias. Bueno, Ana, ¿vamos, seguimos?
2: Sí, por supuesto, bueno, con muchos mensajes que van llegando al 11-7000-0750. En un ratito les voy a contar porque Tini va a hablar en México sobre el tema con su padre. Así que banquen que en un rato les cuento. Pero son muchísimos mensajes los que van llegando a nuestro WhatsApp, Tomás, así que vamos a leerlos. Buen día, equipo, dice Walter de Lanús. Ay, qué lindo, siempre del lado analía de la vida. Dice Lerner, qué fácil pedir o aguantar más o darle más tiempo a un gobierno que hambrea cuando tenés la vida resuelta. Le daría $1,000,000 por mes a ver si pensaría lo mismo. Sergio Urquiza dice, buenos días, el quiebre fue en 1975 con el Rodrigazo, fue la primera vez que le hicieron un paro a Perón.
3: Hola, buen día. Bueno, estoy escuchando al periodista que está hablando en este instante. Dice que hay que apuntar a los más jóvenes porque los de los 50, perdón, ¿qué tiene? Los 50 en plena juventud. Y a la misma vez, los jóvenes votaron a Milei, ¿eh? O sea, la cabeza hay que cambiarla en los jóvenes. Ahí tiene razón. Pero, señor, mire que estos, los jóvenes votaron a Milei, ¿eh? No se enoje, por favor. Héctor de Espeleta, ¿eh? Sigo escuchando el programa. Muchas gracias.
0: Bien, muy bien, son las 7 de la mañana, 32 minutos. Este fin de semana tuve, digamos, de recorrida en general, en función de eso que decía recién Bardán, de la cantidad de argentinos que están comprando dólares, que es un récord.
4: 1.700.000 personas.
0: Claro,
4: en julio.
0: Mucha gente, 1.700.000, a eso sumarle los que van en Grone, ¿no?
4: Claro, sí, estamos hablando siempre del mercado registrado.
2: Que se
4: este
2: puede
4: caso
2: contar, claro.
0: Entonces es mucho más alto, che. Yo conozco muchos que van a comprar en negro. De hecho, la persona de la que hablábamos lo veo vender a cada rato, ¿no? Mira. Digo, laburantes comunes, ¿no?
4: Sí, que porque hoy lo puede hacer cualquiera desde su cuenta, pero bueno, si vos no tenés ingresos que justifiquen que estés comprando 2.000, 3.000, 5.000 dólares todos los meses, bueno, no lo vas a hacer en un home banking.
0: Y veo otra cosa más, que es esto de el consumo. Este fin de semana, 30 de agosto, ayer, y antes de ayer, salí a dar un par de vueltas. La verdad es que hay gente que la está pasando bien. Me cuesta decirlo y me cuesta verlo, pero hay gente que la está pasando bien, loco. Yo no sé cuánta gente es, pero si es en los términos que vos dijiste recién, de la gente que compra dólares, me da un poco de miedo, ¿eh?
4: Pero ¿no te pasa que hablas con uno? Yo también trato de hablar con los comerciantes, con la gente que maneja aplicaciones, y uno te dice que está bien, y otro te dice, no, esto es un desastre, no sí. vendo nada, no me salen viajes. Y sí. pueden tener razón los dos, ¿eh? No, uh-huh. no digo que uno esté equivocado, que
2: sí,
4: el otro
2: como
4: no.
2: Que están conviviendo, decís.
0: Sí. Sí, no, pero estallados, ¿eh? Yo, el shopping de acá a la vuelta, estallado, ¿eh? Pero estallado, cuando digo estallado, es estallado, ¿eh?
4: Poder existir un medio, no alto, pero medio alto ese shopping. Medio, no alto, no medio. Es el Unicenter.
0: Es bueno, un medio, es un medio. Porque había, digamos, de alguna manera promociones y eso, 30, ¿no? Y después un restaurante muy cerquita de acá, bajo también, o sea, para clase media. O sea, un plato...
5: ¿Y vos notaste que eran de acá o que eran turistas?
0: No, son de acá. Y yo le pregunté al mozo, justamente, porque vamos siempre a comer ahí. Es un restaurante armenio, no sé dónde es, el de tu hermano.
4: Ah, ya entonces, sé cómo se llama.
0: Vamos acá muy cerquita.
4: No, con ese.
0: Sobre Escalabrín Ortiz.
2: Ah, sí, que uno que es chiquitito.
0: Sí, muy chiquitito. Y estaba estallado, loco. Y le pregunté al mozo, le digo, ¿cómo es la cosa? No, ¿qué se hizo hacer en la noche? No se movió tanto, pero hoy está estallado. Entonces está raro. Es como un ida y vuelta raro. Donde en algunos momentos ves todo muy mal y en otro momento ves las cosas medianamente bien, digamos, ¿no? Es raro, o sea, es como un serrucho, ¿no?
4: La semana pasada me pasó que estaba con mi sobrino y digo, bueno, vamos al cine a ver la Odisea, y no encontrabas entrar en ningún lugar. El único lugar que encontré, y tuve que verlo en la tercera fila, en un solo cine en toda la ciudad, no había lugar. Pero después, de nuevo, vas a un lugar y está vacío y hablas con el mozo y te dice, no, che, no se mueve. Hoy el Uber a la mañana me dijo que los días de semana a la noche a veces se queda parado y esperando varios minutos hasta que le sale un viaje.
0: Por eso, ese serrucho, que es el que leía hoy que Milei quiere evitar, se está dando claramente, ese serrucho, por actividad, por día, no sé qué carajo es. 7:35, nos vamos al móvil, Rodo, te escuchamos.
6: Bueno, vamos a ver cómo está la calle, por lo menos hasta este momento en el que nosotros estuvimos hablando con la gente. Lo veo también un poco como lo que vienen trayendo ahí en la mesa, ¿eh? Distintos los comentarios, tal vez tenga que ver porque es muy fin de mes, pero la gente muy cansada. Y algunos diciéndome que este 31, dentro de todo, se venía llegando bien. Vamos a ver cómo nos va ahora. Acá estamos en una fila de colectivo. Hola, ¿cómo estás, amigo? Me hace que no con la cabeza. ¿Cómo va, caballero? Buen día. Cortito, le consulto. 31 de agosto. ¿Cómo venimos llegando?
7: Más o menos,
6: sí. se llega bien, ahí con lo justo.
7: Hay meses que sí y otros que no.
6: Mirá, tengo una consulta. ¿Venís pudiendo, por ejemplo, salir algún fin de semana, hacer alguna cosa de ocio, una salidita, algo de eso? ¿Cómo viene?
7: Sí,
6: se puede. Vale, te agradezco. Acá algo de lo que les comentaba recién, ¿ven? Y lo que decías vos, Tomás, también hay algunas personas. Sí, bien. Le consulto cortito. ¿Cómo venimos llegando, 31 de agosto?
7: Mal.
6: Mal.
7: Mal. Económicamente, man. No se puede decir, el que trabaja, demanda, ¿no? Los que no trabajan, obvio. Es costumbre. Claro. Por más que le den plata, ellos no se levantan más. Pero este gobierno nos asusta a nosotros, al que trabajamos.
6: Mira, te hago una consulta que le hice recién al caballero adelante. Si estaban pudiendo darse algún gusto, hacer alguna salida.
7: No, nada, hace rato.
6: Hace rato que no.
7: Hace rato que no.
6: ¿Tu nombre?
7: Edu.
6: Gracias. Sí. Hola, ¿cómo estás? No quiere por acá. Hacemos uno más, compañeros. Hola, ¿cómo va? Buen día. Le hago una consulta cortita. Cortito, le pregunto, 31 de agosto. Parece que hoy termina, ¿eh?
8: Sí.
6: Aparentemente. Cuénteme, amiga, ¿cómo viene llegando acá?
8: Mal, nada. Sin un mango.
6: ¿Sin un mango? Sin un cero. Mango.
8: Cero, pero cero mal.
6: ¿Cómo es la situación?
8: Solamente tengo la sube cargada.
6: ¿La sube cargada?
8: Sí. Va, cargada para...
6: ¿Qué día cobramos? ¿Cuánto falta para el cobro?
8: Yo pienso que el jueves, no sé, a partir de mañana, creería, pero no.
6: Pero no. Te hago una última. ¿Estás pudiendo darte algún gusto, hacer una salida al cine, una comida, algo?
8: No.
6: No.
8: En estos últimos 3 meses, nada de eso. Te digo, ¿no? Últimos 3 meses. Puede ser más, pero nada.
6: Te agradezco mucho.
8: No tiene nada.
6: Gracias, hasta luego. Bueno, ahí un poco bastante también, es lo que les contaba. Hay algunos que a esta altura del mes, que agosto realmente es interminable, se pueden dar el lujo de salir a comer algo, de capaz ir al... Hablaba hace un rato con una inspectora que me dijo que fue ayer a ver la obra de Rocky, habrá gastado, me dice, entre la entrada y la comida y el vehículo que los llevó y los trajo, aproximadamente 150 mil pesos en una salida para hacer un 30 de agosto, y es una laburante, ¿eh? No es que estamos hablando de un tipo que tiene un gran poder adquisitivo. Pero bueno, volvemos en minutos, compañeros, si quieren con más testimonios.
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2: Bueno, Raúl Cantero, director.

0: Director de Defensa del Consumidor en Chaco. ¿Cómo anda, Raúl? ¿Todo bien?
1: ¿Qué tal? Buenos días a toda la audiencia, Tomás. Aclaro nomás que soy jefe de una de las áreas de Defensa del Consumidor de la provincia.
0: Bueno, Raúl, bueno. Vos sabés que estamos dando una recorrida por el país. Fuimos hace un ratito a Entre Ríos, ahora vamos a Chaco, para ver cómo está el consumo. ¿Cómo lo estás viendo vos? A ver, ¿tenés algún instrumento de medición? O si no tenés un instrumento preciso, por lo menos, ¿qué estás viendo?
1: Mira, la actividad económica en el Chaco acá es netamente agroexportadora y en el Gran Resistencia hay mucha actividad comercial, el sector público también es muy importante y la verdad es que en la actividad de consumo lo único que tenemos medido es oficial que hay en la media anual que suele tener la actividad comercial en Gran Resistencia, una caída del 21%. Acá los negocios prácticamente uno ve actividad económica los primeros 5 días y después gente paseando.
0: Claro. Che, ¿el 20% caída respecto a qué, al año 2025?
1: A la media anual, eso que más o menos estaba estipulado, la caída más significativa se puede observar lo que se va sumando desde que asumió el gobierno de Leandro Heredia, una fuerte caída del consumo a raíz de que generalmente acá la actividad de consumo con tarjetas de crédito y ofertas que se daban eran muy apuntados a recuperar el consumo, la actividad comercial, tanto claro. Había muchas promociones oportunamente cuando empezaban las clases para el Día del Niño, y hoy por hoy vos ves los carteles de oferta, las encontrás en las estaciones de servicio, para pagar la luz, el agua, hay promoción hasta en 12 meses. La realidad es que hoy la actividad económica, hoy Musimundo avisó el cierre de los locales de Musimundo. Acá cerró una empresa grande de venta electrodoméstico que tenía más de 30, 40 años estando acá como una de las empresas referentes de venta de no solamente electrodomésticos, muebles.
0: Y ahí, Raúl, estas empresas que se van y que cierran, ¿avisan el por qué? Digo, ¿le cuentan a la gente por qué se van, por qué cierran o no?
1: No, acá lo que hay es una fuerte caída del consumo.
0: Claro.
1: Acá hay locales que
0: la gente es consciente de la caída del consumo. ¿Y a quién lo achaca? ¿A quién crees que lo achacan?
1: No, acá nosotros tenemos la verdad, están congelados los salarios, no solamente del sector privado, sino también del sector público. Acá nosotros, el año pasado, no superó el incremento salarial al 15%, tuvimos un 6,3% incremento salarial para los empleados públicos. Este año llevamos recién un 10%, con perspectiva de que pueda aumentar al 15%, pero la verdad es que con lo que aumentó los servicios y lo que aumentó realmente la canasta básica en parámetros normales, porque yo que hago la parte de fiscalización, nosotros teníamos, a mi cargo estaba la parte de fiscalización de precios cuidados, de pasar a controlar un arroz que valía 30, 40 pesos, estamos hablando de un arroz de medio kilo, no baja de 1.500 pesos, o sea, esa es la realidad que vive hoy un ciudadano chaqueño cuando se va al supermercado y el sueldo no aumentó en las mismas proporciones. El combustible pasamos de 300 pesos, hoy está la nafta super 2.300 pesos, o sea, la realidad es esa, el ciudadano chaqueño vive con un sueldo que fue muy golpeado no solamente por los índices inflacionarios, sino por el aumento real de precio, no la mentira que uno ve con el INDEC.
0: Ahora, el habitante chaqueño, ¿crees que identifica el por qué? Digamos, ¿por qué hay menos plata? ¿Crees que se lo achaca a Heredia, se lo achaca a Milei? Heredia también es un flor de garca, ¿no? Digo, no le dio la cláusula a Gatillo, a los docentes, me retiró, se peleó con los estatales. Digamos, la verdad es que la administración de Heredia es bastante parecida a la del presidente, ¿eh? En ese sentido, por lo menos.
1: Yo te cuento un poco mi realidad. Yo soy delegado del Ministerio de Producción. Nosotros estamos en un conflicto salarial.
0: Lo sé.
1: Por una rebaja del 80% del salario.
0: Sí, sí, sí.
1: Esto llevó a que nosotros llevemos nuestro conflicto a la justicia, ya le ganamos en dos instancias, ahora presentaron para que vaya al superior, pero la verdad es que los incrementos salariales apuntaban a esto, a una reducción de sueldo muy fuerte por parte del gobierno Esdero.
0: ¿Cuánto cobras hoy vos?
1: Yo estoy yo que soy jefe de departamento, estoy en el orden de 1.400.000 pesos.
0: ¿Eso con la reducción del 80%?
1: No. Nosotros tenemos un acuerdo de partes donde provisoriamente por el juez que entiende la causa, hasta tanto se resuelva la cuestión, fijó un monto específico para el pago del fondo estímulo en virtud de que el Ejecutivo se había plantado en no acatar la sentencia.
0: Claro, claro.
1: Entonces, por acuerdo de partes, fijó un monto que paguen específicamente. Es por eso, claro. Porque si no estábamos en 600.000 pesos, estábamos.
0: Claro, una locura, una locura. Bueno, Raúl, te mandamos un abrazo grande, gracias.
1: Bueno, muchísimas gracias por la comunicación y acá para lo que necesiten.
0: Abrazo grande. Bueno, che, caídas grandes, ¿eh?
2: Yo sé que se va corriendo la frontera de lo que es legal, de lo que se puede, pero es como muy ilegal sacarle el 80% del sueldo de una persona. No se me ocurre cómo graficarlo ya.
0: Y nada, eso
2: es. Están esos delitos que decís, bueno, pero sacarle el 80% del sueldo a alguien de un día para el otro.
0: Y que la
2: tutelar. No, esto no se puede, se terminó.
0: Claro, claro. Sí, es impresionante. Pero sí, eso está pasando en Chaco. Es dramático Chaco, es dramático Entre Ríos. Hay algunas provincias que han hecho cosas abusivas. Estas son dos de ellas, muy importantes, que han hecho cosas abusivas. Porque lo de Milei es la reducción de la guita, obviamente, pero en el tiempo, la licuación de tu salario.
2: Y Chaco ha sido la más beneficiada, dentro de que perdieron todas,
0: sí,
2: por las transferencias no automáticas, sí, o sea, sí, las discrecionales, es la más beneficiada,
0: sí,
2: junto a Salta, junto a, bueno, un poco Entre Ríos también.
0: Bueno, vos sabés que
2: Tucumán.
0: Chaco le paga, el gobernador de Chaco, el ejecutivo de Chaco, le paga, no se sabe por qué, pero está rendido, le paga a los legisladores de La Libertad Avanza. O sea, paga, no sé en qué términos y por qué le paga una guita a los legisladores de La Libertad Avanza, increíblemente. El ejecutivo,
2: Que ahí van juntos directamente en la lista,
0: ¿sí?
2: No es que hay un acuerdo verbal, van en la misma boleta.
0: Claro, pero el ejecutivo no tiene por qué enviarle remesas a legisladores de La Libertad Avanza.
2: No, es ilegal eso también. Pero
0: bueno, por eso. O sea, y está reconocido por el propio gobierno. 7:49. Vamos con el mensaje, ¿te parece, Ana?
3: Sí, por supuesto, Tomás, al 11-7000-0750. A ver, por acá, Adriana de Colón, Entre Ríos. No olvidemos que Lerner vive la mayor parte en Los Ángeles. Se debería callar. Tomás, equipo, ¿podrías explicar esto del descuento de deudas sobre el sueldo o jubilación? Es terrible, pone así con carita triste Susana de Ituzaingó.
2: No, te va a llegar una notificación a tu cuenta de banco, pero si la billetera virtual quiere o de donde vos debas dinero, te va a querer debitar ese ingreso, que no puede ser más del 30% de tu ingreso mensual registrado. En la billetera virtual o el banco al que vos le debas puede hacer hasta 3 intentos, pero vos, si vos le marcás que no, no te pueden debitar automáticamente. El pedido de la Fintech era que el usuario no pudiera elegir y le pudieran hacer un débito interbancario automático. De hecho, en noviembre del año pasado, uno de los directores del Banco Central se los vendió así y luego dieron marcha atrás. Pero no, sin la autorización tuya no te pueden sacar un peso. Eso es
0: así. Están asustando a la gente alevosamente. Los medios de comunicación están asustando a la gente de una manera irresponsable.
2: Para que paguen lo que puedan, de alguna manera, que empiecen a alargar plata.
0: Sí,
3: claro, claro.
0: Sí, porque, bueno, obviamente los medios están auspiciados por los bancos y los bancos están haciendo un lobby muy importante en los medios para que la gente sienta miedo y le garpe. Bueno, eso
2: y una cosa más, ponele que vos debes un palo y decís, bueno, le voy tirando a 300 lucas por mes. Te digo algo, es mejor ni pagar que hacer eso. Porque lo único que estás pagando son intereses, no vas a bajar el capital y el mes que viene vas a dar más plata, pero encima le pagaste 300 lucas. Claro. Ojo con eso.
0: No, por eso, muchachos. Ya lo aclaramos. agradecemos eso mil veces. Por suerte nuestros oyentes tienen la información desde que arrancó toda esta porquería. Jorge Castillo de La Salada me

0: Bueno, ahí está Alejandro Lerner. Che, bueno, también, pero si vos te pones, empezás a poner la lupa en los artistas, Charly García era un gran lobista de los Estados Unidos en Argentina, durante mucho tiempo, ¿no? O sea, ¿se acuerdan las notas que le daba a La Nata? Y él decía que nosotros tenemos que ir al modelo norteamericano, con Menem, apoyando el menemismo y apoyando justamente... Bueno, no al pedo tiene una calle con su nombre, Charly, en Estados Unidos, pero era un tipo, un lobista fuerte de los Estados Unidos, bancado alevosamente para decir que Estados Unidos era nuestro eje, nuestra referencia, ¿no?
1: Yo de La Nata lo único que me acuerdo es y vos sos un pelotudo.
0: Pero, sí, pero porque...
1: Medio que me borró todo lo demás, ¿no?
0: Claro, pero ¿ves? Te entran en esa boludez, en esa dicotomía de, che, vamos a este lugar, vamos al mundo bipolar, acá o acá. Bueno, Charly García fue un gran lobista de los Estados Unidos y hablaba de que la economía nuestra debía ser así. Era para cagarlo a trompada, digamos, ¿no?
2: Pero vos lo tomás como que era algo por debajo, él estaba haciendo negocios.
0: Mira,
1: digamos que no era ideológico.
0: Esto es simple.
2: No sé, pero dice lobista, me imagino que tiene que ver con algo.
0: Sí, claro, es lobista.
2: No sabía el dato porque...
0: La Guerra Fría, lo que determinó la Guerra Fría, por eso se llamaba Guerra Fría, muchachos. O sea, si no parecemos que no hemos repensado la realidad. La Guerra Fría es eso, Guerra Fría, o sea, sin armas. Entonces era involucrarte en conflictos que no te pertenecían a través de otros países o culturalmente, deportivamente y lo que fuera. Culturalmente tenés Hollywood, las canciones, etc. Si no, parecemos giles, ¿no? Digo, pero en este caso particular, muchos artistas nuestros respondían a esos intereses. Y la forma de poder llevar el mensaje norteamericano a nuestro país, por eso pensamos en dólares. Por los Charly García.
1: Y nosotros, ¿de qué lado estábamos de la cortina de hierro? Lógico.
0: Sí, claro,
1: bueno. Y aparte de esa guerra la gana Estados Unidos finalmente, o el capitalismo.
0: Porque algunos no estaban en esa... digamos, ¿saben por qué se llaman países del tercer mundo? ¿Saben por qué se llaman países del tercer mundo, no?
3: No, o sea, alineados.
0: Claro, son los países no alineados. El primer mundo era Estados Unidos, sí, y el mundo capitalista. El segundo mundo, del cual no se hablaba, el segundo mundo era la URSS, uh-huh, y el tercer mundo eran los países que, che, no estamos alineados en nada. Bueno, nosotros sí, evidentemente nos alineamos, y el costo de esa alineación es esto, 3.300 millones de dólares en un mes vendido a los argentinos, digamos. Ese es el costo que tiene que pagar, gracias a todos estos artistas. Entonces, vos me decís, ¿quién es peor? ¿Un boludo que dice la gilada que dice como Lerner o un Charly García que en su apogeo te decía que Estados Unidos era el modelo?
1: Y eso es no tener soberanía también, no tener una moneda propia. Después Milei, bueno, le quería poner el último clavo al ataúd y dolarizar y terminar el ciclo, pero hoy no podés realmente hacer lo que vos quieras, dicho, explicado muy criollamente, con el peso, tratar de expandir tu economía, tratar de mejorar los salarios, porque tenés esa barrera del dólar.
0: Uh-huh. Bueno, ahí estamos. Estamos, bueno, navegando esa cultura hermosa que nos lleva siempre a Disney y a Miami, ¿no? ¿Cuántos argentinos tienen propiedades en Miami?
3: Fue una decisión política de los Estados Unidos, que ¿sí? todo lo que estaba abajo, hablando así mal y pronto, pertenezca a su lado, digo, en cine.
0: Claro.
3: ¿Cuáles son las dos industrias más grandes del cine?
0: Las industrias.
3: Sí, las dos industrias más grandes del cine. Sí.
2: Hollywood e India.
3: No, India y China.
2: Bueno, pero está bien, que no llega
3: Estados Unidos.
2: En cantidad sí, en representación no.
3: Pero no, sí,
0: no,
3: porque si
0: nosotros,
3: vos representás, claro.
0: Tiene razón.
3: No nos representa a nosotros, pero representación china,
2: pero lo
3: es
2: que
3: mucho
2: digo,
3: más grande.
1: Sí, la europea perdió mucho a porción
2: no,
1: de la
2: europea.
1: Europa
2: es chiquito, no,
3: Europa no jugó
1: era
3: nunca.
1: Era
3: a
1: principios del siglo XX, quizás.
3: No,
1: Europa
3: tampoco jugó, no jugó ese
0: Europa
3: Estados Unidos.
0: Habrá jugado para Occidente, para Estados Unidos
3: sí,
0: también.
3: Sí, no, además. Europa, si vos ves, digo, la pantalla sigue siendo yankee.
0: Sí.
3: Digo, Estados Unidos, porque no tiene la cantidad tampoco para venderle a China y a India. Por eso busca acá, por eso, digo, es un posicionamiento, es una política de Estado.
0: Sí, sí, es colonización.
3: Exactamente.
0: La neocolonización.
3: Y la cultura pasa por ahí, digo, la música.
0: Bueno, eso todo es lo que no ha arruinado. Eso es lo que arruinó este país.
3: Pero más allá de los lobistas de turno que quieras nombrar, digo, es una política de Estado de Estados Unidos. Y es una política a la que es muy difícil hacerle frente, se intentó muchas veces.
0: No, bueno, qué sé yo, hay países que en los cuales no penetró tanto. Tenés un Brasil en donde la penetración.

0: Claro. No fue tan fuerte, o sea, che, a ver, ¿qué significa el no alineamiento? Uh-huh. El no alineamiento es no todo capitalismo, no todo Estado. Hay un Estado que en el medio puede aparecer como un Estado de bienestar, en donde, bueno, algunas empresas pueden ser de los privados y otras no tanto, o pueden ser mixtas. Entonces, digo, ese era el no alineamiento. Por eso los BRICS me parece que juegan un rol muy interesante.
1: En la música te das cuenta, bueno, que no entró tanto en Brasil.
0: Claro,
1: te das cuenta que ellos, exacto, escuchan mucho lo que es autóctono de ellos, lo que es en el idioma de ellos, y ves las 50, 100, 200 canciones
2: acá,
1: más escuchadas.
2: Acá también, ¿eh? ¿Vos sabés qué es lo que más se escucha en Argentina?
0: ¿Qué?
2: Cumbia y folclore.
3: Folclore, sí.
0: ¿Estás seguro, vos?
2: Sí.
0: De lo que más se escucha.
3: De hecho incluso en el último tiempo.
1: En el ranking
3: creció
1: de Spotify, los que aparecen.
2: No, pero no te rijas por el ranking de Spotify.
0: Pero ¿y por qué te regís? Por saber
2: por lo YouTube que se también escucha, por lo que se escuchaba en la radio, por lo que se escucha en el resto del país.
0: Pero tiene que haber alguna cifra, alguien tiene que haber dado una cifra.
2: Sí, Sadaik la podría. Cuando, mira, te estoy hablando, hace 7, 5, 10 años atrás, un censo de recorrido de qué se escucha, lo que más escuchaba era cumbia y folclore. Si vos después venís acá a Buenos Aires, a la grande urbe, y rock and roll y no sé qué.
1: Ahora, ojo, YouTube y esa aplicación se usan en las grandes urbes nada más. Claro. O sea, se han expandido de una manera fenomenal.
0: Claro.
3: Bueno,
1: la gente escucha música por ahí.
2: Está
1: ahora
2: bien, pero, no deja de escucharse eso. Cumbia y folclore.
0: Fíjate que Rock in Rio no. ¿Se acuerdan que los Yankees quisieron penetrar fuerte Rock in Rio y le metían? Dejó de existir eso, ¿no? O sea, no.
2: No, sigue, ¿eh?
0: Sí,
2: sí, sí.
0: Pero muy
2: lo
0: diluido.
2: Que pasa es que no tiene acá publicidad. Digo, Madonna fue a tocar hace un ratito a Río y llenó, ¿eh?
1: Llevaba por la intendencia de Río Janeiro, sí.
3: El año anterior. El año pasado fue Shakira.
2: Sí, es cierto que Brasil económicamente sostuvo el real. Ante eso no hay tanta penetración de pensar en dólar. Eso sí, estoy de acuerdo. Pero musicalmente, digo, todavía aquí se resiste. Vos andás a decirle, che, escuchá, no sé.
1: No es una crítica.
2: Rock en el medio de la puna.
1: ¿Cómo? Así, ¿qué escucha? ¿Pero qué se escucha hoy en general la juventud, de nuevo, que encabeza el ranking de YouTube y de Spotify? De nuevo, no es una crítica, es descriptivo nada más.
3: No, justamente con ese dato.
1: El trap. Y
3: no, está bien, pero hay una. No, porque hay tendencias en las que el rock nacional, a pesar de que pensemos que lo trap y el urbano, no sé qué, una crecida en las generaciones más chicas. Eso lo informó incluso Spotify. Y también con el folclore.
1: Sí, con la muerte del indio fue increíble como explotó de nuevo.
3: Pero
1: la
3: incluso previo a eso.
0: Bueno, ojalá demos la pelea, yo tengo dudas.
3: Y también con el folclore, que en los últimos años hubo una crecida muy fuerte. Está bien, hablando de plataformas, por ahí es una sola, un solo registro. Pero porque es esto, atraviesa al país,
0: sí,
3: el folclore.
0: Sí, bueno, ahí estamos. Todo esto explica un poquito. Yo, mientras no tenga cifras concretas, un buen elemento podría ser Sadaik, podría tirar las cifras de qué es lo que se escucha en Argentina en general, que no está regulado, por ejemplo, por Sadaik, que es Spotify o YouTube. Pero sería bueno tener un poco de conocimiento de dónde estamos parados. Pero, insisto, nuestro país, hace mucho tiempo, nuestros dirigentes decidieron pertenecer a
2: eso
0: los
2: sí,
0: Estados
2: desde
0: Unidos.
2: Ya.
0: Y pertenecemos a los Estados Unidos, y ese es el problema del dólar. Son las 8 de la mañana, vamos.
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5: La hora 8, la temperatura en Buenos Aires es de 13 grados 8 décimas. El cielo está parcialmente nublado, humedad 85%. En la ciudad de Bahía Blanca, 10 grados 3 décimas. Federico Sturzenegger intentó justificar la caída del empleo formal. En una nota publicada en medios gráficos, el ministro de Desregulación argumentó que muchas personas migraron del sistema formal al monotributo, buscando más flexibilidad y menor carga tributaria. Además, afirmó que los ingresos de los monotributistas no son muy diferentes de los de los trabajadores asalariados. De cara al aumento de mañana en el transporte público, los usuarios se quejan del costo de viajar todos los días.
6: Desde mañana, 1 de septiembre, vuelven a aumentar las tarifas del transporte público en el AMBA. El subte tendrá una suba del 4% y el boleto pasará a costar 1.753 pesos. El incremento también alcanzará a los colectivos, que tendrán una actualización del 4%. Escuchamos a continuación los testimonios.
7: Yo viajo siempre, así que lo que tenga que invertir ahí lo voy a invertir, lo necesito. Y mira, cada 3 días, 5, 4 días le pongo 6, 7 lucas.
8: Yo vengo de Catam, este es el tercer colectivo que estoy agarrando. 10 lucas por día. no da, el no alcanza. Hay que estar cargando la sube y se viaja mucho.
6: Desde el barrio de Once, informó Rodo Gerardi para Radio 750, Derecho a la Información.
4: Internacionales.
5: Irán respondió al ataque de Estados Unidos. La Nación Islámica lanzó una contraofensiva que alcanzó bases norteamericanas en Emiratos Árabes Unidos, Jordania y Kuwait. Por otra parte, se conoció que ayer un buque petrolero intentó cruzar por el estrecho de Hormuz e impactó con dos minas navales iraníes, pese a que Donald Trump había asegurado que las habían removido. Dólar oficial 1.535 pesos, dólar informal 1.555 pesos y riesgo país 512 puntos. En Buenos Aires, la temperatura es de 13 grados 8 décimas, el cielo está parcialmente nublado, humedad 85%. En la ciudad de Bahía Blanca, 10 grados 3 décimas, allí podés escuchar Radio 750 por FM 93.9. Estas fueron las noticias. Federico Martín.
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9: Tránsito congestionado en la Avenida General Paz desde Alberdi hasta Lugones. Esta última también con importante caudal, sin choques afortunadamente. La autopista de Lepiane también muestra una demora fuerte en toda su extensión, mientras que en la autopista Panamericana tenemos un choque múltiple, tres autos a la altura del kilómetro 14 en Florida, mano a nuestra ciudad. Nos vamos a Santa Fe por un choque fatal ocurrido en la ruta 90 a la altura del kilómetro 87 en Alvear. Dos camiones y un ciclista involucrado fue anoche, pero sigue el corte. Un camión transportaba nitrógeno líquido. Se cerró la estación Medrano en la línea B de subtes por obras y se va a extender tres meses. Informó Gabriel Mazzaro para Radio 750.
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0: 8 de la mañana, 5 minutos en todo el país. Qué bella versión la de Perfidia de la Portuaria, me encanta, me encanta la Portuaria, Franklin, todo lo que tiene que ver con su música, que aprovecho, les cuento, están el jueves tocando, están en la Trastienda, así que debe quedar, como dice Víctor, o alguna entrada,
1: no sé.
0: Tírense el lance, con 13 grados 8 estamos a esta hora en la ciudad de Buenos Aires, máxima que estará rozando los 20, así que buen pronóstico para esta semana que comienza por ahora sin lluvias, Tomás.
2: Bueno, vamos a hablar con Alexis Aguilar, que es economista, por esta nueva medida del Banco Central de las billeteras virtuales que podrán embargar tu sueldo. Para no llevar estrépito, Bardán, en tres puntos hacemos un repaso de cómo es la medida.
3: Sí, dejaría un poco tranquila a la gente porque, de nuevo, el banco o la billetera virtual que quiera hacer ese débito, primero tiene que preguntarle a la persona, necesita su autorización, puede hacer hasta tres intentos, un intento, otro a las 48 horas y otro a las 96, y en caso de que vos le digas que sí, cuando quieras podés revocar esa autorización y eso tiene efecto inmediato, así que tranquilos, no te van a chupar nada que vos no autorices a que te dé débito.
2: Y en las primeras condiciones que vos autorizaste, digamos, el débito, ahora podés darlo de baja también.
3: Exactamente.
2: Bien, perfecto, ahí va. Alexis, ¿cómo anda usted? Buenos días.
4: Buenos días, Tomás, ¿cómo estás?
2: Bien, ¿usted cómo anda?
4: Gracias por llamar. Muy bien, muy bien.
2: Bueno, ¿cómo le ves a esta medida?
4: Bueno, mira, Tomás, esta medida viene a continuar lo que es el DEBIN, el débito por el débito inmediato, que comenzó en el 2017 y terminó siendo un fracaso en el 2023, porque permitía, daba lugar a muchas estafas. Recordemos muchas estafas prejubilados, donde le llegaban un link y la persona no interpretaba realmente qué es lo que estaba autorizando. Lo que se intenta con esta medida es tratar de perfeccionar técnicamente lo que es el DEBIN, y también por el motivos de asunto de la morosidad que atraviesa todo el sistema financiero, tanto bancos como fintech.
2: La fintech, sí. Para diferenciarla de los bancos, digamos, ¿por qué la fintech termina cobrando intereses recontra abusivos? ¿Qué es lo que le permite a la fintech llegar a un interés, a un costo financiero total de entre 1.300 y 1.400% que no le permite un banco?
4: Bueno, en primer lugar, porque la fintech prestan a quienes el banco ya rechazó. O sea, a trabajadores informales, a monotributistas, a personas sin historial crediticio.
2: Sí.
4: Al tener mayor riesgo de cobrabilidad, exigen una mayor tasa. La verdad que los costos financieros total que vos mencionás, Tomás, son realmente excesivos. O sea, no hay chances que no se haya incrementado la mora en Argentina con esas con ese costo financiero total. También...
2: No es usura, ¿no?
4: Mira, no es técnicamente usura.
2: ¿Por qué?
4: Porque en realidad están supervisadas por la superintendencia del Banco Central. Pero a los efectos son tasas realmente que exceden en un 80% generalmente a la estancia del sistema bancario tradicional.
2: Sí. Y entonces.
4: Y yo te decía las causas. Primero, que prestan a quienes los bancos rechazan.
2: Sí.
4: Segunda, que no tienen un fondeo barato, porque los bancos reciben depósitos y están regulados. Y entonces las fintech no tienen capacidad de recibir ese depósito que tienen los bancos. Y la tercera, con una.
2: O sea, sí reciben depósitos algunas fintech, ¿no?
4: Digamos, claro.
2: Vos podés depositar y te dan el 18 de interés.
4: Claro, claro. O sea, reciben el depósito, pero no es el depósito masivo del sistema bancario tradicional, digamos, la tasa del sistema bancario tradicional está regulada.
2: Ahora tengo una pregunta. ¿Cómo,
4: sí.
2: ¿Cómo, Alexis, vos, digamos, vos lo dijiste clarito recién, Los tipos cobran entre 1.300 y 1.400 según el caso, ¿no? Costo financiero total, hay casos en los que esto ha ocurrido, porque, bueno, hay una alta tasa de riesgo de que eso no sea devuelto, ¿no? O sea que ellos saben perfectamente a quién le están prestando. O sea, nadie le pone una pistola en la cabeza a la fintech para que le presten a la gente.
4: No, claro. Ellos saben que están prestando a un
2: riesgo muy alto.
4: A un consumidor de crédito que tiene un riesgo de incobrabilidad muy alto.
2: Por eso.
4: A mayor riesgo ponen mayor tasa.
2: Bien.
4: Pero
2: o sea, son las reglas de juego.
4: Son las reglas de juego. Y pero estamos en un 33% de mora, o sea que de cada tres créditos de uno no se paga, y ya empieza a afectar a en el balance de algunas de las billeteras estas virtuales, en algunas fintech.
2: Claro. Pero bueno, es responsabilidad de la fintech, ¿no?
4: No, por supuesto. O sea, a ver, la fintech con esto se han querido reemplazar un poco y aumentar al sistema bancario tradicional, han querido reemplazar y poder aumentar el crédito en la economía, pero bueno, estamos viendo los resultados en una Argentina que es complejo porque mucha gente al no tener respaldo en su sueldo, al prestar a trabajadores informales, han acudido a la fintech como medida de reemplazar crédito por consumo corriente.
3: Alexis.
4: En el marco de una caída de salario real, ¿no?
3: Alexis, buen día, ¿cómo estás?
4: Sí, sí.
3: ¿Cómo se sale de este número récord de morosidad? Digo, ¿qué se hace para evitar que las fintech sigan cobrando esas tasas? ¿Cómo pensás que se puede regular, si es que crees que debería regularse? Porque es cierto, en una inflación del 35 no se puede cobrar una tasa. La de 1.400 está bien, es un extremo, pero 800, 700, 900, la realidad es que no tiene sentido en ningún lugar del mundo. Y después, ¿cómo se hace para salir de este nivel de morosidad que afecta a las familias?
4: Mirá, en primer lugar, no va a ser una salida rápida. Y la otra es que el Banco Central tiene que dejar de pasar a los argentinos como incobrables. Es decir, tiene que marcar la cancha a través de la Superintendencia de Bancos, decirle a los bancos sentarlos, a las fintech sentarlas, y decirle, bueno, refinanciemos, damos plazos más largos y bajemos tasa. Esa baja de tasa, después vemos cómo, pero el Banco Central tiene que sentarse y marcar la cancha, que hasta el momento no lo estuvo haciendo, o por lo menos explícitamente no lo estuvo haciendo. Y la otra es con un proceso de baja de tasas de interés, con un proceso de baja de tasa de interés, donde el crédito en Argentina no se torne impracticable, porque este 14% de mora en el sistema financiero tradicional y este 33% de mora en el sistema de billeteras virtuales y fintech prácticamente hace que el crédito en Argentina sea muy restrictivo, por más que se haya incrementado el crédito como porcentaje del producto. Y aparte con un riesgo sistémico, porque al tener un proceso de mora, el Banco Central, excluir, digamos, pasar al sistema de incobrabilidad a todos estos morosos, perjudica el consumo futuro de la economía. Entonces, no tiene una salida simple si es el Banco Central sentarse con bancos privados y con fintech, poder realizar una renegociación a tasas mucho más bajas. A estos niveles de tasa, por más riesgo de incobrabilidad, tanto la fintech como los bancos ya han recuperado el capital, de eso no queda duda.
3: Exacto. Eso es importante porque en general se habla de refinanciar, porque cuando vos refinanciás, está bien, la tasa es baja, pero son más intereses sobre los intereses que ya se acumularon.
2: Claro, Alexis, te mandamos un abrazo grande, gracias viejo, muchísimas
4: gracias. Gracias, Tomás, saludo a todos.
2: Abrazo grande. Cuesta mucho explicarlo, ¿no? Desde lo técnico, todo lo que el fenómeno que está ocurriendo. Cuando cuesta mucho es porque, bueno, obviamente lo que hay que decir es la realidad. Es, che, muchachos, no se pueden pagar créditos en donde vos ya pagaste una, dos, dos y medio, tres veces el capital. Ya está, loco, o sea, eso es usura. Es difícil determinarlo como usura. Alexis, viste que le preguntábamos y no podía determinar la usura porque nadie la puede determinar. Entonces, de nuevo, volvemos a la base más importante de todo esto. La política tiene que resolver en ese artículo 175 bis qué carajo es la usura de una manera mucho más concreta, con números fijos, de qué se trata de usura. ¿Cuándo se trata de usura? Porque si yo le pregunto a una persona que es especialista, 1300% es usura, y si duda esa persona... Quiere decir que estamos en el horno. Pero por eso, pero que te permite dudar la ley. No cambiaste la ley. Acordate, todas las propuestas de la política es pagarle a los bancos con la guita nuestra. Pagarle a los bancos con la guita nuestra. Pagarle a la fintech con la guita nuestra. ¿Sabes cuándo entró el señor Garperín a los beneficios del Estado? ¿Saben en qué año se empezó a dar guita a Galperín fuerte del Estado?
3: La ley de inversiones, perdón, la ley de tecnológicas.
2: Economía.
3: No me acuerdo, pero fue el segundo gobierno kirchnerista.
2: 2007.
3: Ah, 2007, entonces, primero, muchacho, está bien.
2: Sí, bueno, ahí tenés. Entonces te dice, no, porque Galperín es mi ley. Bueno, no, pará. Se forzó la ley de conocimiento, de economía de conocimiento en el año 2007. A partir de ese momento se le empezó a dar miles de millones de pesos a Galperín. Galperín era un millonario, no era un tipo que era un multimillonario, perdón, no era millonario, era multimillonario. La familia Galperín, y él es parte de esa empresa, de Sadesa, era multimillonario. ¿Por qué vos le tenías que dar miles de millones de dólares? Si no, él no fabricó software. Y él no era parte de la economía del conocimiento.
3: Se lo siguen dando.
2: Bueno, por eso, pero pará. Pero te das cuenta que no es una cuestión ideológica ni de gobierno, ni de negocios de un gobierno con el tipo. Todos han hecho negocios con este garca. Multimillonario. ¿Y por qué a un multimillonario vos le darías beneficios, exenciones impositivas? ¿Por qué?
3: Un tipo que ni siquiera tiene entre 70 y 100 millones de dólares por año se termina ahorrando por esas exenciones. O sea, son montos altos que ni siquiera tiene domicilio fiscal en Argentina, ni su empresa, ni él.
2: Bueno, 8 y 18, vamos.
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11: Tránsito congestionado en la Avenida General Paz, desde Mataderos y hasta Lugones, esta última también con importante caudal. Es una mañana de mucho tránsito en líneas generales, con accesos prácticamente colapsados, como ocurre con la autopista de Lepiane, que está congestionada en toda su extensión. También en la Panamericana tenemos un choque múltiple a la altura del kilómetro 14, mano a capital, y en la provincia de Santa Fe un choque fatal con corte de ruta. Fue en la 90, a la altura del kilómetro 87, en la localidad de Alvear, tras el choque de dos camiones que dejó una persona fallecida. Se cerró desde hoy la estación Medrano, ¿eh? En la línea B de subte se va a extender durante 3 meses por obras. Los trenes están funcionando con los diagramas habituales. Gabriel Mazzaro para Radio 750.
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0: día para el programa de Mente. Dice, bueno, sugiero que la fintech, que presta y quiere cobrar miles a personas que no pueden pagar, que se declare en quiebra, ¿no? Como hacen tantas empresas que se les acepta la... Que se declaren en quiebra la parte que no pueden cobrar. Bueno, María del Carmen Esteban Echeverría, gracias.
1: Buenos días, Tomás Méndez, Carlos Blasco de Villa Devoto. Yo me hago una pregunta. Hace meses que se están debatiendo el tema de los endeudados con las fintech, con las tarjetas de crédito. Y mi pregunta es la siguiente. ¿Cuánto tiempo se discutió la estatización de la deuda de los grupos empresarios privados que hoy son grandes monopolios que manejan nuestra vida y a gusto y piacere? ¿No se puede hacer lo mismo? ¿Un decretazo del Banco Central para solucionar el tema? ¿Un decretazo del Poder Ejecutivo o una ley del Congreso directamente, por más que la vete el delirante? Gracias.
2: Buen día, Tomás Fabián. Vos decís que no se le puede cobrar interés en nada. Yo estoy jubilado, tengo un departamentito que hago una pequeña diferencia con eso. Y el inquilino me deja 4 millones de pesos de deuda de luz que no se quiere hacer cargo y yo como propietario me tengo que hacer cargo para poderlo seguir alquilando. Esa persona que no paga no tiene intenciones de pagar. Toman deuda y no pagan.
3: Los mensajes al 11-7000-0750, Andrés desde Crespo, Entre Ríos, y si me permite, para mí lo más importante, no lo más escandaloso de ese corte, no es la comparación, hablamos de lo que dijo Alejandro Lerner en la mesa de Mirta, sino que a mí me gustaría saber qué proyecto de país tenemos para hacer el sacrificio que hay que hacer. Y eso le recuerda al gobierno que no existe. Dramático gobernar sin un proyecto. ¿Se acuerdan de Mediodías con Amor? Bueno, nunca me gustó Lerner, lo único que tiene es que es buen músico y mucho dinero. Bueno, es más extenso, pero resumimos para poder seguir leyendo. Andrés, gracias. Javier desde Posadas, pregúntale a los de Punta Indio a quién votaron. Dice Javier a propósito de la entrevista de hace un ratito.
4: No creo, No, en serio, no creo que ellos hayan votado eso. ¿Qué está pensando la gente? Nos escuchan a nosotros, no creo que hayan votado eso.
3: Pablo de Chaca cita a Bertolt Brecht. Hay muchas formas de matar a una persona. Apuñalarlo con una daga, quitarle el pan, no tratar su enfermedad, condenarlo a la miseria, hacerlo trabajar hasta de fallecer, impulsarlo al suicidio, enviarlo a la guerra. Solo lo primero está prohibido por nuestro Estado.
4: Bueno, Nairito, rápido, vamos con el fútbol y me voy a una nota.
5: Sí, porque no hablamos de lo que está ocurriendo en estos momentos, que se está disputando la fecha número 7 de la Liga Profesional. Desde abril del año pasado que River y Boca no ganaban en la misma fecha. Y se pudo hacer en esta que acaba de pasar. Rápido, repasamos los resultados. 4-1 le ganó Unión a Sarmiento, Boca que le ganó 1-0 a Lanús, Riestra y Vélez empataron 1-1, le metieron la mano en el bolsillo a Vélez, hay que decirlo, suspendieron a los árbitros. Gimnasia ganó en Rosario 2-1 a Central, 1-1 el empate entre Huracán y Estudiantes Río Cuarto, 0-0 Belgrano con Atlético Tucumán en Tucumán, 0-0 Talleres con Central Córdoba, se fue San Paoli, 3-2 el triunfo de River en el Florencio Sola frente a Banfield, 2-1 ganó Argentino frente al Aldo Civi, 3-0 ganó Gimnasia de Mendoza en Avellaneda, Independiente, e Independiente Rivadavia le ganó 3-1 a Racing.
4: Me da mucha pena que se haya ido,
5: Pero bueno, el mensaje.
4: No lo queremos, no. Sí,
5: tampoco. Digo el mensaje, te lo voy a leer. Sí,
4: por ¿lo favor. ¿Vas a leer al aire?
5: Por supuesto.
4: Perfecto. Está Daniel Manucheri, que es diputado por el Partido Socialista en Chile, y esto tiene que ver en la relación que tiene el presidente Kast con Cerimedo, ¿no? ¿Cómo anda, Daniel? Buenos días.
6: Hola, placer poder saludarlos a todos.
4: Igualmente, Daniel. Bueno, cuéntanos, ¿cuál es la relación de Cerimedo con Kast?
6: No, lo importante, Cerimedo tuvo un paso muy importante por Chile. Lo que nosotros hemos ido conociendo por la prensa es que él tuvo un grado de participación primero en la campaña del plebiscito constitucional que hubo en Chile, del rechazo, y que después fue una persona que sospechosamente viajaba mucho para Chile y sostenía reuniones muy importantes. Tuvo reuniones en las oficinas de un partido acá de derecha, de Renovación Nacional, con actores muy relevantes que se le ve en distintas fotografías. Los asesores del presidente Kast, que hoy día están en el segundo piso, eran personas que tenían una relación con Cerimedo. Por tanto, más que nosotros afirmar respecto a eso, lo que nosotros tenemos son interrogantes. En Chile estas redes son redes que se articularon con fuerza. Durante la campaña presidencial, la candidata Evelyn Matthei, que es una candidata también de derecha, sostuvo que ella era víctima de una campaña de difamación, de fake news, muy brutal. Era una campaña masiva en donde la intentaban hacer parecer como que ella tenía un problema mental, como que tuviese un problema de Alzheimer en unos videos, sí, que circulaban, sí. Y ella denunció directamente que esto venía del entorno del presidente Kast, del entonces candidato. Son todas situaciones que son muy complejas, y que nosotros lo que hemos pedido es que se realice una investigación. El diputado Santana del Partido Socialista puso un requerimiento en una denuncia en la fiscalía para que se investigue directamente esta situación. Y en segundo término, nosotros estamos impulsando una comisión investigadora desde el Congreso.
4: Y básicamente, ¿qué se presupone? ¿Que trabajó en la campaña con fake news, digamos, con noticias falsas?
6: Nosotros lo que tenemos que verificar efectivamente si ellos estaban detrás de una campaña que era muy evidente que tenía el señor Kast durante la campaña presidencial, que era una campaña, lo que hacen estas redes, y estas redes...
4: ¿Pero
6: hacen,
4: eso es un delito? ¿Por qué lo investigan? ¿En función de qué?
6: Pudiese configurarse un delito informático, por tanto, es la medida que se debe investigar. Y en la comisión investigadora, más que buscar delitos, porque una comisión investigadora busca responsabilidades políticas, sí, lo que a nosotros nos interesa es la transparencia. O sea, claro, al margen de la eventualidad de un delito, que es algo que tiene que investigar.
4: Claro,
6: la
4: fiscalía. ¿Cuánta plata se pagó para hacer ese tipo de operaciones, etcétera?
6: Y si se hizo, o sea, es muy grave que un presidente de la República esté involucrado con redes que lo que buscan son instalar mentiras. Eso es una afectación directa a la democracia, porque lo que hacen estas redes no es generar opiniones ciudadanas. Lo que hacen estas redes es engañar a los ciudadanos para que los ciudadanos, primero, cuando miren, digan, uy, todo el mundo está en contra de esta persona, claro, mira claro, cómo lo ataca la gente. Entonces, eso es parte de lo que ellos hacen, de amedrentar políticos. O sea, yo lo vivo, tú das una opinión y de repente te aparecen 1000 comentarios en contra. Entonces, el político que no sabe que estas son redes articuladas, que son bots, tiende a pensar, a decir, mira, ¿sabes qué? Mejor no voy a opinar más de esto porque la ciudadanía se metió en contra. Claro. Y no es la ciudadanía, sino que son los intereses de determinados grupos políticos que tienen estas articulaciones que son articulaciones que van más allá de un grupo de militantes escribiendo en una red social, sino que son verdaderas granjas.
4: ¿Usted cree que justamente esa estrategia en redes sociales agresiva, de mentira, etcétera, puede dar vuelta a una elección?
6: Yo creo que puede influir en una parte significativa de la ciudadanía. Sí. La ciudadanía, la opinión pública se construye hoy día desde las redes sociales. Y hay algunas personas que lo que buscan es intervenir y poder, pudiésemos decir, hackear la opinión pública mediante opiniones que están construidas y que son en base de estas operaciones digitales. Claro. Lo que hicieron con Evelyn Matthei en la campaña acá en Chile era una cosa miserable, porque tomaban videos, ralentizaban su discurso, entonces cuando la gente veía ese video parecía como que ella de verdad estaba con un problema mental. Con otras cuentas echaron a correr que tenía un principio de Alzheimer. Entonces, eso, la fuerza que ellos tienen en las redes sociales, van instalando, aunque no salgan los medios de comunicación esas cosas, van instalando mentiras, van difamando a todos sus oponentes políticos, van destruyendo su imagen, van amedrentando. Entonces, es importante saber si políticos tan importantes como el presidente de la República estaba detrás de eso, si él sabía, si nosotros lo hablemos.
4: Si hay plata, del propio Kast en difundir semejantes cosas. O sea, está bien, está perfecto.
6: O sea, si él lo conocía, y si bien hay plata, y si la plata viene de Chile, si la plata venía de Argentina, si la plata venía de Hungría. O sea, son preguntas que son importantes saber.
4: Gracias, Daniel. Un abrazo grande.
6: Un abrazo grande a ustedes.
4: Bueno, ahí pasaba el diputado del Partido Socialista de Chile. Cosas que siempre han pasado en la política, ¿no? Lo que pasa es que antes se usaba al periodismo para transmitir noticias falsas, pero en este caso particular las redes sociales tomadas por estos tipos.
7: ¿Cómo se llamaba la empresa? Era algo de analítica.
4: ¿Analítica?
7: Era analítica la que su presidente, su dueño, reconoció que le habían pagado para hacer una campaña anti-Cristina Kirchner de cara a las elecciones de 2015.
4: Sí. Sí, era no sé cuánto analítica. Era pero sí, sí, claro, claro. Sí. Igual de todas maneras lo hacen todos los políticos,
7: Sí, sí, el peronismo, o sea, llegó tarde, pero parece haber llegado también a esto desde hace un par de años.
4: Toda la dirigencia política, lamentablemente hay gente laburando para eso. ¿Entendés? O sea, se ponen megaestructuras para ver de qué manera uno puede influenciar una elección, no importa con cosas si son verdades o mentiras, pero lo hacen todos.
7: Es que por eso hay varios informes muy serios, entre ellos uno de Reuters, que dice de acá a un par de años no vamos a saber identificar qué carajo es la realidad y qué carajo estamos viendo que no. Más ahora con la inteligencia artificial, ni hablar de eso, ¿no?
4: Por eso.
7: Todos con una realidad distorsionada, cada uno en su mundo, contenidos de nicho para cada persona, cada vez menos comunidad.
4: Por eso hay que regularlo. Por eso hay que regularlo y penalizarlo. Porque viste que yo le preguntaba ahí, ¿pero y eso es delito? No, no es delito. ¿Y entonces de qué estamos hablando? ¿De una cuestión ética? Ay, no sabés lo mal que se va a sentir Sarimedo cuando le digan que lo que hizo estaba mal. ¿Me entendés? O sea, basta. O sea, tiene que empezar a ser un delito. Cuando sea un delito punible con la cárcel, mirá cómo llora ahora el cagón. Mirá cómo el cagón llora ahora. Ahora que tiene que hablarle el juez, llora. Porque es un cagón. Pero bueno, estas son las consecuencias.
7: Debe haber gente preocupada con lo que pueda declarar.
3: Perdón,
7: ¿no?
3: Cambridge Analytica. Cambridge Analytica. Nos apunta Silvio, gracias.
4: Sí, sí, sí, Silvio, es así. 8:32, nos vamos con Rodo, el móvil. Rodito, te escuchamos.
8: Acá seguimos, compañeros. Seguimos acá hablando con la gente. La estación del 11, más precisamente enfrente, la estación donde están las paradas de colectivos. Hoy dispuestos a aquí, hablando la verdad, hace un rato, y hay una sensación muy rara en la calle. La gente, yo no sé, les repito, no sé si es por el 31 o porque agosto duró mucho tiempo, pero hay una onda, una tensión que se siente, ¿eh? Se siente la gente, la mayoría no te quiere contestar, te saca medio de vuelo. Vamos a ver cuánta suerte tenemos ahora. ¿Cómo están, compañeros? Bueno, les hago una consulta cortita para la Radio 750. Estamos preguntando, hoy es 31 de agosto, parece que hoy termina el mes. ¿Cómo lo ven? ¿Cómo llegamos a este 31?
9: No llegamos a fin de mes. Un desastre. Nosotros pagamos recién el viernes que viene y si tenés en la cuenta 20.000 pesos, demasiado.
8: Bueno, 20.000 pesos, hay algunas personas que me dicen que el 20 ya no tenían dinero. Señora, ¿cómo anda usted? ¿Cómo Oye, viene llegando? ¿Cómo está? Buen día.
9: Bien. Todo bien. No, igual. Cero. Tuve que pedir a mi marido que me preste plata, sinceramente. Bueno, llegaba.
8: ¿De qué trabajas, hermano?
9: Empleada doméstica, imagínate. Imagínate el sueldo.
8: Está bajo el laburo.
9: Demasiado, el sueldo es bajo.
8: El sueldo es bajo.
9: El sueldo es re bajo.
8: Y contame.
9: No llegamos a los 4.000 pesos al hora.
8: 4.000 pesos por hora.
9: No llego a los 4.000 pesos por hora. Ah. Imagínate, yo igual cobré un mensual. Pero es lo mismo, lo divides eso por el mes.
8: ¿Ya cobraste o estamos?
9: No, estamos hoy creo. Hoy, mañana. Creo que hoy sí, porque es 31. Siempre me deposito. Lo único bueno es que me depositan puntual.
8: Perfecto, te agradezco mucho. A ver, si hacemos una más. Hola, ¿cómo andas, amigo? Tengo una consulta cortito.
10: Ah,
8: cortito, 31 de agosto, ¿cómo venimos llegando a fin de mes? Eso preguntamos.
10: Pésimo, pa. Pésimo. Sí, no, pésimo. No me gusta nada ya. La verdad, no soporto más nada de todo.
8: Pero está muy difícil, ¿no? Claro, lo que más te está costando la tarifa, la comida.
10: La tarifa, comida, todo lo que vos estás diciendo, sí.
8: No, ¿Crees que puede mejorar la situación económica?
10: No creo. No creo. No lo veo. Cada vez peor.
8: Te agradezco muchísimo, amigo.
10: No, ¿nombre? Norberto.
8: Gracias, Norberto. Que tengas buen día. Bueno, compañeros, ahí algunos testimonios también acá. El 11, la gente que no llega al 31, al 30, 4.000 pesos, menos de 4.000 pesos por hora le pagan a una empleada de casas particulares. Realmente es imposible llegar a fin de mes cobrando lo que cobran algunas personas, ¿eh?
4: Gracias, Rodo, estuviste bárbaro, estuviste muy bien. Le sacaste la nota, entiendo que es dificilísimo, así que para eso necesitas empatía y entrada, y lo has hecho perfecto. Gracias, Rodo.
8: Gracias, compañero.
4: Un abrazo.
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3: Buen día para el programa de Tomás Méndez. Tomás, me vinieron dos cuotas de 100 mil pesos de luz. Supuestamente 750 kilovatios de luz por la estufa que acá en Gualeguay, en Entre Ríos, hicieron días de menos 2, menos 3 grados bajo cero. Y averigüé y es por la estufa, dice, pero 750 kilos, 110 mil pesos cada boleta y no las puedo pagar. Ese es el ajuste que está haciendo Frigerio con mi ley acá en Entre Ríos. Y obviamente estoy sin trabajo porque me he cortado internet. Me han cortado todo, bueno, así están. Estamos mal, muy mal. Y esto todo nos afecta a la salud mental. Un abrazo grande y te escucho siempre.
4: Día Tomás y equipo, soy Hugo de Gerli. Este mensaje es para el profesor Altieri. Milito es igual que Milei. Destruyó todo lo bueno que había en Racing. Vamos a pensar que alguno lo pueda arreglar. Hicieron un desastre, tanto en el país como en mi club. Gracias.
5: Bueno, hablamos un poco fuera del aire. Esta inexperiencia está haciendo tomar malas decisiones a Milito. A mí lo que más me preocupa, coincido con el hincha, es que, con el oyente, perdón, es que no hable, que no dé la cara, que no diga, che, mirá, la verdad que coincidimos, o que no explique la razón de por qué se gasta dinero en traer a tal o cual jugador. Porque si vienen y dicen, mirá, nuestra prioridad es terminar de construir el predio de Seiza y darle bola a los otros deportes, los deportes amateurs o seguir apoyando a la reserva para sacar jugadores.
6: No, y pero ese no puede ser un objetivo, ¿no?
5: Bueno, pero ¿por qué no? Muchos clubes dicen, nuestro objetivo es el objetivo económico. Tenemos que vender todo y tratar de aguantar esta piña que viene ahora. Bueno, listo.
6: ¿Va a ser tu objetivo como club de primera división fomentar otros deportes? ¿Fomentar el fútbol? Te van a decir, hijo de puta. Pará.
5: Bueno, pero, es lo que le está pasando.
6: Pero un plan que no está mal es empezar a tener infraestructura para generar. No lo dicen.
5: Vino Milito diciendo salto de calidad, vamos a pelear todo. Bueno, está más abajo que Independiente, que San Lorenzo, que parece que está en crisis, que se viene.
6: ¿Por qué Flaco
5: de
6: Madrid no se mete, che?
5: Yo creo que se mete. Él estaba en la agrupación 25 de mayo, estaba ahí metido.
6: ¿25 de marzo, perdón.
5: No sé si fue con Milito o no esta agrupación, parece que no. Pero digo, el Flaco Milito está participando. El Flaco de la Madrid está participando y fue candidato con Salvador Acerrata hace un tiempo atrás cuando volvió.
6: ¿Por qué la gente no lo vota? Sí, un Flaco que me parece que puede hacer o no. Por lo menos sabe fútbol, está más cerca de.
5: Sí, él y está loco. Metido en la política de Racing. Hay que ver si él tiene ganas de estar ahí, ahí arriba. Pero bueno, iba a hablar por otra noticia. Justo el oyente me derivó para Avellaneda, pero yo me quiero ir a Córdoba.
7: Claro.
6: Porque es más fácil hablar de lo otro.
5: No, ya te hablé de cosas.
6: No, dale, hablalo.
7: ¿Qué más querés que te
5: pero
7: diga?
5: Quiero hablar de esta despedida, sentida. Para mí no le dieron tiempo.
7: ¿Ya está?
6: Sí.
7: Oh, no, como el Chacho.
5: Sí,
7: denle
5: pero no se fue con una derrota. Fue con un empate. No jugó bien Talleres, hay que decirlo, pero... Pero bueno, quería irse con otra cara. A veces las cosas no salen.
6: ¿Cuántos partidos?
5: Siete
6: partidos. Sí. Poco también.
7: Escuchame. Es poco, ¿no? La ansiedad no.
5: A veces las cosas no salen.
6: Para mí el tipo no llega. Andes, ¿qué mierda le pasa a algunos técnicos?
5: Pienso que en el fútbol, como en la vida, la única forma de resolver los problemas es trabajar y trabajar y trabajar. Poner la cabeza y el cuerpo, el tiempo que sea necesario hasta encontrar soluciones. No pudimos.
6: Claro.
5: No pude. Y en el medio hay un club y montones de hinchas que, como Tomás, justificadamente, aguardan que las cosas funcionen. Eso agota el tiempo. Es triste. Por el bien del club, eso me lleva a dar un paso al costado.
6: Bien el tipo, ¿eh?
5: Por eso te digo. Bien el tipo. Me duele muchísimo porque hace años deseo dirigir en el fútbol argentino. Me encontré en talleres con deportistas y con trabajadores decididos a competir y a mejorar. Desde los juveniles hasta los mayores. En cada entrenamiento, les juro, lo han y lo hemos dado todo. No pudimos, no hay que confundirse. Nadie es peor persona por aceptar las malas. Lo que queda es el sentimiento. Este escudo merece una historia mucho mejor que la que está viviendo. Quiero agradecerles a todos y a todas por la ilusión. Extrañaré estos colores. Ojalá, cuanto antes, Talleres pueda estar bien arriba.
6: No, para que vuelva. No, que no sé, qué bueno.
5: Vos, que pedías la cabeza, porque te estoy señalando.
6: Me mandó una cagada.
5: Sí, pero...
6: ¿Por dónde va el bondi? Por San Nicolás, que vuelva. Decirle que vuelva, agarre San Pedro, que pegue la vuelta.
5: Nada. La 9, te deja ahí cerca.
6: Qué grosso.
5: Agarra rápido.
6: No, no, que vuelva.
5: O una naranja, una cosa.
6: Pero no podía hablar así antes, che.
7: ¿Le hubieras dado más tiempo vos?
6: Sí, claro.
5: Y volvemos a Racing. ¿Por qué no hablan? ¿Por qué no dicen qué carajo quieren? ¿Qué hacen? ¿Qué buscan? ¿Me entendés? ¿Por qué no dicen? Mirá, la verdad, quisimos ir por ahí y no pudimos. Vamos por este lado. Den la cara. Así como hizo Jorge. ¿Qué dijo? Quisimos ir por ahí, laburamos,
6: este país no se
5: todo.
6: Puede determinar qué usura y vos querés que determinar qué pasa.
5: Pero esto es más fácil. ¿Qué le van a decir? Es más fácil.
2: Para hablar hay que saber qué querés hacer y qué querés decir.
5: Ah, pero vos, pero hablá. No sabemos qué hacer.
6: Pero cómo. Y
2: salís a hablar y qué decís. Capaz que no tiene la más pálida idea.
5: Dale, y bueno, que digan eso.
6: ¿Cómo?
5: La verdad que vine acá porque me anoté un amigo.
2: No eso no.
5: No.
2: Pará, lo que tenías. No, pará, no dije eso. Te salió mal lo que pensaste y no sabés qué carajo hacer todavía.
5: ¿Cuál es el problema de decir? Che,
2: no puede salir. No. ¿Cómo vas a decir
5: ¿qué
2: eso?
5: ¿Qué dijo Mauricio? Ah. Mauricio dijo, bueno, te equivocás.
2: Pero imagínate que salga a Milei ahora y dice, no, yo pensé algo y la verdad es que no sé qué carajo hacer. Se te va la mierda al país.
6: Claro.
5: Y eso mismo. Se le fue a la mierda al país.
6: No, pero me imagino que un plan tiene, no jodan. ¿Cómo no vas a ver Milito lo que quiere?
5: Por eso, capaz pero que no puede. Diga. No, la verdad vine acá para hacer negocio. Quiero vender cuatro jugadores y
6: a todos los clubes, si a todos los clubes de fútbol le salieran las cosas, no habría nadie mal. Nadie diría el descenso.
5: Pero por eso que hablando, muchachos. Que hablen. Yo no te pido que les vaya bien. Yo pido que hablen.
6: A alguien le tiene que ir mal y a otro le tiene que ir bien.
2: Está bien, pero
6: es necesario.
2: Bueno, Milito agarró un Racing.
7: Otro pierde.
2: Que le iba bien, o iba relativamente bien. Y dijo que le iba a dar un salto de calidad y se lo dio al vacío el salto.
6: Pará, pero no sabe cuándo.
5: Pero
6: no,
5: por eso que hable, yo solo pido que hable. Háblame. Mira, no está saliendo, nos equivocamos, elegimos mal, pusimos una secretaría técnica y al final nos acercan los jugadores, los managers, los representantes, no los que eligen la secretaría técnica. No sé, que hable.
7: Acá no hay como una ansiedad extrema con los cambios de técnicos.
2: Bueno, sí, para mí Sampaoli.
5: Sí.
2: ¿Qué quedamos?
7: No,
6: pero me arrepentí, que vuelve. Me arrepentí.
7: Ahora ante la pérdida se da cuenta.
6: Claro.
7: Pero, no, lo digo en serio, siempre. Que hay un cambio, es como que buscan ya, de repente, tercer partido tienen que ser campeón, más o menos. Dejar un ciclo, un poquito de proyecto a largo plazo, a ver qué pasa. Bueno, pero no es el técnico, yo estoy hablando de los técnicos.
6: Muy bien, no es el técnico.
5: Claro, año y medio igual, no seamos mal.
6: Bueno, un año y medio. ¿Con cuántos técnicos? ¿Cuántos han pasado?
5: Dos. Bogoda y Costas.
6: Pero no, Bogoda es un gran técnico, ¿no?
5: Sí, lo sé.
6: Costas también es un gran técnico.
5: Por supuesto. El error de Milito fue. Mira, te pongo, pensamiento liberal Milito. Lo tendría que haber echado, ni bien asumió. Pensamiento de hincha de Racing, que entiende que Gustavo Costa le dio todo. Déjalo. Hiciste un contrato hasta fin de tu mandato. Lo echaste a los 6 meses porque le fue mal.
6: Pero le estaba haciendo muy mal, ¿eh?
5: No, peor que ahora no.
6: Pero cuando entras en la mala, viste, es mal. Difícil de. Sobre todo como técnico. Entraste en la mala, ¿cómo salís de eso? Los jugadores te pierden confianza. No sé, el hincha. Estamos llamando a San Pajolín, ¿en serio?
7: Ah, mira.
5: Tráeme la última,
7: Juan Pino,
5: por favor.
7: Hola. Ah, sí. No atendió todavía.
6: Pobre Zampa. Tendríamos que hablarlo del mío, que es Cordobés el teléfono. Capaz que no atiende.
7: Y bueno, llamalo vos al aire.
6: Sí, lo vamos a llamar. ¿Cómo?
5: Se acostó tarde ayer.
6: ¿Por qué?
5: Y porque Talleres.
2: Cuando está el sábado.
6: No, se jugó el sábado.
7: Bueno, por ahí se acostó tarde igual, ¿qué sabemos?
6: ¿Qué le pasa, Jorge?
7: No te atiendo.
6: Para, habilitar el mic. ¿Cómo, Facu?
8: Tiene el número de Chile. Zampa.
7: ¿Sigue con el teléfono de Chile?
8: Sigue con el teléfono de Chile.
7: Ah, bueno.
5: En una de esas te dieron uno viejo.
6: No. ¿Por qué?
5: ¿No?
6: ¿Pero y para qué vas a cambiar el teléfono? ¿Sabes el quilombo que es cambiar el teléfono?
7: Ya lo tiene todo el mundo.
5: Pero él vive más en Brasil que en Chile.
6: ¿Cómo?
5: Que está más en Brasil que en Chile.
7: Pero por WhatsApp viste que te comunicás ahora con todo el mundo. No importa qué número tenés.
6: ¿Ahora se va? ¿Se vuelve a Brasil?
5: Imagino que sí.
6: Ah, no va a vivir en Argentina.
2: Y dirigió mucho en Brasil.
5: No sé si vive en Argentina.
2: Flamengo, Mineiro.
6: Sí, escribile no que queremos felicitarlo. Escribile que queremos tirarle buena onda. No, queremos tirarle buena onda. Negro.
5: No, acá siempre le tiramos buena onda. Siempre.
7: Habla por vos, me parece, ¿no?
5: Sí, pues yo me hago cargo de lo que digo. Siempre le tiré buena onda. Lo banqué siempre.
6: Mira, es más
5: por eso
6: difícil.
5: No quería que se vaya.
6: Hay un dicho en eso que no lo voy a repetir. Es muy duro. Es muy fácil ser coso con el coso ajeno. Entonces, yo te voy a decir una cosa. Es muy difícil es muy difícil vos hablar.
2: Quiero hablar
6: de
2: con Diego. Quiero hablar con Milito. Voy a hablar con Kevin Feldman para poder sacarlo.
6: Kevin Feldman.
2: Que es el que maneja todo, el secretario, ¿no? De Racing.
6: Kevin Feldman se llama. ¿Sí? Qué nombre, ¿eh? Sí, bueno. Kevin Feldman.
2: ¿Sí?
6: Había un Minion que se llamaba Kevin.
2: Sí, también Kevin McAllister, el Pimpor Angelito.
6: Kevin es un nombre.
2: Y el hijo de.
6: No
2: Colorado.
6: Te vas a llevar nunca a un buen lugar, ¿claro? El nombre Kevin.
9: Ah, pensé que era por el apellido.
6: Estaba con Zampa.
7: De hecho,
6: nuevo.
7: Una vez a
2: yo mandale un mensaje.
7: Se lo conté al negro. A Kevin McAllister le pregunté si sabía que. ¿Por qué es más chico que el personaje de Mi Pobre Angelito? Ah. Le habían puesto Kevin McAllister y dijo, bueno, no sé, me lo pusieron mis viejos. Como claro. Que.
6: ¿Pero le pusieron por eso, Kevin?
7: No, Kevin no es
6: un nombre común.
2: No.
7: No.
6: Y mucho más. Este Kevin Feldman, ¿cuántos años tiene?
2: Sí, es un pibe, joven, parece.
6: Es un pibe.
9: No te gusta el nombre, me parece, ¿no?
6: No, que no, sí, tengo un amigo productor que se llama Kevin.
2: Tengo un amigo que se llama Kevin. Tengo un amigo negro, ¿viste?
6: No, es un amigo.
2: No, todavía no somos amigos. Todavía no somos
6: amigos. Vos lo conocés a Kevin. Me encanta el nombre Kevin. No le pondría a mi hijo Kevin. Claramente no se lo pondría. Pero bueno.
7: ¿Pero no te gusta porque no es en español?
6: ¿Qué? Porque yo le hubiera puesto Kevin a un rope.
9: Brian, ah.
6: Brian, por ejemplo. Es un buen nombre para un loro. Toby también.
2: Toby es perro.
6: Rocco, Toby. Exactamente.
2: Bueno,
6: señor, vamos en la economía. No nos atendió Jorge de San Paolo y te
2: no,
6: cagó.
2: No, pero mandale un mensaje.
6: Tanta buena
2: que
6: onda que le tiraste, al final te cagó. ¿Sabes qué? No vuelvas a San Paolo.
2: No,
6: andate a Brasil. Anda a vivir a Bomba y Bombiña.
2: No es así.
9: Bueno, dejate de bancar. Bien echado, ¿no?
6: Sí.
7: Oh.
2: Por favor.
9: Bueno, y se viene septiembre, se viene nuevo mes y nuevos aumentos, obviamente. Transporte, para empezar, en línea con la fórmula, inflación más 2% en la ciudad de Buenos Aires, aumentan colectivos y subtes, 4,1% de esta manera va a ser el aumento. En el caso del colectivo, el mínimo va a quedar en 888 pesos, el subte se va a 1.753. Recordemos que recién a partir del viaje 21 en el mismo mes, con sube registrada, tenés un descuento del 20%. Mismo porcentaje de aumento para los colectivos en la provincia de Buenos Aires, ahí el boleto mínimo pasa a ser de 1.156 pesos, recordamos en todos los casos hablamos con SUBE registrada. A pesar del aumento en el AMBA, digo, sigue lejos del promedio nacional el boleto colectivo en la ciudad y en la provincia de Buenos Aires, el promedio nacional es de 1.753 pesos, o sea, y acá todavía estamos entre 800 y 1.100, ¿no? Mm. También se viene una importante suba en los trenes del AMBA, es el último tramo del cronograma que anunciaron hace algunos meses, 14% va a subir y el boleto mínimo va a quedar en 480 pesos, las empresas de medicina prepaga también anunciaron aumentos, entre los aumentos van a ser del 4,2%, en la provincia del 2,5%, alquileres, los pocos que quedan con la ley vieja de aumentos anuales, atención con esto, atados al ICL, el índice de contratos de locación, sí. En septiembre aumentan 31,6% por abajo, no. De la inflación. Hace dos o tres meses que aumentan por abajo de la inflación.
6: No, pero qué? Igual, loco.
9: Che, pero es anual, ¿eh?
6: Sí, sí.
9: Abajo de la inflación, 31,6%.
6: Pero ¿cómo así?
9: No, es fuerte, de un mes para el otro, pero después durante un año te queda igual. Ya igual no, están terminando tío. Porque recordemos sí, que...
7: Lo
9: están...
7: habitual ahora de tipo trimestral, te digo que sale
9: sí, porque
7: mucho.
9: Esa ley se derogó y aparte no se derogó apenas asumió mi ley, sino antes, el 18 de octubre se aprobó una ley que durante todavía el gobierno de Alberto Fernández, entonces los que se firmaron entre el 18 de octubre y el 29 de diciembre de 2023 se actualizan de manera semestral, o sea, cada seis meses por el índice casa propia y en ese caso van a aumentar 14%. El otro era anual, este es semestral. Y... ¿Por qué dije 29 de diciembre? Porque ahí empieza a regir el DNU 7023, apenas asume Milei. Ahí no hay una fórmula, pero casi todos los contratos se rigen de manera con actualizaciones trimestrales atados por IPC, o sea, por la inflación. En ese caso van a aumentar 6,2%, pero de manera trimestral. Se actualizan en cuanto a las tarifas de AISA, aumentan 2,3%. Y hoy en las próximas horas, se va a publicar en el boletín oficial los cuadros tarifarios, tanto de luz y de gas, a pocas horas de que termine el mes y empiece el próximo, todavía no están oficializados.
6: Bueno, qué

0: hasta este mes era 300. Ojo con eso en los hogares, ténganlo en cuenta.
1: Ay. Bueno, Analia, estamos como dale.
2: Bueno, lo que les había prometido a propósito de todo el conflicto y la disputa de Tini Stoessel con su padre, digo, para hacer un raconto, ella pide una auditoría a propósito de los gastos y de toda esa millonada, ¿no?, que hizo desde muy chiquita, que siendo menor de edad, por supuesto, estaba con sus padres, su padre además representante. Ahora ella quiere, va a hacer un comunicado explicando un poco esta situación. Lo va a hacer, lo que me llega la información es desde arriba del escenario en México. Lo iba a hacer en redes sociales, que había un borrador, pero no, determinó hacerlo de esta manera. Sigue con su gira futura, le quedan 14 shows en Argentina, en Latinoamérica, otros 15, 16 creo. Y claro, a ver, también el tema de las tarjetas de crédito, por ejemplo. Ya recordemos que todo esto salta cuando está haciendo el contrato prenupcial para casarse con Rodrigo De Paul, donde ella empieza a ver que esa guita que entra por su trabajo, está bien, el padre dice que él pecó de sobreprotector, ¿no? La madre también salió a bancarlo.
1: Claro, me parecía, viste, sin saber eso.
2: Bueno. Pero el tema es el gasto en tarjetas, por ejemplo. El padre, los movimientos, había un 40 millones de promedio de gasto de tarjeta mensual, 40 millones de pesos.
1: ¿De quién?
2: Del padre. De la madre parece que nada, cero movimiento. El tema es que, bueno, ahora cambia además también los productores, va a ser como un cambio de personal, Tini, para empezar como ella con su propia estructura.
1: Tengo una pregunta, si la mujer o el hombre, no importa, es un niño y el padre puede administrar esa plata como quiera.
2: Sí, claro, como menor de edad, sí, no sé si como quiera, porque en realidad hay veces que, por ejemplo, con las herencias, pongamos el punto, no sé legalmente si es lo mismo, con las herencias eso no se puede tocar hasta que ese niño es mayor de edad.
1: Sí, claro.
2: ¿No? Entonces, en este caso, me imagino que habrá un uso familiar y demás. El tema es lo abusivo, de alguna manera, por parte de los padres. Por eso se hacía como la comparación con Britney Spears, aunque Britney hubo un problema de adicciones y de internación.
1: Se cae mi hipótesis de que el padre era sobreprotector, porque si le gastaba 40 palos.
2: Él dijo, bueno, por ahí fui muy sobreprotector.
1: Claro, pero 40 palos se gastaba él.
2: Me parece que ya, y lo que decíamos el otro día, tiene 30 años, Tini, prácticamente, ¿no? Ya puede administrarse. Y de última, ponérsela en la pera y gastárselo y patinárselo, se lo ganó bien habido.
1: Está bien, pero ahí, y ahí después le caes al padre. ¿Qué hacía el padre? Es difícil.
2: Pero
3: siempre
2: está
3: la culpa del padre.
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1: Ojo, acá somos Tipping. ¿Ah?
5: Miénteme, no. Haz lo que tú quieras conmigo.
6: Eso diría. Hoy quiero vivir mis 22.
5: Claro. Eso diría alguien en la ducha. Pero ella vive enamorada, se muere por él.
2: Ah, bueno,
5: no, eso tampoco sabe nada.
2: ¿El avance del programa en la radio?
1: Ese es el medio.
3: Ya como te levanto. Cantas
1: peor que el padre de Tini.
3: Pero el público me pide.
1: Bueno.
2: Bueno, a pesar de todo esto, a pesar de todo lo que les conté, parece que me dicen por cucaracha que no existiría una pelea como de fondo. Claro. Se ve que una vez que resuelvan.
1: Claro.
3: Es como el FIFA Gay. Estados Unidos te agarra, te lleva y un tema guita. No es que sos corrupto. Bueno, devolveme la guita que no me dejaste participar antes en la cometa. Si vos me la das con un poquito de interés, ya sos libre. Eso es igual.
2: Yo quiero averiguar el rol del hermano,
3: pelea,
2: ¿eh?
3: Devolveme la que te gastaste.
1: A ver si te la bancas.
2: El rol del hermano quiero ver yo también.
1: A ver si te la bancas.
5: No escucho y sigo.
0: Tambores.
1: Cuando a Messi lo llevaron a dar explicaciones por evasión impositiva.
3: Sí.
1: ¿La culpa era del padre o de Leonel?
3: Del contador.
1: O sea, el contador
3: ya
1: no avisó nada.
3: No.
1: O sea, acá nadie tiene culpa de nada. El contador era sobreprotector.
0: Te cagó, Tomás, ¿eh?
3: El contador ya lo había dormido, me parece, a Cristiano Ronaldo. Ya esa empresa
2: había dejado tendal.
3: Sí, parece que se olvidaba de pagar el monotributo.
0: Era Dormi,
3: de Cristiano Ronaldo, de Messi, de varios. Entonces,
1: no, yo te voy a decir una cosa. Sí. Nadie contrata a alguien que ya cagó a otro. No sabiendo que también a él lo puede. Dale, es un contador muy hábil de jugadores.
3: Pero vos crees que con vos va a ser distinto.
1: Claro, por eso.
0: Que va a cambiar. Vos no crees en las segundas oportunidades, Tomás, es terrible.
1: No, sí, sí, pero...
0: La gente se reinserta.
1: Pero está nombrando como siete.
3: Y bueno, los durmió todos a la misma vez.
0: Claro, cuenta como uno.

0: Claro, pero como el negro es cagón y no quiere hablar de los Messi,
1: ¿qué nombre?
0: Le conviene hablar de Tini. Pero está bien, pero en el caso ese también fue igual. O sea, bueno, hay mucha guita.
2: ¿Querés hablar de los hoteles?
0: ¿Cómo?
2: ¿Querés hablar de los hoteles?
0: ¿De qué hoteles?
3: ¿De quién? ¿Ah? Pará, por
1: favor. Ah, ahora Rugá.
0: ¿De qué hoteles?
3: ¿De quién estamos
2: Messi,
3: hablando?
2: De Messi, de Messi.
0: Ah, ¿tiene hoteles Messi?
2: Alguno.
4: Hay que invertir la guitarra.
0: Ah, claro, tiene hotel y restaurante, ¿en serio?
1: Claro, ¿por qué te vengo a hablar mentira acá?
0: ¿Por qué lo tiene?
1: ¿Vengo a la pavada?
0: Claro.
1: ¿Qué hora es?
0: Bueno, bueno,
1: ¿tenemos
0: bueno.
1: tiempo? Necesito explayarme. Necesito explayarme, ¿eh? Mira cómo me
0: ¿qué, los hoteles? Dale, dale, ¿qué?
3: Hay autorización, ¿eh?
0: Lavado.
1: No me sé si me alcanzan dos minutos. Necesito tiempo.
0: Tiene el Landry.
1: Sí, boludo. Y acá con este programa del
0: desastre. Vámonos a la mierda, ¿no? No.
4: Mañana, mañana.
0: Pero vos te das cuenta, loco. Empezás por Tini y le entras a Messi como loco. Para un yo no le pegué a Chandy.
4: No me hagas acordar de ese momento. Yo no, no quiero. Hice una pregunta y no me respondió.
0: Yo no le pegué a Charlie. Yo dije lo que Charlie dijo. En tres ocasiones yo lo vi a Charlie y lo escuché defender la economía de Estados Unidos. Y dijo que nuestro país tenía que ser que Estados Unidos tenía que ser referencia en nuestro país. Y tiene una casa en Estados Unidos, muchachos. A ver, no la tiene Atahualpa. ¿Qué es eso? O sea, no sé. Fíjese usted.
1: ¿Qué hacemos? Empezamos. Bueno, hay que presentar.
4: Muchacho, Atahualpa Corner.
0: ¿Qué es eso? No, o sea,
1: yo no quiero la de Jorge. San Paoli.
0: Nos vemos, gracias.
3: Voy a pelear. Rigue por ser.

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1: Es la hora 9, la temperatura en Buenos Aires es de 13 grados 9 décimas. El cielo está cubierto, humedad 86%. En la ciudad de Formosa, 18 grados 5 décimas. El patrimonio de Javier Milei creció un 43% durante 2025. El presidente presentó su última declaración jurada y aseguró que sus bienes crecieron de 206 millones de pesos a 295 millones. Por su parte, Karina Milei declaró un patrimonio de solo 35 millones de pesos. Por el contrario, Luis Caputo se posicionó como el funcionario más pudiente, con bienes por 19.187 millones de pesos, seguido por Federico Sturzenegger con 3.637 millones de pesos. Las panaderías alertan por una posible crisis de abastecimiento de materias primas. El presidente de la Federación de Panaderos de Merlo, Martín Pinto, advirtió que las molineras están llamando a no vender harina por la disparada del precio del trigo.
2: Los panaderos de la provincia de Buenos Aires no paramos de recibir cachetazos. Ahora un nuevo golpe de nocaut para las panaderías de barrio, para las panaderías artesanales. Las molineras están llamando a no entregar harina hasta nuevo aviso por una disparada en el trigo. O sea que los panaderos hoy estamos rehenes de que si vamos a tener harina para seguir trabajando o no. Lamentablemente no solamente nos castiga el gobierno nacional con los aumentos de todo tipo, ahora también somos rehenes de la molinera que no saben si las semanas que vienen no van a poder entregar harina o no.
3: Deportes.
1: San Lorenzo se enfrenta hoy a Instituto y será transmisión de relatores por Radio 750. Desde las 21:15 en Córdoba, el ciclón se medirá con la Gloria en el cierre de la fecha 7 del torneo clausura. Antes, desde las 19, Defensa y Justicia recibirá a Platense y Newell's visitará a Estudiantes. Y a las 21:15, Tigre recibirá Barraca Central. Dólar oficial 1.535 pesos, dólar informal 1.555 pesos y riesgo país 500.

0: 212 puntos. Buenos Aires, la temperatura es de 13 grados 9 décimas. El cielo está cubierto, humedad 86%. En la ciudad de Formosa, 18 grados 5 décimas. 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Estas fueron las noticias. Federico Martín.
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1: Pero terminemos con la payasada. Yo le pido a los fiscales y a los jueces que hagan lo que deben. El delito, no hay ningún tipo penal en la Argentina que diga, será castigado el que vacuna a otro que se adelantó en la fila. No existe ese delito. Y no se pueden construir delitos graciosamente.
2: Hemos tomado estas palabras de Alberto Fernández para referirnos a un tema que tendrá su punto más crítico a partir del 2 de octubre. Decenas de personas han sido llamadas a declarar a la causa de las vacunaciones por haberse vacunado como si fueran parte de la población prioritaria. La jueza Capuchetti llama, a pedido de Tayano, que es uno de los mayores inútiles del aparato judicial, a prestar declaración indagatoria a personas mayores de 70 años que se vacunaron en un trámite irregular. Dice que el delito cometido es peculado. Peculado. Peculado es la malversación de caudales públicos que sean convertidos en propios, en provecho propio. Yo no creo que esa definición aplique a una vacuna que le colocaron a personas mayores de 70 años en medio de una epidemia como fue el COVID, con el pánico que ello generó. Puede haber una cuestión ética, desde ya desigualitario frente a personas que necesitaban la vacuna. Y eso lo entiendo. Pero vean esto. Ercolini dice que pagar coimas por parte de un empresario para solucionar un problema que tenía Techín con una empresa en Venezuela es un estado de necesidad justificante. Ofreció ese salvataje, como digo, a unos tipos de Techín. Es decir, es lícito, no es delictivo para Ercolini. La jueza Capuchetti, por incompetente, por falta de diligencia, perdió la información que tenía el teléfono de la persona que intentó asesinar a la vicepresidenta de la Nación en ejercicio. Se le chispoteó el celular del que intentó el asesinato. Y ahora nos viene a decir lo grave que es personas que están dentro de la población de riesgo hayan saltado el turno que les correspondería para aplicarse la vacuna Sputnik, que se hayan adelantado en el orden que correspondía. De pronto el estado de necesidad lo aplican en favor de los delincuentes, convirtiendo en lícito una conducta delictiva. Ercolini plantea que los de Techín tenían un estado de necesidad. Capuchetti le resta la admisión de un estado de necesidad a personas que tienen más de 70 años y que lo único que querían era vacunarse porque eran población de riesgo frente a una epidemia cuyas consecuencias iban a ser devastadoras en cada persona. Y va la muerte. Y va la vida en juego. Qué jueces que tenemos en la Argentina, ¿no? Qué falta de sensibilidad que tienen para algunos y cómo les sobran los argumentos desincriminantes para otros. Considero injusto imputar por peculado a mayores de 70 años que se vacunaron irregularmente durante la pandemia, mientras se invoca el estado de necesidad para justificar conductas más graves. Es decir, el aparato de estos jueces, que son en sí mismos ellos unos aparatos, les parece un estado de necesidad pagar coimas para hacer negocios, siempre dependiendo de quién sea el coimero, eso sí, pero no es un estado de necesidad la posibilidad de morirse por COVID. Está mal subir a un camión en el que se escapan refugiados hacia la libertad, pero el delito de subir antes que otro no es tal. Puede ser un reproche de conciencia, una cuestión ética, pero no especulado. Si existiera una vacuna contra la injusticia en la Argentina, la verdad es que muchos quisiéramos ganar de mano. Por eso es que no hay que poner la vida en pausa, porque hay tantos temas por los cuales luchar y vale la pena hacerlo, ¿eh? Así que allá vamos en la segunda mañana de las 7:50. Buen día. Lourdes Suazo.
3: Muy bien. pero muy buen día, Víctor Hugo, equipo, y a todas y todos nuestros oyentes. ¿Sabés quiénes están entre los citados, Víctor Hugo? Son más de 30. Jorge Tayana, Eduardo Dualde, Horacio Verbisky, entre otros. Claro, no eran pebetes, eran población de riesgo, como para entender. Bueno, eran mayores de 70, algunos con padecimientos de salud, pero bueno, como vos decís, ahora a partir del mes que viene serán citados. Pero desde hoy, último día de agosto, atenti vos que tenés alguna deuda, porque los bancos podrán cobrar las cuotas de la deuda ingresando directamente a tu banco. Sí, incluso si pediste a una billetera digital y te lo acreditaron en tu cuenta bancaria, bueno, automáticamente cuando vos cobres tuquiti, te van a sacar la cuenta de compromiso de este mes. Y de a poco, Milei retoma su visita a la Casa Rosada. Vos sabés que es llamativo, porque en algunos portales dicen hiperactivo el presidente. No, muchachos, está laburando. Después de tomarse 3 semanitas de vacaciones, recluido en la quinta, ahora le toca laburar. Mañana nueva reunión de gabinete. El miércoles también va a tener una actividad. Se va a Chile, pero antes cierra el evento Vientos de Cambio. Avanza la libertad en Argentina y las Américas. Un encuentro de derechas aquí. Y el asesor de Milei, Fernando Cerimedo, más complicado. La justicia de Bolivia lo imputó ahora también por enriquecimiento ilícito, además del intento de femicidio de su novia. Y en Venezuela vamos a hablar qué significa ese acuerdo que Trump celebró, acuerdo histórico de petróleo con Venezuela. Delcy Rodríguez dice que esto está bien, le va a permitir por 25 años a Estados Unidos manejar parte de las reservas petroleras. Pero esto tranquilos, porque va a ser sinónimo de felicidad social. ¿Qué será eso? De eso te vamos a estar hablando en esta mañana. Lunes, linda la jornada, no hay lluvias para toda esta semana. Y el deporte presente. Buen día, Sergio Altieri.
4: Buen día, Lourdes. Y arrancamos el deporte con un campeonato y un podio, porque las Leonas ganaron su tercera estrella, así es, fue en Países Bajos, justamente frente al local, campeona nuevamente como en el 2002, como en el 2010, ahora en 2026. Las Leonas se quedaron con el campeonato mundial de hockey sobre césped. Los Leones terminaron terceros, también le ganaron a Países Bajos, pero hicieron podio, se quedaron con el bronce. Estaremos hablando de eso en esta mañana. También empezó el US Open y hay sorpresas. Argentinos como Mariano Navone, quien derrotó a Novak Djokovic, y también el triunfo de Tomás Echeverry. Por otro lado, Thiago Tirante ya quedó eliminado luego de estar suspendido del partido 5-2 en el último para Adrián Manarino. Así que estaremos hablando también de eso, de lo que ocurra. Por supuesto, campeonato local, torneo clausura, liga profesional. Fecha número 7 con estos resultados hasta el momento. Unión 4, Sarmiento 1, Boca 1, Lanús 0, Riestra 1, Vélez 1, Rosario Central 1, Gimnasia Grima La Plata 2, Huracán 1, Estudiantes Río Cuarto 1, Atlético Tucumán 0, Belgrano 0, Talleres de Córdoba 0, Central Córdoba 0, Banfield 2, River Plate 3, Argentinos Juniors 2, Aldo Civi 1, Independiente 0, Gimnasia de Mendoza 3, Independiente Rivadavia de Mendoza 3, Racing 1, y hoy a las 19 tendremos Estudiantes de La Plata Newell's y Defensa y Justicia Platense. También 21-15 Tigre Barraca Central e Instituto frente a San Lorenzo. De todo esto estaremos hablando en esta mañana con muchísimo deporte y con algunas bajas en el equipo, pero le decimos buen día también a Víctor Hugo y a todos los oyentes.
2: Vamos a dar una vuelta enseguida por la ciudad de Buenos Aires. Quiero dedicar el programa a mucha gente, poco a poco. Voy a empezar por una amiga de Barcelona, que me da tanto gusto saber que escucha el programa. Es la mamá de un científico, Vincent Tousset. Se llama Lidia. Un gran abrazo, señora Lidia. Y también para Coca. Coca es mamá de Julieta Gelin, que es la esposa de Vincent Tousset. Un gran, gran abrazo para ambas. Lo mejor que hagamos en el programa está dedicado a estas amigas. Pero tenemos que empezar a mencionar los grandes temas, los más importantes, no sé si grandes temas. Por ejemplo, casi 6 millones de personas. Es decir, ya son casi 200.000 personas más que la semana pasada las que tienen problemas para pagar las deudas.
3: Hablamos de la famosa morosidad. Mientras el gobierno dice que es un problema entre privados que no le corresponde, agárrate con tus cuotas y ve, fíjate cómo podés pagar.
2: Bueno, pero quédate tranquila, de todas maneras, porque septiembre arranca con una nueva tanda de aumentos. Los colectivos de la ciudad, por ejemplo, aumentan 4,1% y el boleto mínimo pasa a 887 pesos.
3: Sí, pero ahora hablemos de la suba de 4,3 en la provincia de Buenos Aires. El mínimo está más alto, casi 1.160 pesos.
2: Bueno, el subte aumenta alrededor de 4%, pasa a 1.753. Y el salto más fuerte aparece en los trenes del AMBA.
3: Pasa de 4.20 a 4.80. Acordate que si tomás tren y después subte, ya no tenés el descuento del 50.
2: Sigan tranquilos, ustedes fumen nomás, ¿eh? Aumentan también los colegios privados.
3: 4,2% en ciudad y 2,5% en la provincia de Buenos Aires.
2: Por suerte las prepagas bajan. Ah, no. Aplicarán incrementos entre 1,9% y 3,11%.
3: Sí, depende de la empresa y del plan, pero te va a llegar un correíto. A mí me llegó 2,9% más caro a partir de este mes.
2: El entretenimiento, la información, también habrá que tomar alguna medida. Los servicios de internet, cable y telefonía anticiparon ajustes de alrededor del 2,5%.
3: Y en alquiler, ¿sabes cuánto? Agarrate, Catalina, 35%.
2: Disculpen, disculpen, pero esto es información, no tenemos más remedio. La suba de los alquileres, 35,52%. Sí. El agua de AISA va a aumentar 2,3% en el AMBA. Todavía resta conocer el porcentaje definitivo de luz y gas. No te lo quieren decir para no matarte de una, ¿no?
3: Y hay novedades también con los combustibles. El gobierno quiso postergar el aumento pendiente de los impuestos a la nafta y el gasoil.
2: ¿Pendiente de qué? ¿Desde cuándo esto quedó pendiente? ¿Cuándo me quedó para atrás este asunto?
3: Nunca, nunca, Víctor Hugo.
2: ¿Cuándo se me chispoteó?
3: Este fin de semana hubo nuevos ataques de Estados Unidos a Irán, así que te van a decir, che, por la guerra va a subir la nafta.
2: El incremento que debería entrar en vigencia el 1 de septiembre, o sea, mañana es,
3: sí,
2: primero.
3: Mañana empieza el mes.
2: Se trasladó al 1 de octubre. Así que septiembre arranca con una particularidad. Mientras la inflación de julio fue del 2,1%, varios precios regulados y gastos cotidianos vuelven a ajustarse por encima de ese número. ¿De qué te sirve la inflación? La que sirve es la que no te dan.
3: Claro.
2: Porque todos estos números se adecuan a lo que implican los verdaderos números de la inflación, o los casi verdaderos que ellos esconden.
3: Lo más fuerte es el transporte, 4,1%, porque acuérdate que es la inflación más 2 puntos, y en el caso de los trenes, un golpazo al bolsillo. Todo esto a partir de mañana, 1 del mes de septiembre.
2: Pero volviendo a la morosidad, que es el tema más grave, porque es una cuestión que afecta también la salud mental,
3: sí,
2: de la gente. La morosidad. Están tratando de facilitar el cobro, pero nada para el deudor, ¿eh?
3: A partir del día de hoy, lunes, entra en vigencia la nueva disposición del Banco Central. Bancos, financieras y billeteras te pueden cobrar automáticamente las cuotas desde tu cuenta bancaria.
2: Vamos a estar con todos los temas. La mafia de Clarín, ya lanzada a cualquier disparate, hizo un ataque para fortalecer su avance contra los sindicatos, el que sea. Lo sigue pagando muy fuerte la UOM. Han elegido a Furlan también, de alguien al que le pegan habitualmente. Sacaron una noticia que es un escándalo. El título justamente es Escándalo en la UOM. Furlan tenía 11 autos para uso personal y tuvieron que intimarlo para que los devolviera. 11 autos para uso personal son 11 autos de la UOM. De vez en cuando, Furlan, que queda más cómodo, ¿en qué vamos? En tal, porque te tienen la disponibilidad, pero no son de él. Uno de los vehículos lo utilizaba su hijo, habrá manejado algún vehículo, pero cuando vos lees esta noticia, te das cuenta que la gente de Mañeto ya ha perdido el pelo, se le ha quemado el pelo de tanta maldad, no puede ser lo que hacen. La justicia avanza, dice, en la investigación, y hay sospechas, ya le metieron con sospechas sobre el rol de Soledad Calle, quien compró el departamento vecino al de Cristina. Pero volviendo a lo de la UOM, que es un tema que nosotros seguimos bastante más, dice que Abel Furlan desvió bienes del sindicato que dirigía para uso personal y familiar. la UOM ha hecho alguna aclaración, porque ayer mismo le pedimos a nuestro equipo de producción que tomara contacto y preguntara. Después vamos a referirnos a este tema que, como siempre, es una locura de esta verdadera mafia desatada. Son unos salvajes, unos animales salvajes lanzados al desierto encontrando personas que se tendrán que subir a los árboles, a los árboles, a los árboles, para escaparte de Mañeto y compañía.

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1: En un ratito lo tenemos con nosotros al sabio de cabecera de nuestro programa, Gustavo Campana, que hoy escribió una contratapa sobre la cuestión justicia social, a partir de lo que llamó justicia social, Caputo, que es imperdible. Las contratapas de Campana ya las vamos a tener en estos clásicos libros magníficos que está editando Página 12, con las contratapas de muy destacados escritores y periodistas. Una verdadera joya para guardar toda la vida y para leer siempre. Hoy la contratapa de Gustavo Campana la vamos a conversar un poco con él, porque hace a los temas que desarrollamos en la segunda mañana de las 7:50, como por ejemplo ese disparate de Caputo diciendo justicia social a aportar dineros que le roba al Fondo de Sustentabilidad, de Garantía de Sustentabilidad, para darle a los bancos, para que los bancos presten para darle viviendas a todo el mundo, no. Bueno, a un millón de... no. ¿A cuántos? A 18.000 personas.
2: 18.000. Y te paso un dato. En Página hay una muy buena nota que dice: ojo con los 18.000 que quieran tomar créditos. Mirá, crece la morosidad de hipotecados UBA de macrismo. Me prestaron 2 millones y hoy debo 160.

0: Buenos Aires. Bueno, vamos a ir a Buenos Aires. Sigue la película Un Trago de Infierno de Pilar Boyle, como les dijimos el jueves pasado. Y el martes primero de septiembre tenemos La Sal de Este Mar. Una joven palestina nacida en Estados Unidos regresa a Palestina y decide quedarse mientras conoce a un palestino que planea emigrar a Canadá. Un ciclo para acercarse al cine palestino y a historias atravesadas por territorio, memoria y resistencia. Primero de septiembre es mañana, mañana martes, en la Sala Lúcida, ahí en la calle, la Avenida Cabildo, al 4700. La Sala Lúcida.
1: Está lúcida la mañana, podemos decir. Linda, mucha humedad, casi 90%. Una temperatura de 13.9 en la zona metropolitana. La máxima va a llegar a 17. No nos podemos quejar, una semana agradable. Por lo menos ahora, ¿qué pasa con el tránsito? Hablemos de los accesos y los servicios. Gabriel Mazzaro, buen día.
2: Buen día, Lourdes, Víctor Hugo, buen día a toda la audiencia. Vamos a empezar, como siempre, por los principales accesos a la ciudad, justamente, y nos vamos a la General Paz, la colectora de General Paz, a la altura de Alvarelos, Mano Río de la Plata. Tenemos la colisión entre un auto y una moto, demora fuerte que provoca ya este incidente desde San Martín y hasta llegar a Lugones, y en ambos sentidos desde Villarreal y Mataderos, todo por caudal. Demora también para entrar en la ciudad por Panamericana, desde Pacheco, por el Camino del Buen Aire, por la autopista Perito Moreno desde Liniers y la de Lepiane, que estuvo complicadísima durante toda la mañana. Vamos a ver qué pasa dentro de la ciudad. Andonaegui y Llerena, la colisión entre dos autos con posterior vuelco de uno de ellos. Se están asistiendo a tres personas, una de ellas que fue trasladada al Tornú, y el corte al paso del tránsito. Y pasa lo mismo en Flores, en Elguera, al 200, donde se está llevando adelante un desalojo de una sinagoga, así que es un punto para tratar de evitarlo porque está cortado el paso. Y se cerró por obras. Desde hoy, la estación Medrano de la línea B de Subtes será por 3 meses a considerarlo.
0: La noticia de la jornada la tiene Sergio Altieri. Le ganaron a Djokovic, otro argentino que consigue darse ese gusto. O sea, lo que cuando pasen 20 años y Navone esté charlando con amigos en el bar y digan, ¿te acordás el día que le ganaste a Djokovic? Son esas cosas que duran para toda la vida.
3: Un ídolo para Mariano Navone, Novak Djokovic, así es. Y el resultado fue 7-6, 5-7, 4-6, 6-2 y 6-1 para el argentino.
0: Enseguida vamos a repasar lo de todos los argentinos, los que jugaron, los que van a jugar, las posibilidades que tienen. Ayer, el fin de semana, el sábado, tuve una escapada a Rosario. Y la haría toda la semana, la verdad, con amigos como Hernán Ruiz, Cristina Labaña, querida gente, muy querida gente. Pero además, vi teatro, vi música, de lo mejor. Ya les voy a contar de Che Señora, una obra de Armando Durá, con una actuación inolvidable de la actriz Rocía Carranza Maxera, que es una costarricense ahijada del doctor Zaffaroni.
1: ¿Mirá?
0: Por una historia de exilios y esas cosas que duelen, muy pero muy especial entre Argentina y Costa Rica. Bueno, y estuve comiendo pescado, pacú y boga, no me privé de nada, dijeron de las dos cosas.
1: Qué grande.
0: Inolvidable, un restaurante que está frente al río, en un lugar fantástico de Rosario que se llama Escauriza. Andrés es el dueño. Como éramos muchos ahí y ya me habían invitado la noche anterior, le dije a mi señora, no tenés que ir al baño, para que pidiera la cuenta. Cuando fue a pedir la cuenta, no había cuenta.
1: No.
0: Una invitación, que se agradece mucho porque era una delicadeza que tanto, pero tanto vale. Yo lo tomo como un mimo. No me gusta que pase, me siento un poquito incómodo, pero después que lo asumís, es muy grato decir gracias. Así que Andrés, el dueño de Escauriza, ese restaurante formidable, con una historia también maravillosa, va el saludo y la gratitud que corresponde. ¿Vos cuánto hace que no vas a Rosario, negro?
3: Y 2 o 3 años.
0: Qué linda está la ciudad, con ese río, con ese bulevar, con esos barcos que a mí me provocan tanta melancolía. Ya les he dicho que yo soy hincha de los ríos, sí, no del mar.
1: Más del
0: es
1: río.
0: Impactante el Paraná ahí. Del otro lado te parece que hay una orilla y en realidad son islas. Un día voy a darme el gusto de navegarlas, seguramente.
1: Bien. Qué bueno.
0: Y pasarlo muy, pero muy bien. Está fantástico. La ciudad de Rosario, muchas gracias a todos los amigos con los que tomé contacto y a los que poco a poco, por distintas circunstancias, voy a ir mencionando. 9 de la mañana, 26 minutos, estamos en Buenos Aires. ¿Y qué hacemos en Buenos Aires?
1: Vamos a dar una vuelta con nuestros móviles, que desde bien temprano están recorriendo a todas las noticias a las que les tenemos que prestar atención en este último día del mes de agosto. Rodo Gerardi, buen día.
4: Víctor Hugo, ¿cómo están? Una mañana en donde acaba de salir el sol aquí en Buenos Aires, este 31 de agosto, que para muchos se hizo interminable, y salimos, como siempre, con el móvil a medir cómo se llega al final del mes, cómo están los bolsillos en este último día. Además, vamos a estar atentos a lo que pueda decir Javier Milei, que a las 11:30 de la mañana participa del Congreso Americano de la Federación Internacional del Automóvil acá en la ciudad de Buenos Aires. Y a las 12, el canciller Pablo Kirchner recibe a su par de Paraguay, Rubén Ramírez Lezcano, en un encuentro bilateral en el Palacio San Martín. Todos estos temas y mucho más cuando decimos muy buenos días a todos nuestros oyentes.
0: La mañana.

0: rarecida.
1: Música para saludar a Analía Grafiña. Buen día, Analía.
2: Buen día, Víctor Hugo. Buen día, compañeros, compañeras, a todos los oyentes. Comenzamos musicalmente con Abel Pintos y este nuevo tema se llama Ibuprofeno. Un poco hablando de vivir sin miedos, es lo que él propone, tercer adelanto de su nuevo disco, todavía sin fecha, pero acá disfrutando la música de este artista. Dice que es una pregunta que él se hace, ¿cómo sería vivir sin miedo? Bueno, y un poco también hablando de la dualidad que todos tenemos, porque su video es completamente, no en blanco y negro, sino con los colores blanco y negro, así en esos dos tonos. Así que acá, Abel Pintos con lo nuevo, Ibuprofeno.

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0: Marcha federal, ¿eh? Marcha federal. Vamos a estar con todos esos temas, pero en 2018. La marcha federal del 2018 vamos a evocar con Carlos Almerara en Calendario del Infierno. Lo hacemos de vez en cuando para que se vea que lo de Macri era lo mismo que los tiempos de Milei, exactamente igual.
1: Esto con más crueldad, más rápido. ¿Te acuerdas que decía?
0: Esto con más con más idiotez, porque te provocan. Macri es un gran cínico. Era otro el panorama en cuanto a la vulnerabilidad de cada una de las políticas atroces que adoptaban.
1: Se acaba de publicar, por ejemplo, el bono a los jubilados. Atentos, porque decían que lo iban a subir. Sigue clavado en 70.000 hace más de 2 años y medio.
0: Voy a saludar a Pablo Gaspari, presidente de la Cámara de Industriales Fundidores de la República Argentina. Pablo Gaspari, un gusto saludarlo. Buen día.
2: Hola, Víctor Hugo. Buen día. Buen día para todo el equipo y toda la audiencia también.
0: Disculpe que juegue con la palabra. Ustedes representan a los industriales fundidores de la República Argentina. Los están fundiendo, ¿no?
2: Sí, la verdad que la analogía es bastante triste, pero es real. La industria de la fundición está formada en el país por, en su inmensísima mayoría, pymes familiares. Nosotros dentro de la Cámara tenemos registrados aproximadamente 280, 300 socios, y de los cuales puedo decir que hay simplemente solamente 2 o 3 empresas que pertenecen a algún grupo. El resto son todas empresas familiares con larga trayectoria. Largas son empresas de más de 50 años en su mayoría. Así que en 50 años debemos haber aprendido lo que teníamos que hacer, ¿no? Y ahora la verdad que la estamos pasando mal.
0: Sí, veo que el 40,5% de las fundiciones ha tenido que reducir personal, el 18, casi 19% tiene reducciones importantes de personal, no es que se tuvieron que dejar sin trabajo a 5 o 6 personas. El 59% informó una caída de la rentabilidad, 60% no gana, y el 51,4% no llegó a cubrir su punto de equilibrio. ¿Cómo hacen, Pablo Gaspari, para sostenerse?
2: Bueno, las fundiciones, como todas las pymes familiares, tienen mucho de pasión, no es solo ganar dinero. Entonces te toca una época que no ganás, no ganás, no ganás, y te la aguantás. No es una solución como hacen tal vez la multinacional, que cuando un negocio no da, lo cierran. La
0: pyme, además, ¿qué es un fundidor, Pablo? ¿Qué funden?
2: A ver, en la fundición en Argentina pueden hacerse piezas para toda la cadena metalmecánica, aleaciones ferrosas y no ferrosas, aluminio, cobre, hierro, aceros. Y tenemos capacidad como para hacer piezas desde algunos pocos gramos hasta piezas de 30 toneladas. Entonces tenemos posibilidad de participar en toda la cadena productiva nacional e internacional también. Tenemos posibilidad.
0: O sea, que a veces es un daño colateral del estado de la industria en general.
2: Claro, cuando las fundiciones cierran porque cierran sus clientes o porque sus clientes reemplazan cosas que nosotros hacemos por productos importados. Entonces la fundición es el primer eslabón de la cadena y no puede reemplazar una parte de lo que hace por un producto importado. Entonces, cuando a nosotros la condición nos resulta desfavorable, si usamos un término medio futbolístico, jugar con la cancha muy inclinada en nuestra contra, resulta imposible competir. Cuando nosotros...
0: ¿Tienen charlas en esa imposibilidad de competir con ustedes dejando ahí la vida por lo que aman? ¿Hablan con algún ministro? ¿Se acercan al gobierno? ¿Plantean lo que les pasa? ¿Los escuchan en tal caso?
2: Bien, nosotros tuvimos varias reuniones en donde podemos mostrar que la productividad que nosotros tenemos dentro de nuestras industrias son comparables con las productividades del mundo. La productividad es lo que el industrial puede mejorar o modificar del portón de su fábrica para adentro. Pero para competir hace falta tener competitividad, y la competitividad es productividad multiplicada por el costo del país. Entonces, cuando a un bonaerense le resulta más barato ir de vacaciones a Brasil que a Mar del Plata, ahí no es una cuestión de que el empresario del turismo marplatense se esté quedando con todo el dinero, sino que es una cuestión que depende, entre otras cosas, del valor del dólar y, claro, y de los costos locales.
0: Pablo, nosotros queríamos contarle a la gente lo que está sucediendo, porque me parece que al menos tomar conciencia de lo que pasa ayudará a que todos estemos empujando para que esta gente le encuentre una solución, porque el tema siempre pasa por el modelo económico, la cuestión de la importación, que determina que lo que se hace acá empieza a perder valor y gente que lo produce. Le agradezco muchísimo, sí, ya la seguiremos en su momento.
2: Sí, Pablo. Un solo detalle, Víctor. Un dato que grafica muchísimo lo que está sucediendo es que de cada 10 máquinas que tenemos instaladas en el sector, hay 5.5 que están detenidas, ¿no es cierto? Eso grafica muy claramente, para el que no conoce, cómo está la situación.
0: Le agradezco mucho, Pablo, muy amable.
2: Al contrario, gracias a ustedes.
0: Estamos... Pablo Gaspari, presidente de la Cámara de Industriales y Fundidores de la República Argentina.
1: Cuando hablamos, Víctor Hugo, de industria en general, tenemos que destacar que en datos oficiales, según el INDEC, en junio de este año la capacidad instalada llegaba al 59%, es decir, de lo que se usa. Pero en este rubro que nos contaba, industriales fundidores, no llega ni al 50%. Están solamente las grandes que pueden exportar, salvándose el resto, en riesgo de quiebre y de cierre.
0: Salió Thiago Almada para River y se viene ahora Montiel por la derecha. Montiel colocándola muy bueno por bajo para Driussi. Driussi buscando la pared, la juega para Correa. Correa, Driussi, está. ¡Gol! ¡Gol! De River Driussi. Una excelente volea cara a cara con el arquero. Lanzó la pared. Una gran devolución. La pelota en el aire. El sol que la envolvía. Y el remate a la carrera de Driussi. Completando la muy buena acción inicial que había realizado para vencer al ruso Rodríguez, que parecía que esta tarde no tenía que buscar la pelota en el fondo del arco. Una gran pared con Correa. Una inmensa jugada de River que le permite ponerse en ventaja como estaba mereciendo.
3: Y así empezó el triunfo de River, Víctor Hugo. Le costó al millonario poder arrancar con una victoria. Se fue Chacho Coudet, llegó Leo Poncio y de esta manera entonces el millonario empieza a sonreír. Con Thiago Almada, con Driussi, con Correa, autor de los goles, cada uno de ellos para darle el 3-2. Sepúlveda intentó hacer fuerza para Banfield, pero no pudo. Así el millonario respira después de tanto tiempo, termina ganando 3-2.
0: Me dio la impresión de que armó bien el equipo Poncio, lo tenía clarito. El mediocampo que puso es lo más equilibrado, el mejor posible de este momento en River. Y también los delanteros, la forma de hacerlos jugar, con un solo pivote, no con dos, Freitas, y no es que jugaran de pivote exactamente, pero Correa viene de atrás, no es un delantero que está en el área. Correa te trabaja de tres cuartos de cancha por lo menos en adelante. Y eso le da a Driussi también una libertad de movimiento que no lo deja como una estaca metido ahí en la medialuna del área. Me gustó muchísimo la primera idea que tuvo Poncio dirigiendo a River. Me pareció lógico, con una buena visión de alguien que ha estado observando claramente el equipo y armó un gran mediocampo. La defensa es buenísima, tiene tres campeones del mundo, el arquero es bueno. Entonces River puede encontrar, redondear un equipo mejor. Va a ganar y va a perder, sí. Le va a tocar, porque el fútbol es cada vez más parejo. Ayer con su modestia, Banfield igual estuvo a punto de ponerse 3-3, pudo suceder. El fútbol es para cualquier cosa, pero la evaluación es que River jugó muy bien.
3: Sí, y algunas dudas, Víctor Hugo, como en el penal, si hubo invasión o no, cuando lo ataja el arquero de Banfield, Rodríguez, después repite el penal, ahí convierte Thiago Almada.
0: ¿Por qué no repiten la jugada del tercer gol de Banfield, que cobraron posición adelantada? ¿Por qué no lo repiten? No pude ver reiteraciones, a mí me dejó duda de que realmente estuvieran posición adelantada. Pero olvídate, sea offside o no, en una jugada tan confusa del último minuto, ¿por qué los del VAR y el árbitro no dicen, para un momentito, lo quiero ver? Quiero quedarme tranquilo con esto. No sé si viste la jugada.
3: Sí, claro. Sí, sí, que aparece ahí casi volviendo cuando patea el jugador de Banfield. Está un paso adelantado Sepúlveda, da el rebote, ¿no? Le queda la pelota, perdón, y ahí define. Pero cuando patea el anterior, le queda en posición adelantada Sepúlveda. Cuando sale la pelota
0: entonces
3: del pie.
0: Está correcto.
3: Sí, sí, correctamente.
0: Bien, me quedo tranquilo. Pero era una jugada para apreciar, para observarla de nuevo. Como miraron mil veces para hacer repetir el penal que brillantemente claro. Había atajado el ruso Rodríguez.
3: Algunas quejas porque después hubo otros penales durante la fecha en donde no se cobró invasión de cancha. Por eso muchos hinchas hablaban de esto. De todas maneras, si hubo invasión, se tiene que volver a patear.
0: A mí convivir con el error de los árbitros nunca me costó problema. Lo que me molesta, lo que me duele, lo que criticaba de los árbitros es cuando escuchan demasiado la voz de la tribuna, el poder de la camiseta o las voces de los dirigentes. Para River, tan elogiable futbolísticamente ayer, y para mí también en los últimos tres partidos, incluyo el de Vélez y el de los colombianos, las tres veces me gustó River, pero no incluyo el comportamiento que tuvieron, del que ojalá se aparten porque últimamente no han dicho nada, los dirigentes de River, empezando por su joven presidente Di Carlo. Que joven no se convierta en una palabra que al mismo tiempo es una crítica. No debió proceder de tal manera que ahora el árbitro, que estuvo bien finalmente, cuando toma una decisión tiene que ser especialmente cuidadoso, porque está la voz del presidente de River acompañado, en ese caso, y no tiene nada que ver River con lo que voy a decir, por la mafia de Clarín, que hacen mucha fuerza contra la AFA, están siempre acompañados como para que se distorsione la realidad. Eso no me gusta. Pero River jugando me encantó. Ataca River, tiene la pelota Thiago, la pone para Correa, se resbaló, tenía casi el gol, media vuelta, ¡gol!
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0: Lo que crece también desde el pie son las dudas que genera la presentación de Luis Caputo. Hay un tuit de Alejandro Berkovich, periodista muy serio en el seguimiento de estos temas y de todos, que dice que el ministro de Economía, Caputo, acaba de declarar una fortuna personal de 13.400.000 al final de 2025 y un incremento del 37% en dólares frente a su patrimonio inicial de 9.7 millones. Bueno, y abre un hilo con información al respecto.
2: Comprá, campeón. Es el mismo ministro que está diciendo, trae tus dólares, sacalos de donde los tengas, ponelos en el circuito financiero de la República Argentina. Vos sabés que ayer se presentó la declaración de Javier Milei, que no tiene una variación significativa de patrimonio, pero el ministro de Economía sí, aumentó su patrimonio en dólares 37%. Insisto, el que te dice, poné los dólares en el banco, el que te dice, estamos bien, comprá, campeón, bueno, es el mismo que dice a los endeudados y a los trabajadores que no llegan a fin de mes, y bueno, ¿será que están gastando más de lo que cobran o que no tienen educación financiera?
0: Hablábamos recién del estado de la industria a partir de lo que pasa con los fundidores en la Argentina. Bueno, parece mentira, se puede jugar con la palabra. La fundición de la industria. Pablo Gaspari, el presidente de la Cámara de Industriales Fundidores de la República Argentina, fue muy claro y duele mucho escucharlo. Está en línea la doctora Julia Estrada, diputada, directora del CEPA, porque participaron de algo muy, pero muy importante exactamente en Cañuela. Fue Julia, buen día.
3: Buen día, Víctor Hugo. Así es, en la ciudad de Cañuelas, provincia de Buenos Aires, el viernes estuvimos más de 600 trabajadores, delegados, estudiantes de escuelas técnicas y empresarios y rectores, no me quiero olvidar, reunidos para armar un proyecto de país industrial en la previa del Día de la Industria, que es este miércoles 2 de septiembre. Es importante, Víctor Hugo, que sean los sindicatos los que convocan a todos y les dicen, bueno, vamos a organizar esto porque de otra manera con Milei dejamos de existir. Están cerrando empresas, vos lo sabés, Víctor Hugo, por día, una por día. Y esta situación no se revierte.
0: Sí, ¿y cuál es el estado de ánimo en eso que organizó, preparó el CEPA a pedido de la Confederación de Sindicatos?
3: Mira, está claro que Milei está logrando una especie de estado de resignación en algunos sectores, porque Milei avanza y destruye. Pero todo lo que sea reunirse, encontrarse y volver a escucharnos entre nosotros cambia ese estado de ánimo. Yo veo con buenos ojos cómo está ocurriendo eso. ¿Y sabés qué hubo, Víctor Hugo? Una respuesta a esa frase cuando Milei dice que Argentina solo fabrica dulce de leche viromes y que parece que no podemos hacer otra cosa. Bueno, hubo una respuesta clara a eso. Había trabajadores que fabrican barcos en astilleros, trabajadores que fabrican autos, trabajadores que producen comida, producen alimentos, trabajadores que producen textiles, todos planteando que la Argentina es mucho más que dulce de leche viromes.
0: No hablaron, Julia, sobre la importancia de la comunicación, que a mí me da la sensación siempre parte de nuestra iniciativa. Por lo general, las notas que hacemos sobre el mundo del trabajo tienen que ver con el equipo de producción, que por cierto es muy bueno, pero a mí me da la sensación que tienen que construir una red de comunicación mucho más importante para martillar sobre la problemática que existe en la Argentina.
3: Bueno, diste en la tecla, Víctor Hugo, porque hubo cuatro paneles, uno sobre escuelas técnicas, otro sobre la inteligencia artificial, otro sobre el trabajo, y hubo un panel que era industria, comunicación y redes sociales, en donde participaron, bueno, algunos periodistas, vino Martín Granovsky, vino Federico Mochi, estuvo Jimena Fuertes, y también participaron trabajadores que tienen el desafío de comunicar lo que hacen. Y te digo, es un camino a recorrer, pero fue un puntapié haber planteado el tema.

0: El ministro de Economía acaba de declarar una fortuna personal de 13.400.000 dólares al final de 2025, con un incremento del 37%. Como te toca hablar muchas veces, confrontando con Caputo, quiero preguntarte qué sentís frente a este crecimiento del 37% en dólares de la fortuna de Caputo.
1: Bueno, primero sería bueno poder encontrar la manera de preguntárselo a él. Vos sabés que Caputo no hace ningún tipo de entrevista con alguien que no piense como él o que le vaya a preguntar cosas previsibles. Y quiero remarcar que esto es un problema porque no existe la posibilidad de interrogar a ninguno del gobierno en ningún ámbito. Caputo ni siquiera va al Congreso, así que nunca fue al Congreso en 2 años y medio de gobierno. Esto lo quiero remarcar, Víctor Hugo, porque para nosotros es casi una persona lejana, desconocida, te diría, y es el ministro de Economía. En segundo lugar, bueno, no me extraña, Caputo es una persona que ha hecho siempre un manejo de sus cuentas desde el exterior. El ministro afirmó que nunca se compró ropa en Argentina. O sea, si nunca te compraste ropa en Argentina, significa que te manejas con cuentas en dólares, te manejas afuera, consumís afuera, tenés casi un comportamiento muy lejos de ser argentino. Así que te diría que es casi un común denominador de gran parte del equipo económico que viene de trabajar en JP Morgan. Diríamos, igual que Bausili, que ahora va a ser, o pretenden que sea el presidente del Banco Central atornillado en la entidad, que no tienen casi relación con la vida cotidiana del argentino.
0: Julia Estrada, como siempre, muchísimas gracias. El abrazo.
1: Un abrazo, Víctor Hugo.

0: cansado.
1: Tema de Río, ya que mencionábamos cuántas canciones para los ríos, qué amados que son. Yo me incluyo. Lo que pasa es que no sé escribir una canción, pero las disfruto. Esta se llama Isla Maciel. Pablo Sensotera y Patricia Malanca, nada menos. Isla Maciel, un nuevo lanzamiento fonográfico, una canción clásica del Riachuelo con esta rítmica, se ve, ¿no? De tango, de candombe. Allá lo veo llegar a Campana, está llegando Campana poco a poco. Bueno, una melodía melancólica de Río, Isla Maciel, con Pablo Sensotera y Patricia Malanca.
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3: Y vos has hablado mucho, Víctor Hugo, del espectáculo de Patricia Malanca, Carnelli. Bueno, tendrás posibilidad de verla, si ya no pudiste disfrutar aún, el 24 de septiembre. Esto será en el Teatro Roma de Avellaneda, con lecturas e intervenciones periodísticas de Nora Beiras. Así que la dirección de Mariana García Carnelli, con la actuación de Patricia Malanca.

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2: Llegó Campana.
3: Buen día, Gustavo.
4: Buen día, Víctor Hugo. Buen día, compañeros, compañeras. Apareció la agenda oficial, aunque sea, qué sé yo, un cachito. Después de todo lo que se dijo, más o menos ya sabemos tres o cuatro actividades del presidente para esta semana. Me quiero quedar con una, que es el viaje a Chile, donde el tipo va a ser la voz de uno de los encuentros más terribles del tren fantasma de la derecha internacional. Y junto a esta información, con datos que van apareciendo de Cerimedo. Da la sensación que cada 24 horas hay un dato nuevo sobre Cerimedo. Y en este caso serían cuatro los integrantes del equipo de Cerimedo que trabajaron en la campaña del rechazo a la reforma constitucional del 22, que forman parte del gobierno de Katz. Pero no en ningún, en algún lugar más o menos, qué sé yo.
2: Medio pelo ahí.
4: No. Estamos hablando de la Secretaría de Comunicaciones, de la Jefatura de Asesores. Estamos hablando de gente que está muy ligada a José Antonio Katz. Así que, uno, las dos cosas. Sabemos que el presidente va a Chile, sabemos que va a discursear, pero ante lo peor de la derecha continental, bancado por Vox, y sabemos que hay cuatro de Cerimedo que son parte de la mesa chica de José Antonio Katz, que es lo mismo que hablar de Pinochet en tiempo presente.
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0: hora 10, la temperatura en Buenos Aires es de 14 grados 4 décimas. El cielo está parcialmente nublado. Humedad 83%. En la ciudad de Neuquén, 8 grados 2 décimas. La Iglesia Católica reclamó medidas para ayudar a las familias endeudadas. El presidente de la Conferencia Episcopal Argentina, Monseñor Marcelo Colombo, sostuvo que el gobierno no puede tener una visión superficial sobre el problema.
1: Esta situación que es el tener que afrontar muchas veces por causa del uso de las billeteras electrónicas, a veces por tener que ponerse en deudas para satisfacer algún ítem, no deja de preocupar y sobre todo después las consecuencias. Lo que no se puede es tener una mirada superficial, ni menos decir no nos interesa o que se arreglen, ¿no? Algunas solución claro. Tiene que haber en cuanto al menos poner criterios en la contracción de las deudas o buscar la forma de discutir cuánto del monto del sueldo de alguien se puede gastar o de qué manera, ¿no?, se puede llegar a contraer deudas, porque hay deudas que son claramente leoninas al momento de contraerlas.
0: Fernando Espinosa llamó a organizar la esperanza con la unidad de todos los que le dicen basta a Javier Milei. El intendente de La Matanza y presidente de la Federación Argentina de Municipios encabezó en la quinta sección electoral un plenario del movimiento Derecho al Futuro que encabeza Axel Kicillof y dijo que para enfrentar al gobierno se debe unir a todos los sectores, más allá del peronismo, en un gran frente amplio electoral.
2: Un gran encuentro de la quinta sección electoral. Las grandes ciudades de la región como Mar del Plata, como Tandil, como Necochea, el Partido de la Costa. Y nos llevamos que esta región de la provincia de Buenos Aires tiene grandes problemas que tienen que ver con el turismo, la industria pesquera, lo que sucede con las economías regionales, la ganadería también y sobre todo lo que tiene que ver con nuestros docentes, nuestros médicos. Si la gente gana menos, tiene menos para consumir. Vamos por una nueva Argentina, es lo que se sintió muy fuerte hoy. Un gran frente amplio electoral. No vamos a preguntar de dónde venís, vamos a preguntar qué Argentina querés.
0: Internacionales. En Nepal ya hay más de 900 muertos por el alud. Las autoridades del país reportaron un saldo de 919 víctimas fatales hasta el momento, mientras que casi 4.800 personas continúan desaparecidas. Mientras tanto, la región comenzó a registrar lluvias, lo que aumenta el riesgo de un nuevo deslave de barro y rocas. Dólar oficial 1.535 pesos, dólar informal 1.555 pesos y riesgo país 512 puntos. En Buenos Aires, la temperatura es de 14 grados 4 décimas, el cielo está parcialmente nublado, humedad 83%. En la ciudad de Neuquén, 8 grados 2 décimas. 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Estas fueron las noticias. Federico Martín.
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4: Matías Morales.
5: La tensión entre Estados Unidos e Irán volvió a aumentar después de que Teherán denunciara que había sufrido un ataque contra la isla del Arak, reconociendo muertos y heridos, y advirtió que ese error estratégico y fatal sería castigado. El bombardeo con drones fue el primero desde el pasado julio, y Washington lo justificó asegurando que la Guardia Revolucionaria estaba preparando lanzadores para desplegar cohetes con minas navales en el Estrecho de Hormuz. El Comando Central de Estados Unidos había declarado que el paso estratégico estaba abierto tras haber concluido el trabajo de desminado, pero advirtió que respondería si Irán intentaba volver a minarlo. Por su parte, el líder supremo Mostaba Jamenei llamó a los países musulmanes a abandonar sus diferencias y reconocer a Estados Unidos e Israel como el verdadero enemigo, y que por el contrario, cualquiera que los ayudara estaría sirviendo a sus objetivos, y por el mismo motivo advirtió que no permitirían divergencias entre la población. Informó para Radio 750 Matías Morales.
4: De lo internacional se destaca ese acuerdo de Venezuela con Estados Unidos, muy perturbador. De verdad, estoy leyendo una nota de Stella Caloni, consagrada como una de las personas de mayor compromiso ético con esta profesión, y hace un análisis muy fuerte sobre lo que ha pasado en Venezuela, y dice: lo que está pasando en Venezuela pone al descubierto la debilidad absoluta de las izquierdas y de los intelectuales. Esto es evidente. Lo que estamos presenciando hoy guarda una relación directa con haber aceptado en silencio los acontecimientos del 3 de enero. Nadie ofreció una explicación convincente de por qué ocurrió lo que ocurrió. Una operación quirúrgica de apenas 2 o 3 horas, donde secuestran al presidente, lo trasladan al exterior y además se apoderan del control del país. Y ahí sigue la nota, que hay que leer porque tiene el rigor del sentido ético. A nadie le duele más que Estela Caloni escribir lo que está escribiendo, porque es desgarrador. Este acuerdo de Venezuela y Estados Unidos, que se lleven 65 millones de barriles en todos los próximos años, me parece una verdadera tristeza. El argumento de que pudo ser peor, que pudo ser una masacre, Estela incluso lo refuta pensando que el ejército de Venezuela no es moco y pavo. Precisamente es el que ha sostenido fundamentalmente al régimen y sus valores. Por lo tanto, esta pena se comparte inevitablemente. Hay algunos hechos llamativos de Venezuela. A mí, por ejemplo, me llamó muchísimo la atención que yo en Telesur, si vieron el programa que pasábamos acá en AR12, dije lo mismo que digo acá, sobre Trump y que es un asesino, y claro, sobre... No había ningún problema. Y me llamaba la atención que nadie de Telesur me dijo algo respecto a la dureza que empleaba junto a Alexis Sepsic para hablar de este tema. Y esto era positivo para mí, lo es todavía, porque marcaba una cierta libertad en el movimiento del órgano de prensa más importante que ha tenido Venezuela en los últimos tiempos. Pero leo esto de Scaloni, después de haber pensado lo mismo cuando conocí la noticia, y no puedo dejar de reflejar el dolor que provoca.
6: El dolor se empieza a reflejar en protestas, Víctor Hugo. El fin de semana hubo manifestaciones contra la entrega de la soberanía energética. Un dato, son 65 mil millones de barriles. ¿Qué dijo Trump? Esto más que duplica las reservas de petróleo estadounidense. O sea, acepta abiertamente que son de Estados Unidos. Y Delcy, cuando lo justificó, dijo que esto va a ser, se va a repercutir en felicidad social.
7: La garra de Trump sobre la primera reserva petrolera del mundo. La intención de quedarse con Irán para quedarse con la tercera. Ya tiene la segunda, que es Arabia Saudita, y es aliado. Ese es el plan. No se puede ver de otra manera. Y, por supuesto, van a avanzar sobre la base de... Bueno, si hay que matar, se mata. Si hay que... Se hace todo lo que sea necesario para la, para que la maquinaria que funciona a petróleo siga funcionando hasta la última gota.
4: La nota de Estela Caloni, la situación en Venezuela, está en capac-delmedioweb.org para que tengan un plan en la búsqueda si les interesa toda la nota, porque no tiene desperdicio.
6: Vuelta por la ciudad de Buenos Aires, 14.4 la térmica actual, recordando que hay mucha humedad. ¿Y el tránsito cómo se encuentra a esta hora, Gabriel Mazzaro?
8: Muy, muy complicado, Lourdes. La verdad que tenemos una mañana desde temprano muy, muy difícil. Vamos a ver lo que pasa ahora en General Paz entre San Martín y Emilio Lamarca, mano Río de la Plata, donde un hombre fue atropellado por un auto, 52 años. Lo están trasladando al hospital Pirovano. Y además tenemos un siniestro vial en la autopista Ilia, mano centro, a la altura de Sarmiento, que restringe un carril. Es entre un colectivo y una moto, también un herido. Ya dentro de la ciudad, José Hernández y Avenida Cabildo. El choque que involucra un auto y una moto, también las motos muy protagonistas. Un herido de 49 años, fracturado. También lo están derivando al Pirovano. Y en la calzada circular de Plaza Italia, entre Las Heras y Santa Fe, la colisión que involucra un camión y un auto también está trabajando el SAME en la zona. Vamos a ver las rutas, porque volcó un camión cargado de cebollas en la ruta 2. Hay un corte parcial a la altura del kilómetro 395 en la zona de Mar del Plata, mano a la ciudad de Buenos Aires. Pero atención con este dato, porque es un camión de gran porte y están afectadas ambas manos de la ruta. Y también en el puente Rosario Victoria, una congestión fuerte por un choque frontal ocurrido más temprano a la altura del kilómetro 8, que dejó víctimas inclusive entre un camión y un auto, el auto que terminó volcado. Si bien se habilitó la circulación, sigue la congestión muy fuerte en una mañana difícil.

En un ratito van a escuchar muchas voces que hablan de la situación que atraviesa en estos momentos la Argentina. La deuda como un tema tan perturbador, nunca visto, ¿eh? Usted piense en el 2001, y ahí podemos decir la morosidad era todavía por debajo de la que tiene hoy día la Argentina. Vi, y vamos a escuchar también más adelante en ese conglomerado de voces que hablan de lo que les está pasando a los ciudadanos, a Martín Tetaz, que no sé qué es hoy día Tetaz, pero ha figurado en la política, tipo de los paneles, creo que ha sido diputado, siempre con una pequeñez, una estrechez mental que abruma, casi que provoca pena. Y ahora dice, ¿cómo puede ser que digan que la gente está endeudada para comer solamente el 15%? Es que cuando decimos para comer, estamos diciendo para la mínima vida de la gente. Para comer es también hablar de las tarifas. Eso es, no se come la electricidad, pero se paga. Y tiene que ver con lo que te queda para la comida. Hace lugar a todo lo que es en estos momentos la vida en un hogar argentino tan compleja. Se han tenido que endeudar pavorosamente y no saben cómo van a salir y sobre todo, ¿cómo encarar? Pagar la deuda y al mismo tiempo seguir soportando los aumentos de precios. Tenemos un aumento generalizado de tarifas del 4% para el mes de septiembre. Por encima, en todos los casos, la luz, el gas y todos los etcétera, de la inflación que ellos dan, de acuerdo a la inflación real, por otra parte. Todo se calcula en la Argentina de una manera falsa. El INDEC miente, pero todos sabemos que miente. Y los diarios del sistema también lo saben, solo que lo tienen completamente escondido y celebran la mentira como toda la vida. Por consiguiente, a Tetaz o a quien sea, hay que decirle que cuando hablamos de endeudarse para comer, hablamos de endeudarse para poder llevar a cabo la pequeña vida material de la inmensa mayoría de la población.

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0: Estuvo hablando Ricardo Darín Víctor Hugo porque por un lado se viene El Eternauta, dijo que quieren ponerlo la segunda parte, ¿no?, de esta serie todavía el año que viene, porque claro, dicen lo que entregamos en la primera temporada fue tanto que repercutió a nivel nacional e internacional que queremos darle esa misma calidad. Pero también es importante porque habló de la situación actual del cine argentino. Recordamos también, Darín es un hombre que es reconocido internacionalmente por nuestras películas, como es el cine, es una marca de Argentina, así como el fútbol, como el deporte. Bueno, y dijo que gracias a las plataformas el cine está donde está, pero que está esperando que vuelva a ser lo que era.
1: Hubo mucha gente que estuvo detrás del proyecto porque es un proyecto frondoso, rico, nutritivo. Invitaba a soñar y a atreverse a hacer semejante locura, pero finalmente se produjo gracias a, creo yo, a la intervención de una productora como KIS, que realmente se puso los pantalones y se la jugó, y a una plataforma como Netflix, que dicho sea de paso, tenemos que agradecerles últimamente que gran parte de las realizaciones cinematográficas y audiovisuales se deben a la aparición de las plataformas, porque si no estaríamos en el horno, todos lo sabemos. Esperemos que en algún momento podamos volver a la vieja usanza de poder soñar con hacer películas, como dicen los haters, con la nuestra y no tener que depender de otros. Pero bueno, por el momento estamos, creo yo, saliendo adelante con bastante hidalguía.
0: Esa hidalguía que dice Darín tiene que ver con esto, con que el gobierno, al gobierno no le interesa el cine mientras no sea comercial, mientras que se arreglen, ¿no? Como esta cosa entre privados, bueno, un poco llevándolo a la cultura. Él habla de el rescate, de alguna manera, que han sido las plataformas, pero que anhela volver a filmar en Argentina con dinero destinado al cine.
2: Lo dijimos muchas veces, pero vamos a repetirlo. El cine se sustentaba bien entre privados. Sin embargo, apareció el Estado para decirte que no era así y se quedó con la caja, porque era un porcentaje de la entrada que pagábamos cada uno de nosotros lo que generaba el grueso de la guita que el Inca repartía. El Estado no ponía un mango, pero en los reportajes lo ves a Milei por todas partes decir, interpelando a quien le pregunta, che, pero mira, dejaste al cine en banda. ¿Y qué querés? ¿Que no pongamos guita en la comida del que hoy tiene hambre o pague una película? No, está bien, ponele. Y él no ponía un mango, el Estado no ponía un mango. Sin embargo, eso se hizo carne y se naturalizó.
3: Es como Macri cuando decía, ¿cuántos jardines podemos construir si dejamos de robar? Bueno, el señor se llevó toda, no hizo ni un jardín, la educación la dejó en el peor, en la peor etapa, en la peor situación, y acá estamos. Cada vez que vos decís algo de Darín, ¿sabes qué recuerdo? Cuando él dijo, cuando me decían, ¿por qué no te vas a Hollywood? Porque yo no quiero ser de narco. Yo tengo dos duchas calientes, tengo un techo, tengo a mi familia completa. Bueno, qué lindo escucharlo a Darín, que podría irse tranquilamente, pero él prefiere y elige estar acá.
0: Por supuesto, y lo que dice Gustavo es muy importante, porque la autarquía del Inca tiene que ver con esto, con la venta de entradas, con la venta de fotogramas, es decir, con los videos, y ahí es donde es una falsedad decir que no hay un niño que no come o hay un jardín de infantes que no se abra porque esa es una película. Al contrario, genera trabajo, es una industria el cine, genera trabajo para el que, no solo el actor, sino para el que fabrica el catering, para el hotel donde se alojan, los lugares después reciben gente, esto lo pueden ver. Uno no le, no, piensen ustedes, ¿no fueron a algún lugar porque lo vieron en una película, porque lo vieron en una serie? Bueno, es una industria el cine argentino.
2: Una noche en un Funes, casi seguro fue en Bartolina, vino una señora y me presenta a otra y me dice, esta es la mamá del que hizo La nieve del Eternauta, ¿no? Entonces, ¿qué tal? Contame esto, lo otro, aquello. Y en un momento me dice, sí, fue muy importante. Ahora, para que veas el peso de la industria, ¿sabés lo que pudo haber significado para esa empresa haber puesto, no me acuerdo la cantidad de baños químicos? Mirá algo tan lejano a la escena como el baño químico para los extras. De ahí en adelante todo es industria, todo es laburo, pero partió desde un lugar que yo no puedo ver en la pantalla, el baño químico para los extras, pero estoy hablando de centenares de baños químicos para los extras.
4: Y bueno, hablemos de cine, aquí también tenemos algo de información porque este miércoles tendremos esta película llamada Los Fusilados de Racing, el documental que será proyectado y luego sí debatido con el director en tiempos de memoria. 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
5: Vamos a conversar con Agustín Salvia, que es el director del Observatorio de la Deuda Social de la UCA. Agustín, un gusto saludarlo. Buen día.
6: ¿Qué tal, Víctor Hugo? Muy buenos días.
5: Me asombró esto, o me dolió, porque ya asombros no hay en este tema. Un estudio de la UCA mostrando que el 70% de los jóvenes hasta 25 años no tienen trabajo formal o están desocupados. Un número altísimo.
6: Así es, o están inactivos. Dentro de ese 70%, bueno, tenemos en la Argentina uno de cada cuatro jóvenes que no estudian ni trabajan, en una situación de fuerte marginalidad. Tenga en cuenta, Víctor Hugo, que el 40% de los jóvenes no han terminado secundaria ni tienen una formación técnica capaz de ofrecerse en el mercado, por mucho que se ha fomentado y se ha desarrollado una fuerte política para que los jóvenes puedan transitar por el secundario, ya no hay empleo y tampoco ven los jóvenes mucha motivación para insertarse.
5: Se rompe con algo, Agustín Salvia, que fue un clásico, el padre que se rompía el alma trabajando para que el hijo estuviera mejor por estudio o por preparación para el trabajo. Y lo que veo del informe de ustedes es que el origen socioeconómico del hogar aparece como un factor determinante de las oportunidades, es decir, se fue aquello que le estoy mencionando.
6: Exactamente, sí. Y hay una reproducción, diría que ampliada, del proceso de exclusión social, porque a padres que tienen un empleo informal hoy del 40%, o que incluso hayan o no terminado el secundario, esos jóvenes que pertenecen a esos hogares que están asociados al trabajo informal o al trabajo precario, reproducen esa condición e incluso la reproducen en peores condiciones. Es decir, los hijos tienen un peor empleo o performance laboral que los padres en sectores de pobreza o de informalidad laboral, e incluso también se está observando menor performance educativa, a pesar de todo el esfuerzo que se ha puesto, ¿no?
3: El ministro Toto Caputo dijo la semana pasada, muchos trabajan en la informalidad porque trabajan para afuera, en tecnología, como si todos cobrasen en dólares. El informe veo que dice que solamente uno de cada 10 tiene plenos derechos, ¿no?
6: Bien, sí. En realidad tenés un 15% de jóvenes que logran un empleo pleno, otro 15% que lo logran de manera regular, pero no formal. Ajá. Ahí tenés los 3 de cada 10 que logran efectivamente conseguir un empleo adecuado. Lo que se viene mencionando acerca de todo este proceso de que en efecto hay un componente juvenil de este 10, 20% que está en condiciones tanto profesionales como socioculturales, pertenecen a hogares con posibilidades y capacidades de haber generado esa inversión en capital humano, les permite efectivamente esa movilidad que está mencionando el ministro, pero en un país donde no hay demanda de empleo, no hay demanda de trabajo pleno, llegan los que más recursos tienen, y si hay algún sector popular que llega porque efectivamente logró hacer todo ese esfuerzo, en buena medida llega por la suerte, más que por el esfuerzo, porque tuvo suerte.
5: ¿Cuánto una pregunta que parece al margen, pero hace a todos estos temas, Agustín Salvia, ¿cuánto distorsiona cada uno de los análisis que se hacen por parte del INDEC el cálculo de la inflación de la INDEC? ¿Tiene una idea usted? Porque la deformación para mí es evidente. Si tiene que corregirme, por supuesto, lo aceptaré. Pero esa deformación, ¿cuánto gravita cuando hablamos, por ejemplo, de la medición de pobreza, etcétera?
6: Mira, hay dos factores, Víctor Hugo. Uno es la inflación que se mide mes a mes y otro es el parámetro o canasta que se toma para comparar que la línea de indigencia o la línea de pobreza. En los dos hay un proceso de alteración cuando no se actualizó, cuando no se actualizaron los componentes o los ponderadores y los componentes del índice de precios. Eso hace que depende del momento, depende del ciclo. Por ejemplo, al principio de año que hubo un proceso de actualización de tarifas, incluso que de generalización de los aumentos hacia quienes tenían antes una tarifa social y se les quitó, ese efecto no quedó registrado porque no quedó suficientemente ponderado. Y bueno, en algún momento llegó a ser medio punto o un punto. Ahora son décimas, quizás lo que están operando en la tasa actual de, si no habrá sido de un 1,8 o 2%, podría decirse que son dos décimas más. Ahora, esto que ya tiene un efecto, es decir, lo perdido está perdido, es decir, cuando comparás, cuando todas las actualizaciones por jubilación o todas las actualizaciones incluso por paritarias para los trabajadores formales o para los trabajadores o para los beneficiarios de los programas sociales, todo se actualizó de acuerdo a un índice de precios que en realidad tiene a subestimar el costo, los aumentos reales de los costos de la canasta que la familia realmente consume. Ahora, este es un punto. Y el otro punto es cuando se mide la pobreza, se lo mide todavía con una estructura de precios en donde las tarifas tenían subsidiadas, tenían un precio mucho más bajo en el peso del presupuesto familiar. Hoy una familia que puede estar ganando 1.800.000 pesos de cuatro miembros, que está en la línea de la pobreza, tiene mucho más consumos vinculados, es decir, con el mismo consumo de energía, de electricidad, gas, agua y otros servicios que los que tenía hace cuatro años atrás, esa plata no le alcanza, hace cuatro años sí, y ahora esa plata no le alcanza para cubrir esos gastos, o tiene que dejar de gastar en otros bienes o en otros servicios. Y hace que eso distorsione la tasa de pobreza oficial, digamos.
5: Eso es muy evidente. De verdad que han cumplido en este tiempo, por la credibilidad de la UCA, por la seriedad, han cubierto la posibilidad de eso que el ciudadano común, nosotros, intuimos, olfateamos, ponerlo en números, ponerlo en situación. Ha sido valiosísimo el aporte para tener un elemento de discusión del cual podamos aferrarnos. Así que muchas gracias, Agustín.
6: No, gracias a usted, Víctor.
5: Agustín Salvia es director del Observatorio de Deuda Social de la UCA.
3: Es increíble hablar de, no solamente de futuro, sino de presente. Estamos hablando de el 70% de estos jóvenes que no terminan los estudios, no tienen motivación, no tienen posibilidades de trabajos con derechos, y la esperanza se empieza a diluir. Porque si no hay perspectiva, no hay empleo, no hay capacidad de dar derecho y empleo registrado, ¿cómo le decís apostá por la educación que vas a encontrar?
2: No la simplificamos diciendo que eso se soluciona con industria nacional. Esa es la verdad. Con industria nacional se crea un círculo virtuoso, no solamente en función de la fabricación propia de la línea de producción celeste y blanca, sino que además aumentás la potencialidad del comercio, por lógica, claro. Y va generando puestos de laburo en todos los lugares posibles. Con industria nacional, generalmente terminás con todos los problemas.
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0: Bueno, Sinatra, me dirás con quién está cantando Sinatra, si se puede, porque estos son descubrimientos de Cutufós. Vi que dan Don Giovanni, nada menos que con Graciela de Guildenfeld al frente. Digo, prepárame algo de Don Giovanni, que es una de las óperas fundamentales. Muchos dicen que la ópera más importante, esto siempre es opinable. Ópera Festival Buenos Aires presenta este fin de semana, el viernes 5.
1: ¿Este viernes?
0: ¿O es sábado?
2: Es sábado.
1: Sábado.
0: El sábado y después el otro viernes y el otro van a presentar a las 20 horas en el Teatro Avenida con un gran elenco que después les vamos a dar en la semana. Pero ahí veo a Felipe Carelli y a Uriel Pazco alternándose como Don Giovanni. El elenco formidable. Montserrat Maldonado, Doña Elvira. Le digo esto a los operómanos habituales que conocen todos estos nombres muy bien. Bueno, Don Giovanni. Y le digo, conseguí la chidarán la mano, que es un momento muy conocido de Don Giovanni.
2: Que se toma de esta música que estamos escuchando es de la película Pasó en Brooklyn del año 1947, It Happened in Brooklyn, donde Frank Sinatra canta y actúa junto a Catherine Grayson.
0: ¿Vos me estás diciendo que Sinatra hizo en ópera? Se presentó porque él es un barítono para mí.
2: En esta película,
0: La película.
2: En la película, claro.
0: En la película. Y la cantó.
2: ¿Sí?
0: Entonces, Frank Sinatra. Algo que uno va aprendiendo. Gracias, Cutufós. Muchas gracias.

0: momento para mí. Sinatra cantando Don Giovanni. O no lo sabía o me lo olvidé de algún conocimiento muy lejano. Bueno, lo vamos a usar mucho para invitarlos a que no se pierdan Don Giovanni el próximo sábado en el Teatro Avenida. La dirección de escena de Emilio Urdapilleta, otro. Todos son campeones aquí, toda gente que conoce muchísimo y que tienen un enorme amor por todo esto. La dirección general y artística de Graciela de Guildenfeld.
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0: Vamos a presentar a Gabriela Lich y luego ese recorrido que les había prometido en el editorial de las 10 de la mañana. Hablando de teatro, quiero celebrar la visita a Rosario. Primero porque me fui al Teatro El Círculo, una muy querida amiga, una genial flautista, directora ahora de la Orquesta Académica, se presentaba con un espectáculo que era una maravilla. En el foyer del Teatro del Círculo, y fui porque era las 7 de la tarde, me quedaba bien, y a las 9 estuve en Espacio Bravo, un teatro, saludo a Margarita en especial, 3 mujeres luchadoras maravillosas, que han llevado adelante un sitio cultural que es un placer ingresar. Lo comparo con el Teatro Callejón, por ejemplo, pero hay una sala de entrada que tiene un universo bellísimo de valores artísticos, y luego una muy buena sala en la que se presentó Che Señora. Che Señora es de Armando Durá, con la adaptación, con la actuación de Rocío Carranza Maxera, que es una costarricense, actriz, que fue, es muy célebre, muy conocida. De vez en cuando va a hacer el Teatro Nacional en Costa Rica, pero era una figura televisiva. Amor la trajo para la Argentina, estos argentinos dando vuelta por el mundo que enamoran, y se ha venido a vivir a la ciudad de Rosario. Ojalá que la tengamos prontamente en Buenos Aires, porque lo que hace es una proeza teatral. Una gran actuación, che señora, es la empleada, un clásico del mundo del teatro, la empleada que le reprocha a la ama cuando no está y empieza a mirar sus vestidos, su ropa, etc. Y tiene mucho para decir, pero con un aire muy litoraleño. Con un lenguaje, con un texto muy interesante de Armando Duró. Y la actuación jugadísima de Rocío Carranza en Che Señora. Pero era la última función en Rosario. Me encantó ver esto. Algo más de teatro después de Gabriela Lich. Buen día.
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0: Vamos a dar una vueltita informativa. Después tengo muchos estrenos que se vienen y las funciones de hoy de teatro. Por supuesto, vamos a ir a todo eso, pero estamos como abrumados de la actividad periodística que tenemos que realizar por todo lo que está pasando en la Argentina.
14: Pero no me digas que tenemos que empezar por Tetaz. Te lo pido, por favor. Vos decías, Martín Tetaz, ¿qué? Nada, ahora, nada. En realidad sale en una nota y quiere dar cátedra de qué hacer. De hecho, dice, no tomen créditos, porque si vos no llegás a fin de mes, Gustavo, sí, y tomás un crédito, el mes que viene vas a estar peor porque vas a estar endeudado. Chocolate por la nota y dice, ¿qué hago? No, claro. ¿Cómo? ¿Salgo a robar? Sí. ¿Qué es lo que tendríamos que hacer? ¿De verdad tenemos que empezar con Tetaz?
0: A Tetaz le faltó un poquito así, con los disparates que decía por televisión, las tonterías, sí, que decía, para llegar a Milei. Milei les ganó a todos.
14: Ah, sí.
0: Él le sacó un campo de ventaja para ser candidato a presidente. Pero Tetaz es igual, más o menos, que... No está pobre como Milei, pobre Milei, pero es más o menos el mismo personaje, ¿no?
15: Sí, viene de una familia que tiene una de las mesas de dinero más importantes que hay en la República Argentina. Es un mesadinerista que ya de junior no tiene nada, es un grandote, digo, a esta altura del partido, es un tipo que en algún momento de su vida nos dijo que había que invertir en atún. Así que, ¿qué cree que te diga?
14: Mira, bueno, escuché un testimonio de una señora contando cómo es eso de sortear con la tarjeta de crédito para ver cómo hacemos para comprar comida.
16: Mal, estábamos esperando ayer que cerraba la tarjeta para ya hoy volver a comprar para pagar el mes que viene, así.
17: ¿Tarjeteas mucho?
16: Sí.
17: ¿Compra del supermercado?
16: Sí, supermercado.
17: ¿Todo para comida?
16: Sí, para comida.
17: ¿Vestirse, salidas?
16: Vestir lo justo y necesario, cada vez menos. ¿Comprar ropa para salir? No, es para el día a día.
17: Para ¿el calzado para los chicos? Chicos,
16: sí, para los chicos.
14: Escuchás, espero que termine la tarjeta, que me cierre. Es decir, ¿cuándo cierra el gasto? Entonces puedo comprar para el próximo mes, pateando todo eso. Bueno, a ver, ¿qué pasa? Más testimonios, ¿eh? Más testimonios de ciudadanas. ¿Jubilada querés, por ejemplo?
0: Sí, acá una persona de la mínima.
14: A ver.
18: ¿Cuántos años tiene?
19: 69.
18: Ah, ya tendría que estar recontra jubilada.
19: Estoy jubilada.
18: ¿Y qué? Tiene que seguir trabajando.
19: Y sí.
18: ¿La mínima cobra?
19: 300 mil, ¿qué hace por mes? No hace nada. 200 me viene de luz.
18: ¿200 no. de luz?
19: ¿A vos te parece?
18: Imposible, se lleva casi todo el ingreso.
19: Sí, sí. Por eso.
17: Y vas a ir subiendo.
19: No, es imposible. Y bueno, claro. Estoy trabajando por... Estoy sacando por semana 200 mil, ¿a vos te parece?
14: 200 de luz, ¿qué está? ¿Qué tiene los trolls de Cerimedo? ¿Qué está minando? Algo tiene esa señora, porque le dice 200 mil pesos de luz. Sí, a mi mamá le vino 105 y tiene una estufita, digo, como para entender el tarifazo. Kiosco, eso de comprarte una golosina es un bien de lujo el día de hoy. ¿Qué dice el kiosquero?
20: ¿Cómo está la cosa?
21: Pésimo, pésimo, sin vistas a mejora, cada vez peor. Hoy vendí un pancho. En el 2013, 2012 llegamos a vender 100 panchos. Hoy se vendió un solo pancho, uno en todo el día. Un pancho, 1.500 pesos.
14: ¿Qué pasa en Avellaneda? Ahora, por ejemplo, muchos están hablando que hay un lío en una sinagoga. Bueno, pero ¿Avellaneda qué es? Uno de los centros de venta más baratas, sí. ¿No? Más populares. Claro, claro. Toda la avenida Avellaneda, en el barrio de Flores Floresta, se ha convertido en un verdadero polo porque ahí encontrás mucho más económico. ¿Se vende en Avellaneda?
1: Nosotros somos cuatro chicos, tenemos cuatro empleados, el alquiler, la luz, todo, todo, todo es complicado.
3: ¿Eso sube mucho? ¿Están subiendo mucho los valores de las, bueno, las tarifas de luz?
1: Sí. Sí, no solo comercio, sino uno mismo en la casa. Me subió este mes 120%. Y el aumento que nos dan a lo que es empleado de comercio es tristísimo.
3: ¿Y un aumento de un 120% en contraposición con qué porcentaje de caída de ventas, si es que vienen en caída?
1: Sí, mal. Ah. Números como para decirte de pagar 300 de luz, hoy estás pagando 700, claro. 750.
3: ¿Y en el medio cuánta gente te entra a comprar tal vez algo, una remera, un pantalón, un buzo, en el día?
1: No, ahora estamos al mediodía, son 12:20 y entró una sola persona. Complicado. Y ya es insostenible, la verdad.
0: A las 12:20 había entrado una sola persona.
14: Claro. Y con suerte consulta y tal vez compra algo.
0: En toda la mañana, cero. Pero sí. cero. Vamos a escuchar a Tetaz brevemente, lo menos posible, pero lo quiero escuchar para entender por qué estábamos recorriendo este camino de una persona endeudada, de uno de la mínima, de un kiosquero, de un comerciante, todos en la lona.
22: Hay un problema de mora, hay un problema de mora, es el dato. El dato no se puede discutir. Pero la interpretación del dato donde perdió el gobierno, porque sobre todo el peronismo le instaló la idea de que la gente se endeuda porque no llega a comer. Y ese dato es falso. Cuando vos miras los datos del EPH, de la encuesta permanente de hogares, no es cierto que haya crecido el endeudamiento de las familias para
0: falso.
22: Comer.
0: Y te volvés loco. En realidad no tanto, porque este TAS. Pero la gente compra todos estos disparates, algunos por lo menos, particularmente el que no le va mal. Claro. El que está en una situación relativamente, qué sé yo, un 20, un 25%, y esos son más los diarios de la mafia, los protagonistas del aguante que le hacen al gobierno. Vamos a escucharlo para hacer un balance a Axel Kicillof, cuando dice por qué se endeuda la gente, qué es lo que pasa.
23: Todos atravesando un contexto muy, muy complicado. Está dando la discusión por el tema del endeudamiento de las familias. Hoy tenemos millones, 21 millones de personas en la República Argentina tienen deudas. Y de esas deudas, más de 6 millones no están pudiendo pagar ni la cuota mínima de la tarjeta, del
0: banco. El audio es muy malo, pero lo que dice Kicillof es que la gente se endeuda para pagar cuestiones básicas como la luz, el gas y el alquiler, y esto es real.
15: Ni siquiera a esta altura de partido tendríamos que explicarlo, ¿no? Sobre todo porque aparecen en la base de datos que hay que cruzar cuál es la cantidad de compras en las que se utiliza la tarjeta de crédito en supermercados, hipermercados y comercio de proximidad. Y ahí tenés que es o para comida, o para artículo de limpieza, o para higiene personal.
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0: Me gusta el coraje político de Miriam Bregman, incluso frente a su gente, porque dice que Cristina Kirchner fue injustamente condenada, igual que pasó con Lula. Dicho por Miriam Bregman, tiene un valor muy especial. Es fuerte, y alguna gente le va a reprochar que estás kirchnerista ahora, como le dicen inmediatamente a las personas cuando las quieren estigmatizar. Por eso valoro lo que señala Miriam Bregman cuando habla de cuál es la situación por la que tiene que atravesar Cristina Kirchner.
24: Lo que sí sé es que está injustamente presa. Y yo lo digo mucho más claro que muchos de los de su espacio político. Yo no tengo nada que ver con Cristina Kirchner. Fuimos con Nicolás del Caño y Cristian Castillo a manifestar nuestro repudio a su condena el día que fue condenada. A dar una clara expresión política. Digo, no es una visita en términos sociales. Es una definición política concreta porque nosotros creemos que así como pasó con Lula y con tantos otros líderes y referentes latinoamericanos, hay una política deliberada de Estados Unidos a través del Departamento de Estado de persecución de todos aquellos referentes de la región que no le resultan directamente sus preferidos, sus políticas tal cual ellos las quisieran y en los ritmos que ellos las quisieran. Incluso, mira, en el caso de Lula, él mismo había aprobado la ley por la cual, una especie de ficha limpia, por la cual él después termina yendo preso. Es decir, Estados Unidos tiene una política muy clara para la región. Marcos Rubio dijo el 21 de marzo, Cristina Kirchner no puede entrar a Estados Unidos porque está condenada, y a los tres días sale la condena de la Corte Suprema. Es escándalo.
0: Diciendo algo particularmente valioso por el origen desde el lugar político que lo está señalando. Para mañana les prometemos un programa especial dentro de nuestro programa, más o menos a las 10:10, 10:15, en el que vamos a hacer referencia al recuerdo junto a Debate Mendoza, la gente de Carlos Almenara. Vamos a recordar el atentado contra Cristina Fernández de Kirchner. Mañana se cumple un año del atentado y la que está presa es ella. Cuatro años. Un aniversario más del atentado. Así que vamos a tener un recordatorio de cómo fueron los días previos, esa jornada, y qué pasó a continuación, en los primeros días, después de ese atentado cometido por una persona que salió de un casting hecho por la mafia de Clarín y preparado, urdido, por gente como Caputo, actual ministro de Economía, que le pagaba a Revolución Federal para que mantuviera un estado de caos, de ataque, de necesidad de que a esa mujer había que matarla. La apuesta de Clarín, que después se lamentaba en un título, estamos entre la bala que no salió y el fallo que sí iba a salir, la apuesta era que cuando se genera tanta locura y estigmatización, alguien dice, a esta persona hay que matarla. Ha sucedido muchas veces, le pasó a muchos líderes del mundo, lo pagaron con su vida en general. Cristina Fernández de Kirchner se salvó, pero ese casting hecho durante años por la mafia de Héctor Mañeto pudo haber determinado la muerte de Cristina Fernández. Es lo que mañana vamos a recordar.
15: Grupos que nacen lentamente en la pandemia, que tienen contacto directo con terraplanistas, con antivacunas, con ese pedido de terminar con el encierro, porque la palabra libertad empezaba a instalarse. Los grupos que son los más violentos, las orcas, las bolsas mortuorias, Nicky Caputo, su hermana, bancando al carpintero de Villa Adelina para que arme toda esta historia, y lo que vos estás señalando, ¿no? La locura. Y algunos actores que estamos olvidando, como en Larreta, que puso un volquete de piedras para que se produzca un desastre la noche anterior. Digo, hay un montón de cosas que hay que tener en cuenta en la previa y también en el post, porque terminamos naturalizando, veo algunos, que eso sucedió y a veces parece que nunca pasó.

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3: Vamos a ocupar de algo que pasó con Lerner, por lo que me cuentan.
4: Sí, una bestialidad.
3: ¿Sí?
4: Sí.
3: Bueno, sí, me lo han contado como una cosa horrenda. No es un personaje de los que yo más frecuento musicalmente. Poco sé, pero dicen que fue durísimo.
5: Y fue una metáfora, por lo pronto, desafortunada, porque hacer la comparación de la situación del país con una violación, sobre todo en un país donde tenemos una mujer muerta.
3: Habla como Milei, entonces.
5: Sí, porque lo que dijo es que
3: tiene esa cuestión sexual.
5: Absolutamente, pero además hay una mujer que muere en manos de un hombre por violencia de género casi cada 30 horas en nuestro país. Y además de eso, tiene que ver también con que hay que esperar un poco la situación del país, un poco diciendo, dándole tiempo para que las cosas se acomoden,
3: bueno,
5: ¿no? Al gobierno.
3: Cuando se dice algo tan feo como eso, cuando hablas como Milei, es que vos estás en el mundo Milei.
5: Claro.
3: Y Milei, mucho más que de las personas o las situaciones, siempre está hablando de sí mismo, de lo que es él. Lerner también nos habla claramente cómo es.
6: Y lo que me di cuenta que un país que quiere cambiar, si no le damos un poquito de tiempo a una continuidad de un proyecto de país, que es lo que a mí me gustaría tener claro, qué proyecto de país tenemos para hacer el sacrificio que haya que hacer, porque un país que ha sido violado, Argentina es como una mujer abusada por nuestros propios dirigentes, los que nos tendrían que haber dado un servicio, los que le tendrían que haber dado un servicio a los trabajadores, los que le tendrían que haber generado que los hospitales sean los mejores hospitales del mundo, porque tenemos los mejores médicos del mundo. O sea, ninguna de las personas que vinieron de los últimos 50 años le pudieron dar al pueblo argentino el servicio que nosotros nos merecemos.
3: Uy, sáquenlo.
5: Sáquenlo. Porque es esto, ¿no? Él dice, el país fue violado. El país fue violado como una mujer abusada. Es un poco la banalización, ¿no? De la violencia de género.
3: En medio del sufrimiento de la población de la Argentina, como que le está faltando tiempo a quien ha gobernado ya casi 3 años, 2 años y medio largos. Me parece que es muy desafortunado, cuando menos.
7: Dice, en los últimos 50 años nadie le dio a la Argentina lo que Argentina merece. Por lo tanto, en esos 50 años tenés el mismo plan en la dictadura, el mismo plan en el menemismo, el mismo plan en la alianza, el mismo plan en Macri, y ¿cómo podés pretender que con el mismo plan Milei te devuelva lo que vos pensás como cuál es el sueño de la Argentina potencia?
4: ¿Sabés cómo empezó la discusión? Hablando de la corrupción. Cuando hablan de la corrupción, dice, sí, lo que pasa es que esto es de larga data. ¿Entendés? Como a Cristina había que casi que fusilarla por corrupta, por supuestamente haberse robado todo. Y este gobierno, que vemos Andy, vemos Libra, vemos toda la chorrera de Adornis, y dice, bueno, lo que pasa es que como que fuimos naturalizando el abuso. Hace 50 años que quien nos tiene que cuidar nos está abusando, entonces, bueno, ahora tenemos que dar un poquito de tiempo.
5: Y justamente esto que él denuncia o que pide tiempo es lo que está sucediendo, como decías, Lourdes, donde no hay políticas de salud, de violencia de género, de discapacidad. Entonces, ¿en qué quedamos, muchacho?
8: Mediodías con amor, mediodías en la televisión, mediodías.
6: Un país que ha sido violado, Argentina es como una mujer abusada.
8: Sos realmente encantadora.
9: Cuarta edición del Barroco, Víctor Hugo, 1982. Y Alejandro Lerner, un joven Alejandro Lerner, se sentaba en el piano y hablaba de ese programa de los mediodías, en donde cualquier persona se sentaba a hablar. Y
3: el
9: decía,
3: mismo en el que habló ayer.
9: Ese mismo, sí. Así que mira, le escribió ya una canción a Mirta, cumplió su sueño ya hace rato, pero digo ahora.
3: Le pegaba a Mirta.
7: ¿Y cómo? ¿Sí? ¿Y cómo?

0: Después hubo un perdón en la misma mesa, pero bueno, ya está listo.
1: Servilletas que después las lavo yo.
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6: Es la hora 11, un minuto, la temperatura en Buenos Aires es de 14 grados 8 décimas, el cielo está mayormente nublado, humedad 82%. En la ciudad de Río Gallegos, Santa Cruz, 4 grados 3 décimas. La Universidad Católica alertó que solo 3 de cada 10 jóvenes acceden a un empleo. El director del Observatorio de la Deuda Social de la UCA, Agustín Salvia, dialogó con Radio 750 y señaló que esta realidad afecta a los hombres y mujeres de 18 a 25 años. Según indicó, solo un 15% accede a empleos formales y pocas veces se trata de jóvenes de bajos recursos.
7: Tenés un 15% de jóvenes que logran un empleo pleno, otro 15% que lo logran de manera regular, pero no formal. Ahí tenés los 3 de cada 10 que logran efectivamente conseguir un empleo adecuado. Pero en un país donde no hay demanda de empleo, no hay demanda de trabajo pleno, llegan pocos. Llegan los que más recursos tienen, y si hay algún sector popular que llega porque efectivamente logró hacer todo ese esfuerzo, en buena medida llega por la suerte más que por el esfuerzo, porque tuvo suerte.
6: En el cierre de agosto, los vecinos de la ciudad alertan sobre las dificultades económicas.
8: En la calle.
9: Los bolsillos llegan ajustados al cierre del mes. En este contexto, consultamos a vecinos cómo están atravesando estos últimos días y si el sueldo alcanza para cubrir los gastos hasta el próximo cobro. Escuchamos a continuación los testimonios.
10: Muy complicado. Gracias a Dios, yo ando bien por ahora.
11: Bueno, lo último ya llegó. Necesito cobrar, como todos, muy mal. Espero que termine rápido este gobierno.
9: Desde el barrio de Once, informó Rodo Gerardi para Radio 750, Derecho a la Información.
2: Internacionales.
6: Donald Trump asegura que el precio del petróleo va a caer en picada cuando Estados Unidos gane la guerra. Así lo anticipó el mandatario norteamericano tras el último intercambio de ataques con Irán. Mientras tanto, la cotización del crudo Brent abrió la jornada al alza y ahora se comercializa por encima de los $90 por barril. Dólar oficial 1.535 pesos, dólar informal 1.555 pesos y riesgo país 513 puntos. En Buenos Aires la temperatura es de 14 grados 8 décimas, el cielo está mayormente nublado, humedad 82%. En la ciudad de Río Gallegos, Santa Cruz, 4 grados 3 décimas. 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Estas fueron las noticias. Federico Martín.
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12: Después de que Donald Trump anunciara que había alcanzado con Venezuela el mayor acuerdo petrolero de la historia, que le garantizaba a Estados Unidos el control mayoritario sobre más de 65 mil millones de barriles de reservas del país sudamericano, la presidenta venezolana Delcy Rodríguez tuvo que salir a calmar una fuerte ola de críticas y aclarar que su país seguiría manteniendo la propiedad y la soberanía de sus recursos. El chavismo se mostró notablemente dividido ante el acuerdo, dado que un sector más duro salió a protestar a las calles de Caracas, denunciando una traición a la postura antiimperialista, mientras que la oposición también cuestionó la opacidad del pacto y su constitucionalidad. Ante este escenario, la mandataria dijo que el control de Estados Unidos sobre 17 campos estratégicos les permitiría producir 1,5 millones de barriles por día, pero que estos seguirían siendo venezolanos, ya que solo se trataba de contratos de operaciones, y destacó que por cada barril su país se llevaría cerca de $19. A su vez, destacó que no les serviría de nada tener las mayores reservas de petróleo del mundo bajo tierra si no contaban con capital, tecnología, infraestructura para producir bienestar. Informó para Radio 750 Matías Morales.
5: Quiero mencionar mi gratitud a Carlos Micó. El otro día en una cena en ese lugar maravilloso que tiene Carlos Micó.
13: Sí, allí, Refugio de Utopías se llama.
5: Lugar en el que una mesa y uno come con sus amigos y él ayuda al padre Paco Olveira, sí, al cabo de una gastronomía que es un lujo en ese mundo de pinturas, esculturas, fileteados, un genio, verdaderamente.
13: La verdad
5: es un
13: que
5: placer,
13: sí,
5: estar allí. Pero me escuchó, mirá vos lo que son las cosas, que yo hablaba de Nicolai Gueda, que fue un tenor que para mí canta el aria más bella para mis oídos, al menos, del mundo de la ópera. Es de Los Pescadores de Perlas. Si tienen un ratito, búsquenme, es fácil, Los Pescadores de Perlas. Hay otros tenores maravillosos, pero ningún intérprete para mí como Nicolai Gueda.
13: Sí.
5: Me escuchó hablar de Nicolai Gueda. El aria se llama Je crois entendre encore, creo oír todavía.
13: Mirá.
5: No sabes lo que es. Es de una dulzura que te traspasa. Bueno, y me manda un CD de Nicolai Gueda. Gracias.
13: A Roxana, la esposa de Carlos, vos sabés todo el trajín que tuvieron que hacer para conseguirlo. Y de paso aprovecho para decirles, ustedes también pueden darse ese lujazo de ir allí. Les doy un teléfono, simplemente 3151-6291, y se arman un momento especial.
5: Sí, sí. La mesa compone un lugar inolvidable. Ir a comer con 8 amigos, la mesa es para 8.
13: Más o menos.
5: Y tienen una en un patio más linda todavía, como para 12, 14 personas.
13: Y ahora que se vienen los días lindos, sí, ¿sabes qué?
5: De verdad que para pasar un rato con amigos y poder hablar, estar cara a cara, sí, y no con el ruido de un restaurante o una cosa por el estilo, es un sitio fantástico.

0: Bueno, ahí está Nicolai Gueda en un tramo de Je Crois Entendre Encore.
1: Mira, la cara se te transformó. Sí. Así no, que gracias a Roxana y a Carlos porque te hicieron la mañana.
0: Son tres minutos para mí de los más lindos de la historia de la humanidad, como decirlo. Bueno, tenemos que ir al encuentro de Gabriel Massaro. Yo quiero mencionar Cine Independiente y Ópera Prima. La Casa del Minotauro, de Federico Raúl Bongiorno, se da en Buenos Aires. Un largometraje de ficción grabado en las entrañas del Teatro Argentino de La Plata y protagonizado por la soprano y queridísima amiga, nuestra admirada Paula Almerares. Inicia sus presentaciones en el Cine Gaumont, aquí en CABA, el 3 de septiembre. Ya les vamos a estar dando mayores datos sobre esa presentación.
1: Ahora sí, nos damos una vueltita, para ver cómo está actualmente el tránsito, alguna zona afectada, complicada, Gabriel Massaro.
2: Sí, la ruta 2, Lourdes. Vamos a repetir lo que decíamos en la salida anterior, que volcó un camión cargado de cebollas a la altura del kilómetro 394 Mar del Plata. El trailer quedó volcado y se pasó la carga a otro camión. Tenemos un corte parcial de la autovía en ambos sentidos de circulación, así que a considerarlo. Mientras tanto, demora en la ruta 12, entre los kilómetros 85 y 90 en el puente Mitre del complejo Zárate Brazo Largo. Ya dentro de la ciudad se cerró la colectora de la avenida Cantilo, es entre el Club Cuba y el Puente La Bruna, por obras, y este corte va a durar un mes. En Flores está cortada Elguera al 200, se está llevando adelante un desalojo en la zona, y la estación Medrano del Subte B va a permanecer cerrada durante tres meses, también por obras.
0: Viene Campana a las 11 y 11, en instantes nada más. Quiero mencionar la película de César González, la nueva de César, tan admirado, con... ¿Cómo que se llama el último libro? El Ringo...
3: Ringoyeta.
0: Ringoyeta. Impresionante libro, de los grandes libros de los últimos tiempos en la Argentina. Rancho Merlo Blues, es una película de César González, que se va a estrenar prontamente. Hay una función exclusiva este viernes a las 3 de la tarde de directores argentinos asociados. Rancho Merlo Blues, la espero con avaricia. Y también ustedes tienen que saber que en la ciudad de La Plata, el hombre que viene para hacer Campana a las 11 y 11 va a estar el próximo viernes. Casa Sumac, 46 entre 13 y 14. Charla de Gustavo Campana. No hay dos modelos de país.
4: Sí, señor.
0: No hay dos modelos de país. El sábado, además, en Funes el Memorioso, en la casa de Oscar, en 22 entre 60 y 61, con Rock y Dictaduras. Uh-huh. ¿Con quién estás ahí?
4: Con Gaby Torres, como siempre.
0: Extraordinario. Bueno, y quiero insistir con estos dos días en La Plata que empiezan por la casa Sumac. El viernes no hay dos modelos de país.

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1: A lo largo de toda la historia argentina, solo a este grupo político perverso que opera como una fuerza de ocupación, con espíritu dictatorial en plena democracia, se le ocurrió que parte de los recursos del Garraham se podían utilizar para apostar fuerte en la especulación bursátil. Por las dudas reiteramos, la guita del Garraham jugando en la timba de Caputo. Ni a Martínez de Hoz, padre fundador de la patria financiera y agente económico de los dueños de la vida y de la muerte, se le pasó por la cabeza semejante locura. Y por supuesto, aquel freno no obedeció a un límite moral. Simplemente sucedió porque hace 50 años no se daban las condiciones para acelerar tan rápido en algunas cuestiones. Para desaparecer a 30.000 había que sostener paralelamente la escenografía de total normalidad, sabiendo que para meter mano en esas cajas había todavía mucho tiempo por delante. Por esa razón, las etapas del neoliberalismo local, nunca argentino, no fueron exactamente iguales, pero partieron del mismo ADN, y en sus novedades siempre aparecen los detalles que complementan el plan original. Argentina, agosto de 2026. La justicia obligó a la dirección del Garraham a presentar toda la documentación requerida por un pedido de acceso a la información pública que se negó a contestar durante 2 años. La administración del hospital pediátrico más importante del país, institución con la que Milei tiene una guerra personal, reconoció que más de 58.000 millones de pesos se desviaron a bonos del Estado y títulos financieros, 40.899 en bonos, títulos y letras y 17.208 en un fondo común de inversión. Por lo tanto, la plata estaba. Estuvo ante cada reclamo no escuchado, ante cada acusación de ñoquis a sus médicos, pero no se destinaba a cumplir con la ley de emergencia pediátrica. El hospital decía que no había para salarios ni insumos, mientras tenía 58 mil millones invertidos, bien entre comillas, en bonos a 13 años, como si se tratara de una empresa, concepción de lo público que los hace incompatibles con los cargos que ocupan. La administración del hospital aseguró que ese monto se utilizó para atender gastos operativos y compromisos asumidos con ejecución futura entre muchas obras, entre compras de bienes de capital y otros gastos de funcionamiento, y se ampararon en un decreto de Macri del 30 de septiembre del 19 que indicaba que cualquier excedente que tenga en cuenta una institución pública, esa guita debe ir a títulos públicos. Como si se tratara de los números de cualquier actividad comercial, los libertarios hablan de debe y haber, de pérdidas y ganancias en el Garraham. En el Garraham lo tratan con los mismos parámetros que a un supermercado, leen su balance igual que el de una casa de venta de electrodomésticos. Nunca hablan en términos de inversión social cuando se trata del principal hospital infantil nacional. Entonces le cuentan a la sociedad, como si fuera una victoria merecedora de medalla, que no gastaron todo el presupuesto anual, como si eso fuera un ahorro. La decisión de no utilizar todos los recursos para vencer a la muerte es una locura. En el 2024, la Nación le transfirió al Garraham 304.627 millones de pesos. Y los libertarios hablan de un superávit hospital, de un superávit de casi 25 mil millones, que fue generado por la decisión de no invertir, de congelar el salario de los trabajadores y de no reemplazar a 500 que se fueron. Al año siguiente le pasaron 252.077 millones, o sea, 52.500 menos. Y las ganancias fueron 16.652. En los primeros 2 años de Milei, el Garraham guardó en la caja fuerte 41.268 millones de mangos. El neoliberalismo, o como tengan ganas de bautizar a estos tipos, es incompatible con la democracia. Una doctrina económica basada en la transferencia de recursos del pueblo a las corporaciones es una filosofía que amenaza de muerte el espíritu del sistema. Y un proyecto que criminaliza la protesta social es una declaración de guerra a la República. La demonización del Garraham y de su gente es una de las muestras más claras de esta estafa.
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0: exactamente de quién, don Campana?
1: De José, del padre, gran dramaturgo rosarino, militante anarquista, el que cuando lo fue a anotar al registro civil a Cátulo, dijo, le dice, ¿cómo se llama el pibe? Y dijo, descanso dominical Castillo, porque hacía un año que se había aprobado la ley del descanso dominical y por suerte lo convencieron que no era el momento.
0: Una de las mejores obras que he visto es de... ¿cómo se, me sale un nombre Disraeli? Me sale. Es de González Castillo. La, de Poe. La vida de... o parte de la vida de Edgar Allan Poe, con Juan Manuel Correa en una actuación de las más sublimes que le he visto a un actor en mi vida. Fue en el Centro Cultural de la Cooperación y me amargo muchísimo porque se fue demasiado pronto por razones del movimiento teatral que había. Y moriría por verla y por anunciarla porque es una obra excepcional. Y es de González Castillo.
1: No, grande.

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9: Reacciones, a veces la memoria y el apuro. Yo quería mencionar de José González Castillo algo de teatro. Los invertidos es de José González Castillo.
10: Ahí va.
9: Pero la obra que mencioné, Israfel, ese es el título, es de Abelardo Castillo. Y ahí es que en el Centro Cultural de la Cooperación se presentó esta obra que es una maravilla. Yo no sé, las actuaciones son inolvidables para mí de Israfel. Y entre ellas, haciendo de Edgar Allan Poe, Juan Manuel Correa. Bueno, muy bien. Hablando de teatro, a la carrera, ¿sabés algo de Deshonrada?
11: Sí, Víctor Hugo, que estrena este viernes, sábado, perdón, 5 de septiembre, esta obra de Gonzalo de María, un duelo psicológico y político de la Argentina de 1955.
9: ¿Vos sabés de lo que trata la obra?
11: Mira,
9: le
11: sí,
9: voy a decir a Campana y Campana se luce.
11: Me parece que le va a gustar más.
9: La toma de sobrepique, Campana, porque sin saberse que esta la sabe, Fanny Navarro, tras el golpe de Estado del 55, sometida a un interrogatorio clandestino por el enigmático Capitán Gandhi.
10: El Capitán Gandhi agarró una caja que estaba debajo de la mesa, la puso arriba del escritorio mientras hablaba con ella, sacó la cabeza de Juan Duarte y así fue el interrogatorio. Debe ser una de los pasajes más crueles que hemos conocido de ese tipo de contacto entre la víctima y el victimario. Sacar una caja de quien habían sido su amor, sacar su cabeza de esa caja, ponerla arriba de la mesa y pretender en ese contexto tener un diálogo con la víctima.
9: El estreno de esta obra de Gonzalo de María es este sábado 5 de septiembre. La dirección es de Fabi Maneiro.
11: Sí, que es interesante lo que dice Fabi, Víctor Hugo. No montamos Deshonrada para hacer un documento histórico, sino porque esa madrugada sigue ocurriendo cada vez que la intolerancia le gana a la humanidad. Mm. Me parece el mensaje súper potente, ¿no? Así que en el teatro, además, no, en Andamio 90.
10: Y Fanny Navarro, que era una estrella, termina siendo de alguna manera cobijada, salvada por la familia de Hugo del Carril, porque había quedado en la calle prácticamente una figura del cine argentino de los 40 y de finales de los 40, principios del 50, emblemática.
12: Se va a reunir con Scott Bessent. Estamos hablando de el responsable del Tesoro de los Estados Unidos. Qué suerte, pensando en Caputo, porque tiene el 95% de su patrimonio en el exterior. Es el mismo ministro, Víctor Hugo, Gustavo, que dice, traigan los dólares, sacalos de abajo del colchón, confía en el sistema bancario de la República Argentina. Sin embargo, dos tercios de su patrimonio lo tienen cuentas afuera.
10: Qué lástima que él no confíe ni en él mismo, ¿no? Claro. Pero bueno, ya es la segunda, ¿cómo va a confiar en él si él sabe cómo termina?
12: Comprá, campeón, comprá, decía Luis Toto Caputo, y tuvo buena suerte, diría Echevenco, la abogada de Manuel Adorni, porque aumentó el patrimonio en un año 37% según su declaración jurada.
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9: Se viene esto, Pelman. Solo me quedé mal porque cuando en la lucha con la memoria, soy un hombre grande, así que sepan entender. Pero mientras hablábamos de Deshonrada por su estreno del próximo sábado en Andamio 90, no sé si habíamos dicho el teatro, a las 9 de la noche y las entradas por alternativa. Esta obra sobre Fanny Navarro, hay una que fue una verdadera maravilla que vi dos veces, que me has hecho vida mía, con María Merlino haciendo de Fanny Navarro. Y ahí esa escena, si mal no recuerdo, me di cuenta por lo que contaba de lo que hizo Gandhi, el tal Gandhi.
10: Un cana era, se hacía llamar el capitán Gandhi.
9: Que era el que interrogaba a Fanny Navarro. Y ahí hay un esbozo, por lo menos, no sé si tengo bien la imagen, en esta obra. Que me también hago justicia porque de vez en cuando reaparece. Una verdadera joya teatral de María Merlino, dirigida por Diego Lerman, que se llama ¿Qué me has hecho vida mía? Para completar esto, disculpas, Stoppelman, que sé que hace como un minuto que estás en línea.
18: Bueno, no pasa nada, tengo un minuto para usted, no tengo problema.
12: Gracias.
18: Si me permite agradecerle, sobre todo a la gente de Ensenada, que la pasamos tan bien el fin de semana, la verdad que un montón de gente, todos oyentes del programa mandan saludos, abrazos, besos para todos, así que me siento embajador de la mañana.
9: Sí, nos pasan cosas increíbles con el programa, ¿viste? Sí, en cuanto a repercusiones y demás. Gustavo, vos que sos un andador también.
10: Oh, no hay quien no venga y no te hable de, sí, del programa. Son los tipos que más saben del programa que nosotros.
9: Sí, es una, muchas gracias a todos. Bueno, Adri, ¿por dónde vamos hoy?
18: Y hoy tenemos hockey, ¿no?
9: ¿No? Ah, vas a hacer el triunfo de las Leonas.
18: ¿Sí? Y el de los Leones también, porque claro, salieron tercero.
9: Que bien, no,
12: bien, muy bien. Hockey.
9: Muy bien los muchachos. Bien. ¿Cómo sí le sabe? Es una curiosidad, ¿cómo le saca jugo, humor al triunfo de las Leonas?
12: Y ahora tenés que tener un poquito de paciencia.
9: No, desde
12: ahora,
9: ya.
12: Ahora viene.
9: Fantástica, las Leonas Negro, hockey.
19: Sí, y no solo dentro de la cancha, sino también afuera. En un ratito vamos a escuchar a Majo Granato, bien, una de las dos hermanas que están presentes siempre ahí con las Leonas.
9: Bien.
19: Más que interesante su postura.
9: Hablando de declaraciones, a Correa lo tenés, me gustó, sí, lo claro, que dijo.
19: Hablando y bancando al Chacho, que armó el plantel, pero que no se le dieron los resultados, así que le dedicó la victoria, ¿no? Frente a Banfield.
9: Mirá qué bien. Uno de los mejores pases que he visto en años, el sí, de Correa ayer, sí, para... Yo no lo vi bien en el momento.
19: Para Driussi.
9: Sí, para Driussi. Un pase genial. Yo tenía uno del Escano, pero que no terminó en gol y por eso no se recuerda tanto. El jugador de Argentinos, que le dio a López Muñoz una pelota que no puedo creer lo que fue ese pase. Tendría la televisión, a lo mejor lo hacen y yo no veo, que pasar también esas habilitaciones, el claro, prestigio del pase. Siempre tengo en cuenta a Riquelme, que llegó a decir, y yo le creo, que él estaba más feliz con un pase de gol que con un gol.
19: Sí.
9: Porque el pase de gol tiene una cosa tan artística. Lo que hizo ayer Correa, te lo cuento a vos porque sos hincha de River especialmente, Adri.
18: Sí, no vi nada porque estoy escribiendo a cuatro manos, porque se viene el estreno
9: el 12
18: y corre calientes
9: el 12.
18: 13
9: el 13, el 13.
18: Bueno, al mediodía
9: en Perón el 13 de septiembre. No te falta nada,
18: 20%. No falta nada, por eso hay que escribir un montón y me junto a ensayar con Ale. Y bueno, están saliendo cosas impresionantes, ya mañana les voy a ir mandando canciones que están saliendo. Y nada, pero antes tengo, este mes tengo como 6 o 8 funciones, no sé, tengo una gira.
9: Decímelo de esta semana, vamos por partes.
18: Esta semana es fácil, sábado 5, Wilde, el Teatro de los Sueños.
9: Calen.
18: Un lugar increíble, en la calle Bragado, entrada libre, salida a la paritaria y... mandan un mail a showsadrian@gmail.com, se comunican con la gente del teatro, la gente de Wilde, que sabe dónde está, y reserva. Y así todo el mes.
9: Bien.
18: El 11 estoy en Moreno, le aviso a la gente para que sepan, el Teatro Municipal. El 12 estoy en el Galpón Pampa en San Isidro, y el 13 con los Auténticos Recalientes. Ahí van por Passline, ¿eh? Ojo, los Auténticos Recalientes van por Passline, ahí y ya hay un 20% vendido, así que... yo que usted le metería.
9: Impresionante. Bueno, vamos a la cortina. Pelman.
18: Gracias, Víctor Hugo. Buen día, ¿cómo les va?
9: Hola.
18: Más en vez de hablar de endeudado, hablemos de alguien que gana algo, ¿no?
9: Sí, claro.
18: Las Leonas, los Leones.
9: Por supuesto.
18: Pasan cosas raras con los deportes argentinos, a pesar de la falta de apoyo total del presidente y sus decuaces.
9: Señor.
18: Produce medallas, campeones, victorias épicas, siempre. Ahora fue el turno de las Leonas y los Leones. Sí. Las Leonas campeonas en Holanda contra Holanda.
19: Exactamente. Países
18: y bajos. Los Leones terceros en el Mundial, frente a Holanda también, pero en Bélgica. Uh-huh. Dicen que en el próximo Mundial de Bolita, Holanda se presenta únicamente a jugar si no hay equipo argentino.
9: No.
18: Sí, que nacieron hijos nuestros. Y lo primero que me sale decir es para Máxima que lo mira por TV, ¿no?
9: No.
18: Aunque le debe importar 3 pitos reales, ¿qué problema tiene siendo reina, no? El problema cuando pasan estas cosas, estos campeonatos, es que todo el mundo empieza a hablar de hockey como si supiera del asunto.
9: Sí.
18: Como si fuese ex jugador o fundador del club de fan de la Leona, ¿viste?
9: Claro que sí.
18: Muchos no se van a enterar del suceso porque el presidente de la asociación de hockey no es Chiqui Tapia,
9: no,
18: sino Aníbal Fernández.
9: Claro.
18: Imagínate tener que decir que Aníbal Fernández es el presidente de los que ganaron todo. Va, en realidad se van a enterar del resultado deportivo, pero nunca de que Aníbal Fernández es el presidente de la asociación. Digamos que lo de las Leonas no sorprende porque hace años que están en el primer nivel.
9: Sí.
18: Si no salen segunda, salen tercera, cuarta, están ahí, ¿no? Está
19: sí,
18: bien,
19: obvio.
18: Juegan ocho, pero igual es importante. En cuanto a los Leones, la segunda vez que llegan al tercer puesto, así que también es muy destacable, y cuando las Leonas o los Leones ganan, muchas mujeres y hombres se ven tentados a agarrar el palo.
19: Mira. Bueno.
18: Y dedicarse al hockey.
19: Sí.
18: El palo de hockey, estoy hablando. Sí,
19: sí. Claro.
18: Como no es para cualquiera, no es andar revoleando el palo, le pedí a los muchachos de la división.
19: ¿Cuál, Adri?
18: No entiendo nada de hockey, pero estoy seguro que es mejor ver cualquier partido de hockey que un partido de All Boys. No. Sí. 14 goles en 27 partidos, una racha extraordinaria, a un punto del descenso.
19: Sí.
18: Que preparen un informe para que te des cuenta que no estás para jugar al hockey de primer nivel.
19: A ver.
11: ¿Por qué? A ver.
18: No estás para jugar al hockey si crees que el stick son esos dibujitos que pones en el WhatsApp. Sí. Siempre te frustró que no te aceptaran como socio del Club de Leones. No estás, no estás. Si te pregunta si te parece bien que Granato sea la capitana de las Leonas, te enfureces porque no la soportás ni un segundo a Amalia Granato.
11: No, mirá.
18: Sí. No entendés cómo ganó Argentina con un penal de Cairo si en el Mundial le ganamos 3-2 a Egipto.
10: No,
18: no sabe nada del asunto. Estuviste practicando, pero no le acertás nunca la bola con el palo de amasar.
11: Difícil.
18: Bueno, no estás para jugar al hockey, ¿no? La última vez que te agachaste para atarte los cordones de la zapatilla del único equipo que te quisieron contratar fue el Deportivo Lumbago.
19: ¡No!
18: Es admirable, juegan todo el tiempo agachados, es impresionante. Sí, no estás para jugar al hockey a este nivel. Cuando te dicen penal australiano, pensás en una cárcel de Sydney. Sí. Nunca fuiste del hockey. A vos te gustaba más el Marlboro.
19: Muy bien.
18: Sí. Te hablan de lo grande que fue Lucha Aymar.
11: Sí, claro.
18: Claro. Claro, por algo Aymar es asistente de Scaloni.
19: Ahí está.
11: No, mira cuál.
18: Sí. Okay, y por también. Último, no estás para jugar los Leones, las Leonas, porque pediste. Vos decís, che, me dejan jugar en los Leones porque te considerás un león.
19: Hola a todos.
18: Pero ah, te no. dijeron que por ahora no, que con pañales no se puede jugar.
19: No.
9: Bravo, Adri, como siempre. Entonces el fin de semana viene así.
18: Sábado 5, Wilde, Teatro de los Sueños, Bragado 5701, reserva showsadrian@gmail.com, entrada libre, salida a la paritaria.
9: El abrazo, señor.
18: Abrazo a todos.

0: una de nuestras más finas artistas, Mirtha Álvarez, inmensa guitarrista, cantante, va a estar este sábado junto a Hernán Genovese, por lo que veo. Íntimo y selecto, home concert o concert, artistas invitados, vinos, empanadas. Esto es en Corrientes y Río Bamba. Taquilla inversa, no sé qué quiere decir.
1: Como esto de entrar...
0: Ya le ponen distinto nombre.
1: Sí, sí.
0: Como dice ahora Stoppelman a la paritaria.
1: Exacto, eso.
0: Bueno, Mirtha Álvarez es una genia. Qué ganas de ver este espectáculo. Bueno, estamos muy tironeados. Buenos Aires tiene 8.000 espectáculos, todos deseables, muchos con amigos, muchos son estrenos, uno es despedida. No sabes para dónde ir cada día. Gracias a Dios, ¿eh? Porque uno celebra la ciudad de Buenos Aires. Mirtha Álvarez. Chiquilín de Bachín. Y ahora guitarra mía.
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8: Y aprovechando el humor de Stoppelman, hablemos de lo meritorio que fue este nuevo campeonato para las Leonas. Tercera estrella, tercer torneo mundial. Más allá de estar en la elite siempre en los Juegos Olímpicos y en los Mundiales, siempre tiene un cambio de generación que le sirve. Algo que le está costando al básquet, ¿no? Que hoy va a jugar frente a Canadá, pero no encuentra todavía esa generación dorada. Las Leonas es generación podio olímpico y podio mundial siempre. Están presentes, juegan, e inclusive ahora con los Leones, ¿no? Que también terminaron el podio y quedaron medalla de bronce. Llegaron esta mañana y la que habló fue una de sus figuras. Estamos hablando de María José Granato, Majo Granato, quien habló de la situación del deporte argentino y lo que todavía hace falta, un poco más diversión. Mirá, escuchá.
9: Para que este deporte siga creciendo, si esto lo hicimos con lo que teníamos, imagínate si se puede con apoyo, con más apoyo.
10: Recién decía que necesitan algo.
9: No, poner mucho más, obviamente, inversión en el deporte. Creo que es lo más importante para un país. No solo la educación, el deporte también es inclusión, es derecho, es igualdad. Y creo que nosotras como equipo intentamos transmitir también esos valores, ¿no?
8: En el medio, ¿no? Esta falta de inversión en el deporte y hace minutos invitando a soñar que la Argentina sea sede de la Fórmula 1. Kirchner, Karina, Javier Milei queriendo ver a Colapinto en la Argentina, pero para el deporte cierra los ojos y mira para otro lado.
0: Anaí Rubín desde los Estados Unidos. ¿Por dónde vamos, Anaí? Buen día.
11: ¿Qué tal, Víctor Hugo? Bueno, seguimos con el tema de las elecciones primarias. 1.2 millones de tejanos tienen el voto suspendido para las próximas elecciones. ¿Qué significa esto del voto suspendido? Bueno, cuando se desconoce la dirección del votante o se cree que se ha mudado. el día de las elecciones, si la persona no aclara su situación, tiene que llenar un formulario de declaración de residencia que será evaluado y la verdad que no se sabe si podrá votar o no. Los votantes tienen hasta el 5 de octubre para actualizar su inscripción, pero ante semejante cantidad, 1,5 millones de personas, lo más probable es que el mensaje no les llegue a todos y no puedan votar. La elección en el estado de Texas es muy importante para la futura composición del Senado. Hay una ligera ventaja en este momento del candidato demócrata James Talarico sobre el fiscal general republicano Ken Paxton. Como sabemos, Texas es un estado muy conservador y muy republicano. Estas situaciones problemáticas también se presentan en otros estados, especialmente en el sur del país, con mayorías pobres y afroamericanas, donde se los obliga a presentar documentación con fotos, a hacer largas filas. El objetivo, por supuesto, es impedir el voto. Para protestar contra estas arbitrariedades se realizó una gran marcha en Washington, D.C., para que todo el mundo pueda votar, encabezada por el senador demócrata Bernie Sanders, el cineasta Spike Lee y líderes afroamericanos como el reverendo Al Sharpton. Recordaron que hace 60 años Martin Luther King, desde los escalones del monumento a Lincoln, proclamó su sueño de un Estados Unidos más justo. No parece ser la actual situación, donde miles no podrán votar ante un gobierno que apoya a las corporaciones y donde la Corte Suprema debilitó la ley de derechos electorales, permitiendo la redistribución de distritos negros, que por supuesto hace más dificultoso que todo el mundo pueda votar el 3 de noviembre. Eso es lo que está pasando por acá. Y muchas preocupaciones, Víctor Hugo, ante que mucha gente no pueda votar.
0: Bravo, Anaí, como siempre. Muchísimas gracias.
11: Saludos a todos, buen día.
12: Yo no sé, Cori.

0: Esto es él, estamos escuchándola con este clásico ya de su música, porque vos sabés, Víctor Hugo, que después de todo el conflicto que hubo con su padre, recordemos que él le pidió una auditoría. Ella trabaja desde muy niña, desde los 7 años, con un personaje de lo que fue en su momento Disney. Después ella rompe con esa empresa, pero claro, está por casarse con Rodrigo de Paul, y en ese contrato prenupcial ella quiere ver un tema de gastos y se da cuenta de que no puede acceder a nada porque lo tiene su papá. La tarjeta, incluso, ella va a hacer un comunicado ahora, va a decirlo arriba del escenario en México directamente, en un show, no a través de redes sociales, tenía ahí un borrador dando vueltas.
1: Lo va a hacer.
0: Lo va a hacer. La semana que viene, está con muchos...
1: Es un tema bien complejo.
0: Sí,
1: ese,
0: claro.
1: Porque la chica es la protagonista.
0: Sí.
1: Pero sin ese padre, sin esa persona que la maneja, quizá no hubiera llegado a nada. El padre es un monstruo en los medios de comunicación, un tipo muy conectado. Yo no lo conozco. Solo tuve un acercamiento por un gesto que se dio cuando trascendió que, por la mafia de Clarín, torneos y competencias, yo no podía relatar el partido Argentina-Inglaterra y yo me lamenté al aire. Y hubo una movida ahí, después me arrepentí de haberlo dicho porque no quería generar una... Bueno, una de las personas... como de 10 empresas que llamaron para ofrecer cualquier cosa para que yo relatara, fue el señor Stoes. Él me llamó la atención porque no tenía contacto con él. Un empresario. Me quedé muy agradecido y ahora me duele muchísimo el enfrentamiento que se ha dado con la hija.
0: A ver, supuestamente no habría una pelea tan emocional, pero sí un manejo del dinero. Ah, es verdad.
1: Es que el tema es muy difícil, insisto.
0: Sí.
1: Porque ella se debe todo a sí misma, según ella misma, por su arte.
2: Sí.
1: Y el padre es el hacedor de esa carrera.
2: Sí.
1: Muchas veces me planteo, ¿cómo hacen? ¿Cómo resuelven esto? ¿Cómo resolvés la historia del padre que se mató llevándote a la cancha a las 6 de la mañana para llegar, qué sé yo, el papá de este chico que ahora está tan derechizado como el goleador? El goleador argentino.
3: Juliano.
1: El que tiene streaming y todo eso.
0: Agüero.
1: El padre de Agüero era un hombre que lo llevaba a Mar del Plata, por ejemplo, yo recuerdo una historia de esa, y se iba a lavar vidrios de autos para tener para la vuelta. Y lo llevaba, y ¿cómo ponderás eso?
2: No, y aparte un dato, Víctor Hugo, en el caso de Tini, las críticas, se habla mucho a través de trascendidos, por eso es importante esperar el comunicado. Vos sabés que en el 2024 Tini fue diagnosticada con ataques de ansiedad, depresión, o sea, problemas de salud mental, o sea que había una razón para que a sus 20 y pico sea el padre el que maneja y lo ayude con las finanzas.
1: Sí, sí.
2: Por eso hay que ser muy cuidadosos.
1: Es un tema delicadísimo en el que no me animaría de ninguna manera incursionar con ninguna opinión, solamente quiero preguntarme cómo se hace, qué será lo justo.
0: Bueno, es que es verdad lo que vos decís, sin los padres hasta que ella cumple la mayoría de edad, o incluso con esos inconvenientes que ella tuvo, es como el respaldo. Hay quienes dicen que, bueno, claro, la gallina de los huevos de oro es ella en cuanto a la generación. Hablamos de millones de dólares, no de una platita.
1: Sí, sí, pero él tuvo mucho que ver, evidentemente, porque cuando sale de Disney...
0: Sí. Con su personaje Violeta de tantos años.
1: Lo que Disney le hubiera tomado era mucho más seguramente que lo que le tome el padre.
0: Es probable, pero bueno, de pronto, no sé si podemos encontrar un punto medio, pero ella ya siendo mayor de edad, que va a cumplir 30 años, de pronto decir, bueno, a ver, listo, te ayudé hasta acá, ahora es tuyo. Y si la chocás, la chocás. Ya todos han tenido también los beneficios, ¿no? Del artista que fue Tini.
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1: Control sobre la prensa, pero nadie explica el robo que hubo en Casa Rosada.
2: Vos sabés que todos los periodistas acreditados en La Rosada tenían en su oficina la llave del cajón para que puedas guardar tus cositas, porque estás acreditado, es tu trabajo cotidiano. Bueno, ¿qué hicieron ahora? Entraron y aparecieron todos los cajones abiertos, las pertenencias tiradas, todos los elementos de trabajo robados. Le roba el gobierno de La Libertad Avanza a la prensa en Casa Rosada. No es chiste, parece una comedia, pero se está pasando en la Casa de Gobierno de Javier Milei.
1: Bueno, acá me entregan, Argentina impide el acceso de periodistas a la sede del gobierno. Esto está todavía vigente, ¿no?
8: No se pueden mover como se movían antes. Tienen un corralito prácticamente y tienen la persecución constante de seguridad. ¿A dónde van? Al baño, donde sea, hay un tipo de seguridad que lo sigue.
1: Fopea Clarín Nación exige poner fin a las restricciones inadmisibles al periodismo en Casa Rosada, jugando posiblemente en el enfrentamiento de presionar a Milei también. Porque acá, cada uno que se defienda como pueda. Yo puedo ser solidario con algunos periodistas, me lo puedo

0: De lo humano, un tipo que recibe tantas críticas como Milei en algún momento sale dando una trompada a ciegas. Sí. No me preocupa nada lo que pueda decir de mí. Pero no quiero meterme en un colectivo manejado por el grupo Clarín,
1: claro,
0: que tiene otro tipo de... Eso no es periodismo, es un grupo de negocios mafioso que se escuda en la libertad de expresión y el periodismo. No tengo nada que ver con eso. Allá, Clarín y Milei. Bien feitos los dos. Acá uno con su periodismo. Digo esto porque además aparece Fopea copando la parada. También Fopea fue fundada por Santoro, Daniel Santoro. Sí, claro. Imagínate la moral, la ética de Fopea, que es una institución que parece abogar por los periodistas, pero lo hace con los capos de los tres diarios más importantes o cuatro que había en aquel momento, particularmente Clarín y La Nación. De ahí sale Fopea y toda la vida juega para Clarín. Alguna vez tira una crítica como para disimular, pero juega. Entonces que a mí me vengan a defender en nombre de Fopea, pido por favor, no muchas gracias.
2: ¿Y cómo hablan a través de sus silencios? Porque el viernes a la mañana el salario mínimo vital y móvil iba a ser de un palo.
1: ¿Te acordás? No, el gobierno impulsa, bueno, que no baje del millón.
2: Muy bien, ¿entonces? A las 12:30 del mediodía los empresarios proponían en abril del año que viene no llegábamos a 500 lucas, 400 y pico. El sábado ni una línea, el domingo ni una línea, hoy ni una línea. Pero el viernes a la mañana era el gobierno impulsa un salario mínimo de 1.000.000 de pesos.
0: Qué vergüenza. Más de 1.000.000 ponía.
1: 1.070.000. 1.070.000.
0: No bajará de 1.070.000. Son
1: bandidos,
0: la porquería hecha periodismo.
2: Sí, claro.
0: Dicho con palabras, no las más precisas académicas, pero las más ciertas a considerar. Paola Avena, buen día.
3: Hola, Víctor Hugo. Hoy, 31 de agosto, es el Día Mundial de la Obstetricia y un dato que quiero compartir es que en la Argentina hay 4 muertes cada 10.000 nacidos vivos. Y según la OMS, atentamente, escuchen, más de 700 mujeres murieron cada día por causas prevenibles relacionadas con el embarazo y el parto en 2023. Esto demuestra que la salud materna continúa siendo una de las principales desafíos para los sistemas de salud. Por eso voy a poner en foco la salud materna, pero la mental, ¿sí? O perinatal, ya que necesitamos volver a repensar las condiciones, el contexto social, los espacios, ya sean públicos como privados, en los que se viven estos procesos de la vida. El impacto del embarazo es fuertísimo, tanto en la gestante como en sus familias. Escuchemos a la licenciada Melisa Efter, matrícula nacional 62.738, psicóloga perinatal, hablando de este periodo de la vida.
4: La falta de salud mental materna perinatal tiene impacto a corto, mediano y largo plazo en la salud mental del bebé, en su desarrollo psíquico, cognitivo y emocional. Durante todo el periodo perinatal que abarca el embarazo, el parto, el puerperio y los primeros años de crianza, las mujeres y personas gestantes atraviesan una gran crisis vital y muchas veces aparecen o se profundizan trastornos mentales perinatales.
3: Algunas de las patologías que pueden surgir en la maternidad son la depresión postparto, psicosis puerperal, baby blues. Por eso, conocer los síntomas y signos que son anómalos es importantísimo para que tanto familiares, amigos, amigas puedan buscar ayuda en profesionales especializados. Subí en mi Instagram, a tu salud RG, una propuesta gratuita para quienes están pasando no necesariamente un problema de salud mental, pero sí que quieran tener una contención. Repito, es gratuita, se llama Materna Red y son grupos que acompañan a madres con bebés de hasta 2 años, los miércoles y los viernes. Ahí dejé toda la información y repito, es gratuito, así que el que lo necesite, tome esta información valiosa.
1: Gracias, Paola, gracias, Paola, como siempre.
0: Hasta mañana.
1: Abrazo.
3: Un abrazo.
2: Lo que los diarios publican muy lejos de las tapas, la mora volvió a subir en julio y crecen las deudas que refinancian las familias. Dice Clarín, la mora en

Las cadenas de electrodomésticos ya llegó al 71%. El gobierno apura la jura de dos camaristas para ampliar su dominio judicial, titula La Nación. Relevaron a un jefe militar en Esquel por haber recibido a Victoria Villarruel. Malestar de Karina con el vocero Javier. Buscan ponerle límites y evitar polémicas. Dice Popular, el oficialismo apuesta a privatizar antes del primer semestre del 27 al menos 5 compañías. Escándalos, fallas técnicas y falta de empatía con la agenda pública acelera la pérdida de terreno del oficialismo en las redes. Se lo empieza a percibir a Milei como uno más. Milei abre la billetera, pero solo beneficia a las provincias aliadas. Vuelve la Fórmula 1. Milei habla en el Congreso de la FIA en la Ciudad de Buenos Aires. Y tras un acuerdo histórico con Venezuela, dice Trump, busca bajar los precios internos del combustible. Lo que los diarios publican, muy lejos de las tapas.

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1: La hora 12, la temperatura en Buenos Aires es de 14 grados 8 décimas. El cielo está mayormente nublado. Humedad 82%. En San Fernando del Valle de Catamarca, 17 grados 6 décimas.
2: En medio de la crisis por falta de ingresos y endeudamiento de las familias, Javier Milei propuso a la Argentina como nueva sede para la Fórmula 1.
1: El presidente abrió el Congreso de la Federación Internacional de Automovilismo y aseguró que el país ahora tiene el mercado necesario para recibir a la máxima categoría.
3: La pasión de los argentinos por las carreras nunca se apagó. Nunca dejamos de amar este deporte. Lo único que faltó durante 28 años fue que el mundo volviera a mirarnos como sede de la máxima categoría del automovilismo. Es decir, que en Argentina volviera a existir el mercado para una competición de semejante calibre. Por eso me animo a invitarlos a soñar conmigo. La Argentina que vuelve a ser sede de la FIA es la misma Argentina que tiene todas las condiciones para volver a recibir a la Fórmula 1 y al Rally Mundial en su calendario.
2: Por otra parte, Milei destacó la política de privatización de rutas y aseguró que de esta manera las obras se financian sin cobrar impuestos.
3: Estamos impulsando un cambio de modelo en la gestión y el desarrollo de la infraestructura vial. Tenemos la certeza de que la fórmula para lograr más y mejores obras a mejor precio está en concederle la mayor participación posible al sector privado. Cuando el Estado se corre, aparece quien construye. Y cuando se construye bien, se salvan vidas. Nuestro modelo pone en el centro el incentivo al privado. Asegura inversiones y no le cuesta un peso a la gente ni en impuestos ni en inflación futura.
1: Hoy comienza a trabajar la misión del Vaticano para preparar la llegada del Papa León XIV.
2: Desde hoy la comitiva mantendrá reuniones con la Conferencia Episcopal y con Cancillería para avanzar con la planificación de la agenda del Sumo Pontífice, la logística de la visita y el operativo de seguridad.
1: En este marco, la Iglesia Católica volvió a reclamar medidas para ayudar a las familias endeudadas.
2: El presidente de la Conferencia Episcopal Argentina, Monseñor Marcelo Colombo, sostuvo que el gobierno no puede tener una visión superficial sobre el problema.
4: Esta situación no deja de preocupar y sobre todo después las consecuencias. Lo que no se puede es tener una mirada superficial, ni menos decir no nos interesa o que se arreglen, ¿no? Alguna solución claro tiene que haber en cuanto al menos poner criterios en la contracción de las deudas o buscar la forma de discutir cuánto del monto del sueldo de alguien se puede gastar o de qué manera, ¿no?, se puede llegar a contraer deudas, porque hay deudas que son claramente leoninas al momento de contraerlas.
1: Tras evaluar un aumento del bono para jubilados, el gobierno resolvió mantenerlo congelado un mes más.
2: A través del boletín oficial, el Poder Ejecutivo informó que el monto se mantendrá en 70.000 pesos para quienes cobran la jubilación mínima, como sucede desde hace más de 2 años.
0: Internacionales.
1: En Nepal ya hay 919 muertos confirmados por el alud, mientras que casi 4.800 personas permanecen desaparecidas.
2: Además, la región comenzó a registrar lluvias, lo que aumenta el riesgo de una nueva avalancha de barro y rocas.
1: Irán respondió al ataque de Estados Unidos y lanzó una contraofensiva contra bases norteamericanas en Emiratos Árabes, Jordania y Kuwait.
2: Tras la nueva escalada, la cotización del crudo Brent abrió hoy la jornada al alza y ahora se comercializa por encima de los $90 por barril.
1: Por su parte, Donald Trump aseguró hace pocas horas que el precio del petróleo va a caer en picada, pero cuando Estados Unidos gane la guerra.
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2: San Lorenzo se enfrenta a Instituto y será transmisión de relatores en Radio 750.
1: Desde las 21:15 en Córdoba, el ciclón se medirá con la Gloria en el cierre de la fecha 7 del torneo clausura.
2: Antes, desde las 19, Defensa y Justicia recibirá a Platense y Newell's visitará a Estudiantes. Y a las 21:15, Tigre recibirá a Barraca Central.
1: Dólar oficial 1.535 pesos, dólar informal 1.555 pesos y riesgo país 512 puntos.
2: Se espera cielo parcialmente nublado durante lo que resta de la jornada con una máxima de 19 grados.
1: En este momento la temperatura en Buenos Aires es de 14 grados 8 décimas, el cielo está mayormente nublado, humedad 82%. En San Fernando del Valle de Catamarca 17 grados 6 décimas. 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
2: Estas fueron las noticias. Federico Martín.
1: Víctor Hugo Morales.
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2: Mediodía y 6 minutos. Enseguida vamos a estar con nuestra nota de siempre de arte. Pero ahora un último momento.
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6: Y Messi anunció que se retira del seleccionado argentino. Víctor Hugo lo hizo en un posteo en sus redes sociales, en Instagram. Después de este tiempo que pasó desde la final, pensándolo mucho, quiero comunicarles a todos que me retiro de la selección. Fue una decisión que dolió y duele en el alma, pero entiendo que es el momento. Sigue esta carta que, según él dice, la escribió 2 días después de la final con España y que tomó sentido luego de la muerte de su padre. Repetimos, Messi se retira del seleccionado nacional.
2: Ya nos invade un poco de nostalgia, ¿no?
7: Sí, y la necesidad de decir gracias y aplaudir y abrazarlo a la distancia.
6: Sí, habrá que ver si existe algún tipo de partido final, algún amistoso, si tendrá fecha el primer partido de eliminatorias. No, aquí empiezan todas las conjeturas y todos los pensamientos. Digo, tendrá que ver con Scaloni, que sigue, que no sigue. Si tiene que ver con Lionel, que ya está, tiró la toalla. Pero lo cierto es que se va, se retira. 39 años y Messi dice adiós al seleccionador.
2: Se convierte en la nota de la jornada, nos hunde en una cierta melancolía, por supuesto, porque son 20 años los que hemos vivido con este muchacho, desde que arrancaba Pastos un poco fastidiado porque Pekerman no lo ponía en Alemania. Exactamente 20 años han pasado. Antes ya había ganado el Campeonato del Mundo de Juveniles en Holanda.
6: Países Bajos 2005, sí.
2: Pude relatar ese Campeonato del Mundo, me parece mentira que hace ya 21 años. Bueno, a mí me parece mentira tantas cosas, ella con 70.000 años en la profesión. Pero hay una marca muy, pero muy especial de Lionel Messi, yendo de menor a mayor, lo ganó todo, 2 subtítulos mundiales, 1 campeonato del mundo, no sé cuántas Copas América. Es extraordinario lo que este muchacho ha hecho, un artista formidable, incomparable en la historia del fútbol.
7: Y qué suerte que el destino nos dio una mano y que el final del cuento fue este, porque en determinado momento pintaba mal. Y que el final del cuento haya sido este Messi, campeón del mundo, amado, querido, mimado, bueno, es lo que el tipo merecía.
6: 2 Copas Américas, 1 Copa del Mundo, también Juegos Olímpicos. Creo que pudo saldar esa deuda que él sentía con la selección, más allá de todo, pero que el amor nunca estuvo en duda.
2: Después de la charla artística con Sandra Franzen, notable dramaturga, bueno, mujer de teatro en tantos sentidos, después de charlar con ella sobre su obra, además la escriba, partitura poética para mujer y yarará, con Anaí Gada, brillante actriz, después de eso vamos a ocuparnos de esta despedida de Lionel Messi, un especial, rápidamente con esa potencia del equipo de producción, vamos a tener algunos momentos, 3 o 4, una ráfaga, porque es la noticia de la jornada, sin lugar a dudas, el adiós a la selección de Lionel Messi.
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0: Sandra Franzen. ¿Qué no has hecho en teatro, Sandra?
1: Un largo camino.
0: Sí.
1: Desde la provincia a la gran capital.
0: ¿Qué provincia?
1: Soy santafesina, de un pueblo muy pequeño, San Jerónimo Norte, que está a unos 45 kilómetros de Santa Fe Capital.
0: ¿Y empezaste teatro en Santa Fe Capital?
1: Exacto. Me fui a los 18 a estudiar Derecho y después ahí empecé a hacer teatro, ya estando en la facultad, con el grupo de teatro de la Universidad Nacional del Litoral, donde estudiaba. Así que ahí arrancamos y después integré un grupo muy emblemático de Santa Fe, que es el Equipo Teatro Llanura, que fue mi formación, mi escuela, es donde tuve toda la primera experiencia con el teatro.
0: Estuve en Rosario este fin de semana, sí. Fui a ver teatro, también Los Rosarinos.
1: Hermoso,
0: un sí. Teatro Espacio Bravo, ahí en la calle Catamarca. Daban Che Señora con una actriz que se llama Rocío Carranza, es costarricense. Y qué nivel teatral, porque a veces a distancia nos ponemos tan porteños que nos parece que acá solamente se hacen cosas fantásticas. Y seguramente tenés grandes experiencias en Santa Fe.
1: Sí, sí, la verdad que fueron años muy buenos donde hacíamos nuestros espectáculos y andábamos mucho por el mundo, por los festivales internacionales, en España, en casi toda Latinoamérica, Centroamérica. Bueno, fue una época muy, muy rica. Después, bueno, pasaron los años y se desintegró por distintas razones y como suceden es tan difícil sostener.
0: Crecemos, nos casamos, sí. Nos vamos, cambiamos de ciudad,
1: es así.
0: Pasa de todo.
1: Nos enamoramos y todo eso. Sí. Y bueno, hace unos 10 años estoy viviendo en Buenos Aires.
0: Y has hecho cosas, ¿eh? Varias, digamos algunas.
1: Bueno, aquí he estrenado El corazón del incauto, una obra que hemos escrito con Patricia Suárez, una de mis primeras obras aquí en Buenos Aires. Gira Trunca, El sentido de las cosas, una obra que estuvo en el CCC con Víctor Laplace, Gastón Ricó.
0: Es estupenda.
1: Gracias.
0: Bueno, creo que las vi todas, pero esta de que decís con Víctor Laplace fue la última o penúltima.
1: Sí, una de los últimos estrenos. Y Maternica es ahora el último, perdón, no Maternica, Maldita es el último estreno con Bando Villamil, Toti Benguechea y Félix Santamaría, con la dirección de Luis El Indio Romero. Estuvimos en, y Sebastián Vigo, en Kairos, en el Método Kairos.
0: La de Laplace, me dijiste el título.
1: El sentido de las cosas.
0: El sentido de las cosas. Es la del maestro
1: que se exilia en la isla santafesina.
0: Fantástico.
1: Bueno, vos
0: él estaba muy orgulloso de ese texto.
1: Sí, él le
0: yo hablé
1: gustaba
0: con
1: mucho.
0: Él. No sé si en entrevista personalmente, amó ese texto.
1: Y de hecho vuelven, no con temporada acá en Buenos Aires, sino con gira por
0: es
1: la provincia.
0: Es muy importante, hay que salir. Sí. El público está ávido. Es impactante, sí. Yo me entero. Te diría que como forma de encontrarle una respuesta también económica, las giras son mejores que las actuaciones en Buenos Aires, en cuanto, porque son teatros más grandes de pronto a los que se puede
1: sí, otros públicos,
0: sí,
1: con
0: están
1: otras
0: ávidos.
1: Exacto.
0: Es formidable, sí. De todo tipo de teatro,
1: sí, sí,
0: sí, me doy cuenta de
1: sí, Víctor quiere mucho la obra, de hecho él ha sido un motor muy muy poderoso para que llegue a escena.
0: Le puso el alma a él, estaba
1: sí.
0: Brillante,
1: sí,
0: bueno,
1: sí,
0: los
1: hermoso.
0: Dos por supuesto, sí. Pero él tenía un papel muy fuerte, como es él, tiene que haber amado ese,
1: sí.
0: Y a mí me consta cómo estaba, así que vuelve en gira, le voy a decir a Víctor, con el que tengo buena relación, rivales tenísticos, entre otras cosas, porque me va a gustar, me gusta mucho anunciar cosas que suceden en el resto del país. Y no vivimos tan aporteñadamente, yo amo lo de acá, pero a veces se nos va un poco la mano. Como claro. Que afuera no pasa nada.
1: Y sí, uno se pone aquí en la ciudad, yo me doy cuenta, a mí por ahí también me pasa, ¿no? Y digo, claro, nos miramos para adentro, ¿no? Solamente, pero bueno.
0: En algo de lo que me dieron para la presentación, siempre quiero tener algunas líneas más, menciona gestora cultural. ¿Qué es ser gestora cultural?
1: Bueno, fue una de las primeras cosas que hice cuando llegué a Buenos Aires, ¿no? De alguna forma para instalarme en el medio. Yo integré Proteatro, el directorio de Proteatro, y también integré el directorio del Instituto Nacional del Teatro, vaya, institución que como provinciana nosotros amamos profundamente porque ha sido una institución que ha fomentado...
0: Ha hecho festivales importantes, ¿no?
1: Sí, sobre todo el Instituto Nacional del Teatro fomenta el teatro en el país, fundamentalmente. Esto que hablábamos del teatro en las provincias. Porque fomenta que se haga una obra en un pueblo perdido de Catamarca, donde no hay un rédito económico, no hay una ganancia, no hay una productividad. Hay un sentido de encuentro de la comunidad, un sentido cultural, y el teatro es parte, ¿no? Sabemos que el teatro es comunitario, es el encuentro con el otro, es necesario que nos juntemos los cuerpos, porque no hay forma de hacerlo si no es presencial. Y entonces dediqué varios años a eso, a estar integrando esos espacios,
0: qué
1: ¿no?
0: Bueno, generar,
1: para trabajar generar, y generar.
0: Hay
1: ¿no?
0: mucha generosidad en eso siempre, porque al fin de cuentas el lucimiento, el aplauso, lo que sale la crítica ni menciona a veces. Y detrás
1: no,
0: hay...
1: pero hay mucho trabajo.
0: Claro,
1: ahí.
0: Tanto sí, sacrificio.
1: Sí, sí,
0: yo me enamoro mucho de las personas que aportan, porque hay que tener coraje, gastar unos pesos siempre, invertir en esas... actividades. Veo que ganaste varios premios además, el Dramaturgia de la Academia Argentina de Letras.
1: Sí.
0: Con el equipo de teatro Llanura.
1: Bueno, ese premio lo gané con El Sentido de las Cosas, con la obra esta. Fue la primera vez que se otorgó un premio, que la Academia Argentina de Letras otorga un premio en el género dramaturgia.
0: Qué bien dado ese premio.
1: Y gracias.
0: Sí.
1: Así que lo
0: es
1: gané.
0: Muy musical ese texto. Yo amo los sí. textos también, porque a veces, ya lo he dicho más de una vez, los temas de, sobre todo el teatro independiente, buscan mucho la naturalidad, cómo se habla en la casa, decir... y a veces se pierde de vista en esa manera de hablar, la cuestión coloquial, la belleza de un texto...
1: de la poesía.
0: Sí, de la poesía.
1: Sí, es un texto poético.
0: ¿Sos poeta también?
1: No, dramaturga, pero en estos últimos tiempos, en lo que he estado trabajando desde lo textual, incursioné bastante en la poética. De hecho, la que voy a estrenar ahora también es un texto
0: está muy, bien
1: muy
0: dicho,
1: poético.
0: Porque a veces pensamos en el poema, en la poética, como el poema en sí mismo. Y yo creo que en la prosa, o en el teatro, o en la escritura teatral, hay mucha chance
1: sí.
0: de hacer poesía, ¿no?
1: Hay mucha similitud, porque el teatro, yo siempre digo que los diálogos en el teatro para mí son como veneno concentrado. O sea, uno tiene que, en una frase, o en dos, o en lo que dice, expresar una imagen, ¿no? Armar un contexto, caracterizar un personaje. O sea, son muchos aspectos para que la trama pueda ir armándose. Y hay mucho de la poesía, ¿no? La poesía en una frase, de pronto en un verso, se dicen un montón de cosas, ¿no? No se necesitan quizás tantas palabras, sino que en una metáfora se está diciendo. Entonces, me parece que ahí hay una economía, pero es una economía de la belleza, para resumir lo poético.
0: Estás como resumiendo un espectáculo que vi ayer, del que voy a hablar mañana, porque hoy se nos fue un poco la mano, porque había visto teatro en Rosario y quería comentarlo también. Un hombre solo, no, siempre no me sale el título, con Gustavo Garzón.
1: Ah, sí.
0: Que
1: no lo he visto todavía.
0: No sabes
1: pero...
0: qué lindo, belleza. Pero mañana lo voy a charlar para entusiasmar a la gente. Estaba el teatro, qué lindo ver un teatro lleno, ¿no?
1: Ay, sí,
0: Que la gente no cabe, que...
1: Sí, yo cuando voy a ver algo, lo primero que hago es mirar, ay, cuánta gente vino, sí, vino mucha gente. Sí, estamos en eso, ¿no? En llevar público.
0: Bueno, lo consiguen. El teatro independiente, a veces... flaquea un poquitito porque las circunstancias económicas...
1: Está difícil, sí.
0: Se hace difícil. ¿Qué pasó en Cuba?
1: Bueno, gané un premio hace unos 15 años de dramaturgia con...
0: ¿Estabas en Santa Fe todavía?
1: Estaba en Santa Fe todavía, sí. El texto se llama Las Flores Contadas y es un concurso de dramaturgia internacional que es una organizadora de Salina Narciso, una italiana muy simpática que, bueno, creía en ese momento que había que visibilizar la dramaturgia escrita por mujeres y crea este festival. Y tuve la suerte que el premio fue el viaje a Cuba y que montaran mi obra allá, en Santiago de Cuba.
0: Además en Santiago.
1: Hermoso, sí, en Santiago, que es una cosa, una maravilla. Y pasaba una cosa muy simpática porque la obra transcurre en el campo, acá en el campo de mi Santa Fe, en una casa con tres mujeres encerradas ahí, ¿no? En esa casa en el campo. Entonces cuando la directora cubana, Irene Borges, empieza a entrar a estar un poquito en contacto conmigo por Facebook, me dice, bueno, voy a hacer dirigir tu obra. Y yo le digo, ¿cómo vas a hacer para trasladar a tu universo de Cuba este encierro de la casa? Y me dice, bueno, Sandra, vivimos en una isla, más encierro que ese.
0: Qué bueno.
1: Y tenemos un bloqueo, más encierro que ese no podemos tener.
0: Qué bueno.
1: Sí. Así que hizo una apuesta muy, muy hermosa.
0: Bueno, la invitación a Sandra Franzen fue por La Escriba, su nueva obra, que escribió y dirige, con la actuación de Anahí Gada, que está impagable en Un Muerte de un Viajante, por ejemplo, una actriz que es una delicia. ¿Canta ella en la obra?
1: Canta, Anahí canta, actúa, interpreta instrumento, interpreta el bombo legüero. La verdad que es una actriz muy completa.
0: Sí, muy campeona.
1: Sí, sí, sí, yo la conozco, hice varias cosas con ella, la quiero mucho, además como amiga, así que...
0: La obra se llama La Escriba, partitura poética para mujer y yarará. Eso es del campo, la yarará, el conocimiento.
1: Ay, sí, es del campo.
0: ¿Viste yararás en tu vida?
1: He visto. Y hay que salir corriendo.
0: Sí, el yarará es venenosa. Yo
1: muy
0: no sé
1: venenosa.
0: Yo solo les tengo asco y miedo.
1: Es muy, muy, muy venenosa. Sí, sí, es terriblemente peligrosa. Andan los pastizales y a veces uno no se da cuenta y, bueno, hay que estar muy atento.
0: ¿Y por qué incorporaste una yarará?
1: Bueno, la yarará como un símbolo, si se quiere...
0: ¿Del lugar?
1: De lo territorial sí, porque la obra es muy territorial, es muy del río, es de la orilla, es de la isla, desde la zona de los esteros, es ahí de mi Santa Fe. Pero también la yarará tiene un sentido bíblico muy poderoso, ¿no? El de la comer la fruta prohibida y el castigo divino que tuvimos las mujeres.
0: La manzana es,
1: por eso.
0: Es una yarará.
1: Es una, en un sentido, está esa yarará ahí en Lilith, en esa primera mujer expulsada del paraíso, precisamente por no seguir al hombre, y como castigo Dios la expulsa.
0: Ya empezamos mal.
1: Entonces es un símbolo en ese sentido, ¿no? Y es un diálogo que tiene el personaje con esa yarará que está en el camalote y que la está mirando y que la está juzgando a veces.
0: ¿Es una obra feminista?
1: Sí, es una obra feminista. Es una obra que cree en la mujer como un poder revolucionario, como un poder de cambiar.
0: Bueno,
1: cosas.
0: No hay revolución más importante en Occidente, en la historia de Occidente, que la de las mujeres.
1: Sí.
0: Aún con todo lo que falta, como las revoluciones siempre les hará falta una última mano de pintura, pero si hablamos del mundo hace 50 años y el mundo ahora,
1: sí.
0: No hay relación.
1: No hay relación alguna. No, por supuesto, es muy lento y...
0: ¿Y por qué la escriba?
1: Bueno, porque hay un diálogo del personaje con la autora y es en realidad la obra lo que cuenta es una reescritura de las historias de las mujeres, ¿no? Hemos sido durante siglo contadas por los varones y es un momento de empezar a contarnos nuestras propias historias por nuestras propias letras.
0: La escribís y la dirigís. Cuando vas a dirigir, ¿haces cambios y termina la escritura recién cuando está la puesta?
1: Sí, absolutamente. Yo digo que lo escrito, la dramaturgia, es siempre una partitura para luego ser interpretada por los actores, la dirección, incluso los escenografías. O sea, cada uno escribe su dramaturgia.
0: Sí, pero mientras escribís seguramente vas viendo alguna escena.
1: Absolutamente. Sí. Uno ve toda la imagen de la obra.
0: ¿Veías también a la actriz? ¿Estabas escribiendo para Anahí o eso fue posterior?
1: Fue un poquito posterior. La terminé de escribir y fue una primera versión que está muy corregida lo que es hoy la obra, y se la paso a Anahí en pandemia. Y le digo, mira Anahí, esto me parece que es para vos. Y entonces ella me cuenta que se va a una plaza a leerla y me dice, Sandra, me encanta, ¿sabés qué me aparece? Me aparece un bombo y me aparece un sonido de ese bombo golpeando. Y ahí arrancó la cosa.
0: ¿Qué es Anfisa?
1: Anfisa es una compañía que creamos con Anahí, precisamente para expresarnos en estos temas. Compartimos algunos trabajos. Este es el primero que hacemos las dos y que lo construimos las dos, ¿no?
0: Qué bien, porque eso es prometedor a futuro también. ¿Y Abdea qué es?
1: Abdea es la asociación que nuclea directoras y directores escénicos. Es una asociación muy importante.
0: Ayudó, empujó.
1: Claro, porque a quienes somos asociados ahí nos permite, por ejemplo, tener un espacio de ensayo gratuito por un mes. Así que por eso van nuestros agradecimientos.
0: Y Ingrid Pelicori, mujer que ha recibido tantos aplausos en su vida, que da.
1: Ingrid apoya, ayuda, da ideas, acompaña, es muy, muy amiga de Anahí, así que siempre, que es consultora y estamos preguntando siempre.
0: ¿Usa pelucas, Anahí?
1: Usa algo, sí. Pero
0: que había un agradecimiento en la casa.
1: Sí, usa ahí una extensión porque aparece esa primera mujer con su cabello muy largo.
0: Pensé por eso.
1: Caminando por el río.
0: Sí. Bueno, estrenan ahora el sábado.
1: Estrenamos
0: a las 6 de la tarde, que está hecho un horario muy lindo.
1: Sí, hermoso.
0: Queda muy bien. Yo, porque soy fana, me gustan las de las 6 de la tarde porque me deja para hacer algo a las 8 o a las 9.
1: Claro.
0: Porque uno quiere aprovechar todo el fin de semana. Las entradas me parece muy considerado, 20.000 pesos. Lo digo porque sabes que a veces la gente dice, ¿cuánto costará? Y me parece que está muy bien. A la venta están en Alternativa.
1: Por Alternativa Teatral, en Boletería también, en Hasta Trilce.
0: Hasta Trilce.
1: Sí, hermosa sala.
0: Sí, está. Lo último que vi hace 2 semanas fue Severino.
1: Ah, sí.
0: Con Juan Manuel Correa.
1: Correa.
0: Sí. Sandra, qué gusto me da. Hay música original de Gabo.
1: Hay una música original de Gabo Illanes, sí, que es un gran músico, con algunas composiciones de canciones.
0: Y esto es lo que canta Anahí Gada.
1: Exacto, y una banda sonora muy presente, y la verdad que es hermoso porque completa absolutamente el personaje.
0: Va a estar
1: y,
0: muy bien esto,
1: Estamos muy, muy entusiasmadas.
0: Creo que va a andar.
1: Estamos muy entusiasmadas.
0: Sandra, muchas gracias por este ratito, muy amable.
1: No, por favor, muchas gracias por invitarnos.
0: Sandra Franzen, que estrena su obra, por ella dirigida, con Anahí Gada en la actuación y la música en escena, el próximo sábado a las 6 de la tarde en Hasta Trilce, en Massa 177, un lugar cada día más de teatro y de música que se ha impuesto en la ciudad de Buenos Aires.
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0: Bueno, el vocero que habló de más y ahora podría hablar de menos. ¿Lo tenés, Lourdes Suazo?
1: Sí, Javier. Bueno, ¿qué pasa? Estamos hablando del reemplazo de Manu Adorni, de Adrián Javier, que están admitiendo que en las últimas presentaciones terminaron complicándola.
0: Según la mafia de Clarín, que habla directamente con Karina... Karina no la quiere. Karina es la Milei.
1: Karina Milei, sí.
0: Bueno.
1: La del 3%.
0: Dice, sí, no la quiere. No lo quiere a Javier. Y la verdad que es muy difícil quererlo porque es muy chambón. Que si se me escapa otra palabra.
1: Mete la pata siempre.
0: Sí.
1: Cosas que incomodan al gobierno.
0: Hay cambios polémicos en la reforma electoral argentina para 2027, señor Campana.
2: Todavía están en discusión y tiene que ver con las PASO, donde algunos gobernadores dicen sí, otros dicen no, pero el gobierno lo que quiere es a través de las PASO no.
0: Es notable no querer las PASO para dañar su...
2: Exactamente, al peronismo.
0: Al peronismo. A la oposición.
2: Es lo único que tienen para ofrecer, porque después... ¿Qué gestión muestran para poder quedarse con algún voto?
0: Que la gente entienda que las PASO pueden ser una solución en el diferendo que tienen en el peronismo.
2: Pero hay un tema que siempre a la gente se le escapa, que es que y a los dirigentes también. Las PASO, por supuesto, que colocan candidato a presidente, pero también colocan concejales, diputados. Digo, hay una discusión abajo que tiene que dirimirse de alguna manera y es la mejor forma.
0: Mm. Bueno, mientras tanto, Milei dice F... agencia de mucho prestigio, da charla a adolescentes sobre el paraíso capitalista y el marxismo satánico. Sí. Por supuesto, F escribe sobre esto, habla de que estaba con adolescentes, habla sobre el paraíso capitalista, si este es el paraíso.
1: Pero pará, aparte, ¿se acuerdan que la ponencia era la ética...
2: Sí.
1: Y la inteligencia artificial? No habló de ética, solamente dijo que escribió un libro sobre la ética como moral, pero de inteligencia artificial absolutamente nada. Solo dedicó su tiempo a agredir a los periodistas.
0: Hola, piba, Guadalupe Regalzi, buen día.
3: Buen día, Víctor Hugo, a todo el equipo. Están pasando cosas en el Congreso. La noticia de las últimas horas es que renunció el director de la Oficina de Presupuesto. No lo tenemos, no lo nombramos muy seguido, estamos hablando de Gabriel Esterelles, por motivos personales. ¿Y qué pasa? Este lunes se tiene que reunir la comisión bicameral que supervisa a esa comisión, a esa Oficina de Presupuesto del Congreso, que es la que define en detalle, la que revisa el presupuesto, que ahora en una semana se tiene que presentar, el de 2027, calcula el costo de las leyes, pero también vigila las cuentas del Estado. Muchas veces se recurre a la Oficina de Presupuesto del Congreso, OPC, así se la llama, esas son las siglas. Y lo que cuentan los periodistas acreditados, los colegas, es que en Diputados, la web actualiza que se está reuniendo la bicameral de supervisión de esa OPC, pero La Libertad Avanza no la transmite por ningún lado y han decidido que la reunión no se dé en una sala de comisión, sino en un despacho, en el despacho de un legislador del Congreso a puertas adentro, cosa de que lo que se resuelva en esa comisión, que es muy importante porque define el destino de la Oficina de Presupuesto, bueno, no se filtre nada y no se tenga conocimiento de lo que está ocurriendo en esa reunión. Por suerte, hay diputados que están allí, no como integrantes, pero sí como escuchas de lo que está ocurriendo. Así que veremos qué sale de ese encuentro.
4: Y volvemos con lo que dijo Leo. Fue hace minutos, después de este tiempo que pasó desde la final, pensándolo mucho, quiero comunicarles a todos que me retiro de la selección. Fue una decisión que dolió y duele en el alma, pero entiendo que es el momento. Les juro que siempre dejé todo, no solo los últimos años que se ganó todo antes también, y siempre peleé y me dejé todo por esta camiseta, por darles alegría y hacer que se sientan orgullosos de ser argentino a través del fútbol. Queda poco y se van cerrando etapas y esta es una que me duele mucho. Amo, amé y amaré siempre estar en la selección. Me vacié, ya no tengo más para dar y aparte vienen chicos muy grandes atrás que merecen estar. Gracias por todo el cariño de estos 20 años. Voy a extrañar mucho escucharlos desde adentro. Ahora voy a ser uno más de ustedes, alentando y bancando siempre desde afuera, en las buenas y en las malas mucho más. Gracias a mi familia por estar siempre, por acompañarme en este viaje tan hermoso pero difícil. Gracias a cada uno de los entrenadores, compañeros y dirigentes que me tocó compartir. Me llevo recuerdos y momentos inolvidables vividos. Me voy con la tranquilidad y el orgullo de haberles regalado, junto con mis compañeros, momentos soñados. Fue una locura haberlo vivido con ustedes, los quiero. Gracias Dios por hacerme argentino. ¡Vamos Argentina! Un asterisco en el final. Estas palabras las escribí el 21 de julio, 2 días después de la final. Hoy, después de lo de mi papá, estoy más convencido que antes. Lionel Andrés Messi se retira de la selección.
5: Pinta Bracena, comienza la segunda parte. Argentina está ganando 4-0. Modificaciones, Héctor Gallo en el conjunto argentino.
6: El número 17, Lionel Messi, reemplaza al número 7, Lavezzi.
0: Lionel Messi es todo incógnita. Gallo, dábamos algunos datos en el arranque de la transmisión. Si alguien se enganchó tarde, vale reiterarlos.
6: 17 años, nacido en Rosario. Allí por los 12 años.
4: Haz de los palotes, haz de espadas. La canción de los palotes es la banda que nos acompaña. Y escuchábamos recién aquel debut con Paraguay de Lionel Messi. Recuerdo este partido inventado por la AFA para que Lionel juegue ya con el seleccionado argentino. Un amistoso que terminó 7-0 y que Messi ingresa por la Bessi. Su debut oficial en la selección mayor fue este, con Hungría, entrando por Lisandro López.
7: El debut, señores, de Lionel Messi en la selección argentina, como Diego Maradona contra Hungría. Lo hizo en 1977 en la cancha de Boca, un partido que el equipo de Menotti ganó 5-1 en el verano del 77.
8: Febrero.
4: Alejandro Fabri hablando de aquel cambio. En ese partido que duró poco, jugó frente a Hungría y se fue expulsado. Claro, ahora Messi se despide. Algunos esperamos que sea como lo hizo después de esa Copa América que perdió justamente en los Estados Unidos, en donde dijo que dejaba la selección pero después volvió.
9: Lo pensaba en el vestuario que ya está, se terminó para mí la selección. Ya, como dije recién, son 4 finales, no es para mí. Lamentablemente lo busqué, era lo que más deseaba.
4: Le quedarían muchas más finales de Copa América, de Mundiales, inclusive ganando. Lionel Messi se acordaba de este gol en el Mundial frente a Francia en Qatar 2022.
10: Estamos en 2 minutos 30, después penales, después de los 15 minutos, ya lo sabe. Hay pelea por la pelota Lautaro Martínez, la viene a buscar en el medio Leandro Paredes, muy bien Paredes, toca por la derecha para Montiel, viene con Messi que estaba en offside, pero va para Lautaro que no estaba en offside y se la dio a Messi, va la combinación para Lautaro, está, tapó al arquero, entró Messi, taparon, está dentro o afuera, para mí fue gol,
4: ese gol que le permitía a Leo, por supuesto, seguir soñando. Los penales le darían la victoria. Hay una curiosidad. Quizás el momento más importante de la historia de Messi con el seleccionado argentino no lo tuvo él como protagonista. El penal de Montiel y esa conversión que le permitió a Lionel ganar esta Copa del Mundo en Francia 2022. La historia quiso que juegue otra final. La historia quiso que tenga otro Mundial. Quizás no pudo ser la obtención de esta Copa del Mundo que pasó, pero sí la conversión de él en héroe eterno. Por eso, Lionel Messi lo dijo: Dios tiene algo más preparado para mí. Aquel día que lloró dentro de la cancha del partido con Egipto.
9: No, la verdad que creo que es la primera vez que lloro dentro de la cancha, pero nada, mucha emoción por cómo se dio el partido, porque como dije recién, la vivimos jodida y no queríamos ir, no queríamos dejar de estar en el Mundial, y creo que fue un desahogo, un alivio, y bueno, al ver a mi familia, a la gente, a mis compañeros, exploté.
4: Llegó la carta de Lionel y esta despedida que por supuesto lo unirá para siempre al seleccionado argentino. El jugador récord, el ídolo, el campeón del mundo, aquel que le tocó esperar y esperar muchas frustraciones para quedarse con la gloria eterna. Lionel dijo hasta luego, volverá de alguna forma, eso no lo dudo. Y nosotros ya lo estamos extrañando.
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11: Habla el presidente Víctor Hugo y siempre genera polémica por su manera de expresarse, por la violencia que tiene, un poco...
0: Rechazo.
11: Sí, absolutamente. Un poco no polémica, retomando lo que decíamos...
0: No, polémica cuando vos discutís. ¿Qué te provocó lo de Milei?
11: Es verdad, es... Asco.
0: ¿Rechazo o amor?
11: Asco.
1: Odio. Repulsión.
11: Sí, sí, sí. Es verdad. Y tomando un poco lo que decíamos más temprano, ¿no? Con Lerner, ese discurso que queda y que se va impregnando también en la sociedad de odiar, de, bueno, todo lo que dice él. Marcela Klosterboer es una actriz argentina, sabemos, de gran trayectoria, y salió a enfrentar al presidente de alguna manera porque dice, nosotros queremos educar a nuestros niños con respeto, y él, después del discurso en la ORT, hablando con adolescentes, dice todo esto.
12: Creo que no es necesario esto y que aleja de la gente. No me quiero meter demasiado en la polémica, pero sí, lo de la ORT también lo escuché de la mañana cuando venía en el auto. Y pienso cómo nos matamos los padres porque nuestros hijos, por criar libres de bullying y de enseñar modales y respeto hacia el otro, y me parece que tendría que venir desde arriba eso.
11: Ahí la escuchábamos a Marcela Klosterboer diciendo, intentamos educar a nuestros niños y niñas con respeto, y el presidente tiene estos dichos tan violentos.
1: En particular dijo no al bullying, viste que en todas las familias está muy presente el tema de no reírse, no criticar al compañero, a los amigos. Bueno, lo que hizo el presidente como máxima institucionalidad del país es decir, ríanse de los periodistas que yo los voy a felicitar. Está incitando en la mirada de los adolescentes a burlarse del otro simplemente por pensar distinto. Bueno, tanto que le ponemos en casa, no al odio, al respeto, no al bullying, para que venga desde arriba y que te llamen al odio y el insulto, muy difícil. Bueno, todo esto después de la visita, entre comillas, la salida, el paseo que le hicieron al presidente por la Escuela ORT.
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0: 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Nosotras y las autoras latinoamericanas. Nosotras y los tangos reos. Esta es Nosotras y, porque se traen toda la música, estas tres artistas. 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La actuación es el domingo 13, es el otro domingo, sí. Pero vayan tomando nota, para a través de las redes sociales de cada una de ellas ir preparando la participación como espectadores.
1: 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Un joven escritor emprende un viaje en búsqueda de un profesor desaparecido que tras una polémica clase abandona el país sin dejar rastros. 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
0: Mañana, a eso de las 10:20, espero cumplir el horario, estaré con todos los estrenos de ese, no todos. Yo tengo una parte, lo que sé, lo que me informan, lo que conozco, pero es mucho. Lo tenemos para mañana, estrenos de septiembre, desde este fin de semana, desde el viernes a septiembre, ¿no?
2: Mañana es septiembre.
3: Mañana es septiembre, por eso mañana tenés todo preparado. Y generalmente, sí. Se robó el 32, 33 y 34 bueno, de agosto.
0: Bueno, mañana estrenos de septiembre, en la segunda mañana de las 7:50.
2: Una para hoy, para los lunes, Siete Estaciones para Hablar de Amor, esta obra que tiene, bueno, toma a Chekhov, pero está con Carlos Belloso, Laura Nevole y Manuel Viñó, para que no se lo pierdan, Siete Estaciones para Hablar de Amor en el Teatro del Pueblo.
0: El Pepe Castro, así de simple. Qué jugador.
4: Qué delantero.
0: Qué delantero.
4: Qué delantero.
0: Bueno, es oyente, amigo del programa. Hemos tenido algún grato encuentro. Me da mucho gusto. Y le dijo a Julián, de Sila BH, que no se pierda el coro con Ralph Fiennes. Que vi a la pasada, está anunciada.
3: ¿A dónde?
0: Y no sé si, porque ahora también estoy incorporado a HBO, porque Netflix lo agoté. Lo que vale la pena, no me queda nada. Se acabó. Mientras no estrenen y que sea como
4: lo
0: la gente.
4: Rompió.
0: Pero me parece que en HBO es, y sigo recomendando Bau, Artista en Guerra, que es de Netflix, es una película maravillosa. Del holocausto, y sin embargo algo pasa positivo en el alma. Mirá qué notable. Una historia real. Y el coro con Ralph Fiennes, ya le eché el ojo ayer. Ahora con lo que me dice Pepe Castro, no me llega nunca la noche para ver la película.
5: Paciencia.
0: ¿No los entusiasmé?
3: ¿Qué más? ¿Qué otro correo te llegó? Contanos qué otro mail te llegó, a ver. Vamos a sorprendernos al aire. A ver, ¿qué más llegó? ¿Alguno más?
0: Gracias, Pepe. Nos quedan 3 minutos de acá la cortina de cierre del programa. Que levante la mano quien tiene. Mira.
3: Adivinando.
0: Yo, señorita, yo, señorita. ¿Quién podía ser, Lourdes?
3: Un dato. Bancos mejoran la rentabilidad. Viste que están hablando, no, che, sí, la morosidad, pobre bancos que no le pagan. Los bancos privados mejoraron sus resultados durante el segundo trimestre del año. O sea que, a pesar de que no le estén pagando lo que ellos prestaron, la ganancia es extraordinaria. Bueno, crédito en dólares gana terreno, ojo campana, porque ahora van a empezar a prestar en dólares, sí, y ahora se vuelven más cautelosos para prestar en pesos.
4: Hidrocarburo, minería y negocios financieros, con un cuarto lugar para todo lo que tiene que ver con exportación agropecuaria, son los 4 ítems de la economía libertaria.
0: Si la producción no va a menos, si siguen así, no, es frustrante.
3: ¿Qué pasó?
0: Le pedí temprano a Nancy Lamas, la marcha federal del 30 de agosto del 18, me preparó todos estos audios, no entra nada.
3: Lo
0: tenía
3: Nora
0: Cortiña, Hugo Yasky, y todos los días pasa lo mismo. María Elisa García, que era una enfermera, es una enfermera, Brian, un estudiante, Ya no va, no sé si mañana.
3: Mañana, sí.
0: Pero ya tiene que ser el día.
3: Mañana va, mañana va.
0: Bueno, le pedí algo, le digo, tenemos algo de vacunación, obvio, por lo que pasa por la apertura del programa, me tengo acá unos audios de Crepla, no va.
3: Mañana.
0: O sea, no entran. Sí. Salvo que arreglemos con Brancatelli. Pero Brancatelli llega con lo suyo, gran programa. ¿Sabés por dónde va Branca hoy?
6: Bueno, hoy vamos a estar siguiendo la situación en el Congreso que contábamos hace un ratito. Y también hay una movilización, reclamo al Ministerio de Educación de la ciudad por el cierre de otra tecnicatura, una de las pocas que es gratuita para formar a docentes de recreación. Es el cierre del Instituto Superior de Tiempo Libre y Recreación, que está dando de baja la mitad de los cargos docentes de esa única tecnicatura que hay en Tiempo Libre y Recreación, y hay un reclamo allí.
0: ¿Llegó Branca?
6: Ya está, sí. Mirá,
0: ahí está, muy bien, debe estar manducando.
3: No.
6: Y sí, seguro vamos a darle...
0: Yo todos los días sé lo que hay de bueno en el restaurante de la radio, que es muy bueno, se come muy rico. Sí. Mañana me quedo a comer con mi amigo Jean-Luc Thomas, un francés que es más porteño que los porteños.
6: No, seguro le vamos a dar lugar a lo que hablaban hace un ratito de los dichos de Alejandro Lerner, porque lo escuchamos el fin de semana y fue tema de conversación en el chat que hay. Claro. Del equipo de trabajo.
3: Y Luis Toto Caputo, que pobrecito, otro, creció su patrimonio en 37% en dólar.
0: Caramelo, para este momento.
3: ¿Cómo?
0: La pucha.
3: ¿Caramelo?
0: Me gusta, voy a escuchar eso.
3: Ah.
6: Bueno, queremos que los oyentes hablen y le respondan a ese señor que dijo esas cosas, ¿no?, horribles.
0: Bueno,
3: nos vamos. Ya
0: nos
3: estamos.
0: Vamos,
3: yo creo que estamos.
0: ¿Con qué música?
3: A ver.

0: qué música nos vamos, Sergio Altieri.
1: Con suéter, Víctor Hugo, recordando a Miguel Zavaleta, que lamentablemente falleció hoy, este músico argentino tan importante en el rock nacional, con uno de sus tantos temas, Extraño Ser, este tema tan lindo que dejó. Tuvo su paso aquí en la mañana, también uno de estos días, en esa nota de las 12. Y por supuesto, lo recordamos aquí a Miguel Zavaleta.
0: Tráigame los libros que no he mencionado. Me trajeron 3 libros, no hablé de ninguno. Mañana, me propongo todo, va quedando todo para mañana. Pedí ranking de empleo en la Argentina. 21 de las 24 provincias perdieron puestos.
2: Sí, sí.
0: Pero no entró en el detalle que quería ofrecer. ¿Qué voy a hacer?
3: No, vamos. No preparamos nada para mañana.
0: Todo lo que no pudimos hacer.
3: Bueno, mañana no venimos.
0: Que el equipo de producción no, sigue así, no nos da el tiempo.
3: Nancy, mañana no venimos.
0: Gabriela Dich.
4: Víctor Hugo, me despido con Lo Posible, biodrama tragicomedia, una obra que habla de la memoria, el duelo y de todo aquello que hubiera podido ser, atravesando esos temas desde el humor y la emoción. Lo Posible, biodrama tragicomedia, con dirección de Sol Cintas y Elena Acuña, se puede ver los viernes a las 20 horas en el Teatro El Grito. Un beso y la seguimos mañana.
0: Sergio Altieri.
1: Nos vamos, Víctor Hugo, recordando que se sigue disputando el US Open. Habrá participaciones argentinas, muchas, Seba Báez, Román Burruchaga, Cerúndolo, todos van a estar presentes, y que también se cierra la séptima fecha del torneo clausura de la Liga Profesional. Hasta mañana.
0: Mi hermano Dumas Morales me informa desde Montevideo que declararon al Uruguay la Suiza de América del Sur. Lidera en la calidad de vida.
3: Ah, pensé que era por los bancos, claro, claro, por paraíso. ¿Paraíso fiscal? Ah, ¿por lavado? ¿Por paraíso fiscal o qué?
5: Claro. No,
0: qué amable.
3: No, ojo con época, lo que lees. Ojo con lo que lees.
0: La piba se queda tranquilos con eso.
6: Sí, bueno, 3 proyectos clave que se quieren tratar en el Congreso. ¿Alguno hablará de la morosidad? No, son clave para el gobierno. Carta orgánica del Banco Central, inocencia fiscal 2 y ley de patentes, que son los que vienen con media sanción de diputados, y lo quieren tratar en el Senado en cuanto puedan.
0: Muy recomendable la nota de Marcelo Figueras en el cohete a la luna. Muy recomendable la contratapa de hoy de Gustavo Campana. Cosas que uno compartiéndolas se siente mejor. Son cosas que nos hacen mejor, nos informan y nos ilustran con mucha jerarquía, con mucha calidad. Nos vamos a Analía Grafinia.
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0: Hugo Pressman escribe en La Tecla Eñe: la historia no lo absolverá. Fuerte con los débiles, genuflexo con los poderosos, Milei utiliza la presidencia para la destrucción total de la Argentina. Así nomás empieza Hugo Pressman su artículo en La Tecla Eñe. Se despide el maestrísimo Gustavo Campana.
5: 512 del riesgo país. No hay forma de que lo bajen. No hay ningún mensaje que a los mercados le venga bien. Dólar 1534, 1560. Por lo tanto, tampoco nadie baja ni al oficial ni al blue. Hay como una desconfianza generalizada del capital por la continuidad del modelo Milei.
3: Cerramos el correo electrónico, ya no leemos más, nos vamos. Gracias a Julián Capazo, Renata Costa García, Nancy Lamas, equipazo de producción, Ricardo Cutufoz en la operación, Iván Bravo, que volvió, retornó del descanso, y también está ahí con la edición de los audios.
0: Se trató muy bien, volvió con algunos kilos de más, fíjate.
3: No,
5: volvió barro.
3: No, volvió con chocolates para todos y todas.
0: Chocolatitos, sí.
3: Que vos decís que comió muchos chocolates, no creo. Bueno, gracias a todos, hasta mañana.
0: Hasta mañana, si Dios quiere.

0: Estas son las noticias.
1: Es la hora 13 en la República Argentina. Temperatura y sensación térmica 17 grados, una décima. Cielo parcialmente nublado en la ciudad de Buenos Aires. Humedad 72%. Temperatura en Río Cuarto, Córdoba, 20 grados. Reiteramos, Lionel Messi anunció su retiro de la selección. A través de una carta publicada en redes sociales, el capitán manifestó que es una decisión dolorosa, pero que considera que es el momento. En el texto aseguró que siempre dio todo por la selección, cuando se ganó y cuando no se pudo, señalando también que es necesario darle espacio a los jugadores que vienen. En esta línea, el crack rosarino subrayó que ahora será uno más alentando en la hinchada y agradeció a Dios por hacerlo argentino. Los comercios se enfrentan a un menor nivel de ventas.
2: En la calle.
3: En el último día de agosto, el consumo muestra el impacto del ajuste en los bolsillos. Los comercios atraviesan una caída en las ventas y una menor circulación de clientes en un escenario donde las compras se reducen y se priorizan los gastos esenciales. Escuchamos a continuación un testimonio.
4: De día 31, como te darás cuenta, son casi las 10 de la mañana y no hay nadie prácticamente en Calle y Corrientes. O sea, se nota lo que está sucediendo, salvo que alguno no se quiera dar cuenta, pero aparte que el nivel de consumo al día 31 no vienen a preguntar porque vienen a Aguas Argentinas a ver si le bajan un poco la tarifa, van a Edesur también, todo a buscar algún resarcimiento mínimo para que pagar menos, esa es la realidad.
5: Este año está bravo de verdad este año. Ya que pasé el 2001, pasé a Macri, pandemia, en la pandemia nosotros trabajamos, la llevamos, la remontamos, pero en esta está complicada. ¿Cómo es que antes que estábamos tan mal, se robaban todo, se vivía mejor y ahora que nadie se roba, según ellos, ¿no? Nadie se roba nada, la gente vive peor.
3: Desde la avenida Callao y Corrientes informó Rodo Gerardi para Radio 750, derecho a la información.
1: Luis Caputo declaró un nuevo crecimiento patrimonial millonario. El ministro de Economía informó una fortuna personal de 13.400.000 dólares de finales de 2025 y un incremento en el año del 37%. El aumento de su capital se dio pese a que declarara haber gastado 24 millones por mes, es decir, 6 veces más de lo que ganaba como ministro. Valor de dólar oficial, 1.535 pesos, dólar paralelo, 1.555, riesgo país, 512 puntos.
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1: Quedan demoras en el ingreso y egreso de capital por Delepiane, Frondizi y Juan Manuel de Rosas, como así también se presenta lenta la circulación por acceso oeste y avenida General Paz, altura Puente Saavedra, sentido Río de la Plata. Temperatura y sensación térmica 17 grados una décima, cielo parcialmente nublado, humedad 72%, temperatura en Río Cuarto, Córdoba 20 grados. 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Estas fueron las noticias. Verónica Díaz.
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0: amores. ¿Qué dice, polaco? ¿Cómo le va a todos? Buenas tardes.
1: Todo muy bien.
2: Polaco presidente, Branca vice.
0: Pero la otra, el viernes era yo presidente y el polaco vice.
2: Polaco presidente, Branca vice.
0: Bueno, bienvenido, buen lunes. ¿Cómo pasaron el fin de semana? ¿Cómo les va del otro lado? Bienvenidos a todos. Qué rápido pasa lo lindo, ¿no?
3: Bueno, pero por suerte la pasamos bien acá también, si no...
0: No, decí que acá venimos con ganas, de verdad. Igual no digamos mucho eso, porque si no, bueno, encima que venís acá y la pasás bien, ¿qué querés ganar más? No.
3: El fin de semana tiene su plus, y más cuando el tiempo acompaña, ¿cómo estábamos necesitando el sol, por favor?
0: ¿A quién le puede gustar el frío con lo hermoso que estuvo ayer? Sí, estos son los días que queremos, solcito.
1: Estos son los días que queremos, ni hablar.
0: Ni frío ni calor, diría Bonelli. No, ¿cómo es?
3: Sí,
4: Tenenbaum.
0: Que venga, bueno, y viene y vente. Bueno, siempre igual tenemos, pero sí, es el contrato que tenemos firmado.
3: Está muy bien.
0: Pero ni frío ni calor, ¿viste? Y para campera tenías calor.
4: Ni una cosa ni la otra.
0: Ni una cosa ni la otra.
4: Ni de un lado ni del otro.
0: Bueno, qué escándalo. Primero, che, la noticia de Messi, no vamos a ahondar mucho más, se retira.
1: No, yo no puedo más.
0: ¿No puedes más de qué?
1: No puedo. No, en serio, a mí me hace muy mal.
0: ¿Y qué te hace mal? O sea, no, 40 años va a cumplir.
1: 0-3 ayer. Y hoy esto, no lo puedo.
0: Pero vos estás mal por otro temita,
3: No, está mal. Hay gente que está llorando por Messi.
1: Porque es una cosa que digan, que insinúen, que sí, vos sabés que va a suceder, va a acontecer, pero...
0: Sí. Y algún momento llega, sí.
3: Para el futbolero, como polaco Caimi.
1: Estoy muerto.
3: Porque vos sabés qué va a pasar.
1: ¿Y ahora quién podrá defendernos?
3: Y sí, pero ¿quién lo puede suceder? No, tenés que esperar.
4: Nadie.
0: Chicos, tenemos a Rodrigo Paz.
4: No, Rodrigo no.
3: Pero, a ver, vos pensás, Maradona, ¿cuántos años pasaron hasta que llegó un Messi?
0: Nico Paz.
5: Ese es el presidente.
0: Rodrigo Paz es el presidente de Bolivia, chicos. También lo tenemos. Para que nos defienda. No, tiene una mezcla de temas, claro, chicos. Tanto Serimedo.
3: Hace mal, claro.
0: Ustedes saben a quién me refiero.
4: Sí.
1: Sí, a Nico.
0: Tenemos a Nico Paz, tenemos una gran selección.
1: Le hicieron una fea.
4: Pero no son él. No son él.
1: Le hicieron una fea. Bueno, ¿qué va?
0: Nada, ¿qué le vamos a hacer?
1: Solo
0: chicos,
1: queda agradecer, la porque la verdad.
0: Obvio. ¿Pero hasta cuándo quieren que juegue? ¿Está bien? Ya está.
3: Hasta los 55 puede, ¿por qué no?
1: Yo no me recuperé de la de Diego, imagínate ahora.
4: Yo quería que juegue la Copa.
0: No seamos
4: egoístas.
1: Lo único que creo que es un hecho importante, es un hecho para considerar y mucho más en este programa, creo que deja la selección porque se larga definitivamente a la arena política.
0: Claro, ahora en un rato
1: y
0: también.
1: Tal vez tengamos algún anuncio en unos días, ¿no? Que lance
0: y
1: la candidatura.
0: Es el paso.
1: Paso previo.
0: No, ya lo había anunciado acá a principio de año Mundial iba a dar nuevas buenas para todos.
4: Bueno, se cierra una etapa y se abre una nueva.
0: Se abre otra. Messi presidente, es verdad. Che, bueno. Imagino que se habrán enterado todos. Y si no, en este programa nos vamos a encargar de que se enteren.
4: Sí.
0: ¿Qué le. Vamos a escuchar las primeras y así qué les parecieron las declaraciones de Alejandro Lerner.
3: Sí,
0: pero
3: la de Mirta. Sí. ¿Ponemos en contexto?
0: Dale.
3: En la mesa de Mirta estaba Marcelo Ebelis, Marilu Marini, Guadalupe Vázquez y Sebastián Pereló. Asiar.
4: Qué sí. Mesa.
3: Periodistas.
0: No conozco, más de la mitad no los conozco.
3: Marilu Marini, actriz argentina que tiene una proyección internacional en Europa, ¿no? Trabajó muchos años en Francia.
0: No sé quién es.
3: Guadalupe Vázquez y Sebastián Perelo Aciar son más como tirando...
0: Sebastián, no sé quién es. Guadalupe, sí.
3: El Pampito le llegaron a decir.
0: Ah, ¿Pampito es?
3: Sí. Es más de... Pensamiento más de, diría, derecha.
0: Sí, sí. Más no, más bien no... Pensamiento de derecha.
4: No, claro. Es otra Guadalupe, ¿sabes?
3: No es ella. Y estaba también Alejandro Lerner. Entonces se pusieron a hablar con Mirta sobre la situación del gobierno.
0: Tiene una cata, una forma de catar derechosos que tiene una agenda.
4: ¿Es Pampito Marisú?
0: Ese es.
3: Sí, es ese.
4: Lo tengo.
3: De cara lo tenés, bien.
0: No sabía posta, no es ningunearlo, no sabía el nombre de él, ¿eh?
3: No, le dicen
0: me
3: así.
0: Decís Pampito y lo conocía, pero no sabía que era Pereló, pero yo.
4: Mi nombre, no.
0: No sabía el apellido.
3: No, yo tampoco. Lo conocía más como Pampita. La cuestión es que empezaron a hablar de los supuestos casos de corrupción. Supuestos no son, porque está demostrado que realmente hubo en el gobierno de Javier Milei, en los vínculos con Fernando Cerimedo. Y en un momento Alejandro Lerner empezó a reflexionar lo que él pensaba. Dijo, yo creo que cuando la corrupción es estructural, después es peor porque se vuelve cultural y entonces todo el pueblo incorpora que eso es así. No dicen ni que está bien ni que está mal. Y bueno, habló de que Argentina es un país muy rico y en un momento hizo una comparación sobre la Argentina y esto dijo.
5: Y lo que me di cuenta que un país que quiere cambiar, si no le damos un poquito de tiempo a una continuidad de un proyecto de país, que es lo que a mí me gustaría tener claro, qué proyecto de país tenemos para hacer el sacrificio que haya que hacer, porque un país que ha sido violado, Argentina es como una mujer abusada por nuestros propios dirigentes, los que nos tendrían que haber dado un servicio, los que le tendrían que haber dado un servicio a los trabajadores, los que le tendrían que haber generado que los hospitales sean los mejores hospitales del mundo, porque tenemos los mejores médicos del mundo. O sea, ninguna de las personas que vinieron de los últimos 50 años le pudieron dar al pueblo argentino el servicio que nosotros nos merecemos.
3: Y una frase misógina, ¿no? Hablar de la Argentina como una mujer abusada. En un momento incluso dijo Alejandro Lerner que había que tener más paciencia con el presidente. Y Mirta le dijo, ¿pero más paciencia? Sí, sí, hay que tenerle más paciencia, dijo Alejandro. El músico, que bueno, que tiene una visión bastante derechosa de la cosa, por no decir errada y cerrada. En un momento Marilú Marini quiso hablar también con respecto a la derecha. Guadalupe Vázquez como que quería justificar, ¿no? Por qué la derecha fue ganando terreno. Dice, cuando aparecen los partidos extremistas es porque los del centro no le dieron soluciones a la gente. Y Marilú Marini retruca con algo bastante interesante, y también ahí retruca Lerner, escuchen. Marilú Marini, no lo tienen, bueno, no importa, yo te digo. Marilú Marini dice que cada vez que estamos llegando a una situación donde hay un grupo reducido muy rico y gente que está muy abajo, es lo que dice justamente Guadalupe. Ahí aparecen las ultraderechas porque se aprovechan de esa pobre gente. Entonces Lerner dice, no, también la izquierda se aprovecha de la gente.
0: Yo no lo tenía. Igual yo quiero enfocar en, más allá de lo que pasó en la mesa de Mirta, Lidia, igual yo me quiero enfocar en Lerner. Yo no lo tenía tan de derecha, la verdad. Vieron que a veces las ratas tardan en asomar la cabeza. Sí. Yo no lo tenía tan miserable. Pero, ¿a qué voy con esto? Hay algo que distinguió siempre, no solo a la derecha, sino puntualmente y particularmente al gobierno de Milei. Yo estoy totalmente convencido. Ustedes ayúdenme a fundamentarlo. Este es un gobierno que todavía no salió del closet del todo, pero que además tienen, a nivel sexual,
4: Una fijación
0: anal. Disculpen que sea tan así.
3: Pero peor es lo que ellos dicen.
0: No, por eso digo. Este gobierno permanentemente hace alusión a cuestiones anales. Y cuestiones homosexuales. Y cuestiones de abuso y de pedofilia. ¿No? Porque todo comenzó con Milei cuando dijo que era como los niños envaselinados. Sí. Y no lo digo yo, estoy repitiendo lo que dijo.
4: En jardines de infantes.
0: En jardines de infantes. ¿A qué persona de una mente normal, una mente sana, se le puede siquiera cruzar esa imagen a modo de ejemplo cuando puedes utilizar un millón de ejemplos distintos a eso? ¿A quién se le puede cruzar por la cabeza un nene en un jardín de infantes con ¿entendés? Nenes envaselinados pensando en la violación. Ya es perverso, ya para mí es delictivo el comentario ese, si bien no nos olvidamos y lo permanentemente lo citamos y lo traemos como un antecedente, no tuvo las consecuencias que debió tener. Cuando va a un colegio como el Copelo, y hace la analogía del burro, que también es una anécdota sexual frente a pibes de un colegio, de una de las tantas veces que el presidente fue a adoctrinar a un colegio, que me acuerdo que antes con el peronismo se horrorizaban y prácticamente hacían marchas en todo el país por adoctrinamiento en las escuelas, y ahora con este no pasa nada, también lo hizo. Y permanentemente, sobre todo en los streaming, el brazo armado, el que ejecuta, el que instala el relato, en las redes sociales, permanentemente las contestaciones tienen que ver con cuestiones sexuales, homosexuales y de pedofilia. Tienen una manera de pensar y de actuar que los define como tal.
3: Y de banalizar un hecho delictivo.
0: Y banalizarlo permanentemente. Pero el aceite coger, el aceite no sé cuánto, voto por el culo. Permanentemente. Y Alejandro Lerner, me extraña, a mí es un... Y esto no es porque ahora escuché esto, ya de por sí no... A ver, no hace falta aclarar que jamás en la puta vida voy a escuchar un tema más de Alejandro Lerner. Pero tampoco nunca lo escuché. O sea que para mí no es un sacrificio porque realmente no es por cómo piensa, nunca me gustó Alejandro Lerner. Uh-huh. De hecho, te voy a decir que no me gustaba. O sea, no es que no solamente no me gustaba, me parecía... muy mala su música.
4: Bueno, pero eso no es una
0: cuestión de gusto musical. Exacto. Claro. Pero no lo tenía así. ¿Ustedes no, sí sabían?
3: No.
6: ¿En algún momento? Es más, en diciembre de 2007 hay un acto en el que está Lerner, Cristina,
0: él
6: iba
0: un sol
6: Néstor,
0: por los chicos, ¿cómo era?
6: Cantando en un escenario. Esto fue el 10 de diciembre de 2007. Por la asunción presidencial de Cristina Kirchner. Lo cual es llamativo, ¿no? Pero a la vez me da la sensación, no recuerdo, pero me da la sensación de que ya he hecho otros comentarios, pero más en la época de Macri. Cualquier cosa que los oyentes nos corrijan, no digan en el 11-7000-0750. Como que había para mí una tendencia hacia la derecha. Pero más allá de eso, comparar una Argentina con una mujer abusada es una vergüenza. ¿Cómo vas a decir eso? ¿Y cómo pasa de largo en esa mesa?
0: ¿Y cuál es? A ver, ¿cómo sería una Argentina que sería con una mujer abusada? Perdón, explícame cuál sería la analogía, cuál sería la comparación. ¿Por qué una mujer abusada? ¿Qué significa eso para la Argentina económicamente? ¿Cómo es?
4: No. Es banalizar la violencia de género, la violación.
0: Pero ni siquiera entiendo cuál es la comparación que quiso hacer.
4: No, es que no hay. No hay manera de entrar en esa, porque la lógica no existe. No existe ese paralelismo. Él quiere hablar de la Argentina como víctima de un país que fue vapuleado, que los políticos, hicieron mierda al país. No es comparable con una mujer violada. Son cosas diferentes. Vos tenés que, si querés hablar de que Argentina está pasando un mal momento, decí que Argentina pasó un mal momento a raíz de los políticos. No hagas un paralelismo con una mujer que sufrió una violación. No. Punto. Sí, o sea, pero no tiene ningún tipo de comparativa. Lo que dijo está mal y está siendo repudiado por todo el mundo. Y a propósito de lo que vos decías, Branca,
0: ¿ya pidió disculpas?
4: No pidió disculpas. No. Seguramente si pide disculpas va a decir disculpas a quienes se sintieron ofendidos, como hacen todos los que dicen ese tipo de declaraciones completamente asquerosas, porque a mí me repugna lo que dijo. ¿Sabés qué pasa? Que sí hay gente que lo escuchaba. Y hay gente que le comenta, por ejemplo, ¿sabes que tenía entradas para ir a verte y las voy a devolver? Porque no, qué lástima, y no por mí iba a ir a verte, le comenta una persona, por ejemplo. Que nada, ya sabemos que en las redes igual puede aparecer cualquier tipo de comentario, puede ser verdad o no, pero efectivamente está siendo repudiado en las redes sociales y nada, simplemente decir que no tiene nada que ver con una cosa con la otra y estamos en un contexto en el que siempre repudiamos, al menos en este programa, la violencia de género, una mujer muere cada 36 horas en nuestro país, digo, estamos hablando de cosas diferentes, ¿sí? No es comparable.
0: ¿Kubalako?
1: No, patético todo, porque por un lado por esto, ¿no? Además, no deja de sorprenderme que un tipo que escribe temas, que escribe canciones, que juega con las analogías, con las metáforas, caiga en esto, ¿no? Porque puede haber el presidente de la nación, que ya es burdo de por sí, un grosero, que además le gusta correr la línea, ¿viste? Para generar que después todos nosotros estemos hablando de él por las cosas que dice, porque de eso se trata. Él necesita que los demás hablen de él y por eso se golpea el pecho y dice estas barbaridades, por un tema patológico. Ahora Lerner, que se supone que en su casa, frente al piano, se sienta y empieza a elaborar letras y demás, que juguetee con estas cosas, no creo que vaya en una canción, dice, este país violado como una mujer, país, no creo, porque él mismo advertiría que es de mal gusto, ¿no? Sí. Digo, en toda su discografía no hay. Bueno, eso por un lado. Y por el otro lado, a mí me. A ver, si nosotros le reclamamos a los artistas que se jueguen, bueno, cuando escuchamos a uno que no nos gusta lo que dice, no lo censuremos, ¿no? No le caigamos al tipo. Ahora, otra cosa es decir, bueno, hay que darle tiempo. Eso es un eufemismo. Decilo, boludo, dale. Claro.
0: Bueno, pero decilo. Él ni siquiera se la está jugando.
1: Pero por eso te digo, pero no, pues nosotros acá siempre marcamos que los jugadores, que los pelos, sí,
0: que tomen partido.
1: Que
0: claro.
1: Tomen partido. Ahora, sí. Si toman partido por aquello que no pensamos, no le cargamos por eso, porque entonces lo que queremos es escuchar lo que nos gusta a nosotros. Y eso no corresponde. Pero si vos vas a decir algo, decilo. No, que bueno, hay que darle tiempo a este presidente. Obviamente, Milei tiene que cumplir su mandato, esto está claro, y después decidiremos nosotros como pueblo si sigue o no sigue. Pero No caigas en eufemismo. Decí lo que tenés que decir y punto. No te hagas el modosito o el lavadito de que, bueno, hay que darle tiempo. Dale, ya después de 2 años y pico.
0: 3 años. ¿Qué 2 años? Ya cumplí 3 años.
1: O sea, por eso te digo. Después,
6: para que
1: después
6: Mirta le diga locura, más paciencia. Claro,
1: para que Mirta le diga. No, bueno. Che Guevara.
0: Ahora, ¿y desde qué lugar Lerner le pide paciencia a la gente? De verdad, qué fácil que es pedirle paciencia cuando tenés la panza llena y estás sentado en un sillón con un control remoto dirigiendo y sabés que estás salvado, ¿no? Yo por eso digo, a mí me cuesta mucho aceptar que alguien que realmente no tiene problemas le pida paciencia a la gente. Porque uno que está salvado, digo, como Alejandro Lerner, sí podría exigir al gobierno que acelere para que los cambios lleguen y la gente no se muera de hambre. Pero al revés, no. Me parece muy de miserable esa mirada individualista, esa mirada de sálvese quien pueda, esa mirada de todo va a mejorarse dentro de un tiempo. La gente tiene hambre hoy. 11-7000-0750. Ya están explotando los teléfonos, por eso rápidamente empezamos a escucharlos. ¿Qué opinan de Lerner? ¿Alguien puede explicar algo distinto a lo que venimos diciendo nosotros acá? 11-7000-0750, dale.
7: Hola, Branca y equipo, ¿cómo están? Buenas tardes, soy Rodo de Moreno. No se olviden que la derecha siempre vale todo, ¿sí? No se olviden también, al margen de hablar de Lerner, que están hablando en este momento, que Luis Juez también en una oportunidad dijo el tema de la ESI. Hacen cosas y dicen, y siempre estuvieron escondidos detrás de algo. Hoy, con este gobierno, avalan todo lo que dicen. Siempre estuvieron, nada más que estuvieron escondidos. Usar esas palabras y que nadie en la mesa retruque eso, me parece gravísimo.
0: Mirta dijo, bueno, sí, muchas gracias, tal Branca, cual.
7: Y bueno, Polaco, soy de la academia y estamos mal. Vamos a ver qué podemos hacer.
0: Pasás por Avellaneda y perdés puntos. No, cualquier que pase por Avellaneda es eso. 11-7000-0750. Ahí nos puede dejar tus mensajes. Vos, Marisú, ¿qué decías de esto?
6: Que es sorprendente cómo las cosas van como pasando y se va justificando hasta por cómo llega a la derecha, ¿no? Digo, hablando de Marilú Marini, que ella decía y contaba con respecto a la importancia que haya educación, la importancia que haya salud, y en una, como Alejandro Lerner diciendo, uy, no, cuidado, porque si no viene la izquierda, bueno, pero la izquierda, los socialdemócratas, decía Marilú Marini, se ocupan de la educación, del acceso a la cultura, de la salud, de lo importante que es la gente, que la gente tenga un ingreso. Digo, ¿Cómo puede un artista justificar? Digo, un artista, quizás estoy pidiendo demasiado, pero ¿cómo una persona puede justificar que la gente tenga menos derechos? O sea, ¿qué realidad está viendo? Que yo no estoy viendo la misma. Evidentemente, no. Es increíble, es sorprendente que viva en otro mundo.
0: Sí, a uno le duele cuando son artistas y que consideramos populares, ¿no? Porque es un artista popular.
8: Sobre todo Lerner, que siempre compuso canciones digo, que tienen que ver con los sueños, con cumplir tus cosas, con la esperanza, con la sensibilidad en la letra. Y al final, porque haces un tipo que decís, bueno, hay que salir después de ti, ya no hay nada, vamos a crecer, ¿no? Una de las canciones, la del Golden Rock, también, ¿te acuerdas? Un montón de éxitos que tenía que, viste, que te motivaban a lo afectivo, al amor, a salir de abajo, todo. Y al final, ¿verdad? Tenés menos sensibilidad.
1: ¿Para qué tener paciencia?
0: Era todo un cascarón.
8: Tener paciencia, claro.
1: Hacemos la bandera del querido Rodrigo de la Serna, maestro, que hizo
6: sí.
1: De San Martín, que se subió al caballo como San Martín.
6: El compañero peronista que decía que
1: los días fueron.
9: Hoy más felices, son y serán peronistas.
6: Claro, y que San Martín farmeaba aura. Qué capacidad de generar, viste, humor.
1: Le quiero dar un abrazo.
6: Sí, totalmente.
1: Grande, un abrazo grande. Y hay que ir a verlo al Yotivenco, ¿no?
6: Sí, porque están armando gira, están armando fechas.
1: Hermoso.
0: Bueno, che, ahí van a hablar con Sonia, pero nos van a visitar en breve los chicos de la murga esa Te la debo, ¿viste? Que ya han venido, ¿no?, un par de oportunidades a la radio, me dicen que van a estar ya presentándose nuevamente el sábado 19 de septiembre, festejando los 10 años en el Teatro Roma de Avellaneda. Nos están escuchando y quieren venir a regalarnos un ratito
6: ¡qué lindo!
0: De su música. Sí, hace poco pasamos uno que está buenísimo, que va perfecto y encaja perfecto para este momento tan difícil que estamos viviendo en la era Milei. Así que son buenísimos. Eso es una murga muy, muy. Es nuestra y es muy a la uruguaya, ¿viste? Como agarrate Catalina. Así que son todas canciones de protesta. ¿Qué dice la gente, Marisú?
6: Y en el 11-7000-0750, tomando esto del sacrificio sacrificio, ¿no? Que hay que esperar un poquito más, dice un oyente. Lerner quiere que el sacrificio sea de los trabajadores, discapacitados, jubilados, hasta las últimas consecuencias. Total, yo no tengo problemas, no perdí ningún derecho como nosotros los jubilados.
0: A ver, escuchamos.
10: Buenas tardes.
0: Hola.
10: Lerner, en el 2016-17 también, hablando en la época de Macri.
6: Claro.
10: Pero siempre fue medio derecho. Saludos desde Bragado, Sallavedra, Sergio.
0: Dame, siempre fue derecho. Mira, yo no sabía, no lo tenía en el radar, ¿eh?
6: Yo no lo tenía, pero tenía la sensación de que en el gobierno de Macri algo que había dicho, había simpatizado con el gobierno justamente de ese momento. También dice una oyente algo más, como dice él, tenemos los mejores médicos, es por la calidad de la universidad pública. Muchos mensajes de audio que nos están vendiendo, claro, sí, al 11 7000 0750,
0: porque el canal de WhatsApp es el mismo, los de audio los editan y los pasamos al aire.
6: De Ciudad de Jardín dice Alejandro Lerner ya manifestó adhesión a la derecha y apoyo a Milei en el 2024 en un fuerte cruce con Adrián Suárez en una mesa de Juana Viale. Por eso nos sorprendió esta expresión.
0: Un tipo de cuántos años es Lerner, más o menos.
8: 6465, ¿no tiene?
0: 6465.
8: Buscamos, creo que sí.
0: Tipo grande, viste, cuando se van a veces poniendo más viejos, se ponen
6: 69,
0: más...
6: mira.
0: 69, claro.
8: Fui generoso.
0: Un tipo de casi 70 años, ¿entendés? Que también un poco empieza a estar gagá, parece, ¿no? Pero bueno, hay que ver cómo, siempre, cómo está arriba en escena.
1: Pensó así.
0: Claro. ¿Qué sé yo? Dame uno más, dale.
11: La derecha. Es la peor imagen, el fascismo, que es lo que nos gobierna. Es la peor imagen política y más cruel del capitalismo, tal cual fue la dictadura. Entonces no se le puede pedir al chancho que nos hable de higiene. Son lo que son. Y nosotros somos nosotros. Esto no es grieta, se llama lucha de clase.
0: Muy bien, no es grieta, es lucha de clase, que vienen cada vez más difícil y más agresivos, ¿no? Vienen con y por todo realmente. Señoras y señores, 13:30, después de del tránsito, vamos a ir con una rondita con mucha información, tenemos invitados, tenemos móvil, nota, absolutamente de todo, como cada día, cada lunes, en Lo Viejo funciona aquí en Radio 750.
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13: Atención a los oyentes de Radio 750, les informamos que hay demoras en Avenida General Paz a la altura de Puente Saavedra hasta Núñez, sentido Río de la Plata. También quedan retrasos en Devoto, Liniers y Mataderos, Mano Riachuelo. Y sigue complicado tanto el ingreso como el egreso a Capital por Delepiane, Frondizi y el cruce de Puente La Noria, sentido Capital. Mientras tanto, informamos también que se registró un choque en San Cristóbal, en el barrio porteño de San Cristóbal. Allí un auto y una moto en Juan de Garay y Mateu chocaron y en estos momentos están siendo trasladados un hombre y un nene de 11 años al Hospital Pena. Para los usuarios de trenes y subtes, Tremitre Ramal Suárez circula con demoras y siguen cerradas las estaciones Entre Ríos, Urquiza y Tribunales del Subte. El resto de formaciones a horario.
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0: del álbum After Chabón. Estamos escuchando a Sumo, Lo Quiero Ya. Ya pasaron 36 minutos de las 13:18:09. Muy bien ahí, la temperatura súper agradable en el AMBA.
1: Hola chicos, buenos días, buen mediodía. Bueno, hablando de Lerner, yo soy de Colón Entre Ríos y Lerner estuvo tocando en una fiesta que paga la municipalidad dos o tres veces y cobraba del Estado, de la municipalidad peronista, mirá, de una provincia peronista y de una ciudad peronista. Y además Lerner, acuérdense que vive la mitad del año en Los Ángeles, que tiene sus estudios allá. O sea que, ¿qué le importa? Tres carajos lo que pasará en el país. Saludos,
2: es bueno,
1: Adriana de Colón.
2: Le pido permiso, voy a usarlo. Después voy a meter un tuit con esto que es verdad, cobró de todos los municipios peronistas. Ahí no se quejaba cuando la plata te entraba. Y además vive en Los Ángeles, es un tipo que no tiene cara. Que me va dando cada vez más bronca, ¿no? Dame más mensajes, tantos ahí, dale, metele.
3: De Diego Brancatelli.
2: Sí.
3: Queridos compañeros y compañeras.
2: Sí.
3: ¿Qué se extrañan que en el programa de Mirtha Legrand, una auténtica gorila, participen personajes gorilas, invitados gorilas? Es el gorilaje. No pretendan que hablen bien del peronismo ni que hablen a favor de la gente, por favor. Un abrazo grandote.
2: Gracias. No, a ver, no me jode que ya sabemos que las mesas son funcionales y están armadas. Ahí hay una campaña política deliberada, su nieto es un militante antiperonista. Mirtha siempre lo fue. A mí no me jode, porque Mirtha siempre lo dijo. Entonces vos tenés derecho a ser antiperonista. Y sobre todo si vas y lo sigues de frente. Ella dijo que daría su vida. Mirtha dijo, daría mi vida porque el kirchnerismo no exista más. Lo dijo. Entonces vos te podés enojar, pero la mina te lo dice. Y con los 29 años está lúcida y te dice, yo odio el peronismo. Listo. Ahora, que un artista que lo teníamos... Yo no lo tenía, al menos en radar, como que era tal. Que utilice la definición de que Argentina es como una mujer violada. A mí lo que me jode es la definición, no que sea antiperonista. De última, si Lerner dice, che, la verdad, todo bien, yo nunca votaría el peronismo, no me va el peronismo, no coincido en nada, soy antiperonista y cada vez que se presente el peronismo no lo voy a votar. No te puedes enojar, acá hay libertad de opinión, claro, libertad de pensamiento, libertad de militancia, libertad de lo que quieras. Lo que no nos bancamos es que un artista que se hizo... El conejito de que todo el mundo quiere acariciar porque era divino, como sea, con todas letras de superación, diga que la Argentina como una mujer violada, es una cosa increíble.
4: Que ahí no termina.
2: Claro, todo termina el juego, volver a empezar, levantate, ponete de pie. Mirá, escuchá las letras. Este tipo dice que la Argentina es como una mujer violada.
5: Volver a empezar. Que no se apague el fuego. Queda mucho por andar.
2: Tomátela, Lerner, dale, más mensaje, dale.
6: Vamos. Buenas tardes, gente. No sé por qué tanta sorpresa con Lerner. Siempre tuve esa cosa aspiracional de un cantante que era un melódico popular, pero siempre quiso ser cantante de rock y nunca le salió. Así que esa cosita aspiracional siempre la tuvo. Ahora aspira a ser.
2: Qué bueno.
6: Clase alta, qué sé yo. Nunca me gustó ese tipo.
2: Y ahora a nadie le gustaba, ¿eh?
7: Me hace acordar a lo que decía, yo no viví ese momento, la abuela, una de las abuelas de Valeria, de Valeria Delgado, mi mujer, que decía, ¿cómo canta ese muchacho Alejandro Lerner?
2: Lerner.
7: No le salía Lerner.
2: Vamos más mensaje, dale, hacemos ronda.
8: Hola, chicos, ¿qué tal, Branca? Polaco. Con Lerner, pero no hay que darle bola a la gilada, loco. Sí, no le demos bola a eso. Empezamos a construir. ¿Qué propuesta tenemos? Héctor, el tornero solano.
2: Dame dos más y metemos ronda, dale.
9: Hola, Branca y equipo. Habla Miguel de Lomas. Lerner opina como canta y como compone. O sea, está defendiendo este gobierno y dice que tenemos que tener los mejores hospitales del mundo porque tenemos los mejores médicos. Justamente este gobierno, que si hay algo que desfinanció, no le da cinco de pelota, es a la salud pública. Cállate, Lerner, por favor.
7: Y a la cultura.
2: Cállate, Lerner, mejor. Dale, el último y hacemos ronda, dale.
10: Hola, Branca, a la mesa, equipo, buenas
2: tardes.
10: Hola,
2: querido.
10: Escuché las declaraciones contradictorias del energúmeno este. Cree que porque hizo tres temas es un filósofo pensador. Filósofo a la altura de Fantino. Hace referencia a la Argentina, donde están los mejores médicos.
2: Lo respeto, ¿eh?
10: Los mejores maestros. Y no dejó, pero seguramente tenía una lista impresionante para hacer de mejores científicos, futbolistas, gente, escritores, etcétera, etcétera. Como un país que forma los mejores de los mejores de los mejores es el resultado de una violación. Es contradictorio.
2: Qué tenés razón.
10: Raúl de González Catán.
2: Tenés razón. Gran reflexión. Bueno, hay muchísimos mensajes. Gracias a todos y cada uno que nos escuchan, que todos los días nos hacen más grandes. Es muy lindo tener este ida y vuelta, que la gente se prenda, que se sume, que dé su opinión. Nosotros compartimos sus opiniones al aire, así que son importantísimas. 11-7000-0750, arrancamos una ronda. Veremos por dónde empieza, veremos qué dice, qué toma como importante. Y estoy viendo si va a decir algo que ocurrió el fin de semana, tanto que la Chilindrina se quejó. A ver si ahora hablan o no hablan. El Polaco Caimi. ¡Polaco!
7: ¿Vas a hablar o no? Sí, vamos a hablar de todo lo que quiera, pero yo no salgo de mi dolor.
2: De tu depresión.
7: De este día en el cual Lionel
2: Messi.
7: Y bueno.
2: Pensé que me por Independiente.
7: No, es la noticia, boludo.
11: Acaba
7: de comunicar que deja la selección argentina.
11: No se puede hablar de otra cosa, ¿entienden?
7: Sí. Digo, es un No, noticia. Estoy, perdonen, pero estoy monotemático. Igual hay mucho más, ¿no? Pero
11: es la noticia del día.
2: Sí, es la noticia, sí, se rompió.
7: A ver, está claro que lo preveíamos, era inevitable, era irremediable. Pero cuando
12: la Copa América, 2 años más.
2: No, ya está. ¿Cuánto le querés pedir?
12: Dice 2 años, dice 4, otro mundial.
7: No, aparte era clara que esa carta la escribió el 21 de julio, 2 días después de la final. Ponele que le salió todo así, de la bronca, el enojo, la impotencia, la frustración, y sabiendo que todo su etapa en la selección se terminaba, y encima con lo del viejo, bueno, con quien tenía esa relación tan profunda.
2: Qué, ¿no?, movilizado de estar, ¿no? Porque entre la pérdida del viejo y el tener que decirle adiós a la selección, debe ser muy fuerte, todo junto, ¿no?
7: Pero vos me entendés que el sábado hizo 4 goles el tipo jugando para Inter Miami. Hizo 4 goles. Ni uno. 4 hizo.
2: Yo te digo algo.
7: No es lo mismo que el Mundial, jugar con el Montreal de Canadá.
2: No, está bien, pero tenemos.
12: También metió goles.
7: 4 goles hizo.
2: Esto es como Branca A y Branca B. Tenemos una mirada egoísta y una mirada no egoísta. La mirada egoísta es que nosotros lo vemos y sentimos que está para seguir jugando.
11: Sí.
2: Eso es lo que nos pasa, que lo vemos y ¿pero por qué lo vas a dejar si te la estás rompiendo? Jugaste un mundialazo, hiciste 4 goles, ¿por qué dejás? Y después por otro lado decís, loco, jugó 20 años, jugó 6 mundiales ya. ¿Cuántos jugó? ¿6 mundiales o no? ¿Cuánto más queremos? Bueno, ya está.
11: Pero si quiere descansar un tiempo y volver para el próximo mundial.
7: No, no creo.
12: La Copa América.
7: No, porque si parás de jugar.
11: Pero va a parar
2: pero
11: de jugar.
2: Es Messi, y ahí te acordé.
7: No, bueno, pero viste, él explicó que para jugar este último mundial trabajó 7 meses,
11: sí,
7: aparte
11: con
7: del
11: de Paul.
7: Inter. No, no. O sea,
2: sí, de Paul sí, de Paul.
7: Se preparó.
12: Paul se tendría que retirar.
7: Ah, pues se preparó de manera especial porque si no, no llegás. Si no, no llegás. Imagínate, a la selección argentina le costó el último partido, corriendo, ¿no?, de todas las consideraciones, las elucubraciones, los fantasmas.
2: El tema es que se queda sin un laburo, no sé, llegará a fin de mes, ahora Messi con esto, ¿viste? Que
11: le cae. Me preocupa.
7: Pero pasa que el tipo cumplió con el mandato, querido.
2: Ya está.
11: Sí, ya está.
2: Ganó el Copa del Mundo.
7: De la marcha peronista, la felicidad del pueblo y la grandeza de la nación.
11: Claro.
7: Esos son nuestros objetivos, Lionel. Y los cumpliste a más no poder.
11: Gracias.
7: Después voy a poder pensar también. Bueno, hacemos un picoteo rápido.
2: Dale.
7: En Boca, bueno.
2: ¿Por qué arranca por Boca con el escándalo que fue todo lo demás?
7: Vamos con Boca. Ceballos vendido al Monza, 4 millones de euros. Finalmente iba a ir al Napoli.
2: Fórmula 1 no cuenta lo importante que es Boca, ¿no?
7: Al Monza. No,
2: Fórmula 1.
7: Es la actualidad, señor. Es la actualidad. Primero, la actualidad. Lo que está sucediendo en este instante. Perfecto.
2: Mirá vos qué importante que es Boca, ¿eh?
7: Zafó Boca el otro día, ¿eh?
2: Zafó. Minuto 47-55.
7: Zaffaroni, porque Lanús le pegó 2 pelotas en los palos.
2: Mereció ganar, sí.
7: Las mejores situaciones fueron de Lanús.
2: Una vez había que ligar.
7: En el final, Montero tapa esa pelota impresionante.
2: Primera pelota de partido que salva.
7: Impresionante contra Will, minuto 48 del segundo tiempo. Y lo que es el fútbol, ¿no? Salimos de esa y gol de Boca.
2: Y se terminó el partido.
7: Ya. El fútbol que ya estaba, el 0-0 era más redondo que una, ¿no? De manera que las dos situaciones, una que no liga a Lanús, tapa fenómeno Montero.
2: Pausa.
7: Y el gol de Belmonte, sí.
2: Yo entiendo, bueno, lo hacen todos, ¿no? Porque el otro día había River que también se iban en cancha a River, pero viste que el hincha de Boca es tan complicado salir de la cancha de Boca. Que algunos eligen, cuando adiciona 3, Gaya ganando, empatando, perdiendo, se van. Se van para no comer después 1 hora y media para salir de la Boca.
7: Sí.
2: Si vos llevaste a tu nieto por primera vez, fue algo que se viralizó en redes, por primera vez lo llevas a la cancha, un viernes a la noche, ¿qué apurado estás para irte?
7: Claro.
2: Una cosa es vos ya tengas 400 partidos en el lomo, laburaste 15 horas, al día siguiente te levantas a las 7 de la mañana, un miércoles a la noche, ponele, bueno. Pero un viernes a la noche, la primera vez que vas con tu nieto, dejá que salude a los jugadores cuando se van.
13: Capaz que el nene se quería ir.
2: Pero fue la primera vez que va a la cancha y se perdió el gol el nene. Primer partido que va a la cancha.
13: Aparte le estás transmitiendo eso.
14: Tipo, todo el mundo va a ser rápido.
2: Pero te juro, me indigné un montón de tiempo. No puedo creer un abuelo que se lleve al nieto.
7: Todo puede irse rápido.
2: Por eso es rápido.
7: De los demás.
2: Es un mensaje de la vida. ¿Quién te corre? Disfrutá la vida con tu nieto, hermano.
7: Después andate con la multitud. Que
13: encima
7: la
13: lo filmaron.
2: Irte con la multitud, abrazándolo a Cococho.
13: La última que lo haga. El problema es que lo filmen y se conozca.
2: Encima lo dice el
13: tarado. Claro. No diga nada.
14: Perdí el gol.
13: Claro.
2: Primera vez que vengo a la cancha con mi nieto. Se perdió el pues me fui 2 minutos antes.
14: No, boludo.
2: Boludo.
14: O sea, casi te perdiste. La tajada de Montero.
2: El gol, el la victoria, el saludo, los juegos se iban.
13: Ahora la gente sabe que sos Drapi encima. Porque se fue y metió el gol.
2: Bueno. No vaya nunca más. Dame tu nieto y lo voy a llevar yo una vez para
13: claro.
14: En términos futbolísticos, por supuesto, Boca va a extrañar horrores a Aranda. Quedó claro el otro día. No había quien agarre la pelota, quien conecta a los volantes con los delanteros. Más allá que Paredes entró en el segundo tiempo y fue influyente. Apenas la agarró. Se notó que es un jugador diferente, distinto. Veremos cómo lo arma el miércoles, porque Boca ahí sí tiene un partido decisivo frente a Vélez, que es un equipo de mucho nivel, de mucho relieve. Y de hecho,
2: equipazo,
14: De hecho, empataron hace poco y la verdad que...
2: Ahora sacó un empate con Riestra, ojo.
14: No, ahora podemos hablar de eso, porque eso es una cápite al costado. Vamos con River. Bueno, la sacó adelante. Le jugaron, ¿viste?, en el primer gol ahí, que es lo que evidentemente va a buscar Poncio, sí, con Escudero, que se conectaron ahí Correa, bueno, Montiel, el gol de Driussi, que fue un golazo, sufrió al final, pero ganó bien River, que por supuesto ayer se lo escuchaba Víctor Hugo, camino a Avellaneda, y Víctor Hugo lo decía, claro, es una diferencia abismal, el plantel de River, un jugador de River sale más que todo el plantel de Banfield, así que de la figura que vinieron ahora, ¿no? Así que imagínate, así que, bueno, una victoria, igualmente en el medio del quilombo que tiene River, que no sé, que venía eliminado de la Copa Sudamericana, cuanto menos es algo tranquilizador. Lo Independiente es una catástrofe, lo de ayer fue una catástrofe. El 3-0 es totalmente exagerado, pero el equipo tiene mandíbula floja, le hacen un gol y no sabe cómo resolver el tema. Cada vez se hunde más, con un entrenador como Jadson Viera, ¿viste? Que por supuesto nunca habría pensado que iba a llegar a una posibilidad como esta. Yo no sé cómo va a ser para levantarlo. Y eso que Independiente está clasificando en los playoffs, está todavía en Copa Sudamericana. Ayer si ganaba se ponía primero en el grupo. Bueno, o sea que no está tan mal a diferencia de otros equipos. El tema es la realidad futbolística en la cancha. Es un equipo que, viste, le das un coscorrón así en la nuca, tac, y se derrumba todo. O sea, no hay proporción.
2: No es desproporcionado el enojo del hincha, ¿no? Es un montón. Tienen el umbral del enojo. Yo noto que. No sé, bueno, yo estoy acostumbrado a otra cosa, tal vez, pero.
14: Pero Branca en el caso Independiente.
2: Pero es un montón igual.
14: 24 gritar. Años, ¿no? El equipo, ¿no? Son de arrastre, todo de arrastre, olvídate. Olvídate porque es lógico. Y decir que.
2: Y no van a salir adelante, sino.
14: Decir que dentro de todo, ayer, después, digamos, la gente se las tomó rápido, la mayoría, se las tomó para. Ya no daba ni para putear, ¿viste? En un momento con 0-3 estaba toda planchada la gente. Silbó al final, sí, pero pudo haber sido mucho más complejo.
2: Y Bebote preso encima.
14: Sí, bueno.
2: Por narcotráfico.
14: Bueno, agradezcan que la gente no se calentó más de lo que se calentó. Bueno, vamos con la academia también. Equipo que parece...
2: No jugó mal tampoco, sí.
14: No es que jugó mal, pero jugó bien Miljevic. Para mí el 10 jugó muy bien. Tuvo un arquero impresionante, Cambese, las pelotas que jugó. Lo que tapó ayer este muchacho, el penal y bueno, tantas otras cuestiones. Pero también es un equipo que le está faltando ayer Maravilla. Digamos, reflejó que hacía mucho que no jugaba, está muy bajo. Tampoco los demás lo acompañan, tampoco hay mucha asistencia, algún que otro centro y nada más.
2: Y hay algo importante, que bien juega Independiente Rivadavia.
14: Jugó frente a un arriba.
2: No está jugando contra cualquiera.
14: No, boludo, está primero.
2: Qué bien juega Independiente Rivadavia.
14: Está en la
2: el 9. Boca no puede contratar al 9 de Arce. Independiente, Arce, bueno, al paraguayo,
14: bueno,
2: paraguayo, ¿no?
14: Bueno, sí, claro.
2: Alex, ¿y no lo puede contratar?
14: Y eso que se le fue Villa, que era el jugador más importante del equipo. Y mirá cómo se reconstituyó. No, porque a veces, pues si a Boca se va a Aranda, no juega Aranda. Bueno, sí, lo va a tener a Paredes con Vélez, contra el San Pablo. Pero Paredes, viste, cumple otro rol. ¿Quién va a cumplir el rol de Aranda? Como el caso de Villa, nos preguntábamos, ¿se sostiene Independiente Mendoza sin Villa? Y la verdad que anda fenómeno, ¿no? Chapó para el equipo de Alfredo Berti, que armó algo muy, muy bueno, verdaderamente, y muy valioso. Bueno, párrafo especial para los arbitrajes. Estamos ahí sí, en un desmadre, en un pandemonium de los arbitrajes. Primero, vos te vas a enojar. Uh-huh. Era de expulsión la de Flores, boludo. Es expulsión. Viste, Delfino dice, no, porque lo agarra de costado. ¿Y qué quiere? Que lo agarre con todos los tapones, lo parte en cuatro a Marcís. Decís que tenía la pierna en el aire, Marcís, porque si la tiene firmada, se tira mal.
2: Yo creo que si le sacaba roja, no se podía decir nada.
14: No, era roja.
2: Dicho esto, si la ves detenidamente, la pierna sigue de largo y con la parte interna del botín lo termina tocando.
14: Bueno, eso es lo que dice.
2: Eso es lo que vieron en cámara lenta.
14: Ponele que podemos discutirlo. Ahora el tipo.
2: Pero bueno, a simple vista sí, era para roja.
14: Era roja.
2: Igual Boca lo pudo haber ganado con 10 también, así que no es que con eso te dio un partido.
14: Por supuesto, pero hay una realidad. O sea, la de Platense, la del gol con Racing, que hay falta en el arranque de la jugada, después viene el gol de Boca.
2: No fue
14: ahora
2: falta,
14: esta,
2: es el cuerpo.
14: Ahora esta, la del otro día.
13: ¿Qué tenés? ¿Todo anotado, Polaco?
14: No, bueno.
2: Es como
13: comisario.
2: Boca es al fútbol lo que el kirchnerismo es a la política.
14: No,
2: miden siempre con otra vara. Boca es el único que miden con esa vara. Tiene la lista de todo. Parece Johnny Viale con Cristina.
14: Concreto, yo te digo, Aranda.
2: Y de River, que se adelantó y lo chorearon a Banfield, no decís nada del penal que volvieron a patear.
14: Vamos con. Primero.
2: ¿Te das cuenta? Es el Johnny Viale, pero con.
14: Primero con otra, la de Vélez, que le anulan el gol a Vélez. Lo pararon a los dos, a Ceballos que estaba en el VAR y a Araza que estaba dirigiendo. Última jugada del partido, ¿la viste?
2: No
14: vi. Dylan Godoy, el 9 de Vélez, va a pelear una pelota con el defensor de Riestra. En el aire un poco se estabiliza el defensor de Riestra, Godoy está ahí, hay un mínimo roce, viene Lanzini de afuera, después el rechazo que queda corto, gol. Última pelota, era, gana Vélez 2-1. Anulan el gol por foul. No, pero es. ¿Viste? Aparte la ven en el VAR y le cobraron faus.
2: Para mí el arbitraje.
14: No, estamos
2: es
14: en un
2: malo,
14: momento.
2: malo para todos.
14: No, estamos. Bueno, estamos con.
2: Para todos.
14: Ceballos, que alguna vez le dio un penal.
2: A Boca contra Central.
14: A Boca.
2: Mirá, lo tenés anotado.
14: 5 metros fuera del área. Está bien, en línea no lo ayudó. No había VAR. Ponele. Pero neta está en el VAR, hijo de. La verdad, Ceballos. Bueno, a los 10 minutos salió el comunicado de AFA suspendiéndolo a los dos, al árbitro y a la. Al VAR, en este caso Ceballos.
2: Todo esto para no hablar de River.
14: Vamos con River.
2: A ver.
14: Cuando ataja el penal el ruso Rodríguez, vos decís, ¿cómo lo vas a patear?
2: Yo pensé que se adelantamos 5 pasos. No, cuando mostraron cámara lenta, tenía el pie apoyado en la línea.
14: Pero por favor. Pero acá está la dualidad de criterio. O sea.
2: ¿Qué? El ruso tenía un pie apoyado en la línea.
14: El ruso es perfecto. Invade zona el jugador de Banfield, que la rechaza después de la tapada del ruso. Cobran. Bueno, ponele que el reglamento, sí, entramos en una discusión reglamentarista. Ahora después.
2: Porque era River.
14: 7 horas después.
2: La misma jugada.
14: Independiente de Mendoza. Racing Escudero, Gonzalo Escudero, que después la tapa de Cambesa ante el penal de Arce, la rechaza, también había invadido, no la cobran.
2: Bien, ayer.
14: ¿Me entendés? Claro, y no la cobra. Entonces, ¿cómo es esto, muchacho? En serio. No puede ser. Habían pasado 6 horas. Y ese es el
2: principal. Y se sabían que había sido polémica eso.
14: Pero claro, 6 horas, 7 horas. Digo, fíjense, no sé, dale, no queden tan en poco. Porque ahora, con esto de River, abrieron un ventanal, porque todo el mundo se va a estar fijando cuando hay un penal atajado, si alguno invadió zona y qué sé yo, ¿no?
2: Con todo el derecho.
14: Bueno, por supuesto, porque abrieron ese ventanal. Así que, entonces digo, Beligoy, Rapalini, muchachos, ¿cómo es? De tarde. De tarde lo pateamos de nuevo y a la noche no. ¿Cómo es? ¿Qué es? Una cuestión de.
2: Pasa
14: que
2: horario, de horario.
14: ¿Cómo es? De horario, es una cuestión de horario.
2: Va a haber que juntar a todos los árbitros, reunirlos a todos en un microestadio

0: Lo de Vélez Riestra es una grosería, no entender de fútbol. Al tipo no lo tocan, al defensor. Ve, por favor, después fíjate. Te vas a, te digo, te va a agarrar un ataque de caspa, porque es increíble. Encima la van a ver en el bar, charlan entre ellos, conversan. Ceballos lo llama, Larry, nada, no jugó nunca al fútbol, ninguno de los dos. Bueno, por eso después los pararon, ¿no? Y esto de cobrar una cosa a la mañana y otra cosa a la tarde o a la noche es insólito, verdaderamente. Bueno, ah, y tengo, llamamos al info, pero tengo algo muy agradable. ¿Por qué? Las Leonas son campeonas del mundo.
1: Sí,
0: vamos, las Leonas, impresionante, sí, la tercera medalla. Extraordinario, pero para contrarrestar a Lerner, Majo y Vicky Granato, integrantes de las Leonas, fueron a ver antes del Mundial a las abuelas.
2: Sí.
0: Le llevaron la camiseta a las abuelas. Estuvieron con nietos recuperados. Una cosa hermosa de las chicas. Y cuando llegaron los micrófonos en medio de festejo y demás, Vicky Granato dijo con respecto a la falta de financiación del deporte. Escúchenla a la Leona, campeona del mundo.
3: Hay un intercambio. Uy, la remera.
4: Para que este deporte siga creciendo, si esto lo hicimos con lo que teníamos, imagínate si se puede con apoyo, más apoyo.
5: Decía que necesitan
4: algo. No, poner mucho más, obviamente, inversión en el deporte. Creo que es lo más importante para un país, no solo la educación, el deporte también es inclusión, es derecho, es igualdad. Y creo que nosotras como equipo intentamos transmitir también esos valores, ¿no?
0: Vamos, las compañeras.
1: Vamos,
0: Leona. Llegó el peronismo a las Leonas, al hockey.
2: Bueno,
1: señor.
0: Llegó, es una transformación impresionante. Hemos llegado al ámbito del hockey.
2: Y estaría en la federación, el señor.
1: Sí. Bueno, pantallazo del deporte. Ahora volvemos. Por las Leonas en medalla de oro y los Leones medalla de bronce. Los dos le ganaron a Nueva Zelanda en la final. Dame 2 minutos de Marisú, Papaleo.
2: Ay, bueno, en estos 2 minutos lo quiero aprovechar para despedir al músico argentino Miguel Zavaleta, líder de la banda Suéter, ¿no? También integró otras bandas como Bubu o Los Proxenetas Prófugos, Comida China, colaboró con Los Auténticos Decadentes, Isla Lizarazu, Pablo Pandolfo, Los Pericos, escribió canciones como Elefantes en el Techo, Amanece en la Ruta Vía México, Él Anda Diciendo Extraño Ser. Bueno, su obra es prolífica y nos enteramos por el periodista Sergio Marchi, que escribió en sus redes sociales: con gran tristeza tengo que dar la mala noticia de la muerte de Miguel Zavaleta tras luchar contra un cáncer cruel. Un tipo muy genial y divertido, animador de aquellos locos años 80. Lo vamos a extrañar muchísimo. Se fue tranquilo, pero a regañadientes, porque quería vencer a ese cáncer cruel. Así que un abrazo a todos los amigos, amigas, familiares de Miguel Zavaleta.
1: Muy bien, 2 de la tarde. El homenaje entonces en este día. 2 de la tarde, títulos en Radio 750.

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1: Es la hora 14 en la República Argentina. Temperatura y sensación térmica 18 grados 9 décimas. Cielo parcialmente nublado en la ciudad de Buenos Aires. Humedad 67%. Temperatura en Posadas, Misiones, 20 grados. El gobierno aprobó una nueva medida que afecta a los morosos. Desde esta jornada, las entidades financieras y billeteras virtuales están habilitadas por el Banco Central a usar el cobro por transferencia. El esquema será aplicable para nuevos créditos donde el cliente autorizará a bancos y fintech a debitar el dinero de distintas cuentas. Más de la mitad de la maquinaria industrial sigue paralizada. Por Radio 750, Pablo Gaspari, presidente de la Cámara de Industriales Fundidores, remarcó que no logran competir con las importaciones.
2: Las fundiciones cierran porque cierran sus clientes o porque sus clientes reemplazan cosas que nosotros hacemos por productos importados. La fundición es el primer eslabón de la cadena y no puede reemplazar

0: una parte de lo que hace por un producto importado. Resulta imposible competir. Un dato que grafica muchísimo lo que está sucediendo es que de cada 10 máquinas que tenemos instaladas en el sector, hay 5 y media que están detenidas.
1: Deportes. El seleccionado argentino le agradece al capitán Lionel Messi. Guti Romero respondió a la carta donde manifestó todo su cariño y destacó todo lo que el crack rosarino le dejó al país. En esta línea, Ángel Di María le agradeció haber llevado a la Argentina a lo alto en el mundo y lo ponderó como el mejor de la historia. En tanto, Alexis McAllister dio las gracias por todo lo que dio adentro y afuera de la cancha. Valor de dólar oficial, 1.531 pesos. Dólar paralelo, 1.560. Riesgo país, 511 puntos.
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1: Se reportan demoras en General Paz, altura de Voto, sentido Río de la Plata. También está muy complicada la arteria 25 de Mayo desde Avenida La Plata. De igual manera, hay retrasos en la circulación de la 9 de Julio, Libertador y Juan B. Justo en todo su tramo. Temperatura y sensación térmica, 18 grados 9 décimas. Cielo parcialmente nublado, humedad 67%. Temperatura en Posadas, Misiones, 20 grados. 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Estas fueron las noticias. Verónica Díaz.
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0: Hola, Branca, a la mesa, equipo, buenas tardes. Escuché las declaraciones de contradictorias del energúmeno este. Cree que porque hizo tres temas es un filósofo pensador. Filósofo a la altura de Fantino. Hace referencia a la Argentina, donde están los mejores médicos, los mejores maestros, y no dejó, pero seguramente tenía una lista impresionante para hacer de mejores científicos, futbolistas, gente, escritores, etcétera, etcétera. Como un país que forma los mejores de los mejores de los mejores es el resultado de una violación.
1: Hola, compañeros, compañeras. Traidores hay en todos lados. Comen de todos lados. Jorge de Herli es un goril.
2: Hola, Branca y equipo, habla Ana de La Plata. Bueno, la verdad que da vergüenza que este tipo diga eso, da vergüenza. Porque, ¿sabe qué? No estoy de acuerdo con el polaco, me parece, que dijo que bueno, que cuando una figura se expresa democrático, esto no es que sea democrático o no democrático, es violento lo que dijo. Es un personaje que está mostrando un perfil bastante desagradable.
3: 11-7000-0750. Entre los mensajes dice: Lerner es un pensante, no es un improvisado seguidor ferviente de la derecha. No debería sorprendernos. Tomémoslo como un pensante que tiene de su lado una rara excepción. Todos quienes tienen pensamiento crítico y razonan están del lado del pueblo, es decir, del lado peronista, kirchnerista.
4: Sí, quería aclarar algo para la amiga que dejó el mensaje, porque hay dos cuestiones. Lo que dijo Lerner de la comparación, la analogía que utilizó con sí. La Argentina de una mujer violada, que es una cuestión, y sí. Después la otra, que es cuando el tipo dice que dale tiempo a Milei. Me parece que las dos cosas se pueden separar perfectamente. O sea, un repudio total a la comparación que hizo, la analogía burda, grotesca, y por el otro lado, después está que él utiliza un eufemismo, pero se expresa como se expresa, ¿no? Siendo de derecha, claramente.
5: Bueno, 14:05, tenemos más mensajes en un ratito nada más, 2 de la tarde, 5 minutos, ahora es momento de ella.
6: Guadalupe.
7: La única de este programa, porque antes hablamos de Guadalupe Vázquez, eso no está cortando.
5: No es la misma.
8: Guadalupe.
7: Gracias.
4: Qué bien, bueno, que estuviste, chiquito.
7: Ustedes saben que se presentó la declaración jurada de Javier Milei. Tanto él como el resto de los integrantes de este gobierno tuvieron que presentar la declaración jurada de 2025. Si hubiera estado Manuel Adorni, también tendría que haberla presentado, pero él se anticipó a partir de la causa que lo señala como el delito de presunto enriquecimiento ilícito y que se está investigando y que sigue corriendo la fecha, de la semana que viene, no, la que viene. O sea, en dos semanas vamos a tener novedades porque le dio plazo el juez Ariel Lijo. Aumentó 43% el patrimonio de Javier Milei en su segundo año de gestión. Mira. Y esto responde a una actualización de sus bienes. ¿Sí? Posee los mismos bienes que cuando llegó a la Casa Rosada en diciembre de 2023, pero la diferencia está en la evaluación de algunos de ellos, ¿sí? Entonces, no hay en una primera instancia nada significativo o que genere algún tipo de duda. De hecho, todos estábamos esperando la difusión de esta declaración jurada a partir del escándalo Libra, ¿no? Recordemos la criptomoneda que estafó a varias personas sin rastro, al menos en un principio, en la declaración jurada que declara Javier Milei. Recordemos que así como vemos lo que está declarado, también revisamos lo que puede llegar a no estar declarado, que sería evadir, ¿verdad? Pero sabemos que en este gobierno la evasión es premiada. Claro, ellos te aplauden. Es un héroe. El que evade es un héroe. Dijo haber ganado $10,000 en 2025. Mirá, o sea, llegó a ahorrar $10,000. ¿Sí? No representa un salto cuantioso respecto de 2024 porque su patrimonio total está en 294 millones de pesos. Bueno.
4: Son unos magos.
7: El que sí.
5: Le va comentando por abajo.
7: Está muy bien, me gusta los comentarios del polaco.
8: Bien, el polaco.
7: El que sí registra un aumento
5: considerable, sí,
7: considerable de su patrimonio es el señor ministro de Economía,
5: Don
7: Luis
5: Toto
7: Caputo. Ganó 3.000 millones en un año.
3: ¿Qué tiene 3.000 millones de pesos en un año?
5: ¿Para cómo ganó 3.000 millones si él, siendo funcionario, no puede tener ningún otro tipo de actividad?
7: Golpe, tiene inversiones.
4: Golpe de suerte.
5: Pero no las puede tener, las tiene que, no sé, como...
6: ¿Cómo estás, campeón?
7: ¿No? Tiene, la plata tiene la plata todo el tiempo, es trabajando.
6: ¿Quién no tuvo un año flojito, campeón, en la vida?
5: ¿3.000 millones en flojito?
3: Sí, pero quiero que me asesores.
6: Hay años que están bien, hay años que están mal, campeón. Me fue mal, no es para que me carguen así, campeón.
3: Fue bastante bien.
7: La mayor parte de la fortuna de este señor, boludo, de Luis Caputo, se compone en depósitos y cuentas corrientes en dólares fuera de la Argentina. El que te pide que la pongas acá, dale, que tenemos un montón de bonos
5: la
7: a disposición.
5: Él la tiene afuera.
7: Él la tiene afuera.
5: Qué increíble.
7: Montos que fluctúan según los intereses de vengados, movimientos de capital y revaluaciones de las divisas. Claro. Es decir, él ya tiene un montón de ahorros en la moneda extranjera, en dólares, y eso se va revaluando. Entonces, en el caso de los hermanos Milei, lo que vemos es un patrimonio que aumenta a partir de la revaluación de las propiedades. Con Karina pasa exactamente lo mismo. Ella es dueña de un departamento en Vicente López, que lo tiene desde 2011, o sea, no tenía nada que ver en ese momento con la función pública. Posee los mismos bienes que cuando llegó a la Casa Rosada. Entonces, en el caso de la hermana del presidente, estamos hablando de que se revaluó y ya. Lo que pasa es que en el caso del presidente, en el documento que entrega a la oficina anticorrupción, no figura ni un solo peso embolsado con libra, pese a que, según consta en la causa penal, habría llegado a firmar un contrato por 5 millones de dólares con el trader, con Hayden Davis, ¿se acuerdan?
5: Sí.
7: A principios del año pasado, él firma un acuerdo que en teoría es por el motivo por el cual él publica ese tuit. No es que él se beneficia con lo que fue después la caída de esa moneda, con lo cual hubo un montón de gente estafada, pero él acordó por el tuit, ¿no? Bueno, así que eso no figura en un principio en esta declaración jurada. Habrá que ver si alguien inicia algún tipo de investigación en ese sentido. En principio, este es el detalle. Y tiene una deuda que contrajo Javier Milei con el Banco Superbill en 2025 por 586.357 pesos. Se ve que necesitaba plata. Y le dijo al banco, necesito un préstamo acá, si es lo que registra él en su declaración.
5: Pero puede sacar como...
6: Estaba en el casino y no me salía el 22, campeón.
7: No, pará, esto es el
5: Javier, el presidente. Es el ¿cómo un presidente va a sacar un préstamo? ¿Y se lo dan?
6: Me confundí de chiste.
5: Pará, ¿un presidente puede sacar préstamo de un banco privado?
4: Cosa que pasa.
5: Siendo presidente.
4: Ay, por favor.
7: Así parece. Así que en ahorros tiene alrededor de, en el 2025, 94 millones de pesos y en moneda norteamericana 20 mil dólares, que son sus ahorros, que los tienen registrados acá. Pero hay ministros de este gobierno que son dos, uno ya lo nombré y el otro viene ahora, que son millonarios. Caputo y hagan sus apuestas.
5: ¿Quién puede ser?
7: Obvio.
9: Federico.
5: Luis Caputo. Solo lo que cocinaron todo esto.
7: Sí, Sturzenegger, solo con la revaluación de sus bienes de un año a otro, o sea, de 2024 a 2025, ganó 1.248 millones de pesos.
3: Bueno.
7: O sea, de un año a otro. Es decir, o sea, hacer plata sin moverse. Él no hace nada y la plata trabaja.
5: ¿Y me lo puedes dar con un ejemplo eso? ¿Cómo qué? ¿Que tiene una casa que valía 100 mil dólares y ahora vale 900 mil? ¿Cómo
7: está
5: es?
7: Va por ahí, sí. Y él lo que recién
5: ¿O hay inflación o pagó menos impuestos siempre? Hay algo que no cierra porque no creció todo tanto. Mal valuada antes y durante mucho tiempo evitó pagar impuestos. O hay algo raro, no puede ser que de un año al otro cambie tanto.
7: Bueno, él tenía ya un patrimonio importante igual el año pasado, pero creció 69%, un aumento del 69% en un año por la valorización de sus activos financieros y depósitos en dólares, aparte de propiedades.
5: Ah, ok.
7: Así que casi la totalidad se encuentra radicada en el exterior. Es lo mismo en el caso de Federico Sturzenegger. Así que estamos hablando de muchísimo dinero que concentran dos ministros de este gobierno, con lo cual uno entiende que no tiene que ver con haber ahorrado su sueldo, que Javier Milei se jacta de que los ingresos de estos funcionarios son los más bajos de América Latina porque él no los actualiza, son los que más perdieron y bla, pero estamos hablando de dos personas que tienen mucho dinero ahorrado, una revaluación fiscal que hubo de un año a otro y las inversiones, ¿no? La valorización de activos financieros y depósitos en dólares.
5: A ver, vamos a sumar a la charla a Matías Batista, él es contador público, es experto en mercado de capitales y asesor financiero. Hola Matías, ¿cómo estás? Buenas tardes.
9: ¿Qué tal? Buenas tardes, ¿cómo estás, Branca, equipo? ¿Cómo les va?
5: Bien, nosotros anonadados, no sé si escuchaste o cuánto escuchaste, pero ¿cómo creció el patrimonio de Caputo y de Sturzenegger? Solamente con una revaluación de sus propiedades y de sus
7: depósitos en dólares,
5: tanto de un año al otro, como 1.200 millones cada uno.
9: Fundamentalmente activos financieros, ahí lo que estaba mirando...
5: ¿Qué significa eso?
9: Anoche cuando veía... Y los activos financieros suelen tener revaluaciones importantes en el mercado de valores, ya sea acciones, sean bonos, etcétera, pero es llamativo el crecimiento patrimonial de Caputo. ¿Por qué? Porque pensemos en esto, el mejor inversor de la historia, o considerado el mejor inversor de la historia, que es Warren Buffett, que administra el fondo común de inversión o la empresa de inversiones más grande del mundo, que es Berkshire Hathaway, tiene en promedio anualmente ganancias del 23% en dólares. Y Caputo está bastante más arriba de estos valores.
5: Ah, es un
9: valores.
5: Genio entonces,
9: está en un
5: claro. Es un
9: podés
5: genio.
9: Tener suerte una, podés tener suerte un año, ¿no? Pero me parece un poco mucho, ¿no? Arriba del 30 y pico%, me parece un poco mucho. Una racha
5: en dólares.
9: Importante, ¿no? En dólares, sí.
5: En dólares,
9: sí,
5: es imposible.
9: Sí, totalmente.
4: Si la hacemos bien, escucha.
5: ¿Y eso, para eso qué se debe? ¿A una avivada de ellos? ¿A una falta de controles? ¿Cómo se puede dar que esto lo presenten y que no tenga consecuencias?
9: No, a ver, hay que ver cómo es el flujo, ¿no? Porque a veces el stock es engañoso. Hay que ver cuál fue la revalorización y cuáles son las decisiones que tomó. Lo más importante es que al ser ministro de Economía de un país y al tener en vista operaciones que se van a ir produciendo en el futuro, porque tiene la lapicera y tiene la decisión, que no existe incompatibilidad entre las decisiones de inversión que tomó.
5: Claro, eso decía Aguada, siendo ministro, ¿no tendría que tener suspendidas todo tipo de inversión? ¿No puede hacer negocios en el ámbito privado siendo un funcionario público? ¿O sí puede?
9: Ahí hay incompatibilidad. ¿Por qué? Por lo que se llama el inside information. El inside information es cuando vos accedes a información privilegiada. Supongamos que yo soy el dueño de una compañía y vos sos amigo mío, Branca, y yo te digo, che, mirá que nosotros vamos a hacer esta movida en el mercado, comprate unas acciones que vas a juntar unos mangos. Y vos vas, comprás, y a los tres meses hiciste un 100% en dólares, porque accediste a información privilegiada. Eso está penalizado, y de hecho en Estados Unidos hay muchos inversores que han sido castigados por haber accedido a información privilegiada. No digo que este sea el caso de Caputo, tendrá que justificar cómo hizo para tener este crecimiento patrimonial. Pero bueno, siendo ministro de Economía de un país...
5: No puede.
9: Bueno, todo lo que... No puede tener inversiones en... No debería tener inversiones en todo lo que tiene que ver con activos financieros argentinos.
5: Qué loco. Matías, y vos, por ser del rubro, del palo, ¿notás y es una realidad concreta el tema de la morosidad o es un tema menor, como dice el gobierno?
9: No, ¿cómo va a ser un tema menor? Es una barbaridad que el gobierno diga. Igual el gobierno dice determinadas cosas y en los hechos acepta que está teniendo un quilombo ahí. En realidad, la Argentina, el problema es moroso. Y porque el gobierno termina discutiendo el tema y debatiendo el tema porque sabe que el problema está haciendo mucho ruido, que son los propios bancos también los que le están planteando esta cuestión, y el gobierno termina reaccionando, siempre tarde, a los problemas realmente que tiene la economía. Hoy la Argentina no tiene solamente un problema de morosidad. El problema de la morosidad es consecuencia de un colapso en los ingresos. Hay una crisis de ingresos hoy en la Argentina, que no solo es del sector asalariado informal, formal, de jubilados, pensionados, sino también la crisis de ingreso que vive la Argentina es una crisis de ingreso para las empresas y para el comercio. Sí. Acá te encontrás con una situación en la que nadie puede pagar mejores sueldos y los que tienen que cobrar necesitan cobrar mejores sueldos. Sí. ¿Y quién generó eso? Bueno, la mala praxis del gobierno, la corrección de precios relativos. Cuando arranca el gobierno tenía que corregir determinados precios relativos, todo lo que tiene que ver con servicios públicos, el dólar era un precio relativo muy importante que tenía que corregir. ¿Cómo salió esa corrección? Mal. ¿Por qué? Porque Milei no cumplió con lo que el Milei candidato dijo que iba a cumplir. Claro. ¿Qué dijo que iba a cumplir? Él dijo, yo voy a ir ajustando los servicios públicos y privados en función de que aumente el salario real. Cuando aumente el salario real lo vas a poder pagar de taquito. Bueno, todo eso no pasó. Los servicios públicos se pasaron 10 pueblos, la inflación en dólares fue tremendamente obscena, la licuación de los salarios, jubilaciones, pensiones fue brutal y también los costos de las empresas fueron altísimos. El crecimiento de los costos en dólares fue realmente obsceno para todos. ¿Cómo respondió el gobierno ante esto? Dijo, bueno, la primera parte del acuerdo de esta cuestión nos salió mal, ¿qué hacemos? Abrir la importación para disciplinar precios internos y pisar salarios. ¿Y cómo terminó esta segunda etapa? Bueno, con una crisis de ingresos poca vez vista en la historia argentina, ¿no?
5: Totalmente de acuerdo. ¿Sabes que recién hablabas de servicios? Lo comparto con Guada y con vos. Mañana aumenta todo. Mañana aumenta claro. El tren 14%.
7: Vamos a hablar de eso.
5: Subte 4%.
7: Las prepagas.
5: Colectivo 4%. Prepagas 4%. Colegio entre 2 y 4%. Uh-huh. Todo arriba de 4, Matías. Igual es una cosa increíble. Sí,
9: igual. Y el salario, con suerte un 2.
5: No, con suerte, sí.
9: Es más, pensemos en esto, un salario de 1 millón de mangos, que te aumente un 2%, son 20 lucas netas en el bolsillo. ¿Qué haces?
5: Nada, no te cambia nada.
9: ¿Qué haces? ¿Son 7 alfajores, 8? ¿Qué te cambia? ¿Qué te cambia? Entonces, cuando te sube la prepaga, te sube el colegio, te sube el tren, te sube esto, te sube aquello, un 4%, ya esas 20 lucas te las sacó en 2 minutos.
5: Es que aparte de eso te aumenta en todo, ¿entendés? El 4%. Y vos con ese 2 que te dan en el sueldo no te alcanza para competirle a ese 4 y te aumenta en todo. La nafta, parece que también se viene pensando en eso. Hay algunos que están evaluando todavía, que depende pura y exclusivamente de los anuncios de las próximas horas. Pero hablamos de un número muy alto, que yo después nunca entiendo, Matías, cómo termina dando menos la inflación. Porque hoy recordemos esto, si llega a aumentar todo un 4%, después en octubre no te puede dar 1,2 la inflación. Si te aumentó, lo más importante es que te aumentó 4.
7: Sí, pero...
5: Es rarísimo.
7: En el promedio...
9: Bueno, pero está bien. No, está bien. Está bien, pero la inflación es un dato... El IPC es un promedio. Ese promedio vos tenés servicios que te aumentaron desde el 2023 hasta acá, en promedio un 600, 700, 800%, que son los que te quitan salario disponible, que son los que más impactan, y que el gobierno decidió a propósito no reflejarlos en el índice de inflación. No nos olvidemos que el índice de inflación tendría que haberse modificado ya varias veces, el gobierno decidió no modificarlo. Y todos fingimos demencia en que el dato de IPC es un dato real y en realidad no es un dato real, es un dato que está distorsionado, y ese dato distorsionado no te permite ver cuánta fiebre tiene el paciente. Entonces, y ahí te chocas con la realidad, porque cuando vos te compras tu propia película y crees que el dato de inflación refleja lo que realmente está pasando en la economía, después decís, che, pero ¿por qué no recupera la actividad económica? ¿Por qué este segundo semestre va a ser un desastre la actividad económica? Y bueno, eso va de la mano con lo que estamos diciendo, ¿no? Porque te estás haciendo trampa al solitario.
5: Totalmente. Y un presidente que hablaba siempre de la inflación minorista y ahora habla de la mayorista. Y nos miente en la cara y sin sonrojarse.
9: Bueno, es el cherry picking que el presidente ha elegido hacer. Todo el tiempo está eligiendo aquellos datos que le son favorables y cuando se le cruzan los datos, te cambian los datos. Yo ya lo he visto... defender a capa y espada el modelo económico que ni siquiera su propio ministro de Economía está defendiendo. Porque Caputo ya está claro que no está defendiendo el modelo económico liberal libertario, sino que Caputo entendió que si no hay un muñequeo por parte del Estado Nacional interviniendo en la economía, esta película no termina bien, chicos.
5: O sea, es evidente. Era mi última pregunta y diste con la última frase el pie necesario. Te iba a preguntar, queda un año económicamente, financieramente, ¿cómo lo ves? Esa era la pregunta. Dijiste lo último, justo esto de esto no termina bien. Profundizame eso. ¿Cómo ves estos 12 meses que quedan hasta las elecciones del año que viene?
9: A ver, los próximos 6, los últimos 6, los primeros 6 del año que viene, últimos 6 previo a las elecciones, ahí se baila el ritmo electoral, siempre es un quilombo. Mm. Gobierne quien gobierne, siempre las tensiones están. Ahora, los próximos 6, que es el segundo semestre, que es el año más importante de la gestión de Javier Milei, porque es el tercer año, es el año en donde vos no podés culpar para atrás a nadie, es donde la responsabilidad de todo lo que pasa es absolutamente tuya. Este año, el segundo semestre, que era supuestamente el semestre donde la actividad económica iba a recuperar, como viene la mano, va a empeorar diametralmente. Entonces, toda empresa que está... por eso Caputo trata de timonear, porque si no el deterioro iba a ser mucho mayor. Yo creo que Caputo lo que está tratando de ponerle a la economía es un piso, porque no encontrábamos fondos. Es más, yo me equivoqué en todos mis análisis. Sí, hace 3 meses que vengo diciendo, creo que encontramos piso, y no encontramos piso. Y eso es grave. Entonces, este segundo semestre yo creo que vamos a encontrar un piso en la actividad económica, quizás puedo volver a equivocarme, y me parece que se vienen meses muy difíciles, sobre todo para las empresas. Vos pensás, pyme, comercio mayorista, comercio minorista tiene que pagar de acá hasta la elección 12 sueldos más 2 aguinaldos, con ventas en caídas, con costos en dólares sí, que crecen, claro, con servicios públicos que crecen y privados de lo que no te puedes escapar. ¿Cómo hace la empresa defender la fuente laboral, defender su esquema productivo en un contexto tan agresivo? La verdad que no lo sé.
5: Casi imposible.
9: La verdad que no lo sé.
5: Qué difícil. Matías, un abrazo grande. Gracias por esta reflexión, por estos minutos, por tus palabras.
9: No, por favor.
5: Gracias.
9: Gran abrazo.
5: Un abrazo grande. Matías Batista, contador público, experto en mercado de capitales y asesor financiero. Se viene complicada la mano. Ya lo sabemos, lo notamos. Pero bueno, alguien que sabe mucho también te lo dice. Separamos mensajes y metemos ronda con los muchachos que están con todo. Malos invitados, porque acá se hizo un gran anuncio, que ahora lo vamos a repasar.
3: Sí,
5: y en honor a la verdad, nunca nos mintió esta persona a la cual vamos a darle pie en instantes nada más.
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2: A los oyentes de Radio 750 les actualizamos las demoras de Avenida General Paz. Se concentran a la altura del barrio porteño de Liniers, sentido Riachuelo. También quedan retrasos todavía en los ingresos y egresos de capital a provincia por Delepeane, Frondizi, Acceso Oeste y también Panamericana. En tanto, en la ciudad, la circulación por la arteria 25 de mayo se encuentra trabada desde Avenida de la Plata hasta Carabobo y también está lenta la circulación por la 9 de julio y Avenida Santa Fe y Juan B. Justo de Villa Crespo a Palermo. Mientras tanto, los usuarios de trenes y subte, les recordamos que Tren San Martín y Sarmiento circulan con demoras y siguen cerradas las estaciones de subte entre Ríos, Urquiza y Tribunales. El resto de formaciones a horario.
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1: Hola, mis amigos. Mando de vuelta a Rubén de Catán, el pana. Chicos, todo bien con Lerner, pero escuchen, me están pasando los elefantes por el bazar y no los ven. Es gravísimo que hayan autorizado, ejemplo, Mercado Libre a que te cobre sus deudas si vos tenés guita en la caja de ahorro del banco, loco. Abrazo.
2: 11-7000-0750, dale.
3: Blanca, yo nací el 28 de diciembre, sí. Creo en los Reyes Magos, la declaración jurada de Milei y de Caputo.
2: Estás muy bien, Dios inocente. Gracias, saludos. Dale, uno más. Ah, está.
0: Sí,
2: 11-7000-0750, ¿qué dicen?
0: Por acá, yo lo que no entiendo es por qué aumenta todo si según ellos no hay inflación o es muy baja, dice Gustavo de Citibel.
4: También no es verdad lo que dicen.
5: Es un error de cálculo.
0: ¿Vos decís? Lerner nunca fue popular y responde a una elite por pegar con un par de canciones. Y también por Lerner, dice un oyente, la verdad es que Lerner siempre fue medio derecha. Eso no sería un problema en sí mismo. Nosotros pensamos con empatía, nos preocupan los demás y queremos justicia social. El problema de la derecha no solo es lo que dicen, sino en cómo lo dicen. Y hay muchos, ojo, 11-7000-0750.
2: Aprovechamos y hacemos una tuya, Maritú, dale.
0: Hablando de Maritú, una mía. Maritú, sí, yo digo, es Maritú. Una chica de...

0: una canción en la que todavía no había conocido a Pedro Rosenblatt y manifestaba, deseaba un determinado tipo de amor. Es más, cuando la cantó en River, hay un video que dice, chicas, me enamoré, taradas. Y sí, pidió este amor y se le dio. Y como se le dio, dijo, chicas, me voy a casar. Sí, ya sé, que no voy a casarme nunca. Me voy a casar, todavía no está, es secretísima la fecha, pero ya aparecieron la semana pasada imágenes de una supuesta despedida de soltera y lo terminó de confirmar en sus redes sociales, donde publicó fotos con sus amigas que decía el epígrafe, celebro a mis amigas, celebro el amor. Celebrar nos sale re bien y ella estaba vestida, por ejemplo, en un momento toda estancia de negro y ella con una antifaz de conejita, ella blanca y el resto con antifaces negros, acompañada por Mary del Cerro, por Cande Vetrano, por Sol Jaite, Morena Fernández Quintero, Justina Bustos. Eran seis chicas disfrutando de Río de Janeiro, comiendo cosas riquísimas, porque las fotos son increíbles, quiero ese pulpo, quiero ese sushi, esa hamburguesa.
1: Habrán ido a un hostel, ¿no?
0: Sí, fueron a un hostel.
1: A Chela Garta.
0: Tomando un vino del
2: gasolero.
0: Del año 2020, una edición limitada, vintage, bueno, de todo un poco. Y en un momento se sacan así una foto grupal donde Lali tiene una remera con Boy Olmi y Carola Reina desnudos, ¿no?
3: Ay,
0: y porque linda eran remera. Fotos de gente casado, casándose, ay, por ejemplo, favor. De Floricienta, con vestida de novia, la tenía esa remera Cande Vetrano, cada una tenía una remera diferente. Y obviamente cuando Boy Olmi y Carola Reina ven esa foto, porque ellos son como simbolizan para los argentinos popularmente como que la pareja ideal, dijo Carola en redes sociales, en Twitter, estoy hecha posta, ser tu remera es mucho más de lo que se puede pedir, jaja, viva el amor, te amo. Y tampoco vamos a decir que Boy Olmi se quedó atrás, porque enseguida escribió, qué alegría ser parte de esta celebración, casarse es para mí manifestar frente a un grupo de la tribu que eso tan mágico que es enamorarse continúe y florezca en tiempo posible.
3: No se quedó atrás, Boy, dijo.
0: No, Boy Olmi, la foto es hermosa, cuando vean la foto de Carola Reina y Boy Olmi desnudos, tapados por unas hojas gigantes, es bellísima. No sabemos la fecha, pero esperamos que haya algunos indicios para poder enterarnos más del próximo casamiento entre Pedro Rosenblatt y Lali, que a todo esto mostraron encendedores, tipo souvenirs del casamiento que decían ni en pedo me caso 2026, que eran frases de ella, y ay no, es un gastadero de dinero, ¿no? Porque en ese momento ella decía no, yo no, y bueno, se enamoró.
1: Bueno, me parece muy bien que viva el amor, hacen muy linda pareja.
0: Totalmente.
1: Son los dos unos cracks, así que es casi perfecto. Eso, bueno, lo tenemos a él.
0: ¿A
1: llegó el momento.
0: No,
1: para muchos es el día más triste, como para el polaco. Es un día que no se puede quitar de la cabeza, no, pero para nosotros es toda alegría, porque Leo Messi está acá en Radio 750, porque hace
0: bienvenido.
1: Meses que venimos charlando con él, y a decir verdad, no nos mintió en una coma. Tal cual lo adelantó, Leo lo está cumpliendo. Así que a dejar de lado la tristeza, a dejar de lado esta angustia, porque vienen cosas mejores. Leo, buenas tardes.
4: ¿Qué hace? ¿Cómo está?
1: ¿Bien? Gracias por venir.
4: No, por favor. Un placer.
1: Qué bombazo metiste, ¿eh?
4: Te quiero mucho. Arrancamos nosotros a hacer esta especie de intervenciones que hicimos acá. Fuimos construyendo un personaje.
0: Sí.
4: Fuimos diciendo que obviamente vamos a incursionar en materia política y pasamos el mundial juntos también en esta radio,
1: ¿verdad?
0: Gracias, ¿no?
4: Salía de allá en los entrenamientos y
1: saliste un día, me acuerdo, antes del partido de la final, era, se metió bajo un cartel de publicidad.
4: Como,
1: saliste para nosotros.
4: Como decía vos, Day, todo tiene un final, todo termina con su canción presente.
3: Por favor.
4: Y bueno, ya dimos todo lo que teníamos para dar en la selección.
1: Muy bien.
4: También me siento muy aliviado porque yo ya veía venir esto, obviamente. Y
1: Leo, ¿le puedes contar a la gente lo que ya venías anunciando? ¿Por qué dejas la selección? Porque no es que no te da más el físico, porque no tenés ganas, porque lo que sea, estás enojado. No, es porque tu vida cambia vida. Radicalmente.
4: Radicalmente no es la palabra.
1: No, no, no, bueno.
4: Radicalmente no es la palabra. Yo la
1: cambia rotundamente, ahí rotundamente. Está.
4: Ahí está, ahí está.
2: Mira qué cuidadoso,
4: Justicialistamente.
1: Está en todos los detalles. Todo.
4: Mi equipo de prensa me estuvo preparando, estoy trabajando con Durán Barba, con Tito Bachmann. Con Durán Barba, con Tito
1: Durán. Durán Barman, tira la
4: tela. No, no. Es un superhéroe el de Marisuel, este es otro. Este es Durán Batman y este es Durán Barba, otro. Pero, Tito Bachmann, estamos
1: bueno, para, con Subán Córdoba. Acá contaste.
4: Todos consultores.
1: Que estabas con tu Bomepo, como Mopepo, ¿cómo era?
0: Mopeti.
4: Mopeti.
1: Mopeti.
4: Movimiento Peronista con Tarasca Yankee, que todo arrancó con
1: ¿eso
4: aquella.
1: ¿Eso arrancaste acá?
4: Con aquella mano que le dimos a Trump. Fuimos recaudando nuestro fondo y ahora sabemos que, bueno, las elecciones de medio término en Estados Unidos están complicadas, entonces ya no vamos abriendo camino.
1: Para, entonces, ¿estamos en condiciones de decirle al mundo, atención porque esta noticia la levantan todas las agencias, que el Che Messi finalmente hoy anunció el retiro del fútbol, pero hace un anuncio aún más importante?
4: Por supuesto. Señoras y señores, nace un nuevo candidato en esta radio.
1: Ya lo ¿candidato?
4: Dije. Candidato. No tengo carpetazo, nadie me puede operar, por lo tanto yo puedo decirlo.
1: Lo que se te antoje.
4: Mucho tiempo antes. Estamos cansados ya viendo cómo los argentinos están sufriendo, hay mucho endeudado, ya lo dijimos en aquella declaración en el Mundial, que hay gente que la está pasando mal y la verdad necesitamos poner nuestro granito de arena, que vemos que ya con este gobierno no es que se necesite un granito de arena. No se necesita un granito de arena, se necesita un corralón ya. Prácticamente tiene que venir con un corralón, en volquete y bajar un montón de granito. Una playa de arena prácticamente.
5: ¿Vas a convocar a Lerner, por ejemplo?
4: No, la verdad que lo de Lerner, yo no quería meterme en ese terreno, pero la verdad lo tengo que decir. Yo siempre lo he reconocido por su música. De hecho,
1: ¿ah, sí?
4: Me gusta mucho lo que hace. De hecho, tengo todos sus CD menos los últimos 20. Así que lo sigo y con esa canción que tiene también, ¿viste? Hay una canción que hizo que es muy conocida, que es una de las que lo hizo famoso, todos la conocemos, que es una premonición de este gobierno.
1: ¿Cómo es?
4: ¿Viste? Después de ti ya no hay nada, después de este gobierno es tierra
1: todo
4: arrasada.
1: Arrasado, todo tal cual.
4: No hay nada, no va a haber educación, no va a haber universidad,
1: Leo,
4: nada.
1: En este día de anuncio, porque sí. Leo el Che Messi está anunciando su candidatura a presidente 2027. ¿Tenemos alguna propuesta nueva? Porque vos ya diste un decálogo de propuestas, sí, tiempo atrás.
6: Branca presidente.
4: Por supuesto.
6: Branca.
1: Ahora tenés algo más ayornado estos días.
4: Sí, es el tema del momento. Te escuchaba recién. Yo estaba ahí sentado ahí con Manuel Olivier y tomando unos mates y te escuchaba que estaban hablando de los endeudados y la gente le está pasando muy mal también. El otro día estaba hablando con un amigo, dicho y sea de paso, te hago un pequeño paréntesis, que fue lo que me disparó con mi equipo de gobierno poder hacer una propuesta para solucionar este tema. Me comentaba, le preguntaba cómo le estaba yendo, ahí es de Rosario, me decía, mirá, no pagué la luz, me la cortaron, no pagué el gas, me lo cortaron, no pagué el agua, me lo cortaron, y automáticamente fui a pagar los huevos que debía en la esquina del almacén. Porque
1: no, te cortaron los huevos.
4: También.
1: No.
4: Justo a pagar la deuda, ¿viste?
1: Bueno, ¿qué decisión tomaste con los endeudados?
4: Sí, esto es muy sencillo. A todos los endeudados ya tenemos una propuesta para solucionar estas cuestiones que se arrastran de largo, ¿viste? Que la deuda a veces está 2, 3, 4 años y te condiciona, te limita, te angustia, te deja muy, muy dolorido. Vamos a solucionarlo de manera justa, convincente, porque obviamente la variable de este gobierno, tiene que entender la gente, es tu felicidad.
5: Claro.
0: Sí.
4: Esa es la variable de ajuste de este gobierno. Entonces nosotros tenemos que hacer algo. Si votaste al peronismo, vení, el gobierno interviene en mi gestión de gobierno.
1: Cuando sea presidente.
4: Por supuesto, si votaste al peronismo, obviamente el gobierno te condona la deuda.
1: Te condona la deuda. Chau deuda.
4: Exactamente, porque son deuda para comer, deuda para bienes básicos. Entonces, el estado de bienestar tiene que intervenir, te condona la deuda.
1: Listo.
0: Bien.
1: Vota pero gran decisión.
4: No solo eso, sino te rezarse por esta angustia y este dolor que pasaste por no haber podido pagar este año y estuviste angustiado. Sí. El gobierno, el estado mismo
1: te indemniza.
5: ¿Y qué va a pasar con la parte más débil del acreedor?
4: Estos bancos que te presionaban, que te llamaban, que te mandaban este galperín,
1: sanciones.
4: Que llamaba a tu novia para decirle, che, te boludo de plata. No. Sí. El gobierno interviene, automáticamente te rezarse, te da un año de terapia gratis. Vas a poder hacer terapia, contención psicológica, para esa gente que estuvo angustiada por la deuda. Después, si no votaste al gobierno, bueno, si
1: ¿qué?
4: No votaste al peronismo, hay dos opciones. Si lo votaste a Milei y no te arrepentiste, te duplica automáticamente.
1: Ah, la deuda se duplica.
4: Para compensar aquello que estamos condonándola.
1: ¿Y si te
4: porque vos responsable.
2: ¿Y si te arrepentiste?
4: Si te arrepentiste, ahí en ese caso te bajamos los intereses a la mitad. Pagá la deuda.
1: Te pagar la deuda con intereses a la mitad. Está bien.
4: Al costo.
1: Está bien.
4: Más o menos. Un poquito más con la inflación.
1: Pero no le condonás nada.
4: Y ahí automáticamente. Te vinieron dos palos de luz. Bueno, sacate un préstamo y ahí el Estado interviene.
1: ¿Podemos seguir con estas medidas en estos próximos días?
4: Tenemos un montón.
1: Ya que ahora estás como ligeramente en modo candidato.
4: De lleno metido en este tema.
1: Sí. Buenísimo. Una de Guadalupe, dale.
2: Bueno, hablaste de los aumentos.
1: Sí. Mañana.
2: Se viene con toda. Bueno, repasémoslo. Yo no quiero amargarles la vida, no simplemente informar.
1: Aumentos a partir de mañana.
7: La crueldad de Guadalupe.
2: No, yo no tengo la culpa.
1: Para grandes cosas.
2: No maten al mensajero. Prepagas. Entre 1,9 y 3,11%, depende la que tengas, ¿verdad? Porque van variando. Recordemos que a principio de la gestión de este gobierno hubo una polémica con las prepagas porque aumentaron de manera desmedida.
7: La de regular.
2: Muy por encima de la inflación. Por responsabilidad de este gobierno, por supuesto, porque como dice Lucho, las desregularon. Vos abrí la canilla,
7: y ahora
2: mandale, y después decís, no, se te fue un poquito la mano.
1: Ahora es libertad.
2: Nosotros
1: para cobrar.
2: Nosotros pensamos que iban a ser un poquito más conscientes con los usuarios, con los afiliados. No, spoiler, no sucedió. Entonces, ¿qué hicieron? A partir de ahí tuvieron que volver a regular y en todo caso imponer que tenían que aumentar, pero siempre por inflación. Sin embargo, acá te estoy diciendo 3,11 y la inflación ahí. Te diría, OSDE va a tener un aumento entre 1,9, Avalian 2,5, estoy nombrando las que más aumentan, Italiano 2,1, Alemán 2,36, Swiss Medical 2,2, Ancor Salud 2,41 y 3,11, dependiendo del plan y la región del país. Recordemos que no todos los planes aumentan de manera simultánea, lo cual debería también regularse, uno se pregunta, ¿no? ¿Por qué a los adultos mayores, que son quienes reciben los planes más caros, les aumentan más que al resto, por ejemplo?
7: Debería haber un plan para solucionar esa cuestión.
2: Exactamente, hay que comunicarle al Chemes y también eso es un tema a resolver. El transporte público, nuevo aumento desde el 1 de septiembre, tarifa de subte colectivo y colectivo en ciudad y en provincia de Buenos Aires, aumenta 4,1%, ¿sí? Las tarifas con sube registrada para colectivos que circulan en Ciudad de Buenos Aires va desde 887 pesos, que son hasta 3 kilómetros, el viaje más corto, hasta 1.138 pesos los que hacen viajes de más de 12 kilómetros. Así que estamos hablando de un boleto promedio en 1.000 pesos. Sí, de colectivo en CABA. Y en provincia de Buenos Aires, que son las líneas numeradas del 200 en adelante, estamos hablando de 1.100 hasta 2.000 pesos. Así que de vuelta, acá tenés un poquito más. De promedio, 1.500 pesos estamos hablando. Trenes aumentan 14%. Vos lo dijiste, Branca. Estamos hablando de las líneas Mitre, Sarmiento, San Martín, Urquiza, Roca, Belgrano Norte y Belgrano Sur. Lo que pasa es que estamos hablando de otros valores. Y ¿sí? No estamos hablando de un promedio de 1.500 pesos, sino de entre 420 y 480 pesos. Siempre hablando de sube registrada. Si no sos de tomar el bondi y no tenés la sube registrada y usás una tarjeta de débito, o una sube pero sin registrar, vas a tener un aumento mayor, o sea, el valor va a ser más caro. En el caso de los colegios privados, aumento de 4,2%, aumenta tanto en CABA como en provincia, solo que en provincia, como está autorizado el incremento por la Dirección General de Cultura y Educación, el aumento es un poco menor, o sea, es de 4,2 en CABA y de 2,5 en provincia de Buenos Aires, pero alcanza a casi 1.5 millones de alumnos, ¿sí? Es bastante.
1: Es un montón.
2: Facturas de luz y gas también van a tener novedades en septiembre. Valores que no son exactos aún, ¿sí? Porque estamos esperando que los publiquen. Pero los cuadros tarifarios de varias de las distribuidoras, en donde incluyo a Edenor, Edesur, Metrogas y Naturgy van, porque estamos hablando tanto de luz como de gas, van a difundir en el boletín oficial los aumentos. En agosto el aumento fue del 1,78 para Edenor y del 1,71 para Edesur, o sea, similar. Vamos a hablar de aproximadamente lo mismo para este mes. Pero en septiembre hay un cambio, que es el tope de consumo subsidiado, que baja de 300 kilowatts. Actualmente el consumo subsidiado es hasta 300 kilowatts. Si te excedes, pagás tarifa plena. A partir de septiembre es 150 kilowatts. O sea, se reduce el consumo subsidiado.
7: Encima, ojo, se supone que cuando viene el calor y vos usás el aire.
2: Bueno, en teoría septiembre no es un mes tan caluroso.
7: No, pero te queda para, te marca tendencia para el verano.
2: A partir de septiembre el cambio y va a continuar. Claro. O sea que atentis para los meses más calurosos, que el tope de consumo subsidiado baja a 150 kilowatts. Y las tarifas de agua vía AISA también van a tener un cambio en septiembre, porque 3% mensual es el tope que rigió desde mayo hasta agosto. Agosto, bueno, va a dejar de aplicarse a partir del septiembre, o sea, no hay un tope de aumento, puede llegar a aumentar más, así que atentos a la boleta del agua. En edificios además está dentro muchas veces de las expensas, así que también atenti, porque puede haber una actualización por esa vía. Muchos aumentos en septiembre y no lo vemos, o uno cree, no lo vamos a ver directamente reflejado en la inflación por esto de el promedio, ¿no? Que nos explicaba hace un rato el especialista, porque claro, vos juntás no solamente todos estos rubros que yo te acabo de mencionar, sino también alimentos y un montón de otras características de otras de otros rubros, y eso hace que tienda a la baja el promedio. Y el gobierno tiene la expectativa de que en lo que es la inflación de agosto, que la vamos a conocer ahora en septiembre, haya una desaceleración que no la tuvo en la de julio, que conocimos en agosto. Recordemos que veníamos de una tendencia en desacelerar y en julio no ocurrió lo mismo, y esto contrasta un poco con el plan del gobierno, que se ampara en las vacaciones de invierno, ¿no? Dicen, tiene que ver con esto, pero ya vamos a entrar en el mismo sendero. Igualmente, en cero no está empezando la minorista, la que empieza en cero es la mayorista, que ahora...
1: Ahora hablamos de la mayorista, es increíble. Es
2: que
1: increíble.
2: No la vemos reflejada nosotros.
1: No, que nadie nunca, dicen que no incide en nada en tu vida y que nunca hablamos de mayorista.
2: Y
1: nunca.
2: Dudo que algún salario aumente alguna de las cifras que recién acabo de mencionar, como puede ser 4% en el transporte, como puede ser hasta 3% en la prepaga, lo que el 14% en el tren. Lo que menos va a aumentar en principio, si sigue la tendencia de agosto, es las tarifas de luz y de gas, pero como te cambia el tope de consumo, hay que estar atento también a que no se te dispare la factura que te viene a vos.
1: Bueno, veremos entonces a otros aumentos que faltan todavía definirse. Eso ya te los confirma recién Guadalupe Regal. ¿Sí, Polaco?
8: Sí, claro. Bueno, hoy se cierra la fecha 7.
1: Hay un montón de partidos.
8: Cuatro partidos a las 7 de la tarde en La Plata, Estudiantes de La Plata, Newell's Old Boys de Rosario. A las 7 de la tarde, Defensa y Justicia Platense. 21:15 juegan Tigre y Barracas en Victoria. Y a la par, 21:15 y Tituto y San Lorenzo de Almagro, que será transmisión de
1: Relatores.
8: 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Sí. Que no se rompa y que no se doble. Sí. Bien, mientras tanto.
9: Tiene su propio efecto.
10: Mandó... presidente.
1: Gracias. ¿Cómo?
8: Gracias, mi amor. Gracias por todo. Gracias por este pueblo tan generoso, extraordinario.
1: La diputada Badía.
8: Me está impulsando a dar el paso. Bueno, mandó mensaje Celia, la mamá de Messi. En el programa Intrusos.
2: Celia
8: con Chitini. Hace un rato, ¿no? Con Payares.
2: Sí.
8: Con Payares. Le dijo palabras más, palabras menos. Hola Adri, estamos viendo, los estamos viendo, estamos llorando, estamos tristes en la familia. Lo importante es que él sea feliz.
9: Claro,
1: claro,
9: y eso es importante.
1: Tal cual.
8: Y dijo algo más que, claro, lo que marcaba Diego Armando hace un rato, ¿no?
1: Sí, sí.
8: Diego Armando Brancatelli le dijo, el papá siempre se preguntaba, ¿qué voy a hacer yo cuando deje de jugar? Y vino todo junto. Increíble. Reflexionó Celia, ¿no? Por eso lo del viejo.
1: Qué fuerte para ella, si bien están separados. Qué fuerte para ella. Sin Jorge, sin el hijo jugando en la selección. Como que se van afuera, quedando afuera los principales sentimientos.
2: Estaban separados, me acabo de enterar.
7: Yo también,
9: No sabía.
1: Yo creía que sí, ¿no?
2: Te
1: que
2: están... juro.
9: No, pensé, no, si lo estuvo acompañando todo el último tiempo.
1: Ay, sí, bueno, pues tenemos excelente relación, qué sé yo. Pensé que sí.
8: Bueno, pero me quedó esto a mí, me surgió esto.
9: Ajá.
8: Los pibes que juegan a la pelota, la inmensa mayoría juegan para papá y para mamá.
1: Y sí, obvio. Haces el gol y mirás a tus viejos a la tribuna. Yo cuando hice, yo hice 400 goles, cada que mirá está mi viejo ahí, es como que
8: tal cual,
1: cuando uno jugaba al fútbol.
7: Sí. Aparte el Family Game era otra cosa, cuando vos mirás, tenías otra velocidad, era como ahora, viste, era más fácil los goles ahí, te entiendo, digo.
8: Para papá.
7: El soccer, el gol.
9: Para sumarte, obviamente, después para del papá. Posteo de Leo Messi, todo el mundo empezó a escribirle, ¿no? De su despedida de la selección.
8: Y sí.
9: Antonella Rocuso puso en las redes sociales: qué orgullo haber estado al lado tuyo en este camino y verte cumplir todos tus sueños. Te merecías esta historia y mucho más. Te amamos infinito.
1: Qué compañera incondicional, ¿no?
4: Extraordinaria, Antonella. Sí, no, Leo. Compañera, sí. Es fabulosa. Yo
1: la verdad lo acompañó siempre.
4: Enamorado, siempre. Es más, yo siempre le digo a mis amigos, a todos, el día que yo me separe, no se la pierdan, ¿eh? Agárrenla porque es un partido extraordinario.
8: No,
4: es una compañera.
1: Y a todo esto, bueno, yo ella es la más trosca, ¿no? De los dos.
4: Como un producto, ¿viste? Vos lo recomendás.
8: No, no, la que va a la familia.
1: La que va al frente es ella, ¿no?
4: Tremendo. Sí, sí. Entonces,
8: pido, por favor, la Sagrada Familia, por favor.
4: Siempre me acompañó, la verdad que detrás de un hombre siempre hay una mujer. No,
9: ¿qué detrás?
4: Pero como la vieja frase me refiero, de un hombre,
8: por delante.
4: No me la actualicé, está bien, te
9: bueno,
4: quiero decir.
9: El costado, no
4: es la
9: sé.
4: Frase.
8: Por delante,
4: la
8: por
4: clásica
8: delante.
4: Frase que detrás de un hombre no era mujer, todos lo conocemos esa frase. Después, bueno, la podemos ayornar un poco a esta cuestión de deconstruirse.
9: Ojo lo que decís, porque bueno. La candidatura tiembla y si no. También Alexis McAllister habló, le escribió en el posteo: gracias por todo lo que nos diste adentro y fuera de la cancha. Se sumó Franco Colapinto.
8: ¿Qué dijo?
9: Dice: no existen palabras de agradecimiento que jamás vayan a alcanzar. Somos unos afortunados de haberte tenido y disfrutado durante tanto tiempo. Gracias por haberte levantado una y otra vez y dado todo por hacer feliz a un país entero. Sos el ejemplo de todos. Y Horacio Rodríguez Larreta dijo: bueno, yo esta es la mía.
1: Me sumo
9: también.
1: En esta.
9: Esta es la mía. Che, ¡hola! ¡Acá estoy! Che, puso: sos lo más grande que hay. Gracias por tanto, capitán.
4: A Macri le decía lo mismo.
9: Y bueno. Y así
1: tranquilo,
9: se fueron sumando
1: nosotros,
9: Nico Vázquez,
1: tranquilo.
9: Otras figuras Lacio. Del espectáculo como Jean-Pierre Noer,
8: amigo Lacio.
9: Marina Bellatti, entre tantos, ¿no? Que
2: ¿quién?
9: Están.
2: ¿Quién?
9: Marina Bellatti es una
7: ay,
9: de las
7: Diego.
9: Actrices.
7: Ay,
9: es
7: Diego,
9: una rubia, hincha de Boca, locutora, que trabaja.
7: Sí, Diego.
9: Trabaja, por ejemplo.
1: Sí, sí, la que estuvo en Envidiosa.
9: En Envidiosa.
1: Envidiosa.
9: Sí,
1: sí,
9: muy graciosa.
1: Sé. Divina es ella, sí.
7: Un rostro
1: sí.
7: Muy característico, unas expresiones.
9: Y una voz muy particular.
7: Sí, sí. Finita.
1: Sí, ya sé quién es.
9: Sí.
1: Divina.
9: Sí,
1: muy buena actriz. Muy buena actriz.
9: Muy graciosa.
1: Estuvieron todas las de Envidiosas, tuvieron algo que ver este fin de semana en mi día a día, digamos.
9: Mira, ¿cómo es eso?
1: Porque vi la serie de Moria con Griselda sí. Siciliani.
8: Ah.
1: Esta chica Marina fue la presentadora de la camiseta de Boca sí. Que fui a la
2: claro.
1: Verla.
2: Violeta Ortiz Berea.
1: No, esa no. Y Bárbara Lombardo. Vi un programa que estuvo lo de Pergolini, que contó cómo le ofrecieron un trabajo. Digo, todas tuvieron de alguna forma u otra actividad.
9: Sí.
1: ¿O estuvieron al aire? No sé, es un dato que no sé si les interesa mucho.
2: Pero no me apareció el fin de

0: llamativo.
1: Che, ¿te gustó la serie de Moria? ¿Les gustó?
2: Sí, sí, me encantó. Me
3: no digas nada, pues no la vi.
1: Para mí fue de mayor a menor. Empezó re bien y a lo último ya me aburrió un poco.
3: No la vi. No le spoilé.
1: Empecé a pasar la
0: cara. No, está el spoiler, está todo sopi.
1: Chicos, Moria está viva, tiene 80 años. El spoiler que estaba Moria viva.
0: A mí me encantaron las tres, te juro. Tres. Yo sí, la vi con idea por la última Moria, porque en los cortes que había visto, Cecilia Roth como que no me terminó de convencer. Más allá de que es una excelente actriz, solo que no la veía como Moria. Claro. Y cuando vi la serie me encantaron.
2: Igual Griselda tiene lo más difícil, porque todos conocemos los monólogos que se hicieron virales. Entonces, es como que inevitable que te pones a comparar. Por momentos, para mí, queda como una especie de
0: mira lo estudiado que está todo, porque hasta el momento del trastabille vieron que Moria habla recontra fluido, pero hay momentos que vas tan rápido que tenés un y lo hace igual.
2: Y Sofía Gala, que
1: bien Sofía Gala,
2: es increíble cómo puede representar a Moria, la tiene en el ADN, es muy natural, muy orgánico su actuación.
1: Me gustó. Yo la hacía como más patadura a Sofía Gala actuando, y tuvo un gran laburo en esta serie, y me mató de amor los nietos. ¿Viste? Los dos nietos también.
2: Sí.
1: Y hay una nena que no sé quién es, que actúa, que hace de Sofía Gala, digamos.
2: Es la chiquitita.
1: No, es más chiquita que la hija de Sofía Gala.
2: Claro.
1: Baila. No, qué bien que actúa esa chiquitita. Nena.
2: Sí, no sé el nombre, pero sí Elena participa.
1: Elena participa.
2: Es la nieta cuando mayor de Moria, cuando le hacen electroshock, a lo que ya tiene 17 años.
0: Claro, hace de Moria.
2: De Moria adolescente con 13, 14 años.
1: Qué grosa Moria, ¿no? Una cosa, ya sabíamos que es una mina recontra popular y famosa. Ahora, vista la serie, todo junto, lo que hizo...
2: Y aparte enfrentarse a una sociedad muy machista, o sea, poniendo límites, ubicándose, también colocando su nombre determinado
1: de brava, Moria, brava.
2: Parte del cartel.
4: Brava, te quedas Moria, brava, de verdad.
2: Ella organizaba fiestas también en una época del menemismo.
1: ¿Sí? Reconoció que le daba la cocaína, cosa que nunca lo dijo así tan abiertamente.
2: Ejerció la prostitución.
1: Se muestra ella consumiendo drogas, se muestra ejerciendo la prostitución.
0: A Sofía Gala con su
1: Sofía
0: adicción.
1: Sofía Gala con su adicción.
0: Que hizo.
1: Exactamente, todos. Está buena la serie, está buena. Pero bueno, había escenas como que duraban 30 segundos más, que se iban con una cara. Yo adelantaba tiqui.
2: Pero vos, porque tenés ansiedad.
0: Ansioso, ¿no? Adelante.
1: Sí, mucha ansiedad. Bueno, nos vamos con un titulito de cada uno. Polaco, lo que te quedó en el tintero.
5: Gracias por tanto.
1: A Messi. Bien, está bien, gracias, está bien el cierre. Leo, decirle nada.
3: Nada, por la gracia a vos.
5: Sos Polaco. Eterno, Messi.
1: Se dan la mano.
5: Como el agua y el aire.
1: Se dan la mano.
2: Qué lindo.
1: Polaco. Un abrazo, muy bien. Un abrazo entre dos grandes. Guada, lo último tenemos que saber.
0: Decir que hoy hubo, hablando, Horacio Rodríguez Larreta es ex jefe de gobierno porteño, ¿no? Pero hay un reclamo importante en la ciudad porque están amenazando con terminar con el Instituto Superior de Tiempo Libre y Recreación. Es dar de baja la mitad de los cargos docentes y es la única tecnicatura que hay en esa área. Así que tenés la ruptura de las trayectorias educativas de cientos de estudiantes, pero además a 25 docentes que pueden llegar a quedarse sin trabajo. Así que hoy hubo una movilización que dice no achiquen el instituto, en este caso superior de tiempo libre y recreación. Vamos a continuar dándole seguimiento.
2: Es un trabajo hermoso el que hacen ahí en ese instituto. Y por otro lado, hoy es el día del helado artesanal. Así que sí, por la creación de la Asociación de Fabricantes Artesanales de Helados y Afines. Y lo que tiene de interesante es que 9 de cada 10 argentinos consumen helado artesanal en cualquier época del año.
1: Sí.
2: Sí, es increíble. Y que esto fomenta diferentes regiones productivas del país. Por ejemplo, el dulce de leche se produce en la región pampeana, San Juan, el 90% de la superficie cultiva, por ejemplo, el pistacho, el helado de pistacho.
1: Claro, sí.
2: Limón, Tucumán, eso, para celebrar.
1: ¿Qué es la semana del helado o día?
2: Es el día.
1: Bueno, toda la semana vamos a celebrar.
3: ¿Por qué no vamos ahora y nos damos el gusto?
1: Claro.
3: ¿Qué tal? Tomar un helado.
2: La semana se viene del 16 al 22 de noviembre.
1: Bueno,
5: qué bien.
1: ¿Sí? Bueno, hoy dormimos.
4: Bien, Marisú,
1: ¿viste la producción?
2: No dormimos, yo pensé que vos ibas a estar vivo. Así.
1: Nos vamos, gente, gracias por todo. Hasta mañana. Buen lunes, buen arranque de semana. Se quedan con Nora y todo el equipo. Mañana a 13 horas nos encontramos nuevamente. Chau.

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1: 15 horas, 1 minuto en la República Argentina, temperatura y sensación térmica 17 grados, cielo mayormente nublado, humedad 76%. Temperatura en San Miguel de Tucumán 24 grados. La Iglesia Católica pidió una solución para los morosos. Marcelo Colombo, presidente de la Conferencia Episcopal Argentina, criticó que el gobierno no puede solo decir que se arreglen.
2: Esta situación que es el tener que afrontar muchas veces por causa del uso de las billeteras electrónicas, a veces por tener que ponerse en deudas para sacrificar algún ítem para tener, no deja de preocupar y sobre todo después las consecuencias. Lo que no se puede es tener una mirada superficial, ni menos decir no nos interesa o que se arreglen, ¿no? Alguna solución tiene que haber en cuanto al menos poner criterios en la contracción de las deudas o buscar la forma de discutir cuánto del monto del sueldo de alguien se puede gastar o contraer deudas, porque hay deudas que son claramente leoninas al momento de contraerlas y otras que son agotas, ¿no? Que uno se va quedando de una manera rápida en una situación muy desventajosa para poder satisfacer.
1: La justicia instó al gobierno a dar información de los fondos viales. El juez Ariel Lijo requirió al Poder Ejecutivo que brinde respuestas sobre el dinero que debería haber sido dirigido a rutas nacionales. La denuncia señala que Nación le asignó al sistema más de 1 billón de pesos, pero solo se aplicaron 394 mil millones.
3: Deportes.
1: Los fanáticos argentinos le agradecen al capitán Lionel Messi.
3: En la calle.
4: La palabra gracias es la que más se repite entre quienes son consultados por el móvil de Radio 750 acerca de la decisión del capitán de la selección de anunciar el final de su ciclo con la celeste y blanca. Aunque afirmó que es una decisión que le duele, pero siente que no tiene más que dar, son muchos los que creen que podría haber llegado a la Copa América.
5: Y duele, dolor muy grande en el corazón. Hizo mucho, dio mucho por la selección y por este país. La Copa América tal vez. Me hubiera gustado que sea dentro de la cancha. La verdad que muchas gracias por todo lo que hizo por este país.
6: Duele, duele, pero él tiene que disfrutar de su familia, de todo lo que logró y todo el cariño de que los argentinos le tienen. Me parece excelente. Le agradecemos mucho todo lo que hizo.
4: Desde Constitución, para Radio 750, Laura Medina, derecho a la información.
1: Valor de dólar oficial, 1.531 pesos. Dólar paralelo, 1.560. Riesgo país, 511 puntos.
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1: Crecen las demoras en los ingresos y egresos de la capital a provincia, como así también presentan retrasos los cruces de Puente La Noria, Pueyrredón y Puente Saavedra. Temperatura y sensación térmica 17 grados, cielo mayormente nublado, humedad 76%. Temperatura en San Miguel de Tucumán 24 grados. 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Estas fueron las noticias. Verónica Díaz.
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0: amados
1: momentos. Buenas tardes, ¿cómo les va? ¿Cómo anda Cufré?
2: Muy bien, buenas tardes, ¿todo bien?
1: ¿Todo bien? Sí. ¿Usted, Olivieri?
3: Bien, ¿dónde está el sol?
1: Oh. Bueno,
3: se gastó el fin de semana.
1: Está triste, se puso triste el cielo porque, bueno, la noticia que da vueltas al mundo es la decisión de Lionel Messi de no jugar más en la selección argentina, ¿no? Difundió una carta de puño y letra que estaba fechada el 21 de julio. Dijo, el último partido del Mundial, ese día le escribió, pero...
2: El 19 fue la final y el 21,
1: la
2: firma.
1: La firma esa carta que no había difundido hasta ahora porque evidentemente seguía pensándolo, ¿no? Era lo que ese... La decisión más difícil de su vida, seguramente, su vida deportiva.
2: Claro, sí, sí. Y dice ahí que, bueno, después del fallecimiento del padre en la posdata,
1: decidió
2: que siempre estuvo convencido, pero que después del fallecimiento del padre, más que nunca, ¿no?
1: Más que nunca. Y bueno, es tremendo, todo es muy muy genuina la carta, como se lo ve a Messi, ¿no?
2: Sí.
1: Más allá de las luces y sombras que uno pueda aspirar como otros compromisos a veces, pero a nivel futbolístico, a nivel deportista, es indudablemente una de las figuras del siglo XIX y del siglo XX.
2: No, del 2021.
1: Del 2021, perdón, me fui al siglo XIX, del siglo XX y XXI. 21 años que jugaba en la selección.
2: Claro.
1: Y en las distintas selecciones.
2: Sí,
1: ¿no?
2: Sí, sí, sí. Yo me acuerdo de esa juvenil, perdón, de cuando salió campeón del mundo con Di María, que hizo el gol Di María también pasándosela por arriba al arquero, como hizo después contra Brasil. Y era. Esos fueron los Juegos Olímpicos. Claro, contra Nigeria. Y después jugó un mundial juvenil que también salimos a Argentina campeón mundial sub-20. 2005, ahí me dice Nacho, y no, era tremendo. Y la primera vez que lo vi jugar ahí nomás, para la clasificación del 2006, del Mundial 2006, que fue en Alemania, jugó Argentina-Perú el último partido de las eliminatorias en cancha de River, y me tocó ir a la platea ahí abajo. Y entró Messi faltando 15 minutos del lado donde yo estaba, donde están los bancos de suplentes. Y yo no lo podía creer, con la velocidad que se movía, con que detenía la pelota, hacía los movimientos. Digo, che, este es bueno de verdad, ¿viste? Decía, era muy...
3: El chiquitito que se movía.
2: Era una pulguita, pero dije, ¿cómo se mueve de rápido? Y los pasaba a todos, era la pulga atómica, decía, pero ¿qué? Me sorprendió. Y eso que yo tenía mucho fútbol de ver, pero cuando ves un jugador así, bueno, era Messi, no, ni más ni menos.
1: Y Nacho se suma acá buenas. Porque su pasión deportiva no lo puede dejar fuera del micrófono un día.
4: No, con no, y porque esto que cuenta David, también hay que decir un poco lo que es estar destinado a ser un Messi, que en aquel Mundial 2005 que vos nombrabas, David, él fue como suplente. El titular era Cachete Overman, un jugador que creo que se retiró el año pasado, estaba jugando en Dock Sud. Jugador que había pasado por River, pero en ese Mundial 2005 Messi entra como suplente y empieza a jugar algunos minutos a partir de octavos de final, y es memorable el partido con Brasil, que entiendo que es en cuartos, en el que hace ese tremendo golazo que la clava en un ángulo, y ahí empieza como guarda, está la nueva joya argentina. Ariel en instantes lo va a poder decir con más detalle, pero...
2: Y después ganamos la final, creo que España, ¿no?
4: La final de ese Mundial es también con Nigeria. Hay como tres finales seguidas de juveniles que jugamos contra Nigeria. En 2008 es el Mundial que termina siendo el gol de Di María picándola por encima del arquero.
2: Ese es Juegos Olímpicos.
4: Esos son los Juegos Olímpicos, perdón. En el que otra final contra Nigeria. Una selección nigeriana muy buena también, que tenía Obafemi Martins, algunos jugadores de esa... que después terminaron siendo importantes y reconocidos en Europa, y una camada de sub-20s que terminaron todos siendo grandes estrellas del fútbol años después, y bueno, y en la que Messi resaltó, por supuesto, pero que no era como, no llegaba como uno de los referentes de las figuras de ese equipo hasta que se lo vio jugar en campo, y muchas historias que de aquellos años empiezan a contar Ronaldinho, bueno, Maxi López, que ahora es muy mediático, muy famoso, contaba lo que era de chico y que no jugaba con los grandes, y ya había muchos que decían, quiero que concentre conmigo. Bueno, Maxi, por ser argentino, naturalmente los primeros tiempos lo acobijó, pero...
2: Ah, porque estaba en Barcelona.
4: Claro, Ronaldinho también, Ronaldinho que siempre fue... por ese amor que tenía por Maradona también, toda esa camada brasilera siempre quería estar cerquita de los argentinos y tenerlos, bueno, así fue que después fueron con Ronaldinho, su primer gran sociedad, su primera gran sociedad de futbolística en el Barcelona, que a partir del 2006 empezó a tener ellos dos como figura y donde empezaba Messi a mostrar sus primeras armas, ¿no?
1: Ahora, la verdad que también a Messi le costó hacerse querer por el público argentino, ¿no? Fue muy muy duro eso. Hay muchos periodistas deportivos que decían barbaridades de Messi porque, bueno, decían que en el Barcelona jugaba de una forma y en la selección decepcionaba. Hasta que, bueno, fue la consagración total después de la Copa América y del Mundial de Qatar.
2: Claro, pero ya habían pasado como 15 años.
1: Sufrió mucho. Sufrió, bueno, él estuvo a punto de irse.
2: Se fue, renunció y después volvió.
4: La selección de Bausa,
2: claro.
4: Cuando perdemos en Córdoba o empatamos.
2: No, ¿no fue que perdimos con Chile la final?
4: No, todavía eso fue porque viene en las finales con Chile, las perdemos con Martino como técnico, la última, y después viene Bausa. Bausa tiene un paso breve por la selección y hubo algunas decisiones técnicas que tomaba que eran poco controversiales, pero bueno, tenía una idea y él quiso aplicarla y en la selección evidentemente no funcionaron. Y en uno de esos partidos, entiendo yo que sí, que es en Córdoba contra Uruguay, bueno, insisto, esto con más precisiones lo va a poder decir Ariel, pero que se había platinado el pelo, se había teñido, me acuerdo esa imagen de Messi, que dice, bueno, hasta acá llegué, no es para mí, dice, era increíble, pero también eran... yo creo que ya para ese tiempo no, pero el problema que tuvo Messi es los primeros años estar a la sombra de la ausencia de Diego.
1: Es que la muerte de Diego, la verdad que fue lo que él cambió, evidentemente,
4: sí,
1: algo interiormente.
4: Sí.
1: Obviamente pareciera. Uno no tiene elementos para hacer psicología barata, pero el peso de esa popularidad, de ese amor... absolutamente inalcanzable con Diego Maradona y la figura de Messi, que es un jugador excepcional, pero fuera de la cancha no te completaba lo que te completaba Maradona, que también fue creciendo en esa popularidad, claro. Y en ese desparpajo, ¿no? Porque uno ve las primeras imágenes, las primeras declaraciones de Diego y era tímido.
2: Claro, sí.
1: Y después fue, bueno, se fue soltando y fue transformándose, bueno, en un ídolo mundial.
3: Lo que pasa es que caímos en la permanente comparación quién era mejor jugador, quién se la jugaba más, quién decía tal o cual cosa.
2: Sí, porque pasa que fue un poco consecuencia que, o sea, aparece Maradona y todos veíamos que era un jugador que se iba a convertir o que se convirtió en el mejor jugador del mundo. Y aparece Messi y decimos, este es el mejor jugador del mundo. Entonces tenemos el mejor jugador del mundo Maradona y el mejor jugador del mundo Messi. ¿Quién es mejor?
3: Qué maravilla.
2: No, salió medio natural.
4: Pero
2: digamos.
4: También hay otro factor para mí, David, que no me parece menor. Por algo, por ejemplo, no entra en esa misma categorización, sobre todo en los últimos años, por ejemplo, Di Stéfano, que quienes lo vieron dicen que era una cosa sensacional. Pero
1: medios.
4: ¿Qué pasó? De Di Stéfano a Maradona hubo un tiempo prolongado. El partido de despedida de Maradona en la cancha de Boca se hace en el 2001. Y Messi ya empieza a surgir ya en 2005. Hubo muy poquito tiempo, que parezca mucho en la historia del 86 a Qatar o a la final de este Mundial. Parece mucho.
2: Sí, continuidad.
4: Claro, lo que hubo entre medio de ambos fue muy poquito. Entonces Messi creo que yo que cargó con ese peso y una vez ante la ausencia de Diego y aquel gol que hace en el Barcelona, que se saca la camiseta y tiene la de Newell's con el 10 abajo, creo que ahí como que cuando levantó así los brazos como que heredó todo el aura de Diego.
2: Sí. Y hoy lo destaca en el video, porque además de la carta presentó un video espectacular, sí, de su trayectoria, de todo lo que estamos hablando en la selección, y una de las últimas imágenes es un padre que va caminando, se lo muestra de espalda, que dice Maradona, la camiseta del padre, lo lleva
3: a Cococho,
2: arriba de los hombros al hijo con la camiseta que dice Messi.
4: Tal cual.
2: Y muy, muy conmovedora.
1: Es hermosa. La verdad que no sé quién le maneja las redes, pero lo hace muy inteligentemente. Bueno. Porque, de veras, los videos que ha posteado Messi son, en general, realmente hermosos. Sí. Y incluso un hecho tan doloroso y tan difícil de manejar para alguien que es un ídolo mundial, como la muerte del padre, la verdad que lo supo manejar muy bien y lo supieron, por suerte, excepto alguna foto robada en la intimidad del velatorio, pero muy de lejos, lo manejaron muy bien, muy bien. Y es dificilísimo, porque claro, la verdad que ahí la prensa se transforma en jauría en esas situaciones, ¿no?
4: Bueno, ahí hubo algo también, era como algo más colorido de la trayectoria de Messi. Se reflotó hace poco tiempo, durante el Mundial, lo que eran las publicaciones de Messi cuando él autogestionaba su cuenta. Y era muy gracioso porque ponía pavada, como cualquiera de su edad, en Twitter. Entonces era muy gracioso y ponían esto, ¿no? Como qué bueno que dentro de todo el fenómeno Messi también vino la necesidad de adaptar la comunicación en redes, ¿no?
1: Claro, profesionalizarlo en el mejor sentido,
4: claro,
1: digamos.
4: Tal cual. Tal
2: ahora,
4: cual.
2: El último partido que ganó, entonces, hasta ahora, bueno, ya si se retira.
1: Bueno, ahora el otro día que hizo, no sé, cuatro goles y dos asistencias.
2: No digo en la selección, en la selección.
1: ¿Y el
2: selección?
1: Contra
2: Inglaterra.
1: España.
2: No, el último que ganó. El último que ganó contra Inglaterra.
1: Eso, todo.
2: O sea, le faltaba ese último y logra eso y bueno. Porque el Mundial ya lo había conseguido, no perdimos la final, pero bueno.
1: Y ahora habrá que ver si hay un partido con la selección de despedida.
2: Bueno, la AFA también, los jugadores y todo el mundo, ¿no?
4: Todos los compañeros de la selección se pronunciaron.
3: Maravillosa el posteo de Licha Martínez.
1: Sí,
3: me encantó.
2: ¿Qué dice?
3: Publicó fotos con Messi y en un momento le pone: sos mi ejemplo y ejemplo para todo el mundo. Ganadora en el fútbol y en la vida, mi hija va a estar orgullosa de que su papá compartió equipo con un ser humano extraordinario.
4: Igual.
3: Va precioso lo que
4: también
3: lo puso.
4: Hubo quienes destacaron el Enzo Fernández, que en su momento había tenido una cuestión. Aquella vez que Messi abandonaba la selección, o decía que abandonaba la selección, Enzo Fernández estaba en las inferiores de River jugando en la cuarta y le escribió él una carta a Messi, sin saber siquiera si iba a llegar alguna vez a primera, nada. Escribió una carta y la publicó en su Facebook por aquellos años. Y entonces ahora se retomaba esa publicación con la actual de Enzo Fernández, agradeciéndole por todo lo que hizo por sus compañeros, por el fútbol ni hablar. Pero bueno, también mucho se cruzó. Lo que para mí lo mejor de este anuncio es recapitular la historia de Messi en todo lo que generó en torno a lo que fue su carrera, que creo que ahí sí estamos teniendo ahora un poco más de perspectiva de lo que fue por fuera del fútbol el fenómeno Messi, que es algo muy interesante y que a la sombra del carisma de Diego no lo notábamos, pero que si uno lo mira en perspectiva es como mucho más amplio, mucho más grande que lo que fue Messi jugador, ¿no?
2: A la par, ¿no?
4: Sí,
2: es difícil.
4: Messi jugador es difícil de mejorar.
1: Imposible superar. Me parece que también, bueno, él es protagonista de una era donde la difusión del fútbol, la difusión del negocio del fútbol a nivel mundial, transformó todo. Porque uno piensa, ¿cuándo se retiró Maradona? Y hace 26 años, 25 años, y era otro fútbol.
2: Claro, sí.
1: En cuanto a esa expansión, el desarrollo del negocio, el desarrollo de la comunicación.
2: Sí, hasta las reglas son distintas,
1: han cambiado.
2: Ahora que se vaya preparando algún pibito que tenga 12 o 14 años, dale, metele, pibe, que en 5 años necesitamos un nuevo Messi y un nuevo Maradona.
1: Absolutamente.
4: Bueno, se le apuntan los
2: y vamos a decir, ¿qué es mejor, Maradona, Messi o
4: el que venga ahora?
1: El que venga. Vamos.
4: Pero sabes que también eso fue un problema, porque se está buscando quién es el nuevo Messi y eso generó falsas expectativas en un montón de jóvenes. Cuántos que estuvieron en sub-20 desde que Messi se consagró, digo, sacando si había salido campeón del mundo, no, antes. Cuántos se buscó en los sub-20 el que usaba la 10, uy, es peticito, uy, es zurdo, uy, es chiquito, y de repente se generaron expectativas con jugadores que ser Messi es para muy poquitos. El problema que decíamos recién es, fue un problema que fue tan seguido a que se terminó la era Diego, porque no es normal que te salgan 5 años después de Diego que te salga un Messi. Y no va a ser normal que salga un Messi después de Messi.
2: Y bueno, pero que le meta pata, dale. Claro, anda a correr.
4: Exacto, tenemos que esperar.
3: Pero además también...
2: Queremos exigirle un campeonato mundial a alguien más.
4: Claro, tenemos que
3: quejarnos
4: de alguien.
3: Pero va a haber que replantearse cómo van a ser los mundiales sin Messi.
4: Claro.
3: ¿No?
4: Claro, claro.
3: Digo, sí, porque también es un generador económico.
1: Bueno, sí, ya tiene... Bueno, igual hay figuras
4: estelares. Sí,
3: indudablemente. Pero bueno, digo,
1: pero bueno, sí, digamos, pero también, eso, ¿no? Eso el sistema te lo genera enseguida.
4: La FIFA lo resolvió. La FIFA ya lo tiene resuelto.
1: Eso te lo resuelve. Dicen,
4: no pasa nada,
1: minutos.
4: Sumamos 30 equipos más, claro, al Mundial y se resuelve, alguno va a salir. Pero digo, acá en Argentina, es como dice David, necesitamos a alguien a quien pasarles nuestras frustraciones y nuestra angustia del día a día. Así que se apure el próximo Messi, ¿no? Para salir también.
1: Pero mientras tanto nos queda el orgullo y la coincidencia temporal de haber tenido, en el caso de nuestra generación, uno, no sé, Nachito menos, pero Diego y Messi, ¿no? Haber podido ver y disfrutar a estas dos figuras absolutamente excepcionales de la historia del fútbol y la historia del deporte mundial.
2: Sí, sí, sí, la verdad que sí. Y bueno, nosotros que somos el 70 o fin o 60, también lo vimos a Kempes y a...
1: Bueno, pero era 78.
2: 78, otra, 78, pero otra magnitud, obviamente.
1: Otra magnitud, la verdad que otra magnitud. Bueno, para que nos cuenten y compartamos estas experiencias, esta convivencia que hemos tenido la posibilidad de tener con Leo Messi, a todos nuestros oyentes, los que nos quieran comentar, y si no, de todo lo que está pasando, porque en la Argentina y en el mundo, además, después vamos a hablar también de las leonas, ¿no? Sí. Y de los leones. Sí. Porque no nos privamos de nada.
4: Y el doblete felino del que hablábamos el viernes.
1: El doblete felino que tan bien anticipó Nacho. Y además tenemos a Nabone, que le ganó a Yoko.
4: Sí, sí, Mariano Nabone, que en un partido largo... Yo empiezo a pensar que la simpatía de Djokovic por Argentina se plasma cuando dice, en vez de perder en 2 sets el partido que viene, me quedo acá, me planto y pierdo con un argentino. Pero más allá de esto, un genio total, un Messi del tenis como Novak Djokovic. Que
1: también debe estar por anunciar su retirada.
4: Sí,
1: ¿no?
4: Porque me el parece. Físico le está ya jugando malas pasadas ya no, bastante más seguido.
1: ¿No? Ya no puede más.
3: Bueno, a ver, a nuestras y nuestros oyentes que se comuniquen con nosotros al 11 7000 0750.

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1: Atención a los oyentes de Radio 750, les actualizamos que se incrementan las demoras en Avenida General Paz en ambos sentidos, a la altura de Devoto, Liniers y Mataderos. También crecen los retrasos en los cruces de capital a provincia por los principales accesos, como así también por las salidas de Juan Manuel de Rosas, Constituyentes y del Libertador. En la ciudad hay marcha lenta en la arteria 25 de mayo desde Avenida La Plata hasta Carabobo, como así también en la 9 de julio en ambos sentidos en todo su tramo. A los usuarios de trenes y subte les recordamos que Tren Mitre, Ramal Suárez y el San Martín circulan con demoras y siguen cerradas las estaciones de subte Entre Ríos, Urquiza y Tribunales. El resto de formaciones a horarios.
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0: Hola, buenos días. Los senadores peronistas que acaban de aprobar los pliegos de los jueces macrimileístas, creo que no tienen idea del daño que están haciendo. Si no dan una pronta explicación de cómo pasaron de cuestionar a la mafia judicial a consolidarla, el daño puede ser irreparable. Es muy triste, realmente muy triste lo que están haciendo. Les mando un saludo, soy Aldo de Constitución.
1: Bueno, gracias totales, como dijo Gustavo Cerati en su despedida. Y la despedida de Leonel a la selección seguramente fue meditada. Y hoy los argentinos estamos un poco tristes. Será difícil reemplazarte, Leonel. ¿Por qué? Porque fuiste, sos y serás el mejor de todos los tiempos. José Ingenieros.
2: Hola, buenas tardes. Yo la primera vez que vi a Leo Messi enojado fue con Pekerman, que lo miraba a Pekerman como diciéndole, no me vas a poner a mí. Y Pekerman era todo un señor, porque bueno, Pekerman fue uno de los grandes hacedores de esta generación, un hombre muy instruido, un hombre, era más o menos, se parecía a Sabella, Alejandro Sabella. A mí los que más me quedaron a mí fue Alejandro Sabella y Pekerman, pero no sé cuántos años tenía ahí cuando Pekerman lo dirigió a Lionel Andrés Messi. Gracias.
3: Fui descortés como una hormiga a la deriva por el andén.
4: Bueno, 19 años tenía en ese momento Messi en el Mundial 2006. Nos acota acá Nachito, que fue en los cuartos de final contra Alemania. Y realmente era re chiquito. Era muy chiquito, pero bueno, quería jugar. Porque si hay algo que hizo Messi siempre fue jugar, ¿no? Y sigue haciendo, no quiere que lo saquen en los partidos. Creo que en los partidos de la selección, yo recuerdo, creo, uno que no estuvo todo el partido. Pero siempre jugar los 90 minutos y a como sea, ¿no? Aún muy cansado.
5: Sí, aún muy cansado y además en este último Mundial, a ver, con muchos más años que sus compañeros también.
4: Obvio, era,
5: ¿no?,
4: el padre de algunos.
5: Tal cual.
4: La verdad, podía ser, jugaba frente a chicos de 20 años.
5: Sí.
4: O menos. Sí, él tiene 39, ¿no?
5: Bueno, a ver, acá tengo un mensaje que dice, ojo, ojo, que tal vez el nuevo Messi también tiene ese apellido. ¡Ojo, eh!
6: ¡Ah, oh, mirá! ¡Dale!
4: ¡Ay, pobres, qué carga! ¡Por favor, esos chicos! ¡Qué carga! ¿Viste?
1: Bueno, esto... ¡Pásen los mensajes!
5: Nos manda Claudia de Rosario, esperándolo en Newell's, dice.
4: Sí, sí. Bueno. Eso esperan muchos.
5: Y sí. Gente con odio, que voto este delincuente que hoy nos lleva a la mayoría a un callejón sin salida. Espero estén arrepentidos para no volver a condenarnos, dice Oski, 117000.
4: Bueno, hablando del gobierno, porque el Cerimedo, este asesor del ex asesor del presidente Milei, del presidente Bolsonaro, del presidente de Honduras, del actual presidente de Bolivia, que está preso en Bolivia, acusado del intento de magnicidio contra su pareja, Nadia Veller, en la investigación sigue adelante por dos carriles. Una, el intento de femicidio que tramita en Santa Cruz de la Sierra, y otra, la causa por enriquecimiento ilícito, que se investiga en La Paz. En la causa por el intento de magnicidio se produjo hoy otra orden de captura contra una exfuncionaria, María Argentina Rojas Roca, que habría sido la que se contactó con los sicarios para organizar el intento de femicidio contra la pareja de Cerimedo. Esta mujer era la titular de la aduana de Perú. Ay, perdón, de Bolivia. Porque estoy pensando en otro funcionario otro argentino implicado en otra causa en Perú. Rojas Roca es expresidenta de la aduana de Bolivia, y ella también, Veller, señaló al expresidente de la aduana, Alberto Soto, como otro de los cómplices de este y socio de Cerimedo. Esta mujer, como les digo, trabajó en la aduana hasta el día después del intento de femicidio contra Nadia Veller, y ahora la justicia boliviana pidió su detención. Es decir, que los nexos, esta mujer, Rojas Roca, como su como el expresidente de la aduana, Alberto Soto, sindicado como socio de Cerimedo, son altos funcionarios del gobierno del presidente Paz en Bolivia. Es decir, que el entramado de complicidades de Cerimedo con la cúpula del gobierno boliviano es ya más que evidente, por más que el presidente haya intentado desligarse de este vínculo. Bueno, estos son los entramados de la ultraderecha latinoamericana, en la cual Cerimedo se había sido más o menos que ungido como el representante del trumpismo de MAGA para América Latina. Este hombre que se ufanaba de haber sido el que inventó el icono de la motosierra como símbolo de la campaña electoral de Milei.
6: Mira.
4: ¿No? Que está ahora preso en Bolivia, acusado de intento de femicidio y enriquecimiento ilícito.
6: Sí, que el que decía lloren zurdos, zurdos van a llorar, ¿no?
4: Exactamente.
6: Es el mismo.
4: Es el mismo. Bueno, y hablando de vamos a llorar.
6: ya me ves la cara.
4: Ya lo miro directamente
6: no,
4: a la
6: esta vez no, esta vez no, esta vez no, esta vez tengo buenas noticias. Tenemos a alguien a quien le va bien en la Argentina.
4: No me digas.
6: No bien, le va re bien.
4: Ah.
6: Le va fantástico, le va genial. O sea, la plata no la tiene en Argentina, pero...
4: Porque confía en la Argentina.
6: No, parece que no confía tanto, pero bueno, pero a él le va bien, es argentino y tiene un montón de plata.
4: Qué entonces, guayo, el Messi de la finanza.
6: El Messi, ahí está, exactamente. El Messi de la finanza, estamos hablando del ministro de Economía, Luis Toto Caputo, que tiene el 95,3% de su plata fuera del país.
4: ¡Qué previsor este muchacho!
6: Previsores. Es el ministro de Economía de Argentina. Y tiene el 95% de 3 de sus depósitos en el exterior. Esto surge de su declaración jurada patrimonial que presentó el ministro de Economía y muestra bienes y depósitos y dinero por un total de 19.509 millones de pesos.
4: Me quedé medio en silencio.
6: Eso fue al cierre del 2025. Si en el 26 le fue mejor, bueno, tendrá más. Bien. Pero si le fue peor, tendrá menos. Pero al cierre del 25 tenía 19.509 millones. Yo con 9 millones para este año.
7: Para ver a River y
4: dejarla y arreglar. Claro. Bueno, 19.500 se los dejás.
6: O sea, yo ponele, vos me decís, este año en tu presupuesto tenés 9 millones de pesos más y te digo, ¿en serio? Y si me dicen 19 millones de pesos más, digo, no, ¿19 millones de pesos más claro. tengo?
4: No.
6: Tráeme una cervecita, le digo. Me dicen, no, tenés 190 millones de pesos más.
4: Ah, un 10% más hizo.
6: Ahora tengo 119 millones. Bueno, Caputo tiene 19.509 millones de pesos de ahorro.
4: ¿De ahorro?
6: Claro, 19.500 de patrimonio.
4: Ah, bueno, no, pará.
6: No, de patrimonio. No de patrimonio. Es el patrimonio del hombre. 19.000 millones de pesos. El 95,3% está radicado en el exterior. El ministro de Economía, que se ve que no quiere traer los dólares del colchón.
4: No, se ve que no lo convenza la inocencia fiscal.
6: Exactamente.
4: No lo convence. Ni la uno ni la dos, porque él es culpable.
6: La composición de los activos líquidos contrasta con los fondos que el ministro mantiene en Argentina. En el país, según declara, tiene una caja de ahorro de 581 mil pesos.
4: Mira que usted,
6: ahí está.
4: Ahí nos acercamos.
6: Ahí vamos más en tono de Caputo. ¿Ves? Tiene 580 mil pesos en la cuenta. Perfecto, ahí ya voy entendiendo. Tiene
5: como
6: otros.
5: La caja chica de su gasto para el cafecito.
6: Tiene otros. Una caja de ahorro en dólares, igualmente de 23 millones de dólares en el país. Además de los mil. Tiene 23 millones de dólares en el país y después tiene todo lo demás fuera del país.
4: Ah, bueno.
6: Así que a Caputo le está yendo bien. Es importante porque, o sea, vamos de a uno. Si no, ¿cómo vamos a sacar a todo de la pobreza? ¿O
4: está
6: cómo
4: bien,
6: vamos a lograr que todo se desarrolle? Empecemos. A ver, levante la mano. ¿Quién le va bien? Caputo. Bien, perfecto. Traiga la plata. No, yo la dejo afuera porque no confío en el ministro de Economía. Mirá si aparte, él ya estuvo como ministro de Economía, ya sabe lo que es. Las macanas que se mandan, las mega devaluaciones y cómo eso Después afecta. Bueno, esto es la realidad de nacional. Caputo, que está en este momento participando del G20 en Estados Unidos. ¿Te acordás del G20? Que cuando estalló la crisis de Estados Unidos del 2008, de la subprime, sí, ya hace un siglo pareciera, se reconfigura o se le da un relanzamiento a este grupo de los 20 que conforman las naciones más desarrolladas, los PBI más grandes del mundo, en el cual está Argentina como uno de los participantes. Se hace reuniones en esos años muy intensas, porque el mundo estaba en crisis, Estados Unidos estaba en crisis, Europa con las hipotecas lo mismo, España, entonces todo el mundo se unió para salvar los bancos de Estados Unidos, Europa, España, y después ya perdió un poco de interés el G20, pero sigue reuniéndose. Bueno, hoy hay una reunión importante, entonces, y está Caputo allí, se va a juntar también con Cristalina Georgieva y seguro va a pedir plata prestada, que es lo que hace
4: pero
6: generalmente Caputo.
4: La reunión que más importante es la que está pendiente, no sé si ya está confirmada, con Bessent, ¿no?
6: Con el secretario del Tesoro de Estados Unidos. Está la reunión esa con Bessent, exactamente. Está hoy y mañana Caputo. Por eso hay mucha especulación con que el gobierno quiere habilitar si alguna señal o alguna línea de crédito, o por lo menos señal para el año que viene, jugando que sea un poco al truco, decir, bueno, tengo el respaldo de Estados Unidos, si me vienen a correr con una corrida cambiaria para devaluar, puede salir. Me parece que va a buscar algún tipo de apoyo por ese lado, ¿no? Algún reaseguro frente a un año 2027 que en materia de presión cambiaria se anticipa muy duro. Conocimos el viernes el dato de compra de dólares de los argentinos del mes de julio y fueron 3.300 millones en un mes. O sea,
4: Ve que no es solo Caputo, que no confía en la Argentina, me parece.
6: 1.700.000 personas fueron las que compraron estos 3.300 millones de dólares y a este ritmo no se va a sostener. Lo que yo te digo, cada mes que va pasando más cerca de las elecciones, compran más. El mes anterior había sido 2.200, este mes fueron 3.300 en julio. Está bien que fue el Mundial, ¿eh? Claro. Está el peso del Mundial y eso es verdad que eso es un gasto excepcional. Vamos a ver cómo sigue, pero seguramente la dinámica va a andar por ahí, con cada vez más compra de dólares. Entonces Caputo, que ahora está, que se va a juntar con Bessent, seguramente le va a decir, bueno, dame algo, aunque sea para mentir, de que yo me vas a apoyar, porque ya le prestó el fondo, ya le prestó Estados Unidos. Difícil que siga ampliando el financiamiento Estados Unidos a Argentina, pero es siempre la política, y dependerá mucho también de la elección de noviembre en Estados Unidos, con qué pasa con Trump, ¿no? Pero bueno, todas esas cosas estarán analizando allí en Carolina del Norte, en la reunión del G20. Caputo, que ya que está en Estados Unidos, va a revisar seguramente cómo andan las cuentas de sus patrimonios, que tiene toda la plata allá.
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0: Bueno, y me toca dar las malas noticias. Hoy, ¿qué va a ser? Se nos fue Miguel Zavaleta, líder de Suéter. Tenía 71 años. Venía con algunos problemas de salud importantes. Quien dio a conocer la información fue Sergio Marchi, especialista en música. Bueno, hizo un posteo en redes sociales informando de la muerte de Miguel Zavaleta, y lo definió como un tipo muy genial, muy divertido, animador de aquellos locos años 80. Lo vamos a extrañar muchísimo. Y bueno, publicó una foto con otros músicos. Miguel Zavaleta, que formó, como decíamos, Suéter, una de las bandas más representativas de la música de los 80 aquí en nuestro país, y que tuvo éxitos.
1: Era relativamente joven, 71 años.
0: 71 años, sí, muy joven. Que decía que tuvo muchos éxitos, y bueno, hemos disfrutado mucho de su música y hoy lo recordamos con cariño.
2: Vino, ¿te acordás que vino acá al programa de Branca? Sí. El año pasado, el anterior.
0: Hace dos años. En el 24.
2: Y contaba anécdotas de esos años 80, donde efectivamente él era un personaje muy divertido, muy extrovertido, pero también con una cosa muy creativa, ¿no? Uh-huh. Y también lo que me parece que hay que destacarle y valorarle siempre la voz que tenía. Un intérprete, realmente buenísimo. Sí. Y bueno, la verdad que sí, se lo va a extrañar, y era muy, muy querido, y la música también que nos dejó, uh-huh, era muy valiosa.
0: Bueno, y recordamos así algunas canciones: Amanece en la Ruta, Vía México, Él Anda Diciendo, Extraño Ser, entre algunas otras.
1: Profe Ariel Scher, lo estuvimos spoileando un poco al principio del programa, porque hay de todo en el deporte, ¿no?
3: Bien que hicieron. Hay de todo, pero en este mundo que está hecho de sustancias pocas y esenciales, ¿sí? De la ternura, de la tristeza, de la alegría, de los sueños. Este mundo está hecho de cartas. Y en la historia de la correspondencia en la Argentina, aunque ahora el papel de las cartas sea distinto que cuando muchas de quienes escuchan eran pibes, entra esta carta manuscrita, porque es una carta a mano. Lionel Messi se despidió de la selección argentina, en realidad le avisó a la humanidad, y en particular al cacho de la humanidad que es la Argentina, que no va a jugar más en la selección, con una carta a mano. Es un montón, ¿no? Diríamos que eso tiene también un video con sus mejores momentos, pero es la carta de Messi. Y cuando lees esa carta, ya me vacié, esa carta que él dice que escribió el 21 de julio y que decide divulgar ahora porque terminó de amarrar los piolines de cada decisión de nuestra vida cuando se murió su papá. Él no dice así, dice lo de mi viejo, dice no, lo de mi papá. Pero tiene eso, ¿no? Hay un grandísimo escritor, un Messi de las letras, que es Oscar Wilde, y él dice: no escribo esta carta para poner amargura en tu corazón, sí para arrancarla del mío. Y la carta de Messi es exactamente eso. No es que el tipo dice: mira, te tengo que poner triste, aunque vos yo sepas que en algún momento iba a ocurrir, pero va a pasar eso. Messi es, desde cualquier lugar, yo hace un rato estaba cuando ocurrió la noticia con 100 chicos que tienen menos de 20 años, o hasta los 20 años. La selección nacional, ¿qué es eso? Es una comunidad imaginada, como dice Benedict Anderson, el politólogo. Es Messi para esos pibes. Y para nosotros, que tenemos más de 20 años, pero hace mucho tiempo vemos a la selección argentina con Messi, o preguntándose por qué justo ese día Messi no está. Messi es eso, el tipo que más partidos jugó en la selección. No vamos a abundar en las cifras de los récords, porque si no necesitaríamos un subprograma para eso. Pero nadie jugó tanto, nadie, Nadie jugó tanto en la selección, nadie hizo tantos goles, nadie hizo tantos goles en los mundiales, nadie jugó tanto en los mundiales como Messi con esa camiseta. De hecho, nadie jugó tanto para alguna selección en los mundiales y solo Mbappé hizo más goles en los mundiales que él. Jugó un último mundial a la edad en la que los futbolistas son comentaristas del fútbol de otros, hace un mes y pico, y la descosió. Hizo 8 goles en un mundial. Sabemos que Messi es Messi, hizo el último partido del que tenemos noticia de él, no con la camiseta de la selección, sino con otra camiseta, hizo 4 goles. El tipo que ha vencido al tiempo ha construido mucho más que cosas que tienen que ver con el tiempo. El universo en el que nos puso Messi tiene que ver con la, como dijo Juan Pablo Varchi alguna vez, la rutina de lo imposible, la cotidianeidad de lo que no se podía hacer. Un crack de crack. ¿Cómo seguirá siendo ver a la selección? ¿Cómo se mirará la camiseta número 10? ¿Será qué? ¿Pobre el que se la ponga o dichoso el que se la ponga? ¿Cómo continúa una historia después de alguien que sin ninguna voluntad de monopolizar nada se ha vuelto la historia? ¿Un después de Maradona? ¿Un después? ¿Sí? ¿Habrá un después de Messi? Y sí, habrá un después.
1: Y quizás nos ayude a pensar ese después de Messi o qué puede pensar quien se calce esa camiseta, quien está del otro lado de la línea. Alejandro Apo, hola Ale, ¿cómo estás? Ariel Yerno,
4: hola
1: Daira.
4: ¿Cómo estás, Nora, querida? Y Ariel, un abrazo para ustedes.
1: Bueno,
4: lo que pasa que acá hay también una nostalgia exagerada, porque se sabía que Messi se iba de la selección. Había gente que soñaba, me dijeron gente amiga, gente preparada, profesional, que me dijo, y en el con 43 llega el próximo. Es pedirle mucho. Es lo mismo que pasó ahora, que se le pidió que ganara contra España, el equipo. Al equipo se le pidió eso y por eso aparecieron las teorías. Tengo una visión muy crítica de lo que la gente hizo de no saber perder. Perdió claramente con España. Y Messi estuvo en la cumbre siempre, aunque el último partido no participó del juego. Bueno, son cosas que pasan, y lo escribió, además, diciendo que no podía levantar las piernas. Pero la gente empezó a buscar cosas raras que habían entregado, pero se manejó mucho ese concepto, y me tiene muy enojado. Ahora, después, dejar la selección. ¿Quién lo reemplaza? Veremos después. Ahora, saludemos a un jugador irrepetible, un jugador inolvidable. Entonces, saludémoslo, démosle todas las gracias que merece y después empecemos a pensar. Yo lo primero que se me ocurre, Ariel, Nora, es que el proyecto Scaloni, vamos a ver si sigue, pero me parece que ningún entrenador que reemplace a Scaloni, si Scaloni decide no seguir y cumplir el contrato hasta fin de año, todos los entrenadores se van a basar en este grupo de futbolistas que nos pueden proyectar colectivamente hacia otra buena posición en el mundo del fútbol. Los jugadores que ahora vemos en River, el caso de Almada, de Thiago, Enzo Fernández, McAllister, Lautaro, bueno, todos. Yo creo que el proyecto es ese. Ojalá se quede el cuerpo técnico del cuerpo médico de Scaloni, ojalá. Pero da la impresión que no, ¿no? Da la impresión que Scaloni ya cumplió y que no querrá competir con él mismo, ¿no?
3: Alejo, buenas tardes. Si vos le tenés que contar, no sé, a tu nieto con quién trabajás, por ejemplo, ¿no? Sí. O alguien, sí, algún amigo o alguna amiga de tu nieto, Messi, sí, en la selección argentina. Se lo tenés que contar en un ratito. Le tenés que contar que no se pierdan esa experiencia humana. ¿Qué le contarías?
4: Un jugador que se mantuvo durante 21 años en la cumbre, aún perdiendo. O sea, en un momento se había puesto tan mal cuando no salían los partidos con Chile de la Copa América y amagó con que se iba a ir. hubo algunos jugadores, compañeros de él, que dijeron, yo también me voy, si se va Messi, una locura, había que jugar con Uruguay 10 días después. No, no podíamos soportar tantas deserciones. Yo diría que es uno de los futbolistas que no se pueden perder en la historia del fútbol si lo vieron poco, si no lo vieron mucho más. Es un jugador extraordinario, como decía Bilardo. A mí me gusta mucho la definición de Bilardo de siempre. Bilardo dice que la pelota para Messi es un hueso más de su cuerpo, una prolongación de su cuerpo, que no mira la naturaleza. Bueno, Maradona me dijo una noche, charlando con Diego, me dijo, yo no hago las cosas que hace Messi.
3: Impresionante, digo, ¿no?
4: Estamos todos locos. Claro, los que dicen que Maradona era soberbio, los que dicen que Maradona era vanidoso, y decía, no, yo no hago las cosas. Yo le decía, yo hablaba de él y él me hablaba de Messi. Bueno, siempre habló de Messi, ¿no? El Diego, en ese sentido, siempre lo cubrió, lo defendió, lo protegió en todo lo que pudo.
3: Sí,
4: lamentablemente,
3: sí.
4: Cuando dirigió, no pudo lograr eso. Bueno, tampoco lo pudo lograr con Sabella, que fue un periodo donde parecía que podía resolver. Y perdió la final con Alemania, jugando más que Alemania el equipo.
3: Alejo, hay una correspondencia en eso, porque Messi siempre ha sido tributario de Maradona. Cuando Diego falleció, le dedicó un gol. Es un vínculo que construye un hilo que no ha roto ninguna cosa que se haya dicho en alguna periferia malévolo.
4: Así es.
3: Hay una frase en la carta de Messi que es especialmente impresionante dentro de lo impresionante y lo previsible del anuncio. Dice, me vacíe, ya no tengo más para dar

0: hacía un jugador así? ¿Tuviste esa sensación alguna vez con otro grande? Aunque, como Diego, como Messi, es difícil encontrar algún parangón.
1: No, no lo suponía. Lo supuse, lo entendí en la final del último Mundial. Que no podía, que no llegaba, que no podía más. Que a los 39 años hizo el esfuerzo que hizo en esos partidos dramáticos. La gente se olvidó que en las remontadas esas los hizo frente a equipos como Egipto, como Cabo Verde, y fueron remontadas épicas con Messi en la cumbre, participando no solamente de los pases, no solamente indicándole a un jugador que se la dé a Julián, que se la dé a Lautaro Martínez, que generó el gol de la victoria contra Egipto, el gol de cabeza de Enzo Fernández. Messi, digamos que en ese sentido, yo lo vi vaciado en el partido final, ¿eh? Vi que no daba más, no participó del partido.
0: Agotado.
1: Hizo tres pases más o menos mal, digamos, para decir algo en relación a Messi. Pero a mí lo que me sorprende, querido mío, es que ¿por qué la gente no aplaude a este equipo y a Messi con todo el nivel de agradecimiento que le tiene que entregar campeón y subcampeón? Ya cuando llegó entre los cuatro mejores, antes de jugar con Inglaterra, que tiene una significación particular, jugar contra Inglaterra no es lo mismo que jugar contra Alemania. Fenómeno. Ahora, yo cuando me senté frente al televisor para ver ese partido, porque nosotros lamentablemente no transmitió Víctor Hugo el Mundial, yo digo, ¿cómo? Me siento y iba a empezar el partido Argentina-Inglaterra. ¿Sabes lo que sentí? Alivio, lo vi tranquilo, porque el equipo venía de ser campeón en Qatar y estaba entre los cuatro mejores de 48 equipos. Ahora, si vos le querés pedir y después querés buscar que porque España te supera, querés buscar cosas raras como buscó mucha gente. No, lo entregó, no, ves que no hizo, es raro, es raro. Está bien, te lo acepto, fue superior, pero es raro. Las caras de los jugadores, la cara de Messi. ¿Pero qué estamos hablando? ¿De qué estamos hablando? Un equipo que entregó todo y que perdió contra un equipo que vos sabés porque lo he hablado con vos. España es un equipo zen. Vos lo salís a raspar, a apretar, todo y juega igual. No, no importa lo que pase. ¿Qué le hizo a Francia, que era el candidato para todos, que ganaba el Mundial? ¿Cómo lo hizo? Lo presionó alto, le sacó la pelota, y empezó tic, tic, tic, tic, tic, encontró dos caminos, tres caminos, y metió dos goles. Le ganó por un campo.
0: Alejo, Alejo, si ese desenlace en el que coincidimos, que hubo Zanata, Pavada y todo eso, es un cachitín de Messi, si vos tenés que elegir tu Messi favorito, un momento en su recorrido con la selección argentina, un momento de juego.
1: Yo pongo ¿sabes por qué? Pongo este Messi, porque es contra haciéndole pito catalán al almanaque, contra 39 años. Me arriesgo a no pensar tanto en otros Messi brillantes y lo pongo a este, a pesar de que no haya participado en la final.
0: Es una gran elección. Es una gran elección.
1: Estoy seguro que es así, porque él luchó contra los rivales, contra el paso del tiempo, que eso vos sabés que el tiempo te termina ganando siempre al final.
0: Sí, sí, sí, pero él.
1: Lamentablemente es como la muerte, ¿no?
0: Pero él le dio unos cuantos cachetazos, así que el tiempo indignado tuvo que bancársela un rato. ¿Acaso no? Vos sabés que sos un estandarte de la radio, acaso no el pip pip ese, y Aliberti diría vienen las noticias, así que Norita te mando un
1: abrazo a todos, y charlar con vos, con Nora y en la radio 750 siempre se parece a un placer.
2: Gracias.
1: Te mando un abrazo.
2: El placer
1: abrazo
2: para nosotros, Alejandro Apo.
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4: 16 horas 2 minutos en la República Argentina, temperatura y sensación térmica 18 grados, cielo mayormente

0: Nublado en la ciudad de Buenos Aires, humedad 70%. Temperatura en Neuquén, capital, 13 grados. La justicia boliviana ordenó una nueva detención en el caso Cerimedo. El Ministerio Público Fiscal imputó a María Argentina Rojas Roca como presunta cómplice en el intento de asesinato de Nadia Beller. Los investigadores la señalan como la responsable de dar órdenes a los sicarios que atacaron a la ex del Libertario el 17 de agosto. Gobernadores reavivan el reclamo por los fondos provinciales. Ante la preocupación por la alerta climática El Niño y durante su recorrido por La Pampa, Axel Kicillof alertó por las obras hídricas.
1: Pero ¿cuáles son las secuelas de esto? Y las secuelas es que, por ejemplo, recaudan lo que planteaba el gobernador, recaudan que cada vez que cargamos nafta, para que se entienda bien, un tercio de lo que pagamos a unas cuentas especiales que se utilizan, que están en cabeza del gobierno nacional, que se deberían utilizar para dos cosas. Una parte para vialidad y otra parte para obras hídricas. Prácticamente nada de esos fondos se han utilizado para esa función. No están.
0: Deportes. El dolor y el agradecimiento se mezclan tras el anuncio de la despedida de Lionel Messi de la selección.
2: En la calle.
3: El ídolo rosarino explicó que el desgaste físico, el recambio generacional, fueron algunos de los determinantes para dar un paso al costado. La mayoría de los argentinos ante Radio 750 le agradecen por todo lo que hizo por la selección y algunos incluso sueñan con que este no sea el final.
4: Ah, sí, nos pone mal, pero bueno, yo no creo que deje igual. No sé si más, porque viste que la otra vez dijo que iba a dejar y volvió. O sea que yo tiene aguante. Vamos, yo tengo fe. Es un grande y que venga arriba.
5: A mí me duele un montón porque yo personalmente, sacando el fútbol, lo amo demasiado a Messi, me parece una persona que nos dejó muy alto como país. Creo que es el final y ojalá sea el final porque, qué sé yo, a uno capaz seguramente lo mire como mire el lado malo que perdió la final, pero es una persona que, quieras o no, nos llevó a tres finales del mundo y nos hizo muy felices.
3: Para Radio 750 desde Constitución, Laura Medina, derecho a la información.
0: Valor de dólar oficial, 1.531 pesos, dólar paralelo, 1.560, riesgo país, 511 puntos.
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0: Se reportan demoras en General Paz a la altura del barrio porteño de Devoto a Núñez, sentido Río de la Plata. También se intensifica el tránsito lento por el ingreso de Delepiane y la circulación de Cantilo a altura Ciudad Universitaria. Como así se reportan demoras en Hipólito Yrigoyen de Avellaneda a Gerli y por la 9 de Julio, centro y sur. Temperatura y sensación térmica 18 grados. Cielo mayormente nublado, humedad 70%. Temperatura en Neuquén, capital, 13 grados. 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Estas fueron las noticias. Verónica Díaz.
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tardes, Nora y equipo, habla Claudia. Sí, los que votaron a Milei, los que no votaron, por supuesto, terminamos comprando polenta con un préstamo de 1.300%. Por supuesto que no lo podemos pagar porque nos quedamos sin laburo. Y bueno, y ahora los que votamos y no los que votamos, estamos esperando que venga el peronismo para que baje la deuda. Bueno, que tengas buenas tardes, Nora y equipo.

0: Estamos en 7000-0750. Alfredo de General Rodríguez nos escribió para decirnos: voy a extrañar mucho a Messi. Fue el ser que hizo feliz a mis hijos. Felices a mis hijos, ¿eh? Muchas gracias, Leo. Que Dios te proteja. Muchas gracias, querido Lionel. Muy buena la radio. Adelante. Cristina Libre dice: Rodolfo desde Rosario. Martín de Ingeniero Maschwitz: qué día nublado y triste por la despedida de Messi de la selección. Muchas gracias, Leo. María de Balvanera se mete con otro tema y dice: ay, la declaración jurada de Caputo es cuanto menos vergonzosamente infame, pero ¿vieron la del presidente y su hermana? Y me pregunto, dice ella, ¿no? María de Balvanera. Dice: si tienen tan poca guita y son gente de bien, tan responsable, tan altruista, ¿con qué plata financian los tantísimos viajes no oficiales que realizan para alimentar su servil megalomanía? Supongo que por su mentada moralidad no se atreverían a hacerlo con la nuestra, ¿verdad? Si no, no creo que el mejor economista del mundo mundial sea tan inútil como para autodenunciarse tan improvisadamente. No sé, o sea, digamos.
1: Creo que la declaración jurada del presidente muestra que vive del Estado en todo sentido, ¿no?
0: Mira, libertario. Porque es el topo que vive ahí adentro y que lo
1: destruye, pero mientras tanto lo disfruta.
0: Claro, morfa.
1: Mientras tanto lo disfruta.
0: 11 7000 0750, ese es nuestro número de WhatsApp.
2: Bueno, seguimos con las noticias de economía tradicionales después del éxito de Caputo, de que le va muy bien a él. Volvemos a la mala: cierre de planta de Granja Tres Arroyos, despidos en el Estado para esta salida. Bueno, se conoció hoy la noticia de que Granja Tres Arroyos cierra otra planta más, viene cerrando plantas a lo largo y ancho del país, en algo que contamos acá un poco el fondo de la cuestión, que es la liberalización de las importaciones desde Brasil. La verdad que lo que me decían es que Brasil tiene capacidad para abastecer todo el mercado argentino de pollo. Si vos lo dejás, los brasileños se encargan de venderte todos los pollos que vos quieras, y también con el tema del cerdo. O sea, te invaden, o van a que te invaden, digamos, si vos lo dejás. Acá el tema es que
1: pasa con todo, si no pones protección arancelaria, esto es así,
2: o algún tipo de acuerdo.
1: Tan asimétrica la relación, que es como te pasa con China en la importación de todos los productos.
2: Y que arranca de que ellos tienen 250 millones de personas, o más o menos, nosotros somos 50. Entonces, China, 1.250 millones de personas, entonces son mercados más grandes, tienen mayor capacidad de producción y tienen, si vos les abrís, bueno, lo que pasa con esto es Granja Tres Arroyos, digamos, dejó la planta sin funcionar y vaciaron todo, no lo anunciaron oficialmente en Capital Sarmiento. Lo que dice es que sí, que suspende actividades a partir del día de hoy hasta nuevo aviso. Pero esto que te digo, está todos vaciaron todo, o sea, ya no va más. Es una empresa que ha cerrado también otras plantas y se presentó en concurso preventivo de acreedores y presentó el procedimiento preventivo de crisis también para hacer despidos. La planta de Río Cuarto, Córdoba, detuvo su actividad también. En Tristán Suárez, en Bécar, bueno, en Concepción del Uruguay, en todos esos lugares, Granja Tres Arroyos cerró, despidió, suspendió, y esta es una nueva empresa que cierra o que baja. Y después lo otro, Nora, que acaba de salir el dato del INDEC, de dotación de personal del Estado, que es un informe que sale desde que está Milei en el gobierno y muestra otra vez despidos en el Estado, lo cual es una constante. No hubo mes desde que gobierna Milei que no haya despidos en el sector público. Todos los meses hay despidos en el sector público. En este caso equivalen a el 0,4% del total. Son unas 23.000 personas que han quedado sin puesto de trabajo. En la comparación interanual, 5,5%. O sea, el gobierno sigue echando, bueno, y en todas las reparticiones, ¿no? Lo que más fue esta vez fue el Ministerio de Economía, pero con el 1% del total, pero bueno, el Fondo Nacional de las Artes, el 2,7, y vas repasando todos los sectores públicos, Administración Descentralizada 0,4, Ministerio de Seguridad 0,1 de caída, Ministerio de Relaciones Exteriores 0,2, todos los ministerios, 500, 600, 300, 1000, en cada una de las dependencias, va echando con la motosierra, que es en realidad parte de motosierra y parte de una forma de retirar al Estado de funciones esenciales y básicas que ya no se cumplen más, ¿no? Y bueno, eso es parte de la política del gobierno.

0: Nuestra compañera Laura Medina anda por las calles de Buenos Aires preguntando a ver qué piensan los argentinos y argentinas sobre la decisión de Messi de dejar la selección nacional. Hola, Laura, ¿cómo estás?
1: Hola, Nora, ¿cómo andás? Así estás, que yo llegué temprano a Estación Constitución y todavía alguno medio sorprendido, que tal vez estaba volviendo del turno de trabajo y se estaba enterando. La palabra que más se repite es gracias a Lionel Messi. La mayoría le piden, ¿no?, un esfuerzo más y que siga hasta la próxima Copa América, aunque hay otros que, además de, como digo, le agradecen, sostienen, ¿no?, que bueno, es también un momento para que él disfrute y para que esté acompañando a su familia tras el fallecimiento de su papá, de Jorge Messi. Así que si querés, aquí que justo está llegando un tren, vamos a empezar a preguntarle. Mira, acá que andas en bici, para las 7:50, ¿qué sentiste cuando te enteraste que Messi deja la selección?
2: No, la verdad que una tristeza enorme. Yo creo que tendría que quedarse un tiempo más en la selección.
1: ¿Selección Mundial o la Copa América?
2: Al próximo Mundial. Al próximo Mundial. Si pedimos, pedimos bien. Y se merece una copa más. La verdad que yo creo que la cuarta estrella fue el partido contra los ingleses. El otro creo que había sido toma avaricia, pero bueno, ha estado bueno tener otra vez la Copa y ser bicampeones.
1: ¿Qué dirías si lo pudieras ver, si le pudieras agradecer?
2: Messi, la verdad que gracias por todo, gracias por esa alegría, gracias por hacer feliz a tantos argentinos, a tantos chicos. Gracias por devolvernos esa ilusión y por favor, no te vayas. Una más, dale.
1: Gracias. Bueno, gracias, ¿no? Reitero, es lo que más. Chicos, estoy en vivo para una radio. ¿Te enteraste que Messi deja la selección? ¿Qué te pasó cuando lo supiste?
3: No estoy ni enterado, recién ahora me enteré.
1: Es una carta que agradece, que dice que, bueno, que cumplió su ciclo. ¿Qué le dirías?
3: Sí, no, que tendrá que seguir jugando, ¿no? Porque ¿cómo se puede retirar la selección?
1: ¿Se lo va a extrañar? ¿Te gustaría que vaya una despedida, aunque sea?
3: Sí, por lo menos así, que venga a Argentina, lo despedimos todos juntos.
1: Gracias. Bueno, ven, todavía hay gente que tal vez por la jornada, ¿no?, de trabajo se estaba enterando sobre la marcha, ¿no? Se va a ir enterando en el transcurso del día. ¿Cómo estás? Estoy en vivo, pero en una radio. ¿Te enteraste que Messi deja la selección?
4: ¿Messi deja la selección?
1: Sí.
4: No entró.
1: Puso una carta muy muy sentida, de hecho, de puño y letra, ¿no? Agradeciendo, pero bueno, como que terminó ese ciclo.
4: Todo mal. No sé a quién vamos a tener ahora de referente, pero bueno, aguante Argentina.
1: ¿Qué le dirías?
4: Que lo queremos todos los argentinos y gracias por ganar Inglaterra.
1: Bien, bueno, ahí está, ¿no? Inglaterra, otro de los puntos centrales de la carrera de Messi y también de lo que dará para el recuerdo. Por acá tengo un hincha de Boca que le voy a preguntar, ¿cómo estás? ¿Te molesto para una radio? ¿Te enteraste que Messi deja la selección?
4: Disculpame.
1: No quiere, no se anima, pero bueno, a ver, acá tengo a alguien más. ¿Cómo estás? ¿Te molesto? Estoy en vivo para una radio. ¿Te enteraste que Messi deja la selección?
5: Sí.
1: ¿Qué te pasó cuando lo supiste?
5: Nada, ya cumplió su papel él.
1: ¿Te parece que igual tendría que venir a hacer un partido de despedida, tal vez?
5: Si él quiere,
1: tal vez. ¿Del grupo que me dice que vaya y que disfrute?
5: Sí, ya cumplió su papel, ya nos hizo ganar un mundial. Nos llegamos en el segundo, pero bueno, es lo que toca.
1: ¿Esto que pasó con el papá te parece que le hizo tomar esa decisión final de decir, bueno, hasta acá y es hora de otra cosa y también de darle otra oportunidad a los que vienen?
5: No, me parece que yo lo tenía decidido de antes. Ya con el Miami está haciendo las cosas que él quiere hacer, está tranquilo.
1: Es hora de disfrutar. Gracias.
5: A vos.
1: Bueno, ahí está, ¿no? Un poco, está dividido, pero en general la mayoría, ¿no? Este sentimiento de gracias, de que se quede, de que ver si logramos que llegue a la Copa América más temprano. Incluso alguien me decía, bueno, ya volví una vez, tal vez si todos hacemos fuerza, logremos que aunque sea juegue algunos partidos más. No sé cómo lo ven por ahí, pero creo que sobre todo con esta publicación está decidido, ¿no? Que no lo vamos, lamentablemente, a volver a ver con la celeste y blanca.
0: Y parece que no, que ya dio todo, ¿no?
1: Sí. Eso es otro que me decía otro chico, bueno, ya nos dio todo, ¿qué más le podemos pedir, no? Y era un poco ese el sentimiento. Pero insisto, la palabra gracias Messi, incluso muchos que me dicen es la mayor alegría que tuvimos en los últimos tiempos, así que nada más que palabras hermosas para nuestro capitán, que seguro le van a llegar porque creo que se están repitiendo no solo en nuestro país, sino también en el exterior.
0: Muchísimas gracias, Laura Medina.

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0: Bueno, profe, y las leonas, los leones, qué fin de semana.
1: Sí, sí, no sabemos por dónde empezar, porque si saliéramos de la cancha de hockey diríamos Mariano Navón, el tenista de 9 de julio, le ganó a Novak Nole Djokovic, que también, un poco siguiendo los razonamientos de esta tarde o las emociones de esta tarde, es como ganarle a la historia, el mejor jugador del mundo. Djokovic, además, muy generoso, dijo que el que jugó muy bien fue Navone. Las leonas son campeonas del mundo, los leones son terceros en el mundo. Dimensionemos esto, ¿no? ¿Por qué va todo junto? Pues es el mismo deporte, el hockey, sí, desde luego. Pero es cierto que el hockey es, en la Argentina, probablemente el primero, el segundo deporte, si bien no hay cifras oficiales, para las mujeres. La base de varones que juegan es mucho menor. Habrá 5.000 jugadores de hockey. Pensemos su vencido en la medalla de bronce, el de los varones, los Países Bajos. Está lleno de clubes que tienen 4 canchas, se llama de agua en el hockey. Instalar una cancha de agua en la Argentina sale más o menos $650,000. Por eso hay clubes que todavía tienen cancha, lo que se llama de arena. Que hay gente que nos está escuchando habrá dicho pensar que yo jugué sobre el viejo césped, del hockey sobre césped. De una manera o de otra, es muy impresionante, porque todos sabemos ya que las leonas ganaron esa final, que fue una fiesta, que son 3 veces campeonas, considerando una historia que el primer título en Perth en el 2002, considerando la historia que empezó un poquito antes con las leonas, con ese nombre, con esa pilcha, en el 2000, la contábamos el otro día, cuando de golpe aparecieron en los Juegos Olímpicos de Sydney, pintándose las leonas después de una derrota muy frustrante contra España, de la que se repusieron, con toda la historia que hay detrás en ese juego en la Argentina, y además con el peso diverso que tiene el hockey. Es un juego que se desarrolla en clubes en los que hay dirigencias de excelencia especializadas en este tipo de cosas. No vamos a mencionar, para que no se nos ofenda a nadie en este caso, aunque estamos cometiendo una injusticia, clubes plurideportivos, clubes de fútbol. River, San Lorenzo tienen mucho hockey, más allá de cuál sea su situación en este momento, mucha tradición en el hockey, pero siempre clubes. Las leonas pagan su cuota social en los clubes. En la Argentina no se puede ser deportista profesional de hockey, ¿sí? Cualquier club que vulnere esto, por lo menos oficialmente, será sancionado. En la Argentina no pagás para entrar a ver un partido de hockey. No hay precio de entradas. Es todo un dato.
0: Mira, no sabía.
1: Vos querés entrar a verlo y no haces una actividad de otro orden en ese club. En la Argentina hay muchísimas leonas y leones, y no leonas ni leones, pero grandes, grandísimos jugadores y jugadoras que tienen tal identidad con su club, con perfiles muy diferentes. El Lomas, que está pegadito, para los que son futboleros, a Banfield, en el sur bonaerense, a Banco Nación. Insisto, por donde le quieran entrar, San Fernando, a donde tengan el registro. En un proceso expansivo, además, en términos de que públicos, como ha explicado muy bien Cachito Vigil, el entrañable Cachito Vigil, que estaba en la tribuna, el entrenador de las leonas cuando empezaron a ser leonas en Sydney, esa expansión del hockey a más pibas y a más pibes, sobre todo a más pibas, es una democratización del juego, porque es más gente que accede a jugar. Luego está la manera de jugar. Las leonas tienen, insisto, jugaron contra Países Bajos. Países Bajos es la potencia en este juego. Ves canchas por todos lados, ves instituciones de primerísimo nivel, ves jugadoras de muchas partes del mundo y jugadores de muchas partes del mundo en lo que podríamos llamar, para hacerla fácil, la liga holandesa. Y sin embargo aparece esta ocasión de dar disputa. Habrá aspectos técnicos, quienes conocen mucho de hockey dicen las leonas crecieron para este torneo mucho en lo defensivo y últimamente. Pero hay una fuerza, una tradición, una identidad notable. Hace poquito en Chile, las leoncitas, que son las juveniles, también salieron campeonas. Es una construcción. Es una construcción que apela a las raigambres de lo que vuelve al deporte argentino, eso que Daniel Castellani llamaba un fenómeno singular. Los clubes, más los clubes, más los clubes, y cada vez más clubes con este camino. Hay quienes dirán, bueno, pero en un colegio que yo no puedo pagar había hockey. Es cierto, y está lleno de pibas sobre todo, y también pibes, pero pibas sobre todo, que van a los colegios públicos en la Argentina, que tienen esta referencia múltiple. Hay alguna cosa que te vuelve más difícil. El hockey tiene poquitita pantalla en la Argentina, el Mundial de Hockey tuvo poquita pantalla en la Argentina, streaming, canales de pago adentro del cable básico, no es tan fácil ver hockey y encandilarte. Pero, como explica David semanalmente, casi diariamente, si es falaz la idea de la teoría del derrame en la economía, o sea, porque hay más movimiento, los que no tienen van a vivir mejor, no es cierto, ni desde lo ortodoxo, ni desde lo ortodoxo, ni desde lo heterodoxo, como se llame. En el deporte sí, hay un ejemplo emulador. Y estos títulos de las leonas, subtítulos, tercer puesto, lo que sea, invitan a lo esencial de la condición humana, a ser jugando. Toda la historia del hockey da vuelta. Y toda esa historia también se festeja. Y si está claro cómo se festeja, bueno, al compás de callejeros, escuchemos cómo festejaron las leonas.

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1: Atención a los oyentes de Radio 750. Actualizamos que las demoras en General Paz se concentran en todo su tramo, sobre todo a la altura de Saavedra, Devoto y Liniers, Mano Riachuelo. También hay retrasos en la salida de Panamericana a la altura del ramal Pilar y en acceso oeste Mano Luján. También crecen las demoras en la salida de Delepiano y Frondizi y los cruces de Puente La Noria y Pueyrredón y Avenida Hipólito Yrigoyen al sur de Lamba. Está prácticamente imposible a la altura del barrio de Lanús. Mientras tanto, en la ciudad la marcha lenta se concentra en la arteria 25 de mayo desde Avenida La Plata, Mano a la Provincia, y también por 9 de julio y Santa Fe en ambos sentidos. A los usuarios de trenes y subtes, les recordamos que el Mitre Ramal Suárez, al igual que el tren San Martín, Mano a la Provincia, circulan con demoras y cancelaciones y siguen cerradas las estaciones de subte Entre Ríos, Urquiza y Tribunales. El resto de formaciones a horario.
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0: Bueno, llegó a la Argentina la misión del Vaticano, la misión de la Secretaría de Estado del Vaticano, para empezar a darle la forma definitiva a la visita del Papa León XIV a la Argentina. Y nuestro compañero Washington Uranga escribió hoy la nota de tapa del diario sobre cuál es esta negociación que hay, obviamente, con el gobierno nacional, porque no solo es la visita del jefe de la Iglesia Católica, sino la visita de un jefe de Estado. Hola, Washington, ¿cómo estás? Nora, de este lado.
1: ¿Qué tal, Nora? Muy bien, gracias por llamar.
0: Por favor. Bueno, Washington, ¿cómo viene esta visita del Papa? Que nos quedamos los argentinos siempre con la no visita de Bergoglio, el Papa argentino, ¿no?
1: Sí, claro. Bueno, la visita primero viene como suelen ser todas las visitas de los papas a todos los países. El Vaticano ahí pone muchas condiciones y además se reserva la última palabra en casi todo. Por ejemplo, en la agenda, ¿no? También tienen que ver los obispos argentinos en eso y obviamente el gobierno. No hay acuerdo en todo, hay una mesa de negociación. Lo más difícil fue que esa mesa se armara, porque de hecho el gobierno no ha hablado con los obispos, ni los obispos con el gobierno, porque nunca convocaron formalmente, el presidente nunca convocó a los obispos a hablar, y esto es raro en la historia argentina, ¿viste? Finalmente llegaron a una mesa y se dividieron tareas. Por ejemplo, toda la seguridad del Papa va a estar a cargo del Gobierno Nacional, el Ministerio de Seguridad, la ministra Monteoliva. Pero también va a estar la seguridad en la provincia de Córdoba, en la provincia de Buenos Aires. El Papa va a estar por lo menos en dos lugares de la provincia de Buenos Aires y eso va por su lado. Después está la agenda. En realidad, la pretensión del gobierno era que todos los actos fuesen en lugares cerrados o con aforo.
0: Es decir, chiquitos.
1: No solamente chiquitos, porque se manejó también la posibilidad que fuera el estadio de River, pero en todo caso, con aforo, ¿viste? O sea, a ver, controló quién entra. Claro. Los obispos dijeron no, porque el Papa viene a encontrarse con su pueblo. Y no sabemos cuánta gente. Están calculando que cada uno de los actos, Luján, el momento de los españoles, de piso 3 millones de personas.
0: Ah, bueno.
1: Entonces, claro, entonces lo que los obispos dicen es, nosotros queremos la calle, queremos que todo el que quiera ir pueda y esto. Yo creo que lo que le preocupa al gobierno es, el gobierno no le gusta la movilización callejera, está clarísimo. No le gusta, y además porque probablemente esos espacios sean espacios donde pueda manifestarse lo que no se dice en otro lugar, ¿no? Sobre todo, aunque no le presten demasiada atención a lo que el Papa diga en ese momento, pero el Papa va a hablar de cuestiones que le molestan al presidente, va a hablar de la justicia social, no hay ninguna duda de que va a hablar de la justicia social. Y esto lo irrita al presidente. Bueno, también uno puede pensar de que va a haber mucha proclama entre las multitudes sobre esto, reivindicaciones sobre esta cuestión, por ejemplo, sobre la justicia social. Estas son cuestiones de tensión. Además, está casi confirmado, es cierto, el Vaticano se reserva la última palabra, la agenda no está cerrada, pero yo te podría casi asegurar de que el Papa va a ir al Cotolengo de Honorione. El Cotolengo de Honorione en Claypoli es una obra de la Iglesia donde viven aproximadamente 400 personas con discapacidad. El solo hecho de que el Papa esté ahí, no importa lo que diga, es un gesto y más en este país que viene maltratando a las personas con discapacidad de muchísimas maneras. Entonces, no importa si dice algo, una foto ahí basta. Claro. Y después va a haber otras cosas. Yo me imagino, porque digamos, porque sabemos de política, sino política, que va a haber una foto del Papa con Axel, ¿no? Entonces, la foto con el presidente Milei va a estar probablemente el primer día, quizás la primera actividad sea que el presidente lo reciba. Es una relación de Estado a Estado, pero va a haber una foto con Axel. No me cabe la menor duda, porque además porque pienso que Axel tampoco se lo va a perder eso. O va a haber, y va a haber una foto con el gobernador de Ayora también. Digamos, a ver, yo creo que hay una serie de cosas que la visita del Papa, en lo discursivo y en lo simbólico, va a funcionar como un disruptivo en nuestra práctica política en este momento.
0: Ahora, Washington, después, y también otra cosa es qué hacen con la vicepresidenta, ¿no? Con Victoria Villarreal.
1: Bueno, exactamente, ese es el otro tema. Ese es el otro tema. Yo estoy convencido de, no tengo, y ahí eso es mi convicción, yo no tengo datos de eso, de que la vicepresidenta va a estar en alguno de los actos. Incluso en algún momento alguien de la conferencia episcopal me dijo, ¿y nosotros por qué no deberíamos invitarla? Si institucionalmente es la vicepresidenta. Entonces, ¿dónde va a estar? No sé. Hay un acto en el CCK donde va el cuerpo diplomático, donde van a ir dirigentes políticos. Puede ser que esté ahí o puede ser que esté en un acto que está previsto en principio para la UCA, donde van a estar empresarios, organizaciones sociales, los sindicalistas, los movimientos populares. A lo mejor puede estar ahí. No lo sé, la verdad que no lo sé, pero en algún lado va a estar. Y eso es otro motivo de tensión, ¿no?
0: Ahora, Washington, también, y otro tema que en la nota que publicaron hoy en página, tanto vos con Meli Molina, hacen referencia también al tema de el costo de esta visita, ¿no? De lo que implican la organización de estos actos. ¿Esto corre por cuenta de la Iglesia? ¿Hay asistencia de parte del Estado Nacional? ¿Cómo se maneja eso?
1: Hasta donde yo sé, el Estado Nacional se hace cargo de lo que le corresponde estrictamente, los costos de la seguridad y de la seguridad del Papa. De ahí en adelante es la Iglesia la que se tiene que hacer cargo. Y claramente esto es un dolor de cabeza para los obispos, porque las sumas que se manejan, yo no soy un experto en organización de espectáculos, pero las sumas que se manejan son muy altas. Y los obispos organizaron una colecta el domingo anterior buscando aportar a esto, pero los datos definitivos de la colecta no están, pero lo que se supone que sale de la colecta es absolutamente mínimo respecto de los costos. Eso tendría que ser alguien que maneje espectáculos y haga números, pero solamente el montaje de un escenario y de todo lo que rodea, es decir, garantizar la audiovisual en el momento de los espectadores, yo te diría que sale varios millones de dólares. Y la Iglesia dice, nosotros no tenemos esa plata, no sé de dónde va a salir, de algún lado saldrá, pero claramente el gobierno no la va a poner.
0: Ahora, estos encuentros masivos que está pensando la Iglesia para la visita del Papa, ¿van a ser, el Papa celebra misa en estos encuentros? Digamos, ¿la palabra va a ser la homilía del Papa en cada uno de estos actos? ¿Cómo es habitualmente esto?
1: En algunos casos, seguro, va a ser así en Luján, en la Basílica de Luján. Hay un homenaje al Papa Francisco que va a ser, según tengo entendido, en la Catedral Metropolitana, en la Catedral de Buenos Aires, y es muy probable que también allí haya misa. No estoy tan seguro que sea en el Monumento de los Españoles, pero si no es en el Monumento de los Españoles una misa, igual el Papa va a hablar. El Papa va, en todos los casos, va a hacer uso de la palabra, o sea que tenemos, yo calculaba, tenemos 8-10 intervenciones del Papa a lo largo de 3 días, de casi poco menos de 3 días. O sea que tenemos texto para hacer exégesis ya. Y claramente hay algunos temas que, por ejemplo, se desprenden de la última encíclica del Papa, Magnifica Humanitas, va a estar el tema de la inteligencia artificial, va a estar el tema de la tecnología, va a estar el tema de la paz, el tema, los derechos, la justicia social, todos esos temas van a aparecer de una manera u otra en los discursos del Papa.
0: Decime, y con respecto a quién es la interlocución de la Iglesia para, digamos, la letra fina de esta visita, ¿es el canciller o es Karina Milei?
1: Hasta donde yo sé, es Karina Milei. Karina Milei tomó el comando de esta relación, desplazando incluso al canciller, porque se aceleraban las fechas y el canciller no operaba, por más que el canciller en un momento pretendió ser el único interlocutor. Me da la impresión de que el canciller ha sido desplazado y que todas las decisiones las toma Karina Milei. Bueno, no solamente en este caso, ¿no? O sea, estamos en una situación donde Karina Milei decide muchas más cosas de las que le corresponderían institucionalmente.
0: A ver, ¿es la visita de un papa después de cuántos años a la Argentina?
1: Y hace 20 años, pero no tengo acá de memoria.
2: El último fue 87, ¿no? ¿No fue el 87?
0: Juan Pablo II fue el último que vino.
1: Sí, claro, sí. Sí, digamos, y también es tiene toda la otra, el otro costado, que es la visita de un papa, que además que dice que asume el legado de Francisco. Francisco no vino, pero el Papa ha repetido muchas veces que él asume. Y es más, yo creo que viene a la Argentina como un homenaje a Francisco, porque su viaje no era a la Argentina, su viaje era a Perú, que es su país, Y viene a Argentina por esto, por homenajear a Francisco, por reconocer a Francisco, y también por recoger el legado de Francisco. Entonces, me parece que va a ratificar mucho de lo que es también el mensaje que Francisco dejó, así que se va a apropiar de eso y lo va a reiterar. Me parece que ese es el contexto. Después tenemos 2 meses por delante donde van a seguir surgiendo cuestiones, iremos afinando. La agenda definitiva, me dicen las fuentes, que estará más o menos hacia mediados de septiembre. Recién a mediados de septiembre, cuando la delegación que ahora está en Buenos Aires regrese a Roma y termine de cerrar con la Secretaría de Estado del Vaticano todos los detalles. Pero además va a haber otra cantidad de cosas, porque el Papa viaja con una delegación de aproximadamente 85 personas, de las cuales la mayoría son obispos y cardenales. También hablan esos, ¿eh? Claro. También hablan, también dicen cosas, van a tener sus encuentros paralelos, entonces vamos a tener que estar muy atentos a todo eso. Nadie va a opacar lo que diga el Papa, pero, por ejemplo, los movimientos sociales seguro que van a tener un encuentro con el titular del Dicasterio para el Desarrollo Humano, porque tienen una relación. Es más, te puedo decir que hoy está yendo a Roma una delegación de las organizaciones sociales para reunirse con el Dicasterio de Desarrollo Humano. Bueno, estas cosas pasan porque además hay relaciones que incluso son relaciones que Francisco dejó montadas, ¿no? Así que bueno, nada, yo creo que vamos a tener más de una sorpresa. Creo que hay que hacer una lectura. Yo suelo decir y caracterizar que esto, el monseñor Marcelo Colombo, el arzobispo de Mendoza, el presidente de la Conferencia Episcopal, dice, también para contener, dice, va a ser una visita eminentemente pastoral con repercusiones en lo social. Y claro, quienes quieren leer lo eminentemente pastoral, lo leen, y quienes quieren leer lo de las extensiones y las consideraciones sobre lo social, también lo leen. Me parece, yo si tengo que caracterizar, es un hecho religioso, político, cultural.
0: Muchísimas gracias, Washington Uranga.
1: Gracias, Nora Beira.
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0: 11-7000-0750, ahí se comunicó Raúl de González Catán y dice: quería preguntar por los reyes de las auditorías. ¿Ya tienen listas sus declaraciones juradas Petovelo, Adorni y todos los demás?
1: Adorni ya no es funcionario, recordemos. Las declaraciones juradas las presentó la justicia y pidió prórroga para explicar cómo se enriqueció. Petovelo la presentó, creo. Los únicos que faltaban del funcionarios de primera línea eran los Menem. Ah. Viste que todo se trata de estructurar bien el patrimonio, como dijo alguna vez de Narváez, ¿no? Mm. Bueno, yo tengo un contador que me estructura bien el patrimonio. Claro, Narváez, que pagaba menos impuestos que uno.
0: Claro.
1: Pero bueno, a veces, como es, cuando es muy abundante, es más dificultoso estructurarlo.
0: Es como cuando tenés muchos muebles en tu casa. ¿Dónde los meto?
2: Y no siempre consiguen estructurarlo bien, ¿no?
1: Sí, cuando viste, tienen
2: una. ¿Tenés mucha plata?
1: Tienen una, así como una.
0: Una maulera.
1: Sí, como una maulera donde meten todo. Una facilidad.
0: Buah. Graciela del barrio Don Orione dice: me parece maravilloso que el Papa visite el Cotolengo. Será ver así la desprotección de esta gente que no tiene familia. 11-7000-0750, ahí nos van dejando sus mensajes.
1: Y otro tema de que también marca las tilanteses del Vaticano con el gobierno nacional es porque el Papa también tiene previsto ir a visitar una cárcel. Y vieron que la Corte Suprema está haciendo todo lo posible como para que los pocos represores que siguen presos por condenas de delitos de lesa humanidad y que tienen más de 70 años, vuelvan a sus casas. Entonces, algunos sectores eclesiásticos tienen el temor, entre comillas, de que hagan alguna jugarreta en ese sentido. Entonces están viendo si van a ir o no a alguna cárcel. Todas las trastiendas de lo que está en juego, de lo no dicho y lo que realmente se lee de cada visita del Papa y de cada lugar donde va el Papa. Lo del el Cotolengo Don Orione realmente es uno de los lugares más tremendos, como decía Washington, más de 400 personas alojadas con una discapacidad gravísima, y no hace falta más que recordar las cientos de notas que hicimos a lo largo de los años desde que asumió el gobierno de Javier Milei sobre la desprotección absoluta, ¿no?, a las personas con discapacidad.
0: Bueno, y hablando de Milei, o sea, una cosita, un detallito.
1: Un detalle, pero ¿no? Porque lo pinta de cuerpo entero, bueno, una vez más.
0: Nada, él también se sumó a la despedida de Messi.
1: Seguro que fue muy generoso.
0: Absolutamente. Habló maravillas de Lionel, de su carrera y demás. Pues no mucho. Publicó una foto de Messi en Instagram y le puso: muchas gracias, hombre imposible. Pero también tuiteó.
1: Reposteó,
0: en realidad. Hizo una publicación donde levanta otra publicación que no es suya, sino que es de una cuenta que está a favor de él, que sube contenido especial de Javier Milei con un videíto del 2018, y puso, ¿no?, junto con ese videíto: Messi es imposible, entre paréntesis, 2018, chao. Es la despedida, claro, pero es la despedida de Messi.
1: Es un autoelogio.
0: Habla de Messi, amigo.
1: No importa. En realidad, esto es típico del presidente, pero no es el único que hace estas cosas, ¿no? Viste que cuando algún grande se despide o se muere, la gente generalmente habla de ellos. Claro, no hablan de ellos, no hablan de la persona.
3: Sí, en la era de la autorreferencia, que no sabemos cuándo empezó, pero ahora está en
1: exacerbada.
3: En estado, claro, sí. Tiene ese rasgo. Es mi lugar y mi historia, que no es tener una historia de proximidad y poder narrar, sino que es ponerse en ese lugar. De todas maneras, Messi, es cierto que en los años en que no salía campeón de la Copa América ni de los Mundiales con Argentina, acumuló subcampeonato, que es un montón, ¿sí? Cuartos de final, octavos de final, que es un montón. No lo vamos a convencer a Messi con esto, hubiera querido ser campeón. Pero cierto que había gente que hoy lo elogia y lo criticaba, ¿sí? Y con todo el derecho al análisis, pero otra cosa es la crítica rabiosa. Decía. Ahora, también hay mucha gente que lo recontra reivindicaba y lo recontra defendía y decía, disfruto de verlo jugar, hace cosas que nadie desde Maradona o que nadie nunca, y no necesariamente Messi salía campeón. Bueno, había salido campeón olímpico y campeón mundial juvenil con la selección argentina, que es un montonazo también. El viernes hablábamos de los títulos olímpicos, muchas veces negados en la narrativa del fútbol. Claro. Lo de los últimos años en el ciclo con dos veces la Copa América y por supuesto el título mundial y el subcampeonato del mundo, pero ¿cómo funcionaría si hubiera sido al revés? Es muy valioso defender en el momento de que no es del éxito, pero no defiende una sola persona, y además cuando defendiste a alguien porque crees que lo defendiste, ya está, no digas nada más.
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1: Señor Cufré.
2: Muy bien, se cierra el mes, ¿no? El mes de verdad y el mes financiero también, todo el mes. O sea, en todo, todo lo que sea del mes, digamos, no, ya está, terminó. Pero acá me toca a mí hablar del dólar y el mes, entonces, el mes de agosto, el dólar termina para arriba. Hoy baja igualmente un poquito, 1.508 el mayorista, llegó a estar 1.512 días atrás, y el oficial 1.531 también baja un poquito, pero, y el contado con liquidación ya bien arriba, bueno, 1568 el día de hoy, sí, bajó un poco, pero en el mes de agosto fue el mes que marcó la suba del dólar, que venía bien por debajo de 1500 y llega a ese nivel, y el riesgo país también termina el mes para digamos, subió en el mes, quiero decir, y queda en 511 puntos en el día de hoy.
0: Perdón, mañana, a partir de mañana pagamos todo más caro, ¿no?
2: Sí,
0: boleto, el tren, subte,
2: colectivo.
1: Es para que te ubiques, cambie.
0: No, por eso, porque dije, voy a cargar la sube, y me acordé y dije, tengo que poner un poco más.
3: Una persona que crucé camino a la radio me dijo, me da incomodidad empezar septiembre. Sí. Es un lío. Bueno, pero pueden despedir agosto con más partidos de fútbol, porque es cierto que Lionel Messi anunció que no va a jugar más en la selección argentina, pero también es cierto que su voluntad y la de millones en el mundo es que la redonda no se quede quieta. Estudiante de La Plata, Newell's a las 7 de la tarde, Defensa y Justicia Platense a las 7 de la tarde, Tigre Barraca Central a las 9 y cuarto, Instituto San Lorenzo de Almagro a las 9 y cuarto. La Primera Nacional a las 7 tiene a Los Andes y a Casuso, y a las 9 a Gimnasia de Jujuy y Agropecuario. ¿Y qué cosa? No, yo le quería dar una noticia agradable a los hinchas del Rayo Vallecano. El equipo proletario de Madrid le estaba ganando 1-0 en el Camp Nou al Barcelona, pero ahora gana el Barcelona 2-1. El Osasuna le está ganando 1-0 al Getafe, así no se puede. Le das un ratito al Barcelona, gol de Rafinha, gol de Lamine Yamal. Y el Arsenal, el campeón de la Premier League, está empatando 0-0 con el Aston Villa. Hoy hubo fútbol por la Primera División de Mujeres. Independiente le ganó 3-1.

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0: Y en el día del helado artesanal.
1: Hoy nosotros nada, somos re pobres.
2: Bueno, ni un heladito.
0: Podemos salir y tomar un heladito. Atenti que hay una alerta meteorológica en el centro y norte de Córdoba. Rigen avisos a corto plazo por tormentas fuertes con lluvia intensa y la posibilidad de granizo. Y también rige otra alerta por tormentas para el noreste de Corrientes y Misiones. Nosotros aquí en la ciudad de Buenos Aires y alrededores, para mañana 18 la mínima, 9. 18 la máxima, 9 la mínima, y vamos a estar mal si no, igual como pesadito,
1: Como húmedo.
0: Muy húmedo, con neblina durante la madrugada, algo nublado, el sol.
1: Te la debo.
0: Aguanta.
1: Aguante.
3: Pero el fin de semana tuvimos sol.
1: Estuvo hermoso.
0: Divino.
3: Sí, con eso espléndido. Aguantamos 6 meses.
1: La verdad que estuvo un fin de semana realmente bello.
0: Seis meses.
3: El sol le...
0: Pero no, profe.
3: Es renuente. Además, Messi no va a jugar en la selección. ¿Qué motivo hay para que salga el sol?
0: Por eso, porque no va a jugar más. Por lo menos danos sol.
1: Bueno, nosotros nos reencontramos mañana a las 15 aquí en Escuchá Página 12. Gracias al señor Nacho Caballero, la señora Sonia Giorgi, la señora Lucha de la Calle, el señor Manu Masqui en la operación técnica. Y de este lado, hoy aquí, Ariel Sher, Tavi Cufré, Vanessa Olivieri
0: y Nora Beiras.
1: Ahora el informativo de la Radio 750 y luego damos la vuelta. Gracias.

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1: Horas en la República Argentina, temperatura y sensación térmica 16 grados, una décima, cielo mayormente nublado en la ciudad de Buenos Aires, humedad 77%, temperatura en la Adela, La Pampa, 18 grados. El gobierno ratificó que no brindará asistencia a los morosos. El presidente de la Cámara Baja, Martín Menem, dijo que es solo un poco de mora y que no cree necesario que el Estado intervenga.
2: ¿Cuál es el origen de todo esto? Es la suba de tasas, que haya un poco de mora. En términos de PBI, es insignificante al lado de la cantidad de préstamos que hay en otros países, no un país que haya tenido crédito, la Argentina en general. Son, digamos, la mayoría son montos pequeños, sí, con altas tasas, que esto existe, pero las tasas se disparan a partir de la especulación que han llevado adelante otros sectores. A partir de mayo del año pasado, esto disparó un montón de situaciones. La gente tuvo miedo, cayó la demanda de dinero, se fueron muchos pesos, se fueron a dólares, se dolarizó más del 50% del M2, pero esto se va a ir resolviendo pronto, ya empezó a bajar, con lo cual no creemos que sea necesario que el Estado intervenga.
1: La justicia indagó al cantante callejero Fino tras ser detenido. El músico negó en su declaración que la pistola Glock calibre 40 hallada en su camioneta sin patente fuera de su propiedad. En este marco, el fiscal Cosme Iribarren decidió agravar la acusación y pasó de presunta tenencia ilegal de arma a portación ilegal.
3: Deportes.
1: Se multiplican los agradecimientos a Lionel Messi.
3: En la calle.
4: El capitán de la selección anunció esta mañana que dejará de portar oficialmente la celeste y blanca. Aunque lo que más se repite es el agradecimiento, muchos afirman que es quien mayores alegrías les ha dado en el último tiempo. Otros piden que siga jugando al menos hasta la Copa América y hay algunos incluso que piensan en teorías conspirativas.
5: Y fuerte.

0: una parte de nuestra vida. Uno de los pocos argentinos que me dio alegría en mi vida. Los políticos te defraudan, el país, la economía, siempre estamos la misma. Pasan al presidente, pasan al gobierno, oposición, derecha, izquierda. Pero lo único que te da alegría en la vida es Messi, Messi y Maradona.
1: ¿Qué sé yo? Si está cansado de la selección, mucho peso para él, bueno, pero yo pienso que puede seguir jugando hasta cuando él quiera. Que renunció se debe ser por otras presiones, capaz. Puede ser, ¿eh?
2: Desde Constitución informó Laura Medina. Derecho a la información.
3: Valor de dólar oficial, 1.531 pesos. Dólar paralelo, 1.560. Riesgo país, 511 puntos.
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3: Se intensifican las demoras en las salidas de Capital a Provincia por los principales accesos. También crecen los retrasos en la circulación de Avenida General Paz en ambos sentidos en todo su tramo. Temperatura y sensación térmica, 16 grados una décima. Cielo mayormente nublado, humedad 77%. Temperatura en la de La Pampa, 18 grados. 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Estas fueron las noticias. Verónica Díaz.
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0: temporal.
1: Gracias eternas, capitán. Hay que abrir con esa noticia, ¿no? Es la noticia de la tarde. Lionel Messi ya no es parte más de la selección argentina.

plan sale a como todo está armado. Así lo dijo la propia Cristina Georgieva, porque dice, está bárbaro todo. Toto es un genio. Vengan, vengan, vengan, vengan, porque este país se va para arriba.

¿Vas a seguir lavando copas mientras tengas músicos, cantantes, argentinos que piensen como Alejandro Lerner? Más allá de que comparó al país con una mujer abusada, tiene el cassette puesto, el de los últimos 50 años. Un país que es una mierda, que jamás va a salir de lo que fue. Y que, claro, los argentinos se acostumbraron a vivir de esto. Prepárate, porque el editorial se viene contra él y contra muchos que piensan como Lerner. Vamos, vamos, vamos todavía, Fue un fin de semana donde te quieren hacer creer que va a estar todo bien, que va a haber aumentos de sueldos para todos, que la guita te va a alcanzar, que la inflación está bajando, que vos sos el número uno, que Milei es lindo, es hermoso, te trata bien, jamás te putea, no putea a los periodistas. Déjense de joder, muchachos. Este país ya no existe más. Lo que pasa es que muchos todavía no se dan cuenta. Vamos, subite, prepárate, sumate, acá estamos, somos Damos la Vuelta. Son 180 minutos a pura radio en la que vamos a estar charlando y conversando con todos ustedes. Cada vez somos más y queremos que seamos muchos, muchos más los que están del otro lado. No te lo pierdas, sumate, abrochate los cinturones de seguridad porque vamos a volar muy alto.

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1: Acá estamos, ¿cómo les va? Bienvenidos. Entrando en el último día del mes de agosto, un mes que se hace largo, se estira como chicle, el presupuesto de las familias detonado. Para muchos la posibilidad de contar los días, ¿no? Hasta que puedas volver a tener tu ingreso, el que te ganás con el sudor de tu frente, o quizás te salga algún laburo, o quizás te llame algún nuevo cliente, si tenés que hacer alguna changa, algún arreglo. La verdad, muchachos, estamos viviendo el peor de los tiempos, ¿eh? Lo que pasa es que siento a veces que la batalla cultural, como ellos la llaman, la ganan. La ganan de a ratos porque lograron diezmar a la sociedad. La sociedad está dormida, la sociedad no encuentra el punto, la Argentina no encuentra el punto para poder creer y entender que tenemos un país que es hermoso. Es como una verdadera madre que quiere a sus hijos, pero que se los sacan todos los días. Y esos que vienen a robarte nuestros hijos son los mismos que aún hoy están en el poder. Y esa madre que por momentos llora y que por momentos también se enoja y que por momentos sigue luchando para que no sigan saqueando el país, a veces no puede más. Yo no te voy a comparar a la Argentina con una mujer abusada, porque la verdad que ese no es el relato. Más allá de lo que haya dicho este señor Alejandro Lerner, del cual me voy a ocupar, porque es parte de cómo piensan muchos de los jugadores de esta sociedad, es sin duda alguna el de creer que en los últimos 50 años, tras la vuelta de la democracia en la Argentina, no vivimos momentos buenos. Y eso es una gran falacia, y es parte del relato que esta gente vino a hacer. Y es parte de un relato que comenzó allá por los años 2015, ¿no? Cuando Macri se encargó de decirte todo el tiempo que los 100 años de peronismo eran una porquería. Eso es una gran mentira que los pibes repiten, que repiten muchos de los que por ahí no saben, no entienden, no leen, son ignorantes. Y en el reino de los ignorantes, o en el reino de los ciegos, el tuerto es el rey. Milei es un tuerto el cual gobierna a un grupo de ciegos que lo votó y que, claro, como le falla un sentido, no se dan cuenta, porque no pueden agudizar sus otros sentidos, para darse cuenta que este país ya ha sido entregado. Y hay algo más, sobre todo arriba, que nos marca la antesala de lo que va a ser cualquier cosa que van a ser posibles con tal de ganar y seguir en el poder. Si no es él, será otro. Pero está claro que de esta es muy difícil que salgamos. Cada día pienso que es más difícil que salgamos. Perdón si por momentos me muestro así, pero yo creo que ellos son más, ¿eh? Son más los argentinos que creen las mentiras, creen el relato, creen la idea de, como los títulos de sábado, domingo, era que vas a cobrar, vas a ser millonario, ¿no? Porque Milei te va a llevar el salario $1,000,000. ¿Qué se puede esperar de este presidente? Que nos siga haciendo daño, sí, claro. Ahora, ¿cómo lo supimos traer al poder, no? Y además arroparlo. Además, para muchos, seguirlo votando, seguirlo escuchando. A Milei no hay que escucharlo más. A Milei hay que sacarlo de nuestras mentes. Porque ya nos cooptó. Y además, de ser así, va a ser muy difícil que las nuevas generaciones se lo logren sacar de su cabeza. No creas que soy un enfermo contra Milei. Soy un enfermo contra la derecha, contra estos modelos que te vienen a rediscutir lo que para vos debe haber sido distinto, ¿eh? Yo no creo que haya un solo argentino que no piense que durante los años 2003 al 2015 estuviste un poco mejor. Si no, yo te estaría mintiendo. Y si no, vos te estarías mintiendo a vos mismo. Pensalo, lo dejo picando, porque Lerner fue el disparador para que en la mesa de Mirta Legrand, incluso ella misma, ¿no?, también con su tonito, dijera, sí, tiene razón, ¿eh? Sí, la verdad que la Argentina, y siempre terminan con la misma frase hecha patética que me da asco cuando la escucho. Qué rica es la Argentina y qué poco la aprovechamos los argentinos. Por un lado tienen razón, porque nos la están choreando toda, porque Estados Unidos ha hecho prácticamente lo mismo que con Venezuela. Con Venezuela dijo durante el fin de semana que le regalaron el petróleo y que el petróleo ya es de él. Con nosotros no lo dice porque tenemos un inservible que cada tanto va a aplaudirlo, va allá a darle todo, que le bancó una elección legislativa simplemente con un puñado de dólares, y acá fueron los cagones y votaron el seguimiento de esta tan patética estructura económica, política que tenemos hoy entre nuestras manos. Y son capaces de volverlo a votar, ¿eh? Y son capaces de votar a alguien parecido, y son capaces de votar a quien prometa lo mismo, pero más rápido. Porque hay gente que le gusta sufrir, hay gente que no quiere a su Argentina, hay gente que no quiere a sus hijos, hay gente que no quiere a sus nietos. Son todos aquellos que votan a este inservible. El inservible podrá quedar como una anécdota, ¿no? Más allá de todo esto. Lo que pasa es que en el medio se nos pasa la vida. En el medio cada vez estamos peor, cada día estamos peor. Yo cada día que vengo veo más gente por la calle, tirada, durmiendo. Cada día que pasa veo como un viejito pide en el supermercado, veo como un pibe está pidiendo que le compren una leche. Lo veo, lo palpo, lo noto. Veo como seguimos diciendo, y bueno, por suerte no me rajaron, no me van a dar aumento, pero sigo teniendo laburo. Lo veo todos los días. Es innegable que no podemos vivir así. Si no nos despertamos es porque no queremos. Cada uno piense lo posible. Sumate. Si escuchaste estos primeros 3 minutos del programa y te pareció interesante, acá hay muchas otras cosas más para charlar. Vamos a estar hablando de todo. Pues este programa va y viene, pues este programa logra trascender. Logra que cada vez seamos más los que nos escuchemos. Bienvenidos. Hola, Chiqui de Mateo, hoy te transformás en héroe.
2: Buenas tardes, Diego, ¿cómo te va? Bueno, el gusto de saludarlos, 16 grados la temperatura, cielo parcialmente nublado, 77% la humedad, al 11-7000-0750 se van a poder comunicar para, como decías vos, Diego, hablar, contar, opinar sobre algunas cuestiones. De mi lado, además de estar leyéndolos en los mensajes y escuchándolos, por supuesto, porque queremos los mensajes de audio, así de paso no trabajamos tanto nosotros, ¿no? Queremos que hablar de Messi, por supuesto, porque es el tema del día. Yo creo que es el tema directamente, más allá de la cuestión política, más allá de la cuestión social. Me parece que se termina un ciclo, por lo tanto, como todo fin de ciclo, también hay que empezar a sacar conclusiones y ver cómo vamos a continuar. Messi se retiró de la selección, por lo tanto vamos a hablar sobre eso en la primera hora.
1: En un ratito lo charlamos. Flor Alcorta, bienvenida.
3: ¿Qué tal? Estoy desolada, no me quiero imaginar al futbolero si yo estoy tan mal como estará el futbolero. Voy a decir dos cosas, Diego. La primera es, no me imagino una selección sin Messi, pero bueno, también lo dijimos con Maradona, la vida continúa. Pero quiero hacer una pregunta al Chiqui.
2: Sí.
3: Bueno, a cualquiera que sepa, en realidad, ¿podés estar fuera de la selección como él ha tomado esta decisión y en 3 años y medio te convoca a Scaloni? Y como me acuerdo, por ejemplo, Caniggia ya no estaba y me acuerdo que terminó en Corea.
2: Sí, sí, se puede. De hecho, Messi se retiró también de la selección.
3: Claro.
2: Cuando lo hicieron retirar.
3: Me acuerdo.
2: Cuando los que hoy...
3: Pero fue muy poco tiempo.
2: Yo estoy muy enojado igual, estoy recaliente. Pero digo, cuando los que hoy, por ejemplo, hablaban y se sorprendían y destilaban llantos y hablaban sobre lo que lo querían a Messi. Bueno, esos mismos que, por ejemplo, organizaron funerales en vivo en el 2018. Esos mismos, estoy hablando de los colegas, ¿no? De algunos periodistas. Esos mismos hoy te están hablando de que, bueno, se retira y bla, bla, bla, y todo lo que deja Messi, el cambio de era y todo lo que... Bueno... Puede volver, obviamente, que puede volver en cualquier momento.
3: Claro, pero eso, retirarte no es así como, chao, entregué mi placa y mi arma
2: claro,
3: al
2: no,
3: comisario.
2: No, se puede. De hecho, él continúa, aparte, más allá de todo, ¿no? Continúa federado, cosa que tampoco debería ser sumamente necesario, porque de hecho, Diego, cuando vuelve a la selección argentina, en un momento no tenía club tampoco. El Tata Brown fue a un mundial sin estar en un club, por ejemplo.
3: Pero yo me acuerdo Caniggia, que estaba hace mucho desaparecido y lo terminaron llevando a Corea.
2: En 2012, exactamente.
3: Que no jugó, pero que todos decíamos, míralo, Claudio. Entonces, como que él por ahí en 3 años dice, bueno, voy por juego un ratito.
2: Sí.
3: No nos cerró la puerta de hierro en la cara. No lo sabemos, pero.
2: Eso va a depender muchísimo, muchísimo, me parece. A mí sí es que los que manejan el mundo financiero del fútbol, que lo tiene y es muy fuerte,
3: sí.
2: Si van a aceptar que Messi, por ejemplo, Messi fue la cara visible de este Mundial del 2026,
3: sí.
2: Fue como el deportista visible, el que se vendía a través de con el rostro que en el que vendían. Recuerden que Argentina va a ser parte organizadora del próximo Mundial.
3: Claro.
2: Yo no sé si se la van a aguantar de que Messi no esté en el Mundial directamente el próximo. Lo que pasa es que hay una cuestión biológica también, ¿no? Lo que está diciendo es que no... De hecho, lo dijo en la final, llegué hasta acá con mi cuerpo. Listo.
3: Bueno, que juegue un ratito. Yo creo que lo perdí la
2: esperanza. Sí, ojalá.
3: Bueno, y volviendo de este paréntesis de que abrí y vuelvo a cerrar, Diego, traje unas cuantas cosas, audios libertarios de Jeropas Acosadores, y bueno, y las cosas que nunca salen bien, que el viernes nos quedó una sección sin azar. Y después, bueno, dispuesta a escuchar tus enojos del 1 al 10, ¿qué tan enojado está, Diego?
1: Vine bien, tranquilo, pero como acá se, digamos, yo... A ver,
2: si hoy tendría que estar muy enojado, no, que se retiró Messi,
1: no,
2: triste.
1: A mí me ponen, la verdad, no me mueve la aguja. Y eso tiene que ver con mi enojo. Primero, que el país esté hablando de esto me parece una gran cortina de humo. Segundo, yo como, si vos me decís como periodista al cual le dicen, ¿te importa? ¿Te interesa? Sí. ¿Tiene que estar en tu programa? Te hubiera dicho, si pensara como pienso, te digo, de Messi no hablo en las tres... Iba a decir un insulto, horas de este programa, porque me interesa tres carajos que se haya retirado Messi. ¿Sabés lo que me interesa a mí? Que dejamos de hablar de los endeudados, sí, que están todos los canales de cable de noticias hablando de esta cosa que iba a venir. Vos no te vas a retirar nunca, chiqui. Yo me voy a retirar y nadie se va a acordar de mí. ¿Te acordás de cuando se retiró Maradona? No le importa a nadie. ¿Te cambió en algo la vida de que Messi no esté más? ¿Mañana vas a ser más rico? No. ¿Mañana se va a ir Milei? No.
2: Bueno, se retira uno de los jugadores.
1: ¿Sabés cómo me pondría contento si me dijeran, se retiró Milei? Ahí sí,
2: ah, bueno,
1: te digo,
2: sí,
1: una
2: por
1: fiesta.
2: Supuesto. Sí, sí,
1: hacemos...
2: Sí.
1: Todos los programas hasta que me muera en esta radio, hasta que se va Milei.
2: Pero mirá que se retira uno de los jugadores que gracias a él se habló últimamente nuevamente del caso Malvinas y de que las Malvinas son argentinas. Y que además fue el que dijo, fue el que dijo también que él sabía que la gente la estaba pasando mal y que no tenía para comer.
1: Una fortuna personal de 1.500 millones de dólares.
2: Hay gente que gana mucha guita, ¿qué vamos a hacer?
1: No me la cambie, no me hagas calentar porque no estaría en mis temas. La verdad, chicos, o sea, si me preguntás hoy cuál es la noticia del día... ¿Cuál sería para vos?
2: ¿Cuál es
1: ¿Se retiró Messi?
2: Sí, por supuesto.
1: Messi, cero.
3: Sí, pero Messi hoy...
1: ¿Cuál es la noticia del día, Flora?
2: En una redacción.
1: ¿Cuál es la noticia del día?
3: Hoy, Messi, me lloro por Messi.
1: Cero. Se van a marchar.
2: Me llamaron de un montón de canales para hablar sobre Messi.
1: La noticia del día hoy es que Toto Caputo tiene el 95% de su guita en el exterior.
3: Ah, pero
1: Cristalina
3: no sabíamos.
1: Georgieva le dijo, va bárbaro el plan, Milei empezó otra vez a putear y estamos siempre en la misma.
2: Y aprendan a votar, entonces.
3: Bueno, sí,
2: a Messi no lo votamos.
3: Escuchame una cosa.
1: Se van los dos a marzo.
3: El viernes cumplimos 1.000 días con este hombre, que ya estamos preparando un especial, sí, que después vas a contar. Hace 1.000 días que nos están reventando a trompadas. Hoy no se habla de esto, se hablará mañana.
1: No sé. Cero. Todos a marzo.
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7: Atención a los oyentes de Radio 750, les informamos que hay intensas demoras en la circulación de Avenida General Paz desde Saavedra a Mataderos, sentido Riachuelo. También se intensifica el retraso por la circulación de Cantilo de Aeroparque Ciudad Universitaria, como así también en la salida de Panamericana, incluido su ramal Pilar, y en acceso oeste. Se reporta un choque en la arteria 25 de mayo, allí colisionaron un auto y una moto en el enlace con autopista Moreno, esto es sentido acceso oeste. Se encuentra el carril izquierdo restringido. Mientras tanto, a los usuarios de trenes y subtes les informamos que Tren Mitre, Ramal Suárez y Tigre circulan con demoras al igual que Tren Sarmiento y siguen cerradas las estaciones de subte Entre Ríos, Urquiza y Tribunales. El resto de formaciones a horario.
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0: esto de que en la Argentina todo tenga otro nombre o sea llamado de otra forma. Estoy harto que ciertos personajes que por lo menos uno cree pueden tener un micrófono y contarles a muchos que no hubo 50 años de la última Argentina en la que vivimos tan mal, que un jubilado ahora ya si no cobra lo que tiene que cobrar, algunos piensen que no se lo merece, porque quizás recibió una jubilación de arriba. Estoy harto que me digan que no hace falta vacunarse, porque total las vacunas no hacen nada. Estoy harto que me sigan militando que ahora el gobierno se va a ocupar, que a Milei le salió un corazón de repente, que empieza a pensar, que empieza a cambiar. Estoy harto que me hayan querido enseñar a pensar que tengo que mirar a un pibe que está juntando cartones con desconfianza. Estoy podrido de tener que ver o que me enseñen a pensar que los estudiantes de la UBA son todos ñoquis que se la pasan estudiando carreras que jamás van a ejercer. Estoy podrido que me digan que un docente lo único que hace a lo largo de todos estos años en los que enseña es querer 3 meses de vacaciones. Estoy podrido de que en la Argentina mucha gente simplemente diga que somos un país muy rico y que lamentablemente los que estamos adentro nos lo robamos. Yo no me lo robo, vos no te lo robás, pero algunos de los que pasaron tampoco se lo robaron. Y me refiero a los políticos. Alejandro Lerner, presencia en la mesa de la señora Mirta Legrand, que todos ya sabemos que ha estado con todos los gobiernos y hasta con las dictaduras. Ha siempre tenido sus programas a lo largo de todos estos años. Invita al señor cantante Lerner, que se hizo célebre y famoso allá por los 80, ¿no? Cuando en los viajes de egresados su música sonaba, cuando tuvo un tema bellísimo contra los veteranos, contra los chicos de Malvinas, que yo mismo escuchaba, que muchos de ustedes seguramente habrán escuchado, le piden una reflexión por el momento que vive la Argentina. Dejemos de lado lo más aberrante que dijo, porque en el medio el tipo dice que la Argentina es como una mujer violada. Bueno, listo. Hay muchos, me imagino, habrán cambiado de canal. Pero el contexto de la charla, quiero que lo escuches y lo entiendas nuevamente, porque Lerner parece que le da una manito a este gobierno, ¿no? Hablando de esa falacia que nos repiten durante años. En los últimos 50 años todo ha sido una gran porquería. En los últimos 50 años la gente no ve la luz. En los últimos 50 años... faltó que diga desde que nos gobierna el peronismo, porque ahí tendrías que hablar de 100, como te la cuentan, o de los 70. Todo es un desastre. Lerner, primera persona.
1: Creo que cuando la corrupción, como ella dice, es estructural, después es peor porque se vuelve cultural, sí. Porque entonces todo el pueblo incorpora que eso es así.
2: Que está bien, que es normal.
1: Lo que no dicen ni que está bien ni que está mal. Sí. O sea, porque vos preguntaste si los trabajadores estaban bien. No, evidentemente la sábana es muy corta de la sábana. Sí. En realidad, el país es muy rico. Argentina es... Si no fuera tan rico como eso, creo que ya hubiera explotado hace muchos años.
3: Como un barril sin fondo.
1: El problema
2: es un país riquísimo.
1: Es que no es cultural, es moral.
2: Riquísimo. Tiene todo, absolutamente.
1: Yo creo que a esa gente, a los administradores que venimos... Yo creo que desde hace más de 50 años... Pues es que yo me preparé un poquito para venir... Y entonces empecé a estudiar cómo le fue a Frondizi, qué pasaba con la Argentina. Lo bajaron los militares. Después vino Illia, lo bajaron los militares. Y lo que me di cuenta que un país que quiere cambiar, si no le damos un poquito de tiempo a una continuidad de un proyecto de país, que es lo que a mí me gustaría tener claro, qué proyecto de país tenemos para hacer el sacrificio que haya que hacer, porque un país que ha sido... violado, Argentina es como una mujer abusada por nuestros propios dirigentes, los que nos tendrían que haber dado un servicio, los que le tendrían que haber dado un servicio a los trabajadores, los que le tendrían que haber generado que los hospitales sean los mejores hospitales del mundo, porque tenemos los mejores médicos del mundo. O sea, ninguna de las personas que vinieron de los últimos 50 años le pudieron dar al pueblo argentino el servicio que nosotros nos merecemos. Y lo otro es que muchos de estos hombres de los gobiernos también generaron otra cosa cultural, que son ricos monotributistas, porque al final son todos monotributistas, ¿viste? Entonces, la riqueza no se comparte, la riqueza no ayuda para que los maestros ganen más, para que los, para, por ejemplo, que todo el dinero que se gastó en obra pública se la hayan afanado. Sí, puede ser muy estructural, puede ser muy cultural, pero es una hijaputez gigantesca, porque
2: la riqueza ahora es la agricultura, minería y algo
1: por
2: más.
1: Lo menos tenemos y eso.
2: Muerta,
1: por
2: creo.
1: Lo menos hoy sí, hoy el campo está litio. Para adelante.
2: Sí, sí.
1: Y, campo, y
2: sí.
1: ojalá que nos llegue litio. A todos.
0: Mirta le estaba tirando un centro para que diga que eso no alcanza. Imagino, quiero creer, como venía la charla, pero al contrario. Lerner dice, por suerte tenemos eso. Ya no lo tenemos más, Alejandro. Hace rato que se lo llevaron, ¿eh? No va a quedar nada en pie, porque ya la vendieron la Argentina. Y te quiero ver a vos, ¿no? Si habrás estado a favor de la venta de tierras a los extranjeros. No sé, no te vi con ningún cartelito. Igualmente no importa, ¿sos uno? Sí importa. Hay miles que piensan como él. Hay miles que piensan o creen que, sí, la Argentina es una mujer abusada. Me da pavor decirlo, pensarlo. Me resulta, hasta te diría, trágico pronunciarlo. Lo que pasa es que la batalla cultural ellos la tienen muy, muy guionada. Está muy guionado todo esto. Los planetas se están alineando, ¿eh? No se coman la curva porque van a salir a militar que la inflación es realmente esa, ¿eh? Que la inflación va a bajar, te van a seguir mintiendo. La de el mes de septiembre tal vez venga en 0,8, pese a que mañana ya empieza la ronda de aumentos. O sea, la luz, el gas, todo esto hace mella en tu impacto. La gente no consume. Ahora con que te van a tirar dos chirolas de aumento, que además no vas a ver, porque nadie va a ver, porque en la Argentina del cada vez seamos todos monotributistas. Lerner tiene razón, pero no son los políticos los que son monotributistas. Son cada vez más los argentinos. El que pierde el laburo se transforma en monotributista. O quizás labura en negro. Lo que pasa es que algunos se acostumbraron a, si a mí me va bien, la verdad, si yo vendo tickets para un recital, si a mí compran mis discos, si me escuchan mucho en Spotify, ¿a mí qué me importa? ¿A mí qué me importa si yo veo que el país por lo menos me sigue recordando? La verdad es el pensamiento de muchos argentinos. Y es el pensamiento de los que han logrado cambiarles la mirada a muchos de los argentinos. El sentir o pensar que son todos chorros. El sentir o pensar que todos se la afanan. Pero Milei no había llegado con el sentimiento de que él iba a terminar con la casta. Tiene en su gobierno a gran parte de la casta. Y en realidad lo que vos tenés que entender es que están arreglando, viendo. Si la cosa se pudre, van a hacer la alianza con Macri para poder seguir en el poder. Si más o menos en estos 3-4 meses la balanza mediática se inclina, porque la de tu bolsillo no va a cambiar. O sea, es un país donde si vos no generás las condiciones para que podamos salir de esta, no lo vamos a hacer. Lamentablemente, los Lerner van a seguir existiendo. Lamentablemente, este pensamiento de creer que todavía hay que darle tiempo al presidente va a seguir existiendo. Y hay gente que todavía faltan 14 meses para la elección, pero que le va a volver a dar la próxima bienvenida. Si no es a él, es al modelo y al que venga, al que los Estados Unidos diga. No creas que yo estoy infiltrado por aquellos que dicen, che, pero ¿cómo otra vez los peronistas? A mí no me interesa que venga peronista, uno de izquierda. Lo que me interesa es que, en principio, no lo vuelvan a votar a este señor. Porque la gente se acostumbra a que el hombre haga siempre su mismo ciclo. Son 2 semanas de puteadas, de insultos, de agarrársela con los periodistas, de ir a un colegio, decir cualquier cosa. Son 10 días de encierro, en el cual no sabemos nada de él. Karina Milei te gobierna. Después de todo eso arreglan, traen nuevos funcionarios. Te meten a un Santilli que arregla con los gobernadores, que también se bajan bien los pantalones. Le votan todo lo que tienen que votar. Y así sigue la historia. Después llega la ronda de viajes. Milei es siempre está dentro de esa montaña rusa. Lo que pasa es que cada vez las montañas rusas son más largas las vueltas, porque estuvo 10 días guardado, ahí le acomodaron las ideas, lo volvieron a sacar, le dieron dos sacudones y le dijeron, anda a un colegio, decí cualquier cosa, anda a la bolsa, decí otra sarta de cosas, que no importa. Total, la gente te cree ya. La gente ya te aceptó. La gente aceptó que es esto el modelo que nos toca vivir. ¿Vos lo vas a seguir bancando? ¿Vas a seguir bancando a los learners de la vida que te dicen, anda por acá, anda por allá, no importa, tenés fe? Esto no es una cuestión de fe, hermano. Para la fe está la religión. Para la fe está la religión. Acá venime con cosas palpables. Venime con que tenemos un ministro de economía que tiene el 95% de la guita afuera. ¿Sabés cuánto tiene de fortuna Toto Caputo? 12.400 millones de pesos. ¿Cómo hizo toda esa fortuna Toto? En la bolsa, timbeando. Y lo tenemos de ministro. A mí hablame de los Adorni, que en cuestión de 2 años se compraron 4 casas que vos ni siquiera, o yo, vamos a tener en todas nuestras vidas. No sé. Está todo cambiado, está todo nublado. Odio cuando me dicen esto es viral. No es viral. Las cosas no son virales. La viralidad es la del bolsillo, la viralidad es del cara a cara. La viralidad es la del político en el terreno. La viralidad es la del político que se banca. Che, me equivoqué. Vamos por otro lado, vamos por otro costado. No la del que te putea, te da 2 azotes y vos agachás la cabeza y decís, y sabes qué, tengo que seguir viviendo. Sigamos así. Los learners de la vida van a seguir apareciendo. ¡Volve!

0: perdón. ¿Me están cargando? ¿Quién pidió que se pasara Lerner cuando terminaba esta columna? El señor gerente musical. Bueno, yo voy a pedir cabezas. Si hay algo que voy a dejar en claro en este programa, por lo menos en mi programa, en Damos la Vuelta, es que mirá que yo a Lerner lo he usado para otras cortinas, ¿eh? Y en algún momento algunos oyentes me dijeron, ¿te parece poner a Lerner? Y me decían, ¿cómo pones a Alejandro Lerner? Se ve que lo sabían, yo no lo sabía. Pido cabeza, ya voy a hablar con el señor Sebastián Pedrón, porque veo que me están cargando, porque si acá el musicalizador, Manu, y vos que apretaste el botón, creo que también vas a tener que ver, el señor Axel también, que está ahí coordinando, y ni hablar ingrata. O sea, me quedo sin producción por toda esta situación. Vos, Chiqui, la vas a ligar por reírte.
1: No, yo no digo nada. Yo absolutamente nada, digo. Estaba pensando en algún tema de Lerner, pero la verdad
2: pero
1: que...
2: Pero escuchame una cosa.
1: Me faltan los últimos 10 discos nada más de
2: vos
1: Lerner.
2: Vos pensás que dice volver a empezar, que es como... apoya muy bien lo que vos dijiste. ¿Por qué? Porque el tipo ahí tiene una canción que habla... justamente de identificación con el laburante.
0: Tenía, o sea, una flora que en el 2001 era que no falte el trabajo, que el pueblo no tenga trabajo y que el pasado de dignidad, una cosa así.
2: Esa es la frase
0: que
2: de
0: no
2: esa
0: viene,
2: canción.
0: El pasado que se fue. Digamos, no lo puedo entender.
2: Era la de Rodolfo Rojas de RT, ¿no? Que
0: claro,
2: era,
0: sí.
2: ¿Qué pasaba?
0: ¿Y qué le pasó a Lerner?
2: Habla del pueblo, habla de... Bueno, y ahí tenés, ¿no? Como el artista separado de la obra, ¿no? Claro.
0: Bueno, no suena más Lerner acá. Y, por supuesto, el gerente de musicalización va a ir a otra radio, seguramente.
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0: Me quiero meter con un tema del cual no se habla, ¿no? Y del cual durante los primeros meses de gobierno de Javier Milei, una de esas noches calurosas, se daba algo que iba a tirar un tema del cual nos íbamos a acordar siempre, la causa Libra. Porque, según hemos podido saber, vos sabés que los presidentes, los funcionarios, tienen que ir presentando cada una de sus declaraciones año a año. Bueno, en las últimas horas se conoció la declaración de Javier Milei, donde sí ha ganado algo de plata, pero podríamos decir que su patrimonio se incrementó, creo que leía por ahí en un 90 y pico%, todo en dólares. Y el presidente olvida u omite qué pasó con el escándalo Libra. Podría ser el título sin rastro del botín de Libra, ¿no? ¿Dónde está esa plata? ¿O dónde está por ahora ese recuerdo? Quien tiene todos los detalles es quien abordó este tema en Página 12, es Matías Ferrari, periodista de Página 12. Ya vamos a charlar con él un poco para tratar de ver, primero, la declaración del presidente, pero además, ¿dónde están esos supuestos pagos, ¿no?, de Libra en la declaración de Milei, que obviamente no los iba a presentar y no iba a dejar ni un solo rastro? Hola Matías, ¿cómo te va? Bienvenido.
1: ¿Qué tal, Diego? Muy buenas tardes. Sí, efectivamente, es así como decís. Hoy lo que contamos en Página 12 es un análisis a fondo, lo más que pudimos, de la declaración jurada de Javier Milei, que, como bien decías, la presentó sobre el filo del plazo legal, que igualmente lo pone el propio gobierno, ¿no? Pero el plazo inicial que tenía Milei y todos los funcionarios vencía en mayo por el escándalo de Adorni. Tuvieron que posponerlo hasta julio, finalmente lo pospusieron hasta hoy. Hoy es el último día que tenían todos los funcionarios públicos para presentar su declaración jurada. El presidente lo hizo el fin de semana y estuvimos revisando los números. Ya sabemos por el caso Adorni que muchas cosas finalmente no terminan apareciendo, ¿no?, de los bienes declarados por los funcionarios, pero sí nos permite tanto a los periodistas como también al público en general y a la población en general conocer o por lo menos acceder a una parte a lo que declaran los políticos, los diputados, los funcionarios del gobierno. Sí. En el caso de Milei, lo que vimos es que él declaró este año, o sea, durante todo el 2025, un patrimonio de 294 millones de pesos, lo cual te da un aumento desde inicio de 2025 hasta fines de 2025 de alrededor del 43% por encima de lo que tenía a inicio de 2025, que eran 206 millones de pesos declarados. Tal como vos decías, lo que falta acá es básicamente el botín de Libra, ¿no?, que es la gran pregunta que uno se hace, porque prácticamente no hay rastro de absolutamente ningún ingreso declarado en dólares que haya puesto el presidente en este documento que, como todos los funcionarios, le presentó a la Oficina Anticorrupción.
0: Matías,
1: yendo al
0: punto, por ejemplo, propiedades, ¿no? ¿Qué acusa tener? Sí. ¿Tiene auto, Milei? ¿Tiene? No.
1: Sí, tiene auto, tiene una casa, o sea, tiene el mismo patrimonio en bienes que el año pasado. Es más, incluso el presidente tenía, por ejemplo, ahorros en efectivo en 2024 por $20.000. Bueno, el año pasado declaró exactamente el mismo ahorro en efectivo. No tocó ni un centavo. Dice que él tiene $20.000 en billete ahorrados, andás a ver si en Olivos o en su casa, digamos, y no los tocó. Lo mismo le pasó con todo su patrimonio, digamos, en distintas cuentas que tiene tanto en Argentina como en el exterior. Es decir, todo su patrimonio concreto, real, lo que tuvo es una variación por la inflación y por la devaluación del peso, ¿se entiende? Eso es lo que creció de su patrimonio de un año a otro, como subiría el de cualquiera. Recordemos que esto siempre está en las declaraciones juradas puesto en peso y con el valor fiscal, ¿no? Si vos tenés una casa con un valor fiscal de 50 millones de pesos y ese año hubo una inflación del 30%, bueno, tu casa va a valer un 30% más, ¿no?, para la AFIP y en este caso para ARCA. Así que hay que tener cuidado cuando uno dice, digamos, el aumento del patrimonio del funcionario creció en un 30%, sí, porque muchas veces lo que está reflejado ahí es la inflación, ¿no? Claro. Todos los bienes de Milei, desde que él presentó su primera declaración jurada hasta ahora, son los mismos. No los tocó, no hubo variación. Lo que sí que a mí me llamó la atención y lo contamos en el diario, es que si vos sacás, o sea, pasás el peine a contrapelo y le restás la inflación, le restás la devaluación del peso desde que él es presidente, tuvo una pequeñita ganancia, que es lo que le dijo a la Oficina Anticorrupción, de $10,000, ¿no? Entonces uno se pregunta, bueno, porque acá, viste, siempre meten mano contadores y gente vinculada a la política que ayuda a los políticos a presentar los papeles de su patrimonio lo más en regla posible, ¿no? Pero en este caso uno dice, bueno, ¿por qué Milei le diría a la Oficina Anticorrupción que ganó $10,000 más? Y vos sabés que hay un ítem muy interesante en su declaración jurada que tiene que ver con los ingresos que no son de la cuarta categoría, es decir, que no son los de su salario como presidente, sino los que puede justificar como cualquier ciudadano común, ¿no? Sí. O sea, como cuando alguien factura, cuando alguien trabaja en una empresa o tiene acciones, en el caso de un empresario o es dueño de un emprendimiento. Bueno, vos ahí tenés la explicación de la mayoría del incremento patrimonial del presidente. Y cuando ves su propia declaración jurada, el presidente dice no tener ningún tipo de acciones ni participación en ninguna empresa.
0: Sí.
1: Entonces la pregunta subsiguiente es ¿cómo hizo esa plata? Son alrededor de 45 millones de pesos. Bueno, él siempre dice que hizo la plata, lo recordarás, dando conferencias, sí, presentando libros, ¿no? Creo que a principios de este año dijo que él, cuando salga de la Casa Rosada, sus conferencias van a valer entre $250,000 y $500,000, ¿no? Pero bueno, te lo menciono esto porque siempre fue un punto polémico, porque cuando Milei llegó al poder y tuvo que presentar por primera vez la declaración jurada con este patrimonio que te decía de más de 200 millones de pesos, él siempre justificó lo que tiene por estas conferencias que daba en su momento y charlas TED, ¿no? Pero me parece que hay que poner un poco más la lupa sobre eso. Y hablar sobre Libra.
0: Sí, sí. En el caso de su salario, creo que él lo había dicho, igual sigue siendo, o sea, él debe declarar ingreso anual de 3 millones sí. y 200 mil pesos, es lo que cobra por sí. mes como presidente.
1: Exactamente, exactamente, sí, sí. Tuvo una variación anual del 2%, ¿no? Por eso... la mayoría de su patrimonio hay que preguntarle, ¿no? Ojalá que los periodistas que pueden entrevistarlo a Milei le pregunten, ¿no? Porque la mayoría de su incremento patrimonial en este año que pasó, él lo justifica por la actividad privada, y ahí también entramos un poco en conflicto con la ley de ética pública.
0: No tiene cuentas en el exterior, ¿no? Milei no tiene cuentas en el exterior.
1: Milei no.
0: No como el caso de Toto Caputo, que por ejemplo puso que tiene creo que el 95% de su plata fuera de la Argentina.
1: Sí, exactamente. Y Sturzenegger, ya te digo, el 65% tiene también afuera del país. Por eso sus patrimonios, tanto el de Caputo como el de Sturzenegger, crecieron más que el de Milei, porque, bueno, obviamente, ¿no? Si vos tenés activos en dólares fuera del país, estás salvado de los vaivenes de la propia economía, ¿no? De la Argentina.
0: Cuando todo esto se presenta, por supuesto que año a año se compara y tiene un análisis, pero podríamos decir que es algo que estaría dentro de los papeles. Lo llamativo es que, si vos mirás todo el otro costado, porque si vos estás diciendo que él va a países, va a dar conferencias, digamos, hay algo que en el medio se pierde. Tampoco lo podría poner, ¿no? Técnicamente, porque siendo presidente vos no podés poner, tengo un ingreso por tal cosa, por ir a dar conferencias, porque esto lo inhabilitaría. Eso también es el contrasentido,
1: exactamente,
0: ¿no?
1: Exactamente. Exactamente, sí, sí. Por eso es una herramienta limitada que tenemos tanto los ciudadanos como los periodistas para seguir el patrimonio de los funcionarios, claro, ¿no? Porque, bueno, en este caso, si Milei blanqueara que por las distintas conferencias que fue a dar a Estados Unidos, a Europa, en estos dos años, él cobró algo, porque eso estaría dándose de bruces con la ley de ética pública, ¿no? La verdad que sería ilegal que el presidente cobre, pero la verdad que es la sospecha que tenemos todos, ¿no? Me parece que nunca el presidente fue lo suficientemente transparente con este asunto de cuánto cobra efectivamente y si está cobrando, porque recordemos que el presidente participó de 3 o 4 charlas por lo menos en Estados Unidos de la Conferencia de Acción Republicana, ¿no? Donde ahí se mueven cientos de miles de dólares.
0: Claro, claro, totalmente. O sea, no va a ir de manera gratuita. Algo en el medio, algún camino debe haber habido. Bueno, veremos cómo sigue. Me imagino que en algún tiempito también tendremos la de Karina Milei, ¿no? Y tendremos acceso a ver si cómo es.
1: Mira,
0: ¿o tuviste acceso ya?
1: Sí, de Karina pasa algo muy curioso. Karina, o sea, pasa exactamente lo mismo que con Milei. Tiene un crecimiento patrimonial muy, muy escueto, con una perlita, que Karina tiene más gastos que Milei, porque las declaraciones juradas también nos permiten ver los gastos cotidianos que declaran los funcionarios. Y ella gastó, declaró un gasto, perdón, por 30 millones de pesos el año pasado en un servicio doméstico. Que me pareció como una perlita de su declaración jurada, porque en general los funcionarios no reconocen que gastan en tener empleadas domésticas. Y te cierro con esto. Hoy es el límite que tenían los funcionarios, la fecha límite que tenían los funcionarios para presentar sus declaraciones juradas. De todo el gabinete, hay uno que falta, que es Lule Menem, que todavía no presentó su declaración jurada. Recordemos que Lule Menem estaba mencionado en los audios de Diego Spagnolo como que se llevaba parte de las coimas en la Andis, y otro que no presentó su declaración jurada, que es un alfil muy importante del gobierno, es Martín Menem, el presidente de la Cámara de Diputados. Al menos hasta recién, antes de hablar con vos y con tu audiencia, ninguno de los dos había presentado su declaración jurada, y hoy es el último día que tienen, así que vamos a ver es lo que pasa con eso.
0: Tienen tiempo hasta las 12 de la noche, si no se transforman en calabaza, veremos.
1: Esperemos.
0: Sí. Bueno, y seguramente si no la presentan, por supuesto te estaremos llamando y siguiéndolo de cerca. Matías, gracias por la charla.
1: Un abrazo, Diego.
0: Matías Ferrari, periodista de Página 12, hablando, ¿no?, de estas perlitas. ¿Vieron? Karina Milei gastó 30 millones de pesos en empleadas domésticas. Me olvidé
2: ¿qué
0: preguntarle...
2: ¿Qué mugre es acá? ¿Qué,
0: no,
2: qué?
0: Pero si era para Olivos, no creo. Debe ser para los departamentos que tienen vacíos. O el de, o las casas.
2: No,
0: que...
2: no. Si vos le ves la cabeza a Milei, yo ahí la banco. Porque si así tiene la cabeza, es que esa casa está muy sucia.
0: Puede ser. O que será esto en gastos de coafer y lo hacen pasar por limpieza general.
2: No, para mí la están estafando con los productos porque porque no podés gastar tanto.
0: No, si es un solo producto, lavandina, chicos. Es lo que más lava todo.
2: Vinagre blanco.
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0: Chiqui Mateo te trae algunos mensajillos en esta tarde.
1: Mucha gente comunicándose al 11-7000-0750 y nos dicen Lerner y Cordera, un solo corazón. Rodo de Villa Crespo nos mandaba este mensaje porque los estamos leyendo, pero también los queremos escuchar.
2: ¿Qué esperás de una mesa de gorilas? ¿Qué esperabas que te dijeran? El gorilaje. Mesa de gorila. Susi de Palermo.
1: También nos escriben y nos dicen...
2: ¿Qué esperás de una mesa de gorilas?
1: Eso. ¿Qué esperás? ¿Qué esperás?
0: Y nada, la verdad que no sé, pero bueno, qué sé
1: yo. Y además se suman a lo que estábamos hablando de Messi, en el tema del día, y nos dicen... Y le robaron dos finales, la del 14 y la del 26. Sí. Gracias eternamente, Leo. Lo seguimos leyendo al 11-7000-0750 y lo seguimos escuchando.
3: Sí, señor. Aplazado. Aplazado, acá lo acabo de anotar. Déjenme de joder con las pelotas de Messi. Dejen a Messi vivir su apremiación. Y punto. Habla Carlos de Hudson. Abrazo, acá ya lo anoté. Aplazados a marzo, listo.
1: Gracias, Carlos. Yo coincido con Carlos, ¿eh? Coincido con Carlos de Hudson. Sí, no, coincido con la noticia de vivir. Ahí lo que pasa es que hay una mezcla. Está lo que nos enseñan en gráfica 1 sobre lo que es noticiable y lo que no es noticiable y qué puntos cumple una noticia para ser noticiable, que es importancia, que es cercanía geográfica, bueno, y otras más. Y también en lo que sí coincido, que es. Se ganó la posibilidad del retiro tranquilo. Es como cuando vos te jubilás y decís, che, laburé un montón de años en mi vida, merezco jubilarme. Lo que pasa, que lo que tenemos que decir nosotros, los periodistas, es que los trabajadores no tienen ese mismo merecimiento, mejor dicho, no pueden gozar de eso que merecen. Si
0: te
1: Messi, bueno.
0: Sonaste, ¿viste?
1: Claro.
0: Pero,
1: Messi no, se jubila, está todo bien con Messi.
0: Por
1: si
0: ahí
1: se
0: algún
1: jubila.
0: Oyente me entendió mal. Yo a lo que voy es a esto. Estoy a viendo, por ejemplo, TN ahora, desde. Esto se conoció, yo iba en la radio escuchándolo a las, creo que fue tipo 10 de la mañana, sí. 10 y 20, más o menos, que vengo con toda la radio, todo el día con el mismo cassette, hablando con lo mismo, y ahora pongo, están acá todas las pantallas y tengo varios móviles, TN por ejemplo, que están con a ver qué opina la gente, ¿no?
1: Claro.
0: Y hasta hace 3 días le ponías el micrófono para ver qué opina, hoy la gente tendría que estar opinando de, che, el boleto de Bondi mañana
1: aumenta. Pero volvemos a lo mismo, Diego.
0: Y entonces le das horas a la noticia que no sé si la vale. Messi ya se fue.
1: Pero la podemos
0: ya
1: aprovechar.
0: Se retiró,
1: es como
0: está.
1: Decimos siempre, agarrá en un móvil si te preguntan, decí no, la verdad que se termina una era, no sé qué voy a hacer con lo de Messi, qué sé yo, pero además, y ahí le mandás. Acuérdense que a los jubilados le pegan los miércoles. O sea, utilicemos la visualización del fútbol a lo que llega la importancia del fútbol para hablar de otros temas, como hizo el propio Messi en algún momento, a lo mejor sin quererlo, en decir, no, yo sé que el pueblo la está pasando mal, que la gente tiene... Como en el 2002 también lo escuché cuando Batistuta se retira de la selección, una de las... Y Batistuta no es uno de los tipos comprometidos con el pueblo ni nada por el estilo, al contrario, muy por el contrario. En ese momento dijo, queríamos llevarle una alegría al pueblo porque el pueblo la estaba pasando mal en el Mundial 2002. Digo, utilicemos al fútbol también como un movilizador de las cuestiones sociales también.
0: ¿Qué pasaría si renuncia a Milei?
1: Sí.
0: Y te dicen ahora que Villarroel es presidenta. Te caíste, ¿no, Chiqui?
1: ¿Cómo? Me muero.
0: Te pones
4: triste.
1: Yo no sé qué prefiero. No, yo prefiero ahí, en ese caso, que tomemos el poder.
0: Prefiero que llamen a las elecciones de nuevo.
4: Ah,
0: no sé
4: sí,
0: qué haría.
4: Sí, pero yo la prefiero.
1: No, yo prefiero. Yo elecciones.
4: Sí. Ah, no, no.
1: Elecciones ya, mañana.
0: No, ponele que hay una ley de acefalía, tendría que subir el vicepresidente.
1: Sí.
0: Sí.
4: Sí, acá en la Argentina ya ha ocurrido.
0: Ha ocurrido, claro.
1: Estuvimos peores, no teníamos ni vicepresidente en ese momento.
4: Quintana y subió Figueroa Alcorta.
0: ¿Pero te pondrías contenta que sea Villarroel antes que Milei presidente?
4: Sí, y te explico por qué.
0: Sí,
4: porque
0: pase a explicarlo.
4: Derechosa y facha ya es como él, pero ella tiene conciencia de Estado.
1: Bueno.
4: Se te inunda una otra Bahía Blanca. ¿Cuál fue la que se hizo pelota?
1: Sí, bueno, Bahía Blanca.
4: Vicky te manda a los soldados con
0: Hay deudores y Vicky diría, vamos a inventar algo para que puedan pagar.
1: Y a lo mejor...

0: que no te envía ayuda a otros países
1: y no te vende terrenos de para extranjeros.
0: Sí, por ejemplo.
2: Yo se las cambio.
0: Me está convenciendo, Flora.
2: Es una negacionista.
0: Sí, también. Pero ahí lo podemos entrar.
2: Tachame la doble.
1: Él el video en Casa Rosada, los 24 de marzo, te manda al Tata John, pero aquí te manda toda esta gente diciendo que hubo otra historia.
0: Él tiene las dos.
1: Claro, él tiene las dos. Ella es un poco la misma porquería, pero un poco más conciencia de nacional, y que y si pasa algo te va a mandar los soldados con los paquetes de comida.
0: Sí, sí, igual yo no sé, a los
2: sería, sería, o sea, un golpe, sería
1: estoy,
2: un golpe.
1: Estamos eligiendo entre Astiz y Jack el Destripador. Cada uno elige por qué.
2: Sí, entre Freddy Krueger y Jeffrey Dahmer.
1: Claro, sí. Cada uno dice por qué. Me prefiero Jason porque me da un hachazo. Freddy Krueger me hace sufrir más. Bueno,
0: bueno, es el juego del que preferís. Viste que hay un juego dando vuelta. ¿El que preferís? ¿Qué preferís? ¿Una cucharada de nasal o algo
2: por el estilo? Yo la verdad que pediría que llamen a elecciones de nuevo.
1: Pero no debería suceder porque en realidad, así como Figueroa del Corta agarró cuando crepó Quintana.
2: Sí, sí, queda.
1: Y después hubo otro caso también que no me acuerdo cuál fue. Para esto está el vice.
0: No está la
1: para terminar un mandato.
0: No está la de terminar con la revolución de donde quedó el Che.
1: Bueno, también Isabel Perón.
0: Esa opción no está. Claro.
1: ¿Cómo, perdón?
0: No, digo, la opción esa de tomar el poder y eso desde la izquierda, eso ya no se puede.
2: Eso lo hace solo Trump.
0: La revolución no se puede, ¿no?
1: Lo que pasa que para mí una cosa es cuando tenés una figura realmente muy arriba y un vice muy dibujado, es lo que decís vos.
0: Claro.
1: Acá es como que no sé.
0: Bueno, en 2001 no teníamos vicepresidente.
1: Claro.
0: Entonces por eso.
2: Claro, por la ley de sexualidad.
1: Igual no nos saquen de contexto, ¿eh?
3: ¿Qué ideas de una mesa de
0: gorilas? Son ideas del conductor también.
2: Flora Alcorta, que le
1: claro,
2: gusta
1: la quiere a Villarroel.
2: Y le gustaría incluso votarla en algún momento.
0: Qué raro se puso el trofismo.
2: Qué mal que está.
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5: ...18 horas en la República Argentina, temperatura y sensación térmica 16 grados... cielo mayormente nublado en la ciudad de Buenos Aires, humedad 77%... temperatura en Río Gallegos, Santa Cruz, 7 grados. Lionel Messi anunció su retiro de la selección y le agradeció a Dios por hacerlo argentino. El capitán manifestó que es una decisión dolorosa, pero que considera que es el momento. Aseguró que siempre dio todo por la selección, cuando se ganó y cuando no se pudo. En esta línea, el crack rosarino afirmó que ahora será uno más alentando en la hinchada. El seleccionado mayor y los hinchas le enviaron su agradecimiento. Entre ellos, Cuti Romero manifestó todo su cariño y destacó todo lo que le dejó al país. Ángel Di María le agradeció haber llevado a la Argentina a lo alto del mundo y lo ponderó como el mejor de la historia. Por su parte, Francisco Pancho Ferraro, el primer DT de Messi en la selección, afirmó que solo hay que pretender que el capitán sea feliz.
6: Él toma una determinación para decir basta, hasta acá llegué, ya di lo que tenía que darle y me parece algo lógico que lo haya pensado y lo haya decidido. Lo que más uno pretende, yo por lo menos personalmente, que sea feliz, que siga jugando en Miami, donde él se siente cómodo, donde la sigue rompiendo, y si tomó esta determinación es por haberlo pensado. Por ahí uno pensaba que lo podíamos seguir teniendo de acá 2 años para jugar la Copa América, pero si él dijo basta, hasta acá llegué, que realmente se sienta bien, que sea feliz donde esté.
5: Rige una nueva medida del Banco Central que afecta a los morosos. Desde este lunes, los bancos y la fintech están habilitadas a usar el cobro por transferencia. El esquema es aplicable a nuevos créditos donde el cliente autorizará a debitar lo adeudado de distintas cuentas. En este marco, la Iglesia Católica pidió una solución urgente. Marcelo Colombo, presidente de la Conferencia Episcopal Argentina, criticó que el gobierno no puede solo decir que se arreglen.
7: Esta situación que es el tener que afrontar muchas veces por causa del uso de las billeteras electrónicas, a veces por tener que ponerse en deudas para sacrificar algún ítem para tener, no deja de preocupar y sobre todo después las consecuencias. Lo que no se puede es tener una mirada superficial, ni menos decir no nos interesa o que se arreglen, ¿no? Alguna solución tiene que haber en cuanto al menos poner criterios en la contracción de las deudas o buscar la forma de discutir cuánto tanto del monto del sueldo de alguien se puede gastar o contraer deudas, porque hay deudas que son claramente leoninas al momento de contraerlas y otras que son a gotas, ¿no? Que uno se va quedando de una manera rápida en una situación muy desventajosa para poder satisfacer.

0: escuchar.
1: Desde el gobierno, Martín Menem minimizó la crisis de los morosos y ratificó que no cree necesario que el Estado intervenga.
0: ¿Cuál es el origen de todo esto? Es la suba de tasas, que haya un poco de mora. En términos de PBI, es insignificante al lado de la cantidad de préstamos que hay en otros países. No un país que haya tenido crédito, la Argentina en general, la mayoría son montos pequeños, con altas tasas, que esto existe, pero las tasas se disparan a partir de la especulación que han llevado adelante otros sectores a partir de mayo del año pasado, que esto disparó un montón de situaciones. La gente tuvo miedo, cayó la demanda de dinero, se fueron muchos pesos, se fueron a dólares, se dolarizó más del 50% del M2, pero esto se va a ir resolviendo pronto, ya empezó a bajar, con lo cual no creemos que sea necesario que el Estado intervenga.
1: Mientras tanto, Luis Caputo declaró un nuevo crecimiento patrimonial millonario. El ministro informó una fortuna de $13.400.000 de finales de 2025, con un incremento del 37%, pese a haber declarado que gastó 24 millones por mes, es decir, 6 veces más de lo que ganaba como ministro. La justicia boliviana ordenó una nueva detención en el caso Cerimedo. El Ministerio Público Fiscal imputó a María Argentina Rojas Roca de presunta cómplice del asesor en el intento de asesinato de Beller. La imputación es por presuntamente dar las órdenes a los sicarios. Gobernadores reavivan el reclamo por los fondos provinciales. Ante la preocupación por la alerta climática El Niño y durante su recorrido por La Pampa, Axel Kicillof alertó por las obras hídricas.
2: Pero ¿cuáles son las secuelas de esto? Y las secuelas es que, por ejemplo, recaudan lo que planteaba el gobernador, recaudan que cada vez que cargamos nafta, para que se entienda bien, un tercio de lo que pagamos a unas cuentas especiales que se utilizan, que están en cabeza del gobierno nacional, que se deberían utilizar para dos cosas. Una parte para vialidad y otra parte para obras hídricas. Prácticamente nada de esos fondos se han utilizado para esa función. No está.
1: La justicia instó al gobierno a dar información de los fondos viales. El juez Ariel Lijo requirió respuestas sobre el dinero que debería haber sido dirigido a rutas nacionales, dado que Nación le asignó al sistema más de 1 billón, pero solo se aplicaron 394.000 millones.
3: Deportes.
1: Finaliza la fecha número 7 del torneo clausura de la Liga Profesional. Desde las 19 horas, en paralelo, Estudiantes recibirá a Newell's y Platense visitará a Defensa y Justicia. Para cerrar la ronda en simultáneo, con transmisión de relatores por Radio 750, Instituto se medirá ante San Lorenzo y Tigre. Hará lo propio frente a Barraca Central a las 21:15. Valor de dólar oficial, 1.531 pesos, dólar paralelo, 1.555, riesgo país, 511 puntos.
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1: Crecen las demoras en las principales salidas de capital a provincia y así también en la circulación de Avenida General Paz en todo su tramo en ambos sentidos. También están muy complicados los cruces de Puente La Noria y Pueyrredón Mano Sur. Temperatura y sensación térmica 16 grados, cielo mayormente nublado, humedad a 77%. Temperatura en Río Gallegos, Santa Cruz 7 grados. 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Estas fueron las noticias. Verónica Díaz.
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0: vamos, vamos, vamos, vamos todavía. 18.05 y ahora Chiqui de Mateo con algunos mensajillos antes de su gran columna.
1: Al 11.7000.0750 nos dicen, hola, damos la vuelta. Chiqui, Milei debe ser hincha de Ofensa y Justicia. Ofensa e Injusticia, lo escribió bien el oyente. O de Anti-Argentino Juniors. Saludos a la genia de Flor Alcorta.
2: Gracias, genia, ojalá, vos, con esos chistes.
1: Y ojalá que se recupere pronto el papá de la genia de Lupita Rolón. Muchas gracias por hacer el programa. Pablo nos dice entonces a este mensaje al 11-7000-0750. Se siguen comunicando, nos siguen escribiendo, por supuesto, también nos siguen mandando audios, pero nos dicen, es tiempo de acabar con los relatos y manipulaciones propias de la derecha. Los Kirchner pidieron a Chávez para cancelar con el FMI y recuperar la soberanía. Y los mismos Kirchner cancelaron todo antes de irse en 2015. No dejaron muertos a los siguientes, como hicieron Macri y está repitiendo Milei. Entre otros, dice también, se siguen comunicando. Muchos, muchos mensajes tenemos, Diego, ¿eh? Muchos. Hola, muy lindo el programa, pero basta con Lerner. Ya nadie se acuerda ni siquiera de sus canciones con tanta propaganda, creo que dice. Alberto de Coghlan nos manda este mensaje también. Al 11-7000-0750, recuerden que lo seguimos leyendo y también, por supuesto, lo seguimos escuchando.
0: Bueno, un ratito leemos más mensajes. Chiqui de Mateo, ahora sí, vamos a hablar del retiro de Messi, la carta de puño y letra que hoy dejó y subió a las redes, y algo que ya era como imaginable, él lo dice, creo, en el propio texto, que esto lo tenía resuelto a dos días de haber por lo menos dejado el Mundial, ¿no?
1: Exactamente, se retiró Messi y hoy teníamos la noticia a través de esta carta. Después de este tiempo que pasó desde la final, pensándolo mucho, quiero comunicarles a todos que me retiro de la selección. Fue una decisión que dolió y duele en el alma, pero entiendo que es el momento. Les juro que siempre dejé todo. No solo los últimos años, que se ganó todo antes también. Y siempre peleé y me dejé todo por esta camiseta. Por darles alegrías y hacer que se sientan orgullosos de ser argentinos a través del fútbol. Queda poco y se van cerrando etapas, y esta es una que me duele mucho. Amo, amé y amaré siempre estar en la selección. Me vacié. Ya no tengo más para dar, y aparte vienen chicos muy grandes atrás que merecen estar. Gracias por todo el cariño de estos 20 años. Voy a extrañar mucho escucharlos desde adentro. Ahora voy a ser uno más de ustedes, alentando y bancando siempre desde afuera. En las buenas y en las malas mucho más. Esta fue la carta de despedida en sus redes sociales. Gracias a mi familia por estar siempre, por acompañarme en este viaje tan hermoso pero difícil. Gracias a cada uno de los entrenadores, compañeros y dirigentes que me tocó compartir. Me llevo recuerdos y momentos inolvidables vividos. Me voy con la tranquilidad y el orgullo de haberles regalado juntos con mis compañeros momentos soñados. Fue una locura haberlo vivido con ustedes. Los quiero. Gracias, Dios, por hacerme argentino. ¡Vamos, Argentina! Esto decía y comunicaba Lionel Messi en sus redes sociales, en las redes sociales oficiales. Lo eligió de esta manera, lo eligió hoy. Este 31 de agosto del 2026, que seguramente va a quedar en el recuerdo de todos aquellos que amamos el fútbol, los que no lo amamos también, desde lo futbolero, lo digo, desde lo que implica sentarse a ver un partido, tratar de volver a la selección. Y a mí me gustaría hablar también, no solo de los números de Messi, sino también de aquellos que, para también hacer un poco de periodismo y tomarlos desde ese lado, porque durante mucho tiempo, 20 años fueron los que Messi le dedicó al seleccionado argentino. Messi se fue, Messi volvió, Messi se tuvo que ir en algún momento porque también lo empujaron a que tomara esa decisión después de una final en el 2014, por ejemplo, con el seleccionado argentino que se perdió, y después de muchos años de que Argentina no podía levantar la Copa del Mundo. Muchos, porque recuerdo que cuando en el 2006 inició en un primer mundial para él, en el 2006, algunos que compartimos esta que somos contemporáneos a Messi, veíamos a ese Lionel Messi que empezaba también, o que ya estaba en el Barcelona, pero que la rompía toda y que con mucha ilusión arrancaba en el seleccionado argentino con aquel seleccionado de Pekerman en el 2006. Pasaron muchos mundiales, fue en todos los que apareció después del 2006 en adelante. En el 2014 llega a una final y después viene la etapa, creo yo, la más triste que tuvimos que soportar algunos que todavía lo seguíamos bancando, cuando pedían y decían a gritos que deje la selección porque jugaba de otra manera. Los números de Messi, para solamente ponerle como una frutilla directamente. Los números de Messi son muchos, son incontables la cantidad de números que nosotros podemos mencionar. Porque disputó 207 partidos, convirtió 125 goles con el combinado mayor. Estas son las cifras que lo ubican como jugador y siendo el jugador con más presencias y el máximo goleador de la historia albiceleste. Jugó mundiales sub-20, por ejemplo, campeón en el 2005, medalla de oro de los Juegos Olímpicos en Beijing 2008 con aquel gol de Di María, con aquel que también compartió mucho tiempo en el seleccionado argentino. 207 partidos, 125 goles. Debutó el 17 de agosto del 2005 ante Hungría. En ese mismo partido duró un puñado de minutos en cancha porque lo expulsaron. El mismo Messi dijo que lo que se le había venido a la cabeza allí en Budapest era: no me van a llamar nunca más, porque lo habían expulsado. Qué raro, ¿no? Digo, porque muchos estaban y todavía soñaban con que Messi siguiera vistiendo la camiseta de la selección argentina, por supuesto, porque iba a ser un montón más. En esos 125 goles que les decía en 207 partidos, es un promedio de 0,60 tantos por encuentro. Casi un gol por partido, se podría decir. Además, en 54, los 54 tantos fueron en amistosos, 36 en eliminatorias sudamericanas, 21 en Copas del Mundo y 14 en Copa América. De los 36 esos que les hablaba de las eliminatorias, es el jugador, porque se convirtió en el jugador con más goles en la historia de las eliminatorias de la Conmebol. Fue campeón de la Copa América 2021, la finalísima del 2022, el Mundial de Qatar del 2022 y la Copa América 2024. Yo sumaría a esto la victoria frente a Inglaterra en las semifinales del último Mundial, que me parece a mí vale lo mismo que una Copa del Mundo, por lo menos para nosotros los argentinos. Tuvo 6 títulos con la camiseta nacional, tuvo muchas derrotas y muchas victorias que significaron muchísimo. Para mí, insisto, la victoria más importante fue la de el último mundial, en esa semifinal frente a Inglaterra. ¿Por qué? Porque volvió a... y volvieron también, ¿no? Porque él también se encargó de decir muchas veces que es un juego en conjunto, que es un juego en equipo. Por lo tanto, para mí, volvió a malvinizar. Se volvió a hablar del tema Malvinas en el mundo. Y también Messi fue el que dijo que sabía que su gente necesitaba una alegría porque la estaba pasando mal. Durante mucho tiempo han tratado de vincularlo, de no vincularlo, de decir que sentía, que no sentía. Bueno, prefiero quedarme con el último Messi, que a lo mejor en ese crecimiento, en esa maduración, le dio la oportunidad de hablar no solo con los títulos, sino también con la fe de un simple jugador de fútbol. Porque no deja de ser eso, es un jugador de fútbol. A veces le exigimos demasiado. En estas 6 Copas del Mundo que disputó fueron Alemania 2006, Sudáfrica 2010, Brasil 2014, en la cual llegaron a la final, Rusia 2018, que fue una catástrofe para el seleccionado argentino, y Qatar 2002. Además, cerrando con la de Estados Unidos, México y Canadá en el 2026. En los mundiales acumuló 34 partidos y 21 goles, además de conseguir 23 victorias. Es el futbolista con más encuentros disputados y más triunfos en la historia de la competencia. Mientras que sus 21 tantos lo dejaron detrás de Kylian Mbappé, nada más. Quien terminó con, en este Mundial, el 2026, con 22. aunque también habría que decir que Mbappé metió una cantidad de goles en un partido que Inglaterra prácticamente se dejó meter goles. Y yo dudo que no lo hayan hecho adrede. Mira, con eso te digo todo. Messi también es el único futbolista que ganó dos veces el Balón de Oro al mejor jugador de un Mundial. Esta distinción la recibió en el 2014, que tenía un enojo terrible, y en Qatar 2022. Le faltó la del 2026 porque claramente fue el mejor jugador del último Mundial. Además, estableció durante el Mundial 2026 el récord como argentino de mayor edad en convertir en una Copa del Mundo con 39 años. En esta competencia marcó 8 goles y entregó 4 asistencias en el camino de la selección hasta la final con España. El mejor Mundial de Messi fue el último, en el 2026. Él decidió que se terminara su etapa como futbolista en la selección argentina. Seguirá jugando en el Inter Miami, seguirá siendo futbolista, ya no con la celeste y blanca. Y solamente vamos a cerrar esta columna con lo que le escribió Enzo Fernández, aquel joven niño que cuando Messi se tuvo que ir de la selección porque era apabullante todo lo que le decían y cómo lo hostigaban, en este caso Enzo Fernández le escribió hoy en su retiro de la selección argentina lo siguiente. Leo, cuando aquella vez dijiste que te ibas de la selección me puse muy triste. Yo era un pibe y hacía cuentas con tu edad y la mía para ver si algún día llegaba a jugar con vos. Parece una boludez, pero lo hacía de verdad. Pensaba cuántos años te podían quedar, cuántos me faltaban para llegar a primera y soñaba con que, aunque fuera una vez, pudiéramos coincidir con la camiseta de Argentina. Por suerte volviste. Y la vida terminó siendo mucho más linda de lo que ese pibe podía imaginar. No solo llegué a jugar con vos, compartimos concentraciones, vestuarios, charlas, abrazos, momentos difíciles, momentos increíbles y terminamos siendo campeones del mundo juntos. Pero sobre todo, siempre voy a agradecerte cómo fuiste conmigo desde que llegué. Yo venía con la ilusión de compartir cancha con mi ídolo y me encontré con una persona que desde el primer momento me hizo sentir uno más. Siempre tuviste una palabra, un consejo, un abrazo o simplemente la forma de hacerme sentir tranquilo cuando lo necesitaba. Eso no me lo voy a olvidar nunca. Hoy me cuesta imaginar la próxima concentración sin vos. Salir a la cancha y no verte adelante con la 10. Fueron tantos años viéndote ahí que parece imposible pensarlo de otra manera. Qué suerte tuve, Leo. Qué suerte tuvo ese pibe que hacía cuentas sin saber si algún día iba a llegar a tiempo. Gracias por tratarme como me trataste, por todo lo que me enseñaste y por dejarme compartir una parte de tu historia. Te vamos a extrañar mucho, capitán. Así entonces Enzo Fernández se despedía y también se despedía aquel pibe que le había escrito cuando Messi, después de las derrotas con Chile, había decidido dejar la selección. Hoy la deja Lionel Messi, pero es otro Messi. Es un Messi que creo yo merece este retiro con el seleccionado argentino.

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6: Les informamos a los oyentes de Radio 750. Se encuentran cargados los egresos, se registran demoras en General Paz desde Perito Moreno sentido al Río de la Plata. También un choque en autopista 25 de Mayo. Allí el carril izquierdo se encuentra restringido. En tanto, en Cantilo, altura Parque de los Niños, hay corte total por siniestro vial. Pueyrredón y French, corte parcial también por incidente vial, sentido hacia Plaza Miserere, y el resto de los servicios funcionan a horario.
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8: Bueno, quiero contarles algo que pasó hace escasas horas. Estamos hablando de una verdadera casi tragedia porque colapsó una estación en la estación Sáenz del Ferrocarril Belgrano Sur, una escalera mecánica. En la estación, pareciera ser que la escalera algo se trabó en el medio, pero termina como, ¿vieron los barandales que tienen esa goma que va corriendo? Terminó como explotando los barandales, quedaron hechos pelotas, se paró la escalera y había 11, estaba llena porque estaba bajando mucha gente. La gente se vino a pique, muchos empezaron como a caerse porque frenó de manera inmediata.
9: Un efecto dominó.
8: Un efecto dominó y hay 11 personas, algunos se esclavaron. Los dientes, ¿vieron de la escalera que tiene como los dientes cuando va saliendo y entrando? Las imágenes que empiezan a circular son ahora del SAME. Fueron trasladados 11 heridos, entre ellos un nene que estaba bajando. Lamentablemente acá hablan de una falla mecánica. Estaban preguntando cuándo era la última vez que se la había mantenido la escalera. Quizás esto, viste, en el gobierno de Milei no se lo preguntan mucho, pero las cosas hay que mantenerlas porque si no te puede pasar esto. Tres de los derivados fueron al Hospital General Piñero, ahí en el barrio de Flores, otros al Agudos José María Pena y al Hospital Cecilia Grierson, que queda ahí en Villa Lugano. Hay, ahora en las imágenes, se puede ver en los videos que andan circulando, una grandes manchas de sangre como en los vidrios, ¿no? Porque hay gente que se ve que llegó la peor parte, porque al quedarse cayendo en el medio de los dientes esos, porque la escalera quedó como trabada, porque algo pasó en el medio que explotó como el barandal, porque se ven también los vidrios totalmente rotos, vieron que tienen como una base de vidrio en general las escaleras mecánicas, o a veces de acero. Claro. Y bueno, ahí llegó inmediatamente la guardia del SAME para socorrer a toda la gente que se encontraba. La verdad que por ahora no hay, por lo menos, detalles. Sí hablan de una falla mecánica. Salieron a decir desde Trenes Argentinos que esta escalera supuestamente había sido revisada el 13 de agosto. Pero bueno, si la revisaron, la revisaron mal. Yo no creo que nadie haya puesto algo para que explotara, no lo veo. Viste que uno siempre que se sube cuando te toca, ¿no? La sí. verdad que hace tiempo. Mm. ¿Cuándo fue la última vez que te subiste una escalera mecánica, Chiqui? Yo, hace tiempo.
2: ¿Y qué habrá sido el mes pasado que fui a...? Seguramente en los últimos 15 días de vacaciones de Juan, a ver...
8: Y fuiste a un shopping.
2: Y fui, claro, fui a, sí. a un shopping, a un cine.
8: ¿Y no tendés a mirarte los cordones?
2: A Juana.
8: A mirarle los mira, cordones, a ver Juan, si...
2: Fíjate, porque sí. siempre me dio esa sensación, como que te agarra el cordón
8: te agarra
2: y
8: te enganchás y fúmbate.
2: Sí, sí, sí, sí. sí. sí.
8: ¿Nunca te caíste en una escalera mecánica?
2: Nunca me caí en una escalera mecánica, sí, sí mi vieja. Y... Ya que está, mi, vieja se cayó, mi vieja se cayó, sí, sí.
8: La
2: sí.
8: ayudaste por lo menos, ¿no?
2: Yo era chico, porque aparte veníamos poco a Capital Federal, para mí venía a Capital Federal una locura, y fuimos al Unicenter, sí. y ahí se cayó porque ella no sabía andar, no sabía estar en una escalera mecánica, no había... No
8: sí,
2: había...
8: yo les tengo un poco de miedo.
2: Y se mareó y se fue para atrás.
8: Igual que a los ascensores que son de muchos pisos, ¿viste? Los que suben en torres, ahí tengo miedo sí. de quedarme encerrado.
2: La otra vez que anduve en el subte, por ejemplo, me da mucha bronca la gente que va caminando las escaleras mecánicas en los subtes.
8: Ah, es que no tenés que caminar, te tenés que relajar caminas? Y subir.
2: Claro, relajá y subir.
8: Mecánica. Sí, sí, el no, tipo bueno, que te pasa. No, bueno, por
9: eso a la izquierda podés subir y a la derecha vas sí. quietito.
8: Eso yo, Flora, ¿te caíste alguna vez o miraste, mirás los cordones o ves de
9: no,
8: subirte?
9: No, pero pego
8: o...
9: el saltito porque de chica sí vi a alguien que se le quedó atrapada la zapatilla y me traumé. Entonces siempre que llego doy un saltito. O sea, cuando el cepillo ingresa...
8: Es que si vos seguís subiendo con los pies sin levantarlo, fuiste, te podés llegar a caer.
2: Claro, que te tropezás.
9: Sí, ah, sí, sí, sí.
8: Sí, tenés que levantarlo. Sí, sí.
2: Yo le explicaba
9: la
2: teoría.
9: Yo como persona porteña criada a media cuadra de la estación claro. de Canin y Santa Fe, la tengo muy dominada como quien vive al lado de la vía, claro. digamos, pero es verdad que
2: por
9: no.
2: Por eso bancan
9: pero...
2: a los que van por la izquierda.
9: Y
2: la escalera mecánica.
9: Si naciste a media cuadra del subte no es lo mismo que el que lo que tiene que interpretar tanto, de grande, porque tanto, tiene sus peligros.
2: ¿Qué tanto podés ahorrar tiempo caminando en la escalera mecánica? No lo puedo creer. No me entra en la cabeza, no me
8: sí,
2: no.
8: Yo también lo pienso. Y aparte hay gente que se enoja cuando vos te quedás esperando en la escalera mecánica.
9: Sí,
8: la del subte,
2: yo cuando pesaba 170 kilos, que era el doble de ancho de ahora,
8: no podían pasar.
2: Me encantaba quedarme en el medio. Chiquito, saltame si podés.
9: Qué malo que era.
8: Qué malo. Qué malo.
2: Al grito de porteño, saltame.
8: Más allá de la chanza, no ocurrió una tragedia, milagro, ¿no? Me hace una persona mayor, se cae, se pega con los dientes en la cabeza, eso de la escalera.
9: No, y aparte cuando el efecto dominó, yo me acuerdo, vi unos videos de un accidente similar, que hubo gente que hubo que amputarle las piernas, que pasó hace unos 7, 8 años, se había viralizado, porque es esto, vos empujás al de atrás, el de atrás ponele tiene un bebé, se va cayendo, se van cayendo para los costados, para las otras escaleras también. Claro. Terminan como resbalando en la zona metálica. No solo caes hacia atrás, sino que y se empieza a armar como una lluvia de gente
8: por
9: que
8: eso.
9: Cae.
8: Mira, yo estoy tan paranoico como Milei que si me toca ir a una entrevista o una nota en el piso sí. 42 en Madero, subo sí. por la escalera de incendio.
2: Me encanta que la gente está reatenta porque mandan lo que estamos hablando en este momento. Equipo voltero, y me gusta también esto del equipo voltero. Les instalo un debate. Las escaleras mecánicas son para ir quieto o acompañar el movimiento de la misma. Yo empiezo, soy del team que sube o baja para ir más rápido. Celeste de la Plata dice.
8: Sí. ¿Nunca se les cayó un billete en una escalera mecánica?
9: No. No,
2: nunca se me cayó un billete.
8: Par de dólares,
9: me pasó,
8: un fajo.
9: Igual tengo una...
8: Aparecen...
9: Tengo una anécdota graciosa.
8: Pero hay gente que encuentra cosas abajo de la escalera mecánica
9: cuando
8: las limpian.
9: Y cuando las limpian, sí. Se les suman o todo. No, yo tengo una anécdota graciosa de una amiga, una compañera de trabajo, la hija de Embom, Romina Embom.
2: Mirá.
9: Yo estaba laburando con ella en México. Nos volvemos del laburar y en el aeropuerto se confunde y empieza a subir por una escalera que baja. Y no se daba cuenta porque estaba distraída. Y todos riéndonos de ella, estuvo como 5 minutos en el mismo lugar.
8: No.
9: Y cada vez que la veo hace 20 años, de tocar que la veo, le digo la escalera y nos reímos. Sí, ella estaba distraída, así, charlando por teléfono, celular, y no se daba cuenta que estaba en el mismo lugar. Ella se confundió.
8: Claro, era como una cinta transportadora que iba
9: claro,
8: a nada.
9: Claro.
8: Sí, en los aeropuertos grandes, las cintas transportadoras son gigantes.
9: Ah, bueno, esas son las planas.
8: Son planas, por suerte, sí. Pero bueno, acá hay gente que yo la veo que camina así, como por cinta transportadora, ¿viste? Sí. Como elevada. Separamos.
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0: 18:31 en esta Argentina. Hubo durante el fin de semana varias publicaciones, entre ellas la revista Noticias, que habló de Peter Thiel. Ya se vienen comentando algunas cosas. Vos sabés que la presencia de este mega millonario, que en principio arrancó comprando una casa acá en Barrio Parque, 12,5 millones de dólares. Después también hay toda una rosca porque dicen habría elegido a la Argentina como lugar o búnker para armarse un búnker antipánico, ¿no? Si en algún momento explota el planeta. Sí. También se habla de lo que viene a ser, es el hombre que maneja de alguna manera todos los designios de los datos, ¿no? A nivel mundial. A veces es un personaje que algunos dicen, si yo te digo Peter Thiel, ¿quién es? Mi tío me dice, ¿quién es ese muchacho? Bueno, hay muchas cosas más porque este hombre se va entrevistando y en algún momento tuvo cercanía, la tiene todavía, con Javier Milei. Hay que empezar a ver o a tratar de descifrar qué hace Peter Thiel en la Argentina. Hay muchas preguntas que se las quiero consultar a Ariel Goldstein, sociólogo, investigador del CONICET, especialista en nuevas derechas, poder tecnológico y autor de La Nueva Oligarquía Tecnológica. Bienvenido, Ariel, ¿cómo te va?
1: Bueno, gracias por la invitación. ¿Cómo están?
0: Bien, acá un poco tratando de entender y de ir contándole a los oyentes de a poquito, ¿no? ¿Qué hace Peter Thiel en la Argentina en un mundo en el que tanto se habla de los datos, de la energía que consumen los datos, de a futuro lo que nos puede derivar, ¿no? En esa IA que se ha vuelto ya una constante para todo.
1: Bueno, Thiel es el dueño de una empresa muy importante en este plano que se llama Palantir, que es una empresa que trabaja para distintos gobiernos del mundo en temas de seguridad, en temas de datos, en temas de predicción y de coerción, ¿no? En el tema de la violencia, en el tema de la guerra. Trabaja, por ejemplo, para el gobierno israelí en este tema, en el conflicto en Gaza. Ha trabajado para el gobierno de Trump en el tema del ICE, ¿no? De la represión a los migrantes y la expulsión. O sea, construye archivos maestros con respecto a datos, ¿no?
0: Sí. ¿Y su cercanía con la Argentina arrancó con Milei o él ya tendía lazos o puentes con otros gobiernos o con otros personajes conocidos de la Argentina?
1: Bueno, justamente estos días salió una nota que habla de que Thiel ya miraba a la Argentina, ¿no? Hace tiempo. Pero lo que pasa es que con Milei se da una condición muy particular que tiene que ver con condiciones óptimas, ¿no? Porque son dos personas que piensan bastante parecido, piensan en el Estado como en términos de seguridad, de represión, no en el Estado social, ¿no? Es un Estado que quieren reconfigurarlo, sobre todo esto surge de la perspectiva de Thiel, desde una mirada tecnológica, ¿no? De los datos, de la predicción y para la coerción. Y además, la Argentina de Milei permite, ¿no? A través del shock económico, a través del ajuste y de la destrucción institucional, permite como experimentar formas, ¿no? Para estos tecnooligarcas que se pueden asentar acá en la Argentina y pueden hacer cosas que en Estados Unidos no podrían hacer porque digamos que hay distintas instituciones más fuertes, hay un Congreso quizás que tiene más fuerza, en fin, hay una arquitectura institucional que les permite bloquear un poco ese tipo de shock que quieren aplicar acá. Pero no, esto tiene que ver con toda la legislación que el gobierno de Milei empezó a promover, la desregulación total de la IA, el super rigi, sí, ¿no? Las sociedades automatizadas, son todas cosas que por ahí en Estados Unidos no se podrían hacer, ¿no?
2: Claro. Ariel, buenas tardes, Chiqui de Mateo le habla, ¿cómo te va?
1: ¿Cómo estás?
2: Para entender un poco el pensamiento de estos tecnooligarcas o esta tecnooligarquía, en este pensamiento catastrófico que tienen, por ejemplo, un búnker, hay una situación catastrófica también de la sociedad. ¿Qué es lo que piensan ellos? ¿Qué va a pasar el día después de que sea un escenario totalmente catastrófico y ellos en su búnker, quién los va a atender? ¿Cómo van a hacer para cuidarse de que la gente en un mundo, insisto, dentro de la catástrofe que ellos imaginan, quieran ingresar a ese búnker? ¿Cómo es el pensamiento de ellos? Porque la verdad que yo no me los imagino muy sensibles a la cuestión social.
1: Sí, me parece que no está muy claro eso. O sea, lo que ellos piensan es como una especie de desconexión, ¿no? Del mundo. Ajá. Una, Hablan mucho del apocalipsis, ¿no?
2: Sí, por eso.
1: El apocalipsis, la llegada del fin del mundo, la tercera guerra mundial. Y en ese marco la Argentina aparece como un escenario lejano al gran conflicto mundial.
2: Claro.
1: Un escenario lejano a, bueno, con un clima agradable, etcétera, con una serie de cuestiones estratégicas que lo hacen pensar en que la Argentina podría ser un lugar viable, ¿no? Para, pero bueno, eso nos introduce en la cuestión de cómo la Argentina es mirada por estos megamillonarios como un lugar para extraer recursos. No les importa la población, exacto, no les importa si hay pobreza, si los niños tienen hambre, ni nada. Lo único que les importa es, vengo acá a comprar un terreno millonario para establecerme y sobrevivir a la, al apocalipsis, ¿no?
2: O sea, sí, unos señores feudales del futuro sería.
1: Sí, es una narrativa bastante cuestionable. Para mí es una narrativa que tiene mucho que ver con la megalomanía de estos personajes, ¿no? Que quieren vivir 150 años, quieren inyectarse sangre joven, bueno, toda una serie de ideas que tienen sobrevivir a la muerte, que bueno, también los hacen pensar en ese, en salvar a la humanidad salvándose a sí mismo, no sé, es un poco confuso en eso, muy tiene que ver con este poder sin límites, me parece que ellos tienen o creen que tienen, y su deseo de reinar por 500 años, ¿no?
0: Sí. Estamos charlando con Ariel Goldstein, sociólogo, investigador del CONICET, además especialista en estas nuevas derechas, poder tecnológico. Él es autor del libro La Nueva Oligarquía Tecnológica, que te quería consultar porque también mucho de lo que circula, ¿no?, habla de cierta cercanía de Peter Thiel con el gobierno de Javier Milei o con las derechas por el manejo de los datos, ¿no? Porque esta gente, básicamente con Palantir, tienen como todo el mapa de lo que consumimos, lo que pensamos, y también pueden llegar a influir dentro de esa trayectoria de los datos.
1: Sí, sí, o sea, se crea como una asimetría muy fuerte entre la información que tienen disponible sobre nosotros y la que nosotros tenemos, ¿no? O sea, hay una sistematización de los datos y una predicción sobre la base de todos esos datos vinculados a redes sociales, vinculados a trayectoria de GPS, bueno, una sí, infinidad de datos que componen un mapa muy muy detallado de cómo se comporta cada uno de nosotros, y además agrupamientos estadísticos, ¿no?, en función de cantidades de millones de personas. Y el ciudadano aparece como totalmente desprotegido, y tampoco sabemos exactamente para qué los usan y cómo los usan, ¿no? Digamos, podemos imaginar, pero después, digamos, es una lo que es peligroso es esta reformulación, me parece, del Estado en el siglo XXI, que es un Estado que funciona en el tema de la represión, de la coerción, aliado con estas corporaciones tecnológicas que intervienen directamente, son corporaciones privadas con intereses privados de estos magnates que dicen, bueno, ahora si querés reprimir, si querés operar con grandes bases de datos, tenés que confiar en grandes empresas como estas, que adquieren un poder desmesurado, ¿no? Por este tema de los datos. Y esto rompe con la idea de la democracia como la entendíamos antes, porque la idea de la democracia se basa en la igualdad, se basa en el voto, se basa, sobre todo, sabes que hay un punto muy importante, porque el otro día se hizo una audiencia en el Congreso sobre el tema de Peter Thiel, y fueron invitados los miembros del gobierno de Javier Milei a la audiencia, pero ninguno vino, tampoco vino Thiel, que también fue invitado. Entonces acá hay un punto importante. La democracia necesita la transparencia para funcionar, ¿no? Para corregir sus desigualdades, el poder que estos magnates acumulan, al contrario, se beneficia de la opacidad, ¿no? Porque Thiel jamás aparece y cuenta exactamente qué quiere hacer, qué hace, por qué está acá. O sea, nosotros inferimos cosas, pero digo, ahí hay un punto muy importante, la transparencia de la democracia y la opacidad de estos personajes que justamente están resquebrajando los fundamentos democráticos, ¿no?
0: Sí, y quizás la pregunta te la bajo más al llano, ¿no? Pero estamos indefensos ante una situación de este tipo. Desde el momento en que a nuestros hijos o a los nenes se le da un celular a los 7, 8 años y la tecnología avanza, y hoy todo es vía tecnología, quizás el consejo sería, no sé, o apagarlo o no dar todos nuestros datos, pero estamos. O sea, contra esto no podemos...
2: Pero a nivel social, digo, esto que estás diciendo... ¿En qué momentos en el mundo, y con esto lo sumo la pregunta para Ariel, digo, ¿en qué momentos en el mundo ustedes creen que la sociedad se puso de acuerdo para decir, bueno, esto no? ¿Por qué creen que no es importante para la sociedad o para el individuo el tema de que se queden con mis datos? Total, a mí me parece como que la gente no está pensando en eso.
0: No es consciente, creo, eso, no somos conscientes, ¿no?
2: ¿O no?
1: Bueno, me parece que ahí hay todo un imaginario de libertad, ¿no? Bueno, de lo que estas redes permiten y habilitan, que quizás se contrapone a esto diciendo, bueno, no, la libertad de emprender, la libertad de generar tu propio negocio, la libertad de obtener información de distintas fuentes, la pluralidad que esto genera, en fin, porque también hay algo de este fenómeno que puede tener que ver con eso. Lo que pasa es que, bueno, también tiene todos estos contenidos, esta cuestión que es muy muy complicada, que es lo que ustedes estaban diciendo, cómo somos parte de un sistema que recolecta información para vendernos, para controlarnos, para vigilarnos. Me parece que, bueno, que es necesario justamente construir esto como un problema público, porque no siempre se percibe como tal, y es muy importante que se empiece a percibir. Esta audiencia que se hizo en el Congreso el otro día, que tuvo un altísimo nivel de debate con especialistas, es un primer paso importante para empezar a construir esta idea de que, bueno, de que qué lugar ocupa la Argentina, me parece, en todo este, en medio de este conflicto, ¿no? En medio de esta disputa entre Estados Unidos y China por los datos, por la hegemonía en inteligencia artificial, ¿no? ¿Qué capacidad tiene la Argentina de producir a nivel soberano sus propios dispositivos de control, de regulación? Esto me parece central, digamos, ¿no? Si la Argentina va a ser un actor, digamos, pasivo, receptor y para instalarse centros de datos, o si va a lograr construir su propia matriz para intervenir dentro de este conflicto global, que, bueno, obviamente con el gobierno de Milei está muy claro que la posición es de mucha subordinación, pero bueno, en este suelo habitamos 37 millones de argentinos o más,
0: sí,
1: que quizás podemos plantear otra alternativa y otra perspectiva frente a esa idea que tiene el gobierno, que además es muy opaca porque, como decimos el otro día, digamos, no aparecieron, ¿no?, los funcionarios del gobierno que deberían dar explicaciones sobre este tema, ¿no? Porque, digamos, esto es un tema que nos toca a todos.
0: Total. Y por último, Peter Thiel aquí en la Argentina, o sea, ya lo ha elegido como lugar de residencia, va y viene, tiene algún otro tipo de residencia, acá se mueve como un vecino más, hace su vida. Creo que también los hijos, me parece que van a un colegio argentino, o sea, según leí, ¿no?
1: Sí, a ver, no conozco en detalle la vida de Thiel, sé que estuvo acá, sé que jugó al ajedrez, sé que compró esa mansión, y sé que también, un punto importante, quizás más que todo esto otro, está invirtiendo en Vaca Muerta,
0: en Vaca,
1: ¿no?
0: Muerte,
1: compró,
0: sí,
1: la petrolera, ahí puso una parte de su dinero, de su capital, y esto es un dato importante, porque quiere decir que está apostando una inversión más estratégica por la Argentina. Lo importante es eso, digamos, ¿no? Es que es una figura, que es un magnate con mucho poder, que tiene esta empresa Palantir, que está vinculado al gobierno de Javier Milei por una afinidad ideológica, y lo importante es plantear, bueno, ¿qué va a hacer la Argentina frente a esto? ¿Cómo se posiciona? Porque digamos, Thiel es parte de una oligarquía tecnológica más amplia, ¿no? No es el único. Tiene un papel muy importante. Yo denomino a Thiel como un arquitecto del régimen por todo este papel en la coerción y por el lugar estratégico que tiene Palantir en este nuevo capitalismo algorítmico, pero esto es una constelación de magnates, de empresarios que no creen en la democracia. El propio Thiel dijo que democracia y desarrollo tecnológico son incompatibles. Bueno, que plantea grandes interrogantes para el futuro, digamos, de la convivencia democrática a nivel global, pero también para la Argentina, ¿no?
0: Bueno, te agradecemos mucho la charla, Ariel, y la vamos a seguir, ¿no?
1: Gracias.
0: A ver si se van dando nuevos jugadores en esta nueva oligarquía tecnológica. Interesante la propuesta y también, por supuesto, el libro. Gracias.
1: Gracias, un abrazo.
0: Ariel Goldstein, sociólogo, pero además autor del libro La nueva oligarquía tecnológica, a propósito de los Peter Thiel de la vida.
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3: Bueno, y a propósito de lo que para muchos es el tema del día, nos vamos ya directo al contacto con Laura Medina, porque está dándose una vueltita por ahí por la calle a ver qué piensa la gente, ¿no? El día después de la salida de Messi de la selección. Hola, Laura.
4: Hola, Diego, equipo, ¿cómo están? Buenas tardes. Sí, y hay un poco de reacción dividida, ¿eh? Algunos que te dicen que se quede un poco más, que llegue a la Copa América, algunos que le piden incluso llegar al Mundial, aunque sea con su presencia, y otros que dicen, no, bueno, el cumplió, sabíamos que esto venía, puede ahora también sacarse, ¿no? Literalmente, más allá de sacarse la camiseta, sacarse ese peso y disfrutar de su familia, disfrutar de los partidos y darle lugar a otro. Incluso te digo que algunos que por ahí hoy estuvieron trabajando todo el día se estuvieron enterando durante la tarde por nosotros, ¿no? Que el capitán decidió dejar la selección. Así que vamos a ir preguntando a ver cómo lo vivieron aquellos que ya lo supieron. ¿Cómo estás? Buenas tardes. Estoy en vivo para una radio. ¿Te enteraste que Messi anunció que deja de jugar en la selección?
5: No, ni idea.
4: Lo contó hoy. ¿Cómo te hace sentir pensar que no va a estar más con la celeste y blanca?
5: Y mal, porque sin él la selección no es nada. Es la verdad.
4: ¿No te parece que la nueva generación igual puede jugar bien sin Leo?
5: Sí, pero no es lo mismo. Porque levantamos una copa con él, es la verdad. Digan lo que digan, no. Y con Di María levantamos.
4: No, ni siquiera, por lo menos por ahora, ni una despedida. ¿Te gustaría que organice un partido, que venga una vez más con la camiseta?
5: Sí, ¿cómo que no? Obvio, como todo argentino.
4: Gracias. Lo dejo ir, que justo de fondo empiezan las corridas porque aparece el tren que está por salir. ¿Cómo estás? ¿Te molesto por una radio? ¿Te enteraste que Messi deja la selección?
6: Sí, me enteré, lo vi en las noticias.
4: ¿Qué te parece?
6: Y supongo que cumplió su ciclo, pero obviamente se lo va a extrañar. Yo no soy fan del fútbol, pero me encantaba verlo, transmitía cosas que tal vez al que no es futbolero por ahí y lo miraba y le agradaba, era bueno y transmitía mucho.
4: ¿Es como un sentimiento entre el agradecimiento y la tristeza, puede ser?
6: Y podría ser, sí, tal cual, sí. Yo, vuelvo a repetir, no soy fanático, pero la verdad que es bastante agridulce la cuestión. Él cumplió su ciclo, pero nosotros queremos que siga jugando, esa es la realidad.
4: Gracias.
6: No.
4: A ver, ¿quién más? Pero bueno, todos le piden un poquito más, ¿no? A Messi, a ver si puede seguir, aunque sea hasta la próxima Copa América. Señor, ¿cómo está? Buenas tardes. Lo molesto para una radio. ¿Se enteró que Messi deja la selección? Messi no va a jugar más en la selección, ¿se enteró?
7: No.
4: ¿Qué le parece?
7: Me parece correcto porque tiene 40 años. Tiene que dedicarse un poco a la familia y a su propia vida.
4: Un poco de disfrute.
7: Claro.
4: Gracias.
7: Chau.
4: Bueno, viste que en general todos le piden un poco más, aunque en el fondo por ahí entienden, ¿no? De que se merece, ¿no? O sea, y sobre todo después de lo que acaba de vivir la familia Messi, de estar un poco en familia y no más allá de que lo disfrute o no, sin la presión de la camiseta, ¿no?
3: Bien, sí, claro, bueno, es el sentimiento de muchos. También hay gente que, bueno, ya se lo veía venir, ¿no? Esto, y es como básicamente el aceptar, y es el día después de algo que la mayoría dicen que descanse, me parece bien, ya dio todo. Bueno, habrá que ir por ese lado, ¿no? Para tratar de de entender lo que Messi pudo dar. Pero también hay muchos que ni siquiera están enterados, ¿viste? Que hay de los que preguntabas. Sí,
8: les está rompiendo el corazón en este momento,
3: sí,
8: Laura.
3: Algunos, Laura, vos misma le comunicás la terrible noticia.
4: Chicos, es terrible. Algunos les estoy rompiendo el corazón, como dicen ustedes. Sí. De hecho, me pasó con un hincha de River, a ver si encuentra otro, y le preguntamos, que me decía, bueno, pues no podemos, vendemos todo, que si yo que vengo un ratito a jugar para nosotros. No sé si... Oye,
9: por supuesto, ¿qué más quiere River? Ya está. ¿Qué otro jugador quieren? Ya está, no pueden gastar más plata lo de River. Igual, ahora, Lau, ¿cómo te va? Chiqui te habla. Ahora también se abre la ilusión de que venga a jugar un tiempito a Newell's, por ejemplo.
4: Vos sabés que otra cosa que hoy me decían acá muchos es que les gustaría que venga un partido más, ¿no? Que se ponga la camiseta celeste y blanca, al menos para los amistosos que vienen, para poder homenajearlo, para poder desbordar otra vez las canchas y que todos le puedan dar un mensaje de cariño más. No sé cómo, pero creo que eso también está bastante complicado. Sí. En el momento entiendo que hay negociaciones, pero que eso tampoco va a pasar por ahora.
9: Se está pensando en la próxima fecha FIFA, que va a tener 4 partidos en realidad, le da la posibilidad. Estaban pensándolo, es este año, pero me parece muy cercano. No sé si va a pasar, pero bueno, habrá que ver, a ver qué información llega.
4: Y sumo una información, porque bueno, esta despedida también va a traer homenajes, más allá de que se pueda dar o no en la cancha. De hecho, la Ciudad de Buenos Aires anunció ahora que va a encender en un rato algunos de los monumentos más importantes de la ciudad, como el Obelisco o el Planetario, en homenaje a Lionel Messi, y también como una forma de agradecimiento por sus 20 años en la selección y todo lo que le ha dado al seleccionado nacional, que por ahí es simbólico, pero como que empiezan esos pequeños homenajes, que también es otra forma de decirle gracias, ¿no?
3: Gracias, Laura, también a ti, ¿eh? Nos reencontramos en cualquier momento.
4: Abrazo.
3: Separamos y en un ratito ya se vienen anuncios acá en Damos la Vuelta. Va a haber un programa especial. Uh-huh. En un rato ya tenemos barrida, tenemos oficialización de esto del viernes.
9: ¿Cómo están laburando,
3: sí,
9: eh?
3: Sí, sí, estamos a pleno. Además, bueno, ahora ya en un rato te lo contamos y vos vas a ser parte. Así que empezá a pensar alguna linda respuesta porque se van a ver reflejados durante 3 horas del programa. Estamos también llamando a muchos... famosos políticos, sí, a todo aquel que quiera hablar y que quiera decirnos cómo fueron los 1000 días de Milei en sus vidas, las 1001 noches de Milei. Acá tenés el lugar para que el viernes, porque se cumple esa fecha, lo contemos.
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0: espera, no es noche.
1: Bueno, se fue Miguel Zavaleta, lo escuchamos, parte del rock argentino, y esta canción que en algún momento traspasó su obra. Estamos hablando de Suéter, claro, que marcó una etapa clave en la historia de la música nacional. Yo no sabía, pero bueno, Zavaleta tenía 71 años, estaba transitando ya una larga enfermedad. Hoy se conoció la noticia. Con su partida, bueno, no desaparece solamente un cantante o un tecladista. Se va uno de los personajes capaces de representar una época, de ponerle música a una generación y sobre todo también de hacerlo desde un lugar propio. Humor, sensibilidad. Además, con una historia muy particular, la de esta canción, ¿no?
2: Claro, que es el hermano que chocó, el auto se prendió fuego. Y la canción habla desde el punto de vista del hermano que no entiende nada porque hay un auto con fuego. Es el mismo que está como elevándose el alma, ¿no? Y claro, después, y la canción al final dice que ahí se da cuenta de que él estaba dentro del auto.
1: Durante los días finales lo pasó rodeado de amigos y colegas que lo fueron despidiendo. No atravesó en soledad la enfermedad. Decidió en principio estar rodeado de la gente que lo quería. Algunos marcan, hoy fue confirmada la noticia por el periodista especializado Sergio Marchi, que además reconstruyó con sus palabras la intimidad de los últimos días. Dice, se fue tranquilo pero a regañadientes porque quería vencer a ese cáncer cruel. En esa imagen aparecen las dimensiones inseparables del músico y por un lado además su serenidad a la hora de saber que tenía una instancia definitiva. Ya le estaban aplicando
2: los paliativos, ¿no?
1: Los paliativos, voluntad de seguir peleando hasta el final, ¿no? En este caso él quiso llevar con cierta diferencia, como muchas veces le suele ocurrir a mucha gente que saben que se van de este plano, pero que bueno, quiso pasarlo rodeado de

0: Chiqui, ¿tenés algunos mensajillos?
1: Exactamente, tengo mensajes al 11-7000-0750. Nos dicen cancelar a Lerner, Cordera y a Calamaro, que en un recital en Cali apoyó a los toreros cuando Petro había prohibido las corridas. Y a Feito cuando habló mal del progresismo y se derechizó. Mabel de Aedo nos decía esto al 11-7000-0750. Tenemos también ganas de escucharlo, a ver qué dicen.
2: Saludos, Diego y equipo. En lo de Lerner, la verdad es tristísimo. Es un tipo que habla desde el privilegio. Nunca va a tener el que sacrificarse por nada, porque es una persona privilegiada. Y habla desde ese lugar. Y las que dice son barbaridades. Él habla de los grandes médicos que tenemos. ¿Quién los formó? Los 50 años de los cuales él reniega. Así que bueno, es lo que es. Como diría, creo que es Dolina, no se larguen a pensar si no están acostumbrados. Un beso a todos. Irene de Caseros.
1: Al 11-7000-0750 nos decían también, qué tristeza me da saber que Messi se retiró de la selección argentina. Alejandro de San Isidro nos dice, y además agregaba, Milei es una réplica de lo que fue Carlos Menem en los 80 y 90. Esto decía Alejandro de San Isidro, y te agrego una información que me está llegando en este momento, porque a mí hay cosas que, viste, cuando los trabajadores salen, en la ruta 8, a la altura de Capitán Sarmiento y Arrecifes, muchos trabajadores de Capitán Sarmiento y de Arrecifes están cortando la ruta en protesta a la granja de Tres Arroyos.
3: Sí, porque paralizó tres plantas.
1: Exactamente.
3: Sí, acaba de paralizar tres plantas.
1: Y como nosotros habíamos seguido el tema de allá de Entre Ríos, ¿era la otra? Me parece que era Entre Ríos.
3: Sí, ahora ya se extiende a casi todas las plantas.
1: Yo te digo porque soy de Arrecifes, muchos amigos y amigas y compañeros trabajan en Tres Arroyos y depende muchísimo la economía de la zona de esos peladeros que se les llama allá. Así que a tener en cuenta.
3: Sin embargo, vos, Chiqui, cuando compras pollo, pedís, ¿es de Brasil?
1: No, qué Brasil. Yo tengo, mi vieja tiene pollo en la casa.
3: Vos comprás pollo brasilero.
1: ¿Alguna vez hiciste algo para comer un pollo?
3: Chancho de China, estás comprando
1: pollo. ¿Desplumaste un pollo, una gallina o alguna vez?

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1: 7 de la tarde, un minuto, en Buenos Aires, la temperatura 17 grados 3 décimas, el cielo está algo nublado, la humedad 69%. En Formosa, 22 grados 7 décimas, allí nos escuchás en 103.7. Luis Caputo se reunió con Cristalina Georgieva en Estados Unidos. El ministro de Economía señaló que conversó con la titular del Fondo Monetario Internacional sobre la agenda económica del país y los avances para consolidar inversiones privadas y el crecimiento. La reunión se dio en el marco del G20 Finanzas, antes del encuentro de Caputo con el secretario del Tesoro estadounidense, Scott Bessent. La avanzada del Vaticano recorrió la Casa Rosada.
2: En la calle.
3: José Salas Castañeda es parte de la avanzada del Vaticano. De hecho, es el encargado de coordinar las visitas papales y llegó a Buenos Aires el pasado domingo. Hoy a la tarde, y tras una reunión con la sede del Arzobispado Nacional, recorrió, por ejemplo, el Monumento de los Españoles, en donde se espera haya una misa multitudinaria. Tras esto, llegó a Casa de Gobierno, en donde solo tuvo, junto con Colombo, el titular argentino, un encuentro cordial con Karina Milei, pero sí recorrió las instalaciones y tomó fotos de la explanada. Toda la definición del viaje se conocerá a mediados de septiembre, luego de que la Santa Sede realice un informe y apruebe diferentes puntos. Como se sabe, hay una intención además de que el Papa visite una cárcel, la elegida sería Devoto, e incluso tenga un encuentro con personas con discapacidad que podría darse en el Cotolengo de Onorione. Para Radio 750 desde Casa de Gobierno, Laura Medina. Derecho al información.
1: 11 heridos tras el colapso de una escalera mecánica en la estación de tren Belgrano Sur.

0: 5 pasajeros fueron trasladados a centros de salud, 3 a Hospital Piñero, 1 a Alpena y otro a Cecilia Grierson. Según informaron desde Trenes Argentinos, la escalera había sido inspeccionada en agosto por última vez.
1: Internacionales.
0: Donald Trump sugirió que podría retirar el apoyo de Estados Unidos a Inglaterra por la cuestión Malvinas. En conferencia de prensa, el presidente dijo que siempre revisa todas las posiciones cuando fue consultado por este tema. Las declaraciones se produjeron durante una conferencia de prensa y abonan a la hipótesis de medios británicos. Dólar oficial, 1.531 pesos. Dólar informal, 1.555. El riesgo país, 511 puntos.
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0: Atención, oyentes, se encuentran cargados los egresos a la ciudad de Buenos Aires. Cantilo está con marcha completa desde Aeroparque. También Autopista Buenos Aires-La Plata cuenta con reducción de calzada. Se registra allí un incidente vial sentido hacia la ciudad de La Plata y restricción de la calzada en el sector. Esto es en el kilómetro 3,8. Además, en la ciudad, Pueyrredón y French continúa con corte parcial por siniestro vial sentido hacia Plaza Miserere. 17 grados 3 la temperatura en Buenos Aires, el cielo está algo nublado, la humedad es 69%. En Formosa, 22 grados 7 la temperatura y nos escuchás en 103.7. Estas fueron las noticias. Mar Di Stefano.
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0: 19.07 en esta Argentina, acá estamos, damos la vuelta, prepárate porque en esta hora, claro, ya estamos entrando en la última hora de Damos la Vuelta y tenemos de todo para transitar durante estos 50 minutos que todavía nos quedan de programa. Los vamos a convocar, tenemos barrida, tenemos promo, porque ustedes son protagonistas el viernes de un programa especial. Lo estuvimos ahí pergeneando, se nos ocurrió que, che, justo cae el sábado 1000 días de gobierno de Javier Milei. Y como es ficha redonda, para nosotros hay que, no sé si celebrarlo.
1: Yo traigo una torta, si querés.
0: ¿Traes una torta? Sí, bienvenido, Yamil, una torta.
1: Sí.
0: Yo no sé si que esto sea un velorio.
2: Celebrar
0: no
2: es la palabra,
0: radio.
2: En todo caso llorarlo.
0: Sí, yo pedí que busquen música, ¿vieron esa de bien de velorio, esa que se pone en las
2: tris? Sí,
0: y me dijeron, no, pibe, ¿pero qué querés hacer? No. Y vamos a tomarlo de los diferentes costados. Por un lado nos vamos a reír. Por el otro lado vamos a llorar cuando mirás el bolsillo, el recibo de sueldo.
1: Como en un velorio, digamos.
0: Claro, es como en un velorio.
1: Exactamente.
0: Qué bien era este muchacho.
1: Sí.
0: Pero está más vivito que nunca. Los invitamos a todos, escuchen la promo y después les explicamos de qué se trata. Porque en esta oportunidad, en este viernes 4 de septiembre, se va a cumplir el 5, ¿eh? No me salgan después con que no, que bueno. Son las 1001 noches de gobierno de Javier Milei. Escuchá la promo y ya lo charlamos.
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3: Ya se cumplen mil días de Milei en el gobierno.
4: Vamos todavía, ¿eh? Vieron que tiene todos los climas. Desde la voz de Eduardo diciendo los sobrevivientes, las voces de los sobrevivientes.
5: Sean breves, por favor.
4: Y las vamos a escuchar. ¿Cómo va a ser la operatoria? Bueno, como tenemos que ir juntando muchos mensajes, también los que, por supuesto, manden ese día, olvídate, pero lo ideal es que, como la producción también ya se empezó a comunicar con mucha gente, vamos a decir, entre comillas, conocida, que nos quiere dejar su mensaje, vamos también, vas a escuchar mensajes de periodistas de otros medios. Sí. Acá no le cerramos la puerta a nadie. ¿Quién te dice que hasta Milei?
6: Bueno,
4: por
6: ¿por qué
4: ahí
6: no?
4: Nos manda
6: que mande un masterclass.
4: Nos manda una masterclass, uno, o sea,
7: pero
4: digamos.
7: A ver, el de 5 a hoy, de 5
4: no,
7: a 8.
4: No, pero se intenta, ¿eh? O sea, Ricky, que tiene onda con él, que habla cada tanto, sí, le mandó ya, le hizo un toque. Así que vamos a ver si nos contesta algo. Lo que pasa es que le pedimos breve, 30 segundos para decir mi gobierno es, y o sea, digamos, claro. O sea, digamos.
6: Entra solo masterclass o mierda humana.
7: Si te habla,
4: cagado.
7: Claro, sí. Si te habla como habla la mañana, viste que está como medio en modo así.
6: ¿Cómo le cuesta la mañana,
7: Bueno,
6: yo ahí empatizo, yo empatizo.
5: Está muy lagañoso.
7: Ponele un por dos, por digo, favor.
4: Chicos, a ver, se va a probar para todos los costados, también por ahí Cristina, no sé. Nos puede dejar un mensaje, nos puede enviar, le podemos pedir. Todo lo vamos a intentar.
7: Cristina nos saludó desde el balcón.
4: Por eso. Así que todo lo vamos a intentar.
6: Que voy, sí.
4: Y aparte, creo que no le van a decir nada, porque si manda un mensaje a una radio, la pueden.
6: Hay que consultarlo con la justicia. Hay que consultarlo
4: por la duda. La pueden llegar a molestar.
6: Mirá que mañana
5: mandás
6: sale
5: un sticker y el jueves protesta.
4: Sí, mandó un mensaje a una radio.
6: Mañana sale una nota del CONADE.
4: 40 años más.
6: Que la justicia investiga eso.
5: Igual le recordamos a la gente. El spot dice: dejen su mensaje contándonos cómo la están pasando con estos mil días de Milei. Les pedimos por favor que lo hagan dentro del horario de Damos la Vuelta, de 17 a 20. ¿Por qué? Porque este teléfono se comparte con el resto de las producciones y el mensaje, obviamente, se va a quedar perdido entre miles.
4: Sí, y porque además la idea se nos ocurrió a nosotros. Fui consultado por la radio y me dijeron, ¿querés extenderlo a toda la radiofonía o a toda la radio? No, viejo.
5: No.
4: La idea partió de este programa.
5: No, entonces, que te lo afana, Víctor Hugo. Un beso a la esposa que nos escucha.
4: Bea, que me cuentan que ella le contó a Víctor Hugo que le gustaban mucho mis gritos y un día se los hicieron pasar a Víctor Hugo los gritos míos. Yo dije, uy, Dios, qué
6: se fue Víctor Hugo.
4: Víctor Hugo.
5: Todo correcto, elegante, dice, ¿qué es este desastre?
4: Claro, ¿qué es este desastre de un tipo que agita, que grita como un loco desquiciado? Yo que tanto, viste, habida cuenta, y yo diciendo esto, no. Pero bueno, Bea nos escucha. Y si Bea dice que tenemos un muy buen programa, listo, garantía de calidad.
5: Sí, porque es una mujer que sabe de radio.
4: Que sabe de radio y que además escucha permanentemente la Radio 750 y sabe encontrarle a cada programa ahí la consecuencia. Así que el saludo está dado y Bea, seguinos escuchando.
5: Sí, Bea.
4: Yo voy a seguir tirándome un gritito cada tanto. Lo que pasa es que hay oyentes que se enojan cuando gritan.
5: Sí, bueno, sobre todo los que usan el auricular por la calle, ¿no? Como el señor que me encaró en Valeria del Mar y me dijo, me está lastimando los timbres.
4: Sí, aparte no hay que abusarlo. Porque imagínate el día que el presidente abdique o que diga, me voy, me cansé. Sí. Ese día
7: va a gritar.
4: A tirar un grito.
6: Sí, no, ese día,
4: si el tipo se va antes,
7: a ver qué vas
4: porque
7: a hacer.
4: Él se cansa y listo, voy a sostener el grito durante 10 minutos.
5: Uy, pero
4: ustedes me van a ir alcanzando un sorbete.
6: Me gusta este tono de promesa mundialista que le estás poniendo. ¿Qué prometes si
7: elijo creer?
6: Sí. Claro.
4: Sí, sí, sí. Me van a ir alcanzando agua, alimentos, porque me voy a ir alimentando al mismo tiempo.
5: No,
4: por
5: te
4: sonda.
5: Vamos a tener que dar suero.
4: Sí,
5: no
4: suero.
7: No prometer algo si pasa, ¿eh?
6: No está mal.
4: Lo cumplo.
7: Yo puedo cumplir un tatuaje.
4: ¿Vos, Yamil?
6: Pará, ¿un tatuaje de qué? Porque un tatuaje así como así no vale nada.
7: Claro, pero a ver, proponeme algo.
5: Claro, porque si es algo que te encanta, tipo.
4: La cara de él, ya que estás.
7: La cara de la cola.
4: Siempre.
6: Bueno,
4: claro.
7: En una nalga.
5: Perdón la infidencia, ¿vos tenés la cola peluda?
7: No.
5: Ah, a ver, no sirve, porque cuando tenés la cola muy peluda. Ajá. A mí se me ocurre que vos sí.
6: No, yo soy muy poco peludo.
5: No
6: tengo.
5: Hola, Yamil,
7: buenas tardes, ¿cómo te va?
5: ¿Vos, Diego, tenés la cola peluda?
1: No, me repugna.
5: No, entonces ninguno de los. Solo se puede tatuar a caballo. En la nalga.
6: Ah, está muy bien eso.
5: Sí, porque Milei tenés que tener una cola muy peluda para
4: la peluca. la parte de la peluca que te lavan ahí.
7: Chao, chao. Va, intentaste hacer un programa, ¿no? Como decimos.
4: Intentamos hacer una radio y no lo logramos. Después los oyentes se enojan, mandan, dicen, Flora está descocada. ¿Qué le pasa? ¿Qué está tomando?
6: Se levantó Víctor Hugo a apagar la radio.
4: Acabamos de decir que Beatriz, la esposa de Víctor Hugo, nos escucha y tiramos todo por la borda.
5: Para mí tiene cola así sin pelo.
7: No, no, no,
5: para esto ya es un sacrilegio. Que nos diga Beatriz cualquier cosa.
7: Ayer me saqué una foto con Víctor Hugo.
5: Acá, Julián Ingrata.
6: Fíjate.
5: Julián Ingrata para mí tiene el flequillo Carlitos Balá.
6: ¿Y en dónde?
5: En las nalgas.
4: Dios mío, Dios mío.
7: Julián, sí.
4: Llévatelo, no sé qué hacemos. Pedrón me está llamando, pero no sé.
5: Perdón,
7: no digas de nada, Pedrón. No digas nada.
5: Ay, no, debe tener un culo regemónico, Pedrón. No, esa cara de baby.
6: No tenés que arrastrar a todos con vos en esto.
4: No, basta. La gente cree que Pedrón es como una especie de G.I. Show.
7: No le nombre más. No le nombre a nadie.
5: Pedrón es un rubio hermoso para que la gente se ubique como un Tomás Fonsi.
7: No, la claro, verdad, sí, es verdad. Sí, sí. Tiene ojos de cielo, pero...
6: Sí. Pero Tomás Fonsi tiene el culo peludo, como, no sé. No,
5: para mí se lo depila.
4: Yo no, a nombre Pedrón, más, no nombre yo lo más veo nadie. Parecido a Macri con barba.
6: No. No, pues es lo peor que le puede decir una persona.
8: Yo no.
5: Lo que pasa es que
7: no. Claro, es rubio. Creo que prefiere que le hablen de...
5: Owen Wilson, sí, para mí es más parecido a Pedrón.
6: No, tampoco. Sí, es más lindo.
5: Pedrón es más lindo.
6: Sí, sí, sí, sí.
7: Más Tom Hanks.
5: No, Benjamín, ¿cómo se llama? El de las tiras de Cris Morena.
6: Benjamín Vicuña no.
5: Vicuña no.
6: Rojas.
5: Benjamín Rojas.
6: Benjamín Rojas hay algo. Hay gente haciendo fila en la puerta de la radio para venir a conocerlo ahora.
7: Claro.
6: Con todo lo que estamos diciendo. Claro,
5: pero esto, la esposa también es hegemónica, los niños. Es como pueden hacer publicidades de Nesquik.
6: Bueno, ahí no sé.
4: Bueno, nos metemos con uno de tus temas, Flora.
5: Sí, por favor. Sí, por supuesto. Vamos a caer en audios libertarios.
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5: Bueno, tenemos un señor acá que es un jeropa.
7: Ajá.
5: Un jeropa. El hombre este le dejó 4 mensajes a una chica.
7: Muy bien.
5: Ajá. Mentira. Le dejó uno y yo lo tuve que cortar en 4 porque tan largo, tan indescifrable.
6: Lo partiste en 4.
5: Hace como suena así, pero no, con un libertario nunca. Vamos con el primero, a ver.
9: Hola Vicky, ¿cómo andás? Acá Julián te habla. Te saqué del grupo de WhatsApp de la Facu. ¿Te acordás que cursás conmigo vos? Pícara.
5: Bueno, Julián, te saqué del grupo de la Facu, que es muy invasivo lo que está haciendo. Porque
6: sí, no se hace.
5: Es un grupo de estudiantes juntos donde vos podés robarle el teléfono a alguien y escribirle sin su consentimiento. Claro. Yo sé que es una época rara, pero en definitiva vos tenés que pedir permiso, digamos, porque no te conoces. Y después le dice pícara, ¿qué onda? No la conoces.
6: Es raro.
7: Sí, sí.
6: Pero aparte es raro porque abusivo. Es muy poco seductor.
5: Claro.
7: Pero mirá vos, aparte, mirá vos el tipo cómo sacó de un grupo. Yo me acuerdo cuando nosotros pasábamos la firma para para el presente, veías ahí el mail, lo máximo, y no mandabas un mail.
6: Le mandabas un zumbido.
7: Claro, no le mandabas, claro, un zumbido en 2006. No,
6: igual,
7: allá.
6: Si voy a defender al libertario.
5: A ver.
6: Si la conoce personalmente,
7: ajá,
6: han tenido una conversación presencial, no está mal que saque el número del grupo para hablar.
5: ¿Te acordás que cursás conmigo? Es uno más de 300 pibes que están ahí. No es hola Juli del grupo. Le dice, ¿te acordás que cursás conmigo? Te saqué del grupo de la facu.
6: Yo voy a defender al compañero.
10: Bueno.
7: 25, serán 25 o 30 en esa cursada, capaz. Para
6: no
7: defenderlo un poquito.
6: En mi vida. La verdad que me encanta. Capaz por eso es que estoy diciendo estas barbaridades, ¿no?
5: Para mí no la conoce. A ver la segunda parte.
9: Escuchá una cosa, Vicky. Te vi en línea recién, ¿eh? Estabas ahí en WhatsApp. Yo dije, pucha, esta debe querer estar buscando un plan B, ¿eh? Quería proponerte, si te parece, si estás libre, veo que sí, de salir a por unas copitas.
5: La ve en estado... Puede estar con el novio y el novio está viendo una serie y ella está con el teléfono.
7: Pero si el Estado dice libre, significa que el Estado civil también es libre. En una mente libertaria. Vos entendelo como libertario.
4: Plan B corta, plan D, para pago en cuotas, qué sé yo.
7: Plan B.
4: Plan B de visa, viste.
7: Hola, Vicky.
5: Estás conectado al chat y que puedes estar chateando con una amiga y ya...
6: Sí, o con la pollería encargando 3 kilos de patamulo.
7: Aparte ya muy, pero muy persecuta el tipo.
5: No, y aparte le dice, estás libre, veo que sí. ¿Qué sabes? Si no has hecho 5 polvos con el novio y ahora está chateando por WhatsApp con la hermana, pero diciendo que mañana va a comer un asado a la casa de los padres.
7: Hola Vicky.
5: Y aparte le dice, te invito a tomar algo, pero esto se pone peor.
9: Vicky, te vi en línea recién, ¿eh? Estabas ahí en WhatsApp. Yo dije, pucha, esta debe querer estar buscando un plan B, ¿eh? Quería proponerte, si te parece, si estás libre, veo que sí, de salir a por unas copitas.
5: Mira ahora.
7: A por unas copitas.
9: Unos tragos, unos drinks. Ahora te paso a buscar en el coche y le metemos. Y después, si vos querés hacer otro tipo de cosa, yo no tengo ningún problema. No sé si se entiende lo que voy.
5: Si querés hacer otro tipo de cosa, me la secó.
7: ¿Cuál pádel?
5: El desierto de Arizona.
6: Me gusta mucho. No sé si se entiende. No sé si te está quedando claro.
5: ¿Y la risa de Jeropa al final?
6: Sí. Me gusta porque, aparte, es como que él tiene toda una conversación.
5: Sí, en su cabeza.
6: Porque,
5: sí.
6: Claro, hay alguien que está respondiendo a eso. Sí, dale, salgamos. Bueno, vamos a tomar algo.
5: No,
6: bueno,
5: porque es un solo mensaje que yo partí exactamente.
6: Claro.
5: Y aparte, le dice: después, si querés hacer algo más flaco, se tiene que ir dando. Porque vos a la persona ya le estás diciendo: mirá, que yo ya voy con toda la intención de poner. Claro. Así que si vos querés, pará, calmate.
7: Después de muchos audios libertarios que nos ha traído Flora, que está espectacular, veo que hay un común denominador, que es el tema de la risa, la risita.
5: Sí.
7: ¿Viste? Como que, es como que siempre, ¿por qué? Porque si en algún momento te dice algo, es un chiste.
4: Hay mucha gente que cuando lo escribe esto y no lo manda por audio, tira el jajaja.
7: Claro.
4: Es por eso, queda de ahí.
7: Voy a decir que yo lo utilizo mucho.
4: Sí, ya lo sé.
6: ¿Escrito o
4: en audio?
6: No,
4: escrito.
6: No, en audio es raro reírse.
7: En audio no me puedo reír, porque no me estoy riendo.
5: En audio quedas como un tarado.
4: Hay que tener cuidado con las capturas, ¿viste? Algún día vas a estar en esos teléfonos que secuestren.
7: Sí, pero viste que los audios se pueden mandar también en oculto. O sea, para que se escuche una sola vez.
6: Pero eso es muy tramposo.
7: Yo no mandé nunca, me han contado.
5: A mí cuando me han hecho esas cosas le di play, pero puse otro celular a grabar el sonido ambiente. Mirá que
6: y eso es de servicio.
7: Sí.
5: No hagan eso. O le doy play en la computadora y grabo con el celular.
4: Eso es ya más de Peter Thiel.
7: Hay un
5: no es tan difícil.
7: No hagan eso.
5: Ay, qué genia que Florencia lo que descubrió.
7: Yo no lo.
5: Le das play en la compu y grabas con el.
7: No, bueno, yo no lo hago, pero aquellos que tienen un código del sexting, por ejemplo, no se hace esas cosas.
5: No, pero yo hablo por si alguien se te desubica.
6: Alguien
5: se te desubica. Y el último corte de este audio del Jeropa Libertario. Directamente él ya da por sentado que ella va a salir. Y fíjense el mensaje Jeropa al final.
9: Decime que sí, que yo ya estoy listo. Ya estoy cambiado. Y andate con esa pollerita que tenés en la foto de perfil, que me encanta. Lo que es.
5: Con la pollerita que tiene en la foto de perfil. Ese se cascó, escucha. Con la foto de perfil.
4: Mami.
8: Claro, un quilombo.
5: Mirate lo sexualizada que te dice: vení con esta pollera de la foto.
7: Pero claro, pero chabón, ¿querés? Yo no digo que no lo piense, yo no digo que no lo haya visto. Está bien, ponele que sí, ponele. No se lo diga, no seas tarado.
5: En todo caso, si viene con la pollera, decís: ay, me encanta cómo te queda, amo cómo te queda en la foto, pero venite de esta manera.
7: Aparte es un... Dale, mamita, ahorita es así. O sea,
5: me vuelve loco. ¿Cómo pasaste de ser más o menos educado de hola, soy grupo de la FACU, en la misma curva de 25 segundos, te veniste con esa pollera que te parto en 8?
7: Aparte, capaz que si el chabón la vendía por ese lado de soy tímido, la primera vez que hago esto, no lo hago siempre, te mando, mirá, me gustás y lo saqué del grupo de WhatsApp. Lo estás haciendo como un recurso, entre comillas, como para tener un diálogo.
5: No, está bueno si le invitas a tomar.
7: Andá de otra manera, chabón.
5: Hasta ahí está bien, si no nadie se conoce hoy en día. Está buenísimo. Hola, te invito a tomar algo.
7: Y le dice, decime que sí.
5: La respuesta, decime que sí.
7: Decime que sí.
6: Admiro la confianza igual, O sea, te tenés que tener mucha fe para mandar un solo mensaje diciendo: no me conoces, pero ponete esta pollera que dice.
7: Claro.
5: Para mí al revés. Para mí ya todo perdido por perdido.
4: Nos vamos con esa risa.
5: Sí, con esa y audio libertad.

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4: Les informamos a los oyentes de Radio 750 que se encuentran cargados los egresos de las ciudades. Se registra congestión en Cantilo rumbo al norte y quedan demoras en General Paz a la altura de Liniers sentido hacia el Riachuelo. En autopista Buenos Aires-La Plata quedan demoras sentido hacia La Plata tras incidente vial y a los usuarios de trenes y subtes les informamos que permanecen cerradas por obras de renovación las estaciones de subte Entre Ríos, Urquiza y Tribunales. El resto de los servicios todos a horario.
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0: Bueno, acá estábamos, 19:26. Chiqui, ¿tenés algunos mensajillos antes de ir a Yamil?
1: Al 11-7000-0750 se siguen comunicando. Como dijo Flora, del lado derecho se quedan quietas o quietos. Del lado izquierdo caminan. Lo aprendí en Europa, dice Mabel de Aedo. Mirá vos, Mabel.
2: Ay, ella se fue a Europa para aprenderlo. Muy bien.
1: Muy bien.
2: Acá lo podías haber aprendido en 42 rectas.
1: Hola, buenas tardes, equipazo. Los que usamos el subte en Europa, los mejores, Londres, París, etc. La escalera mecánica hay un derecho e izquierda que hay que respetar. Con personal del tren especializado, arriba y abajo.
2: Para, creo que en Inglaterra es al revés porque conservan lo de los autos.
1: A mí me encantaría ir a romper esa regla y quedarme del lado que van todos caminando rápido para decirle qué les pasa. A ver, aquí qué van a llegar. ¿Cuánto tiempo más va a ahorrar?
3: El personal especializado. Sí, ¿dónde se estudia eso?
1: ¿Viste? ¿Cuánta guita que gastan en el Estado
3: la
1: también?
3: La verdad que sí, mira los ingleses.
2: ¿Quieres que te cuente algo del subte de Londres?
1: Sí, por favor.
2: ¿Sabés que vienen distintos subtes en la estación? O sea, tenés
3: distintos
2: que fijar.
3: Ramales.
2: Claro, distintos ramales. Tenés que fijar tipo el bondi, porque te mirás en cualquier lado. Uno en Argentina está acostumbrado a.
1: A perderme, claro. Yo me pierdo.
2: No, él viene el que viene y va a donde va.
1: Sí,
2: claro.
1: Sí, pero imagínate, para un tipo de Recife que se pierden las combinaciones.
2: Sí, en realidad es cuestión de leerle.
1: Llego a Londres, me muero.
2: No es perder. Cuestión de leerle al cartel, no es tan difícil.
3: Si sabes leer.
1: Pero como son porteño.
4: Yo no sé. ¿Por qué te la pasas todo el tiempo diciendo de Recife? Yo no digo yo que soy nacido en San Telmo, en la ciudad de Buenos Aires, que soy porteño.
1: Somos porteños.
2: Él se siente ajeno porque.
1: Yo soy extranjero acá.
2: Él extraña el olor al pasto.
4: No, porque querés armar tu sueño es ser intendente de Arrecifes. Claro. Entonces lo estás por la libertad avanza.
1: Yo quiero ser secretario de prensa de Arrecifes.
2: Pero ya, Milanese, ¿vos sos porteño?
3: ¿Cómo voy a ser porteño?
2: Vos sos de Conurba.
3: Si me vas a insultar, insultame con otra cosa.
2: ¿Cuál es pinta de Conurba? ¿De dónde sos?
3: No sé cómo tomar eso.
1: ¿Cuántas líneas de colectivo?
2: Yo soy hija de gente de Conurba, así
3: yo soy de La Matanza.
2: Sí, yo como soy hija de gente de Quilmes y Lomas, los identifico.
1: Claro.
2: Me siento parte, como el vientre judío, ¿viste?
1: Quiero leer este porque me gusta cómo arranca. Para el programa estamos de vuelta, nos dicen.
4: Están de vuelta, claro.
1: Para el 11-7000-0750 dice, para el programa estamos de vuelta. Sí. No sé qué va a hacer Peter Thiel. Peter Thiel. Cuando no haya nadie, ni para producir, ni para servirle, pobre tipo, le tocó una vida horrible. No puede con él mismo. Emilia nos decía esto entonces. Sigan comunicándose entonces al 11-7000-0750, que queremos leerlos, pero también obviamente que queremos escucharlos.
4: Bueno, nos metemos de cara a Camino 2027 con todo lo que viene a traer aquí a esta mesa, Yamil Aneso.
2: De La Matanza.
4: De La Matanza, por supuesto. Hay novedades, ¿no, Yamil?
3: Sí, empieza, algunos decían mucho durante el Mundial, hoy que estamos pensando tanto en Messi, decían termina el Mundial y arranca la campaña presidencial del 2027. Bueno, tardó capaz un poquito más, pero ya arrancó la cuestión. Por el lado de La Libertad Avanza, sabemos que el candidato a presidente va a ser Javier Milei, o por lo menos eso intuimos. Después empieza también la danza de los outsiders, de los candidatos de centro, pero sobre todo empieza a haber movimientos en el peronismo. Porque por primera vez en bastante tiempo, en el peronismo no hay un candidato demasiado claro con consenso absoluto. Seguramente alguien del otro lado escuchará y me dirá, sí, para mí el candidato sí o sí es tal, pero digo, ninguno tiene el consenso total, por lo menos del espacio. Todo esto
2: y ninguna afirmación, tampoco. Como que la gente anda diciendo. Yo me trato de fijar en las redes, a ver si hay alguno señalado y lo veo muy difuso.
3: Por ahora son todo especulaciones, rumores, trabajos que hacen en privado.
2: Claro.
3: De hecho, el único candidato lanzado que tiene el peronismo es Sergio Uñac, el ex gobernador de San Juan, que dijo hace, que no sé si lo sigue siendo, pero por lo menos es el único que dijo hace ya varios meses, dijo yo quiero ser candidato a presidente. Hasta ahora es el único. Después, obviamente, todos sabemos cuáles son los nombres que circulan y se empezaron a mover los dos principales, podríamos decir, o los dos que más suenan, que son, obviamente, Sergio Tomás Massa y Axel Kicillof.
2: Ajá.
3: Vamos a ir por partes. Massa, por su lado, sabemos que estuvo un poco missing in action después de la elección del 2023. Fue claramente una estrategia, una cuestión de decir, bueno, que la gente se olvide un poco de lo que había pasado.
2: Descansemos y de mi imagen.
3: Descansemos un poco.
2: Porque
3: de mi imagen.
2: Venía de manejar la economía en el último periodo.
3: Sí, venía de ser presidente el último año y medio del gobierno.
2: Exacto.
3: Además de formalmente ser superministro de Economía.
2: Uh-huh.
3: Massa empezó en los últimos meses, empezó a tener reuniones, empezó a aparecer en algunos lugares y lo que se conoció en los últimos días es que Massa, con muchos de los dirigentes que se juntó, sobre todo intendentes, les dicen, bueno, vos, ¿en qué andás? ¿En dónde te estás encolumnando? Bueno, no sé, le dicen los tipos. Y Massa le dice, vos no te comprometas con nadie. Vos no te comprometas con nadie, porque no sabemos. Bueno, obviamente contesta su contraparte, pero Sergio, ¿vos vas a ser candidato? No sé.
2: Misterio.
3: El Turco Asís dice que Massa es el Hitchcock de la política porque mantiene el suspenso siempre hasta el último minuto. Y un poco es así. Se empezó a juntar con esa gente y empieza también Massa a ofrecerse, una vez más, como la alternativa del que habla con todos. Lo que Massa dice es, che, bueno, si el lado Cristina está peleado con el lado Kicillof, entonces el candidato tengo que ser yo, que me llevo bien con los dos. Obviamente, eso es... solo una hipótesis, porque hay que ver después qué pasa y porque sabemos que las peleas en el peronismo se pueden resolver muy fácilmente con una reunión, tres fotos y ya está, somos todos amigos de vuelta. Esa es la posición que busca tener Massa, que tiene un contrapunto con Kicillof, que vamos a ver un poco en qué anda. Kicillof es el candidato, algunos dicen, natural, porque es el gobernador de la provincia de Buenos Aires, porque ya no tiene reelección, porque la verdad es que ganó dos veces muy claramente la elección en la provincia, que es la provincia más importante del país. Entonces,
2: no está pegado a escándalo.
3: No tiene grandes escándalos asociados a él. Entonces, bueno, empieza esta cuestión de Kicillof es el candidato natural. Ahora, Kicillof esto lo sabe y él mismo intenta evitar lo más posible esta idea de la larretización. Claro. Esto que le pasó a Larreta, que en 2020 o 2021 ya todos sabíamos que Larreta iba a ser el próximo presidente y eso le terminó jugando en contra y terminó impidiendo de alguna manera que siquiera que ganase las PASO de su espacio. Entonces Kicillof no dice en ningún lado que él va a ser candidato, no manda decirlo a nadie tampoco, pero se mueve como un candidato. Empieza a mandar gente de él a las distintas provincias, a que tengan reuniones, a claro, que armen un poco de músculo político alrededor de él. Empieza a juntarse también con empresarios. Cuando fue la Argentina Week tan polémica, que fue donde, para ubicarlo temporalmente, fue el vuelo al que Adorni subió a su esposa en el avión presidencial. Uh-huh. Era un acto del gobierno. Además, Kicillof viajó a Estados Unidos y tuvo reuniones privadas con algunos inversionistas. Ahora, cuando fue el Council de las Américas, que fue cuando Milei habló y dijo que la gente se había endeudado comprando televisores, Kicillof también fue a ese evento y también en privado se reunió con algunos empresarios de los que están ahí, un poco tratando de destruir esta idea que tienen algunos sectores de los mercados de si vuelve el peronismo se va toda la mierda. Entonces Kicillof está tratando de anticipadamente decir, no, bueno, mirá, si yo soy presidente voy a hacer esto, voy a hacer lo otro y no se va a ir todo a la mierda. Después, si los puede convencer o no, ya eso es otro capítulo, pero por lo menos lo intenta. El problema que tiene Kicillof en este momento, una buena y una en contra tiene en términos de encuestas y opinión pública. Kicillof es el que mejor mide en las encuestas de los posibles candidatos del peronismo, a los que podemos sumar a varios gobernadores del interior también, Gerardo Zamora, Ricardo Quintela, bueno, el mismo Uñac. De todos esos, incluso contando a Massa, Kicillof es el que mejor mide en las encuestas. Ahora también le pasa algo a Kicillof, que es que en las encuestas le da que no lo ven como un líder. No lo ven como que él pueda dar un paso al frente y convertirse en el jefe del peronismo, cosa que sí le ven, por ejemplo, a Sergio Massa. ¿Cuál es la diferencia principal que hay hoy entre uno y otro? Uh-huh. Y que puede ser clave para resolver esto. La cuestión que pasa en la provincia de Buenos Aires. En la provincia de Buenos Aires hay una ley que sacó en su momento María Eugenia Vidal cuando era gobernadora, que impide que los intendentes reelijan más de una vez, o sea, que cumplan más de dos mandatos. Los intendentes, como son más rápido que la velocidad, dijeron, bueno, pero esto cuenta a partir de ahora. Entonces hay algunos que tienen capaz seis mandatos consecutivos porque claro, llevaban cuatro y dicen, bueno, a partir de ahora son dos. El tema es que ahora se cumplen esos dos. Entonces vos tenés 10, 12 intendentes que no van a poder reelegir en sus municipios y que entonces se lanzan como candidatos a gobernadores de la provincia. Ferraresi, Mario Seco, Espinosa, Catopodis no está en ese caso, pero también se lanzó. Julio Alac también se lanzó. Por el otro lado, Mayra Mendoza también no se lanzó, pero coquetea con eso. Federico Termín también. Bueno, son 8 o 9 personas que todos pretenden ser candidatos a gobernadores. Entonces, ¿cuál es la diferencia acá? Kicillof propuso, ya en público, modificar esa ley que impide que los intendentes reelijan para resolverle este problema a sus aliados, que son los intendentes, ¿no? Entonces dice, bueno...
2: Y para sacarlo un poco de...
3: Claro, y limpiar un poco.
2: Un amontonamiento claro. de gente.
3: Entonces, claro. bueno, cambiamos esta ley, todo el que quiera reelegir, reelige, se queda en su municipio y elegimos un candidato a gobernador por el que sea mejor y no porque no pueden reelegir en sus municipios. El problema con esa cuestión es que Sergio Massa fue uno de los principales impulsores de esa ley, cuando Massa era aliado de Vidal en aquella época. Claro. Entonces, hoy Massa... con una cierta coherencia, que quizás no tenga en todos los aspectos, pero sí en este, dice, che, esta ley la impulsé yo no puedo ahora cambiar esta ley y dejar que los intendentes reelijan. Bueno, lo que pase con eso va a determinar mucho también lo que pase con la elección del candidato a presidente. Hay algunos rumores, algunas voces que dicen, bueno, Kicillof candidato a presidente, Massa candidato a gobernador. Yo no la veo esa, porque yo creo que el que fue papa no puede ser obispo. Entonces, si Massa viene de gestionar el país, viene de ser candidato a presidente, no creo que él quiera ser candidato a gobernador. Pero bueno, es una hipótesis que también circula.
0: Lo que Kicillof hay que Massa imposible, ¿no?
3: Bueno, a eso iba. Para mí... imposible a esta altura, no te digo nada.
0: Nada, no.
3: Porque
0: claro.
3: yo pensé que ganaba Massa por 5 puntos.
0: El ganó Milei y todo es posible.
3: No te digo nada.
2: Es impredecible.
3: Yo no la veo, sobre todo por una cuestión geográfica, porque Massa y Kicillof son porteños.
0: Claro.
3: Y bueno, Massa ha nacido en Tigre, y Kicillof es gobernador de la provincia, pero no traes a nadie del interior, que es un problema que el peronismo viene teniendo en las últimas elecciones, que viene perdiendo votos del interior. Entonces ahí yo creo que la danza de los otros hipotéticos candidatos que decíamos recién, Quintela de La Rioja, Zamora de Santiago del Estero, Uñac de San Juan, sumo ahí a Natalia de la Sota en Córdoba, empiezan a jugar a que van a ser candidatos a presidentes para posicionarse para después poder ser vice de, llámale Kicillof, llámale Massa o llámale quien sea, que ahí la que cotiza muy en alza, que yo no sé si debería cotizar tan en alza, pero bueno, ya es una opinión, es Natalia de la Sota, por esta cosa de, bueno, es mujer, es del interior, es de Córdoba, hay como una ilusión ahí de que...
5: Un voto para el centro, aparte.
3: Claro, y hay como una ilusión de, bueno, si ponemos una cordobesa, en Córdoba nos van a votar más de 4 personas. Yo no sé si están así, pero bueno, como hipótesis, por lo menos, es válida.
5: Yamil, y por el lado de Kicillof, ¿no está el miedo de quedar como un buen candidato a la dupla y no a presidente?
3: Bueno,
5: digo,
3: una
5: por
3: opción...
5: esto de los votos de la provincia de Buenos Aires, que estarían igual, y que del interior sea el candidato o la candidata, en este caso, a presidente.
3: Yo creo que ninguna de las personas del interior tiene el volumen político para ganarle esa disputa a Kicillof. Y si es por eso, tampoco a Massa.
5: Claro.
3: Posible es... El tema es que los votos de la provincia... bueno, es una discusión que podríamos tener largamente, pero digo, los votos del peronismo de la provincia van a ir a quien Cristina diga apoyo
5: o sea,
3: a este.
5: Los votos van a estar igual, por eso.
3: Claro, digo. Entonces digo, ahí Kicillof no sé si puede negociar tanto con eso. En todo caso, sí puede decir, che, bueno, yo, además de los votos que tenemos siempre, saqué más votos en la provincia y puedo tratar de hacer lo mismo en el país. Bueno, ok. Habrá que verlo, pero como hipótesis de vuelta, es válido.
5: Va a tener
3: también que
5: pasar de un Clio a uno más.
3: Y se va a tener que comprar un auto un poco más nuevo. Claro. Carly Bianco, que es el que lo manejaba. Porque todo esto también con el interrogante de qué pasa si en octubre se reúne el Comité de Derechos Humanos de la ONU y dice Cristina Fernández de Kirchner puede ser candidata. Y si la justicia acá lo permite, que es solamente una posibilidad, ¿no? ¿Cuántos supuestos son demasiados? Pero si todo eso sucede... Yo no sé si alguno le puede decir a Cristina, no, correte que soy yo. Bueno, habrá que ver ahí. Y habrá que ver qué pasa también si, en el caso de que existiera una PASO, pongámosle Massa versus Kicillof, ¿qué hace Cristina? Si dice abiertamente, yo banco Massa tal o banco Massa tal otro.
0: No hago tal cosa, claro. Habría
3: o
0: que
3: si
0: ver.
3: No dice nada, bueno. Todo eso también estará por verse.
0: En un ratito lo seguimos charlando. Me tiraron ahí, escuché, leí, vi, que dicen que Victoria Villarruel podría lanzarse la semana próxima ya de candidata a presidenta.
3: Yo creo que si pretende hacerlo en algún momento, tiene que hacerlo ayer. Si no lo hace pronto, yo diría que ya no lo va a hacer, porque se empieza a quedar sin margen también.
0: Sin nada, claro.
3: Ya se lanzó también bastante potentemente Hernán Lacunza, el candidato del PRO, que como responde Mauricio Macri, es una posibilidad de que después cierren y Macri le diga, no, Lacunza, vos no vas. Entonces Villarroel tiene que apurarse para tratar de agarrar eso ahora.
5: Pero como presidenta de la Cámara, ¿no queda como a la visual de la dueña de las derrotas que pueda llegar a tener?
3: Yo creo que está tan claro que Villarroel está peleadísima con el gobierno, porque ella se ocupa de dejarlo claro, y también el gobierno.
4: Claro, que ya.
3: Que yo eso no lo... Yo no sé.
5: No, digo porque Milei puede utilizar eso, de decir, nosotros... A donde ella es presidenta le ganamos en todo, porque digo, está todo arreglado en diputados.
3: Yo lo que no sé es cuál es el voto al que Villarroel querría apuntar. Porque digo, si vos sos un votante de derecha, se presenta a Milei y se presenta a Villarroel, votás a Milei, que es el original. No vas a votar a una
4: Milei supuestamente buena, claro, con algo de corazón.
5: Ojo ahí.
4: Negacionista, pero con algo de corazón.
5: Con el sistema económico no funcionando... Yo no sé si no les tira más el corazoncito para la derecha.
3: Pero si el sistema económico empieza a fallar, va a haber otro candidato más potente que Milei, claro, y más potente que Villarroel. Ah. Llámale Lacunza, llámale Bullrich, llámale, no sé, Haddad, llámale Jorge Brito. Yo no, la verdad que no le veo el éxito a Villarroel ahí. Si quiere hacerlo para posicionarse y para quedar con un poco de espalda, bueno, Victoria, es ahora, porque después ya está.
4: Ya está, ya está. Separamos y dale, seguimos dando la vuelta.
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4: A las 19.44, Chiqui y Mateo con una más, el deporte que se viene.
5: Se viene. Instituto San Lorenzo en Alta Córdoba. Se van a enfrentar el Ciclón y la Gloria, sí, con Instituto. Entonces, Instituto que recibe a San Lorenzo a partir de las 21.15, pero 21 horas voy a estar en la previa porque voy a relatar ese partido, estimado Diego. Bien. Junto a Seba Fabri también. Le mando un saludo grande. Bien, para Seba Fabri.
4: Grande, sí.
5: Vamos a estar entonces con el partido entre Instituto y San Lorenzo, que se va a transmitir a través de la Radio 750, el equipo de Víctor Hugo, en el Monumental Presidente Perón, por la séptima fecha, por este torneo clausura 2026, San Lorenzo que necesita ganar. El equipo de Pipo Gorosito, ojo con Pipo Gorosito en el banco, ¿eh? Igual la Gloria, sí, y sí, está ahí.
3: Diego, vos acá echaste a Cudet.
5: Por eso.
3: Fue una operación tuya.
5: No fue operita. Cudet estaba echado.
4: Sos un servilleta,
5: yo dije, desde Belgrano.
3: Ahora estás echando al Pipo.
4: Son más servilleta que gasulla, vos.
5: Bueno, Instituto viene con un golpe
1: duro la semana pasada. En el Coloso, Marcelo Bielsa cayó por penales frente a Platense por los octavos de final de la Copa Argentina, pero quedó eliminado, obviamente, por Copa Argentina, pero continúa. Instituto La Gloria ya tiene 5 partidos sin perder en el campeonato, con 4 triunfos, un empate, y buscará... Va a buscar estirar ese invicto porque está bien La Gloria. Y San Lorenzo, como les decía anteriormente, es muy irregular, muy irregular. El Ciclón tiene 7 puntos, 2 triunfos, un empate, 3 derrotas. Necesita volver a ganar, pero de manera encadenada. Porque viste que estos torneos cortos, vos ganás 2 o 3 partidos, claro. Te acomodás, clasificaste, sí. Y chao, si te he visto no me acuerdo. Más allá de eso... Habrá que ver qué es lo que pasa hoy con el Ciclón y con Instituto. Por el momento tenemos las probables. Instituto con Ledesma en el arco, Giuliano Cerato, Galván, Mosevic, Fernando Alarcón, Sosa, Matías Gallardo, Gustavo Abregu, John Córdoba y Matías Tisera. Alex Luna adelante, el DT es Diego Flores. Los probables 11 de la visita: San Lorenzo, De Becchi, Herrera, Danilo Arboleda, Emiliano Amor, Rodríguez Pagano, Álvarez, Perruzzi, Tripiquio, Matías Reali, Alexis Cuello, Rodrigo Azumendi, el técnico Néstor Pipo Gorosito. A partir de las 21:15 el árbitro será Andrés Gariano. Obviamente que lo vas a escuchar por Radio 750, el equipo de Víctor Hugo, relatores. Voy a estar relatando ese partido, así que quédense.
4: Perfecto, te vamos a escuchar, Chiqui.
1: Vamos, vamos, como yo sé siempre. Que me vas a escuchar.
4: Mientras prepara algunos mensajitos, Chiqui, te ¿sí? cuento algunos títulos de Página 12, más allá de que tiene, por supuesto, en portada a Lionel Messi y su retiro de la selección argentina. A eso sumale varias notas que complementan. Otra que ya tiene que ver con cositas que están pasando en Brasil. El bolsonarismo viene perdiendo la batalla cultural en Brasil. Educación política, contenido obligatorio. Se conoció una encuesta y empieza sí. como a pegarse la vuelta total. Sí, sí, ¿no? Sí, sí, sí. Bolsonaro está en picada.
3: Que da a Lula ganador en primera vuelta. En
4: primera vuelta, sí. Sí.
3: Que es un escenario que no veía nadie. ¿Eh?
4: Nadie. Así que bueno, Javier ya Lula. Va a ser considerado FAMU. Sí.
3: Puede ser.
1: Ahí. Hay que instalar eso.
4: Sí, hay que instalarlo, hay que instalarlo. Ojalá que siga así, ¿no? Que Lula gane en primera vuelta. Sí, que gane como sea, pero que gane. Vaca Muerta no entra en Vaca Muerta. Es una nota de Leandro Renú que habla de que en la Meca del petróleo el consumo está en picada. Y además hay gente que no consigue laburo porque se creyó que allá había este gran laburo que fue, pero que no alcanza para todo, ¿no? Esto de el drenaje de la economía, bueno, no estaría dando, pese a que Milei te dice que está todo bien, que tenemos minería, que tenemos... petróleo y que tenemos campo. Que
1: dicen
4: con eso
1: que derrama, pero no derrama.
4: No, nunca, jamás. Si derrama viene,
3: para el otro lado.
1: Dicen viene, que viste, queman y no queman nada tampoco.
4: Ay, Dios, pero esto era y viene con olor. Sí, el derrame. No, esa es la cagada.
1: Derrame,
4: Miguel claro. Zavaleta, líder de Suéter, murió a los 71 años. Un nuevo hostigamiento en la prensa en la Casa Rosada. Esto es una nota por cajones revueltos de periodistas acreditados. Les hicieron ahí como una inteligencia artificial. Habrán dado Peter Thiel, pero encontraron cuando llegaron esta mañana. Cajones todos revueltos, abiertos en la sala de periodistas. ¿O es una intimidación o no?
3: Y sé. El detalle sobre eso que contaban los compañeros acreditados es que los cajones tienen llave y los únicos que tienen la llave no son ellos, que antes la tenían, son la gente de Casa Militar, que es la gente de seguridad de La Rosada. Claro. Con lo cual se brinda la sospecha.
2: No, y aparte queda todo desordenado a propósito. No es que vos podés ir, revisar y dejar todo bien. Estaba claro. todo tirado en el claro. piso. Es como sí. diciendo, hola, tenemos acceso a todas sí, tus cosas. Sí,
1: pero pará, son tus cosas. ¿Vos no tenés llave de tu cajón?
3: No.
4: No, tenés que pedir la llave. Para ir al baño, para ir al baño te acompaña Karina.
1: Sí, es rarísimo. Sí,
4: te pregunta, ¿va a ser lo uno o lo dos?
3: Sí.
4: Porque así te dan papel.
3: Y si es lo dos, lo llama Lule Menem. Yo no voy.
1: Por eso, hay que cambiar el concepto de libertad que tienen porque no.
4: Es así, chiqui, es
1: rarísima.
4: Así. Vos los trajiste.
1: Tengo cajón y no tengo llave.
4: Vos los trajiste, ahora
10: yo
4: no llévatelos.
10: Yo lo empaquino.
4: Un coloso mentiroso, el relato de Sturzenegger para defender el rumbo económico de Milei. Me voy unos mensajitos y ya me voy con Yamil.
1: Favor, por favor, dice, vean la película No mires hacia arriba. Soy Romilda, película. Nuestra muestra la película, lo que está pasando
4: con
1: ahora,
4: los datos, con los datos y con la charla que teníamos sobre Peter Thiel.
1: Exactamente, al 11-7000-0750 se comunicaron, perdón, se siguen comunicando también. Dice, mejor dicho, también el agua que consume la IA, un litro cada 1000 palabras. Cada vez aproximadamente.
4: Entonces Milei ya tiene que le tiene que haber fumado.
3: Sí, el oyente para
1: no
3: está seco.
1: No dejó nombre el oyente.
3: La laguna de Chascomú quedó vacía.
4: Sí, quedó vacía.
1: Buenas a la radio, a toda la radio saluda bueno, el oyente. Única forma de decirle la guerra, de declararle la guerra al formalismo,
5: haya dicho quien lo haya dicho. Romper las cadenas de la explotación, nos dice acá, bueno. El 11-7000-0750. 1950. Tenemos uno por allí para seguir escuchándolos. A ver.
10: Hola, amigos de Damos la Vuelta. Soy Fernando de La Plata. Respecto a Lerner y lo que dijo en el programa de Mirta, no hay que olvidarse que Lerner es un nene de cuna, que su canción Todo a Pulmón es una mentira llena de clichés, que habla de la meritocracia como si nunca hubiera necesitado de nadie para llegar. Es una máquina de repetir frases hechas, no tiene nada de creador. Y sí, hay algunos que se llaman artistas que no son buena gente. Nunca lo fueron. Y aprovecharon los momentos en los que brotaba cierta sensación nacional escribiendo sobre Malvinas y después te salen con una barrabasada como que Argentina es una mujer abusada.
4: Bueno, tenemos mucho ahí, Chiqui. Sí. Me estás hoy ahí falseando con los mensajes. No sé, que hay gente acá que se queja que no lee los mensajes.
5: Acá dice Mari que pedimos mensajes y no los leemos. Pero bueno, manda de vuelta a Mari porque eliminó los anteriores. Yo lo iba a leer, pero.
3: Está bien, señal de protesta. Está rompiendo las cadenas.
4: Es que la gente quiere que Valmiro con su bella voz lea.
5: Claro. Ah, y bueno, sí, lo que pasa es que Valmiro no está.
4: Bueno. Pero no había que decirlo, que no estaba.
5: Y bueno,
3: podríamos haberlo imitado un poco. Podríamos hacer la mímica. Qué callado que estás, Valmi. Sí, asiente con la cabeza.
4: Sí,
5: como la película esa. 50, queremos leerlos, queremos escucharlos.
16: Hola, buenas tardes. Mi nombre es María Leonor. Soy de Florencio Varela. Y quería decirles lo que siento, lo que me pasa. Me tiene sin cuidado que Messi se vaya, que se quede. Yo veo que lo usan a él para ponerlo como pantalla, como decir, ay, Messi, como entreteniéndote, como diciendo, ay, acá está Messi, acá Messi hizo un gol, ay, mientras por atrás te están haciendo de todo, como nos está pasando nosotros que tenemos negocio, tenemos un Lubricentro, y sinceramente me duele en el alma tener que decir que estamos mal con el negocio, estamos muy mal. Es el segundo mes que tenemos que estar vendiendo a medio litro a la gente, porque la gente ya no compra de litro, compra a medio litro. Medio litro para aguantar, o compra un filtro, o así tenemos que estar. Así no se puede llegar a fin de mes, con los gastos, con las cuentas, con el empleado. No se puede. Es triste, pero bueno, es la realidad.
4: Ahí le pedí a la producción, ahora vamos a identificar, sí, ¿no? Porque vos sabés que los números, los mensajitos van llegando y no tienen los nombres de ustedes. Y esto se va cortando, los corta precisamente un operador, Lucha. Le voy a pedir que después individualicemos tu teléfono. Quiero hablar contigo.
5: Si quieres,
4: bueno. Si querés, claro. Después te va a llamar la producción a ver si podemos charlar, porque casualmente estamos haciendo un programa a 1000 días de Milei. Y escucharte casi al borde del llanto. Estábamos hablando de Messi, ¿no? Y de lo que significaba, y yo te ponía mi posición, que para mí esto no me cambiaba. Y bueno, hay gente, digamos, que piensa así, ¿no? La está pasando recontra mal, y yo no sé si le cambia una noticia a esto. Y vos hablabas de un local, de un comercio que tenés, que no entra nadie. No me gusta escuchar, lamentablemente, a un compañero, una compañera que la esté pasando tan mal. La gente está muy mal. Lo que pasa es que como mecanismo de autodefensa que tenemos nosotros los humanos, es a veces olvidarnos de los problemas, porque si no, no podríamos vivir. A mí me pasa que a veces me explota la cabeza de tantos quilombos que tenemos, cómo veo que alrededor ellos siguen jugando, y por eso vengo así, ¿no? Uh-huh. Con tanta calentura. Pero ahí le dije a la producción, bien, que separe tu teléfono para comunicarnos y ver si nos podés contar más en detalle cómo la estás viviendo.
5: Sí,
4: ¿no?
5: Porque se emocionó.
4: Sí, claro. Y además escuchar a alguien que digamos está a flor de piel y tan en carne viva lo que está viviendo, es lo que le pasa a muchos oyentes. Lo pasa que a veces algunos te dicen, bueno, yo prefiero durante 3 horas olvidarme de todo o dejar de regodearme en el problema, pero si podemos ser el canal para que la cosa salga adelante y fluya y no sé, te podamos dar una mano, sí, bienvenido.
5: Que nos escriba, de hecho ya hemos dado una mano.
4: Escribinos y volviste a llamar para que podamos encontrar otra vez el teléfono o estamos viendo. Ahí le vamos a preguntar a Lucha de quién fue que lo cortó.
5: Hola, amigo de la 750, sí, es verdad, el retiro de Messi es como debe ser la vida, también tiene límites. Si deportivamente hizo feliz a la gente, pero a mí me hicieron feliz Evita y el general Perón. Y por ellos sí lloré, y lo hice más de una vez. Tengo casi 91 años, el 3 de octubre los cumplo. Me encantaría poder hablar con algún periodista de esa radio. No pido hacerlo mediante micrófonos, solo tomando un café. Hagan feliz a un anciano. Un saludo grande. Entonces se comunicaba acá el amigo, que bueno, que también comentaba y decía sobre el retiro de Messi, lo que le produce a toda la... Yo creo también, filosóficamente hablando, para algunos, es como que caímos hoy en la cuenta, che, se retira Messi y estamos más grandes. Me parece que van por ese lado, sí, también.
3: Vos imaginate, yo nací en el 2000. Yo no conozco el fútbol sin Messi, ¿eh?
5: Claro.
3: O sea, yo me voy a enfrentar a algo, no sé cómo lo voy a sobrellevar.
5: Sí, sí, sí, es que pasa mucho eso. 19:55, tenemos uno más ahí para seguir escuchándolos, dale.
17: Hola, Diego, Balmi, Flor, habla nuevamente Lucas de La Plata. Diego, bueno, escuché como siempre tu editorial, es como que nos sentamos previo y la armamos juntos, totalmente de acuerdo, y rápido. ¿Qué va a pasar con el tema alquileres hacia el futuro? Es decir, desde, si hipotéticamente gana el peronismo, del 2027 en adelante, porque mientras esté este, vamos al muere. Porque la verdad, yo que soy inquilino, mi mamá que es jubilada inquilina, cuando estaba la ley vieja era como que respirábamos, pero con esta jubilada inquilina, cuando estaba la ley vieja era como que respirábamos, pero con esto del cuatrimestral y los precios que se van al carajo, no sé, es mi inquietud.
5: Nos siguen escribiendo también y lo seguimos escuchando.
3: Hay un proyecto de ley de alquileres que se va a presentar ahora en breve los diputados del peronismo.
4: Bien, ojalá.
3: Solo para contar.
5: Sí. Espero que hoy me lo pases. Saludos de Hugo. Bueno, un saludo. Hugo dice, tan mal estamos que hablamos de una defensora de genocidas para presidente. Mamita, dice, manda todas caritas bueno, enojadas.
3: Es vicepresidenta actualmente.
2: Claro. Yo dije, me dan a elegir y dije, bueno, es como que me des a elegir entre perder un ojo o perder una pierna. Bueno. Algunos elegiremos que nos amputen, otros elegirán quedar tuertos. Bueno, sí. No tenés que entre Milei y Villarruel, yo dije elijo Villarruel.
4: Pero bueno, ¿qué elegís?
2: ¿Veneno o tiro en la frente?
5: Claro,
2: bueno,
5: sí.
4: Eso es como si yo te dijera, a ver, le doy acá a elegir.
5: A ver.
4: ¿Qué miembro
3: entregarían
4: o cortarían o se diseccionarían y dejarían que se lo corten?
5: Ajá.
4: Si Javier Milei renuncia esta noche.
5: Sí.
3: No, ninguno. Que termine el mandato con mucha salud.
2: No, yo no me voy a perder un brazo por este hijo de... No.
3: Por favor.
4: Yo sí. Yo me secciono...
5: Yo es lo mismo que digo...
2: ¿Te quedarías con un muñoncito para que seas
4: No, hombre? No, un eunuco quedó.
3: Para cantar agudos, ¿está bien?
2: Sí, como ¿sabes? Freddy Mercury. Pero los gritos te saldrían...
4: ¡No! Escúchame.
2: Nos rompe los tímpanos mal.
4: Flora, si es que termine esto, solamente entregando eso, listo, ya está.
5: Acá Rodo de Villacrespo. Que Rodo de Villacrespo.
2: Lo siento que como nos tiene cada vez más grande, está harto.
4: Chiqui, haceme la segunda.
5: ¿Qué, vos también?
4: Los dos juntos vamos a cirugía.
5: ¿Pero un testículo decís vos?
4: Dos.
5: ¿Los dos testículos?
4: Los dos, sí.
5: ¿Pero el miembro sigue funcionando?
4: Sí, eso sigue.
2: Ay, depende pero para qué. Pero te queda re desparejo el
3: no,
2: el
3: queda
2: slip.
3: Estéticamente mal.
2: El slip te queda como el
3: claro, parejo. Se queda una bolsa vacía.
5: Estéticamente claro. Dependiendo de los años sí. Que tenga. Si solo pero, como lo chico, de Neustadt.
4: Escúchenme.
3: No, bueno, es mi caso todavía.
4: Yo creo que acá hay gente que si le decís eso, algún valiente vamos a sacar que diga, si el tipo lo
3: seguro.
4: Hace.
2: Sí, ¿cuánta
3: seguro.
2: Gente te dice, me corto los...
5: Y por eso. Ingrata pidió que pongan urgentemente la cortina de la despedida porque esto... mañana no sé si estamos, ¿eh? O sea, así no que manden todo.
4: Hoy
5: che, muchas gracias a todos los que se comunicaron.
4: Sí,
5: a todos.
4: Vos no leíste
5: todas,
4: nada.
5: Es un montón. Desastre, ¿no? Todo, dicen que quieren un grito prolongado de Jabo Peluca sí. Para el final. Sí. Hola, Diego, Flor y Chiqui. Qué pena la partida de Zabaleta. Y pensar que la borracha de Burlich utilizó.

0: la ruta para un spot de campaña, no sé si recuerdan, sin interpretar y entender la letra del mismo. Una pobre y bruta mujer, Flavio de Madero, nos decía esto.
1: Bueno, gracias a todos los que se comunicaron con nosotros.
0: ¿Cómo trabaja Valmiro? Yo quiero hacer deporte nada más.
1: Y viste, el tipo...
0: Labura, serio.
1: Nos estamos viendo mañana.
0: Labura más que vos.
1: Nos estamos viendo mañana. Mañana va a haber novedades.
0: Upa. ¿Ah, sí?
1: Botas en capilla, por empezar.
0: ¿Yo qué hice ahora? Escuchame relatando, vamos a ver.
1: Están diciendo que no estás modulando, que te están fallando las R. Todo te está fallando.
0: Sí, estoy cansado, yo tengo sueño.
1: Chau, Yamil, nos ve.
2: Chau.
1: Flora, adiós. Intentamos hacer un programa de radio y no lo logramos.

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1: Hora 20 en todo el país, en Buenos Aires 15 grados 6 décimos. El cielo está algo nublado, la humedad 82%. En Junín 17 grados 1 décima, allí nos escuchás en 106.9. El Parla Sur repudió los insultos de Javier Milei contra Lula da Silva. Los legisladores señalaron que los dichos del presidente argentino dañaron el respeto institucional, la convivencia democrática y la cooperación. La declaración fue aprobada por Argentina, Brasil, Paraguay y Uruguay, los cuatro países fundadores.
2: En la calle.
3: Además de los miles de mensajes en redes sociales o a través de comunicados oficiales que le agradecen al capitán por los años de gloria con la celeste y blanca, la ciudad de Buenos Aires decidió, tras su anuncio, hoy iluminar de celeste y blanco y en honor a los 20 años de la selección algunos de los íconos porteños, como por ejemplo el obelisco, la torre de la ciudad o el planetario. Mientras tanto, para Radio 750, de esta forma reaccionan algunos fanáticos ante la despedida del 10.
4: Tiempo más en el próximo mundial. Por la estrella fue el partido contra los ingleses. Y la verdad que gracias por todo, gracias por esa alegría, gracias por hacer feliz a tantos argentinos.
5: Yo esperé que jugara un poco más, hasta la Copa América. Al mundial no sé, pero para la Copa América. Pero ya cumplió el hombre. Para mí ya cumplió con el mundial y el último, bueno, no se dio.
3: Desde Constitución para Radio 750, Laura Medina. Derecho a la información.
1: La avícola Granja Tres Arroyos paralizó su planta en Capitán Sarmiento. La empresa suspendió hasta nuevo aviso a 900 trabajadores de la localidad bonaerense. La compañía había despedido a toda su planta de Concepción del Uruguay al alegar una crisis financiera que ascendería a 350 millones de dólares.
2: Deportes.
1: Mario Alberto Kempes lamentó el retiro de Lionel Messi de la selección. El matador dijo que hoy es un día muy triste para el país.
6: Leo, hoy es un día muy difícil para todos los argentinos. Vos llevaste la camiseta argentina como nadie. 207 partidos, 125 goles. El goleador histórico de la selección. El jugador con más presencia en nuestra historia. Y lo que hiciste en este mundial a los 39 años, llevándonos otra vez a una final. Eso también fue una grandeza. Gracias por darlo todo. Por el 2022 en Qatar. Por cada gota de sudor que dejaste por esta camiseta. Como dijiste vos, se van cerrando etapas. Y esta, la tuya, con la selección, va a quedar como la más grande que vio el fútbol argentino. Gracias, Leo. De un campeón del mundo a otro, la selección y toda la Argentina te van a estar eternamente agradecidos. Fuerte abrazo.
1: Dólar oficial 1.531 pesos. El dólar informal 1.555. Riesgo país 511 puntos.
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1: Continúan las demoras en Cantilo, en la zona de Núñez. También permanecen cerradas por obras de renovación las estaciones de subte Entre Ríos, Urquiza y Tribunales. El resto de los servicios, todos a horario. Sensación térmica y temperatura en Buenos Aires 15 grados 6 décimas. El cielo está algo nublado, la humedad 82%. En Junín, Buenos Aires, 17 grados 1 décima la temperatura. 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Estas fueron las noticias. Mar Di Stefano.
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2: Mil veces planteamos que todos los planes que en los últimos 50 años ejecutó el neoliberalismo no son iguales, pero responden a un mismo ADN. La gran pregunta siempre es cómo volvemos a chocar con la misma piedra. Sacá dictadura y vayamos a los tres procesos neoliberales en democracia. Si querés, sacá la primera elección del menemismo, porque es una enorme traición al campo nacional y popular, aquello que prometía salariazo y revolución productiva, y terminó siendo privatizaciones y convertibilidad. Pero algo que también me llama mucho la atención es cómo el enemigo vuelve a reiterar, saca al político o al mucamo que esté ejerciendo el poder en nombre de las corporaciones, del establishment, en la casa de gobierno. Y vamos a los juegos totalmente ruinosos de aquellos que sacan provecho de estas políticas. Una pequeña historia antes de ir al presente. En 1990, a fines de 1990, se llevó a cabo la privatización de Aerolíneas Argentinas. El menemismo la entregaba a Iberia, rompía uno de sus 10 mandamientos en materia de privatizaciones, y aquellos que nos habían dicho que el Estado per se no servía para nada, le entregaba la empresa creada por el peronismo a una empresa estatal europea, que encima nos usaba para trasladar desde América Latina cualquier cantidad de gente hasta Madrid, y desde ahí se encargaban ellos de llevarte por el viejo continente. Por lo tanto, lo que hacían era reducir la empresa, esa empresa de bandera que tenía puntos de venta en las principales capitales del mundo, que tenía el vuelo transpolar, que tenía el simulador más importante de América Latina, todo lo que fue vendido por monedas por Iberia, reducida casi a micros de excursión que te llevaban hasta Madrid, y después ellos se encargaban del negocio mayor, que era trasladarte por toda Europa. Bien, ¿cuánto pagó Iberia por Aerolíneas? 260 millones de dólares. 260 millones de dólares. ¿De dónde sacó la guita? Bueno, tomó préstamos, algo puso de frente, y esos préstamos se los dio, se lo endilgó al balance de la empresa. De hecho, cuando ellos se van y le tiran por la cabeza al grupo Marsans la aerolínea de bandera argentina, también nos tiran los préstamos. Y cuando el grupo Marsans quiebra en mil pedazos, la Argentina tiene en ese momento una quiebra con el mayor pasivo de toda su historia y, entre otras muchas cosas, engrosada por los préstamos que había tomado Iberia para comprarla. Es increíble, ¿no? Es increíble. Pero además, mira qué interesante, en ese momento Aerolíneas tenía 28 aviones y los gallegos los vendieron por 650 millones de dólares. Hagamos cuentas juntos. Garparon entre compra de bonos de deuda, algo de guita que pusieron y préstamos, que los terminó pagando la propia Aerolíneas Argentinas, garparon 260 millones. Llegaron y al toque vendieron los 28 aviones que tenía Aerolíneas y recaudaron 650. Es increíble, ¿no? ¿Cómo siguieron volando? Alquilando aviones. Pero de movida nomás, en un pase de manos, garparon 260, vendieron los 28 aviones y recaudaron 650. impresionante. No nos puede volver a suceder. Sin embargo, Argentina, agosto de 2026. Los NEUS, que son los grandes ganadores de todas las privatizaciones del presente a través de Santiaguito Caputo, amigos de la infancia, compañeros del country. Resulta que compraron Transener. Estamos hablando de la transportadora de energía eléctrica más importante que hay en la República Argentina. ¿Cuándo fue eso? Hace 3 meses. 3 meses. Muy bien. Llegaron los tipos y decidieron repartirse entre ellos, los nuevos concesionarios, 256 mil millones de mangos que la empresa tenía guardados en dividendos, pero los dividendos son ganancias acumuladas anteriores a la privatización, y los tipos, concesionando algo que nos pertenece, se dividieron las ganancias. Es increíble cómo repetimos otra vez esta historia 30 años después. No puede ser que el Estado argentino, el Estado bobo, en manos de estos ladrones, no tenga anticuerpos para poder defenderse y decir: señores, ustedes que viven despotricando contra nosotros, ustedes que ahora encima tienen hasta un presidente que se ríe, se mofa de ser el topo que vino a destruir el Estado desde adentro, vivan de nosotros todo el tiempo y hagan negocios de esta naturaleza. Esto es un escándalo de proporciones que, por supuesto, no va a llegar a la cola de la verdulería, mañana no será tapa. Pero ¿cómo puede ser que los tipos estén repartiendo dividendos de la vieja concesión y llegaron hace 3 meses? Bueno, es increíble, increíble, exactamente igual, igual en el espíritu de aquello que te cuento de Iberia, que ya que estamos, te lo reitero, llegaron, garparon con deudas que se la dejaron como un pagadíos a la propia empresa en su balance. Pusieron algunos bonos de la deuda externa argentina y algo de guita en efectivo. Garparon 260 millones. Y cuando llegaron, vendieron los aviones, los 28, en 650. Y se quedaron con la guita. El asunto es el siguiente. Cuando vienen a concesionar, se hacen cargo por contrato del funcionamiento del bien que vos le das. No solamente me lo vas a cuidar, te comprometes a hacer algunas inversiones, pero esto no es tuyo. No es tuyo. Sin embargo, puedo ponerte mil ejemplos. El de Iberia me parece que es el más claro para contarte para qué vienen. Vienen para hacer negocios sin intermediarios. Y esta es la segunda vez en 30 años, vía privatizaciones, que les ofrecemos negocios con clientela cautiva impresionantes. Apuestan un cachito y se la llevan toda. Es la segunda vez que nos pasa. Anótalo. El neoliberalismo es la cuarta vez que nos pasa en 50 años. Privatizaciones de este tipo en el menemismo y ahora. Es increíble. Vienen a hacer caja y, como le gustaría decir a cualquier militante de la derecha, y yo me parece que solamente por haber nacido en esta tierra, cuento con el mismo grito: che, con la nuestra no. Con la mía no. Sin embargo, cada vez que los tipos meten mano en el Estado, parecería que eso no nos pertenece a ninguno de los casi 48 millones de argentinos, que somos el Estado. Bueno, me gustaría avanzar por la preocupación que hay, no en el periodismo acreditado en Casa de Gobierno, sino por todo el periodismo, por, a ver, por un nuevo capítulo de una persecución vieja vía Milei, pero que me parece que va llegando ya a niveles jamás soñados. Generalmente la sala de prensa de Casa de Gobierno se maneja de esta manera: el que llega primero pide la llave, entra y ya está, y el que se va último cierra, ¿sí? No hay dueños. Los periodistas tienen ahí como su pequeña embajada. Cuando llegó el primero esta mañana, se encontró con la cana revolviendo los cajones, los armarios, buscando todavía a esta altura del día no se sabe qué cosa. Pero es un nuevo capítulo intimidatorio de este show presidencial en el no los odiamos demasiado, y una enorme puesta en escena que por supuesto ha tenido en la charla que el tipo dio en la ORT, su último capítulo, su última función. Pero nunca se vio amedrentar de esta manera al periodismo, porque no es a los compañeros y compañeras que están como acreditados. Esto es un mensaje a todo el mundo, de que se te metan forenses de la cana, no se sabe qué están buscando, ves uniformes, qué raro. Tocando lo que no les pertenece, abrieron cajones, los dieron vuelta. Una película de terror, pero que es un aviso. La mano viene bastante compleja para un oficialismo nervioso, y estas cosas se van a repetir, se van a profundizar. Hoy el presidente, como siempre en otro planeta, desconectado de los problemas que él mismo generó, desconectado de lo ruinoso de su plan de negocios, que solamente tiene contento y feliz al 20% de la Argentina, anduvo prometiendo en una nueva aparición pública que se viene la Fórmula 1, y encima en esos mensajes tan raros, tan extraños, intentó contar que la Fórmula 1, si viene, viene porque él generó una confianza planetaria. Es increíble. Porque este tipo, que no se cansa de decir que no se va a meter en el tema de los morosos, porque es un acuerdo entre privados, ¿qué apuesta hace en el autódromo estatal que está en manos de la ciudad de Buenos Aires? Porque si se acorre allí, en un autódromo creado por el peronismo, digo, ya que estamos, hay que recordarlo todo, creado por el peronismo, y que fue tan de vanguardia, esto uno lo escuchó tantas veces en su infancia, en tiempos de Reutemann, uno de los más seguros, uno de los trazados que tiene, que era de los más atractivos, pero que a su vez también era de los más seguros, hecho con un sentido de eternidad. Resulta que hoy le cambias los boxes, como está haciendo el gobierno de la ciudad de Buenos Aires, lo dejas pipí cucú en cuanto a la hotelería, por llamarlo de alguna manera, y listo, ya está, ¿eh? Cambiás un poquitito, obviamente, la capa asfáltica que estuvo abandonada tanto tiempo, bueno, lo típico. En este momento, estos liberales que siempre despotrican del Estado, están poniendo 160 millones de dólares para que venga a Buenos Aires la fecha del MotoGP, del Campeonato Mundial de Motociclismo. Y a su vez, esos arreglos son los que van a poner en vidriera al autódromo, a los Cargalves, para que vuelva la Fórmula 1. Que vuelve esencialmente porque hay un colapinto en el medio y porque sus sponsors empujan, y a la FIA le pareció, está colapinto, cuando vamos a Brasil, antes pasamos por la Argentina, igual que sucedió durante tanto, tanto, tanto, tanto tiempo. Pero como no era que el Estado no tiene que meterse en esta historia, che, ¿quién es el privado que está poniendo 160 millones de dólares para que el autódromo esté bomba para el MotoGP? No, lo pone el Estado. lo ponen los habitantes de la ciudad de Buenos Aires. Y después, el Estado-Nación, por supuesto, se encargará de las obras más grandes, y en una sociedad entre Macri y Milei, volverá a la Fórmula 1. Pero verlo al tipo hoy, desconectado, insisto, de los enormes problemas que ha generado, con 31.000 unidades productivas menos, 410.000 laburantes menos, el tema de los morosos, que ahora nos vamos a meter en las cifras, regresó durante agosto otra vez rápido y furioso, lo muestran siempre en su planeta, en su planeta. Mientras tanto, anda Caputo en el G20, ya se reunió con Georgieva, bueno, la defensa del plan, y busca una reunión desesperado con Besent. Quiere saber si va a haber o no algún salvataje, si lo necesita el año que viene para ganar una elección. Defendió la reforma de la Carta Orgánica del Banco Central y espera, insisto, la reunión con Besent. Y Besent le va a decir, mirá, el año pasado te pusimos un préstamo del Fondo Monetario de 20.000 millones de dólares, después un swap por la misma cantidad, ya ahí tenés 40, y después fui yo a comprar pesos por primera vez, un hecho inédito en la historia de la economía de los Estados Unidos, para frenar una corrida cambiaria. Más o menos pusimos, para que ustedes ganen una de medio término, 45.000 millones de dólares. Tengo ahora las elecciones de noviembre. Las encuestas dicen que perdemos por paliza y va a ser muy difícil que yo pueda darte una mano. A ver, ya que me metí ahí en la relación de la Argentina con la Casa Blanca, apareció hoy Trump hablando con la prensa en el despacho Oval, contestándole a un artículo del Telegraph del día viernes. Lo que decía el medio británico era que Washington estaría revisando algunos de sus compromisos históricos con Inglaterra. Y que ahí entraba el tema Malvinas. La forma en que Trump nos sigue usando solo para mojarle la oreja al Reino Unido en el marco de una relación que nunca van a romper es vergonzoso. Otra vez, porque esto lo habíamos escuchado hace 3 o 4 meses, aparece Trump sugiriendo, el hombre no confirma nada, sugiere, podríamos revisar el apoyo de los Estados Unidos a la posición británica sobre Malvinas. Déjamelo ver. Yo soy de revisar todas las posiciones, dijo, y esta es una más. Ya está. Construye así en el interlineado de ese pensamiento, que insisto, solamente es mojarle un poquito la oreja a Gran Bretaña. Nunca van a romper, pero jamás van a romper ningún acuerdo, porque son en esto, primero, por todo lo que como madre patria les representa el gobierno británico, pero después, sobre todo a partir de Reagan Thatcher, son la piedra fundacional del neoliberalismo. Hay un chisporroteo, sí, que lo tiene Trump con toda Europa y en particular con Gran Bretaña. Porque lo que ha hecho Europa en la última guerra con Irán es dejarlo solo. Ya venían cascoteándose desde Rusia a Ucrania, y por supuesto que todo lo que fue el ninguneo de Europa a Estados Unidos en el conflicto con Irán, al tipo lo lastimó. Y entonces, bueno, anda tirando tiros. Los que le quedan un cargador gastado, que insisto, posiblemente en noviembre, lo tenga muy mal, casi como buscando destino político. ¿Qué hará un hombre que no tiene reelección si pierde mayoría en las dos cámaras y todavía le queda mitad de mandato? Bueno, pero fíjate mañana a ver qué dicen sobre esto algunos títulos, porque seguramente va a haber un rebote y van a intentar colocar alguna medalla en el pecho de Milei. Yo lo que te recuerdo es que hace, no sé, 72 horas, el gobierno de los Estados Unidos confirmó que va a ampliar a 300.000 toneladas la cuota de compra de carne vacuna. No va a comprar reactores nucleares, va a comprar vacas, ¿sí? Digo porque somos Argentina. ¿Y qué país quedó afuera? Argentina. ¿Quién va a ser el principal vendedor de ganado a los Estados Unidos en esta compra extraordinaria? Brasil. Che, Milei, al ángulo, ¿eh? No te salió una. No solamente, no se sabe todavía para qué sirve tu política exterior, tan entregada, tan sumisa, sino que encima tu enorme rival continental se va a quedar con la parte del león. Me imagino lo que, como decíamos el otro día, lo que estará pensando la rural con Inagro, ¿no? La calentura. ¿Cómo quedamos afuera de esto? Podríamos quedar afuera de cualquier cosa, menos de Estados Unidos comprando carne vacuna. ¿Cómo quedamos afuera? Bien, por lo tanto, esto de Malvinas, tómalo como de quien viene, de un bocón que juega muy bien a este tipo de juegos muy perversos, de hacerte creer que el hombre le va a dar una mano a Milei y que juntos, codo a codo, vamos a recuperar Malvinas. No. Y si de última, como también reflexionamos en alguna oportunidad, si de última el hombre tiene ganas de un dos banderas, de un tres banderas, o lo que sea, pero siempre bajo la tutela de los Estados Unidos, te quiere usar para quedarse él con una isla absolutamente imprescindible para OTAN, para cualquier fuerza del norte, para manejar el único paso interoceánico natural entre el Pacífico y el Atlántico. Y si encima pensás que sigue relojeando a Tierra del Fuego para poner allí un puerto de aguas profundas para la séptima flota, y ya directamente se queda con todo la hegemonía del sur. Bien, no me quiero olvidar en la apertura de la declaración jurada de Caputo, que seguramente ya la viste, pero subrayalo, gritalo donde sea, que el ministro de Economía tiene el 95% de su guita en el exterior. Es una vergüenza. Es como no confiar en él mismo, sabiendo que en algún momento el mesadinerista va a repetir 2018, ¿eh? Ahora, estamos hablando de un tipo que tiene depósitos en el extranjero de 12.400 millones de mangos y solamente en la Argentina, menos de un tercio. Ahora, es una vergüenza. Nos tiene acostumbrado a esto, Caputo. Acordate lo que dijo cuando atacó a la industria textil, ¿no? Diciendo que, bueno, se compra toda la guita, toda la pilcha afuera, por un tema de no querer ser robado, ¿no? Y son ellos los que colocan condiciones leoninas desde lo impositivo para que nuestros fabricantes terminen en la quiebra y le estemos cediendo clientela cautiva al stock productivo del norte, que encima le abrimos la puerta y lo hacemos entrar con arancel cero. ¡Qué locura! Bueno, temas así medio desprolijo, pero no quiero que te olvides de lo de los Neus, que es el dato más importante. De última, mira, vamos a reiterarlo. Los hermanitos concretaron este viejo truco de las privatizaciones argentinas a partir de las privatizaciones menemistas, que es llegar con dos mangos a una empresa y quedarse con la caja vieja. y repartirlo entre los recién llegados. Qué tesoro, ¿eh? 20 horas, 30 minutos. Ya llega Blades para decirte que todo lo que estuvimos contándote no se puede olvidar. Y después volvemos para la segunda mitad del programa de hoy. Esto es, después de todo, lo más importante de las últimas 24 horas.

0: 20 horas 33 minutos que ya pasaron de este lunes 31 de agosto de 2026. El abrazo para toda la gente de Radio 750 de norte a sur, de este a oeste de la República Argentina, porque ya comenzamos 60 minutos de radio. Esto es, después de todo, lo más importante de las últimas 24 horas.
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4: Les informamos a los oyentes de Radio 750 que en Autopista Buenos Aires-La Plata el tránsito es intenso, sentido hacia La Plata, desde las zonas de Quilmes, con marcha lenta por obra del nuevo cuarto carril. Esta noche, desde las 21 y hasta las 5 de la mañana, va a permanecer cerrado los enlaces del Paseo del Bajo Norte y un carril de autopista 25 de mayo sentido a la ciudad de Buenos Aires por obras. A los usuarios de trenes y subtes les informamos que permanecen cerradas por obras de renovación las estaciones Entre Ríos, Urquiza y Tribunales. El resto de los servicios, todos a horario.
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0: Decíamos en el primer blog, en la apertura, que la mora volvió a subir en julio y que están creciendo las deudas que están refinanciando las familias, ¿no? En los hogares creció del 12.77 al 12.94, afecta casi a 6 millones de personas. Y el saldo refinanciado alcanzó a 2.6 billones de pesos. Nos habían hecho creer hace 30 días que el tema estaba solucionado. Y la verdad es que esto recién empieza. Esto recién empieza. Mientras tanto, una discusión estúpida, ridícula, que tiene que ver con no se endeudaron para comer, se endeudaron para comprar electrodomésticos. Escuchalo al gobernador de la provincia de Buenos Aires, y esta me parece que no solamente es la discusión del futuro inmediato, porque esta historia va a ser eje de la campaña electoral, esta historia se va a trasladar al 2027, y ahí habrá que escuchar a los candidatos. Bueno, ¿qué tenés para ofrecer? ¿Cuál es el grado de sensibilidad social que tenés para solucionar esto? Y yo, por supuesto, que no espero absolutamente nada. ¿Cómo voy a esperar que lo solucione el que lo generó? Bajo ningún punto de vista. Estoy esperando de los sectores del campo nacional y popular. Hay como 50 proyectos que tiene que debatir el Congreso. Ponele que de los 50 se pueda llegar a armar como pequeñas sumas de las partes y entonces puedas encontrar con poder de síntesis que todo se resuma en dos o tres. Bueno, es una posibilidad. Pero hay miradas de todo tipo y color que atienden esta historia, menos el oficialismo. Vamos a escuchar a Axel Kicillof, gobernador de la provincia de Buenos Aires, sobre el endeudamiento de los nadies, de los hombres y las mujeres de a pie.
1: Todos atravesando un contexto muy, muy complicado. Se está dando la discusión por el tema del endeudamiento de las familias. Hoy tenemos millones, 21 millones de personas en la República Argentina tienen deudas. Y de esas deudas, más de 6 millones no están pudiendo pagar ni la cuota mínima de la tarjeta, del banco, de la billetera, de la financiera, no están pudiendo pagar. 6 millones de familias ya con morosidad, con la imposibilidad de cumplir. ¿Y por qué se endeuda? Miren las cosas que estamos discutiendo hoy en la Argentina. Uno podría decir, bueno, te endeudaste porque estás haciendo un gasto muy importante, porque te estás construyendo, ampliando tu casa, te estás comprando un auto, te estás comprando algún bien que necesitaba, te endeudaste para hacer, bueno, un esfuerzo para que algún familiar, para que algún hijo pueda tener un progreso. No, no. Los problemas de endeudamiento que tenemos, que ha crecido muchísimo el endeudamiento, es para pagar las cuestiones básicas, que no puedes pagar la luz, el gas, el alquiler.
0: El otro dato es el afano, que está como institucionalizado, ¿no? El afano que hace el Ministerio de Economía todos los meses de la coparticipación provincial o del desvío de aquellos créditos que entran por deuda externa, pero con fines específicos, no van a esos fines específicos, tanto los créditos del Banco Mundial como del BID o de la Corporación Andina de Fomento, y se utilizan para tapar esos baches del desequilibrio. Entonces, vos lo que tenés es cuentas de plástico que cuando estalle la burbuja te quiero ver. Pero hay un robo que afecta en esa desfinanciación de las provincias a salud, a educación, a seguridad, a justicia, a todo lo que el Estado maneja a nivel provincial. Axel Kicillof entonces ahora denunciando el robo de Nación a las provincias, apropiándose de recursos que le corresponden a no solo a los gobernadores, porque viste que en esto Milei tiene como un mano a mano, tengo una pelea con vos, es personal y cago a millones de seres humanos, y en realidad lo que tenés es un mano a mano con un gobernador, una discusión ideológica, lo que vos quieras, pero condenás a toda la población provincial. Axel Kicillof otra vez.
2: Un día donde demostramos que sacándole punta al lápiz, trabajando con seriedad, coordinando entre municipio y provincia, podemos dar después este resultado a pesar de la enorme, la formidable crisis económica que generó Milei, más los recortes que de manera arbitraria, hoy lo vemos, de manera absolutamente ilegítima que hace el gobierno nacional. ¿Por qué digo ilegítima? Porque nosotros estamos sufriendo de tres fuentes pérdida de recursos. Primero, la crisis nos genera problemas en la posibilidad, obviamente, de todo lo que son impuestos y tasas que dependen de la situación económica de la población, cada vez más difícil. Luego la coparticipación, que viene menguada por cómo pega esa crisis a nivel nacional. Y después el robo, lisa y llanamente, recursos que le corresponden a esta provincia y a las demás, que el gobierno nacional se apropió, se quedó ilegalmente, y esto hace que tengamos que reclamarlo ante la Corte Suprema de Justicia.
0: El otro dato tiene que ver con lo que en alguna oportunidad el vocero presidencial confirmó, que es cómo el Ministerio de Economía mete mano en el porcentaje del impuesto a los combustibles que corresponde a tener en condiciones rutas y caminos. A partir de ese momento ya no hay discusión. Lo dijo el vocero y se acabó. Y el dato interesante, creo yo, en función de que esto tiene que tener una resolución política, si bien el dato habla de la judicialización de la discusión, bueno, que sean los políticos, que sean los hombres y mujeres que tienen representatividad los que se metan a pelear en esta historia. Y entonces la justicia aparece habilitando al gobernador riojano Quintela y a la diputada nacional Tolosa Paz a intervenir en la causa que investiga el destino de más de un billón de pesos que fueron recaudados para infraestructura vial. Muy bien, ahí están los dos, un gobernador y una diputada nacional, que dicen: quiero que la justicia investigue, nos metemos de cabeza en esta causa, en la causa conocida como la CISVIAL, y de esa manera empezar a poner blanco sobre negro sobre un impuesto. Ahora, si seguimos recorriendo el espinel, vamos a ver que seguramente hay otras cajas en las que el Estado-Nación está metiendo mano, lo hace con la oscuridad, con la opacidad con la que se llevó el oro, por ejemplo, y de repente, cuando estas cosas saltan, bueno, fantástico. A ver, ¿tiene que ver con esta historia? Sí, y es una respuesta que dio también el Estado a través de un pedido de información pública, que durante 2 años se negó a contestar al Garrahan. ¿Por qué lo sabemos hoy? Bueno, por un amparo. Y entonces la justicia lo obligó a contestar. ¿Es verdad que ustedes metieron casi 60 mil millones de pesos comprando bonos, títulos y acciones? A ver, resulta que es guita del Garrahan, que demonizó a todos sus profesionales por negarles un aumento, y metió en la joda financiera en los últimos 2 años 60 mil millones de pesos. Es increíble. Bueno, yo no te digo que tendría que haber sido tapa hoy, pero por lo menos algún título de portada secundario, algún tratamiento. Lo confirmó la justicia. Es información pública. ¿Con qué derecho la dirección del Garrahan entienda su economía como la de un supermercado? ¿Con qué derecho la guita del Garrahan se divide en debe y haber, pérdida y ganancia? ¿no? Cuando es plena inversión social. ¿Con qué derecho el Garrahan muestra números donde dice, este año nos ahorramos 21 mil millones de dólares que no usamos de las partidas que... ¿Cómo no usaste? ¿Cómo no usaste? Sos un hospital y encima sos el líder en pediatría de toda la Argentina y uno de los más importantes de América Latina. ¿Qué ahorraste? Ese verbo no cuaja con tu laburo. No, ¿cómo ahorraste? Te diría que a vos siempre te tiene que faltar guita, porque vos das, das, das y das en tu pelea contra la muerte. ¿Cómo me sobró guita? En los últimos dos años, más o menos el total de lo que los tipos pudieron tomar como, como ganancia, porque hablan como manejando las cuentas de una fiambrería, cerca de 40 mil millones de mangos, que tendrían que haber sido invertidos en la gente. Y sin embargo, es raro el asunto, ¿eh? Pero estamos entrando en una gimnasia muy compleja. Muy compleja. ¿Para esto quería del Estado? Sí, para esto. Para usar su caja, para hacer negocios sin intermediarios, como te dijimos hace un ratito. Tiene que ver, esto que te voy a decir, con todo lo que acabamos de contarte desde el arranque del segundo bloque. Hay un gran objetivo libertario, yo te diría desde hace meses que están laburando en esto, desde que nombraron a Venegas Lynch como titular de la Comisión de Presupuesto, que es desmantelar la Oficina de Presupuesto del Congreso. Para quien no sepa de qué se trata, es una oficina que no está manejada por las bancadas, no está manejada por ningún partido político, es una oficina técnica, y cuando vos le vas a pedir info, los tipos la distribuyen por igual en todos los bloques. Sobre todo cuando llegan un proyecto, por ejemplo, para aumentarle a los jubilados. Entonces, lo que hace la Oficina de Presupuesto es contarte qué porcentaje del Producto Bruto se lleva ese aumento. ¿Qué porcentaje del presupuesto, no del Producto Bruto, del presupuesto, se lleva ese proyecto de ley? Entonces, como los números siempre difieren con los del oficialismo, lo están persiguiendo. Están persiguiendo a su gente, están persiguiendo al funcionamiento de esa oficina. Bueno, ¿qué hicieron hoy? Se juntó la comisión y en lugar de hacerlo público como siempre, con cámaras, con micrófonos, con transmisión por Diputados TV, no se hizo nada de eso. Y se hizo entre cuatro paredes, en absoluta reserva, en secreto. Estos tipos no terminan de entender qué es el Estado y posiblemente jamás lo comprendan. Pero toman al Estado como un coto de casa propio, sin entender que no hay nada que les pertenezca. Son meros administradores. Entonces hoy cerraron las puertas porque lo que están buscando es destrozar a esta oficina, sacarla, ponerla en la banquina de la vida constitucional hasta que los libertarios se vayan y podamos rescatarla. Pero es una oficina muy importante porque nos da una mano para terminar de entender de qué se trata esta historia. Recién el Info lo decía, y ahí yo agrego, no naturalizar más de 900 despidos. Sensibilidad al palo para poder entender qué es lo que nos está pasando en este 2026, donde a partir de FATE empiezan a caer los capitanes de la industria. Entonces, esta granja Tres Arroyos, que es o era la avícola más importante de la Argentina, suspendió su producción en la planta de Capitán de Sarmiento. Son más de 900 laburantes, que por ahora fueron suspendidos. ¿Hasta cuándo? No se sabe. Esto tiene perfume a cierre definitivo de una empresa que viene a los tumbos desde hace un rato largo. Los laburantes están denunciando el vaciamiento y la empresa se siente cómoda diciendo que lo que hay es un problema de suministro eléctrico. Cuando esto se recupere volvemos a laburar. Y no es así. A los problemas históricos, a los que ya tenía de arrastre desde el gobierno de Mauricio Macri, se ha sumado que ingresa apoyo de Brasil por monedas y de esa manera es imposible competir. Pero estamos hablando de pollo. Es increíble que la Argentina esté penando por lo que produce y que queden allí en la planta de Capitán Sarmiento tanta gente en la calle, si esto se cierra, y en total, en todas las plantas, insisto, Granja Tres Arroyos tenga más de 900 personas que estén, la verdad, viendo cómo agoniza una fuente de trabajo tan, pero tan importante. Es la empresa avícola más grande del país. Más grande del país. Separamos por última vez y de regreso los últimos 4 o 5 minutos del programa de hoy.
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0: Muy bien. Vamos a cerrar con el caso Cerimedo. Daría la sensación que cada 5 minutos aparece un dato nuevo. Hoy a la mañana estábamos comentando en el programa de Víctor Hugo que 4 colaboradores de Cerimedo, en el último plebiscito que le dijo no a las reformas constitucionales, hoy ocupan lugares en el gobierno de Katz de primerísima línea, ¿eh? O sea, lo tenés al tipo con tentáculos en Bolivia, tentáculos en Chile, y por supuesto, vaya uno a saber cuál es el rol que sigue teniendo en la Argentina de Milei. Pero la justicia boliviana imputó a María Argentina Rojas Roca como presunta cómplice en el intento de asesinato de Nadia Veller. Aparentemente, Rojas Roca es la que dio las órdenes a los sicarios el pasado 17 de agosto y es la que transfirió el dinero para el pago por el intento de asesinato de la amante de Cerimedo. Está imputada bajo el cargo de presunto delito de asesinato en grado de complicidad. Esta semana promete Veller declarar como testigo en la causa en la que se investiga Cerimedo por enriquecimiento ilícito. Y ahí seguime, son tres las causas: venta de combustible en el mercado negro, salida de 189 kilos de oro con destino a Dubái y el aterrizaje y despegue de aviones con drogas. Sobre el primer y el segundo punto, la venta de combustible y la salida del oro, en estas operaciones estaría involucrada la mujer y la hija del presidente Paz. Insisto, cualquier cosa que toques de Cerimedo, fundamentalmente en función de la implicancia que pueda llegar a tener con el gobierno de Milei, es infección pura, es todo pus. Riesgo país arriba, 512, no baja, se amesetó muy alto, no hay confianza internacional en el proceso y daría la sensación que con este número se despide por un rato muy largo, quizás para siempre, el mandato Milei,